0: por parte de él, 100% quiere jugar, pero obviamente también está la parte médica, que ahí lo tienen que ver los médicos, así que...
1: Prácticamente nosotros estábamos confiados que se podía dar, pero sabíamos que era muy complicado, y con el resultado de Boca con Cruzeiro creo que estamos más vivos que nunca, ¿no? Tenemos que tratar de sacar un buen resultado, un resultado favorable para seguir en la pelea, y no nos bajamos.
0: Al final depende de nosotros y tenemos que sumar sobre todo en estos partidos internacionales, y ya cuando nos toque el otro de visita, bueno, hemos demostrado que somos fuertes, y entonces obviamente lo principal, insisto, es sumar, bueno, el que más suma más clasifica, ¿no?
1: Pero creo que nosotros tenemos que estar metidos en nuestro trabajo, ¿no? Y no dar importancia a lo de afuera. Pero no nos enfocamos en lo de afuera, tenemos que enfocarnos en nosotros. Tenemos un partido complicado y sabemos que estamos confiados que nos puede ir bien.

0: bienvenidas a una nueva emisión de Bio Bio Deportes, jueves 21 de mayo del 2026, 8:05. Estamos en el Estadio Claro Arena, ubicado en la comuna de Las Condes, para vivir juntos el partido entre Universidad Católica y Barcelona de Ecuador, correspondiente por la fecha 5 de la Copa Libertadores de América. Desde la precordillera de los Andes, en Santiago de Chile, me acompaña Roberto Enrique Vallejos en los comentarios y Douglas Rivera, técnico en sonido de esta transmisión. Saludo también a Benjamín Rojas en la central informativa, Franco Salucci en el control y, por supuesto, a Osvaldo Luxinger, la voz vendedora de la radio.
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0: Noche mágica de Copa Libertadores de América para el grupo D, el llamado grupo de la muerte, por la contienda desigual ante los brasileños de Cruzeiro, los argentinos de Boca Juniors, los ecuatorianos del Barcelona y los nuestros, los chilenos de la Universidad Católica. Esta fría jornada otoñal, los cruzados caballeros tienen la visión de vencer al Barcelona para eliminarlos del certamen continental y así asegurar un cupo en la siguiente ronda internacional, ya sea Libertadores, ya sea Sudamericana. 90 minutos por jugarse y lo analiza en la previa de la radio Roberto Enrique Vallejo. Buenas tardes, Roberto.
2: ¿Qué tal? ¿Cómo estás, Alonso? ¿Qué tal, amigos? Efectivamente, estamos en un partido interesante por lo que puede definir para Católica en el futuro en el torneo internacional. Ya como dice Alonso, tanto Libertadores, como también la Sudamericana. Así que veremos si esta situación logra definir el equipo de Católica. Si gana, obviamente que pasará a comandar el grupo, pero queda pendiente la sexta fecha, donde tendrá que definir ante Boca Juniors en Buenos Aires. No es una tarea fácil, pero de todas maneras digamos que Católica ha avanzado en el llamado grupo de la muerte y ahí ha estado mano a mano con sus rivales, exhibiendo también que es competitivo y que puede perfectamente avanzar a la fase siguiente.
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0: Más de 15 mil almas ya en la precordillera de Santiago de Chile, con globos blancos, celestes. Bien abrigados están los cruzados, alentando al equipo que está haciendo el trabajo de precompetencia en el sector sur de este hermoso Claro Arena. Un grupo amplio de hinchas también del ídolo del Barcelona. 400 los tickets permitidos para el visitante. Una jornada entretenida que los invitamos a sumarse a usted, auditor, auditora. Saludo también, por supuesto, al Benja Rojas de la central informativa. En una jornada de Copa Libertadores e Internacional muy movida, Benja, con los chilenos, con el grupo D, por supuesto, el grupo de la muerte.
3: ¿Qué tal, Alonso? ¿Cómo están allá? ¿Todo bien por acá? Sí, una jornada muy movida que no define muchas cosas. La única cosa que se puede definir hoy es que si Católica suma, asegura la Copa Sudamericana. Más que eso, no, por el resultado lamentable para los cruzados entre Cruzeiro y Boca Juniors el día martes.

complicó mucho para Católica la situación que tiene que sumar sí o sí hoy, y sumar sí o sí en la Bombonera para clasificar a los octavos de final de la Copa Libertadores, Alonso.

0: Cruzeiro perdió y empató con Católica, y con Boca Juniors ganó y empató. Boca Juniors en la segunda posición con 7 puntos. Boca Juniors le ganó a Católica, y en el caso de Barcelona ganó y perdió un partido, pero tiene la derecha por los el 3-0 que le hizo ya en Guayaquil, y el 1-0 que perdió la Bombonera. Diferencia de goles ahí se importa por los enfrentamientos directos. Universidad Católica en la tercera posición, los mismos 7 puntos que Boca Juniors, ya le ganó a Barcelona, ya le ganó y empató a Cruzeiro, pero lo que le complica es el resultado, el primer partido contra Boca Juniors. Y en la cuarta posición, Barcelona con 3 puntos que tiene que ganar hoy sí o sí para ilusionarse con avanzar a los octavos de final. Y que se le viene en el horizonte a Católica después de hoy es el domingo 24 de mayo, el clásico contra Colo Colo a partir de las 18 horas en el Estadio Claro Arena, para que no se les escape más el Cacique, que tiene 27 puntos y Católica tiene 20 puntos. Y luego el jueves siguiente juegan contra Boca Juniors en la Bombonera para jugarse todo por clasificar a los octavos de final.
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2: Jornada trascendental, jornada importante. Sé que vienes camino al estadio, cruzado, vienes nervioso, vienes ansioso, vienes expectante a alentar, a celebrar, a gritar goles. Acá en la precordillera ya tenemos 15.000 almas, al menos, Roberto. Se espera un lleno, por supuesto, en este bello estadio de la Católica.
3: Así es, y como ha sido habitual, el público de Católica ha apoyado mucho al equipo cruzado. También lo ha hecho por el campeonato local, quizás un poquito menos últimamente, pero siempre, ¿no es cierto?, estando presente en este hermoso recinto, elogiado por las visitas internacionales, recientemente la de Cruzeiro, el público quedó asombrado, un estadio europeo, dijeron, el Claro Arena, tienen toda la razón. Fíjate que consideré que el equipo ecuatoriano estuvo no tanto rato en el campo de juego, incluso abandonó con bastante anticipación. Yo no sé si el frío estaba complicando y volvieron al vestuario a estar un poquito más con una temperatura más amable para lo que luego van a encontrar en el campo de juego. Bueno,
0: don Roberto,
3: pero son las cosas que tiene el fútbol.
0: Don Roberto, justo un auditor pregunta cómo se siente por allá el clima, la diferencia entre Barcelona, en este caso Ecuador, y Las Condes, en este caso el Claro Arena, es demasiado. ¿Cómo se siente allá?
3: Bueno, hace frío, como has hecho todo el día en la capital. Acá un poquito más. Deben estar aproximadamente unos 7 grados.
2: 6, 7, dices, sí, tú. Perfecto. Mira, al menos es lo que sale en la aplicación.
3: ¿Qué tal? 6 grados. Yo aquí estoy en la cabina, afortunadamente todo bien abrigado, así que no tenemos inconveniente. Pero en el pasado hemos tenido historia aquí en San Carlos de Apoquindo, con nieve, por ejemplo. Ver un partido nevando y luego, bueno, todos, cada uno en su vehículo bajando con algo de nieve en las calles, no es habitual. Así que aquí nos encontramos siempre con las circunstancias del clima cuando ya se acerca, o sea, que estamos viviendo ya toda la etapa fría de este año. Así que ojalá que eso afecte al equipo de Guayaquil en beneficio de Católica. Pero no, son todos profesionales, se mueven en diferentes lugares, en su propio país. Me imagino cuando suben a la sierra, jugar en Quito, hay horarios también donde la temperatura baja y se encuentran con temperaturas cerca de los 10 grados. Y por lo tanto pueden perfectamente sacar adelante corriendo, buscando, ¿no es cierto?, calentar el cuerpo, puede ayudar a hacer el trabajo frente a una Católica que hoy tiene como la gran novedad es a San Pedri. No que no juega nunca, no, enmascarado, el toro enmascarado, así le llaman ahora. Increíble, qué profesional, cómo se la juega. Fue el fin de semana, sufrió esa fractura, hoy estamos a jueves y ya volverá al campo de juego y ante los albos estará el fin de semana. Es decir, un hombre incansable que siempre quiere ser el goleador en el ámbito local, en el ámbito internacional. Lo importante es saber que no se le complique su situación y que sea un aporte, porque de lo otro no tendría por ninguna razón para que esté en el campo de juego.
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1: Hay ambiente acá en la precordillera, sobre todo en el sector de Mario Lepe. Los cruzados caballeros se enarbolan, revolean los globos celestes y blancos. Hermoso espectáculo, copero. ¿Cómo son los últimos enfrentamientos entre la Católica y Barcelona, Roberto Auditores? Así están los números. El último enfrentamiento fue, obviamente, por esta fase de grupos, el 29 de abril del 2026. Triunfo de los cruzados por 2-1 ante el Barcelona en Guayaquil. Antes, retrocedemos la máquina del tiempo a 1993, miércoles 28 de abril. Triunfo también de la Católica por 1-0 de visitante ante Barcelona. También en 1993, el 21 de abril, miércoles. Triunfo de los cruzados, 3-1 ante Barcelona de local en San Carlos de Apoquindo. Más atrás en el tiempo, en la década de los 60, miércoles 26 de abril de 1967. Triunfo de la Católica por 2-0 en Guayaquil. Y el primero de ellos, el 25 de marzo de 1967. Triunfo de la Católica por 3-1 en Barcelona. Enfrentamientos en la reina del continente en Copa Libertadores de América. Al menos, Roberto, por estadísticas, la Católica tiene supremacía ante el ídolo.
2: Bestia negra del Barcelona. Vienen acá a tratar de dar vuelta a la historia. Porque a veces, aunque uno no lo crea, cuesta. ¿Cómo puede ser que siempre se vaya a repetir una derrota? O sea, es llamativo. Como que los jugadores entran mentalmente muy presionados, afligidos, sabiendo que sus antecesores no fueron capaces. O sea, ¿por qué se repiten? Siempre va a quedar esa gran duda que se mantiene en el tiempo, que Barcelona ha tenido momentos muy altos, disputando títulos, por lo tanto, no es cualquier equipo en su momento con una alta inversión. Hoy, viviendo a lo mejor zozobra financiera, pero siempre es un equipo bien representativo de Ecuador.
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1: Antes de avanzar a las alineaciones de uno y otro equipo, quiero felicitar a la gente del Puerto Pirata de Coquimbo Unido, Roberto, porque avanzaron a los octavos de final. Están líderes de su grupo con 10 unidades. Y no es una sorpresa, es una realidad del equipo aurinegro. Algunas palabras, me imagino, para el equipo de Hernán Caputo.
2: Sí, lo importante, a lo mejor comenzó con dudas, pero cómo se afirmó, no solamente en la Copa Libertadores, en el ámbito local también, se está superando el campeonato nacional y también está viviendo a lo mejor la posibilidad de clasificar en la Copa de la Liga, dejando a Colo-Colo afuera, en fin, veremos, todavía falta una jornada, pero de todas maneras hay que reconocer que el equipo ha vuelto a ser un equipo luchador, que tiene una entrega en el campo de juego. Hasta a veces sorprende que parece más ofensivo que el del año pasado, que era un poquito más conservador, que igual conseguía buenos resultados, pero que este parece un poquito más incisivo, más directo. Bueno, tanto que viene de ganar anotando varios goles, lo cual indica de que ya está tomando el peso de lo que significa estar en las copas internacionales, lo tiene como líder. Lo importante sería terminar en ese lugar, porque el octavo de finales, el rival que le corresponda, igual terminaría jugando de local en el norte.
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1: Benja, ¿te parece si revisamos también qué pasó con Audax Italiano, qué pasó con Palestino, qué pasó con los equipos de Copa Sudamericana? Los chilenos también estuvieron jugando, Higgins, por supuesto.
3: Por supuesto, partimos con Audax Italiano, que fue el que tuvo el resultado positivo, superando por 2-0 a Barraca Central en el, si no me equivoco, fue en el Bicentenario de la Florida. Lo chequeo enseguida, estoy volviendo acá en la página. Acá estamos, efectivamente fue en el Bicentenario de la Florida y este resultado es positivo para los itálicos porque los deja peleando todavía esa clasificación a la siguiente ronda de la Copa Sudamericana. Recordemos que pasa el primero directo y el segundo semifinal.

0: Chile contra los terceros lugares que quedan de la Copa Libertadores. En el caso de Audax Italiano, que es parte del grupo G, está en la tercera posición, empatados en puntos con Vasco da Gama. El primer lugar lo tiene Olimpia de Paraguay con 10. En el caso de O'Higgins de Rancagua, que perdió contra Boston River, perdió por 3-2 contra Boston River de Uruguay allá en el país charrúa, los complicó un poco porque venían muy bien en la Copa Sudamericana y quedaron en la posición 3, pero el grupo está muy cerrado. El primer lugar es Sao Paulo con 9 puntos, Millonarios segundo con 8 y ahí viene O'Higgins con 7 puntos. Este es el único partido que ha ganado Boston River, así que es una mala noticia para el conjunto del capo de provincia. Y ya finalmente, Palestino, bien digo, perdió 2-0 contra Gremio allá en Porto Alegre, lo que significó la eliminación del conjunto de Colonias de la Copa Sudamericana, dado que está en el cuarto lugar con 2 puntos. Y el primer lugar, que es Montevideo City Torque, está con 12 y Gremio está segundo con 10, ambos ya definidos y clasificados por lo menos a la siguiente ronda de la Copa Sudamericana.
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2: Está efervescente el ambiente acá en el Tarorina, no dejan de alentar los hinchas de la Católica, también el puñado de hinchas ecuatorianos del ídolo de los toreros del Barcelona, ese equipo eléctrico que tiene entre sus filas, Roberto, a Byron Castillo, el polémico jugador que Chile denunció en las eliminatorias de hace unos temporadas atrás y que al final no sirvió de nada para llegar al Mundial de Qatar.
3: Sí, fue una situación extraña cuando de repente aparece Chile demandando a Ecuador ante la FIFA y al final las conclusiones de la FIFA hicieron a Ecuador desistir de mantener a Castillo para asistir al Mundial, porque se daban las condiciones que si se ratificaba absolutamente todo iba a costarle caro a Ecuador. Así que, bueno, algo había. Y nunca en realidad se reconoció de que él entró como colombiano a Ecuador y no se hicieron todos los papeleos para transformarlo en un habitante como corresponde ecuatoriano para poder defender los colores de ese país a nivel internacional.
2: Esa historia importante estará acá en el Claro Arena, Byron Castillo, y no solo él, ya vamos a repasar el equipo del Barcelona, pero antes vamos con el equipo de los Cruzados Caballeros. Este es el 11 de Daniel Garnero, argentino de 57 años, que forma con un 4-3-3 y comienza en el pórtico con el número 1, Vicente Bernedo,
3: que tiene la obligación de ser un hombre que madure jugando internacionalmente. Ha tenido buenas actuaciones, pero algunas fallitas que dejan dudas.
2: Línea defensiva de 4 por derecha, el 6, el Ceo Arancibia, el 2, Daniel González, el 19, Branco Ampuero, y el 3, Eugenio Mena.
3: Bueno, González se afirma ahí como central ante la ausencia de Díaz, y bueno, ahí casi no hay mayores cambios.
2: Medio terreno de juego para 3 hombres, el colombiano, el 20, Johan Valencia, el argentino, el 8, Fernando Zucchi, y el chileno, el 14, Jimmy Martínez.
3: Bueno, ese también es novedad, definitivamente está optando como titular a Martínez en la zona de volante, jugando prácticamente con mixto, porque Zucchi no es realmente un enlace, asume responsabilidades por su buena pegada de balón, pero también es un hombre que aporta mucho la recuperación.
2: 3 hombres en ofensiva, los de siempre, el tridente del ataque de los Cruzados, el 7, Justo Gianni, el 11, Clemente Montes, y el 9, y capitán Fernando el Toro Enmascarado, San Pedri.
3: Así es, esperemos que con esa máscara engañe a los rivales y pueda hacerse presente en el marcador. Este trío super titular para Católica.
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2: Cuando salen los equipos al campo de juego, revolean los globos, lanzan algunos de ellos, papel picado, lienzos. La gente de la Católica que le da una bienvenida excepcional al equipo de la franja, hoy vestido de blanco, tradicional, con su franja azul en el pecho, short azul y medias blancas, el Barcelona, el equipo.

0: equipo eléctrico de amarillo en su camiseta, short negro y medias negras. Así, así, así forma el visitante acá en el Carolina. El técnico César Farías, venezolano de 53 años, con un 4-5-1 a la cancha. En el pórtico el venezolano, el 1, José Contreras. Línea de 4 por derecha, el 18, Brian Carabalí. El 33, Javier Báez. El 44, Jonier Chalá. Y el 4, Gustavo Vallecilla. Medio terreno de juego para 5 hombres. Por derecha el 26, Byron Castillo. Por izquierda, Jonathan Mina. En el centro el 32, Matías Lugo. El 35, Jefferson Intriago. Y el 28, Johnny Quiñones. Para dejar en ofensiva el 9 al atacante Alex Bosta, a Darío Benedetto.
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2: Bueno, digamos que Barcelona llama la atención, tiene que ganar sí o sí para que se abriera una posibilidad remota de poder conseguir un tercer lugar. Tendría que darse muchas circunstancias, tiene 3 puntos, haría 6. Bueno, veremos cómo logra hacer que este equipo, siendo parece más conservador, se logre abrir espacio. Claro, especialmente a lo mejor jugando con hombres muy abiertos. Ahí tienen doble hombre, tanto los laterales más los extremos volantes, para poder evitar que Católica funcione por esa zona y a su vez por así contraatacar también por esos costados. Así que veremos cómo se mueve en definitiva tácticamente este cuadro, que asume que lleva 5 hombres en la zona de volante.
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0: 8 de la noche con 26 minutos, quedan solo 4 para dar inicio al cotejo. En la precordillera de los Andes juega la Católica ante el Barcelona de Ecuador. Es Copa, Copita, Copa Libertadores de América. La reina del continente se presenta hoy en el Claro Arena. Completamos la planilla oficial con el equipo referil. Será el juez central el paraguayo Juan Gabriel Benítez, acompañado por Eduardo Cardoso, Luis Francisco Onieva y David Ojeda como cuarto árbitro. En el video de asistencia referil, el VAR, estará Ulises Mereles junto a la VAR Héctor Antonio Balbuena. Sexteto paraguayo para esta jornada, Roberto. Cuando se está realizando el sorteo en la mitad de la cancha, también se ponen en la circunferencia intercalados barcelonistas con los cruzados 1-1. Es jornada de Copa donde el respeto es primordial.
2: Sin duda. Y ojalá que eso se escuche fuerte. Oye, los paraguayos con manga corta. No me da envidia. Yo estoy aquí abrigadito y son muy pocos los que están usando la manga corta. En Católica hay más. Hay uno nomás del equipo de Barcelona con manga corta.
3: Alonso, don Roberto, solo para tener en cuenta, hay 3 jugadores en Católica que están apercibidos y de recibir la tarjeta amarilla quedarían suspendidos para el partido con Boca Juniors. Fernando Zucchi, Justo Gianni y Johan Valencia.
0: Serían algunas bajas muy sensibles, sobre todo Zucchi, me parece que es quien comanda el equipo creativo, quien lidera este cuadro cruzado, Roberto.
2: Sí, bueno, y digamos que este equipo Barcelona tiene alguna ausencia por suspensión. Alex Rangel y Milton Celi no pudieron estar para este partido.
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0: Cuando ya estamos por dar inicio al cotejo, ya les decía, el respeto es titular, es el mensaje de la Confederación Sudamericana de la Conmebol. En el punto de inicio donde nace el deporte rey está el paraguayo Juan Gabriel Benítez, el juez del cotejo. Intercalados, cruzados y los toreros en el centro del campo. Ya hubo sorteo. Vamos a ver qué acontece en una jornada sensible para la Universidad Católica por el fallecimiento de Juan Pablo Campuzano, un destacado dirigente del Club Social y también del Club Deportivo y también de los Cruzados. Abrazos al cielo para él y también el aniversario del fallecimiento del portero Marco Cornés, una leyenda de los Cruzados, Roberto.
2: Una leyenda, sin duda. Marcó una etapa

0: un portero además muy especial, no solamente en la cancha, fuera de ella, locuaz, siempre estaba ahí en la noticia, no se ocultaba, siempre salía adelante. No, un hombre que tuve la oportunidad de conocer en mi época de reportero, y solo los agradecimientos y recuerdos.
1: Ya estamos preparados, dispuestos. La Católica atacará de sur a norte acá en la precordillera. Saltan los hinchas cruzados. Mira, hay cambio justamente de ubicación. Ahora se van al sector norte los de la Católica, Roberto.
0: Ganó Barcelona, parece. Le gusta a Católica terminar mirando a su barra.
1: No va a ser de esa manera. Atacarán de norte a sur los cruzados, de sur a norte los ecuatorianos. Estamos a solo instantes de iniciar el compromiso en la precordillera de los Andes. La Católica moverá el balón. La Católica moverá la redonda. Con usted, don Osvaldo.
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1: A rodar el fútbol. A rodar el balón en el Claro Arena. Juega la Universidad Católica ante el Barcelona por la fecha 5 del grupo D de la Copa Libertadores de América. Y habrá rápidamente lateral defensivo para los ecuatorianos por el sector izquierdo. Ya se prepara para reanudar el fútbol Gustavo Vallecilla. El de zapatos eléctricos, el de guayos naranjos. La juega Vallecilla en corto con Lugo. Revienta desde el fondo Vallecilla. La pelota en el cielo cruzado. Despeja desde el fondo Franco Ampuero. Se junta al medio con Mena. Rebota Gianni. La tiene nuevamente Eugenio Mena por el sector zurdo. Toca pegado a la raya con Jimmy Martínez. Retrocede el balón con Mena. Avanza Mena. La toca al medio para Valencia. Este con Suki. Sale la Católica. Pelota larga buscando arriba Clemente Monte. Llega o no llega. La pelota pica al campo. A cortar desde el fondo Vallecilla y regala el balón, adelanta la línea de la Universidad Católica por el sector derecho, la tiene Arancibia, la toca atrás para Suki. Sí, avanza el comandante Patrulla, comanda, galopa, sigue Suki, cae al piso y será tiro libre para los cruzados. Caballero recién en 1:30 en la precordillera.
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1: Alienta Galera, la franja, la Cato, los cruzados vueltos locos, en Lepe, en Fuyú, en Livingston, en Prieto, en el reducto que es una caldera. Claro, hay frío, pero la hinchada le pone corazón, le pone ganas y le pone ambiente a esta noche mágica. Hay tiro libre para los cruzados, 30 metros, va Suki, va. La pelota de movimiento al corazón del área, cabezazo defensivo de el Barcelona. Insiste Arancibia, revienta de fondo nuevamente Barcelona. El balón en la mitad de la cancha, la tiene Valencia. Mete la pelota nuevamente al área, se cruza de derecha a izquierda. Corre que corre Mena, el balón afuera. Y será lateral para la Universidad Católica.
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1: 2:30 en el digital, ya la hace Mena, la toca para Valencia, la salida del área. Por dentro, por fuera, la toca en corto. Avanza la Universidad Católica, la tiene Suki, mete gambeta, deja atrás el balón para Valencia, la pincha en el área, buscando a Jimmy Martínez, pivoteo, el cabezazo defensivo del Barcelona. Insiste la Católica por el sector izquierdo, la tiene Jimmy, está en el área, mete taconazo, sector izquierdo, cuerda final, mete el centro, estaba en posición de adelanto. Será juego, será fútbol para el Barcelona de Ecuador. En 3 minutos de este primer tiempo, 0 para los cruzados caballeros, 0 para los toreros en el Claro Arena.
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1: Hermosa noche mágica, Roberto.
0: Así es, helada pero mágica.
1: Será reposición desde el fondo del venezolano Contreras, la pelota larga, dividir, juego aéreo, gana la Valencia, la tiene Gianni, la toca para San Pedro y corta en el fondo Baez, el paraguayo, pincha larga, sector izquierdo, rebota Mina, la tiene Vallecilla, recupera la Católica alto en medio terreno de juego, la tiene Arancibia, toca atrás para Montes, al medio para Suki, por dentro, por fuera va, la tiene Suki, sigue con la pelota pegada al botín derecho y se enreda ante tres, resuelve el entuerto Arancibia, retrocede el balón a la altura del círculo central, la tiene por la izquierda ahora Mena, la toca para Valencia, la pisa, la piensa cortita y al pie para Jimmy Martínez, el balón atrás ahora para Branco Ampuero, mueve la redonda, emoción del fútbol, Branco, la toca por la izquierda.

0: ahora para Mena, ya en territorio ecuatoriano, retrocede nuevamente a la saga cruzada. Ampuero, Valencia, Zucchi, donde nace el Deporte Rey, 0-0 por ahora en la precordillera, la Católica ante el Barcelona, avanza por la derecha el Dani González, corta y al pie para Zucchi, centraliza el fútbol ahora para Jimmy Martínez, retrocede nuevamente el balón para Zucchi, pelota larga por el sector izquierdo, buscando a Mena, gana de cabeza Carabalí para el Barcelona, intenta salir Castillo, recupera alto la Católica, mete el rebate, rebota el portero, en segunda instancia se queda con el balón. Buen disparo, la salida del área en 4:30. Avisó Universidad Católica, Roberto.
1: Sí, una posibilidad hay que aprovechar porque la cantidad de marca que ha puesto el equipo Barcelona, la verdad que por momento asfixia dos o tres jugadores contra uno de Católica. Ahora no tuvo inconveniente Gianni para poder conectar de 25 metros a las manos del arquero Contreras.
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0: Sale del fondo Baez, la tiene el paraguas, el de zapatos eléctricos amarillos, el de guayos, como dirían los ecuatorianos, pelota larga, buscando arriba al Viva Benedetto, no puede Chalá, tampoco Mina, el que sí puede en zona segura, defensiva, Sarancibia, se refugia a la altura del área chica con Bernedo, la tiene el bicho, Vicente Bernedo, demorado, coqueto, violeta, sale el portero, sector izquierdo, Branco, Ampuero, la pelota en corto para Jimmy Martínez, este con Ampuero, al medio con Valencia, sale nuevamente con Branco Ampuero. Centraliza el fútbol para Zucchi, logra salir la Católica por el sector diestro ahora con el Dani González, la toca pegado a la raya para Arancibia, rebota el balón en un ecuatoriano, intenta avanzar por el sector izquierdo, Mina se mete o no al área, ahora sí sector izquierdo, alcanza a cortar el Dani, mete el centro de igual manera, rebota el balón, la pifia más bien el atacante por el sector izquierdo, será saque de portería para la Universidad Católica. 6 minutos de este primer tiempo, 0 para los cruzados caballeros, 0 para el Barcelona.
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1: Tiene que la salida de Católica, que fue lenta por la derecha, permitió que asfixiara la marca del equipo ecuatoriano y ya demostraron que el que recupera el balón va inmediatamente en busca de la portería.
0: Ya sale en zona defensiva, la tiene Jonier Chalá, toca por el sector izquierdo para Vallecilla, retrocede el balón a la altura del área grande con el portero José Contreras, la tiene el guardatubo vestido de vino tinto el venezolano, el portero que sale con el balón dominado en el botín derecho, la piensa, balonazo largo, sector derecho buscando Castillo, la salida del área, buen picoteo, la deja para Benedetto, pega o no pega, se perfila para la zurda, la tiene el Pipa Benedetto, pisa el balón, retrocede un par de metros, la logra recuperar la Universidad Católica, se pone la contra, la tiene el comandante Zucchi, galopa, galopa, galopa Zucchi, sector derecho, vértice del área para Clemente Montes, le deja pasada, patadón, patadón y tarjeta amarilla para el número 44, Jonier Chalá, lo pinta el juez central, el paraguayo Juan Gabriel Benítez, cuando Clemente se metía al área por el sector derecho, ajustado al reglamento, Roberto, el juez central del compromiso.
1: Bueno, una jugada, uy, van de manda el arco, ¿eh? Yo entiendo que está lejos de la portería porque está entrando por cerca aquí de la plaza del interior. Y eso, obviamente, cuando ya queda botado Chalá, que el central, él podría ir de manda sin marca hacia el arco del equipo de Guayaquil y tiene así como una sensación que puede ser rojo. Chalá se da por lesionado también porque a lo mejor al golpear a Monte, aparentemente, lo cierto, le produjo un dolor. Pero yo tengo mis signos interrogantes. Usted sabe que yo no le creo a los futbolistas que siempre están buscando cómo sacarse el pillo.
0: ¿Cómo la viste, Benja?
3: Hay plancha en la parte, un poquito más arriba del tobillo de Clemente Montes. Si bien es cierto, como estaba la pierna en alto, no alcanza a engancharlo como para que se vea más fuerte de lo que es y lo hace tropezarse. Pero la plancha existe.
1: No, y él se queda en el piso ahora. Se colocó de pie, no pudo seguir caminando y cae. Ahora anuncia pantalla.
0: Vamos a ver si va a revisarlo al VAR. Sí, va.
3: Es que plancha
0: ahí. Paraguayo Juan Gabriel Benítez lo llamaron del video de asistencia referil.
1: Al otro lado.
0: Claro, está en el sector de Fuyú. Sí, en el sector de Tito Fuyú. Va el juez central, Juan Gabriel Benítez, lo llamó Ulises Mereles. Está revisando la jugada. Clemente Montes de pie, camina, está en el área. De igual manera, como dice el Benja Rojas, fue fuerte la falta. Entraba solo al área por el sector derecho el Cleme. Va a hablar el juez central. Hace el gesto del VAR el juez.
1: Y es plancha roja.
0: Y va a sacar la roja, Roberto. Va a sacar la roja, la saca de su bolsillo, la amarilla, la anula. Y hay roja en 9 minutos con 30. Sí, en 9 minutos con 30 del primer tiempo. Tarjeta roja para Jonier Chalá. Duró menos de 10 minutos en el campo de juego. Y en una jugada prometedora por el sector derecho de Clemente Montes, lo raspó abajo. Tarjeta roja del paraguayo con 10, los ecuatorianos. Alienta la galera de los cruzados. Como cambia el partido ahora, Roberto.
1: No, increíble. Minuto a otro de una entrada rápida del equipo de Guayaquil. Y viene luego un ataque furibundo con Montes, ya sabemos, un velocista que logra, ¿no es cierto?, superar a Chalá, le da un patadón y aunque dudó, colocó amarilla al paraguayo. Fue a revisarlo, roja, cambia la historia para el equipo chileno.
0: Hay tiro libre para la Universidad Católica, vértice del área, borde del área derecho. Está Zukibá, levanta la pelota al punto penal, cabezazo defensivo del Barcelona. El balón sale y será lateral para los cruzados, caballeros. Lateral ofensivo para la Católica.
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0: Y la maneja Jimmy Martínez, mete el balón al área, despeja nuevamente en zona defensiva Quiñones. Intenta salir Benedetto en el medio terreno de juego, la pincha por el sector izquierdo buscando a Quiñones nuevamente. Aguanta la presión, aguanta la marca de Zucchi. La pisa, la piensa, le mete un ñoca de epa, qué lindo. Recupera Zucchi, la deja al medio para Valencia, medio terreno de juego por izquierda, no, por derecha. Sale la Universidad Católica, la deja para Clemente Montes, la tiene el trenza. Este es el Cleme, se mete por el carril central, cae al piso y recupera Lugo. Para el Barcelona, se equivoca en el pase. El balón es capturado por Franco Ampuero. La tiene ahora Valencia en el medio terreno de juego, en territorio visitante. Avanza la Católica, sector izquierdo. La maneja el Quero Mena, borde del área. Retrocede el balón con Jimmy Martínez. Taca, taca, toca la Universidad Católica. La tiene Valencia, la deja en corto para Zucchi. La piensa Fernando, la toca un costado nuevamente para Valencia, la filtra por la derecha, cuerda final para Arencibia, saca o no el centro, mete el centro al segundo palo, cabezazo de Mena y el balón afuera. Será saque de portería para el Barcelona de Ecuador en 12 minutos de partido. 0 para los cruzados, 0-0 para los toreros.
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0: 12 minutos en el digital. Si usted se viene recién integrando al dial, a la 99.7 acá en Santiago de Biobío, la radio, les cuento, señora, señor, que la Católica está con un hombre más por expulsión de Jonier Chalá, el ecuatoriano, en el minuto 9:30, y tiene ventaja ante los ecuatorianos, al menos en la composición. En el campo de juego, un hombre más en zona defensiva, ya la tiene Branco Ampuero. Sale Ampuero, retrocede el balón a la altura de la era chica con Bernedo. Sale por la derecha ahora con Arancibia, pegado a la raya, la tiene el Seba. Retrocede con Daniel González, la maneja la Universidad Católica. El balón atrás nuevamente con Bernedo, balón largo, sector izquierdo para Mena. Control de Mena y avanza el Queno, el bicampeón de América. Ya pasa a territorio visitante, la pincha buscando arriba Gianni, la tiene el Pipa. Este Gianni rebota el balón con Martínez, estaba en posición de adelanto. Será juego, será fútbol para el Barcelona de Ecuador.
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0: 13 con 20 minutos en el digital. 0 para la Universidad Católica, 0 para el Barcelona de Ecuador. Es Copa Libertadores de América, grupo D, de dedo, grupo D, fecha 5. Los cruzados, caballeros, con chances vitales, con chances claras de avanzar a la siguiente ronda. Pelota larga de Contreras a la salida del área de los cruzados. Gana González, la intentan tocar por el sector derecho para Suki. Sí, el comandante la centraliza ahora para Clemente Montes. Acelera, Clemente acelera, cae al piso y será tiro libre para la Católica. En

0: 14 minutos de partido. La juega rápido el equipo universitario. La tiene Suki. La toca por el sector derecho ahora para Arancibia. Mete el centro al punto penal. Cabezazo defensivo del Barcelona. Acá un hombre al piso. Piden falta los ecuatorianos. Así lo sanciona el juez central Juan Gabriel Benítez. Será fútbol para el visitante en el Claro Arena.
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2: Y el equipo de Barcelona aprovecha cualquier cosa para demorar.
0: Va a reanudar el fútbol el portero José Contreras, el número uno. A la altura del área grande está el balón, a la altura de la línea del área grande. Ya juega el portero. Balón a dividir. La va a buscar Benedetto, gana en las alturas Franco Ampuero, el balón en la mitad del terreno de juego ahora con Gianni, la rebota para Suki, otra para el Pipa, la tiene Gianni, comienza a encarar el de zapatos eléctricos, sector derecho, pega o no pega, mete el centro al medio, al día para Jimmy, cerca ese balón del poste derecho, remataba a la altura del punto penal, el ex siderúrgico Jimmy Martínez, se salva el Barcelona en 15 de este primer tiempo, Roberto.
2: Por poquito, qué buena la acción de Gianni para Martínez, y Martínez, que no duda, le pega como vino la pelota, como un cachetazo con borde del peine o externo, y la pelota se desvía rumbo a la portería. Por poco se pierde.
0: Alienta Galera, los cruzados en el Claro Arena. En este empate por ahora 0-0 entre la Universidad Católica y el Barcelona. La pelota en el medio terreno de juego, la va a pelear Clemente Montes, va el trenza, no puede Montes. Recupera en zona defensiva Vallecilla, pelota larga, corta el Keno Mena, la regala para Benedetto. Ahora sí, recupera Mena el balón atrás con el portero Bernedo. La tiene el guardatubos, el partido está rápido. La toca por la derecha Arancibia. La centraliza ahora con Valencia, se junta con Jimmy, la tiene el de zapatos colorados, este Jimmy Martínez pasando ya la frontera en territorio visitante. Martínez por el sector izquierdo para el Keno Mena, borde del área, sector izquierdo, pelota al área, cabezazo, rebote de San Pedro y logra salir ahora Quiñones, busca a Benedetto, gana el Dani González, cae al piso, que dice el juez central, siga, la pelea Benedetto nuevamente en la mitad del terreno de juego, la deja para Quiñones, avanza Johnny, la tiene Quiñones, intenta la ruleta, recupera la Católica, y la tiene Suki, la pincha por la derecha para Clemente Monte, mete el centro, rebota la pelota, y será lateral para el equipo cruzado.
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0: Y la tiene Johan Valencia, mete la pelota al área, segundo palo, cabezazo defensivo del Barcelona. Insiste la Católica, la salida del área está ahogando, está asfixiando al equipo ecuatoriano. La tiene Valencia, el colombiano, centraliza el fútbol para Jimmy Martínez. Pegó el portero. El portero José Contreras, lanzándose al sector izquierdo, remate prácticamente a ras de césped de Jimmy Martínez. Será juego, será fútbol para el visitante, y aprovechamos en 17:15 para escuchar el dato impacto en la radio.
3: Ya es del conjunto cruzado, porque sabían que Católica fue el último equipo chileno en disputar una final de Libertadores. Fue en 1993, donde eliminaron Atlético Nacional, Barcelona de Guayaquil y América de Cali antes de enfrentar a Sao Paulo en la final.
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0: El dato impacto del Benja Roja, somos la radio acá en vivo y en directo en la precordillera. El balón en el sector derecho intenta avanzar. Ahora Byron Castillo, pelota larga, regalada para Vicente Bernedo, sale el golero por el sector derecho ahora con Arancibia, la tiene la Católica, 18 en el digital, 0-0 en el marcador, cruzados y toreros en el Claro Arena, la maneja Fernando Suki en el círculo central, toca por la derecha ahora para Jimmy Martínez, la pisa, la piensa y la toca un costado para Valencia, la tiene Johan, Suki, Valencia nuevamente, mueve la Católica, mueve el balón. Jimmy Martínez a salir ahora con Gianni, pegó, rebota la pelota, el balón afuera y será córner para la franja, el número uno para el equipo de Garnero.
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0: Lanzamiento de rincón desde el sector izquierdo, 18:30, arco sur en el Claro Arena en Santiago de Chile. Se prepara el comandante Fernando Suki, todos a la altura del área grande, hacen la ronda, se mueven, se arman las parejas, levanta sus dos manos Suki. Arco norte acá en la precordillera, 19 en el digital, 0-0 en el marcador.

0: va Suki, va la pelota en movimiento arriba al portero, manotazo del golero, hiciste la Católica en el área, revienta nuevamente el Barcelona, le cae el balón a la salida del área a Jimmy Martínez, toca por la derecha para Valencia, ahora con Branco Ampuero, pega o no pega, pega o no pega, pega o no pega, la deja para Valencia, pega, pega, levanta la pelota al área, está para Gianni, cabezazo a las manos, cabezazo a las manos del portero José Contreras, será juego, será fútbol para el Barcelona. La armaron bonita los cruzados caballeros, Roberto.
1: Qué bien, ¿eh? Valencia tiene un toque de balón increíble. Le pone una masita, así como un globito, que la pone detrás del defensa. Gianni no alcanza a hacer bien el movimiento de la cabeza, porque era para esquivarla un poquito más, o sea, esquinarla, o sea, tirarla más cerca a los postes. Le salió más al centro, donde estaba Contreras.
0: Vamos Chile, vamos Católica. La tiene a la mitad de la cancha Fernando Suki. Sigue el comandante, pincha la pelota por el sector derecho, ahora para Arancibia. Control de diestra, la toca en corto atrás para Jimmy Martínez. Centraliza el fútbol nuevamente con Valencia. La Católica merodea el área, la tiene Valencia. La deja por la derecha para Clemente Montes. Este con Jimmy Martínez, la pincha al área, cabezazo defensivo del Barcelona. Insiste la Católica, logra salir Matías Lugo, pelota larga, buscando arriba el Pipa. Está pie a pie, mano a mano con el Dani González. La tiene el Pipa Benedetto. Esto aguanta la presión, se lanza al piso, me parece que hubo mano, será tiro libre. ¿Para quién, profesor? Cae al piso Benedetto, será tiro libre para el Barcelona, Roberto.
1: Sí, para la visita. Ellos debieran conocer, Benedetto es un hombre de mucha experiencia, de años, argentino. Lo fue a un poquito a tosigar y se tiró, pero en forma de escalada le compró el paraguayo.
0: No me pareció falta, ¿eh?
1: Claro, si lo acercó nomás.
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0: Y por supuesto el maestro Osvaldo Luxinger en la voz comercial. 21 en el digital, 0-0 en el marcador. Hay tiro libre para el Barcelona, pasada a la mitad de la cancha por el sector izquierdo. La pelota ya de Mina al área, cabezazo defensivo de la Universidad Católica. Le cae a la salida a Gianni, cae al piso. Ojo que hay un remate, el balón afuera, cerca de 5 metros del poste derecho. Se atrevió el paraguayo Javier Báez con el remate. Pasaron susto los cruzados, Roberto.
1: Sí, según la posición que tiene en la tribuna, porque en realidad pasó, tal como tú dices, como unos 5 o 6 metros. Parecía cerca, pero fue lejos.
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0: La tiene Johan Valencia en el medio terreno de juego, en territorio cruzado. Pasa ahora a la mitad de la cancha con un balonazo largo, sector izquierdo, buscando a Mena, control de Chope. Baja la pelota ahora para Jimmy Martínez. La tiene Martínez, centraliza el fútbol con Valencia, pega, pega. La toca a un costado ahora para Suki, a la salida del área, sector derecho, la pide Arancibia, pegado a la raya, la maneja Arancibia. Este es el Seba, mueve la cintura, más no la redonda. Retrocede la pelota ahora con Suki, centraliza el fútbol para Johan Valencia. La toca al lado para Jimmy Martínez, pega, Jimmy pega. La toca por el sector izquierdo ahora para Mena, borde del área, pelota arriba, cabezazo de Gianni, el balón afuera. Será juego, será fútbol para el Barcelona en 22:30. Sigue el 0-0 en el Claro Arena.
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0: Falta solo el gol, Roberto, lo invitaste para hoy.
1: Sí, bueno, ha dominado después principalmente de la salida de Chalá. La expulsión a los 9 minutos, es Católica el dueño del partido, que realmente tiene el control, tiene el balón, tiene las posibilidades. Está faltando, tal como dice Alonso, la diferencia, y en eso hay que ser inteligente, por dónde buscar. A veces está levantando mucho frontal, cuando eso puede facilitar la marca del rival.
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0: Minuto de hidratación en el Claro Arena. Aprovechamos a ir a la central informativa con el Benja Rojas. ¿Qué pasa en el resto del planeta deportivo, Benja?
3: Hoy se realizó el sorteo del Roland Garros, ¿eh?, donde estaba participando Alejandro Davilo y también Cristian Garín. Al Jano le tocó el polaco, que es 77 del ranking ATP, Kamil Majdzak, 77, y al caso de Cristian Garín le tocó Lerner Ten, que es número 20, es un estadounidense de 20 años. Va un rival muy difícil para Cristian Garín, que es actualmente 116 del planeta.
0: ¿En qué ronda, disculpa?
3: Esta es la primera ronda, esta sería la

0: ronda de los 128 mejores.
1: Perfecto. ¿Algo más pasa hasta ahora? ¿Están jugando algunos otros equipos de Copa Libertadores? Me imagino, Sudamericana.
0: Correcto, está jugando en estos momentos el equipo, esto es Copa Sudamericana. Racing Club de Avellaneda está en el entretiempo, le va superando por 2-1 a Caracas de Venezuela. También está jugando Blooming de Bolivia, que va perdiendo por la cuenta mínima frente a Carabobo de Venezuela. Y en la Copa Libertadores está jugando Corinthians, que está cayendo por la cuenta mínima allá en Uruguay frente a Peñarol. Y el partido que estamos viendo en estos momentos, Católica contra Barcelona.
1: Ahí la información del Benja Rojas en la central informativa. Somos Bio Bio Deportes, entregándole a ustedes el mejor sonido de Douglas Rivera, nuestro técnico del Claro Arena. Se escucha hermoso la hinchada cruzada, especialmente los hinchas de Mario Lepe están vueltos locos, alentando a los cruzados. Ya se va a reanudar el fútbol. Llegamos al minuto 25. Será reanudación de parte del venezolano Contreras, el culero. Va, Contreras va, la pelota ya en movimiento. Hay duelo aéreo en el medio terreno de juego, la gana Benedetto. Recupera la Católica ahora por el sector izquierdo y la echa a correr el Toro San Pedro en territorio visitante, pie a pie con Carabalí. Gana primero el ecuatoriano, será lateral para la Universidad Católica.
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1: Y la maneja Yogan Valencia, la salida del área, centraliza el fútbol ahora con Zucchi. Un paso más atrás ahora con Daniel González, vuelve con Zucchi. Otra para el Dani, pegado al sector derecho de la piedra Ancibia, Pepe el centro, cabezazo. El balón afuera, primero defensivo, el balón al córner, el número, Roberto.
3: Segundo, no le pegó San Pedri al final.
1: Me pareció que el segundo cabezazo fue de San Pedri. De igual manera será córner.
3: Reclamaron igual.
1: Será córner para los cruzados desde el sector izquierdo, frente a la tribuna Alberto Tito Fuyú, Arco Sur, en la precordillera de los Andes. Se prepara Fernando Zucchi, se acerca Jimmy Martínez. Está Byron Castillo cerca, a la altura del área grande. Aún hay orden del juez central. Ahora sí, va Zucchi. La pelota en el borde del área para el Keno Mena. Otro balón para Zucchi. Se acomoda para la diestra. Mete el centro. Primer palo. Cabezazo. Le queda a la salida del área. Arancibia pegó. Rebota la pelota. Insiste la Católica con el balón. La tiene en el medio terreno de juego. Johan Valencia retrocede con el portero Vicente Bernedo. A la salida de la media luna la tiene Vicente. Vestido de morado, el golero, pelota larga, sector izquierdo, buscando arriba Clemente. La baja Clemente, pide en mano, que dice el juez central, sí. Será tiro libre para el Barcelona de Ecuador. En 27 minutos de partido, 0 para la Universidad Católica, 0 para los toreros.
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3: Le llamó la atención ya al árbitro, a Contreras, al portero. Mira, la falta fue cerca del área y ya la pelota la tiene casi cerca a la mitad.
1: Pelota larga del golero a la salida del área de la Universidad Católica. Gana por los aires el Dani González. El balón en el medio terreno de juego ahora para Gianni. Se equivoca el Pipa. Regala el balón. Sale el portero Contreras del área. Ahora sí ingresa en ella, la pisa. La acaricia, retrocede un par de metros con el balón dominado. La toca por el sector izquierdo ahora con Vallecilla. Balón largo al medio terreno de juego, hay juego aéreo, gana González para la Católica. La rebota con Gianni, esta atrás con Valencia. La limpia por la izquierda con el Keno Mena. Donde nace el deporte rey, la tiene Valencia. Avanza Johan, ¿por dónde? Por derecha, por izquierda, abre sus brazos, toca por el sector izquierdo con el Keno. La tiene Mena, pegado a la raya, aparece el Cleme. Este es Montes, por dentro, por fuera, sigue Montes, línea de fondo, cuerda final, centro al medio. Revienta desde el fondo, Páez el paraguayo. Insiste la Católica, la salida del área, sector izquierdo, la tiene Valencia, la maneja Johans, la deja con Jimmy Martínez, levanta la pelota al área, segundo palo, arriba el cabezazo defensivo y será córner nuevamente para los cruzados, el número
3: 3.
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1: Tiro de esquina para los cruzados desde el sector izquierdo, el sector favorito por ahora, el equipo de Daniel Garnero. Se prepara Zucchi, se acerca Jimmy Martínez, vuelve al área. También el Keno se va al punto del círculo central. Los grandotes en el área grande. Nadie en la chica, el balón al área. Ahora sí sale el portero, se queda con el balón José Contreras. Será juego, será fútbol para el Barcelona, que sale rápidamente por el sector derecho ahora con Byron Castillo. Pasa ya a territorio cruzado, la tiene Castillo, el colombiano, no, el ecuatoriano, dijeron en definitiva. Avanza Matías Lugo, el ex O'Higgins, toca por el sector derecho para

0: Byron, sigue Castillo, filtra la pelota para Benedetto, cae al piso, que dice el juez central, nada, se lanzó Benedetto y recupera la Católica, medio terreno de juego para Branco, la tiene Ampuero, la toca para el sector izquierdo, ahora para Clemente Montes sigue, la pincha para Mena, rebota el balón y será lateral ofensivo para los cruzados, caballeros.
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0: Y la tiene Montes, mete el centro al área, despeja de cabeza el paraguayo Báez, insiste la Católica por el sector izquierdo con Montes, cae al piso, nada, dice el juez central, recupera Byron, Castillo se junta en el medio terreno de juego con Quiñones, avanza al 28, se suelta por la izquierda Mina, el balón para él, la tiene Johnny, este Jonathan Mina, borde izquierdo, cuerda final, mete el centro, rebota la pelota y será lateral para el Barcelona.
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0: 30 en el digital, 0-0 el marcador por ahora, 0 para la Católica, 0 para el Barcelona de Ecuador. Fecha 5 de la Copa Libertadores de América, la reina del continente hoy en la precordillera de los Andes. Se prepara Jonathan Mina a la salida del área para el sector izquierdo. Mina retrocede el balón con Vallecilla, el de Guayos Colorados, que centraliza el fútbol ahora con el paraguayo Báez. La tiene Javier, balón largo al área de la Universidad Católica, arriba el juego aéreo, lo gana Arancibia en el fondo, revienta la pelota Arancibia al medio terreno de juego, rebota de pecho Gianni, le queda Martínez, otra para Gianni, comienza a galopar, carril central, la deja para San Pedro y alcanza a cortar todo Báez, revienta la pelota Báez, la recupera en el medio terreno de juego Valencia para la Universidad Católica, la tiene colombiano, ya en territorio visitante, cortita y al pie para Zucchi, arranca por el callejón central, la toca por la derecha para Jimmy Martínez, pegó al segundo palo, ni arco ni centro de Jimmy Martínez, será saque de portería para el Barcelona, llega por derecha, llega por izquierda, pero no logra concretar la Católica, Roberto.
2: No está siendo fino, está costando encontrar la vía, tiene un hombre más, tiene más alternativas de meter más gente con sorpresa en la parte ofensiva, pero de repente se repite mucho en esto de un campo en el centro a San Pedro y no está colocando bien la pelota, se está perdiendo junto a los costados y pasa los minutos.
0: Reanuda ya el fútbol el portero Contreras, el balón en el medio terreno de juego, gana Valencia para la Católica, responde por la derecha Carabalí, retrocede el balón ahora con Vallecilla, sale el defensor central, era lateral, pasó a ser lateral tras la expulsión de Chalá, Roberto, y la Católica sigue con el balón, la tiene Valencia, avanza por el sector zurdo con Zucchi, la toca por el borde izquierdo para Mena, metió la pelota al área, sí, le cae Clemente, sale ahora de ella, la deja para Jimmy Martínez, está en el área, sector izquierdo, la deja para Clemente ahora, cuerda final, por dentro, por fuera, se enreda un tanto, sale Clemente con el balón, retrocede ahora con Zucchi, este con Martínez, acelera Zucchi, la deja para Montes, mete el centro, rebota la pelota, el balón afuera, y será lateral para la Universidad Católica.
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2: Mira cómo hace el tiempo.
0: Se lanza al piso Brian Carabalí, el número 18, tras ese pelotazo de Clemente Montes. Ya reanuda el fútbol la Universidad Católica, la tiene el Quiero Mena, borde del área, sector izquierdo con Jimmy Martínez, mete la pelota al área, cabezazo de Báez en el medio terreno de juego, la recupera Branco Ampuero, ojo que se complica la Católica y se viene a la contra, alcanza a cortar todo el Dani González en el medio terreno de juego, la deja atrás con Bernedo, tiene que estar atenta la Católica con las contras de los ecuatorianos, Roberto.
2: Sí, porque una que falle obviamente que va a ser complicado, pero hasta ahora las coberturas han funcionado.
0: Linda pelota por el sector derecho de Valencia, borde del área para Arancibia, mete el centro al punto penal, despeja la defensa del Barcelona, complementa la salida Mina, el balón con Quiñones, recupera Jimmy Martínez a la salida del área, carrilla con central, la toca para Zucchi, pega no pega, se la arranca el balón, insiste la Católica por la derecha, la tiene Dani González, mete la pelota al área, el segundo palo, cabezazo, el balón afuera del Toro enmascarado, será saque de meta para el Barcelona. Se van todos los hombres de César Farías a recriminarle al juez central, el paraguayo Juan Gabriel Benítez, el balón desviado, Roberto, sobre el vértice superior derecho del equipo visitante.
2: Sí, reclamaban porque Mina, no sé por qué, se queda en el piso. Ya lo están haciendo, lo había hecho hace algún instante también otro jugador por la derecha, lo hace con tres.

0: Herrera lo tiene como parte de la táctica, demorar.
1: En el piso, el lateral Jonathan Mina recompuso la defensa a César Farías cuando el juez central pide asistencia médica. Recompuso la defensa con Vallecilla como segundo defensor, defensor por izquierda. Quedó Javier Báez por derecha. Como lateral derecho, Brian Carabalí. Y lateral izquierdo, Jonathan Mina, el hombre que ya se pone de pie. Ingresó la camilla y se puso de pie, Roberto. Es evidentemente hacer tiempo.
0: Vergonzoso. Lo hacen. ¿Cuánto habrán ganado? Un minuto. Y como Católica está presionada, y cuando Católica no encuentra la forma de poder llegar al arco rival, se empieza a perder, se agregan estos minutos, todo se enreda para el equipo chileno.
1: De igual manera, me parece que la clave de la Católica es no desesperarse, porque el balón lo tiene, lo maneja, le falta solo la puntada final en estos primeros 35 minutos de partido, Roberto.
0: Fíjate que el hombre que llevó al jugador ecuatoriano lo llevó a su banca para que demorara su retorno.
1: Me parece correcto también. Sí. Todos juegan el partido, todos jugamos el partido. También la hinchada de la Católica. Ya se reanuda el fútbol a la mitad de la cancha. La gana Valencia para los cruzados. Complementa Jimmy Martínez. Revienta desde el fondo Vallecilla. El balón le cae manso a las manos enguantadas de Vicente Bernedo. Salen corto con Daniel González. La tiene el ex Santiago Wanderers de Valparaíso. Tocan corto con Johan Valencia. Por dentro o por fuera, prefiere por la izquierda con Branco. Este Sampuero la dejan con Jimmy Martínez, ya en territorio visitante. La tiene el de Zapatos Colorados. Tocan corto con Valencia. Este con Suki. La circula la Católica. La toca por la derecha para Arancibia. Cuerda final. Sigue Arancibia. Mete el centro al segundo palo. Cabezazo de Montes al segundo palo. El portero Contreras, que se queda con el balón y ahora se lanza al piso. Es vergonzoso, Roberto, tú lo mencionaste con el calificativo exacto. Vergonzoso el tiempo del visitante.
0: No, y eso el árbitro ayuda, está permitiendo todo.
1: Y el balón al piso de José Contreras, José David, el venezolano, golero del Barcelona de Ecuador. Ahora toma el balón cuando lo presionaba Fernando Sampedri, quien le abre los brazos al juez central. Levanta su brazo izquierdo el árbitro. Balón largo arriba, medio terreno de juego. El balón afuera. Será saque lateral para el visitante en el Claro Arena. 36-40 en el digital. 0 para la Universidad Católica, 0 para el Barcelona.
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1: Ya reanuda el fútbol, ojo que se equivocó. La tiene Sampedri, la deja al medio donde nace el Deporte Rey para Jimmy Martínez. Comienza a acelerar Martínez, la pincha por la izquierda para Clemente Montes, está en el área, pegó el portero, queda la segunda, está el portero, sensacional, bárbaro, el portero José Contreras con una doble tapada, Suki en la segunda, la tiene Valencia, mete el centro al punto penal, revienta Vallecilla, insiste la Universidad Católica por el sector derecho, la va a pelear Johan Valencia, la tiene el colombiano, la guapea y la gana, sigue con el balón, cae al piso, hay infracción, siga, dice el juez central, la Católica asfixia, la Católica presiona, busca el primero, la tiene Clemente Montes, sector izquierdo, retrocede la pelota con Branco Ampuero. Centraliza el fútbol ahora con el comandante. Este es Suki, levantó no la pelota, la toca para Valencia, sector derecho, merodea el área la Católica, la tiene Arancibia ahora en el vértice, retrocede el balón con Valencia, este es con Suki, el taca-taca de la Católica, la tiene Suki, abre por el sector izquierdo ahora para el Keno Mena, la pincha para Clemente, cuerda final, mete el centro al punto penal, Sampedri, Gianni, el balón arriba sobre el horizontal, ganaba en de espaldas justo Gianni, ganándole las espaldas a los defensores ecuatorianos. En 38 minutos de este primer tiempo sigue el 0-0 de la Católica ante el Barcelona, Roberto, pero está al caer, me parece, el primero.
0: Dos acciones seguidas, bueno, la anterior, centro de Montes, qué bien Contreras para sacar, pero le queda Suki de frente, el hombre que uno supone que le pega bien a la pelota, y le pega a matar fuerte. No se preocupa de levantarla, ponerla al costado, y obviamente Contreras le intuye bien y va nuevamente para despejar. Y esta última también tenía algún objetivo, pero no estaba conectando bien. Centro de Mena y Gianni le pega muy mal de cabeza y eleva.

que avanza nuevamente la Universidad Católica por el sector izquierdo, la tiene Clemente, este es Montes, centraliza el fútbol con Gianni, mete la pelota al área, despeja la defensa ecuatoriana, era Valencia el del centro, logra salir a medias el Barcelona, insiste la Católica, la despeja Lugo, complementa con Quiñones, en el medio terreno de juego la tiene Benedetto, la aguanta Benedetto, aguanta la presión, sigue con el balón, la pincha por la derecha para Byron Castillo, tiene que salir con todo, Bernedo, revienta.

0: fallo.
1: Será reanudación del fútbol de José Contreras ya en el 48 de este primer tiempo. 0-0 en el Claro Arena. La gente no deja de alentar, la gente no deja de gritar. Están emocionados, claro que sí. Pelota larga de Contreras, el balón al medio terreno de juego, no puede Arancibia. El que sí puede en zona segura es Franco Ampuero. La pelota en corto y al pie para el colombiano Valencia. Arras de césped por el sector izquierdo con Mena. Pasa la frontera ahora con Montes. La juega rápidamente con Gil Martínez. Esa es, la tiene Martínez. La juega atrás a la salida del área. Despeja Lugo. Insiste la Católica por el sector izquierdo con Mena. La deja para Valencia. Se perfila. Apunta. Dispara. El balón arriba, arriba, arriba, arriba. Sobre el vértice superior izquierdo del portero. El pórtico de Barcelona. Será juego, será fútbol para el visitante. Lo tuvo la Católica nuevamente, Roberto.
2: Bueno, Zucchi no le gustó porque estoy más cerca, estaba de cada balón que le han pasado Zucchi del arco, lo ha perdido en forma ya varias veces. O sea, no ha estado fino. Ahora este lanzamiento de unos 30 metros era ambicioso. Mire, otra vez Contreras haciendo tiempo.
1: Cuando se acaban los primeros 45 minutos en el Claro Arena, nada más sanciona el juez central Juan Gabriel Benítez, el paraguayo. Los equipos ya se retiran del campo de juego por la fecha 5 del grupo D de la Copa Libertadores de América. 0 para la Universidad Católica, 0 para el Barcelona de Ecuador.
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1: De los municipios han aumentado las expectativas frente al plan de seguridad que deberá liderar el nuevo ministro de Seguridad Pública, Martín Arrau, en un escenario marcado por la urgencia de enfrentar el crimen organizado y mejorar la coordinación con los gobiernos locales. Todo esto tras la salida de la ex ministra de Seguridad, Trinidad Steiner, cuya gestión fue ampliamente cuestionada por no cumplir con las expectativas políticas ni ciudadanas en una de las áreas más sensibles para la administración. Luego que una auditoría interna revelara que Codelco sobreestimó su producción en 2025, el viceministro Daniel Mas aseguró que la cuprífera estatal está fuera de control. Los antecedentes que derivaron en un despido, amonestaciones y una denuncia ante el Ministerio Público aceleraron los planes de diputados que instalarán una comisión investigadora apuntando contra Máximo Pacheco, todavía presidente del directorio. Tres días del cambio de gabinete que marcó la salida de Mara Cedini y Trinidad Steiner, el Congreso sigue reaccionando a la medida tomada por el Ejecutivo. Si bien desde el oficialismo valoran la autocrítica del gobierno de José Antonio Kass, parlamentarios de oposición siguen mencionando que las salidas de la ex vocera y ex ministra de Seguridad demuestran la improvisación del gobierno.
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2: Ya estamos de vuelta en la precordillera de los Andes, en Santiago de Chile, para todo el mundo, en biobiochile.cl. Es la Universidad Católica el protagonista de esta noche mágica de Copa Libertadores de América. Enfrenta al Barcelona de Guayaquil, el Barcelona de Ecuador. Por ahora, terminado los primeros 45 minutos, 0-0 para cada equipo, con una superioridad del equipo de Daniel Garnero sobre el 76% en la posesión del balón, una cantidad amplia de remates, salvo una doble tapada del portero, mucho cabezazo fuera del marco del arco. Así lo analiza este primer tiempo Roberto Enrique Vallejos.
3: Bueno, tenemos que decir que no es primera vez que veo a Católica fallar, que le falta esa fineza. Partido en primer tiempo muy bajo de rendimiento y que levanta en la etapa final, pero en esta oportunidad a los 9 el equipo de Barcelona quedó con 10 jugadores y le ha costado un mundo prácticamente generar las posibilidades claras, porque ha fallado, porque su toque final no han sido los acertados. ¿Y qué hizo Barcelona? Bueno, a partir del minuto 9 se metió atrás, hace tiempo. Prácticamente no ha llegado donde Bernedo, es decir, todos los balones, la mayoría lo controla Católica, más del 70% la posesión, más unas 10 posibilidades llegando hasta el arco del equipo ecuatoriano, y uno trata de encontrarle la explicación y no hay otra que la falta de certeza de los jugadores, la falta de claridad en un momento aprovechar sus condiciones técnicas para hacer algo diferente, saber, ¿no es cierto?, aprovechar las posibilidades. Porque fíjate que uno mira las anotaciones que tenemos, antes que se fuera chalada del campo de juego, tuvimos una sola ocasión y fue un tiro de Gianni, la verdad, sin mucha fuerza y ubicación, y llegó a las manos de Cochera, el arquero que ha mostrado solidez las veces que fue exigido en forma directa, y en los centros aéreos ha estado muy atinado en la mayoría. Después de que se va Chalá, recién a los 15 minutos apareció una acción de Gianni a Martínez que fue muy buena, porque fue como una especie de centro donde Martínez le pega casi con el borde externo para desviar la pelota y pasó muy junta al segundo poste de Contreras. Buena en esa, no tenemos nada que decir, se dio todas las condiciones. A los 17 minutos, Martínez de 30 metros y Contreras, que no tuvo inconveniente porque la pelota le llega casi al centro, le llevaba fuerza, pero no lo incomodaba al portero, que muestra solidez. A los 19, Valencia levanta para Gianni, que entra a la espalda de la defensa de Barcelona, pero no desvía el balón de cabeza como correspondía y queda tranquilamente en las manos de Contreras. Mire, le estoy sumando ahí a los 15, a los 17, a los 19. Luego parecía que ahí Católica en cualquier minuto podía hacer la diferencia y comenzó a chocar con la defensa. No hubo claridad por los costados hasta que 33 minutos y medio, un centro que cabecea a San Pedri, que todos cuando cabecea a San Pedri pensamos que puede ser un cuasi gol, desvió. A los 37, una muy buena acción profunda de Montes.

0: que tira al arco con poco ángulo, Contreras logra despejar, le queda ese rebote a Zucchi y no supo resolver, porque le pega fuerte nada más, no ubicando la pelota, y Contreras, que había ya se había repuesto de lo anterior, vuelve a tapar. Creo que fue la acción más clara donde el arquero se hizo sentir y donde Católica mostró fallas técnicas para decidir el golpe al balón. Después, un minuto después, fue otra acción donde Mena eleva, ¿no es cierto?, un centro de Gianni, y no, fue Gianni el que eleva de cabeza ese centro de Mena. Otra después, otra acción donde hay una falla en el golpe de cabeza de Martínez, luego de un centro de Mena. A los 47, otra acción muy buena para Sampedri, cerca del arco, eleva por sobre el travesaño, y al final también otra muy buena acción de Sampedri y Mena, que se zambulle de cabeza y la desvía junto al primer poste. Imagínense cuántas le di, cuántas posibilidades se fue creando en realidad, porque hubo tiros a la portería, pero la mayoría desviado, y ahí es donde queda al debe lo que hizo Católica en este primer tiempo ante un cuadro que ya lo venció jugando de visita y que muestra que tiene alguna falencia, pero que en las circunstancias que se dio en el partido con la expulsión de Chalá por golpear a Montes, no la supo aprovechar, no le sacó partido, quizás porque además Barcelona se metió más atrás y tapó mucho espacio, pero ahí faltó resolver. Veremos si para el segundo tiempo Garnero busca alguna alternativa, que no tiene muchas, digámoslo en forma clara, pero tendrá que a lo mejor mover las piezas, indicar cómo llegar por uno y otro sector para poder marcar alguna diferencia en este partido, que es fundamental para la Católica, los tres puntos, pensando lo que va a ocurrir en la última fecha de este torneo.
1: El análisis de Roberto Enrique Vallejo de estos primeros 45 minutos, un 0-0 entre la Universidad Católica de Chile y el Barcelona de Ecuador. Las métricas, ya les comentaba, posesión de balón para la Católica del 76%, 24 para el visitante, y en los remates, Roberto, 17 para la Católica, solo 2 para la visita, sin paradas de Bernedo, 4 paradas del portero Contreras, que me parece la figura del primer tiempo.
0: O sea, de 17, 13 desviadas.
1: Claro, un 25% aproximadamente fueron al marco del arco.
0: Muy poco, o sea, ahí está el debe, ahí está el gran tema, cómo finiquita, cómo resuelve, cuántas veces disparó de fuera al área, que fueron menos, la mayoría cabezazos o tiros dentro del área que fueron desviados, o los otros que contenidos por Contreras o desviados, pero también pocos fuera al área. Me estoy recordando un tiro de Valencia, que fue el último, ¿no es cierto?, que llegó, y hay otro también que tiró Valencia, es como que se atreve. Ni Zucchi se está atreviendo a golpear el balón de distancia, a veces se ha acercado al área, pero lo rodean dos o tres jugadores cuando lo ven, que ya él no se resuelve a jugar con sus compañeros, lo asfixian en la marca y le quitan el balón. O sea, eso lo que el técnico tiene que corregir, tiene que hablar con los jugadores, ver de qué manera se mueven cuando alguien viene por el centro, por la derecha, por la izquierda, hacer alternativa, los cruces, las diagonales, son siempre importantes, y teniendo a Valencia, que le pega bien a la pelota detrás de los defensas rivales, también es otra forma que tiene de poder llegar. Pero hay varias, a lo mejor está llegando poco en cuanto a línea de fondo para buscar un centro rasante al medio o atrás, sino que siempre está terminando con un rebote en un jugador de Barcelona. Ahí donde está el debe y donde debe corregir.
1: En la central informativa, el Benja Rojas, para contarnos en qué posición queda la Universidad Católica con este punto que está sumando también el Barcelona. Me parece que los ecuatorianos aún con vida para optar a Copa Sudamericana. ¿Cómo está el grupo de Benja?
2: Con este empate momentáneo, Universidad Católica sube a la primera posición con 8 puntos. Recordemos que el primer criterio de la Conmebol para definir los lugares en caso de empate de puntos es el enfrentamiento directo, y debido a que Católica le ganó y empató con Cruzeiro, lo supera por esa razón. La segunda posición, Cruzeiro con 8, tercero Boca con 7 y Barcelona cuarto con 4 puntos, pero sin opciones de Sudamericana debido a lo mismo, los enfrentamientos directos. Si bien es cierto, Boca Juniors ganó un partido y Barcelona el otro, Barcelona perdió 3-0 contra Boca Juniors, por lo que estaría quedando fuera en caso de la Copa Sudamericana, Alonso.
1: La info del Benja Roja de este grupo D de Copa Libertadores de América. Ya vuelven los equipos al césped del Claro Arena. Veo dos modificaciones en el equipo de César Farías. Están en el medio terreno de juego, ya les comentamos de inmediato, se están encomendando a los dioses. Los jugadores ecuatorianos, la hinchada cruzada alentando al equipo de Garnero sin cambios. El equipo de Garnero fuera el 35, Jefferson Intriago de bajo partido. Veremos también quién sale. El número 12, Jonathan Mina, quien tuvo que ir al sacrificio como lateral izquierdo. Ingresan, ya les cuento de inmediato, me parece que un defensor central.
2: Entra el 15, Jonathan Perlaza.
1: Perfecto, lateral izquierdo, Perlaza.
2: Y entra el número 3, Lucas Sosa.
1: Genial, Benja. Lucas Sosa, el número 3.
2: Correcto.
1: Perfecto. Cuando estamos con usted, Osvaldo.
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1: A rodar el fútbol. A rodar el balón en el Claro Arena. Comienza el segundo tiempo. 0 para la Universidad Católica y 0 para el Barcelona. Grupo D de la bella doncella de América, de la reina del continente, Copa Libertadores de América. Pelota por el sector izquierdo para Perlaza. La tiene el número 15. Varón al área. A la salida de ella, más bien la intenta ganar Byron Castillo. La cae Mansa Bernedo. Ya sale la Católica. La tiene por el carril central Johan Valencia. La tiene el colombiano. La toca para Gianni. Rebota de buena manera por el sector izquierdo para Montes. Cae al piso. De igual manera rectifica la jugada Jimmy Martínez. Abre por el sector izquierdo para Mena. Mete el centro al primer palo. Se cae un hombre. La esférica a las manos del portero José Contreras. Caía en el primer palo justo Gianni. Será juego, será fútbol para el ídolo. Recién en un minuto de este segundo lapso ya comenzaron a hacer tiempo, Roberto. Ya hay un hombre en el piso del visitante.
0: Sí, esto va a ser eterno. El segundo va a ser peor que el primero. No, esto, y el árbitro, la verdad es que después no va a recuperar todo lo que se va a perder. Y ahí comienza a jugar como siempre las cosas para Católica.
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1: Lo comenta Roberto Enrique Vallejos, la central informativa, al Benja Rojas, nuestra voz comercial, Osvaldo Luxinger en el control, Franco Salucci, y nuestro técnico de sonido, Douglas Rivera, con el sonido impecable de Bio Bio Deportes, con la hinchada de la Católica que se escucha precioso, hermoso, bellísimo. Acá en la precordillera de los Andes, alientan los cruzados y las cruzadas. Por ahora un minuto ganado para el equipo visitante, Roberto. Recién ahora el juez central, el paraguayo Juan Gabriel Benítez, va a reanudar el fútbol, conversa con el portero venezolano José Contreras. Libro largo del referee.
0: Está ayudando, ¿eh? Están haciendo la parejita. Quieren que Boca no quede eliminado.
1: Ni Cruzeiro, me parece, o sea, poca ayuda para el local. No es que la que necesitemos, pero que sea un referato justo. Balón largo de Contreras, el portero. Despeja la Católica, la gana Valencia, pelota al piso. Sigue el colombiano, la toca por la derecha, se equivoca. Recupera Perlaza, avanza al medio el Lugo, la tiene Matías.
0: Mira, Ampuero, está lesionado Ampuero.
1: Sí, está cojeando Branco Ampuero, quiere seguir en el campo de juego. El balón en el medio, Quiñones, mete el balón al área buscando a quien a nadie. Sale Bernedo, atento para quedarse con el balón. Sigue cojeando Branco Ampuero. Sale la Católica, sector derecho. La tiene Valencia. Ahora en el círculo central la maneja Jimmy Martínez. Acelera el fútbol, toca en el árbitro. Por favor, profesor. Tendrá que ser pica tierra, Roberto.
0: Abra las piernas, que pasa el balón. ¿Cómo hacer un palichoque?
1: Y ya mueve la pelota.

0: Universidad Católica en territorio visitante. La tiene Valencia, la toca por la derecha para Suki. Centraliza nuevamente el balón con Valencia. Abre por la izquierda ahora con Mena. Borde del área para el Cleme. Este Montes por dentro, por fuera va. Saca el centro, rasante al primer palo el portero. Del centro arrastre césped y el portero José Contreras en el primer palo. Manos firmes para el venezolano. La figura del partido por ahora, Roberto, en 4 minutos del segundo lapso.
1: Sí, seguro. Mira, ya los 8 segundos son 12.
0: Balón largo, gana Ampuero en el medio terreno de juego. La captura Lugo para el visitante. La rebota con Benedetto. Primero González, sigue Lugo ahora. La toa abre por la izquierda para Perlaza. La tiene Benedetto, la pisa, la piensa, atrás el balón para Alexo Higgins. La mueve por la zurda con Sosa, este con Perlaza. Otra para Sosa, borde del área, centro al medio, recupera la Católica. Sale por el callejón central, comanda, galopa el comandante Suki. La suelta por la izquierda con Mena, Caselera, ya pasa la frontera, la toca para el sector izquierdo, ahora para Clemente. Borde del área, la tiene Clemente, por dentro, por fuera, bicicleta. La tiene Clemente, mete el remate, al primer palo, el portero rebote, quedó Martínez, por Dios, el balón afuera en el lado de la red que nos suma, estaba en plena área chica, se sorprendió Jimmy Roberto en 4:50 del segundo lapso, llegando casi al 50 del global, sigue el 0-0 en el Carolina.
1: Y no es habitual que rebote la pelota con ese tiro de Montes, le deja prácticamente servida, en plena área chica, Martínez le pegó fuera.
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0: Reanuda el fútbol Contreras. Balón aéreo. Gana Valencia. La regala para Matías Lugo, donde nace el Deporte Rey. Comienza a encarar. La deja para de Benedetto. La cuida Benedetto. La pincha por la izquierda para Perlaza. Cuerda final, sector izquierdo. Llega, no llega, llega. La tiene Perlaza. Mete el centro. Rebota la pelota y será lateral para el equipo visitante.
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0: Saca el centro Sosa, rebota nuevamente y habrá otra vez saque de manos para el ídolo.
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0: Y los jugadores cruzados se apuran, le pasan el balón en las manos al argentino Lucas Sosa, que ingresó este segundo tiempo. Borde del área izquierdo, la centraliza ahora con Lugo, otra para Sosa, presiona la Católica, le queda el balón a Lugo, retrocede varios metros a su propia zona segura, la tiene Javier Báez, abre por la derecha ahora para Carabalí en territorio de la Católica, mete el centro buscando arriba Benedetto, gana Ampuero por los aires, sale Valencia de buena manera, la toca para Jimmy Martínez, comienza a acelerar, la toca nuevamente ahora para Valencia, callejón central, sigue el colombiano, la filtra de buena manera para San Pedro y rebota atrás para Montes, la deja para Valencia, pega, pega, pegó el balón arriba, arriba, arriba sobre el vértice superior izquierdo del pórtico del visitante, la acomodó como con la mano el colombiano, el balón afuera, será juego, será fútbol para el visitante. Roberto,
1: buena acción, ¿eh? Buen toque de balón saliendo, llegaron prácticamente hasta el área, le toca la pelota, queda ahí en el semicírculo y mira, dijo, la colocó en el ángulo, la desvió otra vez.
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0: El balón en la mitad de la cancha lo recupera la Universidad Católica. Cabezazo errado de Arancibia. El balón afuera, será lateral para los toreros. Para el equipo ecuatoriano, 0-0 por ahora. El Barcelona quedando eliminado de Copa Libertadores de América. La Católica quedando como líder de su grupo. Y tiene que visitar la próxima semana Boca en la Bombonera. El balón en el medio terreno de juego. La maneja Quiñones. La toca ahora para Matías Lugo. Avanza Alex Celeste. La pincha por la derecha para Carabalí. Borde del área. Sigue Carabalí. Mete el centro. Rebota la pelota en el Keno Mena. Y será córner para el visitante. El número 1. El primero para el ídolo.
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0: Ahí sí, maestro. Ahí nos conectamos. Abrazo grande, don Osvaldo.
3: Igual.
0: Será tiro de esquina por el sector diestro para el Barcelona. Arco sur en la precordillera. Se prepara el número 15, Perlaza, para ejecutar el zurdo. El de guayos colorados, el de zapatos rojos. Va Perlaza, va. La pelota en movimiento al primer palo, cabezazo defensivo de la Universidad Católica. El balón afuera y será lateral para el Barcelona.
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1: 8:30 del segundo tiempo. 8:30 del segundo tiempo. 0 para la Católica, 0 para el Barcelona. Se prepara para reanudar el fútbol Brian Carabalí. La pelota para Castillo. Recupera la Católica. Sale Valencia. La tiene Johan. Aguanta la presión de Byron Castillo. Sigue con el balón. La pelota afuera y será lateral defensivo por el sector izquierdo para Universidad Católica de Chile.
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1: Vamos Chile, vamos Católica. Revienta desde el fondo el que no mena. Balón al medio terreno de juego. La va a pelear el Pipa Gianni. Rebota, revienta con todo Carabalí en el medio terreno de juego. El balón a la salida del área de la Católica. La ganan Puero en doble instancia. Sale Branco. La tocan ahora con Valencia, se equivoca en el pase. Johan cae al piso. Carabalí la avanza Lugo. La tiene Matías, sector derecho, territorio visitante. Retrocede la pelota con Carabalí. Nuevamente con Matías Lugo. Le mete un ñoca a Gino Martínez. Sigue Lugo, doble ñoca. Y avanza con el Pipa. Ahora con Lugo, pegó el balón arriba sobre el horizontal. Maravillosa jugada de Matías Lugo en la mitad de la cancha, Roberto, con doble caño.
2: Sí, muy buena, muy técnica. Y se abrió un espacio. Lo que pasa es que vio a Berledo un poco adelantado y quiso colocarle un globito, pero elevó mucho.
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1: 55 en el global, 10 de este segundo tiempo. La tiene en el callejón central en territorio visitante Valencia. La pincha por la izquierda para el Keno Mena. Borde del área, la toca atrás para Jimmy Martínez, acomoda con la derecha, centraliza el fútbol para Valencia. Este con Zucchi por la derecha, nuevamente por el medio con Valencia. La toca ras de césped para Clemente, pega o no pega, se perfila, pegó, rebota la pelota, está en el área, revienta desde el fondo. Vallecilla, el balón en el medio terreno de juego, la va a pelear el Pipa Benedetto, gana Branco. Ampuero, sale la Católica, avanza el Dani González, pelota larga, sector derecho, control de derecha de Arancibia, borde del área, quiere ganar la cuerda final, pie a pie con Sosa, mete el centro, rebota la pelota, insiste Arancibia, el balón a un vivo, revienta con todo el argentino Sosa, el balón afuera y será lateral para la Universidad Católica.
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1: Y la maneja Valencia, la salida del área, sector derecho, cambia de circuito ahora por la izquierda con Mena, borde del área para Clemente Montes, se perfila para la diestra el Cleme, amaga el pase, la deja atrás para Jimmy Martínez, acelera el fútbol ahora con el Keno Mena, la tiene el Keno, pie a pie, sigue ahora con Montes, está en el área, pega o no pega, cae al piso, me parecía infracción, sigue Montes, es porfiado, la deja para Jimmy, hay falta, me parecía falta, nada, sanciona el paraguayo Benítez, será juego para el Barcelona en 11:30. Ya sale por el equipo, por el sector derecho el equipo de César Farías. Se equivoca, recupera la pelota en el medio terreno de juego. Zucchi, la tiene el comandante, donde nace el deporte rey. La maneja ahora Valencia, centraliza el fútbol con Gianni, aguanta la presión Gianni, cae al piso, sigue Zucchi, la tiene Fernando, toca por la derecha ahora para Johan Valencia, la deja para Jimmy Martínez, rebota la pelota atrás ahora con Zucchi, abre por la izquierda para Eugenio Mena, mete el centro al primer palo, despeja de cabeza la saga del Barcelona. Intentan salir por la diestra con Byron Castillo, regala el balón, recupera Zucchi, Mena, Zucchi, mueve la pelota a la Católica ahora por el callejón central, la tiene Jimmy, pega o no pega, la toca por la derecha con Johan Valencia, otra para Jimmy, levanta la pelota, sector izquierdo, cuerda final, está en el área, la tiene Mena, centro al medio, puede ser, se pasea el balón, le queda Arancibia, la rebota atrás, pegó el balón arriba. Arriba, arriba, arriba el disparo de Johan Valencia en 12:30. Sigue el 0-0 en la precordillera de los Andes, Roberto.
2: Increíble, ¿eh? Qué bien le quedó la pelota a Mena. Pero yo no sé si quiso, no sé si me puede ayudar Benja, si se la entregó a un compañero o pegó el pelotazo largo nada más, que pasó de largo para el otro lado.
3: Venía justo Gianni entrando por el punto penal, a él fue el centro.
2: Pero qué increíble perder esa ocasión. Nos sobran esas posibilidades para Católica.
1: Ya avanza en la mitad de la cancha Byron Castillo, pie a pie con el Keno Mena, mete el cuerpo Mena y recupera para la Universidad Católica, cuerda final, la maneja el número 3, la juega con Valencia, cuidado que te come Quiñones, sale Valencia de buena manera atrás, asegurando el balón con el Keno Mena. Avanza el bicampeón de América. Pelota por el carril central con Jimmy Martínez. La rebota con Valencia. La abren por la derecha para el Seba Barancibia. Galopa, galopa, galopa, que tiene campo.

0: avanza por la derecha el Seba Arancibia, se perfila para la zurda, pega los pega, a la salida del área la deja para Valencia, ahora con Zucchi, el taca-taca de la Católica, el tuki-tuki, la tiene Valencia, abre por la derecha para Jimmy Martínez, retrocede el balón para Valencia por el callejón central, ahora por la izquierda con Mena, este con el Cleme Montes, la tiene Clemente, gana o no gana, mete bicicleta, cuerda final, se mete al área, le pinchan el balón y será córner para los cruzados, el número
1: 6.
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0: Lanzamiento de Rincón desde el sector izquierdo, arco norte, en el Claro Arena, y alientan los cruzados, vueltos locos en la Galería Lepe, también en Prieto, en Fuyú y en Livingston, un puñado de hinchas visitantes están cercanos, mirando a Fernando Zucchi ejecutar el lanzamiento de Rincón desde el sector izquierdo. Aún no hay orden del juez central, el Paraguay Benítez. Va Zucchi, va, la pelota en movimiento al primer palo, pica el balón, despeja la defensa del Barcelona. La esférica, la redonda en el medio terreno de juego, la tiene el Keno Mena, la toca con Zucchi, centraliza el fútbol ahora con Jimmy Martínez, toca un costado con Branco Ampuero, toda la Católica en territorio visitante, merodea el área, la tiene Valencia, centraliza el fútbol con Zucchi, pega o no pega, toca por la izquierda para Jimmy Martínez, abre con el Cleme Montes, se perfila para la derecha, pega, pega, pega, oh, rebota la pelota, logra recuperar Lugo para el Barcelona, sale por la derecha con Quiñones y la echa a correr Quiñones, tres atacan, cinco defienden cruzados, de rápido Quiñones, está la salida del área, sector derecho con Branco Ampuero, lo tira hacia afuera, lo saca del área Branco, la toca de buena manera para el Pico, pegó, cerca, cerca ese balón, taquicardia para los cruzados, cerca del vértice superior derecho, el remate de Benedetto, será juego, será fútbol para la Católica, pero pasó cerca Roberto del poste derecho, el remate del Pipa.
1: Sí, increíble, ¿eh? Cómo se pudieron dar esa posibilidad, y Benedetto la verdad que falló por poco, y se quedó lesionado en el campo de juego. ¿Le creemos o no le creemos?
0: ¿Qué dice el Benja? ¿Le creemos o no?
3: Dice que es muscular, pero yo, a mí me parece que es por quien viene a sustituirlo, el 21, Héctor Villalba, se está preparando ya.
1: Perfecto. Y ahí se va a demorar el levantar.
0: Dos modificaciones en el Barcelona, aprovechamos que estamos en el minuto 16 de este segundo lapso, llegando al 61 del global. Hay dato impacto en la radio.
3: Así es, y en este caso es del equipo ecuatoriano, porque sabían que Barcelona fue fundado en 1925 por el catalán Eutimio Pérez, ex capitán español y comerciante radicado en Guayaquil. Su nombre y símbolos nacieron como homenaje al Fútbol Club Barcelona y a las raíces catalanas de su fundador.
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0: El dato impacto en la voz de Benjamín Rojas, nuestro periodista de precisión en la central informativa. Se vienen dos modificaciones en el ídolo, en el equipo del Barcelona, así lo llaman, ¿eh? Así lo llaman el ídolo, también los toreros, este, oye, equipo eléctrico, ¿sí, Roberto?
1: Qué lástima, como el carrito que maneja la gente de Católica demoró un mundo en venir a buscar a este lesionado, entre comillas.
3: Y Bayro Castillo también está en el piso, ¿eh?
0: Byron Castillo se pone de pie, y sí, ahora Benja va saliendo Byron, el 26, se vienen dos modificaciones, te pido que me ayudes con los nombres de los que van a ingresar, ya me mencionabas uno, Héctor Villalba, el
3: correcto.
0: 21,
3: y entra el 80, Sergio Núñez.
0: Perfecto, el 80, Sergio Núñez a la cancha, entonces fuera Byron Castillo, fuera también Darío Benedetto, reemplazado por Héctor Villalba. Ya llegamos al minuto 17 con 30. El Barcelona, me parece que Roberto, resignado a la contra.
1: Sí, no, o sea, se entregó y en los últimos 5 minutos estuvo metido plenamente en su zona. De hecho, cuando se viene Quiñones, Católica venía retornando, estaba todo el equipo metido en la zona del equipo ecuatoriano. Y Quiñones se llevó la pelota, llegó muy cerca del área para entregársela a Benedetto, que increíble cómo elevó.
0: Y avanza la Católica, sector izquierdo, la tiene Jimmy Martínez, aguanta la presión, cae el piso, que dice el juez central, siga, siga. Será saque de portería para el Barcelona en 18 minutos del segundo lapso. 0 para la Universidad Católica, 0 para el Barça, para el Barcelona de Ecuador. ¿Cómo queda la tabla, Benja, con este empate parcial?
3: Con este empate parcial, Católica llega a la punta de esta tabla con 8 puntos.

0: empatado con Cruzeiro, pero por los enfrentamientos directos, Católica está primero. En tercer lugar, Boca Juniors con 7 y Barcelona suma 4 puntos en el último lugar.
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2: Vamos Chile, vamos Católica a ganar en la precordillera de los Andes. Por ahora 0-0 parcial. Me imagino que la comunidad argentina en Chile, nerviosos los hinchas de Boca, nerviosos también los brasileños del Cruzeiro, porque este es el grupo de la muerte. Y ya se mueve la redonda en la precordillera. La tiene en la mitad de la cancha Fernando Zucchi. Avanza Alex Boca. Pelota larga, sector izquierdo, buscando Jimmy Martínez. Gana en zona defensiva. Páez complementa a Carabalí. Se barre un hombre cruzado. La pelota afuera. Y será lateral para el visitante.
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2: Lateral defensivo por el sector derecho. Ya se prepara Omar Carabalí. La hace atrás para Báez. Despeja Javier. Balón largo. Buscando arriba a Villalba. Aguanta la presión. Buena recuperación por el sector derecho en medio zona. En la media terreno de juego por Arancibia. Retrocede con el Dani González. Rebota la pelota con Zucchi. Ahora con Valencia, donde nace el Deporte Rey. Limpia por la derecha para Arancibia, el territorio visitante. Toca atrás el balón para Zucchi. Avanza la Católica, minuto 20, 0-0. Segundo lapso, es Copa Libertadores de América, la reina del continente en pastos nacionales. La tiene Montes, la toca a la salida del área, sector derecho para Zucchi. Mete el centro, el segundo palo, ¡está! Elevó, increíble. En plena área chica, Jimmy Martínez. La pelota sobre el horizontal. Se lo comió, se lo morfó, se lo tragó el equipo cruzado, Roberto.
3: No, es que ya cuesta decir cuál es el problema. Porque el problema es, no sé, técnico, cabeza, que está.
2: Estaba complicado. Solo, Roberto, una área chica increíble.
3: No, y además un jugador que si algo tiene es porque tiene buen manejo de la pelota. Pero cómo ha fallado en plena área ya un par de veces.
2: ¿Qué tiene la banca la Católica, Benja?
0: Universidad Católica tiene en la banca a Matías Palavecino, quien viene a ser expulsado hace 2 partidos en Copa de la Liga. Está también Vicente Cárcamo, opciones creativas, Martín Gómez, Alfred Canales, Brian González, Juan Francisco Corral, Cristian Cuevas, Nicolás Lulier, Bernardo Cerezo y Darío Melo.
2: Pelota larga, sector derecho, buscando arriba Villalba, llega o no llega, alcanza a llegar, sector diestro, mete el centro al punto penal, despeja el Dani. Rebota la pelota con Mena, sector zurdo. En el área la tiene Branco Ampuero. Sale el líder de la saga. Sector derecho ahora para Arancibia. A la altura del área grande la maneja la Católica. Tocan corto con el Dani González. Centraliza el fútbol con Johan Valencia. Me parece, Roberto, que es el momento de Palavecino en el campo de juego.
3: Cualquiera. Nombre, cualquiera que usted tenga. Ya, vamos a ver qué posibilidades hay.
2: Pero Jimmy Martínez es el cambio, está clarito, se sí, ha comido 2, sí. Pero increíble en el área.
3: Y a lo mejor colocar a un joven puede ser también la solución.
2: Y sale ahora el Barcelona, presiona Católica, la salida del área, cae al piso el Lugo, que dice el juez central, tiro libre. Falta para el Barcelona, 22 de este segundo lapso, 0 para la Universidad Católica, 0 para el Barcelona de Ecuador.
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2: Vamos, Garnero, a mover la fichita, viejo, porque ya estamos llegando al minuto 22. Y no es algo en contra de Jimmy Martínez, pero las 2 ocasiones han sido clarísimas en plena área chica.
3: No ha estado fino.
2: Y no ha estado fino, no, increíblemente.
3: Y no solamente en el toque ese, sino que además en el armado del juego.
2: Y sale la Católica, sector izquierdo con Branco Ampuero. Retrocede a la altura del punto penal con el Dani González. Comienza a patrullar el defensor central con la pelota dominada en la diestra. Retrocede el Barcelona. Se enciende la galera de la Católica. Se encienden los cruzados. Pelota por la derecha. Ay, Arancibia, por Dios. Control deficiente. Balón afuera. Será lateral defensivo para el Barcelona, Roberto.
3: Al chico siempre le dimos proyección. Pero fíjate que este año que volvió ya lleva varios partidos y no logra rearmar todo. Está fallando, no tiene confianza, no se atreve, está siempre buscando un compañero para enchecarle el balón y ahora mira cómo perdió esa pelota.
2: Dale, Garnero, que es el momento de Palavecino, me parece. Es el momento de un rematador. Benja, hay minuto de hidratación, aprovechemos para repasar el planeta deportivo. ¿Qué se cuenta?
0: Primero quiero mencionar que ese Arancibia fue directo al cuerpo médico porque tuvo un golpe en su mano, me parece.

0: parece que es un dedo dislocado, fue corriendo al cuerpo médico a que lo atendieran.
1: Sí, pero la falla es bajar la pelota, no fue por el culpa al
0: dedo. No, sí, pero era para mencionar.
1: Porque se le fue. Y para vecino no es Martínez, para vecino no pisa al área, le cuesta mucho, siempre se queda afuera.
2: Pero tiene buen remate, Rubén.
1: Sí, tiene buen remate, pero ¿cuántas veces hemos hablado de él? Y siempre al final, ¿qué hemos dicho?
2: Que ha decepcionado.
1: Ha perdido, su petición ha perdido.
2: Sí.
1: Sí, porque...
2: De hecho, con los hinchas de la Católica tienen ese amor y odio con Palavecino.
1: Es que no es confiable ya, sea por lo que ha mostrado. Estamos en el mes de prácticamente terminando mayo y cada vez que entra no está respondiendo.
2: Y si pone a Rosell como doble nueve,
1: Gianni, puede ser una alternativa.
2: ¿Te parece?
1: Puede ser la mejor alternativa, un hombre de área que vaya a romper. Me parece más efectivo eso que lo de otro hombre, no solamente para vecino, sino que a lo mejor otro, pero un doble nueve puede ser.
2: Los vemos calentar acá, Rosell comandando al grupo que está haciendo el trabajo de precompetencia. Veremos si mueve las fichas o no. Garnero conversa así con su cuerpo técnico. Están dudosos, me parece, de qué ficha mueven para cambiar este rumbo, esta ruleta, Roberto.
1: Tiene que sacar un volante, en ese caso es Martínez, que se ha visto más bajo. Pero tienen que buscar una solución o jugar con línea 3, sacar un lateral.
2: La pelota en zona defensiva y lateral para el Barcelona. La esférica en el medio terreno de juego, presiona a la Católica y recupera en zona segura con Branco. Este es Ampuero, la pelota atrás con Bernedo. Sale por el callejón central con Valencia. La toca al medio con Jimmy Martínez. Retrocede el balón Martínez. Eso lo hace constantemente, solo rebotar el balón. Poquito de Jimmy hoy. La tiene Ampuero. Pelota larga, sector derecho, buscando a Clemente Montes. Llega, no llega, llega Clemente. Cuerda final, cae al piso, sigue con la pelota. Buena, hizo una de Oliver. Sigue Clemente, cae al piso nuevamente. ¿Qué dice el juez central? Será córner para los cruzados, el número
1: 7.
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2: Se prepara por el sector derecho Fernando Zucchi. Vamos, Católica a ganar. Minuto 25 con 50 en el digital de Biobío la radio. 0 para los cruzados, 0 para el Barcelona. Caen las pifias del respetable en contra del paraguayo. Rectifica en definitiva. Será solo saque de portería, Roberto.
1: Claro, le dio al bar que le corrigiera.
0: Fue el amarilla.
2: El portero se fue encima. Y hay amarilla para José Contreras, el portero de el Barcelona, el venezolano golero del equipo ecuatoriano.
0: Y el que rectifica es el juez de línea, don Roberto.
2: Perfecto. Nuestro periodista de precisión en la central informativa, el Benja Rojas. Pelota larga ya de José David Contreras, medio terreno de juego. Gana en las alturas el equipo cruzado, revienta desde el fondo. Sosa la regala el argentino, será lateral para el equipo local.
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2: La tiene Dani González en zona segura. Toca por el sector izquierdo, con Branco Ampuero. Pide que se le acerquen. La toca en el medio terreno de juego con el comandante Zucchi. Ya pasa a la mitad del terreno de juego. Ahora con Valencia. La pisa, la pinza y la toca por la derecha para González. Barcelona se defiende. La Católica ataca. La tiene el Dani, sector derecho, la deja en corto para Zucchi, otra para González, otra para Zucchi, borde del área diestro, la tiene Zucchi, mete el centro al corazón del área, cabezazo de Vallecilla, sale el Barcelona, la va a buscar Perlaza, revienta la pelota a la salida del área, la recupera la Católica, el balón ahora en el medio terreno de juego con Branco Ampuero, toca por la derecha con el Dani González, este con Zucchi, centraliza el fútbol con Jimmy Martínez, tápame la boca Jimmy, avanza Martínez a la salida del área, la tiene Jimmy, la toca con Justo Gianni, otra para Martínez, la filtra de buena manera para Tino Mena, cuerda final, mete el centro arriba el portero Contreras, como toda la jornada se tira al piso para hacer tiempo. Vergonzoso el desempeño del equipo ecuatoriano en ese ítem, en hacer tiempo en demasía, Roberto.
1: Sí, bueno, dirán los ecuatorianos, pero bueno, sí, tenemos uno menos, por lo menos sacar un buen resultado.
2: Están quedando eliminados igual, de todo.
1: Sí, difícil ya con 3 puntos que llegó aquí, pensar que iba a ser algo más. Y por algo mostró una merma en su rendimiento en varios partidos.
2: Se vienen 2 modificaciones en la Universidad Católica, Palavecino y Rosell, me parece, a la distancia. Ya me confirma el Benja desde la central informativa. Estamos en el...

0: Minuto 28 con 30.
1: Palavecino y Rosell.
0: Perfecto, Benja, muchas gracias. Pelota larga del portero. Balón aéreo, gana Branco Ampuero en las alturas. Responde Quiñones, otra vez Ampuero al piso. La sacan por la izquierda con Mena, este con Valencia. Buena, buena, buena. Acá el piso Gian en el círculo central. Será tiro libre para el equipo de Garnero.
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0: Se prepara para ingresar Juan Francisco Rosell, también para Vecino. Y ya mueve la pelota rápidamente la Universidad Católica, la tiene Martínez. Toca para el sector izquierdo para el Keno Mena. Se perfila para la diestra. Toca al medio ahora con Valencia. Retrocede el balón a la mitad de la cancha con Branco Ampuero. Toca por el callejón central con Dani González. Pega o no pega. Ahora por la derecha la tiene Suki. Mete el centro al segundo palo. Despeja la defensa ecuatoriana. Y será córner para la Católica. El número, Roberto.
3: 7.
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0: Y se va justo Gianni, se va el Pipa. Vamos a ver, ingresa Juan Francisco Rosell, el número 18. Sale también Suki, Roberto. Se va fuera Fernando.
3: Han pedido cambio, puede ser agotado.
0: Sale Suki, ingresa el 10. Matías Palavecino en el minuto 30 ya de este segundo lapso. Vamos Católica, vamos Chile. Es Copa Libertadores de América. Lanzamiento de Rincón desde el sector izquierdo, arco norte. Va Martínez, va. Pelota al segundo palo, la pelota queda en el área. ¿Qué le pega? ¡Está pegó! El balón afuera y será córner. Nuevamente se cruza Villa Vallecilla en plena área chica. Lo tuvo la Católica, Roberto.
3: ¿Quién fue el que tiró Benja ahí en ese? De zurda.
1: ¿El córner?
3: No, el tiro al arco.
1: El tiro al arco no alcancé a ver quién fue el jugador. Me parece que o fue Montes o fue Mena.
0: Y hay tiro de esquina para el sector izquierdo para la Universidad Católica. Cambian al ejecutante. Va un zurdo, va. Minuto 30 en el digital. Arco norte. En la precordillera de los Andes. 0 para la Católica, 0 para el Barcelona. Va Valencia, la pelota al primer palo, pivoteo, despeja la defensa del Barcelona y será nuevamente córner el número, Roberto.
3: 9.
2: 43 son las estaciones que cubren todo el territorio nacional. 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
0: Pongan huevo los cruzados, canta la hinchada que se levanta. La pelota ya en movimiento al primer palo, un pivoteo, quedó. Contienda desigual entre brasileños, argentinos, ecuatorianos y chilenos. Los cruzados caballeros fueron al abordaje, muchachos, y conquistan el triunfo parcial, la apertura de la cuenta con el héroe enmascarado, el toro, el de siempre, Fernando Sampedri, el superhéroe de los cruzados, el toro enmascarado. Fernando Sampedri, el autor del gol.
1: Y es el segundo gol de Fernando Sampedri en la Copa Libertadores.
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1: Fue de pecho, don Roberto, fue de pecho.
3: No, es que es increíble, ve el goleador. O sea, por lo menos está en el área, sabe que donde le dé la pelota, aunque sea en la nariz, igual va a entrar al arco. Rival, increíble, porque oportunidades no había tenido muchas. Y ahí está, ya con tanto atacante que puso Católica, que demoró en esa decisión Garnero. Bueno, ahora en definitiva ya está consiguiendo esta diferencia importante.
0: Y sale Bernedo, la pelota por el sector derecho para Palavecino. Arranca Galopa. Matías Palavecino, la toca por la derecha para Clemente Montes, pega o no pega, la filtra para Arancibia, se equivoca el Cleme y será juego, saque de meta para el Barcelona, 33 en el digital de este segundo lapso, 1 para la Universidad Católica, 0 para el Barcelona de Ecuador. ¿Y qué pasa, Benja, en la tabla de posiciones del grupo D?
1: Con este resultado, Católica se consolida como líder con 10 puntos. Eso sí, todavía tiene que definir la clasificación a octavos en la Bombonera el próximo jueves. Con esto, elimina.

0: todo Barcelona y asegurar la clasificación a la Copa Sudamericana, por lo menos.
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2: ¿Qué golpe tan fuerte le dieron a Montes?
3: San Pedri en el piso, Roberto, pero me parece...
4: Ahí fue en el rostro.
3: Que es el mismo libro, le está devolviendo la mano al equipo ecuatoriano.
2: Seguramente, y hay que ver si hay alguna malintención. ¿Cómo estuvo el choque? ¿No pudiste ver la repetición?
0: Todavía no, pero lo que sí les puedo decir es amarilla para el 4, Vallecilla.
3: Ingresa al cuerpo médico de la Universidad Católica. Alienta Galera, los cruzados y cruzadas en la precordillera de los Andes. Están vueltos locos en Lepe, en Fuyú, en Prieto, en Livingston. 20.000 almas, un solo corazón chileno en Copa Libertadores de América, reina del continente. Te anhelamos, te esperamos, te extrañamos. Ya son 35 años y nos dejaste el visto. Solo nos hosteaste y queremos que vuelvas. Nos miras a la distancia, nos miras y no nos vienes a visitar. Ven para acá, reina del continente. Véngase un ratito a Chile, que aquí la tratamos con amor, que aquí la tratamos con pasión, la tratamos con cariño inmenso. Copa Libertadores de América, qué noche mágica, Roberto. En 35 minutos de este segundo lapso lo gana la Católica por 1-0 al Barcelona de Ecuador.
2: Y San Pedro ya está de pie y lo primero que hizo fue a conversar con Vallecilla. No, increíble, ¿eh? Igual se dio la mano, le dio las explicaciones el ecuatoriano. Todo bien.
0: Don Roberto, al final fue una obstrucción que San Pedro descarga, trata de correr al espacio. Ahí viene una obstrucción. No quiero pensar mal, pero yo creo que se aprovecha de su condición.
3: Ya hay tiro libre para la Universidad Católica, se prepara el pala. Va para Vecino, va a medio terreno de juego, sector derecho, pelota ya en movimiento al área del Barcelona. Y como toda la jornada, el portero Contreras. Pelota larga, sector derecho, la rebotan de mala manera, la recupera la Católica y la tiene Branco a la salida del área. Juégatela, Branco, la toca por el sector izquierdo, la tiene San Pedri, está en el área, centro al segundo palo, queda o no queda, quien le pega, revienta la defensa del Barça. Estaba en posición de adelanto Fernando San Pedri, el superhéroe de los cruzados, el enmascarado de esta jornada. 36 en el digital, lo gana la Católica por 1-0 al Barcelona de Ecuador.
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3: Y avanza Rosell por el carril central. Toca, se equivoca Rosell. De igual manera le cae a Jimmy a la salida del área. Ahora la tiene Rosell. La limpia de buena manera para Montes. Sector derecho, está en el área. Se perfila para la zurda. Pegó el portero. El portero Contreras se queda con el balón. Se acomodó para la zurda Clemente. Y será juego, será fútbol para el equipo visitante. 37 ya en este segundo lapso. Está consiguiendo el triunfo la Católica y el liderato del grupo D. El balón nuevamente en el medio terreno de juego. La tiene Panchito, este Juan Francisco Rosell. Cambia el circuito de izquierda a derecha. Pelota larga para Clemente. El balón se le escapa. Será lateral. Un lateral blanco para el Barcelona.
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3: Y recupera la Católica en la salida del área. La tiene Valencia, le toca por la derecha para Clemente. Juega Clemente, está en el área, cuerda final, saca el centro al segundo palo, despega la defensa. Quedó para Valencia, pegó arriba. Arriba la segunda bandeja del sector de Prieto. Remató Johan Valencia, desviado lo tuvo el colombiano. Increíble, pero cierto, Roberto.
2: Increíble, ¿eh? Bueno, también Montes con ahí de su compañero, no filtraron bien un balón, demoró, vino ese centro, rechaza Contreras y ahí a la entrada del área le queda Valencia, otra vez criticando a los jugadores de Católica por su incapacidad para finiquitar.
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3: La tiene Sosa por la izquierda, medio terreno de juego, regala el balón, corta Arancibia. De igual manera complementa Perlaza ahora para los ecuatorianos. Abren por la derecha para el avance de Carabalí. Recupera la Católica, la tiene Rosell. La centraliza ahora con Jimmy Martínez, campo abierto.

0: Está abierta la defensa de los ecuatorianos. Territorio visitante, carril central. Toca por la izquierda para Rosell. Ahora por la derecha para Monte. Pegó. Gol, gol, gol, gol, gol, gol, gol, gol, gol, gol, gol, gol, gol. San Pedri. Gol. De los cruzados. Gol de la Universidad Católica. Aparece el superhéroe de siempre, el enmascarado toro Fernando Sampedri, tras una salida bárbara, una recuperación de Rosell, la tocó al medio para Jimmy Martínez, quien cruzó la frontera, comenzó a galopar por el carril central, la tocó para Rosell por la izquierda, quien aceleró por derecha, apareció Montes en la cuerda final, centro al medio y el toro a cobrar. 2 para la Universidad Católica, 0 para el Barcelona de Ecuador. En 39:30 del segundo lapso, doblete de Fernando Sampedri.
1: Y es el tercero del toro en la Copa Libertadores.
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3: Bueno, qué decir, qué decir con lo de Sampedri. Podrá estar sin nariz, pero ¿cómo llegó ese balón? Porque Montes rápido, ¿cómo corrió para que la pelota no se le fuera? Tanto que se va al piso y cruza. Están esperando que se ratifique el gol. Y claro, es difícil que esté offside porque viene de atrás. Viene corriendo para conectar esa pelota. Por lo tanto, no debiera haber ninguna duda. No sé si nuestro VAR tiene dudas.
1: Es milimétrica. A mí en la primera repetición me pareció offside, pero igual la toma que nos están mostrando está un poco en diagonal. Así que vamos a depender totalmente de las líneas, pero es milimétrica. Ya le adelanto que es milimétrica mientras se prepara también Cuevas con Farías. Sí. Correcto.
0: Y me parece, lo está revisando el juez central, aprovecha las modificaciones, se va Sampedri, Benja, doblete y se rompen las manos, los hinchas cruzados que están de pie, saludos para todos, de Viviria, Magallanes, de norte a sur, de Cordillera Mar, en todo el planeta deportivo a través de Biobío Chile. Sale Fernando, sale Sampedri, aplaudido por todos, este argentino nacionalizado chileno que llegó a romper redes de manera infinita por ahora, el máximo goleador de los cruzados con un doblete en una noche mágica de Copa Libertadores. Cuéntame las modificaciones, Benja.
1: Sale con la 9 Fernando Sampedri, ingresa con la 5 Agustín Faría y sale con la 20 Johan Valencia e ingresa con la 15 Cristian Cuevas. De esta manera los tres apercibidos salieron ya del terreno de juego sin tarjetas amarillas.
0: Y hay saque de portería para la Universidad Católica. Atacaba Perlaza por el sector izquierdo. Un centro desmedido de Jonathan y será juego, será fútbol para los cruzados. Caballeros, saludos de verdad para todo usted, auditora, auditora, que sigue la pasión del fútbol y que vibra como nosotros en Biobío Deporte. Roberto, tienes tres nombres a destacar de este triunfo por 2-0 de la Católica.
3: Sí, Sampedri, uno de ellos. Después el resto de Católica, con luchadores, poco fino, Montes, ¿cierto? Por está siempre tratando de aportar. Y Valencia, creo que son los tres.
0: Para ti, Benja.
1: Coincido en el orden, igual quiero darle una mención a Ampuero.
0: ¿Usted, don Osvaldo, algún nombre a destacar?
2: Sampedri.
0: Muchas gracias, maestro. Y la pelota la maneja la Universidad Católica en zona segura, en su propio territorio. La tiene Branco. Centraliza el fútbol con Cuevas. Abre por la derecha ahora para el avance de la Universidad Católica. Tiene la pelota por el sector diestro, Agustín Farías. Centraliza el fútbol con Cuevitas. Ahora con el pala, maneja la pelota Palavecino. Mueve la redonda por dentro, por fuera, por dónde vas. Sigue con la redonda Palavecino. Retrocede el balón con Ampuero. Toca en corto y en pie para Cuevas. Otra para Ampuero. Otra para Cuevas. Otra para Ampuero. Dani González en el círculo central. Por la derecha la tiene Jimmy Martínez. Pegado a la raya, parece Agustín.

Farías, otras para Jimmy, otras para Farías. Sigue Jimmy con la pelota a borde del área, meten una mano en el ecuatoriano y hay tiro libre, me parece. Siga, siga, dice el paraguayo. Cuando se encienden las linternas y ataca la Católica, la salida del área, busca el tercero, recupera el equipo de César Farías. Pelota larga y a correr Héctor Villamil. Gana Villalba, digo, gana Bernedo, le cometen infracción y será tarjeta.

0: Así.
1: El amarilla para Sergio Núñez en el equipo visitante, eliminado el Barcelona de Ecuador. Líder, la Universidad Católica de Chile. Repásame el grupo D, Benja.
0: En la primera posición con esta victoria, 2-0, Católica se queda con 10 puntos. Quiero reiterar, tiene que definir igualmente su clasificación contra Boca el próximo jueves. En segunda posición, Cruzeiro con 8 puntos. Tercera posición, Boca Juniors con 7 y eliminado de todo Barcelona, cuarto con 3 unidades.
1: Sale desde el fondo Perlaza, sector izquierdo para el ídolo. La tiene Perlaza, se barre y recupera de buena manera el hombre cruzado. Nada, cobra infracción el juez central Juan Gabriel Benítez. Minuto 45 ya de este segundo lapso. Minuto 90 del global. En algunos instantes el cuarto árbitro va a dar el adicional acá en la precordillera de los Andes. 5 más. Levanta la pizarrita y repone el fútbol Contreras. Balón largo. Recupera el Keno Mena. Sale con el Simbi. Otra para Mena. Pelota larga buscando a Rosell. No puede Rosell. Recupera el paraguas Báez. Sale Contreras. Buena. Qué lindo enganche. Deja pasado a Rosell. Sale por la derecha ahora con Javier Báez. Balón largo, medio terreno de juego. La va a ganar el Dani González. La dejan para Jimmy Martínez en el círculo central. Toca por la derecha para Palavecino. Avanza el pal, avanza. Se perfila para la zurda. Pegó el portero Contreras. La pelota al vértice superior derecho de Contreras. Clic. La foto para el golero. Será juego, será fútbol para el Barcelona de Ecuador.
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1: En el medio terreno de juego la tiene Palavecino, Farías, Palavecino, Farías. Por la izquierda Mena. La tiene Palavecino en territorio visitante. Centraliza el fútbol donde nace el deporte rey con Farías. Ahora con el Dani González. La dejan para Clemente Montes. Centraliza el fútbol con Jimmy Martínez a la salida del área. La tiene Rosell, mete el taconazo, rebota la pelota. La corre el Simbi. Llega o no llega, la cubre el portero, el balón afuera. Y será saque de meta, saque de portería para el Barcelona en el minuto ya 91 con 32 para la Universidad Católica, 0 para el Barcelona de Ecuador, grupo D, fecha 5 de la Copa Libertadores de América. Adivine usted quién anotó, quién otro más, el Toro Fernando Sampedri.
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1: El balón en el medio terreno de juego la tiene Palavecino y comienza a encarar, está desparramada la defensa del Barcelona. La tiene Clemente, pegó, rebota la pelota, insiste el equipo chileno. La tiene Agustín Farías, centraliza el fútbol ahora con Jimmy Martínez, este con el Simbi, otra con Jimmy. A la salida del área, sector derecho, la maneja la Universidad Católica. La tiene Rosell, este con Farías, pegado a la raya, sector derecho con Arancibia. Otra con Agustín, este Farías, centraliza el fútbol con Palavecino, engancha y le pega, no. Prefiere retroceder la pelota con Branco Ampuero. La Católica busca el tercero, la sentencia en la Plaza de Toros, acá en la precordillera de los Andes. ¡Ole, maestro! La tiene Palavecino, circula la pelota de izquierda a derecha, la maneja Jimmy Martínez, rebota la pelota atrás Clemente, este es Farías, otra con Palavecino, la pincha por la derecha para Clemente, mete el centro, revienta desde el fondo Báez, será lateral, ofensivo por la derecha para los cruzados caballeros.
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1: Cuerda final del sector derecho para lateral, ya estamos en el minuto 48, quedan solo dos y la Católica abrocha su primer triunfo en el Claro Arena. Esto es historia pura, es noticia. La tiene Jimmy Martínez, sector derecho, rebota para Montes, este con Palavecino, otra para Jimmy, pega, pega, pegó el portero Contreras. Juega largo, buscando arriba Núñez, responde Daniel González, la pelea el Dani, porfiado también Núñez, sigue con la pelota el número 80, cae al piso, nada, dice el paraguayo, recupera la pelota, el Seba Arancibia, salen por el carril central los cruzados, ya estamos en el minuto 48 con 40, sector izquierdo, la maneja Cristian Cuevas, retrocede la pelota al medio terreno de juego con Jimmy. Martínez cambia el circuito de la Católica, ahora por la derecha para Palavecino, comienza a acelerar Palavecino, mete el centro al área, le queda Rosell, alcanza a despejar a medias el Barcelona, insiste la Católica, la tiene

0: Antonio Martínez, la pincha por la izquierda, pivoteo del Simbi, alcanza a reventar el ídolo, intenta salir por la izquierda, Carabalí tiene el balón pegado a la diestra, cuerda final, balón largo, medio, terreno de juego, a dividir, gana Branco, Ampuero, toca corto y al pie para Jimmy Martínez, la dejan para Palavecino, este con Rosé, la rebota mal, de igual manera, retrocede el balón para Palavecino, el taca-taca de la Católica cerrando su primer triunfo, Roberto, en el Claro Arena, en este nuevo estadio.
1: A nivel internacional.
0: Por supuesto, en Copa Libertadores de América.
1: No, bien, para Católica tiene que afirmarse que esto que sucedió hoy, que sirva para el trabajo los próximos días.
0: La tiene Palavecino en el callejón central, territorio visitante, sigue el pala, la dejan con el Simbi, otras para Palavecino, está merodeando el área la Católica, cae Palavecino, la pierde Rosell, revienta Perlaza medias el balón, será lateral me parece para el local, sí, cuando el juez central lo termina, acaba el compromiso en el Claro Arena, ganó Universidad Católica, ganaron los cruzados caballeros con doblete de Fernando Sampedri en el 77 y en el 84, en un partido bravo, en un partido copero, 2 para la Universidad Católica, 0 para el Barcelona, fecha 5, grupo D de la reina del continente, es Copa Libertadores de América.
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3: Alonso, hay información de último minuto del departamento de prensa, Andrea.
4: Así es, información policial del momento. Un carabinero fue baleado en la Florida en lo que habría sido un intento de asalto. Nos amplía la información una de nuestras unidades móviles en la región metropolitana, Jorge Villegas.
5: Claro, una información en completo desarrollo. Un funcionario de carabineros que fue baleado en las afueras de su casa en la comuna de La Florida, aparentemente en medio de un intento de asalto por parte de un grupo de individuos que se movilizaban a bordo de un vehículo. La cantidad exacta de las personas participantes en este intento de asalto aún la desconocemos. Sin embargo, podemos confirmar que el funcionario mantiene heridas de bala en un brazo y aparecer también en una pierna. Esa información en completo desarrollo te habría ocurrido en la intersección de calle Manutara con Santa Julia. Como lo decíamos antes, en la comuna de La Florida. El funcionario fue trasladado, según fuentes de la radio, hasta el hospital de Carabineros, donde se mantendría hasta este momento internado fuera de riesgo vital. Estamos a la espera, de todas maneras, de mayores antecedentes oficiales de parte de la institución para poder aclarar entonces la dinámica exacta y también el estado actual de salud, ¿no?, en el que se encuentra el funcionario de Carabineros, quien fue, como lo decíamos, víctima de un intento de asalto por parte de un grupo determinado de sujetos en la comuna de La Florida. 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
0: Volvemos a la precordillera de los Andes, triunfo de la Universidad Católica por 2-0. Quiero, Benja, que me repases el grupo porque están nerviosos, están atentos, menos, están felices los cruzados a nivel mundial. Repásalos, por favor.
3: Con este resultado, Católica llegó al primer lugar del grupo D con 10 unidades, en segundo lugar Cruzeiro con 8, tercer lugar Boca Juniors con 7 y en último lugar y eliminado de todo Barcelona de Ecuador con 3 unidades. A pesar de la victoria, Universidad Católica deberá jugarse el todo en la Bombonera. Tiene que sumar sí o sí para clasificar a octavos de final de la Copa Libertadores.
0: ¿Cuándo es ese partido, Benja?
3: El próximo jueves 28 de mayo allá en la Bombonera.
0: ¿Se juega al mismo horario simultáneo Cruzeiro-Barcelona en Brasil?
3: Correcto, y de no ser así, la programación se va a reprogramar porque ya se están haciendo esas reprogramaciones. Por ejemplo, Audax Italiano se reprogramó su partido, que jugará este miércoles, si no me equivoco, ahora jugará a las 6 porque tiene definición con Vasco da Gama. Se va a jugar en simultáneo.
0: La información del Benja Rojas en la central informativa. Ganó la Católica, ganó la Católica, ganó la Católica, ganó la Católica. Y lo celebran los 20.000 hinchas que llegaron hasta esta fría noche en la precordillera de los Andes. Aplauden a sus jugadores, quienes se acercan especialmente a la galería Mario Lepe, quienes están cantando, rompiéndose las manos, desgarrándose la garganta. Analiza este triunfo del equipo chileno, Roberto Enrique Vallejos, en un partido que se le dio a la Católica, costó, pero ganó.

Sí, yo creo que ese es en definitiva lo que queda, que la lucha que parecía prácticamente imposible de superar a sí mismo, porque ya las posibilidades las estaba perdiendo una tras otra, un primer tiempo con un porcentaje bajo en cuanto a los lanzamientos al arco directo, lo mismo que sucedió en la etapa final, si no es mucha la diferencia, pero sí, en cuanto a la finiquito, ahí hay dos que cambian esta historia y las dos del enmascarado de hoy. ¿Quién era el enmascarado? No, ya se sabe. San Pedri, que imagínate que el primero lo golpea de pecho, o sea, que de una forma que son pocos los arietes capaces que estando en plena área pueden empujar como dé lugar esa pelota, y el segundo parece que ya en algo que lo tienen asumido con Montes, centro rasante y corriendo desde detrás aparece San Pedri para empujarla. Nada más que empujarla, porque ya la pelota había superado a Contreras y tenía todo su arco para dar el segundo gol y poder superar un momento difícil, porque no es fácil para un equipo que va y que viene, que lucha, que busca por todos lados la forma de poder hacer el gol y que repite una y otra vez fallas para dar, concretar, tocar bien, ser fino. Hacer lo que uno supone que ellos dominan, que esto, para esto están hechos, para poder estar en torneos internacionales y mostrar su porqué. No por nada Católica contrató a algunos de ellos especialmente para reforzar el equipo, y por lo tanto hay que exigirles, no hay alternativa. Y hoy Católica estaba, yo creo que ellos mismos muy preocupados, el técnico también, porque no resultaba nada. Y bueno, y cuando menos se piensa, aparece San Pedri, que estaba fracturado hace pocos días de su nariz, hoy con esa máscara, y no hay impedimento. Él es goleador innato, ya tiene 3 goles en esta Copa Libertadores de América, y así va sumando, no se detiene, la suma en el ámbito local, suma ahora en el ámbito internacional. Y Católica en esta lucha demostró que al final, en el empuje, en la entrega, en la búsqueda, en la agresividad futbolística, no agresividad física, sino que futbolística, porque físicamente este equipo ecuatoriano por ahí se le pasó la mano. Bueno, de hecho, a los 7 minutos, que por el VAR quedó al final a los 9, expulsó a Chará por una patada, una plancha, ¿no es cierto?, muy fea, sobre Bermúdez fue, ¿no es cierto? No, Montes. Sobre Montes. Montes, en definitiva, cómo le da ese golpe y queda, ¿no es cierto?, fuera del campo de juego, y le colocó la cosa cuesta arriba para su equipo, que tampoco había mostrado mucho en esos primeros instantes. Algo a lo mejor propuso, pero nada como para que de ahí Católica tomara la conducción del partido. Solamente al reanudar el partido en la etapa final, de alguna manera se asumió Barcelona una posición más de ataque, de 3 o 4 jugadores, que por ahí resultó un tiro de Benedetto que pudo llevar peligro, pero se elevó, pero muy poquito y nada más. Después perdió la pelota el equipo Barcelona, casi no la tocó, y después Católica fue asumiendo, ya en el último 15 minutos quedaba solo jugársela completamente. A los 31 San Pedri, a los 39 San Pedri, terminaron por, ¿no es cierto?, dar la diferencia, teniendo los cambios de Palavecino con Zucchi, Rosell con Gianni. Eso fue a los 30 minutos, es decir, colocó toda la carne sobre la parrilla, y eso se sintió el último 15 minutos, porque no solamente anotó los 2 goles, perfectamente pudo haber anotado uno más en la parte final, pero no tuvieron esa tranquilidad, especialmente Valencia, porque hubo una jugada por la derecha de Monte que obligó a Contreras a un rebote que llegó

0: hasta casi la entrada del área grande, y ahí estaba Valencia, que nosotros lo aplaudimos por la forma en que juega, por lo que significa para el equipo, porque no es solamente un recuperador, de ahí nace el fútbol de Católica, y él además es un buen habilitador. Sin embargo, hoy estuvo con la pólvora mojada, 2 tiros de distancia fuera, 2 o 3 fueron, y este tiro, que era para gol, era el tercero, y le pega, pero más alto que los anteriores, o sea, no andaba realmente fino, pero sí luchó, como siempre, y siempre estuvo en la recuperación, y estuvo él, todo le entregaban el balón para dar inicio a la jugada en la cual la Católica iba alternando pases por los centros, por los costados, viendo de qué manera podía encontrar el camino a la victoria. Así que uno va ahí observando que esta Católica va, ya tiene una forma, tiene que comenzar puliendo Zucchi, que en esta primera parte del año, cuando vuelve, se notó su presencia. Para mí, en los últimos partidos, tanto local como este internacional, lo he visto bajar. No ha estado fino, no ha estado bien, algo físicamente a lo mejor no está al 100%, pero no lo vimos, ¿no es cierto?, con esa claridad de otros partidos y también de la entrega para llegar, ¿no es cierto?, con más peligrosidad hacia el arco rival. Así que son elementos que van quedando, pero al final uno tiene que destacar el que significa que en un grupo llamado de la muerte, donde al lado de ellos están Boca Juniors y Cruzeiro, además de este Barcelona de Ecuador, Católica, al término de la 5ª fecha del grupo, es puntero, líder. Y eso de ellos tienen que saber aquilitarlo y poder trabajarlo para el último encuentro frente a Boca Juniors, que es un rival obviamente difícil, complicado, que veremos realmente cómo Católica logra hacer un trabajo táctico, como no solamente en la defensa, pero sí preocuparse de aquello, pero también hacer daño, teniendo a un hombre como Monte, que es muy rápido. Ahí falta recuperar a Gianni, también otro hombre que en la primera parte del año, la verdad que fue importante, porque si San Pedro no anotaba goles, estaba Gianni, Javi anotó varios, pero ha ido perdiendo esa fineza. Algo pasa con él, que no ha estado en los últimos partidos, lo mismo que Zucchi, en el nivel que se nos acostumbró en la primera parte de la temporada. Así que,
1: Roberto,
0: sí, va quedando ahí algunas dudas.
1: Sí, te quería complementar tus comentarios, tus apuntes, referente a las estadísticas. 76% de posesión de balón para la Católica, se mantuvo lo del primer tiempo. 31 tiros totales de la Católica, 7 fueron parados por el portero del equipo de Barcelona, el portero Contreras, que fue la figura hasta el gol de pecho de Fernando Sampedri ahí en el minuto 77. Fue superior a la Universidad Católica, por supuesto, tras esa expulsión de Chalá en el minuto 10 del primer tiempo. Fue un monólogo de la Católica, es cierto, pero tú lo mencionabas. El Pipa Benedetto pudo haber marcado un partido completamente distinto en esa jugada por la derecha que arma Johnny Quiñones. Se junta con Benedetto a la salida del área y él, como delantero, remata a distancia y pasa muy cerca. Pudo ser el 1-0 y cambiaba la historia completamente. La Católica fue reaccionando y tuvo la figura de Fernando Sampedri. Antes de comentar eso, le pedimos al Benja el número del WhatsApp de la radio. Cruzado, envía tu saludo. ¿De qué parte de Chile estuviste, y el mundo, por supuesto, estuviste siguiendo la transmisión de BioBio Deportes y BioBioChile.cl? ¿Cuál es el número, Benja?
2: Más 569-9207888. Ahí nos pueden llegar todos los mensajes. Y también para sumar a su debate, Católica tiró 44 centros.
1: 44 centros, increíble. ¿Me repite el número, por favor?
2: Más 569-9207888.
1: ¿Qué te parece, Roberto, las estadísticas, las métricas de los cruzados caballeros?
0: Preocupante, porque sufrir tanto y luego de 44 centros, ¿para qué?

0: sea, ya sé, es una forma, pero esto se trabaja también, no puede ser, tiremos nomás, levantemos la pelota, como en una San Pedro y no va a conectar. Bueno, el técnico tenía razón, la conectó, pero tanto centro de repente de más, mal ejecutado, mal enviado. Bueno, ahí hay un tema técnico, no se puede fallar tanto.
1: De igual manera, sí llegaron los goles, o uno por un lanzamiento de rincón, donde la pelota pica en el primer palo y aparece de San Pedro con el pecho para enviar el balón al fondo de la red, y el segundo también un centro, Roberto, sí, de Clemente Montes, como decías tú, de derecha a izquierda.
0: Sí, no tengo ninguna duda. Si al final estamos destacando este triunfo.
1: Claro.
0: Pero sí, tenemos que hacer un análisis más profundo de por qué a Católica le costó tanto. Porque fue con sufrimiento, no fue un tema de un triunfo que a partir de los 9 minutos tenía un hombre más en la cancha y que la pelota le perteneció completamente, controló el partido a su merced, porque más allá que se meta atrás Barcelona, el fútbol también tiene valores individuales que marcan la diferencia, y ahí Católica tiene que afilar un poquito aquellos que son los que hacen la diferencia. Pues, bueno, ahí está el técnico, cómo sacarle mayor rendimiento, cómo darles consejos, pedirles que hagan tales cosas. Eso pasa en los entrenamientos, pasa en el trabajo de los técnicos, porque obviamente al final puede este partido ha terminado 0-0. ¿Qué estaríamos diciendo ahora? No nos estaríamos volviendo locos. Porque obviamente.
1: Es cierto.
0: Porque, claro, si es fácil ser hincha y decir, no, que ganamos, sí. Pero estamos hablando de clasificar al octavo de final. Y para eso, Boca no le va a permitir 44 centros ni 30 y tantos tiros al arco. Van a ser distintas las métricas y eso es parte del trabajo que le queda al entrenador.
1: ¿Y qué dicen los hinchas, Benja, acá al menos? En el Car Arena ya se han retirado prácticamente la totalidad de las 20.000 almas que hicieron el aguante hoy en el Car Arena. Solo un puñado quedan, los 400 hinchas de Ecuador, del Barcelona de Ecuador. Pero ¿qué dicen en el WhatsApp de la radio?
2: Tayaque, que dice, saludos desde Melipilla, feliz con el triunfo. Y como tú lo dijiste en el inicio, internacionalmente igual pueden hablar, dicen, desde Australia. Juan Humberto, sufrió un poquito, dice. Acá en el terreno nacional, desde Lampa, escuché el partido, saludos Emilio. Y dice, desde la comuna de Cerrillos, feliz, este es Cristian Hernández, si la Cato no pasa, será campeón de la Sudamericana, ¿eh? Tira la apuesta.
1: Saludos para todos los hinchas cruzados, también en Valparaíso me llegan algunos saludos. Saludos para el Guille Molina, su hija Renata, también a la Mane. Saludos también para Pichi Degua, para el Pancho Reyes y el Seba Soto, que estaban acá en el estadio. Y nos enviaron el saludo por interno. Ya saben, envía tus saludos, hincha cruzado, al +56, Benja.
2: +569-9200-7888. Alonso, tú tenías el dato de los enfrentamientos de Católica previos con Barcelona, porque un auditor nos dice, Gonzalo Aros, Católica tiene 100% de rendimiento ante Barcelona, le ganó los dos de Libertadores del 93, le ganó al Barcelona de España alguna vez, dice Gonzalo Aros de Rengo.
1: Sí, 100% también en el año 67 lo repasábamos. Al inicio del cotejo, qué hegemonía, Roberto, increíble. Los ecuatorianos, en cierta manera, con esa infracción de Chalá, se terminaron regalando para el triunfo chileno.
0: ¿Cómo cambió la historia? Porque parecía que no tenían por dónde, porque se equivocaban. Estaban frente al arco y no iba adentro. No. Y cuando fue adentro estaba Contreras, un buen arquero. O sea, yo nada que decir, hay que destacarlo.
1: Muy buenas atajadas, muy buen cortador de centro, Roberto.
0: Sí. Qué bien, con qué seguridad lo cortaba centro. Y ahí donde digo, tanto centro para ser famoso a Contreras, no es la idea. Entonces ahí está el trabajo de cómo le pego la pelota, hacia dónde. Está trabajado, si Garnero sabe con quién tendría que jugar. Se analizan cómo son los equipos rivales. Entonces, uno para eso está, para sacar rendimiento, para equivocarse lo menos posible. Pero cuando hablamos de 44 centros, 30 y tantos tiros a portería, de los cuales, ¿cuántos? ¿7 llegan directo al arco? ¿10?
2: 10 fueran, sí, 23%.
0: O sea, un 23% es muy bajo. Entonces, eso, claro, por eso fue que difícil, claro, el hincha lo está saboreando mejor que nunca, porque soltar ese dolor.

0: dolor que estaba sintiendo y ahora es plena alegría, obviamente que se lo está agradeciendo al equipo que al final es puntero. O sea, yo puedo decir cualquier cosa, pero es el líder, es el puntero. En la quinta jornada de este grupo, cuando falta solo una fecha, un equipo chileno, la Católica, es el puntero superando a Cruzeiro y a Boca Juniors. Ya sabemos que está totalmente eliminado Barcelona. Esa es noticia y eso ellos tienen que sacarle brillo para la última fecha. Esto no lo puede dejar pasar tan fácilmente. Eso es algo que lamentablemente no es acá en Claro Arena. Tendrá que ir a jugar a Buenos Aires, pero obviamente que esto debe ser un acicate lo suficientemente sólido para sacar el resultado que necesita. A lo menos que sea un punto.
1: Si usted se viene recién integrando a la radio, si estaba desconectado y no tiene idea qué pasó con la Universidad Católica, lo ganó el equipo chileno por 2-0 al Barcelona de Ecuador. Y usted dirá, ¿quién anotó? ¿Quién otro? Fernando Sampedri en el 77 y el 84. Lo sufrió la Católica en el primero, terminó resolviendo en el segundo lapso. Estamos a la espera de la conferencia de prensa del técnico Daniel Garnero, también de César Farías. Llegan los saludos al WhatsApp, Benja.
2: Sí, llegaron hartos. Por ejemplo, Ascanio Alexis Matamala, quien pone en duda un poco el rendimiento de Católica, dice: con este equipo no le hace daño a Boca, mucha suerte en los goles. Por otra parte está Cristóbal Sánchez: buenísimo el partido, viéndolo en familia siempre, apoyando a la franja. También está quien dice: por lo menos el partido nos dio calorcito, está muy helado. Y mandan saludos desde Alto Jahuel, muy buena transmisión. Ahí hay un dato, yo también soy de Alto Jahuel, yo vivía ya mucho tiempo. Así que, vecino.
0: Ah, vecino ilustre.
2: Pero eso es real igual, el vecino, tema. ¿No? Vecino, el vecino, claro, cruzado. Que eso que dice que, porque se vio el rendimiento de Católica contra Boca acá en la fecha 1, si bien es cierto, la primera excusa, o argumento, si quieren decir, de Católica fue: no estábamos al nivel, o no estábamos acostumbrados a la competencia internacional. ¿Se repetirá lo mismo en la Bombonera? Esa es la incógnita.
0: Bueno, esa derrota dolió mucho ante Boca, porque marcó un camino negativo que después lo dio vuelta con Cruzeiro. O sea, no es menor. O sea, ganarle a los brasileños para los chilenos no es tarea de todos los días, y se puede sentir el orgullo de haberlo logrado. Pero obviamente siempre se pone la vara alta.
1: Roberto,
0: no basta con ganar a uno y perder con el otro, sino que terminar arriba.
1: Vamos con Daniel Garnero en la conferencia de prensa. Escuchamos al técnico de la Universidad Católica, victorioso el día de hoy ante el Barcelona de Ecuador.
3: Por supuesto que me siento responsable, claro que sí.
1: Están haciendo las preguntas.
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1: Técnico de la Universidad Católica.
5: Buenas noches. ¿Es esta la realidad deportiva, refiriéndome a la plantilla y las limitaciones que tiene esta plantilla? Es decir, ¿alcanza solamente torneo local? ¿Cuál es su análisis al respecto?
1: Me parece que es el técnico César Farías, el de la conferencia de prensa. Le preguntan por el torneo local, donde el Barcelona está ahí en las posiciones más arriba. Saludamos a Orlando Cadena de Coquimbo, hincha de la Católica, también del Pirata, me imagino, ambos con chances de avanzar a los octavos de final. Saludos también para Cristian Vázquez de Santiago, hincha cruzado, que nos vinieron a visitar acá a la caseta de la radio en el Claro Arena. ¿Cómo está la gente, Benja, en el WhatsApp? Me imagino que los chilenos, los cruzados a nivel mundial, alegres, contentos, manden su WhatsApp para saludarlos, cruzados.
2: Hay una pregunta muy buena que da un auditor.
1: Juegue.
2: Y es: Católica el domingo, ¿irá con titulares o con equipo alternativo?
1: ¿Qué pasa el domingo, Benja?
2: Juegan el clásico contra Colo Colo en el Claro Arena a las 18 horas este domingo 24 de mayo, la fecha 13 de la Liga de Primera. Y esa es la pregunta: ¿Garnero rotará o querrá acortar la distancia que tiene con Colo Colo, el líder con 27 puntos? Católica está en el cuarto lugar con 20. ¿Arriesgará o se la jugará al todo por el todo el jueves contra Boca en la Bombonera? Es una muy buena pregunta.
1: ¿Qué dice Roberto?
0: Yo creo que la prioridad es la Copa. O sea, está así, de un poquito, un pelito para estar en los octavos de finales de Copa Libertadores no es algo habitual para el fútbol chileno. Y esta Católica puede, ¿no es cierto? Si ya lo hizo, de estar ahora líder en el grupo, faltando una fecha, significa que hizo una labor que le permitió precisamente superar por ahora a Boca y a los brasileños. Entonces, ¿por qué no poder, ¿no es cierto?, aspirar a ganar el grupo, y eso le permite a futuro, dependiendo del rival, terminar jugando como local, que eso también vale para el momento de las definiciones, especialmente en esta, ya la próxima fase, a los mata-mata, o sea, solamente es partido ida y vuelta y se avanza. Por lo tanto, yo creo que este partido de Colo-Colo, o pedir que lo aplacen, porque no sé si se podrá o no. No soy partidario de aquella situación, pero sería la última.
1: Pero podría ser un equipo mixto, me parece que Palavecino podría ser titular, Rosell,
2: Alfred Canales también.
1: Claro, en vez de San Pedri, como dice el Benja, Alfred Canales, Agustín Farías ha jugado bastante. Quizás los nombres más claves, como San Pedro, por ejemplo, yo creo que el Cruzado lo cuidaría para enfrentar a Boca Juniors, tomando en cuenta la situación de la máscara. Por ahí sí, puede ir.
0: Pierde el gol.
1: Sí, es por supuesto, tema. Claro, pierde a su hombre el gol. Pero claro, contra Boca lo va a necesitar al mil.
0: Pero
1: al 1000%.
0: Acá la hinchada también quiere que el equipo vaya por el torneo oficial. O sea, no, tú sabes cómo es la hinchada. O sea, sí, no le va a perdonar. Y veremos, pero yo creo que si fuera lo más lógico y lo obvio, es primero la Copa y luego el torneo de acá de casa.
1: En ese aspecto, Benja, en la tabla de posiciones, si Católica empata con Boca Juniors en la Bombonera, ¿queda primero del grupo D?
2: Queda primero del grupo D, sin importar el resultado de Cruzeiro, porque recordemos que el criterio de desempate por puntos es en enfrentamientos directos, no diferencia de goles, y Católica superó a Cruzeiro en Brasil y empató acá en Chile. Por lo tanto, tiene esa ventaja deportiva que lo dejaría con 11 puntos a los dos, si es que gana Cruzeiro su partido con Barcelona, y dejaría primero a Católica, segundo a Cruzeiro y tercero a Boca Juniors en ese hipotético escenario.
1: ¿Y por qué metemos a Colo-Colo en esta historia? Es porque juegan el día domingo por la fecha número 13 de la Liga de Primera a las 6 de la tarde, precisamente acá en el Carolina, transmisión de la radio para todos ustedes. La Católica, me parece que si pierde, quedaría 10 puntos de Colo-Colo. A ver si me ratificas el tema de la tabla.
2: Correcto. Renta. Queda 10 puntos de Colo-Colo, Colo-Colo 27.
0: Ese es un tema, porque ya 10 puntos es con poquito lejos, pero se ha visto la historia, y Colo-Colo le pasó con la U, que llegó a estar a 10 puntos de diferencia y terminó ganando ese campeonato.
1: Y a la Católica también le pasó en el año 2010 ante Colo-Colo. Colo-Colo le llevaba ventaja.
2: Correcto.
1: Y la Católica lo atropelló.
0: Mira.
1: Y perdió el equipo de Caña, si no me equivoco, en el equipo popular, ese torneo largo también.
0: Y el año pasado, Católica venía mal, y de repente en el segundo semestre
2: mete la rachita y queda segundo, sí.
0: ¿No es cierto? ¿Cómo consiguió meterse segundo y estar en la zona de grupo de la Copa?
2: Ahora, no quiero ser pájaro de mal agüero.
1: No sé,
2: pero,
0: no sea negativo.
2: No, pero el tema es que este escenario es muy parecido al que tenía la Universidad de Chile el año pasado en Libertadores. No sé si fue el año pasado o el antes pasado. Que se va a Sudamericana con 10 puntos.
1: Sí, no sería el primer equipo. También Colo-Colo, por ejemplo, clasificó con 6 en el año 2024.
2: Claro, también.
1: También con 10 quedó eliminado en el año 2000, hoy no lo recuerdo bien, pero fue cuando estaba en el equipo con Cerro Porteño, que le hace el gol al último minuto. Entonces hemos visto a equipos chilenos avanzar y no, así que no sea pájaro de mal agüero, Benja, disfrutemos el triunfo del equipo chileno, que ganó por 2-0 al Barcelona por el grupo D de la Copa Libertadores de América, doblete de Fernando Sampedri, el equipo chileno líder del grupo, y se juega el todo por el todo ante Boca Juniors, el equipo de Carlos Palacios, que está en reintegro deportivo, el equipo de William Alarcón, que suplente.
0: Que no está siendo titular.
1: Claro, no es titular.
2: No, para nada.
1: Y Boca, que es una escuadra, Roberto, que viene de empatar con Cruzeiro, pudo haberlo ganado, bastante polémica al otro lado de la cordillera, De igual forma, el equipo de Úbeda no cuaja tampoco.
2: Pero viene
1: no.
2: con bajas importantes.
0: ¿Cómo cuáles?
2: Azcacíbar, se confirmó al final que es baja también por... creo que fue la acumulación de amarillas que se le dio en el partido contra Cruzeiro.
1: Perfecto.
2: El otro es Ayrton Costa, ¿no? Ayrton Costa, el central de...

0: Sí.
1: También es baja, también fuera, si, sí. Si no me equivoco, es baja. Y los arqueros, obviamente, que tiene esa problemática.
0: Claro, son no menores, o sea, el ruso Casíbar es de los buenos volantes, sí, que tiene Boca, el defensor central Costa es el patrón de la defensa, y sin el portero, por las dos lesiones, está jugando el tercer portero. Entonces, ahí la Católica tendría que salir también a buscar quizás remates de distancia, o te meterías atrás para la contra, Roberto, y aprovechar la velocidad de Montes, me parece.
2: Bueno, esa es una buena actitud táctica, pero no tan atrás. Es que eso es el tema. Es cómo poder trabajar el equipo lo más corto. Si yo me meto un poquito en mi zona, bajo a los atacantes y hacemos un equipo corto. Y al revés, cuando se gana una pelota, salir, sacar al rival, ¿no es cierto?, de la cercanía de nuestra área y poder tener de repente alguna acción futbolizada. Pero obvio, es tentador tener a Monte, un velocista, y tirarle la pelota larga.
0: De hecho,
2: el tema es si Sampedri lo podrá acompañar.
0: De hecho, hoy Roberto se vio en la jugada de la expulsión, el defensor central trató de cortar el balón y termina golpeando la pierna derecha de Clemente Montes, quien le gana por la velocidad.
2: Sí, ese es lo que tiene. Y bueno, habrá que ver. Carnero lo conoce al rival, tendrá que tomar la mejor decisión. No es fácil, ¿ah? Porque de por medio, reiteramos lo del cacique que se le cruza, es difícil. Además, Católica tiene un problema atrás, en defensa. No tiene los tres centrales activos.
0: Vamos con Daniel Garnero, el técnico argentino de la Universidad Católica, ya en conferencia de prensa. Escuchamos unos minutos al estratego del equipo cruzado.
3: A ver. Desde ese punto de vista, y también me gustaría saber cómo.
1: Quizás tiene apagado el micrófono el periodista.
0: Sí, no, ahí la pregunta le están haciendo al técnico Garnero.
4: Sí, la verdad que, bueno, obviamente pasan cosas en el juego y en esta quedamos con un jugador más, y eso a veces es bueno y a veces apura, a veces el rival se mete muy atrás y no tenés esa precisión como para poder llegarle con claridad. Nosotros tuvimos en el primer tiempo, sobre todo, varias aproximaciones que nos faltó un cachito, y bueno, obviamente que después la impaciencia a veces apura un poco. El haber hecho el gol nos dio mucha más tranquilidad, y bueno, el equipo controló el juego en todo momento. El haber tenido un jugador de más en ese sentido sí nos facilitó las cosas, pero hicimos un muy buen partido.
5: Continúa Eduardo Figueroa de
0: Radio. Las palabras de Daniel Garnero en la conferencia de prensa cuando son las 10 de la noche con 57 minutos. Lo ganó la Universidad Católica por 2-0 al Barcelona de Ecuador. Saludos a todos los hinchas de Cordillera Mar, de Norte a Sur en Chile, de la Universidad Católica también en todo el mundo a través de biobiochile.cl. Fue el trabajo de Roberto Enrique Vallejos, responsable de los comentarios. Douglas Rivera, técnico de sonido de esta transmisión. El Benja Rojas, Benjamín Rojas en la central informativa. Franco Salucci en el control. Osvaldo Luxinger, la voz vendedora de la radio. Alonso Farías en el relato. Triunfo chileno, triunfo de la Universidad Católica por 2-0. En el minuto 77, Fernando Sampedri. En el minuto 84, el mismo toro goleador, el toro enmascarado, para ampliar la distancia del equipo chileno, que es líder del grupo D. Gran trabajo, Benja. Abrazo.
1: Abrazo, Alonso.
0: Saludos para todos. Gracias por estar. 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Fue la transmisión de BioBio Deportes del triunfo chileno, del triunfo de la Universidad Católica por 2-0 al Barcelona de Ecuador. Que esté muy bien. Buenas noches. Gracias totales. Chao.
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2: ¿Cómo están? Muy buenas noches, sean bienvenidos y bienvenidas a una nueva edición de El Informador. Ampliamos la información por un carabinero que fue baleado en la Florida luego de un intento de asalto. Tomamos contacto con una de nuestras unidades móviles en la región metropolitana, Jorge Villegas.
3: Claro, nuevos antecedentes que han surgido producto de este intento de encerrón. Encontré a un funcionario de carabineros quien se mantenía de franco acá en la comuna de La Florida, en calle Santa Julia, con las golondrinas. Porque fueron horas de esta noche cuando el funcionario policial transitaba en su vehículo particular, momento en el cual fue interceptado por otros sujetos, quienes descendieron de otro vehículo. Fue producto entonces de este intento de asalto que estas personas armadas con pistolas le disparan a este funcionario en reiteradas oportunidades, siendo posteriormente trasladado hasta el Hospital Institucional de Carabineros, que se mantiene fuera de riesgo vital. Sin embargo, ha sido internado y aparentemente intervenido quirúrgicamente. Sin embargo, es información que estamos a la espera de que se confirme de parte de la institución. El vehículo no lograron sustraerlo, producto de este asalto. Se encuentra a esta hora vez uno de Carabineros levantando lo que son las primeras diligencias y la evidencia balística acá en el lugar para determinar entonces la dinámica exacta respecto de este asalto en contra de un funcionario de Carabineros acá en la comuna de La Florida. En el lugar, Bio Bio, la radio.
2: Una fuerte preocupación por la falta de apoyo nocturno planteó el alcalde de Cochamó en medio de la emergencia forestal que afecta a la comuna. Nos informa Robinson Cárdenas desde Radio Bio Bio en la región de Los Lagos.
4: Francisco Donoso, jefe comunal de Cochamó, ha planteado que se necesitan equipos de la Corporación Nacional Forestal, pero estos van a llegar recién mañana para iniciar operaciones terrestres. Agregó el alcalde de Cochamó que se está necesitando también el apoyo tecnológico de drones para poder dimensionar la magnitud de este incendio, que de acuerdo a información preliminar tiene una extensión aproximada de 3 hectáreas. La dificultad radica en ráfagas de viento puelche que están golpeando la zona y que el incendio está situado en una ladera a la altura del kilómetro 100 en el sector Yaguepe, en la ruta que conecta Río Puelo con Caleta Puelche. A propósito de aquello es que además se han enviado bomberos desde el sector Contado, correspondiente a la comuna de Gualeguay, y desde Cochamó, como también se han desplazado los voluntarios desde Río Puelo. A propósito de esta emergencia forestal que se registra en la comuna de Cochamó, zona cordillerana de la provincia de Llanquihue. En Puerto Montt, Bío Bío, la radio.
2: El diputado Carlos Bianchi criticó las presiones por parte del gobierno para aprobar el Plan de Reconstrucción Nacional. Los detalles con Juan Opa.

0: por todo.
1: Luego de ser aprobado en general el día de ayer, el proyecto de reconstrucción nacional en la Cámara de Diputados y su respectivo despacho al Senado, el diputado independiente de la bancada del Partido por la Democracia, Carlos Bianchi, apuntó directamente al presidente de la Comisión de Hacienda, el diputado republicano Agustín Romero, a quien señaló como el responsable de que la discusión en el Parlamento fuera intrascendente. Bianchi señaló que desde un primer momento sabía que la reforma se trataría en el Senado, donde espera que desde la Cámara Alta esté a la altura, y que no existan, a su juicio, las mismas presiones que tuvieron los diputados por parte del gobierno en el debate. No obstante, el parlamentario recalcó que nunca se negó a la necesidad de medidas que hagan dinámica la economía chilena, como la permisología, pero manifestó que es imposible que el Plan de Reconstrucción Nacional se apruebe en el Senado tal como salió desde la Cámara de Diputados. Por último, Carlos Bianchi señaló que espera que la discusión pueda fluir con mayores espacios de conversación y que permita un tercer trámite en el que se puedan debatir los puntos que considera más importantes, como la invariabilidad y rebaja tributaria. 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
2: El diputado del Partido Socialista, César Valenzuela, pidió al gobierno cambiar el tono de su gestión. Nos informa Montserrat Tapia.
3: El diputado del Partido Socialista, César Valenzuela, se refirió a la próxima reunión de gabinete que el gobierno realizará en el Palacio Presidencial de Cerro Castillo, en la antesala de la cuenta pública del 1 de junio. Valenzuela puso el foco en el tono de la conducción del Ejecutivo. Señaló que el presidente José Antonio Kast debe hacer un cambio profundo en la forma de gobernar. El parlamentario afirmó que no basta con ajustes de nombres, sino se modifica el tono con el que a su juicio se está llevando adelante la agenda del gobierno, apuntando a una actitud que calificó como arrogante. Además, llamó a mejorar la relación con el Congreso, indicando que los ministros deben estar abiertos al diálogo con los parlamentarios y no a creer que el Congreso Nacional es un buzón de los proyectos del gobierno. 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
2: La diputada UDI, Flor Baize, calificó como positivo el actuar del gobierno en el reajuste ministerial realizado este martes. Sebastián Cornejo con los detalles.
4: Un 66% de los encuestados por Panel Ciudadano UDD calificó estar de acuerdo con el cambio de gabinete realizado por el presidente José Antonio Kast en su conjunto. Es por esto que la diputada de la Unión Demócrata Independiente, Flor Baize, ha valorado la maniobra realizada desde el Ejecutivo, diciendo que la ciudadanía ha estado pidiendo mayor claridad en la comunicación del gobierno y respuestas más cercanas a sus necesidades cotidianas. Por lo mismo, la representante por la región del Biobío dijo que siempre es positivo que en el gobierno existan espacios de autocrítica y disposición para corregir errores, haciendo un llamado al fortalecimiento de las instituciones públicas. Y añadió que espera que los cambios en las carteras de Secretaría de Gobierno y Seguridad, quienes quedaron a cargo del viceministro Claudio Alvarado y el ministro Rau, respectivamente, ayuden a mejorar las demandas de la gente. En paralelo, la encuesta de Panel Ciudadano UDD mencionó que un 41% está de acuerdo con que Alvarado asuma como nuevo vocero de gobierno y que Arrau asuma como nuevo ministro de Seguridad. 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
2: 23 horas con 7 minutos, hasta acá llega la revisión de las noticias. El cielo en Santiago se encuentra cubierto y con niebla, la temperatura es de 5 grados y la humedad es del 95%. Quédese en compañía de la radio, que tenga muy buenas noches.
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1: ¿Qué tal? ¿Cómo están? Bienvenidos, bienvenidas a Hoy en la Radio, de manera muy expresa a través de nuestras 43 estaciones y también por la señal de biobiochile.cl. 23 con 14 minutos, comenzamos otro programa más de Hoy en la Radio en este 21 de mayo. Feriado, porque aquí le estamos acompañando, no crean que nosotros descansamos, no, pues la compañía no descansa, por lo menos aquí en Bio Bio la Radio, este día 21 de mayo, donde hemos conmemorado a nivel nacional esta gesta heroica del combate naval de Iquique. Bueno, todo esto ocurrió justamente en la Rada de Iquique, en el marco de la Guerra del Pacífico, declarada por Chile contra Perú y Bolivia, el 5 de abril de 1879, donde la corbeta Esmeralda, al mando del capitán Arturo Prat, y la goleta Covadonga se enfrentaron a la escuadra peruana frente al puerto de Iquique. La Esmeralda, una nave de madera ya envejecida, resistió el embate del monitor acorazado, el Huáscar. Prat abordó el Huáscar y murió en la cubierta. La Esmeralda se hundió y, en paralelo, la Covadonga hundió a la fragata Independencia en el combate de Punta Gruesa. Chile perdió tácticamente, sí, pero la mística generada ese día acompañó a sus fuerzas durante toda la guerra. Y Arturo Prat fue canonizado inmediatamente como héroe nacional. Hoy, 21 de mayo, es feriado, sí, y se conmemora como el Día de las Glorias Navales. Como parte de la efeméride principal de este día 21 de mayo, el que nos convoca en este Hoy en la Radio. Y además, quiero contarle que en un día como hoy, del año 1904, a propósito del fútbol, a propósito de que ganó la Universidad Católica frente al Barcelona de Guayaquil, que lo mantiene más vigente que nunca en la Copa Libertadores. Fíjese que en un día como hoy, del año 1904, se funda nada más y nada menos que la Federación Internacional de Fútbol Asociado, o de Fútbol Asociación, la FIFA. Sí, la institución que dirige a las federaciones de fútbol a nivel global y tiene su sede en Zurich, en Suiza. A propósito, que ya quedan pocos días para que comience el Mundial de Estados Unidos, México y Canadá, el United, el Unidos 2026, en donde, bueno, lamentablemente no estamos como país, pero sí se mantiene de alguna otra manera en esta previa del Mundial todo lo que es la fiebre por las laminitas de álbum que ya están en estos momentos varios de los coleccionistas empezando a intercambiar, a coleccionar, y en fin, bueno, lo que es parte de la tradición del fútbol, ¿cierto? Bueno, así que bueno, hoy está de aniversario la FIFA, ¿eh? Se fundó el año 1904, en un día como hoy, 21 de mayo de 1879. Junto a Franco Salucci, que está a esta hora en los mandos técnicos, saludamos por supuesto a Franco, que nos acompaña por supuesto aquí en este Hoy en la Radio. ¿Y le parece, mi querido Franco, que partamos con música? ¿Sí? Partamos este programa con la compañía de Simply Red. Something Got to Be Started. Suena esta hora aquí, Hoy en la Radio.

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1: 23 horas con 21 minutos. Recuerda una hora más también en las regiones de Aysén y Magallanes. Allá es medianoche con 21 minutos. Está en el futuro. Ya están a 22 de mayo de 2026. Ya está en portada, disponible en biobiochile.cl, el triunfo de Universidad Católica que venció a Barcelona y definirá ante Boca el paso a octavos de la Libertadores. San Pedro entonces con máscara y todo fue el protagonista de este encuentro en el Claro Arena, donde claro, le costó, pero salió finalmente y venció durante esta noche al Barcelona de Guayaquil, en la penúltima fecha del grupo D de la Copa Libertadores 2026, con doblete del enmascarado de esa noche, Fernando Sampedri. Bueno, toda la información de este encuentro lo pueden revisar a través de nuestro portal biobiochile.cl, también con el video de, con los videos del doblete de Sampedri, protagonista, por cierto, de este encuentro entre la Universidad Católica y el Barcelona allá en San Carlos de Apoquindo, en el Claro Arena, y donde usted lo escuchó a través de las ondas de BioBio Deportes. Y bueno, estas y otras noticias las puede revisar también siempre en nuestro portal digital, así como también está en portada una conversación que también ha dado mucho que hablar respecto a una entrevista que sostuvo con las últimas noticias la ex candidata presidencial de Chile Vamos. Nos referimos a Evelyn Matthei, quien fue quien repasó a Kast, y dice que no entiende por qué una fiscal, hablando de la ex ministra de Seguridad, Trinidad Steiner, fue nombrada ministra de Seguridad. Una tajante crítica que sostuvo la ex abanderada de Chile Vamos, quien cuestionó el nombramiento de Trinidad Steiner al frente del Ministerio de Seguridad tras su salida del cargo. Récord, 69 días de haber asumido lo mismo que también con la que fue también vocera de gobierno Mara Cedine, que fue el cambio más rápido que ha existido tras el retorno a la democracia. Bueno, esta noticia también la puede revisar, esta conversación que sostuvo Evelyn Matthei, la exalcaldesa de Providencia, la puede revisar a través de biobiochile.cl, así como también lo que ha sucedido con otras informaciones. Por ejemplo, salió una encuesta para El Ciudadano, donde a propósito de lo que había hablado Evelyn Matthei respecto al cambio de mando, el 66%, perdón, cambio de gabinete, el 66% apoya el cambio de gabinete y el 45% cree que el gobierno está improvisando, es lo que a esta hora cuenta a Panel Ciudadano a través de su portal biobiochile.cl respecto a cómo mira la ciudadanía respecto al cambio de gabinete y, bueno, la improvisación que llega a un 45%, que según lo que indica la opinión pública en esta encuesta de Panel Ciudadano. Bueno, todo eso lo voy a revisar a través de biobiochile.cl. Pero vamos a lo que nos convoca en este día 21 de mayo, donde se conmemoran las glorias navales en nuestro país. La gesta heroica, todo lo que de alguna u otra manera dejó

0: en el imaginario colectivo chileno, el 21 de mayo y el combate naval de Iquique. Vamos a conversar de esto con Simón Castillo, historiador y académico de la Universidad Central de Chile, a quien lo tenemos en línea a esta hora de la noche. Simón, ¿cómo estás? Bienvenido a Hoy en la Radio, gracias por atendernos. ¿Cómo estás?
1: Muy bien, muchas gracias, buenas noches. Muy contento por la invitación y feliz de poder participar.
0: De todas maneras, y bueno, agradecemos por supuesto que estés con nosotros a esta hora de la noche. Simón, para partir, cada 21 de mayo Chile detiene su agenda para poder recordar un combate naval que, si uno lo fría, si uno lo mira fríamente, fue una derrota táctica. La Esmeralda se hundió, Arturo Prat murió. ¿Cómo un episodio bélico adverso termina convirtiéndose en la fecha más solemne del calendario cívico-militar chileno?
1: Mira, yo creo que tú mismo has dado la tecla al inicio y tiene que ver con un tema de heroísmo y gloria, ¿no? Y de defensa de los valores patrióticos de parte de Prat y toda la tripulación. Y eso sin duda ha llevado que incluso varios historiadores digan que el combate naval, más que por su desarrollo bélico, por la duración de este en sí, sus efectos a posteriori son más importantes, porque de alguna manera sirvió como un, por así decirlo, un cemento social de la sociedad chilena, una vía en que se aglutinaron los valores patrios, ¿no? En base al heroísmo de Prat, en base a no arriar la bandera. Recordemos que hubo una cincuentena de muertos, más de 150 prisioneros, ¿no? Entonces, fue un combate al límite, una derrota, es cierto, pero con fuertes impactos en el mediano y largo plazo hasta el día de hoy.
0: Claro, y bueno, y en el contexto de la historia social y cultural del Chile de fines del siglo XIX, donde se desarrolla esta guerra del Pacífico, y bueno, y en particular el combate naval de Iquique, que es la fecha más importante en esta fecha, ¿cómo y quiénes, según tú, Simón, de acuerdo a lo que tú has podido indagar, a lo que has podido investigar durante este tiempo, cómo y quiénes construyeron el mito de Arturo Prat? ¿Fue espontáneo? ¿Hubo una arquitectura deliberada detrás de esta heroización detrás del capitán de la Esmeralda?
1: Mira, como muchas de estas cosas, hay un poco de ambas. Quiero decir, la noticia, para ser muy sucinto, la noticia de la derrota, el hundimiento de la Esmeralda, el sacrificio de Prat y la tripulación, llega a Santiago o al Paraíso, al centro sur del país, y ahí inmediatamente se produce una fiebre nacionalista, una fiebre de reclutamiento, algo que no, hasta ese momento, la verdad, no prendía a ese nivel, ¿no? Por emular el ejemplo de Prat. Entonces tuvo algo bastante efectivo y práctico, diríamos, casi inmediato. Y por otro lado, desde luego, las élites gobernantes, ¿no es cierto?, también saben amoldar este tipo de triunfo también a su conveniencia, ¿no? También poniendo un poco de aprovechamiento, de uso de ciertos hitos nacionales para su propia conveniencia. Es decir, hay de ambas cosas. Sin embargo, uno no puede desconocer que hay, de buenas a primeras, una algarabía, un entusiasmo espontáneo, ¿no? Que curiosamente lo da una persona difunta, un difunto, pero caído en combate, en sacrificio, ¿no? Y que por lo tanto atrae a miles de jóvenes, fueron sobre todo jóvenes, quienes se pusieron, ¿no es cierto?, tanto de clases medias, altas, bajas, se pusieron al servicio del ejército chileno y de la guerra del Pacífico que está en desarrollo.
0: Bueno, esto de la contienda es desigual, la famosa arenga de Prat que decía, pero ánimo, nunca se ha arriado nuestra bandera ante el enemigo, se ha convertido casi en un texto sagrado. ¿Qué necesidad estaba cubriendo ese héroe mártir en la sociedad chilena en ese momento, Simón?
1: Mira,

0: Yo creo que hay una cuestión bien importante, una cuestión de que, como te decía hace un momento, este tipo de instancias bélicas, ¿sí?, de guerra, y diríamos sobre todo con vecinos, ¿sí?, con los cuales tienes conflictos territoriales o al menos ciertos intereses. No hemos nombrado hasta ahora el salitre, ¿no?, que de hecho en Perú se le conoce como guerra del salitre, ¿sí? Pero yo de alguna manera insisto, se ha construido una idea, ¿no?, de una patria durante aquellos años de la independencia y posteriores, y Arturo Prat con este gesto de alguna manera lo solidifica, ¿no? Le pone una rúbrica, y es la necesidad también de dar cuenta de un valor aquella época, ¿no? Finales del siglo XIX, el romanticismo, el nacionalismo, ¿no? Todos estos valores diríamos románticos, lo digo en el buen sentido, ¿no?, de época, de aquella época, todos estos valores diríamos que se hacen presentes, se hacen carne en Arturo Prat, ¿no? E insisto también en la tripulación que lo acompañaba.
1: Claro. Bueno, Simón, con el paso de las décadas, bueno, la historiografía ha revisado a Arturo Prat desde otros ángulos, su dimensión humana, sus contradicciones, incluso cuestionando si el abordaje fue heroísmo o desesperación. ¿Cómo convive hoy esa mirada crítica con la versión oficial que se rememora cada 21 de mayo?
0: Podríamos decir que yo diría, y es mi modesta opinión como historiador, que los árboles no nos tapen el bosque. Es decir, que más allá que se haya arrojado, ¿no?, en un gesto de desesperación, que claro, hemos escuchado eso en numerosas ocasiones, o que haya sido un gesto genuino de abordaje, ¿no?, hay que recordar que se estaba frente al bloqueo del puerto de Iquique, ¿no? Estamos en presencia de un abogado como Arturo Prat, ¿no?, que cumple una tarea naval para la cual él también se educó, ¿no?, y lleva adelante esta misión de bloquear con un barco bastante más modesto que el acorazado Huáscar, ¿no? Entonces hay ahí también una cuestión bien importante con y me gustaría, disculpa, también recordar qué pasaba en aquel momento con su compatriota Carlos Condel, ¿no?
1: Claro.
0: que en una hábil maniobra en el denominado combate de Punta Gruesa logra hacer encallar, y luego, pese a que la Covadonga era una goleta, ¿no?,
1: claro,
0: muy modesta, pero logra hacer mucho daño, no en cifras de muerte, ¿no?, pero sí de daños materiales a la independencia y la captura, ¿no?, en un acto que pocas veces también se resalta, pero ahí también hay un patriotismo y un coraje y una inteligencia, ¿no?, una perspicacia militar, naval, muy interesante de parte de Condel. Eso a grandes rasgos, no quería dejar de mencionar que también es el aniversario del combate de Punta Gruesa y me parece también súper valorable.
1: Absolutamente, y yo creo que más que nunca también esa fecha, bueno, más allá obviamente de lo que muchos de los chilenos y chilenas recordamos, que es precisamente el combate naval de Iquique, también se ha resaltado mucho el tema del combate naval de Punta Gruesa, y que forma parte obviamente de esta fecha de orgullo naval para nuestro país. Pero el conflicto, Simón, que lo origina, también tiene otras memorias vivas en la región, sobre todo de los países que se enfrentaron en la Guerra del Pacífico. Por ejemplo, Bolivia conmemora el 23 de marzo como el Día del Mar, recordando la pérdida de su litoral. Perú tiene una fecha muy similar a la nuestra, el 8 de octubre, el combate naval de Angamos, donde muere su héroe máximo, que es el almirante Miguel Grau Seminario, el Caballero de los Mares. Son tres países, tres fechas, tres relatos sobre la misma guerra. ¿Qué dice eso sobre cómo las naciones construyen identidades nacionales contrapuestas a partir de un mismo conflicto histórico?
0: Sin duda, es decir, hay un relato nacional plasmado en historiografía, es decir, en la disciplina que se encarga de escribir la historia a nivel profesional, un relato marcado por identidades nacionales muy marcadas, como te decía, la guerra del salitre, como la llaman en Perú y Bolivia, la guerra del Pacífico, como la llamamos acá y en otros lados, aportan en su interpretación valores patrióticos, y eso también a veces habla de, diríamos, de ciertas ataduras que no te dejan no dolores muy profundos, en el caso sobre todo de los derrotados, pero también discursos que exaltan la gloria, ¿no? quizás al exceso, como en el caso del ejército chileno. Nos habla, por lo tanto, de que hay relatos fragmentados sobre una misma situación, sin duda. Se ha llegado a decir incluso que Estados Unidos y el Reino Unido estuvieron involucrados a través de sus capitales, ¿no? Que estaban puestos en la industria del salitre, y que Estados Unidos se encargó de ayudar a Chile, mientras que Gran Bretaña lo hacía con Perú y Bolivia, ¿sí? Indudablemente, Chile, Perú y Bolivia no son solo marionetas de los países del primer mundo. Algo de ello, por supuesto, los capitales, la importancia de los empresarios con mucho poder adquisitivo, por supuesto, tienen razón. Pero más allá de eso, hay una cuestión muy profunda, ¿no? Diríamos, como tú lo mencionabas, de identidades nacionales, de orgullos heridos o acrecentados, como en el caso chileno, con esta guerra. Por eso yo hace un ratito hablaba de que es una suerte como de cemento social. Y diríamos que en Perú y Bolivia también lo es en un sentido inverso, ¿no? En un sentido de derrota y de, diríamos, de robo de tierras, como lo ven, por ejemplo, muchísimos bolivianos, esta pérdida del acceso al mar, los propios peruanos. Recordemos que Tarapacá era peruano, Arica y Tacna quedaron para Chile hasta el año 29, cuando Tacna se devuelve a la nación hermana y Chile se queda con Arica, ¿no? Entonces hay una fuerte identidad ahí de duelo, de derrota, y también, ¿por qué no decirlo?, de culpabilización, ¿no? Hacia el en ocasiones con justa razón, en otras más como chivo expiatorio, con el tercer estado del triunfante, en este caso Chile, ¿no? Pero claro, estamos en presencia de relatos súper fragmentados respecto a las explicaciones de los orígenes de la guerra, ¿no? Y también respecto a los efectos de la misma, por ejemplo, la pérdida del mar por parte de Bolivia.
1: Claro, y bueno, 147 años ha pasado desde aquel 21 de mayo de 1879. Para cerrar, Simón, ¿qué queda vivo 147 años después? ¿Qué es lo que queda vivo de verdad en la conmemoración de esta fecha, más allá del protocolo? ¿Tiene todavía algo que decirnos como sociedad o se ha convertido en un rito vaciado de contenido?
0: Yo creo que, mira, más allá de los abusos de la memoria que muchos gobiernos o instituciones podrían haber hecho de la figura de Pratt y de su actuación durante el combate, creo que aún nos puede hablar respecto a cierto coraje, a cierta valentía, a cierto llegar hasta el final con la misión que se te ha encargado, ¿no? Él estaba desarrollando un trabajo, claro, puede haber sido un hombre muy patriota, ¿no? Pero si incluso sacamos esa parte patriota, creo que hay un involucramiento, un profesionalismo, una entrega, ¿no? Que también fue vista, y eso también es notable, fue vista por el contraalmirante Miguel Grau, de la Armada Peruana, ¿no? Cuando le escribió una carta y enviando los restos de su marido a la señora Carmela Carvajal. Entonces creo que hay un arrojo ahí también, y que también los chilenos vieron en Grau, cuando Grau fue derrotado y muerto, ¿no? Entonces, que diríamos una cierta honra al trabajo que desempeña, ¿no? Donde en este caso, claro, hay valores patrióticos asociados, la bandera, por supuesto, pero si incluso lo miramos desde una perspectiva más desapegada, entre comillas, podemos, me parece, hasta el día de hoy, ver esas virtudes, ¿no?
1: Claramente, porque justamente de eso se trata la historia bien entendida, ¿no? No siempre quizás repetir fechas o héroes de memoria, sino de preguntarnos también qué nos dice todo esto sobre quiénes somos hoy como sociedad y cómo llegamos hasta aquí. 147 años después, entonces, si bien la Esmeralda sigue en el fondo del mar frente a Iquique, con la huella que lo identifica, su historia entonces no se para de contar y de la cual no se pierde absolutamente la memoria. Simón Castillo, historiador académico de la Universidad Central de Chile, muchas gracias por esta tremenda conversación con Hoy en la Radio.
0: Muchísimas gracias a usted.

0: y feliz cuando quieran de nuevo contar con mi presencia. Muchas gracias.
1: Agradecido de parte nuestra. Un abrazo, que esté muy bien.
0: Un abrazo, chau, chau.
1: Ahí está, Simón Castillo, que nos acompañó en este 21 de mayo, ya cerrando, por supuesto, este día que ya está terminando, a las 23:40, entender un poquito más allá, obviamente, el significado histórico y este relato que se ha... Que se ha armado durante el tiempo en el ideario colectivo, en el imaginario colectivo chileno, el 21 de mayo, la gesta del combate naval de Iquique, no olvidar tampoco lo que ocurrió con la victoria de la goleta Covadonga frente a la independencia, en este caso, a la fragata Independencia, que era peruana, en el combate naval de Punta Gruesa. Bueno, son parte de los relatos que guardan en torno a la guerra del Pacífico, de la cual también queremos ir más allá, obviamente, a través del lente, de la visión de Simón Castillo, de la visión academicista, de parte de quien es historiador y académico de la Universidad Central de Chile, que estuvo con nosotros a esta hora en Hoy en la Radio. Y, bueno, hacemos la invitación para que usted se comunique con nosotros, pues sí, pues, más 569-9207-888, no nos olvidamos de usted, pues, amigo o amiga, a través que está a esta hora en la sintonía. 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Ya volvemos.
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9: 23:48, auditores nos reportan de un corte de luz que se extendió por varias horas entre los paraderos 37 y 39 de la Gran Avenida, pero que también se extiende a otros sectores de la comuna, esto entre El Bosque y San Bernardo. Mucha atención porque es un corte de luz que se ha prolongado durante las últimas horas y que afecta a cerca de 3.716 clientes, nos informa hasta ahora la empresa CG. El horario de reposición de la energía eléctrica se estima a las 0:30, así que mucha precaución y paciencia a quienes están a esta hora en la sintonía. Hay un corte de luz que se extiende por lo menos ahí entre el paradero 37 y 39 de la Gran Avenida, está por el sector Lo Blanco también, también en Bartolomé Díaz, Avenida Lo Blanco, en Puente Lo Blanco, por Avenida Chacabía y también Camino Los Pinos. Ahí se registra este corte de energía eléctrica que afecta a 3.716 clientes de la empresa CGE. Saludamos también a esta hora quienes están a esta hora en la sintonía, como Felipe Andrés, Temazo, Simply Red por acá. Hola, Nicolás.

Y saludo de parte de Mario, que nos escribe allá desde South City, California. Por acá tenemos a Luchito de Talcahuano, que también nos acompaña a esta hora a través del WhatsApp de la radio. Y bueno, y además estamos también muy atentos a lo que nos indican nuestros auditores. Mire, de hecho, por acá uno de nuestros auditores, en este caso Marco Orellana, nos cuenta que a través de la cuenta de la Municipalidad de Paine se ha visto nuevamente otro puma en la comuna de Paine, entre la aparición y entre el sector de la aparición y la Chada. O sea, nuevamente otra aparición de puma. Y bueno, según lo que informa la municipalidad, ante nuevos avistamientos o antecedentes relevantes, comuníquese con Paine Más Seguro al 1517. Así que 1517 para todos los vecinos y vecinas de Paine quienes encuentran algún avistamiento similar de estas características, como por ejemplo este puma. 1517. 1517 es en este caso el teléfono de contacto de Paine Más Seguro, ¿ya? Y bueno, también saludamos a esta hora también a los que están a esta hora esperando también a que en un ratito lleguemos con el trasnoche, ¿eh? Junto a Mario Álvarez, que ya se está preparando. Nos vamos, estamos listos, casi, ¿cierto? 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Salas SCD, donde se vive la música chilena. ¿Estamos listos, Franco Solucci? Perfecto. Nos vamos, gracias por acompañarnos. Nos quedamos con la música de Francisca Valenzuela, ¿cierto? Sí, estamos listos, porque ya Mario Álvarez se prepara para, primero, Radiograma Medianoche y luego el trasnoche de la radio. Un saludo a Nicolás Estañón, se despide y les agradece la sintonía. Que tengan un excelente viernes. Para los que trabajan, mucho éxito. Y para los que descansan, bueno, a recargar energías para la próxima semana. Chao, hasta la próxima.

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2: El presidente José Antonio Kast encabezará un consejo de gabinete en Cerro Castillo, instancia en la que se abordará la segunda etapa del gobierno. En medio de los preparativos para su primera cuenta pública, desde la oposición criticaron al Ejecutivo y aseguraron que llegará sin logros concretos que exhibir. El Senado iniciará hoy la revisión del proyecto de reconstrucción nacional. Codelco está fuera de control. Así, el biministro Daniel Mas reaccionó a la auditoría interna que confirmó que la cuprífera estatal sobreestimó su producción en el año 2025. Tras el atentado frustrado en la macrozona sur que terminó con la muerte de un psicólogo reivindicado como Weichafe por la CAM, gremios y autoridades solicitaron crear un equipo especializado antiterrorista. La Fiscalía pidió penas que totalizan 25 años de prisión para el acusado identificado como cabecilla de una organización criminal que operaba 5 casinos clandestinos en Concepción. En noticias del exterior, el gobierno boliviano reportó la cuarta muerte por falta de atención médica debido a los bloqueos que se han registrado en distintos puntos del país. La Fiscalía de Perú inició diligencias urgentes tras el asesinato de un alcalde que fue acribillado por desconocidos. En el deporte, Universidad Católica superó por 2-0 a Barcelona de Ecuador por la quinta fecha de la Copa Libertadores y se instaló en el primer lugar del Grupo D. Y Everton de Viña del Mar recibirá a Coquimbo Unido en el inicio de la fecha 13 de la Liga de Primera División.
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2: ¿Cómo están? Muy buenos días. Bienvenidos a la revisión de las noticias en Radiograma. Saludamos a quienes nos escuchan a través de las 43 estaciones de Biobío, la radio en todo el país, y a quienes nos ven a través de la televisión digital de libre recepción en Biobío TV. Los invitamos a interactuar con nosotros a través de nuestro número de WhatsApp al más 569-9207888 o también llamarnos a nuestra línea directa que es el 800-810-810.

0: Línea completamente habilitada, gratuita, desde cualquier teléfono celular, desde cualquier teléfono de red fija. Vamos a la noticia. De este momento les ofrecemos información independiente.
1: 12 de la noche, 5 minutos.
0: Bueno, y vamos a partir las informaciones con información policial que ha sido reportada durante estas últimas horas. Ponga mucha atención porque un carabinero de Franco fue baleado tras un intento de encerrona en su contra en la comuna de La Florida. El funcionario se mantiene fuera de riesgo vital. La información la vamos a revisar aquí en el estudio con nuestro colega Jorge Villegas. Jorge, buenos días.
2: ¿Cómo estás, Mario? Muy buenos días. Claro, esto fue un hecho que ocurrió en cerca de las 9 de esta noche en la comuna de La Florida, cuando este funcionario de carabineros de 28 años se transitaba justamente por ese sector en compañía de algunos de sus hijos, cuando fue interceptado justamente en calle Santa Julia con las golondrinas por otro vehículo del cual descienden una cantidad indeterminada de personas armadas. Fue en ese contexto cuando, al aparentemente intentar mantener resistencia a este asalto, es que estos delincuentes finalmente le disparan en al menos 3 oportunidades. Tras este ataque de disparos, fue trasladado rápidamente hasta el hospital de Carabineros, donde se encuentra internado actualmente, y fue internado e intervenido quirúrgicamente, bien digo, en ese centro asistencial. Se mantiene fuera de riesgo vital y, según palabras del capitán Juan Delgado, pudimos tener más antecedentes en el lugar. Escuchemos.
3: Se mantiene conocimiento de que un funcionario de carabineros habría transitado por este sector en la comuna de La Florida, donde habría sido abordado por sujetos desconocidos, quienes habrían intentado sustraerle su vehículo particular, y para realizar esto le habrían efectuado disparos, lesionándolo gravemente, obviamente, en su cuerpo, en 3 oportunidades, para luego darse a la fuga del sector.
2: Claro, tras este hecho fue trasladado, como lo dijimos, rápidamente hasta dependencias del hospital de Carabineros, donde fue visitado por el delegado presidencial Germán Codini y también por el general director de Carabineros. Fue en ese contexto que enfatizaron que este acto va a ser brutalmente, digamos, perseguido, para poder entonces dar con los responsables y entender también con mayor detalle cómo fue este asalto. Trabaja en este momento OS9 de Carabineros para poder entonces determinar, mediante el levantamiento de cámaras de seguridad y también empadronamiento de testigos, ¿cómo ocurrió este hecho que terminó con un funcionario de Carabineros baleado en la comuna de La Florida?
0: Bien, vamos a estar atentos, Jorge, entonces, al devenir de esta información.
2: Buenas noches.
1: 12 de la noche, 7 minutos.
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0: Y vamos a contar la información que ya les habíamos reiterado hace algunos días, pero volvemos a contarles. 8 comunas de la región metropolitana se preparan para un corte programado de agua potable que se extenderá por 36 horas entre este viernes y el domingo en el marco de trabajos de mejoramiento y reforzamiento de la red de distribución de aguas andinas. En concreto, el corte comenzará este viernes 22 de mayo a las 20 horas y la reposición estimada se espera para el domingo 24 a las 8 de la mañana, 8 horas. La interrupción afectará de manera total a la comuna de La Cisterna y en un 80% a la comuna de El Bosque, además de sectores de La Pintana, San Miguel, La Florida, La Granja, San Bernardo y San Ramón. Para enfrentar esta emergencia, las autoridades activaron un plan de contingencia que contempla 72 estanques de abastecimiento, cada uno con una capacidad de 3.000 litros, además de 20 camiones aljibe que estarán recorriendo los sectores más afectados para reforzar la distribución de agua. El alcalde de la comuna, la de La Cisterna, Joel Olmos, detalló que activaron este plan de emergencia.
5: La Municipalidad de La Cisterna ya tiene el control de esta contingencia para enfrentarla de la mejor manera. Ya tenemos una red de abastecimiento alternativo, una flota de camiones aljibes y instalamos 40 puntos de entrega de agua a través de contenedores.
0: El llamado ciudadano es a organizarse, almacenar agua con anticipación y hacer uso responsable de este recurso durante las 36 horas que durará esta interrupción.
1: 12 de la noche, 9 minutos. 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
0: Hoy el presidente José Antonio Kast se reunirá con su gabinete ministerial en el Palacio Presidencial de Cerro Castillo en medio de la preparación de su primera cuenta pública. Los detalles los tiene Josefa Chiamaro.
6: Durante esta jornada en el Palacio Presidencial de Cerro Castillo, el presidente José Antonio Kast se reunirá con todos sus ministros al tiempo que prepara su primera cuenta pública. La cita tiene por objetivo revisar los avances de la gestión, hacer un balance de los temas más contingentes y coordinar el trabajo entre las distintas carteras ministeriales. Así lo sostuvo el propio vocero de gobierno y ministro

0: ministro del Interior, Claudio Alvarado.
1: Y mañana tenemos una reunión en Salvo Castillo, donde comenzamos a planificar, a trabajar esta segunda fase del gobierno, una vez que está finalizando la etapa de integración. Y lo que nos interesa es coordinarnos de la mejor manera posible.
0: También se abordará el ajuste ministerial que terminó con Trinidad Steinert y Mara Cedini fuera del gabinete. En dicho contexto, se espera que el encuentro permita seguir con los preparativos para el 1 de junio, que no solo servirá para mostrar los avances, sino que también para comenzar una nueva etapa del gobierno.
2: 12 de la noche, 10 minutos.
3: La oposición cuestionó las prioridades del gobierno en lo que va de mandato y aseguraron que el presidente José Antonio Kast llegará sin avances concretos que mostrar en su primera cuenta pública. Los detalles los tiene Valentina Obreque.
4: La primera cuenta pública del presidente José Antonio Kast continúa generando expectativas en el mundo político, especialmente desde la oposición, donde parlamentarios han intensificado sus cuestionamientos tras el reciente ajuste ministerial. Desde el Frente Amplio, la jefa de bancada, Carolina Tello, señaló que esperan que el mandatario rectifique el rumbo de su administración.
5: En estos meses hemos visto un gobierno cuya principal preocupación ha sido imponer una reforma que favorece a los superricos, mientras que para las familias de Chile no hay planes ni medidas. En su cuenta pública esperamos que pueda rectificar el camino.
4: Las críticas también apuntan a la gestión en materia de seguridad. El diputado socialista Nelson Venegas aseguró que el presidente Kast llegará a la cuenta pública sin resultados concretos que exhibir.
6: El presidente no tiene hasta el momento nada concreto que mostrar, salvo la reforma que pasó el primer trámite respecto a la reforma tributaria encubierta que realizó y que solo favorece a sus sectores, pero en términos de inmigración está al debe, en términos de delincuencia, para qué decirlo, incluso sacó a la ministra de seguridad.
4: Tras la salida de la ahora exministra Trinidad Steinert, la oposición además confirmó que desistió de la interpelación parlamentaria que había anunciado el Ministerio de Seguridad Pública.
2: 12 de la noche, 12 minutos.
3: Ahora son varios los auditores que nos escriben desde la región de Valparaíso, en la comuna de Concón. Hay un corte bastante importante de suministro eléctrico. Importante me refiero a que son varios los edificios, varias las casas, los clientes que están afectados son cerca de 7.147. Esto en el sector costero, desde la zona, yo diría desde Avenida Borgoño hasta la zona de Avenida Concón Reñaca con Avenida Blanca Estela. Se espera, según la empresa Chilquinta, que es la empresa eléctrica de esa zona, que el horario de reposición sea a las 4 de la mañana con 5 minutos. Es un horario de reposición que es estimado, puede demorarse menos, incluso más, pero lo que uno podría decir es que efectivamente hay un corte bastante importante de toda la zona de Avenida Borgoño hasta, yo diría, claro, desde el inicio de la comuna de la zona, más bien de Concón, que va a pasar, bueno, pasa por el campo Dunar, incluso llega hasta la zona de la zona del hipocampus. Esto es cerca de la comuna, bueno, más bien de la zona de Concón Reñaca, esa calle, la avenida Concón Reñaca, que es la más utilizada de esa comuna, pero también en la zona de Blanca Estela. Son 7.147 los clientes que están con este problema de suministro eléctrico y el horario de reposición, como yo les contaba, según la empresa Chilquinta en su sitio web oficial, es a las 4 de la mañana con 5 minutos.
2: 12 de la noche, 13 minutos.
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3: Hoy comenzará en el Senado la discusión del proyecto de reconstrucción nacional. Se espera que, al igual que en la Cámara, la iniciativa pase por las comisiones de Hacienda, Medio Ambiente y Trabajo. Los detalles los tiene Andrea Sepúlveda.
8: Tras su paso por la Cámara de Diputados, este viernes comenzará en el Senado la discusión del proyecto de reconstrucción nacional, una de las principales apuestas legislativas del gobierno del presidente José Antonio Kast. Ahora el foco estará puesto en la Cámara Alta, donde el oficialismo deberá negociar apoyos para avanzar en un hemiciclo marcado por un virtual empate político. El ministro secretario general de la presidencia, José García Ruminot, adelantó que buscarán abrir espacios de conversación para lograr apoyos amplios. Agregó que espera sacar adelante una reforma estructural que permita abrir espacio a nuevas inversiones y dinamizar la economía del país.
9: Lo que se busca con este proyecto de reconstrucción nacional y de desarrollo económico y social es que sea una reforma estructural. Por eso estamos bajando el impuesto de primera categoría del 27 al

0: 3% para permitir que la inversión fluya. Así que estamos muy optimistas de tener los apoyos necesarios para que sea prontamente ley de la República.
1: La Cámara Alta tramitaría el Plan de Reconstrucción Nacional en las mismas comisiones que enfrentó con los diputados Hacienda, Medio Ambiente y Trabajo, aunque con plazos más extensos, de la mano también que no existirá la presión de la cuenta pública.
2: 12 de la noche, 15 minutos.
3: Luego de que la auditoría interna, revelara que Codelco sobreestimó su producción en 2025, el viceministro Daniel Mas aseguró que la cuprífera estatal está fuera de control. Los antecedentes aceleraron los planes de diputados que instalarán una comisión investigadora. Los detalles los tiene Juan Oportot.
4: Codelco está fuera de control. Así, el viceministro de Economía y Minería, Daniel Mas, se refirió a los resultados de la auditoría interna que ordenó la cuprífera. La investigación concluyó que la sobreestimación de la producción alcanzaría un total de 26.875 toneladas métricas de cobre fino, siendo 20.000 correspondientes a óxidos de la división Chuquicamata y 6.875 de arsénito de calcio de la división Ministro Ales. Aquello culminó con la desvinculación del gerente de presupuesto y control de gestión, César Márquez, como medidas disciplinarias en contra de otros 6 ejecutivos involucrados. El diputado independiente y presidente de la Comisión de Minería, Cristian Tapia, adelantó que se encuentran juntando las firmas correspondientes para conformar una comisión investigadora.
5: Lo que hay que hacer ahora es controlar Codelco, es tener gente responsable en Codelco, que no mire que Codelco sea un botín político para darle empleo a amigos, sino que tienen que estar los mejores ejecutivos en esta empresa tan importante.
4: A la fecha, Cristian Tapia dijo que llevan 28 de las 62 firmas que se necesitan.
2: 12 de la noche, 16 minutos.
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3: El Colegio Médico alertó por un error en la plataforma digital que estaría impidiendo que algunos profesionales puedan emitir licencias médicas. Los detalles los tiene Montserrat Tapia.
7: Médicos han denunciado problemas en la plataforma digital utilizada para emitir licencias médicas electrónicas. El error afecta principalmente a especialistas, muchos de ellos extranjeros que no rindieron el EUNACOM, el Examen Único Nacional de Conocimientos de Medicina, pero sí cuentan con una certificación oficial válida de su especialidad, otorgada por la Certificación de Especialidades Médicas o CONASEM, organismo reconocido oficialmente por el Ministerio de Salud. Al respecto se refirió la presidenta del Colegio Médico, la doctora Ana María Arriagada.
8: Esperamos que ahora sirva para revisar efectivamente la información, porque efectivamente aquellos médicos que tienen especialidades certificadas en Chile bajo entidades acreditadoras pueden seguir emitiendo licencias aunque no hayan rendido el EUNACOM.
7: La Superintendencia de Seguridad Social tomó conocimiento del problema y lo derivó a la Superintendencia de Salud, organismo que ya trabaja en corregir la falla en la plataforma.
2: 12 de la noche, 18 minutos. 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
3: El tradicional desfile por las glorias navales se realizó este jueves en Valparaíso con una alta presencia de público en las cercanías de la Plaza Sotomayor y la participación de delegaciones de la Armada, Ejército, Fuerza Aérea y Carabineros. La ceremonia, encabezada por el presidente José Antonio Kast, contempló honores a los caídos en el combate naval de Iquique y una visita a la cripta de los héroes, instancia en la que también se hicieron presentes distintos parlamentarios y autoridades. Aníbal Rosales nos informa desde Radio Bio Bio en Valparaíso.
9: El tradicional desfile por las glorias navales se desarrolló este jueves 21 de mayo en la Plaza Sotomayor de Valparaíso, en una ceremonia encabezada por el presidente José Antonio Kast y acompañada por autoridades de gobierno, representantes del Congreso y altos mandos de las Fuerzas Armadas. En detalle, participaron 420 servidores de la Escuela Naval, 732 miembros de la Academia Politécnica Naval, 359 efectivos de las Fuerzas Aéreas, 309 representantes del Ejército y 261 funcionarios de Carabineros. Durante la ceremonia también se registró una breve manifestación desde un edificio cercano a la plaza. Al respecto, el comandante jefe de la primera zona naval, Raúl Silva, lamentó lo ocurrido, aunque sostuvo que el hecho no afectó el desarrollo del desfile.
10: Siempre en todas las actividades hay alguien que sale a manifestarse y muchas veces no entienden que esta es una fiesta nacional y que trasciende toda la ideología y cualquier cosa.
9: Además del mandatario, la ceremonia contó con la asistencia de ministros de distintas carteras, entre ellas Defensa, Relaciones Exteriores, Seguridad Pública, Educación, Salud, Transporte y Culturas, consolidando a Valparaíso como uno de los principales puntos de la conmemoración oficial de las glorias navales.

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1: 12 de la noche, 19 minutos.
2: Vamos con más información. Vamos a seguir hablando de lo que ha ocurrido en el contexto de la conmemoración de las glorias navales. El comandante en jefe de la segunda zona naval, el contralmirante Edgardo Acevedo, destacó el rol de las Fuerzas Armadas durante los 4 años de estado de excepción.

0: Talcahuano se conmemoró el combate naval de Iquique y el Día de las Glorias Navales. En medio de la ceremonia cívico-militar, el comandante en jefe de la segunda zona naval, contraalmirante Edgardo Acevedo, destacó el rol de las Fuerzas Armadas en los incendios forestales que desataron la catástrofe en el Biobío, en la construcción naval y en el estado de excepción que está vigente en las provincias de Arauco y Biobío. El ministro secretario general de la presidencia, José García Ruminot, estuvo en Talcahuano y ahí reiteró que el estado de excepción se mantendrá. Agregó que llevarán adelante otras acciones para asegurar la paz y la tranquilidad.
1: Que lamentablemente estos últimos días hemos tenido nuevos atentados, nuevos hechos violentos, y por lo tanto, mientras no estén debidamente desarticuladas estos grupos violentos, estos grupos que usan armas para llevar adelante su acción terrorista, mientras no estén debidamente desarticulados, el estado de excepción constitucional ha sido y es una herramienta que nos permite vivir en paz y que nos permite que las actividades diarias se desarrollen normalmente.
0: Declaraciones que entregó el ministro tras participar en Talcahuano junto al subsecretario del Interior de la conmemoración del Día de las Glorias Navales.
2: 12 de la noche, 21 minutos. 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
3: 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La Fiscalía está solicitando penas que en total suman 25 años de cárcel para el imputado como líder de una red delictual detrás de la administración de 5 casinos ilegales en Concepción. El Ministerio Público, tras acreditar delitos que van desde la asociación ilícita al lavado de activos, decidió llevar el caso a juicio oral, incluyendo otras 9 personas. Desde Radio Biobío en Concepción, Fabián Polanco con el informe.
4: Son 3 años desde el inicio de la investigación y 2 desde el operativo que allanó una media docena de locales en el centro de Concepción, siendo incautadas 1.500 máquinas de juego y detenidas y formalizadas 19 personas. De ese grupo, la Fiscalía decidió llevar a juicio por ahora a 10 imputados y por eso la acusación presentada por la fiscal Pamela Lillo, solicitando penas de entre 540 días y 5 años de cárcel por los delitos de asociación delictual, casino y comercio ilegal, comercio clandestino y lavado de activos. La Municipalidad de Concepción destacó el avance de la causa a través de la recopilación de pruebas para sancionar las conductas e ilícitos investigados, dijo el jefe jurídico de la Corporación Edilicia, Rodrigo Díaz.
5: El cierre de esta investigación y su eventual paso a juicio oral demuestra que a juicio de la fiscal a cargo existen antecedentes, diligencias y medios de prueba relevantes en el proceso.
4: Las consultas a la fiscal Lillo fueron infructuosas, indicándose desde la Fiscalía Regional que la persecutora estaba en audiencias. La preparación del juicio en este caso fue ya agendada por el juzgado de garantía para el próximo 22 de junio.
2: 12 de la noche, 23 minutos.
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6: El juzgado de garantía de Valparaíso condenó a cerca de 8 años de cárcel al líder en Chile de la organización criminal denominada La Empresa, banda dedicada a préstamos usureros, lavado de dinero y tráfico ilícito de migrantes en distintas regiones del país. Tras cumplir la condena, el ciudadano colombiano será expulsado de Chile. La información con Gloria Bahamondes desde Radio Bío Bío en Valparaíso.
7: El Tribunal de Garantía de Valparaíso dictó una nueva condena en la investigación contra la organización criminal conocida como La Empresa, una banda dedicada a préstamos ilegales y usureros que operaban en la región de Valparaíso, Metropolitana y O'Higgins. En esta oportunidad fue condenado el líder de la estructura en Chile, Steven Enrique Borrero, quien recibió penas que suman cerca de 8 años de presidio efectivo por asociación criminal, lavado de dinero, usura reiterada y tráfico ilícito de migrantes. La investigación contempló un total de 45 personas formalizadas, de las cuales 43 son ciudadanos colombianos y 2 chilenos, vinculados a operaciones financieras utilizadas para enviar dinero a Colombia. El fiscal de Valparaíso, Pablo Avendaño, explicó que esta corresponde a la 5ª condena obtenida en la causa y detalló que el imputado deberá cumplir la pena efectiva antes de ser expulsado del país.
8: El día de ayer se dictó una 5ª sentencia, esta vez respecto del jefe de la banda en Chile, Steven Enrique Borrero. Todas estas penas, que suman alrededor de 8 años, el imputado en su calidad de jefe de la organización delictiva las deberá cumplir en forma efectiva en nuestro país, luego de lo cual se le hará aplicable la pena de expulsión.
7: Mientras, la fiscalía da por prácticamente cerrada una de las investigaciones más grandes por usura y crimen organizado desarrolladas en la región de Valparaíso.
2: 12 de la noche, 25 minutos.

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2: Gremios y autoridades políticas de la Araucanía dijeron que se debería abrir una nueva arista de investigación con la conformación de un equipo antiterrorista en la macrozona sur, luego de que la coordinadora Arauco Malleco reivindicara como Weichafe a Álvaro Quinchao. Nos informa desde Radio Bio Bio en Temuco, Rodrigo Aguilera.
3: Álvaro Quinchao Weche vivía en una comunidad mapuche y era el psicólogo a cargo del programa de salud mental del Hospital Intercultural Maquehue, en la comuna de Padre Las Casas. La coordinadora Arauco Malleco, a través de un comunicado, lo reivindicó como Weichafe y reconoce que cuando murió atropellado la noche del martes pasado por un camión forestal, se encontraba en una acción de resistencia y sabotaje contra la industria forestal. El presidente de la multigremial de la Araucanía, Patricio Santibáñez, señaló que aquí se abre una arista distinta de investigación para saber quiénes integran los grupos armados que perpetran atentados en la macrozona sur.
4: Y es un antecedente nuevo, ¿no es cierto? Y hay gente de cierto nivel de preparación que tiene una vida aparentemente normal y que trabaja en instituciones probablemente financiadas por el Estado, estén dedicados al terrorismo.
3: En las provincias de Malleco y Cautín se elevaron todos los niveles de alerta y aumentó la vigilancia, incluso con despliegue de aeronaves y vuelos nocturnos, como parte de una estrategia de prevención y también para reaccionar si se producen atentados. En Temuco, Bio Bio, la radio.
1: 12 de la noche, 27 minutos.
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2: El cuerpo de un hombre adulto fue hallado al interior de un canal de regadío en camino a Melipilla, en la comuna de Maipú. Los detalles los tiene Javier Pardo.
5: El cadáver fue encontrado este jueves al interior de un canal ubicado en la comuna de Maipú. El hallazgo se produjo específicamente en camino a Melipilla con camino al bosque, cerca de las 10 de la mañana, cuando Carabineros recibió un aviso sobre un cuerpo encontrado al interior de un canal de regadío conectado con el canal Santa Marta, a un costado de la calzada de camino a Melipilla. Dicho sector actualmente se encuentra con trabajos de obras debido a la construcción del futuro metrotren Melipilla-Alameda de la empresa de los ferrocarriles del Estado. Según indicó el comisario Felipe Chulz, de la 25 comisaría de Maipú, fueron trabajadores de EFE quienes encontraron el cuerpo sin vida de este hombre.
6: Un trabajador que presta servicio en la empresa EFE, encuentran a un masculino mayor de edad en interior de este canal, que está aquí en camino a Melipilla. Al poder sacarlo desde el interior, pudieron detectar y verificar de que esta persona no mantenía sus signos vitales.
5: Por instrucción del Ministerio Público, personal especializado del Laboratorio de Criminalística de Carabineros y del Servicio Médico Legal se trasladó hasta el sitio del suceso para realizar las pericias al cuerpo con el objetivo de establecer tanto la identidad de la víctima como la causa de muerte, antecedentes que serán clave para determinar si existió o no participación de terceros en este hecho.
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1: Doce de la noche, 29 minutos.
2: Un niño de 12 años murió en Bolivia al no haber recibido atención médica de urgencias por los bloqueos de las carreteras del país. Suceso que sube a 4 los fallecidos por las mismas circunstancias, informó el Ministerio de Salud. La cartera lamentó en un comunicado de prensa el fallecimiento de este niño de 12 años. Según el Ministerio, ante los bloqueos, el vehículo tuvo que dirigirse hacia Oruro y el menor falleció en el trayecto hacia esa ciudad andina. La Fiscalía de Perú inició diligencias urgentes tras el asesinato del alcalde de un distrito de la ciudad norteña de Piura, cercana a la frontera con Ecuador, que fue

0: acribillado por desconocidos, informó el Ministerio Público. Un mensaje de la red social X detalló que las diligencias están a cargo de la Segunda Fiscalía Provincial Penal Corporativa de Piura. Se añadió que un equipo de fiscales y médicos forenses efectuaron el levantamiento del cadáver del alcalde del distrito de 26 de octubre, Víctor Hugo Febre, y que todas las acciones se desarrollan en coordinación con la División de Investigación de Homicidios de la Policía Nacional del Perú.
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3: 12:31 PM.
0: Universidad Católica dio un paso importante. La Copa Libertadores, tras vencer a Barcelona de Guayaquil, y quedó muy cerca de los octavos de final. Los cruzados definirán su clasificación en la última fecha ante Boca Juniors. Y vuelve el fútbol nacional con el inicio de la fecha 13 de la Liga de Primera, que arrancará este viernes con el duelo entre Everton de Viña del Mar y Coquimbo Unido. La fecha tendrá como principal atractivo el clásico entre Universidad Católica y Colo-Colo, programado para este domingo en el Claro Arena. Los detalles con Benjamín Rojas.
4: Universidad Católica dio un paso importante en la Copa Libertadores tras vencer por 2-0 a Barcelona de Guayaquil en el Claro Arena por la quinta fecha del Grupo D. El conjunto cruzado se impuso gracias al doblete de Fernando Sampedri, quien jugó pese a la fractura nasal sufrida el fin de semana. Con este resultado, la UC llegó a los 10 puntos, aseguró al menos su presencia en la Copa Sudamericana y quedó muy cerca de los octavos de final de la Libertadores. Eso sí, la clasificación se definirá en la última fecha cuando visita Boca Juniors en la Bombonera. Tras el partido, el delantero de la franja, Justo Gianni, valoró la victoria.
5: Creo que estamos haciendo una gran Copa Libertadores. Sabíamos que era un grupo complicado, rivales difíciles, pero creo que se vio un equipo que salió a proponer del primer minuto, salió a someter. Ellos con el hombre menos se complicó porque se nos metieron atrás, pero bueno, por suerte hoy el Toro estuvo fino e hizo dos goles, así que nada, contentos.
4: En el plano nacional, hoy desde las 15 horas comenzará la fecha 13 de la Liga de Primera con el duelo entre Everton de Viña del Mar y Coquimbo Unido. El partido más atractivo de la jornada 13 será el clásico entre Universidad Católica y Colo-Colo, que se disputará este domingo a las 18 horas en el Estadio Claro Arena. El Cacique, líder del torneo con 27 puntos, buscará extender su buen momento, mientras que los cruzados, cuartos con 20 unidades, intentarán acortar la distancia en la lucha por el campeonato. En la previa del encuentro, el volante albo Tomás Alarcón se refirió a la importancia del duelo.
6: Como equipo estamos súper bien, muy unidos y con muchas ganas de jugar ya el partido del domingo, que es un clásico, un partido súper importante, el cual todos quieren jugar y más por el momento que estamos viviendo nosotros como equipo.
4: En el hockey césped, las Diablas ya tienen nómina confirmada para la Nations Cup 2026. El entrenador Cristóbal Rodríguez oficializó la convocatoria de 20 jugadoras para el torneo que se disputará entre el 14 y el 21 de junio en Nueva Zelanda y que entregará un cupo a la Pro League. Entre las convocadas destacan la capitana Manuela Urroz, la arquera Natalia Salvador y María Jesús Maldonado, figuras en la clasificación de Chile al Mundial de Bélgica y Países Bajos. Tras conocerse la nómina, Urroz valoró este nuevo desafío.
7: Bueno, siempre un orgullo representar a Chile y ponerse la camiseta de las Diablas. Muy feliz por estar en la nómina de este nuevo torneo, este nuevo desafío que tenemos, que es muy importante para nosotras, un torneo que se juega una vez al año y que tiene un objetivo muy grande también.
4: Y al cierre, la Fórmula 1 regresará este fin de semana con el Gran Premio de Canadá, que se disputará en el circuito Gilles Villeneuve. La actividad comenzará este viernes 22 de mayo con la única práctica libre programada para las 12:30, mientras que más tarde, desde las 16:30 horas, se llevará a cabo la clasificación para la carrera sprint. El sábado continuará la acción con la sprint al mediodía y posteriormente, a las 16 horas, se disputará la quali para el Gran Premio. Finalmente, la carrera principal se correrá el domingo 24 de mayo desde las 16 horas.
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3: 12 de la noche,

0: 35 minutos.
1: Hasta acá la revisión de las noticias. Los dejamos invitados para que continúen en la sintonía de Bio Bio la radio. Ya llega el trasnoche hasta las 6 de la mañana. Y recuerde que cada hora nos volvemos a reencontrar con las noticias en El Informador. Todos los detalles ya están en nuestro sitio web biobiochile.cl. Gracias por estar ahí. Que tengan todos un excelente viernes y un mejor fin de semana.
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Hola, ¿cómo están? Qué gusto saludarles. Bienvenidos, auditores y auditoras, al Trasnoche de la Radio, este día viernes 22 de mayo. ¿Cómo les va, auditores? Felices de que estén junto a nosotros. Este Trasnoche que recién comienza. Vamos a estar hasta las 6 de la mañana acompañándoles con información, con música, con datos y con la compañía que usted merece, auditor, auditora. Sus mensajes a través de nuestro número de WhatsApp al más 569-9207888. También nos puede llamar al 800-810-810. Hoy quiero saludar a quien me acompaña en la puesta en el aire, el señor William Rebolledo. Lord William, que está conectado con nosotros. Un abrazo enorme. Grande Willy. Gracias por estar con nosotros. ¿Qué dice su polera? ¿Qué dice su polera? ¿Rock? Rock and roll. Está con nosotros William Rebolledo. Hoy tenemos un programa con muchísimas cosas. Vamos a estar hablando de cine y noticias relacionadas al séptimo arte. Vamos a estar con eso. Vamos a estar con una historia bien interesante sobre el combate naval de Iquique. Vamos a estar hablando de datos que de pronto no son tan conocidos de Arturo Prat y de quienes estuvieron en esa gesta histórica. Vamos a estar hablando de muchas, muchas cosas. Vamos a tener nuestros especiales. En fin, se nos viene un programa con mucha, mucha información y con mucha, mucha buena onda, por cierto, porque queremos estar en esa sintonía. Bien, quiero aprovechar a mencionarles que en la comuna de Concón, antes de ir con música, en la comuna de Concón hay una situación bien complicada que ocurrió tras un accidente de tránsito. Hay un vehículo que terminó colisionando, por razones que se desconocen, estamos viendo imágenes, a un poste de suministro eléctrico, un poste del alumbrado público. Y según la información que nosotros manejamos, esto fue en Impinelas con Plumillas. Terminaron este vehículo de color blanco, un vehículo SUV, terminó impactando, por razones que se desconocen, a este poste, en esa zona, en esa intersección, y eso ha generado aparentemente

un corte de suministro eléctrico bastante importante. Son cerca de 7.147 clientes interrumpidos en la región de Valparaíso, en la zona de Montemar, ahí en Concón. Y el horario de reposición, según la empresa Chilquinta, es de las 4 de la mañana con 5 minutos. Recién es ahora. 4 de la mañana con 5 minutos. Ya, para los que ustedes lo sepan. Clientes interrumpidos, 7.147. Todo esto aparentemente por una situación que ha ocurrido en la zona de las. Déjeme buscar acá. Lo acabo de mencionar. Aquí lo tengo. Esto es Pimpinelas con Plumillas. En esa zona se habría dado ese choque de este vehículo con un poste. Y esto habría generado ese corte de suministro eléctrico. Bien, si hay alguna situación en particular que esté ocurriendo en otras comunas, ustedes nos van alertando, nos van contando a través de nuestro número de WhatsApp al más 5699-207888 o también llamándonos al 800-810-810. Es momento de comenzar, auditores, junto a William Rebolledo, junto a todos ustedes, hacemos el trasnoche de la radio este día viernes.

a través de las 43 estaciones en todo el país. A ver, llegan algunos mensajes, déjenme revisarlos. Hola Mario, soy Grecia de San Joaquín. Hace algunos minutos atrás se escucharon muchos disparos. Un ruido cercano a mi domicilio, tiene que haber sido el lado departamental con Avenida Las Industrias. Gracias, ahí nos escribe Grecia. Vamos a preguntar. Grandes saludos a esta dupla, a quienes están en vivo en la televisión. Grande Mario, Lord William por acá. Juan desde Pudahuel Sur. Gracias.

0: Juan, te mandamos un abrazo apretado. Davis también nos saluda desde Antofagasta. Gracias, Davis. Hola, Mario, saludos desde acá, la décima región de los Lagos, Osorno. Un saludo para Marcelo Mancilla y mi hermano Luis Rivera, y el que habla, Daniel Rivera, grande de la Bio Bio. Gracias también ahí a uno de nuestros auditores. Hola, Vespucio, altura Valle Lo Campino, en Quilicure, mucha niebla, mucha niebla. Gracias ahí a Juan Guillermo. Buenas noches, feliz turno, estoy más helado que los jugadores del Barcelona en San Carlos. Ya. Iván, feliz por el triunfo, están felices los fanáticos de Barcelona, de la Universidad Católica, que increíblemente tienen 10 puntos y están ahí, están líderes, pero esperando todavía la última fecha, las cosas de la Copa Libertadores. Hola, amigos Bio Bio, Marco de Conce, conectado también desde Cañete, Vicente Sandoval, gracias Vicente. Ya, varios auditores conectados con el trasnoche de la radio. Es momento de hablar de el séptimo arte, y para eso estamos con él, Nicolás Garaz, que está con nosotros. ¿Cómo estás, Nico? Qué gusto saludarte, te veo radiante, descansado este día feriado, ¿no? ¿Cómo te va? Gusto saludarte, Nico.
1: Buenos días, Mario, buenos días también a Willy, ahí en los controles, en esta fría noche de neblina, tanto en la zona central como en el sur de nuestro país. Y sí, descansadito, jueves 21 de mayo, buen momento para hablar de películas en este fin de semana largo, para la gente que va a estar en la casa, teniendo un poquito más de tiempo de lo acostumbrado para estar en la casa y aprovechar de ver buenas películas, y no tan buenas, pero que pueden cumplir la función de entretener.
0: Claro.
1: Vamos a hacer una revisión de varias cositas esta noche.
0: Sí, hoy día tenemos un recorrido, una propuesta que tú le hiciste a los auditores, Nico, la semana pasada.
1: Así es, porque vamos a comprometernos con lo que habíamos prometido, vamos a cumplir esa promesa, y vamos a hacer una revisión rápida de películas con animales como villanos, Mario.
0: Ya.
1: Una revisión de 5 películas, y vamos a dividirla, ¿no?, entre películas que tienen amor de por medio y películas que tienen dinero de por medio.
0: Ya.
1: Y quizás hay una por ahí que tiene una mezcla de ambas.
0: ¿Por cuál quieres partir?
1: Vamos por el amor de por medio, ¿no? Vamos por lo bueno. Vamos por este cine destacable. Comenzamos con la película Tiburón, un clásico. Quien no conoce esta película probablemente no ha visto casi ninguna película de terror. 75, dirigida por Steven Spielberg. Naturalmente una obra maestra indiscutible del cine de terror y del suspenso. Revolucionó la industria al consolidar el concepto del blockbuster de verano, equilibrando un guion inteligente, personajes memorables y, por supuesto, una icónica banda sonora que mantiene al espectador al borde del asiento durante toda la película. Me imagino que tú la viste, Mario.
0: Sí, este es un clásico. Esto, entiendo que mucha gente después le tenía terror ir a las playas.
1: Claro, tuvo un efecto negativo esta película en el turismo. Sinceramente, la gente, luego de esta aparición de un tiburón asesino que acechaba las costas de Estados Unidos, en este caso, generó un cierto pavor, sobre todo a los tiburones, obviamente, y también a nadar muy fuera de la orilla. Hubo una especie de psicosis durante la década de los 70, luego de esta obra maestra de Steven Spielberg, que vemos ahí en imágenes del tráiler. Bueno, contarte algunos detalles. Ese tiburón que vemos en la icónica película, la icónica escena, ¿no?, donde se comienza a devorar el barco. Ese tiburón, Mario, era una máquina, circuito, un funcionamiento, una maqueta gigante de un animal, pero que por dentro tenía una serie de engranes que hacían este movimiento de los dientes y que se comía el barco literalmente. Ahí hay un detrás de cámara y varias imágenes del detrás de cámara de esta película, donde todo es a mano, ¿no? No hay efectos especiales de computador, no hay CGI en este caso, solo todo trabajo humano a través de maquetas, a través de diferentes efectos de producción que generaban esta sensación de realidad de que existía este animal, de que este tiburón gigante de verdad era real. Esta película, bueno, ¿qué te parece a ti, Mario, en general?
0: No, este es un clásico, ¿eh? Este es una película que no, uno no podría decir nada más que hay que verla. En algún momento, cuando tenga, si no la ha visto, hágase el favor de verla, porque de verdad que para la época dejó la vara bastante alta para lo que vamos a empezar a ver ahora en las próximas recomendaciones.
1: Claro, bueno, para cerrar, el trío protagonista de esta película es protagonizado por el cauteloso jefe de policía Martin Brody, a través del actor Roy Scheider, y el ictiólogo Matt Hooper, el actor Richard Dreyfuss, también uno de los grandes nombres de esta película, y un rudo pescador, Quint, a través de la interpretación de Robert Shaw. Vamos a avanzar, Mario, vamos con la segunda película, también desde el amor, también desde la obsesión también del director para generar una sensación de terror. De lo que parecía una comedia en un inicio de esta película, terminó siendo una película de terror. Nos referimos a The Birds, o Los Pájaros, de 1963, dirigida por el gran Alfred Hitchcock, consolidada como un hito del thriller psicológico y el terror de lo cotidiano, basada a través de un cuento de la escritora Daphne du Maurier. Este es una interpretación libre de Alfred Hitchcock, que transforma una amenaza ordinaria en una pesadilla apocalíptica, claustrofóbica y carente de explicaciones lógicas. Ahí podemos ver en el tráiler, Mario, que está a través de las imágenes de BioBio TV, cómo hay una composición, sobre todo con los pájaros, ¿no? Aquí hay una obsesión de Alfred Hitchcock por retratar a estos animales que en el cotidiano todo el mundo tenemos aves alrededor, pero que en esta película son los villanos y que destrozan todo a su paso. ¿Tú habías visto esta película, Mario?
0: Este es un clásico, además. Alfred Hitchcock es de los mejores, más que los mejores directores, de esos directores que cambiaron con la forma de la composición de los mismos planos, la composición de cada uno de sus tiros de cámara, generó siempre para la época en la que él estuvo trabajando, siempre generó algo, siempre.
1: Claro, sus películas siempre tuvieron un efecto. En este caso tiene un efecto doble, ¿no? Tuvo esta innovación de lo que es en un comienzo una comedia romántica sofisticada y ligera. Melanie Daniels, una adinerada y caprichosa socialité, conoce en una tienda de mascotas al abogado Mitch Brenner. Atraída por él, decide seguirlo de forma impulsiva hasta el aislado pueblo costero de Bodega Bay para llevarle un par de periquitos del amor de regalo. Sin embargo, a su llegada, el pacífico entorno se quiebra drásticamente cuando las bandadas de gaviotas, cuervos y gorriones comienzan a organizarse para lanzar brutales e inexplicables ataques contra los habitantes del lugar. Y en este caso, lo que, como decía, parte una comedia, termina siendo de terror, pero con una composición de luces, de sonido, un montaje muy de autor, muy de lo que también significa Alfred Hitchcock, con los primeros planos intensos, con los contraplanos entre un protagonista y el villano. En este caso, los villanos son los pájaros y siempre los protagonistas están mirando al cielo, están mirando con pavor a lo que parece una amenaza normal por lo general, pero en este caso son aves asesinas.
0: Sí, no, está impresionante. Además, el tráiler es muy bueno, hay que decirlo. El tráiler ya es muy bueno. Entonces, eso da para que los auditores, los que tengan tiempo de ver el fin de semana, tengan la posibilidad de verla, porque está, bueno, no sé si está en la, no sé si está en las plataformas digitales. Me parece que no.
1: No está en las plataformas digitales, lamentablemente. Hay que hacer ahí un trabajo de búsqueda para encontrar a The Birds de Alfred Hitchcock, del año 1963. Vamos a avanzar, Mario, vamos a nuestra tercera película de esta temática, ¿no? De este pie forzado de animales villanos. Me refiero a una película que podría ser una mezcla entre amor y dinero. Esta película tiene que ver con un famoso autor, Stephen King, que entre los años 70 y 80 sus películas comienzan a hacerse cada vez más conocidas. Bueno, sus libros son la base de muchas películas. Por ejemplo, El Resplandor, por ejemplo, Cabo del Miedo, diferentes películas que comienzan a hacerse conocidas cada vez a partir de la obra de Stephen King. Me refiero a Cuyo, una de las novelas más angustiantes y viscerales de Stephen King, publicada la novela originalmente en 1981. A diferencia de sus obras con elementos sobrenaturales arraigados, esta historia destaca por fundar su horror en una premisa completamente realista y claustrofóbica. un adorable perro San Bernardo de 100 kilos que contrae la rabia y se convierte en una implacable máquina de

0: El núcleo de la trama encierra a una madre y su pequeño hijo dentro de un auto averiado, bajo un sol abrasador, y acechados por este animal enfermo. Es una película bastante sangrienta, como podemos ver en imágenes a través de BioBio TV, y que implica un animal que está con la rabia y que destroza todo a su paso. ¿Tenías esta en tu registro, Mario?
1: No, este, mira, de hecho William me dijo, esta película parece que William quedó un poco ahí, se ríe nomás Willy, parece que esta película fue la que le generó algún tipo de sensaciones, pero sí, esta yo la he visto, es muy buena, hay que decirlo.
0: Sí, una de las películas de terror clásico y que tiene todo el sello de Stephen King también, con el desarrollo de los personajes. Básicamente, este perro fuerza a los personajes a fortalecer sus vínculos entre madre e hijo. Es la gran premisa de este libro y de esta película del año 83, dos años después de la novela.
1: Bien, tenemos que seguir avanzando. Nos quedan algunos minutitos, Nico. ¿Qué más tenemos? Hoy día nos trajiste aparentemente dos más, que una aparentemente no es de las mejores, ¿no?
0: Vamos con una película bastante extraña. Vamos a mencionarlo rápidamente. Una película del año 2023 llamada Cocaine Bear. Una traducción, El oso cocainómano, una comedia negra y de terror basada en la historia real de un oso negro que ingiere un gran cargamento de cocaína y desata el caos. Eso es. No vamos a ahondar mucho más en la película. Un oso se encuentra con un paquete de cocaína, lo inhala por accidente y comienza a destruir todo a su paso. Esto, para destacar, dos cositas rápidamente. Está basado en un hecho real. En 1985, en Georgia, Estados Unidos, un narcotraficante arrojó bolsas de cocaína desde un avión y un oso negro de 175 kilos consumió una gran cantidad de droga. Así que es una película basada en un hecho real. Y también en la última película en la que aparece Ray Liotta, este icónico actor, la última película que aparece y que grabó también antes de fallecer. Eso para destacar. Si la quieren ver, está en Disney Plus. No es una gran película, pero la premisa es bastante graciosa y pasan cosas bastante graciosas e ilógicas a partir de la premisa ridícula de que un oso se encontró un paquete de droga.
1: Ahí está. Oye, bueno, el argumento ya nada que decir. nada que decir. Sí. Oye, tenemos otra, ¿no? Este es un clásico, el que estamos viendo ahora. Este es Sharknado, ¿no?
0: Así es. Esto ya es por el dinero de por medio, ¿no? El dinero como fin. Sharknado del año 2013, un clásico de culto del cine clase B y también del cine para televisión. Abrazando la propia ridiculez, la película del canal Sci-Fi se ha ganado el estatus de filme tan mala que es buena. La historia desafía toda lógica al mostrar a Los Ángeles azotada por un huracán que arrastra miles de tiburones asesinos, arrojándolos por el aire y el agua para aterrizar por la ciudad. Es decir, los tiburones atacan desde el cielo, desde el agua y desde la tierra. Ahí podemos ver las imágenes como los tiburones caen por la ciudad y ataca todo su paso.
1: No, se pasó. Impresionante. Oye, quiero llevarte porque
0: nos quedan un ratito, Mario.
1: Sí, a ver.
0: Tiene cuatro entregas esta saga, por si acaso.
1: Bueno, buenísimo. Cuatro entregas, o sea, por lo menos hay cuatro películas para un domingo, ¿no?
0: Y claro, para hacer una maratón de Sharknado.
1: Oye, quiero llevarte a una serie que tú no ibas a recomendar, ¿no? En honor al tiempo.
0: Sí, vamos rapidito. Una recomendación aquí desde esta humilde tribuna nuevamente. Vamos a hablar un poquito de The Wire, esta serie de HBO que tiene cinco temporadas, una serie basada también en una película, en un ensayo de los años 90, que hablaba un poco de los policías, particularmente de Chicago y Baltimore. Esta serie se centra en Baltimore, tiene cinco temporadas, como decía, comienza con esta premisa de que el tráfico de drogas, la corrupción está desatada en la ciudad y un policía se aburre de la situación y comienza a trabajar de manera individual para atrapar a un gran traficante de drogas que es el villano de al menos tres temporadas y que también tiene como protagonista al sistema, ¿no? El sistema político, el sistema corruptible, tiene mucha acción, policías contra ladrones, tráfico de drogas. Bueno, y ahí podemos ver en el tráiler también que también la burocracia tiene mucho que decir a la hora de la delincuencia, Mario. Una recomendación totalmente para que la vean. Está en HBO Max, se demoran un par de semanas en verla porque es muy, muy, muy buena.
1: Ahí está, The Wire.

0: Este es un clásico. Va a quedar pendiente lo que íbamos a conversar de Eurovisión, que terminó ganando Bulgaria, ¿no?
1: Claro, vamos a hablar la próxima semana de Eurovisión, porque Bulgaria tuvo un histórico triunfo frente también a un rival polémico como fue Israel, que incluso sufrió un boicot en el Eurovisión 2026.
0: Bien, te mando un abrazo, Nico, gracias por tu tiempo, por estar con nosotros aquí en el Trasnoche de la Radio. Abrazo apretado.
1: Gracias, Mario. Un abrazo, Willy, también. Buenas noches.
0: Gracias, Nico Galás, que está con nosotros. @ Pirata del Nuevo Mundo, lo pueden buscar ahí en Instagram, @ Pirata del Nuevo Mundo. Nosotros iremos rápidamente a nuestro boletín informativo, seguimos haciendo este trasnoche de día viernes.
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0: Buenos días, bienvenidos a la revisión de las noticias en El Informador. Un carabinero de Franco fue baleado tras un intento de encerrona en su comuna, en la comuna de La Florida. Esto mantiene al funcionario fuera de riesgo vital, eso sí, según los últimos informes. Jorge Villegas nos cuenta.
5: La noche de este jueves, en la intersección de Santa Julia con Las Golondrinas, en la comuna de La Florida, un funcionario de carabineros que se encontraba de franco y se desplazaba en su vehículo particular fue interceptado por un número indeterminado de sujetos armados que se movilizaban en un automóvil. En medio de un intento de robarle el auto, los individuos le dispararon en al menos 3 ocasiones, impactándolo en distintas partes de su cuerpo. Posteriormente, el funcionario fue trasladado hasta el hospital de carabineros. En el lugar, el delegado presidencial de la región metropolitana, Germán Codina, señaló estar confiado en que la investigación dará rápidamente con los responsables.
6: Nosotros vamos a perseguir a estos delincuentes, los vamos a pillar rápidamente, es muy fácil hacerlo, así que estamos confiados en que la investigación policial va a dar rápidamente resultados y esperamos que esto también sea una señal clara de que como gobierno vamos a perseguir de manera implacable a los delincuentes para que no queden impunes.
5: Por instrucción del Ministerio Público, el OS9 de Carabineros indaga el caso para establecer la dinámica del hecho y dar con los responsables.
0: Y vamos a seguir avanzando. Les contamos que hoy el presidente José Antonio Kast se reunirá con su gabinete ministerial en el Palacio Presidencial de Cerro Castillo en medio de la preparación de su primera cuenta pública. Los detalles los tiene Josefa Esquiamaro.
7: Durante esta jornada en el Palacio Presidencial de Cerro Castillo, el presidente José Antonio Kast se reunirá con todos sus ministros al tiempo que prepara su primera cuenta pública. La cita tiene por objetivo revisar los avances de la gestión, hacer un balance de los temas más contingentes y coordinar el trabajo entre las distintas carteras ministeriales. Así lo sostuvo el propio vocero de gobierno y ministro del Interior, Claudio Alvarado.
8: Y mañana tenemos una reunión en Cerro Castillo, donde comenzamos a planificar, a trabajar esta segunda fase del gobierno, una vez que está finalizando la etapa de integración, y lo que nos interesa es coordinarnos de la mejor manera posible.
7: También se abordará el ajuste ministerial que terminó con Trinidad Steinert y Mara Cedini fuera del gabinete. En dicho contexto, se espera que el encuentro permita seguir con los preparativos para el 1 de junio, que no solo servirá para mostrar los avances, sino que también para comenzar una nueva etapa del gobierno.
0: Vamos con noticias del exterior. En este caso, vamos a contarles que hay marchas en 5 ciudades de Bolivia que exigen el fin de bloqueos. Ciudadanos de distintos sectores en al menos 5 capitales regionales de Bolivia se movilizaron el jueves para exigir el cese de los bloqueos de carreteras impulsados por sindicatos y sectores afines al exmandatario Evo Morales, quienes piden la renuncia del presidente del país, Rodrigo Paz. Las marchas se registraron en la ciudad oriental de Santa Cruz, la central Cochabamba, la amazónica Trinidad, la ciudad andina de Oruro y la sureña de Sucre, capital constitucional de Bolivia y sede del órgano judicial, con consignas en contra de los bloqueos y en defensa de la democracia. Las movilizaciones fueron lideradas por los comités cívicos regionales y en algunas participaron autoridades locales, universitarios, comerciantes, plataformas ciudadanas, productores agrícolas y transportistas, todos con banderas de Bolivia y de sus respectivos departamentos. 1:05 de la mañana con 5 minutos. Hasta ahora.

0: Concepción, 11 grados de temperatura, se mantiene mayormente nublado con una humedad del 91%. En Santiago hasta ahora 6 grados de temperatura, está despejado con una humedad del 89%.
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Estábamos escuchando música nacional con Gloop a esta hora en Bío Bío la radio. Ahí estamos viendo imágenes de las cámaras de la Unidad Operativa de Control del Tránsito, donde se ve mucha neblina en diferentes partes de la capital. Mucha neblina. Estamos viendo también lo que ocurre ahí en la Plaza Baquedano. Se ve algo de neblina para el sector de la comuna de Providencia, pero claro, hay sectores donde no se ve absolutamente nada. ¿Qué más tenemos? A ver, voy a leerlos algunos. Saludos, Mario, que sea un excelente programa. Gracias por la compañía virtual. Ahí está nuestro estimado Marco Villarroel. Hola, Mario, me saludos como siempre tras noche. Gracias por la información. Nos escriben desde South City, California. Ahí está conectado también Mario. Te mando un abrazo, Mario. Gracias por estar con nosotros. Bio Bio, la radio. Estamos con ustedes desde Osorno. Conectado hoy Osvaldo Rivera. Gracias, Osvaldo. Buenas noches, Mario. Uno de mis vecinos sufrió el robo de su vehículo. Un Nissan Versa, año 2026. Patente B corta, TGB15. Esto ocurrió en Quilicura. Se agradece compartir la información ya. Les vamos a mostrar en un ratito la foto para que ustedes lo vean. A ver si de pronto podemos ayudar a estas personas que les robaron el vehículo. Esto fue la comuna de Quilicura. Ya lo vamos a ver en pantalla a través de Bio Bio TV. Siempre es bueno también poder ocupar esta plataforma para quienes necesiten hacer mención de alguna situación. Bueno, nunca está de más. A ver, vamos a revisarlo. Ahí aparece información bastante valiosa a través de Bio Bio TV que yo les voy a leer. Ahí la estamos viendo. Ese vehículo es un Nissan Versa, voy a quitar el generador de caracteres, año 2026. Está con su placa patente, se lo robaron algunos vecinos. Lo importante, lo que faltaría ahí en esa foto, es una sugerencia para nuestra auditora, que puedan poner el número de la persona para poder comunicarse con quienes son los dueños de este vehículo. ¿Ya? Porque por ahora me falta ese dato. Pero esto ocurrió en la comuna de Quilicura. Este es un Nissan Versa 2026 de color plata, si se quiere, color gris o plateado, si se quiere. Ahí sí. Es un vehículo que tiene la placa patente B corta, TGB de larga, 15. Si ustedes gustan, auditores, necesitan que les mande este dato, sería bueno que me lo pidan, pero insisto, ahí les falta como el número para poder ubicar a las personas. Sería ideal que puedan sumar ese número a la foto, para que así sea más fácil ubicar a los dueños y así entregar la información. Siguen los mensajes, a ver, nos escriben, hola Mario. Mario Ulloa, Cárdenas de San Ramón, que tengas excelente turno con Niebla y ahora por un humito de One Love, dice acá. Terminando la noche, extrañaba escribirles. Gracias María, gracias por estar con nosotros también. Luchito desde Talcahuano, conectado con nosotros. Alexander también conectado desde Los Andes. Hola Mario, saludos esta noche media laguita, esperando que tengan una buena jornada. Nancy nos está escribiendo hasta ahora. Hola Mario, para Don Williams, de mi trabajo nochero acá en una escuela en Valparaíso. Mucho frío, pero todo bien. Saludos. Enrique Eliseo, que está con nosotros. ¿Qué más tenemos? Saludos, Luciano, nos escribe desde Antofagasta. Ahí está. ¿Qué más tenemos? Me encanta Pájaros, de niña me gustó Hitchcock. Nos escribe cariños a Pablo Santibáñez de Osorno. My Love, dice acá, yo por Padre de las Casas, Temuco. Saludos, altas noches, nos escribe Ingrid. Gracias, Ingrid. Saludos también ahí a nuestro querido Sebastián, ahí en Temuco, le mandamos un abrazo. ¿Cuándo se vendrá para acá Sebastián Siena? Nuestro colega ahí en Radio Bio Bio en Temuco, le mandamos un abrazo. Hola amigo del trasnoche, un saludo para ustedes, para el gran Arturo Prat, el gran prócer del país. Mira, nos escribe Marco Arce de la Vía René Schneider de Maipú. Gracias. Hola Mario, buen turno. Claudio con

Sergio, desde San Pedro de la Paz, está fría la madrugada, está muy fría. Bien, hola Mario, ¿cómo estás? Soy Osvaldo, primer turno de guardia de la noche, calma, en Punta Arenas. Hola, trasnoche, nos escribe Jessica desde Renca. Gracias, hola Mario, saludos desde Villa Alemana. Dicen que hay bastante frío en Villa Alemana, mucho frío en Villa Alemana. Ahí está. ¿Qué más tenemos? Últimos mensajes. Más 569-9207-888. Ya, y Sebastián dice, en cualquier momento le caigo. Ya, bien, ahí lo vamos a estar esperando. Bien, 1:16, vamos a seguir avanzando. Vitores a la vuelta, vamos a estar conversando sobre Arturo Prat, el combate naval de Iquique, la guerra del Pacífico, en fin, muchas cositas interesantes junto a Alex Gutiérrez, historiador, un hombre que ya hemos tenido en el programa. Escucharemos a Rick James, Super Freak, en Bio Bio.

Una en la mañana, 19 minutos. ¿Hace cuánto tiempo no sientes tranquilidad? 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Hay una nota en nuestro sitio web biobiochile.cl que está buenísima, que tiene que ver con el combate naval de Iquique, que tiene que ver con varias cosas, y que específicamente, y acá es lo interesante, es que hay una... Se hizo más bien una...

hace poquito una publicación que dice lo siguiente, dice, ley electoral vigente. Esta es la tesis por la que Arturo Prat logró ser abogado y que aún conserva la Universidad de Chile. Recordemos que cada 21 de mayo Chile conmemora el Día de las Glorias Navales, fecha que recuerda el combate naval

0: Sin embargo, más allá de su rol como oficial de la Armada, Pratt también tuvo una faceta menos conocida, la de abogado. De hecho, se tituló en la Universidad de Chile en 1876, apenas 3 años antes de su muerte. El 26 de julio de ese año, Arturo Prat presentó su tesis titulada Observaciones a la Ley Electoral Vigente, una investigación en la que analizó la ley electoral de 1861 y su reforma del año 1874. En ese documento, el futuro héroe naval revisó los cambios que ampliaron el número de personas con derecho a voto y planteó una serie de propuestas orientadas a respetar el espíritu de la normativa. 5 días después de entregar su memoria, Arturo Prat se convirtió en el primer oficial de la Armada en recibirse como abogado. Tenía 28 años. Tras obtener este título, alcanzó a ejercer cerca de 3 años y durante ese periodo tuvo un estudio jurídico en Valparaíso, donde combinó su profesión con su carrera naval. De hecho, su vínculo con el derecho, eso sí, había comenzado un poco antes, en 1872, cuando todavía era estudiante. Se le pidió su opinión sobre el proyecto de ley de navegación. Varias de sus enmiendas, de hecho, fueron incorporadas después de manera posterior. Actualmente, y acá es donde viene lo interesante, y se los puedo ofrecer a auditores como un regalo, es que el archivo central Andrés Bello de la Universidad de Chile conserva actualmente el texto original de la memoria de Arturo Prat, publicada por la imprenta del Mercurio de Valparaíso a mediados de 1876. Y este documento forma parte del patrimonio que custodia de manera permanente la Casa de Bello y también se encuentra disponible en el portal de libros electrónicos. Está increíble porque se puede leer completa, de manera digital, gratuita. Está en el portal de libros electrónicos. Uno la puede ver. Yo tengo el link acá directo para que usted vaya a revisarlo. Tiene todos los contenidos. Son cerca de 16 capítulos en más de 40 y... Le digo al tiro cuántas páginas tiene. Tiene 40... A ver, voy a ir a la última página. Tiene 46 páginas. Estas observaciones a la ley electoral vigente. Es un texto espectacular. Además, se puede leer de manera digital. Se puede descargar como PDF. De verdad que está buenísimo. Yo recuerdo que en algún momento este texto se buscó durante mucho tiempo. Obviamente esto después se encontró y es un archivo espectacular. Lo pueden ver, auditores, me lo pueden pedir a través del WhatsApp, no hay ningún problema, yo se los envío. Esto está también en nuestro sitio web biobiochile.cl.
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0: Escuchar a los Jaivas, esto se llama Todos Americanos. Estás en Bío Bío.

0: Con 28 minutos, hay varios auditores que me estaban pidiendo lo de Arturo Prat. Ya se lo estoy enviando de a poco. Les pido ahí que me tengan ahí paciencia. Bien, más 569-9207-888. Gracias, auditores. No sé si vieron el video que apareció en redes sociales, un video que está en nuestro sitio web biobiochile.cl, que se los voy a mostrar. El otro día había aparecido la imagen de un puma cerca de la comuna de Paine, y esto ahora volvió a aparecer. De hecho, hace escasos minutos, hace algún rato atrás, bueno, ya está en nuestro sitio web biobiochile.cl, pero se la voy a mostrar. Hay un video donde se logró ver un avistamiento y que fue confirmado además por la Municipalidad de Paine en su cuenta oficial de Instagram, donde hacían un llamado derechamente a tener cuidado con estos avistamientos y a no interferir. Sabemos que de pronto este felino estaba intentando ingresar aparentemente a un predio y por el vehículo terminó saliendo del lugar. Ahí estamos viendo el video a través de BioBio TV. De hecho, vamos a intentar escuchar un poco el audio. Ahí tenemos, se logra ver este puma. De noche ya era y se logra ver intentando ingresar.
1: ¡Puma! ¡Acá en Paine!
2: ¡Mira, grábalo!
0: Bueno, ahí estamos escuchando. Vamos a revisarlo de vuelta. Ahí está. Ahí vemos.
1: ¡Ay, señor! ¡Ay, Juan, no te acerqué! ¡Un puma! ¡Acá en Paine!
2: ¡Mira, grábalo!
0: Bueno, ahí estamos viendo el video. Yo se lo relato para acompañar la imagen, que seguramente hay muchos que nos están escuchando solo por la radio. Este felino, es un camino, se nota que es un camino, un sector rural de la comuna de Paine, donde este felino intenta ingresar a un portón, porque hay un vehículo que estaba intentando ingresar a su predio.

0: medio, aparentemente, su una parcela, una casa. El punto es que ya estaba todo muy oscuro, y este vehículo utilizó las luces para poder ingresar a su vivienda. Y ahí es donde se topa con este felino, que ya da la impresión que era un felino ya de una edad mucho más avanzada que la edad del felino que habían visto, que se había aparecido en los últimos, días. Lo interesante de esto es que acá ya se lo tomaron directamente, prácticamente al lado. Estaban en el vehículo y por eso que dicen, no te acerques mucho. Esto es en el sector de la Aparición y Chada. Esto es en la comuna de Paine. Se observa entonces a este felino lo que sería el portón de ingreso a una casa para luego emprender la huida, mientras un grupo de al menos tres personas lo persiguen a bordo de un vehículo como para poder captar la imagen. Ahora, según se confirmó desde la municipalidad, se activaron los protocolos y coordinaciones con organismos competentes para monitorear la situación y adoptar las medidas que correspondan. A la vez, desde la Casa de Ilicia hicieron un llamado a los vecinos a mantener la calma, ya resguardar mascotas y animales de crianza durante la noche y evitar cualquier acercamiento a este ejemplar. Ahí estamos viendo las imágenes de este puma que fue captado allí en la comuna de Paine. ¿Qué tal? Ahora, yo no soy experto en este tipo de animales. Uno podría decir que están acudiendo a sectores de esta forma. Siempre se ha hablado, yo vengo de la región de Magallanes y allá los avistamientos de pumas son bastante seguidos en la zona de la región, la región de Magallanes, pero en la provincia de Última Esperanza, cercano al Parque Nacional Torres del Paine. Ahí hay una manada importante de estos ejemplares. En Tierra del Fuego también han aparecido algunas veces, pero con menos frecuencia. Ni hablar de la ciudad de Punta Arenas, que el otro día apareció uno, pero fue en el sector alto, un sector boscoso y algo bastante raro. Después se vinculó a una foto que le hicieron con inteligencia artificial y se generó toda una cosa bien extraña ahí, como de que el puma andaba turisteando en Punta Arenas y lo empezaron a viralizar de manera muy chistosa. Pero lo cierto es que estos animales, cuando están en estas zonas, es porque aparentemente están buscando comida, ¿no? Se mueven en esa situación, llegan a este sector para buscar comida, para alimentarse. Además, andaba solo. En la región de Magallanes, por ejemplo, en la provincia de Última Esperanza, hemos visto estos ejemplares que están con sus crías, o se ve una puma hembra que está con algunos cachorros. Entonces, acá vemos que está solo. De hecho, no se logra ver, al menos en el registro, que esté cercano con otro de estos pumas. Está el video en nuestro sitio web biobiochile.cl, se logra ver ahí cómo está corriendo y todo. Entendemos que después de eso los vecinos ingresaron a su hogar y lo dejaron libre, digamos. Pero ahí se ve prácticamente, claro, intenta. Era como un gato, pero enorme, ¿no? Un gato, parecía un gato, decía un perro, pero es enorme, la verdad, este puma, que es un animal muy. Es un animal muy hermoso, hay que decir. Un animal muy hermoso que tiene un pelaje espectacular y que lamentablemente habrá que averiguar por qué se está acercando tanto, porque se ha visto tanto con. Bueno, más que tanto son dos avistamientos. Lo que pasa es que, claro, han sido grabados por celular y se logra ver cerca de población. Pero también hemos visto que otras veces ha llegado a otras partes de otras comunas. Sectores que están, insisto, cercanos a predios rurales. Entonces. Habría que preguntar allí a algún experto. Yo voy a intentar averiguar por qué estaría dándose esta conducta, ¿no? Pero uno puede entender que están buscando comida, ¿no? Bien, 1:35 PM. Vamos a ir a la pausa. Ya regresamos. Estamos haciendo el trasnoche de la radio hasta las 6.
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2: 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Sabemos que el transporte no tiene horario y por eso

0: 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En Claro, Canal 124 y Canal 624 HD. 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Y en Zapin, Canal 10.
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2: Escucharemos a The Weeknd junto a Daft Punk. Esto se llama I Feel It Coming.

0: de la mañana con 41 minutos. Estamos de vuelta acá en el trasnoche de la radio. Bien atentos también a todos sus mensajes a través de nuestro número de WhatsApp, más 569-9200-7888. Ese es nuestro número, ya los voy a estar leyendo. Hay varios mensajes, varios que me están pidiendo ahí los datos de Arturo Prat. Ahí yo se los estoy dando, se los voy a dar de inmediato en un par de minutos más. Porque está bien interesante, es una memoria de prueba para optar al grado de licenciado leída ante la Comisión Universitaria de 1876, básicamente su tesis. Está interesante para poder ver, bueno, está escrita en castellano antiguo, digamos, no hay varias cosas que de pronto serían difíciles de comprender, al menos desde el punto de vista de la lectura, ¿no? Ley, por ejemplo, está con I latina, vigente también está con J, es decir, hay cosas bien... Es un documento histórico que vale la pena revisar, al menos para conocer un poco más de Arturo Prat. Bueno, y estamos acá con alguien que precisamente no tiene que ver con Arturo Prat, pero sí está en el casco histórico de Santiago, Jorge Castro de La Chimenea. ¿Cómo estás, Jorge? Gusto en saludarte, bienvenido.
1: Aunque usted no lo crea, algo tenemos que ver con Arturo Prat.
0: A ver, ¿por qué?
1: Ahora lo sorprendí, ¿eh?
0: Ah, ¿por qué? A ver.
1: La casa vecina de La Chimenea, que hoy día ocupa el casino de la CMPC, vivió la viuda de Arturo Prat, Carmela Carvajal. Así que algo tenemos de,
0: bueno, de Arturo Prat. El casco histórico de Santiago, un lugar que, si uno se pone a pensar, fines del siglo XIX, principio del siglo XX, la cantidad de personas destacadas en la... Sí. Los que vivían allí eran
1: los que la llevaban, los que fundaron también, sí. Manuel Rodríguez en los principios, los Carreras vivían ahí al frente de La Moneda, entonces hay un barrio cívico de histórico.
0: Sí, el otro día una vez conversaba yo con unas personas, me decían, oye, te fuiste a vivir a unos Magallanes, como decían, oye, te fuiste a vivir a Santiago, y ¿qué tiene Santiago? Que a mí me... Bueno, hay algunos que no les gusta Santiago por el tema del ruido, por el tema del movimiento. Y le dije, mira, a mí me encanta Santiago. Y esto yo creo que se lo contaba a William, a varias personas. Dice, pero ¿por qué te gusta Santiago? Porque es un lugar donde tú caminas en cualquier lugar del centro de Santiago y estás caminando la historia de Chile. Sí. O sea, tiene una cantidad de lugares. Quizá uno con el pasar de los días y vivir en un sector y caminar y no darse cuenta, ya te da un poco lo mismo, pero hay un sector como donde están ustedes.
1: Sí, obvio.
0: Que es un
1: obvio
0: sector donde probablemente pasaron los padres y madres de la patria.
1: Sí, pues absolutamente.
0: Estuvieron allí.
1: Ahí estuvieron, ahí nace la República. O sea, ese gran tema que por lo mismo no se puede perder. Aunque yo también siento que Santiago no es Chile.
0: Sí, claro.
1: Muchos regionalistas por ahí que está ahí viendo a mi compadre Miguel Barrilla en el Festival de Viña, me lo topé ahí hace, creo que unos 30 o 40 años atrás. Pasa el tiempo, y uno de los temas que tocaba eso era de que el regionalismo, que no, Santiago.
0: Bueno,
1: no,
0: la declaración de independencia en Talca,
1: también
0: Concepción. Bueno, en realidad yo creo que todas las regiones tienen una cuestión importante. Yo te lo decía porque, claro, algunos dicen, ¿qué te viniste a meter a
1: Santiago? Sí, no, pero
0: quedan Magallanes.
1: Una cosa no quita la otra.
0: No, pero yo creo que hay que respetar ciertas ciudades. Yo entiendo eso, estoy plenamente de acuerdo contigo con lo que Santiago no es Chile, pero tampoco hay que desconocer el casco histórico que tiene. O sea, hay demasiado que ver.
1: Está nuestro patrimonio, y tenemos que cuidarlo, quererlo, y ahora a fin de mes tenemos el Día del Patrimonio, sábado y domingo.
0: Exacto. Oye, cuéntanos una cosa, ahí estamos viendo en imágenes a través de BioBio TV lo que se viene, Popurrisas, ¿no?
1: Popurrisas este sábado, sí, íbamos a venir con Fernando Quintana, que le mando un gran saludo, está escuchando allá Valparaíso. Es una compañía que ya tiene un tiempazo ya, son los pioneros del arte del transformismo, que estuvimos la semana pasada con Petra.

0: y ellos tienen ahora inician en Las Chimeneas, o en Santiago, porque creo que mañana tienen una función allá en Valparaíso, su ciclo con Pupurriza. Son 4 actores y nada, son uno de los pioneros acá, por lo menos en Chile, aunque él es argentino, es del otro lado de la cordillera. Él pertenecía a un grupo muy importante que eran los Quintana. Los Quintana en tiempo, hace mucho tiempo, fueron los que dieron el puntapié inicial, yo creo, a lo que es todo el arte del transformismo, y hoy día están con este espectáculo, un espectáculo que ya lleva tiempo, pero obviamente viene renovado todos los años, vienen con nuevas cosas, y vamos a tener el honor de ser el puntapié inicial aquí en Santiago de este Pupurriza.
1: Oye, en Las Chimeneas ustedes han tenido shows de transformismo hace ya desde siempre, ¿no?
0: Sí, sí.
1: No es algo que haya parado.
0: No. Es que nosotros también estamos muy ligados al tema de lo que es el teatro. Junto con Andrés Pérez fuimos los que iniciamos el Festival de Teatro del Pasaje. Hicimos ahí, me recuerdo, Nemesio Pelao. Nemesio Pelao, que es lo que te ha pasado, una obra muy hermosa que tuvo un contexto arquitectónico patrimonial ahí, que unía el teatro con lo que son los acróbatas. Entonces se agarraron con unos lienzos y de los edificios, hicieron una cosa muy peligrosa, pero también muy bonita, que quedó ahí. Y bueno, maravilloso. Hacíamos teatro en lo que era la temporada del verano, febrero fundamentalmente, los sábados de febrero.
1: ¿Y cuál es la recepción de la gente? Porque yo he visto, bueno, ustedes siempre han tenido esta de la fiesta Cómete la Noche, han tenido hay todo un rollo ahí con...
0: Mira, en general, o sea, al principio está como un poco cauto, yo creo que más es la palabra. Con distanciamiento un poquito. Hay gente que obviamente no le gusta este tema, pero se ha ido dando vuelta y se ha ido dando cuenta el valor artístico que tiene, digamos, la expresión de transformismo, que es un arte en definitiva. No solamente, bueno, la semana pasada lo hablábamos, pues, hubo un reality, algo así como...
1: Sí, The Switch. The Switch fue un reality que se hizo, que era más bien de como de... Tenía que ver con el transformismo, tenía que ver con la performance.
0: Claro.
1: Y después eso venía con un formato gringo, digamos.
0: Sí, pues no, obvio. Entonces lo que pasa es que, claro, a nivel mundial, digamos, todo este tema que tiene que ver con la diversidad sexual, con el tema de no encasillar específicamente en el tema sexual, sino que más bien llevarlos al lado artístico, que es de alguna forma lo que ellos hacen. O sea, no es una apología ni el tema gay ni el mismo transformismo, sino es una expresión artística que tiene todos sus méritos por sí solo, ¿cachai?
1: Claro.
0: Y nosotros nos agarramos de eso un poco también para ampliar un poco la mente. Desde aquellos tiempos que venimos trabajando con el tema, y nada, pues hoy día mismo con lo que pasó con nuestro compatriota allá en Brasil, ¿cachai? Que tiene que ver mucho con que de alguna u otra forma abramos la cabeza, seamos más tolerantes. Y bien, pues hoy día es la tercera vez que se presenta Pupurriza en La Chimenea. Ojo, aquí hay un poquito de entradas por Passline este sábado. Y mañana, o sea, bueno, hoy día viernes.
1: Hoy viernes.
0: Claro, con el feriado estoy un medio traspapelado. tenemos en nuestro ya casi tradicional karaoke, que es también conducido, animado y desordenado por Petra Pérez, que te lo traje el jueves pasado, que también es otro actor integrante del Pupurriza. Así que vamos a tener un fin de semana de transformismo. Nos vamos a transformar en artistas musicales y teatrales.
1: ¿Y el DJ Zoom? Igual, ¿no?
0: Oye, DJ Zoom, ¿ha mandado saludos o no ha mandado saludos?
1: Hoy día
0: está bichando DJ Zoom. Anduvo la semana por allá.
1: Ya, DJ Zoom está ahí
0: en... Bueno, el DJ Zoom va a estar para el 6, pues, para la fiesta Cómete la Noche, que él es nuestro DJ oficial ahí, va a tener que estar abrigadito con este frío ahí en la terraza. Me imagino, ojalá que no haga tanta frío, pero le ha tocado unos fríos. Nosotros el Cómete la Noche lo empezamos el año pasado en abril.

0: precisamente. Estamos cumpliendo un año con la fiesta. Y en esta ocasión la vamos a dedicar a Perú, a nuestros hermanos peruanos, y con sus pisco sour, ceviche, y un gran amigo, un gran chef, Oscar Gómez, que nos va a estar echando una manita, nos va a estar asesorando, va a estar ahí en el cuarto frío, caliente, no sé dónde lo vamos a tener ahí, o en todos lados, para poder dar, ya hablar de la cocina peruana es como casi hablar de la cocina chilena, ya ha pasado tanto tiempo, ya ¿quién
1: nos ha comido un
0: ceviche? ¿Quién nos ha comido? Bueno, yo creo que más que la cocina mexicana todavía...
1: Acá está muy arraigado los restaurantes peruanos.
0: No, y la cantidad de restaurantes peruanos que hay hoy día es inimaginable.
1: Claro, o sea, tenemos este fin
0: tenemos
1: de semana...
0: Tenemos chilenea todavía.
1: Mucho
0: ciudadanos, como dijo el Capitán Pratt.
1: Oiga, ¿dónde podemos encontrar toda esta información? ¿En La Chimenea Oficial?
0: La Chimenea Chile. La Chimenea Chile, síganos en Instagram, póngale ahí, seguir, nos sirve eso. Y ahí están todas los eventos, vamos a tener cata de vino como todos los meses, cata solidaria con la viña Casa Severino. Estamos en movimiento, hay que darle movimiento al centro, al casco histórico de donde se creó nuestra república. Y nada, pues muchas gracias nuevamente de tenernos acá en este gran programa nocturno.
1: Ahí estamos viendo la noche de karaoke a través de Bio Bio TV, para que vayan. Mira, acá hay uno escribió DJ Zoom, dice, lo estoy viendo.
0: Ese, DJ Zoom, saludo DJ Zoom. No,
1: siempre está viéndolo.
0: Ahí salió el chimenea. Nuestros, ¿cómo le dicen a esto corporativo? ¿Los corporativos dicen?
1: Lobo corporativo, claro. Es un corpóreo.
0: El corpóreo de la chimenea, el chimeneo. Ya. El chimenea es un...
1: Un personaje de inteligencia artificial.
0: Lo queremos hacer, no inteligencia artificial, lo queremos hacer real, ¿eh? Estamos viviendo.
1: Es una buena opción.
0: Sí, está, sí. Está bonito. Para que interactúe ahí con Entelín y todos los amigos. ¿Has visto que de repente salen?
1: Ah, sí, salen los corpóreos a dar una vuelta.
0: A dar una vuelta, a tomar tecito, van para allá. Y que estamos tan cerca, po.
1: Está bueno.
0: Sí, está bueno. Está entretenido.
1: Bien. Ahí cuando lo hagas, bueno, traerlo a la radio.
0: Sí, pues lo vamos a traer. De todas formas.
1: ¿Te parece?
0: Sería divertido. No sé cómo lo vamos a echar entre el auto, pero. O lo desarmamos acá.
1: Bien. Jorge, gracias por haber estado con nosotros.
0: No, gracias
1: a ustedes. A la invitación entonces para que vayan a ver los datos ahí a su Instagram.
0: Síganos, por favor, que necesitamos seguidores. La Chimenea Chile. Facebook, La Chimenea. Y hoy día, un ratito más, el gran Petra Pérez con su karaoke de los días viernes, ya va a ser habitual, y mañana Pupurrisas. Así que los esperamos, quedan pocas entradas para Pupurrisas, y el karaoke, hay muchos espacios, hay harto micrófono y pásenlo bien.
1: Bien, eso. Gracias, Jorge, por haber estado con nosotros.
0: No, gracias a ustedes.
1: Por favor, vamos a ir nosotros vamos a continuar, una con 59, William. Hacemos el trasnoche de la radio junto a todos ustedes a través de BioBio, BioBio TV, y escucharemos a los Bee Gees con You Should Be Dancing, un clásico hasta ahora en BioBio, la radio.

0: 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Bien, a la vuelta voy a seguir leyendo sus mensajes. Hay varios, como por ejemplo nuestro auditor Enrique, que nos escribe desde Llanquihue, la zona sur, en la región de Los Lagos, donde dice que hay mucho frío. También hasta ahora nos escriben desde Osorno, 4 grados en estos momentos, nos escribe ahí uno de nuestros auditores, Osvaldo Rivera. Ahí está. Bien, vamos a seguir avanzando. Van a ser las 2 de la mañana. Seguimos en Bío Bío, la radio.
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0: Buenos días, bienvenidos al Informador. Ponga mucha atención porque la oposición cuestionó las prioridades del gobierno en lo que va de mandato y aseguraron que el presidente José Antonio Kast llegará sin avances concretos para

0: a mostrar en su primera cuenta pública. Los detalles los tiene Valentina Oreque.
1: La primera cuenta pública del presidente José Antonio Kast continúa generando expectativas en el mundo político, especialmente desde la oposición, donde parlamentarios han intensificado sus cuestionamientos tras el reciente ajuste ministerial. Desde el Frente Amplio, la jefa de bancada, Carolina Tello, señaló que esperan que el mandatario rectifique el rumbo de su administración.
2: En estos meses hemos visto un gobierno cuya principal preocupación ha sido imponer una reforma que favorece a los superricos, mientras que para las familias de Chile no hay planes ni medidas. En su cuenta pública esperamos que pueda rectificar el camino.
1: Las críticas también apuntan a la gestión en materia de seguridad. El diputado socialista Nelson Venegas aseguró que el presidente Kast llegará a la cuenta pública sin resultados concretos que exhibir.
3: El presidente no tiene hasta el momento nada concreto que mostrar, salvo la reforma que pasó el primer trámite respecto a la reforma tributaria encubierta que realizó y que solo favorece a sus sectores, pero en términos de inmigración está al debe, en términos de delincuencia, para qué decirlo, incluso sacó a la ministra de seguridad.
1: Tras la salida de la ahora exministra Trinidad Steinert, la oposición además confirmó que desistió de la interpelación parlamentaria que había anunciado el Ministerio de Seguridad Pública.
0: Hoy comenzará en el Senado la discusión del proyecto de reconstrucción nacional. Se espera que, al igual en la Cámara, la iniciativa pase por las comisiones de Hacienda, Medio Ambiente y Trabajo. Los detalles con Andrea Sepúlveda.
4: Tras su paso por la Cámara de Diputados, este viernes comenzará en el Senado la discusión del proyecto de reconstrucción nacional, una de las principales apuestas legislativas del gobierno del presidente José Antonio Kast. Ahora el foco estará puesto en la Cámara Alta, donde el oficialismo deberá negociar apoyos para avanzar en un hemiciclo marcado por un virtual empate político. El ministro secretario general de la presidencia, José García Ruminot, adelantó que buscarán abrir espacios de conversación para lograr apoyos amplios. Agregó que espera sacar adelante una reforma estructural que permita abrir espacio a nuevas inversiones y dinamizar la economía del país.
5: Lo que se busca con este proyecto de reconstrucción nacional y de desarrollo económico y social es que sea una reforma estructural. Por eso estamos bajando el impuesto de primera categoría del 27 al 23% para permitir que la inversión fluya. Así que estamos muy optimistas de tener los apoyos necesarios para que sea prontamente ley de la República.
4: La Cámara Alta tramitaría el Plan de Reconstrucción Nacional en las mismas comisiones que enfrentó con los diputados Hacienda, Medio Ambiente y Trabajo, aunque con plazos más extensos, de la mano también que no existirá la presión de la cuenta pública.
0: Vamos con noticias del exterior. El Congreso de la Ciudad de México aprobó este jueves por unanimidad una reforma a la Ley de Educación Capitalina para regular el porte y el uso de teléfonos celulares en escuelas primarias y secundarias de la capital del país durante el horario escolar. La reforma, que entrará en vigencia un día después de que se publique en la Gaceta Oficial de la Ciudad de México, no prohíbe de manera absoluta los teléfonos celulares y elimina cualquier enfoque punitivo o de sanción automática. Se precisó que la tecnología ya forma parte de la vida cotidiana y también de los procesos educativos, pero que el uso excesivo descontrolado de celulares y pantallas dentro de las escuelas afecta el aprendizaje, la convivencia y la salud mental de niñas, niños y adolescentes. Además, se expuso que las reformas al artículo 7 de la misma ley permitirán incorporar el principio de aprendizaje digital responsable, promoviendo hábitos saludables en ese tópico. 2:04 a.m. hasta ahora, la ciudad de Antofagasta, 13 grados de temperatura, está mayormente nublado con una humedad del 83%. En Santiago, 6 grados de temperatura, está despejado con una humedad del 83%.
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señores, 2 de la mañana con 10 minutos. Es el trasnoche de la radio que hacemos junto a William Rebolledo, el último rockero que está con nosotros hasta ahora. Sí, el último rockero, porque después de este frío, y después para salir un ratito más, William, después del turno, ahí te quiero ver. Ahí te quiero ver. A ver. Llegan algunos mensajes, los voy a estar leyendo. A ver, acá nos escribe el equipo Mario, acá Diana, que está desvelada de la Florida, deseándoles una feliz jornada en esta fría y nubosa madrugada. Que tengan buena jornada, nos escribe Gerald también, a todos los trasnochadores.

Hola Mario, buenos días, con 15 grados y seminublado, preparándonos para enfrentar un nuevo día de trabajo y estudio. Quien tengan buen programa, gracias por la información en la compañía, nos escribe Héctor desde Växjö, Suecia. Hola, nos escriben desde Quilpué, como siempre en su excelente compañía, y está Kelly Arias. Verónica Peña dice, hola amigo, con dolor de cabeza y con mucho frío. Mucha gente se andaba, hoy día me tocó ver, fui a saludar a nuestro amigo Carlos Barría de Casa Sar, porque estaba en su evento de collage, que le fue bastante bien. Harta gente llegó, me invitó, tomamos un cafecito, estuvimos conversando. Y había mucha gente, fíjate, había mucha gente que estaba como media gripada, como que se notó un poco de... Se notó la baja de la temperatura, se viene el invierno a pasos agigantados. Yo diría que ya estamos en invierno. Lo que pasa es que no nos queremos convencer del invierno que se viene. Ahora, todos han hablado del fenómeno del niño, el fenómeno del niño Godzilla, le han puesto más nombres. En fin, eso está un poco atrasado. De hecho, dicen que podría volver este fenómeno que genera más... precipitaciones o eventos extremos de precipitaciones podría llegar para el mes de junio. Generalmente se estaba dando en el mes de mayo, pero según los expertos con los que hemos conversado, podría llegar a mitad de junio. Y eso significa que podrían haber precipitaciones extremas. Extremas se refiere a mucha precipitación en poco tiempo, es decir, en un par de horas, varios milímetros. Si en ciudades que no están adaptadas para la lluvia, como Santiago, la cosa puede cambiar. La cosa puede generar algún problema. Hola Mario, dice acá. A ver. Hola Mario, buenas noches, saludos desde Concepción. Rodolfo aquí terminando la última noche y ya mañana a descansar hasta el martes de vuelta escuchando Bio Bio. Mira qué bien, qué buena noticia esa. Nos escriben también, hola, saliendo desde Limache, 3 grados, rumbo a Villa Alemana. Ahí está otro de nuestros auditores, DJ Gandalf se llama. Mira como el personaje del Señor de los Anillos. Gandalf el gris. Después se cambió a Gandalf el blanco, que era como una evolución, como los Pokémon. Buenos días, Lío Bio Chile, aquí con un lindo clima. Saludos desde Ámsterdam, Mario Ramírez, conectado con nosotros. Desde Talca, como siempre en línea, y nos escribe Leonardo. Dice, está más helado que el corazón de mi ex, dice acá nuestro auditor. Ay, Dios. Ya, acá nos escribe también Francisco Rominot, nos escucha todas las noches de Transporte Sorvicente. Ahí está. Gracias, Francisco, gracias por estar escuchándonos. Ustedes nos escriben a través del WhatsApp, nosotros vamos a estar toda esta madrugada acompañándoles. Hay algunos que van a tener un fin de semana largo, porque les tocó la yapa el día de hoy. En algunos trabajos se dio, en la gran mayoría me comentan que no. Me dicen que no. En la gran mayoría tuvo que volver, tuvo un veranito de San Juan el día de ayer, tuvo ahí un día para descansar. Claro, nos decían, chuta, el otro año debiese darse, ¿no, William? El próximo año deberíamos tener un fin de semana largo el 21, caería el viernes, ahí tendríamos un fin de semana largo. Otro feriado, aunque hoy me tocó ver algo, no sé cómo lo habrán vivido ustedes el feriado, pero había muchas cosas abiertas, como no era feriado irrenunciable, muchas pegas estaban, muchos lugares estaban abriendo, y eso también le da la posibilidad a los que solo trabajan, los que no trabajan los días feriados, les permite salir y tener algo abierto, porque cuando es un feriado, generalmente se da en algunos lados, que algunos barrios que está todo cerrado. ¿Y qué pasa? La gente se queda en la casa. Pero de día abierto, negocio abierto, fíjate. Hartas personas. Hola, ¿está más helado que el estadio de la Católica? Sí, pues había frío, dice acá Pedro Rojas. En todo caso, muy bien por Católica. Muy bien. Ahora, depende del partido de la próxima semana con Boca Juniors. Está bien complicada la situación. Uno dice, van primero, 10 puntos. Pero claro, usted revisa la tabla de posiciones. A ver... Voy a revisar el grupo de Católica tiene lo siguiente. Están todos con 5 partidos jugados. Católica va primero con 10 puntos. 3 ganados, un empate, un partido perdido. Cruzeiro tiene 8 puntos.

Pero enfrenta a Barcelona, que está eliminado. El punto es que si Cruzeiro gana, hace 11. ¿Ya? Y pasaría automáticamente a ser el primero del grupo. Juega con Barcelona, además que es el equipo más débil del grupo. ¿Cuál es el punto? Católica juega con Boca Juniors. Boca tiene 7 y está tercero el grupo. Si Boca gana, atención con esto, si Boca gana, hace 10. Dependiendo de la cantidad de goles, va a empatar a Católica en puntos. Y si Cruzeiro gana su partido, haría 11. Por lo tanto, va a tener que definir con Boca Juniors. Si logra un empate, o sea, si gana, fantástico, porque haría 13, terminaría primero el grupo y tendría una mejor elección para la próxima ronda. Si Boca Juniors logra empatar, Boca hace 8. Cruzeiro, si no anota, también queda con 8, y ahí se pelearía entre ellos diferencia de gol. Y Católica haría 11, clasificaría, o sea, necesita ganar o empatar. Y si pierde, Cruzeiro debería, claro, en este caso Cruzeiro tendría que perder, además, no sumar puntos, porque si no queda fuera. Entonces está complicado, y uno dice, pero si ganó 3 partidos, solo perdió uno y solo ha empatado otro, uno dice, con ese puntaje espectacular. Pero claro, la Copa Libertadores tiene esta particularidad, que son todos contra todos y se puede generar allí un enredo de puntos. Así que la cosa para Católica no está tan fácil, pero han competido, que eso es lo primordial, han competido, y eso es de lo que se extrañaba en el fútbol chileno. Así que veremos, ojalá que le vaya bien a Católica, que ahora tiene un durísimo partido con Colo Colo, que es el clásico el fin de semana. Veremos cómo llega después de jugar el día de ayer, jueves en la noche. Bien, 2:18, seguimos avanzando, ¿les parece? Escucharemos hasta ahora. En cualquier momento aparece, ¿se acuerda del mago Cristian Ángel? ¿Se acuerda? Bon Jovi, escucharemos. You give love a bad name. 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

mensajes a través de WhatsApp con información. Acá hay un auditor que nos... les pedimos paciencia, auditores, ¿eh? Porque hay algunos auditores que se enfadan cuando no los leemos de inmediato. Pero les pido paciencia porque llegan muchos mensajes. Y bueno, no está bien que se enojen si uno no lee los mensajes al tiro. Les pido paciencia, es lo único que les pido. Porque hay alguno que dice, o sea, me manda un mensaje, digamos, 2:20, por ejemplo. Y ya a las 2:23 hay algunos que de pronto lanzan algunos insultos o... ¿Para qué mando el mensaje si no lo leo? Le digo, mi estimado, le pido paciencia porque llegan muchos mensajes. Hay varias personas que incluso mandaron mensaje antes y que... Entonces, hay que madurar un poquito en ese sentido, ¿eh? Porque, insisto, los insultos están de más muchas veces. Bueno, acá está el dato de un auditor que nos escribe lo siguiente. Nos manda esta foto donde se logra ver esta camioneta, una camioneta que lleva aparentemente 3 días abandonada en el Salar Atacama, allí en la región de Antofagasta. Tiene su vidrio, el vidrio al costado del copiloto reventado. Dice que avisó a carabineros que quieran de ir y aún nada, dice nuestro auditor. Esto es en la ruta B38, kilómetro 122. La placa patente es STPP98. Es de color azul. Tiene aparentemente una camioneta de una empresa, porque tiene algunos focos en la parte alta, en el techo. Tiene algunas líneas reflectantes. Estas se utilizan seguramente para la minería o para alguna faena que requiera visión o que sea avistada de noche. Es una camioneta que llevaría 3 días abandonada en el Salar Atacama, en Antofagasta. Tiene su vidrio al costado del copiloto reventado. Dice que avisó a carabineros si quieren de ir. Aparentemente es robada. Ruta B38, kilómetro 122. La ruta B38 es... esta ruta... Entiendo que es... Bueno, es la parte norte de nuestro país. Acá está, le estoy pidiendo más datos de esa situación. Ya, esto es cerca del Salar Atacama, Antofagasta, ruta B38, kilómetro 122. PPU, la placa patente única es STPP98, color azul. Ahí está, nosotros también se lo he enviado a carabineros para que puedan tomar contacto con las unidades que están en la zona norte del país. Bien. Y también otro auditor nos dice lo siguiente. Ya, nos dice ahora, ve, ahí nos mandó la información errónea. No es la ruta 23, es la B39 es la ruta. B39 es la ruta, que es una carretera de la región de Antofagasta que conecta la provincia de Antofagasta con la provincia de El Loa. Ahí está. Este tramo se inicia en la ruta 5 Norte, a la altura de Baquedano, pasa por la mina Lomas Vallas y se extiende pasando por Tilomonte y Tiloposo hasta conectar con la ruta 23CH. Ahí está. Bien, es un trazado clave porque también está para el desarrollo del corredor bioceánico de Capricornio. Hay una situación ahí bien... Es bien utilizado, sobre todo para los sectores productivos y mineros y turísticos de esa zona del norte del país. Ya, otro mensaje. Buenas noches, Carlos. Dice, mi mamá necesita dadores de sangre debido a su operación del sábado y no...

Tenemos una red de apoyo en ese sentido. Si alguien puede, es en Profesor Zañartu, 1085, segundo piso, de la comuna de Independencia. Esto a la altura del metro Estación Hospitales, Metro Hospitales. Esto es para la madre de nuestro auditor que se llama Carlos. Su nombre es Irma Arévalo Aceituno. Ella ha recibido una operación, tiene una operación y no tiene una red de apoyo muy, muy grande y necesita de forma urgente dadores de sangre para que pueda tener su intervención de la mejor manera. Esto es en Profesor Zañartu, 1085, segundo piso, comuna de Independencia, estación Metro Hospitales, indicando que es por Irma Arévalo Aceituno. El RUT de ella es el 8.802.324.2. Si gustan auditores, me pueden escribir ahí a través del WhatsApp para darle los datos de Irma Arévalo o darle el dato de su hijo, de Carlos. Sabemos que hay muchos auditores que de pronto necesitan este apoyo. Donar sangre es donar vida, y si usted está en la comuna de Estación Central, está cerca, más que Estación Central, la comuna de Independencia, más bien, si está en esa zona, les pedimos que se puedan comunicar con nosotros a través del WhatsApp. Nosotros le pasamos el contacto con Carlos para que puedan ahí tener una conversación, para que puedan ponerse de acuerdo. Esto es Profesor Zañartu, 1085, segundo piso, comuna de Independencia, la estación de metro, el Metro Hospitales. Todo esto va en beneficio de Irma Arévalo Aceituno, que es la madre de nuestro auditor Carlos, que lamentablemente, tiene una operación el día sábado, entiendo, y que, no han tenido mucho resultado para poder conseguir dadores de sangre, que hoy día son fundamentales cuando se trata de intervenciones quirúrgicas importantes o relevantes dentro de la salud de una persona. Así que ahí está el dato. Si gustan auditores, les puedo convertir el dato de Carlos para que se pongan de acuerdo con él, o incluso ponerse de acuerdo con él. Sabemos que hay muchos auditores que están en grupos de WhatsApp, en grupos de vecinos. De pronto, quién sabe, hay algún vecino de la comuna de Independencia que pueda pasar el dato. Así que un abrazo enorme para ti, Carlos, y ojalá que salga todo bien con la operación de tu madre. 2:29. Iremos a la pausa, Wilito. Y a la vuelta seguimos. Vamos a estar revisando nuestro sitio web biobiochile.cl. Hay mucha, mucha información. Vamos a estar actualizándoles para que queden completamente informados en este trasnoche que recién comienza.

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0: Hola, soy Isidora. Me encuentro actualmente en Bolonia, Italia, y quisiera mandarle un saludo a mi familia y en especial a mi papá, que escucha todos los días la radio. Luis se llama. Muchos saludos y muchos cariños. 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
1: Hola, hola, hola, jefe. ¿Cómo estás, don Mario? Oye, estoy en Rancagua trabajando de Uber y acabo de revisar mi cuenta y me aparece un cobro de Google Silrion, así ED. Y me cobraron varias veces en mi cuenta. 400, 500, 300, 200 de comisión y cuestiones. Ojo con eso para la gente, para que esté revisando su cuenta. El Banco Estado está con la seguridad, pero un desastre. Yo no he comprado nada con eso y mi Google tampoco tiene ese servicio. Ya, cuídense y cuídense todos. Cuiden sus cuentas, cambien las claves.
2: Ahí están los auditores conectados con nosotros hasta ahora. Gracias a nuestro auditor, le mandamos un abrazo también ahí a Isidora, que le mandó saludos a su padre, que vive en Angol, allí en la novena región. Abrazos para ella y para él. Es auditor de la radio desde Bolonia. ¿Qué tal, William? Nosotros pronto vamos a ir a hacer programa a Bolonia. A la calle Bolonia, sí. Estaría bueno hacer esta noche On the World. Ir viajando por diferentes ciudades del mundo haciendo el trasnoche de la radio sería, pero maravilloso. Respecto a las cuentas, auditores, es importante, es muy importante, y acá es donde es una recomendación. A mí, lamentablemente, me ha pasado más de alguna vez que uno tiene que revisar muy bien los correos electrónicos. Esta técnica que lamentablemente se utiliza un montón por algunos delincuentes digitales. El phishing, ¿no? Que es como

una especie de... Se utiliza ahí como esa palabra phishing, como de pesca, ¿no? Que es una técnica de ingeniería de ciber delincuentes que se hacen pasar por banco, empresa o entidades de confianza, y su objetivo es engañarte mediante correos electrónicos, mensajes de texto o llamadas para robar tus datos confidenciales, como la contraseña, tus datos, tarjeta de crédito, o instalar programas maliciosos. Por ejemplo, hay algunas personas que le llegan, a mí me ha pasado, yo tengo todo eso bloqueado por una cuestión obvia, les llegan mensajes como, por ejemplo, diciendo: reclama tus puntos de tal empresa, o el pedido que usted pidió, valga la redundancia, ha llegado, o por ejemplo, aprovecha esta oportunidad del crédito no sé cuánto, y te ponen un link. Eso, todo eso son mentiras, son lisa y llanamente mentiras, estafas. Uno, el banco jamás le va a andar pidiendo cosas por SMS. Es muy difícil, salvo que sea, por ejemplo, que usted está cambiando una clave y tiene esta confirmación por el número telefónico. Pero eso muchas veces llega y se logra ver que efectivamente el remitente es el banco. Pero cuando llega de un número más 569 o llega a un número que usted no conoce, la técnica infalible es no confiar. Si usted tiene dudas, no confíe. Y si tiene más dudas al respecto, llame directamente a su banco. O póngase en contacto con la entidad que, por ejemplo, le está ofreciendo algo. No confíe. No confíe en ninguno de eso. Ese es el principal... es el principio por el cual hay que mantenerse. No confíe. Desconfíe absolutamente de todos los correos que le llegan de algo que usted no conoce, o en SMS, o si lo llaman y le piden cosas. No. Hoy día hay varias cosas que, lamentablemente, el otro día lo conversamos, ¿se acuerda, William? Con un especialista de inteligencia artificial que hoy día, a propósito de la filtración de datos que ocurrió hace algún tiempo atrás, hubo un comunicado, hay una nota en nuestro sitio web de eso, de la Asociación Nacional de Ciberseguridad, donde nos entregaron algunos datos para protegerse, ¿no? Ojalá, auditor, que usted nos está escuchando y de pronto ahora en la noche tiene un tiempo, nunca está de más, tome una libretita. En esa libreta usted va a crear una contraseña. ¿Cómo la va a crear? Hay programas para poder hacerlo mediante internet, se puede, pero también para que, o lo puede hacer en una hoja de cálculo de Word, si es que tiene su computador personal cerca, pero una libreta nunca se va a quedar sin batería, la libreta, y la va a poder guardar en cualquier lado. Ahí usted puede crear una contraseña, o poner, no sé, contraseñas, y ahí guardar sus contraseñas para, por ejemplo, una red social, por ejemplo, su clave única. Puede ser también una contraseña para su correo electrónico. Yo recomiendo cambiarla cada 6 meses. Ahora, si puede cambiarla cada un mes, nunca está de más. Ahora, hoy en día también hay aplicaciones que son tanto de Google como para de plataforma Android o para iOS, que son autenticadores. Quiere decir esto. Es como la PIN PAS que tienen los, para explicarlo muy sencillo, es como la PIN PAS que tienen los bancos, ¿no? Que es un número que va cambiando cada cierto rato. Bueno, estos autenticadores van generando claves o códigos cada 30 segundos. Algunos cada un minuto. Otros van incluso más allá, van cambiando cada vez que usted ingresa o da clic. ¿Eso se utiliza para qué? Para poder ingresar a las aplicaciones. Si un dispositivo, por ejemplo, quiere abrir su cuenta de Facebook o su cuenta de Instagram o su correo en un computador, le va a decir: ok, está bien su clave, pero tiene que darme la clave que está en su autenticador ahora. Y usted va a su celular y eso cada cierto rato va generando claves. Entonces usted nomás tiene acceso a eso. En términos muy sencillos, ¿eh? Más de alguna ingeniería informática me va a matar y me va a decir: oiga, estás explicando. Bueno, en términos muy sencillos va cambiando los códigos cada cierto, de manera permanente. Volviendo al texto, volviendo a la libretita, usted le pone contraseñas y haga una contraseña de por lo menos 20 caracteres, de 18 a 20 caracteres, es una recomendación personal, que tenga mayúsculas, minúsculas y caracteres especiales. Eso quiere decir arroba, gato, signo de exclamación, signo de pregunta, y hacerlo de unos 18 a 20. Sé que es tedioso, sé que es algo que de pronto puede dar un poco de flojera porque los tiempos van cambiando, uno quiere tener, dice: pucha, pero a mí nunca nadie se va a meter. Bueno, nunca diga nunca, porque de pronto

Como es el phishing, lo que hace es lanzar el anzuelo, son el mismo mensaje que lo envían a muchas personas y más de alguna persona cae. Entonces, para evitar ese tipo de cosas, uno, no confíe en esos SMS, en esos mensajes de texto, tampoco en los WhatsApp desconocidos. Segundo, si una persona quiere ubicarla a usted, por ejemplo, le encuentro el tío que empiezan a llamar de que soy un teniente, un carabinero, soy un policía de investigación, un fiscal, eso nunca va a pasar en la vida real. Nunca lo van a llamar para decirle, oiga, veamos por acá porque resulta que hubo un accidente, y empiezan ahí a jugar con datos. Estos tipos son profesionales. Y lo otro, si una persona le está mandando, llámame a tal número, llámame por en el, no sé, en el SMS y se llámame porque es urgente o comunícate a este link, una persona que necesita ubicarla a usted urgentemente le va a hablar por WhatsApp probablemente, o lo va a llamar varias veces insistentemente. Es una cosa obvia, ¿no? Pero desconfíe de números desconocidos, de correos que no tienen nada que ver, y si puede utilizar el autenticador o autentificador para sus contraseñas y las puede unificar todas en el celular. Eso ya es un poquito más complicado, pero hay muchos tutoriales en internet que te enseñan a hacerlo de manera muy sencilla. O si usted de pronto no está muy más familiarizado con estos aparatos, puede pedirle a una persona que esté más familiarizada que se lo instale, pero es una muy buena forma de hacerlo. El tema de la clave única, yo creo que es importante cambiarla cada 6 meses, porque muchos trámites de los que usted realiza para revisar, por ejemplo, el estado de algún examen o de alguna hora médica que esté buscando en el servicio de salud cercano. Hay muchos trámites en el registro civil, hay varios trámites gratis que uno tiene que hacerlo con la clave única. Si lo tiene por allí, cámbiala para evitar cualquier tipo de problema, cámbiala y vaya cambiándola cada 6 meses. Por último, en el peor de los casos, lo tiene anotado en un cuaderno y dice, y le pone la fecha al lado. No sé, 22 de mayo 2026, la contraseña, y le pone al lado clave única. Después la va revisando, chuta, a ver qué mes estamos. Ah, estamos el mes de diciembre. Yo creo que ya habría que cambiarla. Bueno, y ahí va a cambiarla de vuelta. Es una buena forma. Sé que es tedioso, pero así usted se puede proteger de que le roben sus datos. Y lo otro, que le quiten dinero. La cantidad de estafas que se hacen por transferencia electrónica, o más que transferencia electrónica, intentando encontrar los últimos dígitos o el dígito verificador de su tarjeta de crédito, es una cosa tremenda. Hoy en día se puede pagar directamente con los celulares. Hemos visto cómo se puede hacer, por ejemplo, en el metro, o se puede pagar directamente en una caja de donde pasan las tarjetas de débito o de crédito. Muchas veces lo hacen las personas con el celular. Y bueno, ahí hay una muy buena técnica para estar, no estar con la billetera, etcétera. Pero si le roban el celular, ¿qué va a pasar allí? La cosa ahí cambia. Entonces es mejor estar, es prevenir que lamentar. 2:44 PM. Seguimos avanzando, William. Escucharemos a esta hora a Blondie, Hanging on the Telephone, en vivo.

0: Hola, buenos días. Un gran saludo aquí desde Oslo, Noruega, con un maravilloso día de verano. Día viernes, mucha alegría por acá, ya que tendremos fin de semana largo. El lunes es feriado aquí. Un gran saludo a todos ustedes y muchas gracias a Radio Bio Bio. Gracias.
1: Gracias, auditores, a todos por sus mensajes. Siempre es bueno escucharlos, siempre es bueno poder hablar con ustedes, o más bien escuchar sus voces a través de la radio. Es muy bueno poder hacerlo. Atención sobre el corte de suministro eléctrico que estábamos viendo en la zona de Concón. Entiendo, según lo que estábamos revisando, es que esto aparentemente ya se subsanó. A ver, déjeme revisar, voy a actualizar al tiro lo que está pasando en Concón. Parece que, bueno, el servicio debiese volver. Ya, de la totalidad del sector donde estaba dándose este corte, ahora es mucho más pequeño el perímetro. Esto es básicamente entre Avenida Borgoño, Las Pimpinelas, Las Salvias, Las Malvas y Las Plumillas, es decir, donde ocurrió el accidente. Este accidente que ocurre por un vehículo de color blanco que termina chocando más bien un poste de suministro, un poste de luz. El horario de reposición es a las 6 de la mañana. A las 6 de la mañana, cuando estemos terminando este programa, es muy probable que vuelva. Ahora, como se ha dado en el otro caso, también hablaban de las 4 de la mañana, pero ya está más o menos terminado. Ese es el sector donde está este corte de suministro eléctrico, el más relevante. A ver, tenemos audios de auditores que nos comentan sobre el tránsito vehicular hasta ahora. Lo escuchamos.
2: ¿Qué tal, Mario? Acá Ramonchi de la Florida para informar: dos vehículos detenidos en la autopista central de norte a sur, un poquito más de la salida de Domingo Santa María. Peligrosa la estacionada de los vehículos en Pana, ya que no tienen ni una luz. Avisé ya a la autopista ya y van en camino a la autopista, pero para que tengan cuidado los vehículos que están acercándose al sector. Peligrosos los vehículos, pista derecha, súper peligroso. Una neblina que no se ve nada en ese sector justo. Así con mayor precaución. Bio Bio la radio.
1: Gracias, auditores, por sus consejos también, por lo que nos van contando ahí a través del WhatsApp. Estamos viendo algunas imágenes, por ejemplo, que estamos viendo en la intersección. Esto es, déjeme revisar de inmediato dónde es. Esto es Santa Rosa con Gabriela. Avenida Santa Rosa con Gabriela. ¿Qué tal? Está muy, no se ve absolutamente nada. Parece, esto ahí es la comuna de La Pintana, justo ahí en la intersección. Avenida Santa Rosa con Avenida Gabriela. Eso ocurre a esta hora, y durante esta madrugada vamos a estar viendo varias de esas cámaras para ir tanteando lo que ocurre aquí en la región metropolitana. Y también ustedes, auditores, nos pueden mandar videos, fotos, audios, porque los estamos revisando. Buenos días, nos escriben desde Ovalle. Guillermo también está conectado. Buenos días, Mauricio desde Bergen, Noruega. Gracias, Mauricio. Hola, soy Eduardo de Coinco. A mí me llegan avisos de Chile Atiende, pero yo sé que son estafas. Sí, siempre hay que tener cuidado. Hola Mario, buenas noches. A mí se me llamó Carabineros para preguntarme si yo tenía un auto, yo creía que estafa, realmente eran Carabineros para decir que me habían roto el vidrio de mi auto. Bueno, ahí la cosa cambia, ¿no? Cuando es una información, cuando no les piden dinero, porque ahí la cosa tiene toda la pinta de estafa. Saludos, Luis Pinto Vidal también a esta hora. Hola, desde Turón, mi pueblo hermoso y caluroso, desde Asturias, paraíso natural. Gracias, Marcelo, te mandamos un abrazo. Hola, Mario, desde Rancagua, 4 grados, viendo por televisión y en su camita, fanática de usted con 84 años, y de O'Higgins, esperando a mi hermana que está por llegar de Uruguay, viendo nuestra celeste. Chao, gracias. Saludos ahí a Víctor y a su madre que nos está escuchando.
3: Buenos días, Bio Bio la radio. Gusto saludarle. Mira, me voy saliendo aquí del sector de la

0: aeropuerto, saliendo ya con destino a la casita a descansar, al sector de la Florida Monte Alto. Estoy pasando por el sector de Pudahuel, por Amigo de Espucio. Mucha neblina para que tengan precaución. Camino Melipilla, Pudahuel, Maipú. Bueno, Amigo de Espucio, mucha neblina, así que para que tomen precaución los Charlie. Así que, y eso, pero todo tranquilo, todo normal. Desde las calles de Santiago, Bío Bío, la radio.
1: Gracias, gracias. Hola Mario, Lord William y Gastón. Los saludos desde Quilpué, Nelson Lobo. También, hola Mario, acá en los... dice los Estados Unidos no existen feriados, pero dice los Esclavos Unidos. Claro que allá tienen harto trabajo. Hola Mario, no para de llover acá en Sydney, en Australia. Hace un par de semanas, casi todos los días está precipitando en ese lugar. Mira, acá por lo menos, precipitaciones, poco y nada en el centro de Chile. 8 minutos nos separan de las 3. Seguimos avanzando, William. Escucharemos a Miguel Bosé con Amante Bandido.

0: Ahí estábamos escuchando al gran Miguel Bosé. Y atención, vamos a ver un video a través de BioBio TV, donde se logra ver cómo está la condición del tiempo en algunas calles de la región metropolitana. Ustedes también nos pueden mandar sus videos si son de regiones. Mire, ahí está. A ver, ¿escuchamos un poco el audio? A ver. Ah, ya, está escuchando la radio nuestro auditor. Y escuchando a Miguel Bosé. Ya, ahí tenemos el video. Esto es Vicuña Maquena al sur, entre Departamental y Espucio. ¿Qué tal? No se ve absolutamente nada. 10, 20 metros más, absolutamente nada más. Mucha precaución para los que están conduciendo hasta ahora. No vaya a generarse ahí un accidente. Hay que bajarle la patita y el acelerador. Esto se está repitiendo en varias comunas de Santiago, ¿eh? Y esta condición se ha dado por lo menos los últimos dos o tres días, William, ¿no? Por lo menos en estos días, cuando nos vamos con William en la mañana, en cualquier momento aparece Carlos Pinto, ¿sí? Nada iba a presagiar. Sí, iba a aparecer en cualquier momento con su... Oye, hablando de Carlos Pinto, bueno, media culpa espectacular, nada que decir, pero si hay algo que es notable de lo de Carlos Pinto, un tipo que conoce mucho de cine, porque cineasta, pero gran guionista también, pero siempre hay una, algo que siempre me llamó la atención de sus trabajos audiovisuales, es la forma en la que aparece él relatando. Tiene por lo menos un compilado, yo el otro día vi en redes sociales, debe tener un compilado de gente que vio todos los capítulos, que aparece en diferentes partes de la nada. Hay una que aparece detrás de una carreta, otra que aparece, por ejemplo, dos personas que iban conversando en un vehículo y él aparece sentado atrás. Obviamente él como narrador, ¿cierto? Pero hay uno muy bueno que sale al lado de un asado y dice, han entrado ahora en la dinámica del asado. No, muy bueno, muy, muy bueno. Es como de las partes icónicas de ese Mea Culpa. Y hay un capítulo de Mea Culpa que yo siempre lo recomiendo ver porque entiendo que está en redes sociales porque ya es antiguo. Que es de los Mea Culpa clásicos, de un caso de Enderdiñac. De hecho, lo voy a buscar antes de que... A ver, lo voy a buscar acá. Es el capítulo de Enderdiñac, 81 se llama el capítulo. Y habla de la historia de Benjamín Javic Torrealba, o Roberto Javic, estafador y asesino que enterraba a su víctima en el patio de su casa. ¿Dónde? Dardiñac 81, en el barrio Bellavista de Santiago. Esto ocurrió allí por la década de 1940, entre el 40 y el 50. Está muy bien hecho ese capítulo, muy bien hecho, y además los actores, ¿no?, la música, vieja época ahí de Mea Culpa. Ya, vamos a seguir avanzando, ¿les parece? Iremos de inmediato a las noticias. Son las 3 de la mañana en punto. Ya regresamos.
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2: Buenos días, bienvenidos al Informador. Luego de que la auditoría interna revelara que Codelco sobreestimó su producción en 2025, el ministro Daniel Mas aseguró que la cuprífera estatal está fuera de control. Los antecedentes aceleraron los planes de diputados que instalarán una comisión investigadora. Juan Oportot nos cuenta.
3: Codelco está fuera de control. Así, el viceministro de Economía y Minería, Daniel Mas, se refirió a los resultados de la auditoría.

0: Interna que ordenó la cuprífera. La investigación concluyó que la sobreestimación de la producción alcanzaría un total de 26.875 toneladas métricas de cobre fino, siendo 20.000 correspondientes a óxidos de la división Chuquicamata y 6.875 de arsénito de calcio de la división Ministro Ales. Aquello culminó con la desvinculación del gerente de presupuesto y control de gestión, César Márquez, como medidas disciplinarias en contra de otros 6 ejecutivos involucrados. El diputado independiente y presidente de la Comisión de Minería, Cristian Tapia, adelantó que se encuentran juntando las firmas correspondientes para conformar una comisión investigadora.
1: Lo que hay que hacer ahora es controlar Codelco, es tener gente responsable en Codelco, que no mire que Codelco sea un botín político para darle empleo a amigos, sino que tienen que estar los mejores ejecutivos en esta empresa tan importante.
0: A la fecha, Cristian Tapia dijo que llevan 28 de las 62 firmas que se necesitan.
2: Vamos con más información. En este caso, les contamos que el Colegio Médico alertó por un error en la plataforma digital que estaría impidiendo que algunos profesionales puedan emitir licencias. Los detalles con Montserrat Tapia.
3: Médicos han denunciado problemas en la plataforma digital utilizada para emitir licencias médicas electrónicas. El error afecta principalmente a especialistas, muchos de ellos extranjeros que no rindieron el EUNACOM, el Examen Único Nacional de Conocimientos de Medicina, pero sí cuentan con una certificación oficial válida de su especialidad, otorgada por la Certificación de Especialidades Médicas o CONASEM, organismo reconocido oficialmente por el Ministerio de Salud. Al respecto se refirió la presidenta del Colegio Médico, la doctora Ana María Arriagada.
4: Esperamos que ahora sirva para revisar efectivamente la información, porque efectivamente aquellos médicos que tienen especialidades certificadas en Chile bajo entidades acreditadoras pueden seguir emitiendo licencias aunque no hayan rendido el EUNACOM.
3: La Superintendencia de Seguridad Social tomó conocimiento del problema y lo derivó a la Superintendencia de Salud, organismo que ya trabaja en corregir la falla en la plataforma.
2: Vamos con noticias del exterior. Ponga mucha atención porque el presidente de los Estados Unidos, hablamos de Donald Trump, anunció este jueves el envío de 5.000 soldados a Polonia, aunque no precisó si se refería a un despliegue ya previsto anteriormente, retrasado en medio de su presión sobre Europa. El mandatario afirmó que la medida se basaba en una relación con su homólogo polaco, Karol Nawrocki, un aliado nacionalista quien dijo estar orgulloso de respaldar en las elecciones que ganó en 2025. Trump no dio más detalles, pero sus comentarios parecían referirse a un despliegue de varios miles de soldados estadounidenses en Polonia, cuyo destino ha sido incierto durante varios años. La semana pasada, funcionarios estadounidenses dijeron que el despliegue de 4.000 soldados en Polonia había sido descartado. La última medida de la administración Trump para recortar el número de tropas y castigar a los aliados de la OTAN por no ayudar con la guerra en Irán. 3 de la mañana con 4 minutos, hasta ahora en la ciudad de Valdivia, en el sur de nuestro país. 6 grados de temperatura, está mayormente nublado con una humedad del 95%. En Santiago, 6 grados de temperatura, está despejado en algunos sectores, en otros con severa neblina. Hasta ahora también 83% de humedad.
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Escucharemos a Mori Canté con el Yeke Yeke, este artista que falleció a los 70 años, este cantante guineano Mori Canté, quien falleció un día como hoy del año 2020, que escuchamos aquí en Biobío.

minutos, 3:11, 3:11, 4 de la mañana, 11 minutos en Aysén y en Magallanes. ¿Hace cuánto tiempo no sientes tranquilidad? 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

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Quiero aprovechar a actualizar algunas informaciones sobre algunos incidentes, más bien incendios forestales que se están dando hasta ahora en nuestro país. Se mantienen todavía en combate, pese a que estamos en una situación donde las temperaturas son mucho más bajas. Hasta ahora en Chile hay 4 incendios forestales que están siendo... hay 7, pero de esos 7, 4 están en combate, 1 está en bajo observación y 2 han sido controlados, con un total de 959 hectáreas afectadas. Uno de ellos es el que está en la región de la Araucanía, tenemos 3, y en el Biobío 1. Esos son los 4 que están activos, que están en combate. Uno de ellos está en Cuyipulli, en el sector de 5 Esteros. En esa zona hay 24 hectáreas afectadas. Ese es uno de ellos. Hay una lista amplia donde están todos los que han ocurrido durante este año, por eso que les voy a pedir un par de segundos mientras estoy encontrando el siguiente. También en la región de la Araucanía, 65 hectáreas afectadas en Villa García, en la comuna de Cunco. Cunco, región de Araucanía, el nombre del sector es Villa García. En ese lugar se han afectado 65 hectáreas hasta ahora. Se mantiene en combate. El incendio que se mantiene en observación en la región de Biobío es sector de la comuna de Santa Bárbara, en el sector Los Alpes. Y en esa zona, claro, está bajo observación, para que ustedes lo sepan. Voy a seguir avanzando para los que están todavía en combate. Comuna de Cuyipulli, 291 hectáreas afectadas, también región de la Araucanía. El sector, el nombre es Jauja, allí está el lugar. Es un sector montañoso que está a casi 1000 metros sobre el nivel del mar. 1093, para ser más preciso. En ese lugar se estaría dando también otro incendio forestal que está en combate. Seguimos en la región de... Vamos a la región de del Biobío. Es él, prácticamente él, que está en combate en esa zona. En la región del Biobío, en la comuna de Antuco, en el sector se llama Rucúe. 489. Este se inició el 20, es decir, hace 2 días que está en combate, una situación que está ocurriendo entonces en la región del Biobío, sector de Rucúe, también sector alto. Esto está muy cerca de el río del mismo nombre y del cerro Los Lobos. Eso es la región de la región del Biobío. Voy a seguir avanzando, estos están por orden de cantidad de hectáreas afectadas. Claro, ese es el que actualmente está afectando, o que ha afectado con mayor intensidad, o que está activo con mayores superficies afectadas, es el que les mencionábamos en Rucúe, Biobío, en la comuna de Antuco. Esa información está en el portal también de la Corporación Nacional Forestal, la CONAF. Atención, quiero también revisar lo que ocurre con nuestro sitio web biobiochile.cl. Matei ha repasado a CAST y dice que no entiende por qué una fiscal fue nombrada ministra de Seguridad. La ex candidata presidencial de Chile Vamos, Evelyn Matei, cuestionó el nombramiento de Trinidad Steiner al frente del Ministerio de Salud tras su salida del cargo a solo 69 días de haber asumido. Todo esto en medio del reciente ajuste de gabinete realizado por el presidente José Antonio Kast. En una entrevista con Las Últimas Noticias, Matei valoró la llegada de Martina Raúl a la cartera, asegurando que siempre dije que ese ministerio debería estar a cargo de un ingeniero, dice. Sus declaraciones se producen luego de que Kast confirmara la salida, recordemos, de Mara Cedini y de Trinidad Steiner, cambios que fueron interpretados por el oficialismo como un giro hacia un perfil más político y técnico en áreas estratégicas. Respecto a Raúl, Matei sostuvo que el Ministerio de Seguridad requiere capacidades de coordinación y gestión de sistemas complejos. La exalcaldesa también criticó directamente la designación de Steiner, quien llegó a cargo del Ministerio Público. La voy a citar textual, dice: no entiendo por qué alguien pensó que una fiscal poseía el conocimiento y las capacidades para ser ministro de Seguridad. La persecución penal es importantísima, pero está en manos de la Fiscalía. El Ministerio de Seguridad tiene otras responsabilidades. Aseguró también que desde Chile Vamos intentaron colaborar con el Ejecutivo antes de la segunda vuelta presidencial. Dice: antes de la segunda vuelta, Juan Luis Sosa, el encargado de nuestro programa, se refiere al programa de Evelyn Matei, se puso a disposición del equipo de actual presidente con la disposición de explicar todo su contenido. Además, defendió la

0: propuesta de seguridad elaborada por su sector. Dice, nuestro programa de seguridad era amplio, detallado, incluía costos y plazos. También solicité a todos los expertos que colaborasen, porque se trata del futuro de Chile. Nadie se dio el trabajo ni siquiera de leerlo. Si no tienen plan de seguridad, el nuestro sigue disponible y nuestra gente está feliz de colaborar. Los cuestionamientos de Matei se conocen un día después de que la encuesta Academ revelara que un 87% respaldó el cambio de gabinete impulsado por Kast, mientras que la aprobación del mandatario subió 4 puntos, llegando al 40%. Y atención con esta información que también está en nuestro sitio web biobiochile.cl. Es una noticia que ha causado mucha preocupación a nivel internacional y tiene que ver con un mega operativo en Estados Unidos que dejó a, escuche bien, la cifra de detenidos: 341 detenidos sospechosos de explotación sexual infantil por internet. Esto en Estados Unidos, un mega operativo del Departamento de Policía de Los Ángeles en el sur de California dejó un total de 341 detenidos y más de 40 víctimas identificadas por los delitos de explotación sexual infantil. La denominada Operación Firewall se llevó a cabo entre el 19 de abril y el 3 de mayo en 5 condados, incluyendo Los Ángeles, el más poblado de los Estados Unidos. En el operativo, en el que participaron policías locales, estatales y federales, se llevaron a cabo investigaciones encubiertas en diferentes plataformas de redes sociales, incluyendo a agentes haciéndose pasar por niñas de 13 años. Las acusaciones contra los arrestados incluyen producción, posesión y distribución de material de abuso sexual infantil, actos lascivos con un menor y trata de personas. Esto está hasta ahora en nuestro sitio web biobiochile.cl, una mega operativo que, de verdad, ha marcado la pauta. 341 personas detenidas en los Estados Unidos.
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0: Tenemos a José que nos llama hasta ahora. José, buenos días.
2: Buenos días, ¿cómo estás?
0: Bien, gusto saludarte, ¿cómo te va?
2: Igualmente, mire, yo trabajo en el sistema red nocturno, ¿ya? Acá en la calle Neptuno. Antes de llegar a Mapocho hay un señor, me da la calle, está desnudo. Y yo tuve que parar el bus porque, o si no, lo voy a atropellarlo. Está con la poca neblina que está, se ve muy poco, entonces me golpea el bus por al lado todo. Y yo traté de sacármelo por al lado y bueno, y pasar despacio y quedó ahí en medio de la calle, pero como protestando si está sin ropa. Y yo traté de ver si había carabineros, está ahora difícil, pero ahí ya hay una comisaría que está en Plaza Garín. A ver si pueden darse una vuelta allá porque es muy probable que lo atropellen ahí.
0: Ya, esta persona estaría en
2: Neptuno, de Neptuno, viniendo de sur a norte, antes de llegar a la calle Mapocho, por Neptuno. Está desnudo, es de estas personas que muy probable que sean las que duermen en la calle, esto en los rucos. Uh-huh. Pero está desnudo, no.
0: Esto es Quinta Normal, ¿no?
2: Parece que es Cerro Navia. Es
0: Cerro Navia, ¿no?
2: Quinta Normal, por ahí está en el límite.
0: Sí, está en el límite en esa zona. Claro. Sí, te lo preguntaba porque sería bueno quizás avisar a Seguridad Municipal que puedan darse una vueltita porque...
2: Claro, Paz Ciudadana, pero no vi ninguno. De repente andan varios de ahí de Cerro Navia o de Quinta Normal. Pero sería bueno porque puede un vehículo no verlo y lo va a terminar atropellando.
0: Claro. Oye, esta persona estaba aquí, tú decías que estaba como, te intentó, tú estabas en el bus, pero ¿qué intentó
2: hacer? Estaba como protestando, con los brazos arriba así, levantaba los brazos, todo, y me golpeó el parabrisas adelante, me golpeó las puertas por al lado. Yo de poquito fui pasando para no atropellarlo, tampoco me iba a bajar porque...
0: Claro.
2: No me da ninguna seguridad bajarme, ¿entiendes?
0: Claro.
2: Pasé despacio yo y qué sé yo, después quedó ahí al medio de la calle, pero está sin ropa. Y con la neblina se llega muy poco.
0: Sí, esto me queda la duda si es Cerro Navia o Quinta Normal, porque está justo ahí en el...
2: Como en el límite,
0: sí, ¿eh? Yo diría que es Cerro Navia, porque...
2: O de Neptuno para arriba debe ser Quinta Normal y bajo debe ser Cerro Navia. Pero
0: claro, está justo ahí en Avenida, en Mapocho. Uh-huh. Está justo en Mapocho con... Ya.
2: Pero ahí en Plaza Garín, en la comisaría que está más cerca de ellos.
0: Ya.
2: Hay una comisaría en Plaza Garín, a ver si Carabinero escucha y puede darse una vuelta para allá. Pues.
0: Ya.
2: Porque vamos, si no, va a terminar asopellándolo o algo va a pasar ahí. Pues.
0: Sí.
2: Vamos, o va a seguir haciendo su show. Yo más tarde paso de vuelta otra vez por ahí. Si lo veo otra vez, voy a tratar de llamarlo.
0: Claro, la Plaza Garín ya es de Quinta Normal. Ahí está.
2: Seguramente. Sí. Pero está muy cerca esa comisaría, que podrían darse una vuelta allá.
0: Ya, vamos a hacer el aviso, ¿vale? Vamos a hacer el aviso.
2: Le aviso para que tengan cuidado los conductores que anden por ahí, que son de pocos y en todo caso que andan hasta ahora.
0: Oye, te hago una consulta. ¿Tú estás trabajando hasta ahora, ¿no?
2: Trabajando, ya. Sí, turno de noche.
0: ¿Cómo está el ambiente en las calles? Te pregunto por dos cosas. Uno, la seguridad, y el otro, la visibilidad. Mucha neblina, ¿no?
2: Mucha neblina y poco vehículo en la calle, muy poco. Normalmente, bueno, que hasta ahora ya siempre...

0: es medio difícil desde el auto hasta ahora, pero anda poco vehículo, es que no se ve muy poco. Entonces hay que tener mucha precaución, los semáforos, reparar, de que no se pase alguno, una luz roja y se pueda colisionar uno en la esquina, pero está complicada la noche.
1: El tema seguridad, hay un sector, me contaba hace un tiempo, por eso te pregunto, hace un tiempo atrás me contaban que en algunos sectores se juntaban algunos

0: y si no lo lleva, usted le queda un brillo.
1: Cierto. Sí, voy a preguntar. ¿Se acuerda usted, William, en qué sector era? Era un... Nos llamó justo un conductor hace un rato. Nos mandó un mensaje. Lo voy a buscar y lo voy a contar al aire. Bien, muchas gracias por el aviso, ¿eh? Nosotros vamos a comunicarnos con Seguridad Municipal, tanto de Quinta Normal como de Último. Se van a topar ahí justo en el lugar.
0: Sí, más que seguro que se van a ahorrar la encontrar ahí, porque sí. No digo está en nube, a lo mejor por ahí al lado siempre arman rucos. Debe ser de esos señores, un caballero como los 70 años más o menos.
1: Claro, un adulto mayor. Acá nos dicen Mapocho mayor, Neptuno, sí. Al oriente es Quinta Normal, Mapocho Neptuno, al poniente es Cerro Navia. A ver, hay un auditor ahí que nos va a escribir. Ya, gracias, te mando un abrazo, gracias por llamarnos.
0: Igualmente, que esté muy bien.
1: Que te vaya bien, gracias.
0: Gracias, chao, chao.
1: Tenemos audios que nos llegan de los auditores hasta ahora conectados con el Trasnoche.
2: Sí, es Quinta Normal y está el retén de la comisaría Loesa en Janequeo al llegar a la Plaza Garín desde la 22 comisaría Quinta Normal para que le comunique al vecino.
1: Ya, vamos a avisar ahí a Seguridad Municipal para contarle lo que está ocurriendo hasta ahora ahí en esa zona. Es complicado cuando una persona está desnuda en la calle, independientemente de que sea una persona que quizás vive en esa situación, puede que tenga algún problema de salud mental también. Son personas que pasan mucho tiempo en la calle, hace mucho frío además, entonces vamos a hacer el llamado y para ver si lo podemos ayudar. 3:23, seguimos avanzando, auditores. Es el Trasnoche de la Radio. Y les quiero preguntar, antes que nos vayamos con la música, que ya la tenemos de fondo, a ver si logran dilucidar quién va a ser el artista que nos va a estar acompañando el día de hoy. Este es un artista chileno que nació el 22 de mayo de 1966, que hoy por hoy tiene un trío espectacular. O que más bien ha tenido, porque vamos a escuchar no tan solo música actual. A ver si hay alguno ahí que logre saber de quién hablamos. Bien. Escucharemos al gran Zúquero y Maná con esto que se llama Baila Morena.

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1: 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Revisamos lo que está pasando en el trasnoche con Mario Álvarez. 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
3: El presidente José Antonio Kast liderará el Consejo de Gabinete en Cerro Castillo, donde se hablará de la segunda fase que afrontará su administración.
4: Donde comenzamos a planificar, a trabajar esta segunda fase del gobierno, una vez que está finalizando la etapa de integración.
3: En la previa, Evelyn Matthei arremetió tras la salida de Trinidad Steiner y lamentó que alguien haya pensado que un fiscal poseía el conocimiento y las capacidades para ser ministro de Seguridad.
5: Hace un tiempo que Evelyn Matthei tiene una postura más crítica, digamos, hacia el gobierno. Nada puede asegurar o no el éxito de un futuro ministro.
3: Mientras el jefe de Estado prepara su primera cuenta pública, la oposición dijo que el Ejecutivo llegará sin avances concretos que mostrar.
6: Salvo la reforma que pasó el primer trámite respecto a la reforma tributaria encubierta que realizó hoy.
7: Para las familias de Chile no hay planes ni medidas. En su cuenta pública esperamos que pueda rectificar el camino.
3: Esperando a que se tramiten las comisiones de Hacienda, Trabajo y Medio Ambiente, el Senado comenzará hoy a revisar el proyecto de reconstrucción nacional.
8: Estamos muy optimistas de tener los apoyos necesarios para que sea prontamente ley de la República.
9: Es una mala noticia para el país cuando usted aprueba las leyes que primero provocan deficiencia.
3: La presidenta de la Cámara Alta, la oficialista Paulina Núñez, pidió al gobierno que patrocine la iniciativa de la Sala Cuna Universal en la ley miscelánea.
10: No solamente espero que el proyecto de Sala Cuna sea parte de la cuenta pública del presidente de la República, sino que también podamos ingresarlo en esta ley, pero de buena manera.
3: Codelco está fuera de control. Así, el viceministro Daniel Mas reaccionó a la auditoría interna que confirmó que la cuprífera estatal sobreestimó su producción el año 2025.
11: Retomar el control de la compañía, restituir la transparencia, fortalecer los controles internos y volver a poner a Codelco al servicio de Chile, con rigor, probidad y profesionalismo.
3: El Tribunal Ambiental aclaró el fallo contra Collahuasi y la empresa podrá continuar trabajando en el proyecto minero de más de 3.200 millones de dólares, aunque de manera parcial.
12: Y no solamente es inversión en dinero, asegura cerca de 7.000 puestos laborales. Desde el Congreso Nacional vamos a impulsar todos los cambios que sean necesarios para que las inversiones en Chile sean ágiles.
3: Gremios y autoridades pidieron conformar un equipo antiterrorista en la macro zona sur luego del atentado frustrado que dejó muerto un psicólogo que fue reivindicado como Weichafe por la coordinadora Arauco Mayeco.
13: Eso refuerza la necesidad de una unidad investigativa.
14: Se abre una lista tremenda para que el Ministerio Público empiece a investigar qué personajes son los que están trabajando en servicios públicos.
3: El Partido Nacional Libertario volvió a emplazar a La Moneda por los indultos a condenados por crímenes de lesa humanidad.
15: Es necesario tener a políticos con la estirpe y con la fuerza razonable necesaria para explicarle a la sociedad que aquí se deben aplicar indultos.
3: Penas que suman 25 años de cárcel está solicitando la Fiscalía para el imputado sindicado como líder de una red delictual que administraba 5 casinos ilegales en Concepción.
16: valoramos enormemente el trabajo desarrollado por el Ministerio Público y las policías. Se trata de una causa de gran magnitud, iniciada de manera reservada por la Fiscalía.
3: La Policía de Investigaciones se encuentra indagando un presunto caso de violación que habría afectado a una funcionaria de la propia institución y cometido por un oficial de rango mayor. Un carabinero fue baleado en la comuna de La Florida en un intento de encerrona.
17: Para realizar esto le habrían efectuado disparos, lesionándolo gravemente, obviamente, en su cuerpo, en tres oportunidades para luego darse la fuga del sector.
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3 de la mañana con 47 minutos. Dicen, ¿qué temazos se sacaron de David Gates? Hace mucho tiempo que no lo escuchaba. Nos escribe Sandra. Linda canción, dice Jerry Rivera. Excelente recuerdo, David Gates Suite. De Nubes y Lluvia. Sweet and Clouds. Linda canción esta. Sweet Cloud and Rain. David Gates. Aquí en el Trasnoche de la Radio. 3:47. Bien, sus mensajes al +569 9207888. Que nos están escribiendo hasta ahora. Ya los voy a estar leyendo. Sus mensajes. Oye, hay un montón de neblina, se pasó, ¿ah? Me estoy arrepintiendo de irme caminando a casa hoy día en la mañana. Me estoy arrepintiendo, ¿eh? Tenía ganas de irme caminando a casa. Aparentemente voy a claudicar de la idea. Hay varios editores que hasta ahora ya están levantándose. Esa parte de la levantada es muy complicada. Bueno, nosotros ya no lo vivimos hace rato, William. Pero entre la cama y el baño hay una eternidad. Es como ese. ¿Se acuerda? ¿Usted vio la película Lawrence de Arabia? Era como el pique que tenía que hacer Lawrence de Arabia para llegar a la aldea. Es como, claro, es como ir al Everest. ¿Qué es lo peor? A ver. Ah, lo peor de todo, dice William, es que cuando usted de repente se estaba duchando y se acaba el gas con este frío. No, eso ya imperdonable. Ahora, lo bueno, hay algunos que, y eso es un buen tema para conversarlo en algún momento. Vamos a conversar con algún experto. Dicen que la lluvia, el agua helada en una ducha es muy bueno para partir. Hay algunos que lo hacen así, otros dicen todo lo contrario. Hay debate en ese sentido. Pero que se, claro, si usted en la mañana llega y la agüita está calentita, de repente está cambiando, y de repente se acabó. Ahí la cosa es pésimo eso. ¿Qué dice usted, William? A ver. Hace más de 2 años que qué. Ya. William dice que se termina de duchar, ya hace todo con agua caliente, ¿cierto? Agua caliente, ya. Ah, y después un shot de agua helada. Ah, claro, puede ser. Yo, mira, está bueno para preguntarlo. El fin de semana justo tengo ahí programa el domingo temprano y creo que lo vamos a... La levantada cuesta, ¿eh? Sobre todo cuando hay frío. Uno empieza ya cuando tú empiezas a ponerle la alarma que te tenía que sonar, la empiezas a pausar o a posponer 5 minutos, revisan la hora, no, 5 minutos más, si alcanzo igual. No, si no creo que haya tanto taco, y después llegas tarde a la pega. Eso se da mucho, ¿eh? Ahora, nosotros tenemos la particularidad, William, que nos levantamos ya cuando está todo funcionando, entonces la cosa es distinta, pero puede ocurrir. Mira, acá dice un auditor, dice Ruta 68, nos dice que está cobrando acá como día feriado, este viernes 22. Está escribiendo acá nuestro auditor, nos mandó una foto de del voucher. Vamos a revisarlo, gracias. Acá nos dicen por acá, el sector del peaje Zapata está muy densa la neblina. Nos escribe Alexis. Hola, un saludo grande a Dani Fuentes y Verónica Arce, mi amorcito de Pancho. Ahí está. Acá hay un auditor, dice, yo también hago eso, me ducho y la última con agua helada, así rápido. No, hay personas que se vayan con agua helada directamente. Bueno, gracias Francisco Fuentes, que está escribiendo, dice, desde Independencia. Buen programa. Saludos a Dani Fuentes y Verónica Arce. Saludos para ellos. Sí, pues. Bueno, en todo caso, hoy día va a haber. Déjenme revisar cuáles van a ser las temperaturas más altas del país. En Santiago va a estar muy helado, ¿eh? Así que desde ya se está tomando la decisión de saber si va a salir con una chaqueta o con una bufanda. Yo recomiendo el día de hoy salir con una chaqueta. Lo recomiendo, lo postulo, lo imploro de cierta forma para que usted se pueda. Mire, hay un.

Y una cuestión que el otro día conversaba con un doctor, un especialista, le decía, a propósito de los cuidados que tienen que tener las personas que utilizan su voz para trabajar, siempre está de más tener esos temas. ¿Se acuerda, William, que yo el año pasado estuve bien complicado en algún momento, estuve bien complicado con la garganta, me costó volver a tener mi voz normal por los cambios de temperatura? Cambio de temperatura, lamentablemente, te pueden generar una mala pasada. Bueno, el punto es que esta persona me decía que obviamente este tipo de situaciones le pasan a personas profesionales del habla, como también a personas comunes y corrientes, digamos, o en realidad a cualquiera, pero que en demasía se da en el momento de salir de la casa. En ese momento, en ese trayecto, cuando usted sale y tiene ese golpe de esa corriente, es la que genera ese problema. Mira, por ejemplo, dice, hola, yo acabo de llegar a Santiago y la ruta 68 está cobrando como día feriado. Plop. Dice de acá los auditores, donde están escribiendo. Yo recomiendo el día de hoy, al menos a los que están aquí en Santiago, que nos escuchan en la emisora aquí en Santiago, en el 99.7, utilice una chaqueta el día de hoy. Sí, pero sin ninguna duda. Sin ninguna duda. Donde también yo... A ver, la ruta de la chaqueta, William, rapidito. La ruta de la chaqueta, al menos... No, ¿sabes qué? La chaqueta tiene que utilizarse en todo el país el día de hoy. Al menos en Chile continental, todos. ¿Por qué? Mira, la temperatura más alta que tendremos el día de hoy va a ser en Iquique y en Arica, 22 grados. Y en la tarde va a estar despejado. Allá yo creo que pueden olvidarse un poco de la chaqueta. Pero ya desde Antofagasta hacia abajo, Antofagasta hoy día 17, va a estar nublado. Copiapó 20, pero también va a estar con nubosidad parcial. La Serena, Coquimbo 15, con nubosidad parcial. Santiago 17, Valparaíso 13 de máxima. Rancagua 15, Talca 12, Chillán 12, Concepción 13 de máxima, Temuco 13, Valdivia 15, Puerto Montt 14, Coyhaique 12, Punta Arenas 8. O sea, ya desde la zona de la región de Antofagasta hacia el sur, yo me atrevería a decir que una primera capa hay que tener. Hola, soy profesor en USM y nos cuidamos de la voz, nuestra herramienta de trabajo de la comunicación, y tenemos recomendaciones de la H respecto a los cuidados de la voz. Gracias, Heriberto, ahí está. Hola Mario, en la playa también estamos utilizando chaqueta hace tiempo, el sol se escondió hace ya rato. Sí, es verdad. No, la cosa ahora cambió. Mira, acá dice, cuando sienta que le duele o siente raro su garganta, agua tibia y sal, se enjuaga su garganta con gárgara, eso te mantendrá sanito. Sí, claro, la famosa salmuera. Así es. Esa famosa, con agua tibia. Sí, yo creo que nunca está de más ahí un tecito, aprovechar también hay ejercicios de respiración y otras cosas ahí para mantener acá todo esto. Bueno, hidratarse también, tomar agüita. Yo tengo acá mi vasito de jugo. Wilito ahí tiene su tazón de 2 litros de café. No es de 2 litros. ¿De cuánto es? No, una taza normal. Acá nosotros tomamos café, somos... Hoy día la tarde, en el showroom de Casa Sar, me regalaron un café filtrado, fíjate. Proveniente de Bolivia. Café muy fuerte, con toques de miel y de caramelo. Era un corto así. Me lo tomé y a los 15 minutos quería salir a correr la maratón de Santiago. Te lo prometo, ¿eh? Te lo prometo. En un momento sentí que era Usain Bolt, porque un shot energético así, pero tremendo. Buenísimo. No, se pasó. Muy bueno. Y no era tan fuerte, fíjate, no tenía azúcar ni nada. A mí me gusta tomar café sin nada. Muy bueno, ¿eh? Hay muy buen café que están vendiendo acá en Chile, ¿eh? Si encuentro el dato, se lo voy a dar a los auditores. Ya, bien, vamos a seguir avanzando. Quedan 4 minutos para las 4 de la mañana. Recuerde que a partir de las 4 tendremos nuestro especial con... ¿Con quién? Estaremos hoy con Ángel Parra Trío, con Santiago Ángel Cereceda Orrego, este gran artista que un día como hoy nació, el 22 de mayo del 66. Vamos a estar con música nacional aquí en Bío Bío la Radio. Escucharemos a la gran Janet a esta hora aquí en Bío Bío con Soy Rebelde.

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3: Días, bienvenidos al Informador. El tradicional desfile por las glorias navales se realizó este jueves en Valparaíso con una alta presencia de público en las cercanías de la Plaza Sotomayor y la participación de delegaciones de las Fuerzas Armadas y de Orden. Los detalles los tiene Aníbal Rosales de Radio Bio Bio en Valparaíso.
4: El tradicional desfile por las glorias navales se desarrolló este jueves 21 de mayo en la Plaza Sotomayor de Valparaíso, en una ceremonia encabezada por el presidente José Antonio Kast y acompañada por autoridades de gobierno, representantes del Congreso y altos mandos de las Fuerzas Armadas. En detalle participaron 420 servidores de la Escuela Naval, 732 miembros de la Academia Politécnica Naval, 359 efectivos de las Fuerzas Aéreas, 309 representantes del Ejército y 261 funcionarios de Carabineros. Durante la ceremonia también se registró una breve manifestación desde un edificio cercano a la plaza. Al respecto, el comandante jefe de la primera zona naval, Raúl Silva, lamentó lo ocurrido, aunque sostuvo que el hecho no afectó el desarrollo del desfile.
5: Siempre en todas las actividades hay alguien que sale a manifestarse y muchas veces no entienden que esta es una fiesta nacional y que trasciende toda la ideología y cualquier cosa.
4: Además del mandatario,

0: La ceremonia contó con la asistencia de ministros de distintas carteras, entre ellas Defensa, Relaciones Exteriores, Seguridad Pública, Educación, Salud, Transporte y Culturas, consolidando a Valparaíso como uno de los principales puntos de la conmemoración oficial de las glorias navales en el país.
1: En el contexto de la conmemoración de las glorias navales, el comandante en jefe de la segunda zona naval, el contraalmirante Edgardo Acevedo, destacó el rol de las Fuerzas Armadas durante los 4 años del estado de excepción en las provincias de Arauco y Biobío. Valesca Belmar nos cuenta.
2: Con el tradicional desfile rindiendo homenajes a bordo del Huáscar en Talcahuano, se conmemoró el combate naval de Iquique y el Día de las Glorias Navales. En medio de la ceremonia cívico-militar, el comandante en jefe de la segunda zona naval, contraalmirante Edgardo Acevedo, destacó el rol de las Fuerzas Armadas en los incendios forestales que desataron la catástrofe en el Biobío, en la construcción naval y en el estado de excepción que está vigente en las provincias de Arauco y Biobío. El ministro secretario general de la Presidencia, José García Ruminot, estuvo en Talcahuano y ahí reiteró que el estado de excepción se mantendrá. Agregó que llevarán adelante otras acciones para asegurar la paz y la tranquilidad.
3: Que lamentablemente estos últimos días hemos tenido nuevos atentados, nuevos hechos violentos, y por lo tanto, mientras no estén debidamente desarticuladas estos grupos violentos, estos grupos que usan armas para llevar adelante su acción terrorista, mientras no estén debidamente desarticulados, el estado de excepción constitucional ha sido y es una herramienta que nos permite vivir en paz y que nos permite que las actividades diarias se desarrollen normalmente.
2: Declaraciones que entregó el ministro tras participar en Talcahuano junto al subsecretario del Interior de la conmemoración del Día de las Glorias Navales.
1: Vamos con noticias del exterior. Activistas de la flotilla para Gaza, expulsados por Israel, llegaron el jueves a Turquía, un día después de la indignación internacional provocada por un video en el que se les veía siendo humillados durante su detención. Fueron recibidos en el aeropuerto internacional de Estambul por un numeroso comité de apoyo que ondeaba banderas palestinas. Algunos de los repatriados presentaban heridas y otros fueron trasladados en ambulancia, según imágenes de la prensa internacional. Las fuerzas israelíes nos atacaron, contó al bajar del avión Bulal Kitay, un turco que planea volver a partir en el próximo convoy. Todos fuimos golpeados, tanto las mujeres como los hombres. Muchos gritaban, pero en realidad eso no tiene ninguna importancia. Es lo que viven constantemente, dice los palestinos. Los activistas pasaron 2 días en una prisión militar en un barco construida por contenedores y alambre de púas, describió a AFP por teléfono Safa Shevi, una activista canadiense. Además de las humillaciones y la falta de sueño, dice, estábamos bajo una amenaza constante. Se dispararon balas de plástico contra la multitud y uno de los pasajeros resultó herido. Por su parte, la coalición Freedom Flotilla precisó que 2 coreanos fueron deportados a Corea del Sur, 1 participante a Egipto, 2 a Jordania, 1 ciudadana israelí fue puesta en libertad en el país y el resto de los 422 participantes fueron trasladados a Estambul a bordo de 3 vuelos de Turkish Airlines fletados por el gobierno turco. 4:05 a.m. hasta ahora en la ciudad de Temuco. La región de la Araucanía, 5 grados de temperatura, está despejado con una humedad del 94%. En Santiago, 5 grados de temperatura, está despejado con una humedad del 84%.
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4 de la mañana, 8 minutos, 5 de la mañana con 8 minutos en la región de Aysén y en la región de Magallanes. Antes de ir con nuestro especial, nos comenta uno de nuestros auditores, Ricardo Canteros, nos dice que hasta ahora hay una densa niebla. Hay un auto volcado en la ruta 68 camino hacia Valparaíso, antes del puente Pudahuel. Hay un vehículo que está volcado en la ruta 68 camino hacia Valparaíso, antes del puente Pudahuel. Ruta 68 en dirección hacia la costa, antes del puente Pudahuel hay un vehículo que está volcado. Esto, desconocemos la naturaleza del accidente, pero sí sabemos que hay una neblina reinante en el lugar. Hay mucha niebla, más bien por la densidad uno logra establecer que hay mucha niebla en ese sitio. Gracias a Ricardo Canteros, nuestro auditor, que hasta ahora nos escribe a través de nuestro número de WhatsApp. Precaución a los conductores en esa zona del país. Bien, atención, porque vamos a hablar de un artista, un tremendo artista. ¿De quién estamos hablando? Del señor Ángel Parra Trío, pero Ángel Cereceda Orrego, que nació un día como hoy, de 1966. Ángel Cereceda Orrego. Este es un artista que ha sido para muchos uno de los mejores guitarristas de nuestro país, hay que decirlo, que ha participado en innumerables ocasiones, sitios del mundo. Estamos viendo imágenes de el Ángel Parra Trío, La Hora Feliz del año 2012, este DVD que tuvieron allí la participación de grandes músicos. Vemos a Titae, músicos invitados que llegaron ahí. Les vamos a estar contando la historia de Ángel, que cumple 60 años un día como hoy. Uno de los mejores guitarristas del rock chileno. Ángel Cereceda Orrego nació el 22 de mayo del 66 en Santiago de Chile. Es el hijo del cantautor chileno Ángel Parra y nieto de nada más ni nada menos que Violeta Parra, miembro de la familia Parra, uno de los más prolíficos clanes musicales de Chile. Dos apellidos que en este país no son solo apellidos, son historia, son política, son guitarra y son dolor. Nacer Parra en Chile es nacer con una herencia que pesa y que ilumina al mismo tiempo. La inclinación de Ángel por la música proviene del interés que su padre tuvo porque él aprendiera rápidamente el arte de la guitarra. Incluso en la época del exilio en México, no hubo opción. Sus inicios en el escenario se remontan a la época de la preadolescencia. Durante el periodo en el que vivió en México, su padre ya lo invitaba a tocar guitarra criolla en sus presentaciones. Un niño chileno tocando para el público del exilio, aprendiendo que la música no es solo entretenimiento, es testimonio. El exilio terminó y con él llegó el reencuentro con Chile y con su propia voz musical. Junto a su hermana Javiera, tuvo sus primeras incursiones en la música informal en el dúo llamado Silueta. Dos hermanos Parra buscando su sonido propio. Sin el peso

explícito del apellido, pero con toda su raíz. No fue sino hasta el regreso a Chile en fines de los 80 que tuvo su primer trabajo profesional como músico en el grupo de jazz rock Cometa, el cual llegó a editar un disco homónimo en 1987. Jazz y rock mezclados, una combinación que de pronto definiría toda su carrera. Un guitarrista que nunca eligió entre géneros porque nunca tuvo que hacerlo. Lo que ocurrió después es parte del mito rock chileno. Su amistad con Álvaro Enríquez lo llevó a ser el único santiaguino en incorporarse a los tres. Pasó a integrar la banda como guitarrista solista en 1988. Al interior del grupo dio rienda suelta a sus influencias, incorporó riffs de jazz y arreglos propios al repertorio de la banda, uno que pertenecía casi exclusivamente en términos compositivos a Enríquez. Sencillamente no hay otro músico en la escena de rock chileno como Ángel Parra Orrego. Esta frase, escrita por varios medios en su cumpleaños número 59, resume lo que la crítica y el público chileno llevan décadas pensando: un santiaguino entre penquistas que terminó siendo el alma sónica de la banda, más una de las bandas más importantes del rock nacional. A partir del 91 se convirtió en un referente de la guitarra eléctrica como virtuoso y como parte del eje central entre los solistas de la música moderna chilena. Mientras los tres desarrollaban el rock chileno, Ángel construía en paralelo su propio universo. El máximo desarrollo de Ángel como músico no llegaría hasta que estableció el liderazgo del Ángel Parra Trío, junto con su socio más cercano, el bajista de los tres, Roberto Titae Lindl. Con este proyecto, Parra editó una serie de álbumes en los cuales no solo desarrolla sus habilidades como compositor y virtuoso intérprete de la guitarra, sino que establece un marco para la interpretación de diversos estilos, desde el jazz más puro hasta la fusión latinoamericana. Allí exploró sus capacidades como compositor y en la interpretación colectiva y solística. Vamos a desarrollar este especial esta noche junto a ustedes, auditores, para que se pongan cómodos y disfruten de la música del gran Ángel Parra Trío. Ángel Parra, que está con nosotros hasta ahora. No puedo quitar mis ojos de ti. Luego, aquellos ojos verdes. Estás en vivo, estás en la radio.

Estamos disfrutando de la música de Ángel Parra, que llega hasta ahora a través de Bío Bío, la radio para todo el país. Estábamos recién escuchando Aquellos Ojos Verdes y No Puedo Quitar Mis Ojos de Ti. Bien, sigamos hablando un poco de Ángel Parra, porque hay episodios bien interesantes. Por ejemplo, en el año 2017, el año del centenario de Violeta Parra, y también el año

muerte de su padre, Ángel hizo algo que solo él podía hacer. Realizó una grabación del íntegro repertorio de canciones publicadas por Violeta Parra en 1966 bajo el nombre de Las últimas composiciones de Violeta Parra. Este disco se convertiría en el testamento musical de su padre. Al igual que hace 50 años, la versión original fue el de Violeta, una cadena de legados que atraviesa tres generaciones. Violeta grabó sus últimas composiciones.

García, una sociedad que convirtió a García en uno de los artistas más importantes de nuestro país, con Ángel Parra como arquitecto sonoro también de cada acorde. Y luego llegó lo que nadie esperaba del todo y que todos querían. Después de una espera de 23 años, los tres regresaron con su formación original: Álvaro Enríquez, Roberto Tita de Lindl, Ángel Parra y Francisco Pancho Molina. En octubre de 2023, dos días después del lanzamiento oficial, se presentaron de forma gratuita en la Plaza de la Independencia de Concepción, jornada a la que asistieron alrededor de 20.000 personas. Además, en octubre de ese año, Ángel participó junto a los tres, los Bunkers y los Jaivas, en la ceremonia de inauguración de los Juegos Panamericanos en Santiago, donde la banda tocó grandes éxitos. Hoy cumple 60 años el hombre que nació en el exilio del corazón de Chile, que aprendió a tocar porque su padre no le dio otra opción, que fue el único santiaguino capaz de entrar a una banda de Concepción y quedarse 25 años, que construyó en paralelo uno de los proyectos de jazz más respetados del país, que grabó a su abuela cuando su padre fallecía y que volvió al escenario cuando los tres, cuando nadie lo esperaba. Ángel Parra sigue reinventándose, y mantiene viva una tradición de música que se arraiga profundo en su árbol genealógico. Violeta, Ángel Padre, Ángel Hijo, tres eslabones de una misma cadena que lleva décadas diciéndole al mundo que la música chilena tiene algo que ningún otro país ofrece. Vamos a ir con María Elena y luego Para Mí Eras Divina. Seguimos escuchando a Ángel hasta ahora. Ángel Parra Trío, Bío Bío.

Estamos disfrutando la música de Ángel Parra con Ángel Parra Trío hasta hora de la madrugada. 4:32, 5:32 en Aysén y Magallanes, haciendo Trasnoche de la Radio junto a todos ustedes, auditores. Nos pueden escribir a través del WhatsApp al más 569-9207-888. Nos escribe acá un auditor, Israel Lar, dice: camino al trabajo, Red Metropolitana de Movilidad informa que la ruta G16.

Los Chevers, hay mucha niebla espesa, el camino está mojado, resbaladizo. Mucha precaución a los conductores. Feliz interferiado, dice para algunos, buen día. Es la ruta G16, cerca de los Chevers, mucha niebla espesa, el camino está naturalmente mojado, todo esto tiene que ver con la humedad que hay en el ambiente. Mucha precaución a los auditores que a esta hora nos están escuchando y están a esta hora conduciendo, escuchando la radio. Nos iremos con Ángel Parra Trío, con Javiera Parra, Gracias a la Vida, y luego La Jardinera, dos éxitos que disfrutamos hasta ahora. Música nacional en el Trasnoche de la Radio, que está para todo el país hasta las 6 de la mañana.

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0: 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Revisamos lo que está pasando en el trasnoche con Mario Álvarez.

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1: Vamos a revisar noticias del deporte. Universidad Católica venció por 2-0 a Barcelona de Guayaquil y quedó muy cerca de los octavos de final de la Copa Libertadores de América. Con un doblete de Fernando Sampedri, los cruzados llegaron a los 10 puntos y aseguraron al menos la Copa Sudamericana y definirán su clasificación ante Boca Juniors en la Bombonera. Tras el partido, el Toro valoró el triunfo.
2: Ah, contento por el equipo, por darle el triunfo a la gente, por quedar primero de grupo, que es muy difícil. La verdad que estamos transitando un grupo muy, muy difícil y bueno, volvemos a quedar primero, así que muy contento.
3: ¿Y tus dos goles?
2: Ah, feliz, como siempre digo. Agradecido a mis compañeros por la fe que me tienen, porque me buscan, porque saben que estoy ahí, así que es mucho trabajo. Y nada, contento. Hay que volver a entrenar mañana y hay que volver a hacer el gol del domingo.
1: Este viernes arrancará la fecha 13 de la Liga de Primera con el duelo entre Everton de Viña del Mar y Coquimbo Unido desde las 15 horas. El principal atractivo de la fecha será el clásico entre Universidad Católica y Colo-Colo, programado para este domingo en el Claro Arena. En la previa del encuentro, el volante Albo Tomás Alarcón destacó el buen nivel que están pasando personalmente.
4: Sí, gracias a Dios estoy viviendo un momento súper lindo que cualquier jugador le encantaría vivir. Creo que también va de la mano mucho que el equipo esté bien, porque al final mi posición requiere mucho de que el equipo esté ganando para uno sobresalir.
1: El hockey césped de las Diablas ya tiene nómina para la FIH Nations Cup Auckland 2026. El técnico Cristóbal Rodríguez confirmó a las 20 jugadoras que representarán a Chile en el torneo que se disputará en junio en Nueva Zelanda y que entregará un cupo a la Pro League. Tras conocerse la convocatoria, la capitana Manuela Urroz se refirió al equipo nominado.
5: Veo el equipo bien, llevamos ya algunos meses entrenando después de los qualifiers que fueron en Chile, tuvimos algunas semanas de descanso, después volvimos a full, hemos estado sin las europeas que se van a sumar ahora para el torneo, pero súper mentalizados en todos los torneos que se vienen ahora para adelante. Creo que es un calendario muy desafiante, parte con la Nations, que es un torneo donde tiene un premio que todos los equipos quieren ganar, así que estamos full enfocados en.
1: El entrenador de la selección uruguaya de fútbol, Marcelo Bielsa, encendió las dudas sobre su continuidad al mando de la Celeste tras entregar una declaración que sonó a despedida de cara al Mundial de 2026. El ex técnico de La Roja abordó su futuro en una actividad organizada por la Asociación Uruguaya de Fútbol, generando incertidumbre sobre su pertenencia en la banca charrúa.
6: ¿Cómo hicimos nuestro trabajo que culmina con la Copa del Mundo, que es un milagro para la vida deportiva de cualquier profesional, poder participar en una Copa del Mundo, cosa que yo particularmente voy a agradecer toda la vida a Uruguay que me haya permitido.

0: disfrutar de una competencia como esa.
1: Y la Fórmula 1 regresará este fin de semana con el Gran Premio de Canadá en el circuito Gilles Villeneuve. La actividad comenzará este viernes con la única práctica libre desde las 12:30 horas y la clasificación para el sprint a las 16:30. El sábado se disputará la carrera sprint al mediodía y la quali del Gran Premio desde las 16 horas, mientras que la carrera principal también se correrá el domingo desde las 16 horas.
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1: Escucharemos a Eva y John junto a Inti-Illimani Histórico. Esto se llama Valparaíso.

Quedan 3 minutos para las 5 de la mañana. Hacemos el trasnoche de la radio por las 43 estaciones de Bio Bio y escuchábamos recién a Valparaíso. ¿Hace cuánto tiempo no sientes tranquilidad? 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

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Acá habían varios con varios mensajes que nos llegan. Nos pueden enviar sus audios. Hay mucha niebla en Santiago, en diferentes comunas de la zona sur. Baja la temperatura. Hoy, de hecho, revisábamos hace algún rato cuáles van a ser las comunas con la temperatura más alta en Chile. Se registrará, al menos en Chile continental, porque en Isla de Pascua habrán el día de hoy 24 grados. Pero la temperatura más alta de nuestro país se registrará en Arica, tan solo 22 grados. Desde Antofagasta hacia el sur, ya las temperaturas no superarán los 17. Así que hoy la recomendación es salir con una chaqueta. Esa es la recomendación que le doy. Al menos aquí en Santiago la temperatura está muy baja. De hecho, hasta ahora hay 4 grados de temperatura. Así que la cosa no pinta una jornada muy calurosa, considerando que también las horas de luz en nuestro país ya en esta fecha comienzan a ser mucho más escuetas. Entonces, bueno, ayer ni hablar, se terminó el sol y automáticamente comenzó el frío, un frío bien, bien intenso. Entonces, la precaución, auditores, hoy, si tienen la oportunidad de salir con una chaqueta o tenerla por ahí guardada, si es que pronto no tiene tanto frío, téngala, porque a la vuelta del trabajo me lo va a agradecer, sin duda. Un gorrito de lana, incluso una bufanda para protegerse del... Siempre es bueno tener ahí una bufanda guardada en casa, nunca está de más tenerla. El gorrito de lana también es un buen accesorio. Y para los que ya son más friolentos, por cierto, que guantes y todo lo que eso conlleva. Bien, iremos al boletín informativo, son las 5 de la mañana en punto. Vienen las noticias.

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0: 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En BioBio, una nueva hora. 5 de la mañana.
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2: Buenos días, bienvenidos al Informador. La Fiscalía está solicitando penas que en total suman 25 años de cárcel para el imputado, sería el líder de una red delictual detrás de la administración de 5 casinos ilegales en Concepción. Desde Radio BioBio, la zona, Fabián Polanco nos cuenta.
3: Son 3 años desde el inicio de la investigación y 2 desde el operativo que allanó una media docena de locales en el centro de Concepción, siendo incautadas 1.500 máquinas de juego y detenidas y formalizadas 19 personas. De ese grupo, la Fiscalía decidió llevar a juicio por ahora a 10 imputados y por eso la acusación presentada por la fiscal Pamela Lillo, solicitando penas de entre 540 días y 5 años de cárcel por los delitos de asociación delictual, casino y comercio ilegal, comercio clandestino y lavado de activos. La Municipalidad de Concepción destacó el avance de la causa a través de la recopilación de pruebas para sancionar las conductas e ilícitos investigados, dijo el jefe jurídico de la Corporación Edilicia, Rodrigo Díaz.
4: El cierre de esta investigación y su eventual paso a juicio oral demuestra que a juicio de la fiscal a cargo existen antecedentes, diligencias y medios de prueba relevantes en el proceso.
3: Las consultas a la fiscal Lillo fueron infructuosas, indicándose desde la Fiscalía Regional que la persecutora estaba en audiencias. La preparación del juicio en este caso fue ya agendada por el juzgado de garantía para el próximo 22 de junio.
2: El juzgado de garantía de Valparaíso condenó a cerca de 8 años de cárcel al líder en Chile de la organización criminal La Empresa, banda dedicada a préstamos usureros, lavado de dinero y tráfico ilícito de migrantes en distintas regiones del país. Tras cumplir

0: cumplir la condena, el ciudadano colombiano será expulsado de Chile. La información con Gloria Bahamondes desde Radio Bio Bio en Valparaíso.
1: El Tribunal de Garantía de Valparaíso dictó una nueva condena en la investigación contra la organización criminal conocida como La Empresa, una banda dedicada a préstamos ilegales y usureros que operaban en la región de Valparaíso, Metropolitana y O'Higgins. En esta oportunidad fue condenado el líder de la estructura en Chile, Steven Enrique Borrero, quien recibió penas que suman cerca de 8 años de presidio efectivo por asociación criminal, lavado de dinero, usura reiterada y tráfico ilícito de migrantes. La investigación contempló un total de 45 personas formalizadas, de las cuales 43 son ciudadanos colombianos y 2 chilenos, vinculados a operaciones financieras utilizadas para enviar dinero a Colombia. El fiscal de Valparaíso, Pablo Avendaño, explicó que esta corresponde a la 5ª condena obtenida en la causa y detalló que el imputado deberá cumplir la pena efectiva antes de ser expulsado del país.
2: El día de ayer se dictó una 5ª sentencia, esta vez respecto del jefe de la banda en Chile, Steven Enrique Borrero. Todas estas penas, que suman alrededor de 8 años, el imputado en su calidad de jefe de la organización delictiva las deberá cumplir en forma efectiva en nuestro país, luego de lo cual se le hará aplicable la pena de expulsión.
1: Mientras la fiscalía da por prácticamente cerrada una de las investigaciones más grandes por usura y crimen organizado desarrolladas en la región de Valparaíso.
0: Vamos con noticias de carácter internacional. En este caso vamos a contarles lo que ha ocurrido con la Unión Europea y México, que han hecho un acuerdo, el acuerdo que se firma hoy en México, que actualiza el de 2020 y facilita el comercio agrícola con la Unión Europea. La presidenta de la Comisión Europea, Ursula von der Leyen, el presidente del Consejo Europeo, Antonio Costa, y la presidenta de México, Claudia Sheinbaum, tienen previsto reunirse este viernes en la capital mexicana para firmar el pacto comercial entre ese país y la Unión Europea. El acuerdo actualiza el que lleva en vigor desde 2020, incluye la eliminación de aranceles de hasta el 100% sobre productos clave de exportación de la Unión Europea, como queso, pasta y mermeladas, y en total deja libre de arancel al 99% de los productos intercambiados entre la Unión Europea y México, lo que facilitará el comercio agrícola. 5:05 a.m. hasta ahora en la ciudad de Valparaíso, la costa de nuestro país, 10 grados de temperatura, está parcialmente nublado con una humedad del 86%. En Santiago, 5 grados de temperatura, está despejado con una humedad del 83%.
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0: 5 de la mañana, 15 minutos.
1: 5 de la mañana con 14 minutos. Ustedes escuchaban, estamos haciendo este trasnoche de la radio y vamos a hacerles un resumen de algunas situaciones policiales que han ido ocurriendo hace algunos, bueno, durante esta madrugada, finalización del día de ayer. Esto se lo comentaba ahí Jorge Villegas, lo estuvimos revisando ahí en nuestra edición de Radiograma. Un funcionario de Carabineros que resultó baleado la noche del jueves en medio de una encerrona registrada en la comuna de La Florida, en la región metropolitana. Según la información preliminar de este hecho, ocurrió en el sector de Santa Julia cuando el uniformado ya se encontraba fuera de servicio tras finalizar su turno. De acuerdo con los primeros antecedentes, él se movilizaba en su vehículo particular cuando fue interceptado por otro vehículo, del cual descendieron al menos 4 delincuentes armados con la intención de concretar el robo de este. En ese contexto, y por razones que aún son de materia de investigación, estos delincuentes se habrían percatado de que la víctima pertenecía a Carabineros, momento en que abrieron fuego en su contra. El funcionario, identificado como Cristian Bravo, recibió al menos 4 disparos, impactándolo en el tórax y en uno de sus brazos. Tras el ataque, los responsables escaparon en dirección desconocida, mientras que el funcionario fue trasladado por vía terrestre hasta el hospital de Carabineros en la comuna de Ñuñoa, donde recibe atención médica. Esto fue confirmado por, de hecho, el oficial de turno, en este caso, Juan Delgado, es el capitán de Carabineros. Pese a la gravedad de los hechos, los primeros antecedentes también indicaban que el uniformado se encontraba fuera de riesgo vital, aunque su estado de salud sigue siendo monitoreado. También, respecto a esta situación, llegó hasta el sitio el delegado presidencial de la región metropolitana. Hablamos de Germán Codina, quien condenó enérgicamente estos hechos y aseguró que como gobierno perseguirán de manera implacable a los responsables para evitar que queden impunes. Esta es una información que está en pleno desarrollo porque está ocurriendo la investigación, las diligencias están ocurriendo durante esta madrugada. Y además hay una situación que ocurrió en las últimas horas y se trata de un intento de robo tipo turbazo, ¿no? Que se habría dado en la zona de la comuna de San Miguel. Esta situación se habría dado en una vivienda de esa comuna, una vivienda que les voy a contar de inmediato en qué situación, en qué parte fue, porque es importante también saber en qué parte de la comuna de San Miguel ocurrió. Esto es en calle Gaspar Banda. Ingresó una banda de al menos 5 delincuentes que ingresaban por la fuerza a una vivienda ubicada en esa zona, intimidando a sus moradores con armas de fuego y con el fin de sustraer diversas especies. En ese contexto, tras un descuido de los individuos, el dueño de casa extrajo un revólver que mantenía oculto, disparando en reiteradas ocasiones.

acciones en contra de los delincuentes, quienes huyeron hacia el exterior de la casa y uno de ellos efectuó disparos de respuesta. Producto de este tiroteo, de este intercambio de disparos, cuatro antisociales, cuatro delincuentes resultaron con heridas y quedaron tendidos en el antejardín, uno de los cuales falleció en el lugar a causa de la gravedad de las lesiones. Los otros tres fueron trasladados a diferentes recintos hospitalarios. Al terminar el sitio de suceso, también personal corroboró que el propietario y su hijo también mantenían algunas lesiones por impacto balístico. El hombre presentaba un corte en la zona frontal de la cabeza y una lesión cortante en la mano izquierda y un impacto balístico en el antebrazo derecho sin salida de proyectil. Por su parte, también mantenía un impacto balístico en la zona lumbar. Ambos fueron atendidos por el personal SAMU. Ahora, lo relevante de esto es que se está investigando quiénes son los miembros de esta banda. Lo que sí estamos en condiciones de contar es que aparentemente, según la información que ha entregado, que se está esperando, porque todavía tiene que haber una confirmación por parte de las policías, pero este hecho policial habría involucrado al exministro del Tribunal Constitucional, Iván Aróstica. Durante la noche de este jueves 21 de mayo, esto fue en la comuna de San Miguel, pasada las 9 de la noche, ¿no? Por ahora estamos a la espera de lo que vaya a decir, en este caso, Carabineros, o en este caso la Policía de Investigaciones, que entendemos que está a cargo de las diligencias. El abogado sería el dueño de esta vivienda y que habría repelido este turbazo. Por ahora nosotros nos mantenemos muy atentos a la comunicación oficial por parte de las policías, porque todavía, insisto, hasta esta hora no hay una comunicación oficial, sino más bien los antecedentes que se han podido ir recabando en el sitio del suceso, en la comuna de San Miguel. Apenas tengamos esa información, se las vamos a contar, por cierto, en este programa. Son las 5 de la mañana con 20 minutos.

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1: Cinco de la mañana, 20 minutos.
2: El presidente José Antonio Kast liderará el Consejo de Gabinete en Cerro Castillo, donde se hablará de la segunda fase que afrontará su administración.
3: Donde comenzamos a planificar, a trabajar esta segunda fase del gobierno, una vez que está finalizando la etapa de integración.
2: En la previa, Evelyn Matei arremetió tras la salida de Trinidad Steiner y lamentó que alguien haya pensado que un fiscal poseía el conocimiento y las capacidades para ser ministro de Seguridad.
4: Hace un tiempo que Evelyn Matei tiene una postura más crítica, digamos, hacia el gobierno. Nada puede asegurar o no el éxito de un futuro ministro.
2: Mientras el jefe de Estado prepara su cuenta pública, la oposición dijo que el Ejecutivo llegará sin avances concretos para mostrar.
5: Salvo la reforma que pasó el primer trámite respecto de la reforma tributaria encubierta que realizó.
6: Para las familias de Chile no hay plan ni medidas. En su cuenta pública esperamos que pueda rectificar el camino.
2: Esperando que se tramite en las comisiones de Hacienda, Trabajo y Medio Ambiente, el Senado comenzará hoy a revisar el proyecto de reconstrucción nacional.
7: Estamos muy optimistas de tener los apoyos necesarios para que sea prontamente ley de la República.
8: Es una mala noticia para el país cuando usted aprueba leyes que primero provocan deficiencia.
2: La presidenta de la Cámara Alta, la oficialista Paulina Núñez, pidió que el gobierno patrocine la iniciativa de la Sala Cura Universal en la ley miscelánea.
9: No solamente espero que el proyecto Sala Cuna sea parte de la cuenta pública del presidente de la República, sino que también podamos ingresarlo en esta ley, pero de buena manera.
2: Codelco está fuera de control. Así, el viceministro Daniel Mas reaccionó a la auditoría interna que confirmó que la coprífera estatal sobreestimó su producción el año 2025.
10: Retomar el control de la compañía, restituir la transparencia, fortalecer los controles internos y volver a poner a Codelco al servicio de Chile. Con rigor, probidad y profesionalismo.
2: El Tribunal Ambiental aclaró el fallo contra Collahuasi y la empresa podrá seguir trabajando, continuar trabajando en el proyecto minero de más de 3.200 millones de dólares, aunque de manera parcial.
11: Y no solamente es inversión en dinero, asegura cerca de 7.000 puestos laborales. Desde el Congreso Nacional vamos a impulsar todos los cambios que sean necesarios para que las inversiones en Chile sean ágiles.
2: Gremios y autoridades

0: decidieron conformar un equipo antiterrorista en la macrozona sur luego del atentado frustrado que dejó muerto a un psicólogo que fue reivindicado como Huaychafe por la coordinadora Arauco Mayeco.
1: Eso refuerza la necesidad

0: suficiente y con la fuerza razonable necesaria para explicarle a la sociedad que aquí se deben aplicar indultos.
1: Penas que suman 25 años de cárcel. Está solicitando la fiscalía para el imputado sindicado como líder de una red delictual que administraba 5 casinos ilegales en Concepción.
2: Valoramos enormemente el trabajo desarrollado por el Ministerio Público y las policías. Se trata de una causa de gran magnitud, iniciada de manera reservada por la fiscalía.
1: La Policía de Investigaciones se encuentra indagando un presunto caso de violación que habría afectado a una funcionaria de la propia institución y cometido por un oficial de mayor rango. Y un carabinero fue baleado en la comuna de La Florida en un intento de encerrona.
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4: 5 de la mañana, 24 minutos.

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1: Vamos a revisar el pronóstico del tiempo hasta ahora para nuestro país. De fondo con los Pet Shop Boys. Go West. Gran canción. Esta faltó ahí en el Festival de Viña. Esta faltó ahí cuando vinieron. Entiendo que no estuvo. Este es uno de sus éxitos que revisamos hasta ahora aquí en el trasnoche de la radio. Bueno, de partida, voy a reiterar lo que dije al inicio de este programa. Si no tiene dentro de sus posibilidades o no lo ha considerado salir con chaqueta el día de hoy, hágalo, porque la verdad que la temperatura, al menos aquí en Santiago y en gran parte del país, viendo las temperaturas máximas y mínimas, va a haber. Así que hoy va a ser seguramente el Día Internacional de la Chaqueta. Probablemente. Vamos a Punta Arenas. Comenzaremos en la región de Magallanes. Mínima de 2, máxima de 8 grados. Estará nublado tanto en la mañana como por la tarde en esa zona del país. Vamos a Coyhaique. Coyhaique se espera un día con una mínima de menos 2, máxima de 2. Estará despejado con helada por la mañana. Por la tarde estará completamente despejado. En el caso de Puerto Montt, atención, porque la mínima será de menos 1. Hasta ahora hay 2 grados en Puerto Montt. Se espera una máxima de 14 grados. Estará despejado con helada en la mañana. En la tarde, completamente despejado. Vamos a ir en la Isla Grande de Chiloé. Temperatura mínima de Quillón, mínima de 1. Máxima de 14. En el caso de Castro, mínima de 4, máxima de 16. Llanancut, mínima de 3, máxima de 15 grados. En todos esos lugares estará despejado, pero la temperatura será bastante baja. En Osorno se espera un día nublado con niebla por la mañana, por la tarde despejado, mínima de 1 grado, máxima de 15 grados. En Valdivia se espera un día con una temperatura bastante baja también, mínima de menos 1, máxima de 15 grados allí en Valdivia. Nublado, neblina y helada por la mañana. Por la tarde estará despejado. Vamos a Temuco. Temuco en esa zona, mínima de 4, máxima de 13 grados. Nublado con niebla por la mañana, por la tarde va a estar despejado allí en la región de la Araucanía. En Concepción, mínima de 9, máxima de 13 grados, cubierto con neblina en la mañana, durante la tarde estará nublado. Vamos a Chillán, mínima de 5, máxima de 12 grados, estará cubierto con neblina por la mañana, por la tarde estará nublado. En Talca, mínima de 8 grados, máxima de 12, estará cubierto con niebla más bien esta mañana. Y la tarde estará nublado, así que precaución ahí en tarde.

0: Talca, sobre todo a los conductores. En Rancagua, cubierto con niebla también en la mañana, hay varios auditores ahí que nos compartían algunas imágenes. Nubosidad parcial, ocasionalmente nublado por la tarde. Mínima de 5, máxima de 15 grados. En Santiago, atención, mínima de 4, máxima de 17 grados para la capital. Cubierto de neblina, variando a nubosidad parcial por la mañana. Por la tarde estará completamente despejado. En el caso de la isla grande, la región de Valparaíso, voy a pasar por la cordillera, eso sí, por San Felipe, los Andes, mínima de 0 grados, máxima de 24, será la temperatura más alta del país. En el caso de, esas comunas van a estar bastante despejado el día de hoy en esa zona. En Valparaíso, mínima de 5, máxima de 13 grados, con nubosidad parcial. La Serena, Coquimbo, mínima de 7, máxima de 15 grados. Nublado y neblina variando a nubosidad parcial tanto en la mañana como por la tarde. La tarde, eso sí, desaparecerá la neblina. En Copiapó, mínima de 7, máxima de 20 grados. Atención allí, nublado variando a nubosidad parcial por la mañana, por la tarde, nubosidad parcial. Eso en Copiapó. Antofagasta, mínima de 15, máxima de 17 grados. Nublado toda esta jornada de día viernes. En Iquique, mínima de 17, máxima de 21 grados, nublado, variando a despejado por la mañana, por la tarde despejado, variando a nublado. En Arica, mínima de 19, máxima de 22, cubierto, variando a despejado por la mañana, por la tarde despejado. En el territorio insular, en la isla de Pascua, allí en Rapa Nui, nubosidad parcial, ocasionalmente nublado y chubascos aislados. La mínima 16, máxima de 24 grados. En el archipiélago Juan Fernández estará cubierto todo este día viernes, mínima de 14, máxima de 16 grados. Y en la península Antártica estará cubierto con lluvia débil y neblina, con viento entre 40 y 60 kilómetros por hora, variando a cubierto. Mínima de menos 2, máxima de 1 grado. El pronóstico del tiempo para este día viernes.
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2: 5 de la mañana, 35 minutos.

0: 5 de la mañana, 40 minutos.
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3: El 22 de mayo de 1879, un día después del combate naval de Iquique, un ciudadano español, Eduardo Llanos, sepultó los cadáveres de Arturo Prat e Ignacio Serrano. Recordemos, ya en la tarde del día 21 de mayo, el Huáscar había desembarcado los cuerpos de los chilenos muertos en su cubierta y los colocó en una vereda entre el muelle y el edificio de la aduana. Estaba el cuerpo de Ignacio Serrano, cubierto su estómago con una lona del buque, y es que Serrano había muerto debido a una herida a bala en el bajo vientre. El cuerpo de Prat solo tenía cubierta la cabeza, porque un marino salido de la torreta del Huáscar, y cuando ya Prat estaba caído e indefenso, le había asestado un tiro en la frente. El cirujano del monitor Huáscar contaba que Miguel Grau quiso castigar al marinero que asesinó a Prat y que fue necesaria la intervención de algunos de sus subalternos que le manifestaron que la medida podía causar un efecto negativo en el resto de la tripulación. Vale decir, Grau consideraba que ya Prat, indefenso, debía ser reducido, rendido, pero no asesinado. Bueno, ¿qué ocurrió? Una vez que los cadáveres fueron depositados en tierra, dos soldados peruanos comenzaron a pasearse, arma en mano, para impedir que una multitud de curiosos se acercara y los descubriera. Ambos permanecieron allí el resto del día y en la noche fueron trasladados a la morgue del hospital. Mientras tanto, el presidente de la Sociedad de Beneficencia Española de Iquique, Eduardo Llanos, conversaba con el alcalde de la ciudad, Juan Bernal y Castro, ofreciéndole encargarse de todas las diligencias del enterramiento. El 22 de mayo, entonces, Llanos llegó muy temprano al hospital para retirar los cuerpos. Después de los trámites correspondientes, hizo confeccionar los ataúdes y con el auxilio de tres mozos del hospital procedió a colocar los cuerpos envueltos en una sábana cada uno. Los uniformes los había solicitado al teniente Luis Uribe, prisionero en aquel momento, para remitirlos directamente a Chile. Recordemos además que Grau envió personalmente algunas de las pertenencias de Arturo Prat a la viuda. Las sábanas que envolvieron los restos tenían en una punta un monograma E y doble.

0: ukelele. Luego, los ataúdes fueron conducidos en un carretón hasta el cementerio. El cortejo estaba formado por Eduardo Llanos, Benigno Posadas, Ciriaco Salas Mundutegui, todos españoles residentes, además de Juan Nairn, que era un ex cónsul inglés, Edmundo Vallis, un gibraltareño casado con chilena, y un señor Latour, francés. Un portugués fue quien facilitó el carretón, y Carlos Line era quien había construido los cajones. Los cuerpos quedaron en dos muy sencillas tumbas, sobre las cuales el prefecto de Iquique hizo colocar dos cruces blancas. Recién, un año después, y una vez ocupado Iquique por las fuerzas chilenas, la Comandancia General de Armas dispuso que se ubicaran e identificaran las tumbas en el antiguo cementerio número 1. De esta forma, y siguiendo las indicaciones de quienes habían presenciado las inhumaciones, una nutrida comitiva llegó hasta donde descansaba el cuerpo de Prat. Se ordenó abrir la fosa y se reconoció el cadáver del comandante de la Esmeralda, entre otras cosas por la sábana con las iniciales EWL, o sea, Eduardo Llanos, el piadoso ciudadano español que el 22 de mayo de 1879 sepultó a Arturo Prat e Ignacio Serrano.
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1: Faltan 7 minutos para las 6 de la mañana.
2: 5 sur entre Buin y Río Claro, hay neblina desde Buin hasta el sector de Pelequén. Hay trabajos con intervención de la pista número 4 en el kilómetro 112 hacia el norte. Atención porque en el acceso sur a Santiago hay neblina en todo el tramo del acceso sur

0: desde la comuna de La Granja hasta Buin. Eso sí, en la calzada, en la ruta, no hay novedades.
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0: Nos vemos, que tengan una excelente jornada. Sigan en compañía de Bio Bio la radio. Recuerde que todos los detalles, todas las noticias están en nuestro sitio web biobiochile.cl. Que le vaya muy bien, que tenga lindo viernes y un mejor fin de semana. Chau.

0: descansan.
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3: Presidente del Tribunal Constitucional repelió a balazos y dio muerte a un desconocido en un turbazo en San Miguel. El abogado y su hijo resultaron heridos.
4: El estado de salud de las víctimas es fuera de riesgo vital. Una de las víctimas se encuentra ya en su inmueble, mientras tanto que el hijo de esta víctima se encuentra en el Hospital Clínico de la Universidad Católica.
5: Un carabinero fue baleado en la comuna de La Florida en un intento de encerrona.
6: Para realizar esto le habrían efectuado disparos, lesionándolo gravemente, obviamente, en su cuerpo, en tres oportunidades, para luego darse la fuga del sector.
3: El presidente José Antonio Kast liderará esta mañana un consejo de gabinete en Cerro Castillo, donde se hablará de la segunda fase que afrontará su administración.
7: Donde comenzamos a planificar, a trabajar esta segunda fase del gobierno, una vez que está finalizando la etapa de integración.
5: En la previa, Evelyn Matei arremetió tras la salida de Trinidad Steiner y lamentó que alguien haya pensado que una fiscal poseía el conocimiento y las capacidades para ser ministra de Seguridad.
8: Hace un tiempo que Evelyn Matei tiene una postura más crítica, digamos, hacia el gobierno. Nada puede asegurar o no el éxito de un futuro ministro.
3: Mientras el jefe de Estado prepara su primera cuenta pública, la oposición dijo que el Ejecutivo llegará sin avances concretos que mostrar.
9: Salvo la reforma que pasó el primer trámite respecto a la reforma tributaria encubierta que realizó.
10: Para las familias de Chile no hay planes ni medidas. En su cuenta pública esperamos que pueda rectificar el camino.
5: Esperando que se tramiten las comisiones de Hacienda, Trabajo y Medio Ambiente, el Senado comenzará hoy a revisar el proyecto de reconstrucción nacional.
11: Estamos muy optimistas de tener los apoyos necesarios para que sea prontamente ley de la República.
12: Es una mala noticia para el país cuando usted aprueba leyes que primero provocan deficiencias.
3: La presidenta de la Cámara Alta, la oficialista Paulina Núñez, pidió que el gobierno patrocine la iniciativa de sala cuna universal en la ley miscelánea.
13: No solamente espero que el proyecto de sala cuna sea parte de la cuenta pública del presidente de la República, sino que también podamos ingresarlo en esta ley.

0: pero de buena manera.
1: Codelco está fuera de control. De esta forma, el biministro Daniel Mas reaccionó a la auditoría interna que confirmó que la cuprífera estatal sobreestimó su producción en 2025.
2: Retomar el control de la compañía, restituir la transparencia, fortalecer los controles internos y volver a poner a Codelco al servicio de Chile, con rigor, probidad y profesionalismo.
3: El Tribunal Ambiental aclaró el fallo contra Collahuasi y la empresa podrá continuar trabajando en el proyecto minero de más de 3.200 millones de dólares, aunque de manera parcial.
4: Y no solamente es inversión en dinero, asegura cerca de 7.000 puestos laborales. Desde el Congreso Nacional vamos a impulsar todos los cambios que sean necesarios para que las inversiones en Chile sean ágiles.
1: A los 80 años murió el empresario Ronald Baum, histórico líder de la fruticultura chilena.
3: Gremios y autoridades pidieron conformar un equipo antiterrorista en la macrozona sur luego del atentado frustrado que dejó muerto a un psicólogo que fue reivindicado como Weichafe por la coordinadora Arauco Mayeco.
5: Eso refuerza la necesidad de una unidad investigativa.
6: Se abre una lista tremenda para que el Ministerio Público empiece a investigar qué personajes son los que están trabajando en servicios públicos.
1: El Partido Nacional Libertario volvió a emplazar a La Moneda por los indultos a condenados por crímenes de lesa humanidad.
7: Es necesario tener a políticos con la estirpe y con la fuerza razonable necesaria para explicarle a la sociedad que aquí se deben aplicar indultos.
3: Pena que suman 25 años de cárcel está solicitando la fiscalía para el imputado sindicado como líder de una red delictual que administraba 5 casinos ilegales en Concepción.
8: Valoramos enormemente el trabajo desarrollado por el Ministerio Público y las policías. Se trata de una causa de gran magnitud, iniciada de manera reservada por la Fiscalía.
1: La Policía de Investigaciones se encuentra indagando un presunto caso de violación que habría afectado a una funcionaria de la propia institución y cometido por un oficial de mayor rango.
3: En el exterior, el presidente Donald Trump afirmó que buscará tomar el control de las reservas iraníes de uranio altamente enriquecido en medio del estancamiento de las negociaciones para poner fin al conflicto con Irán.
1: El líder supremo de Irán, el ayatolá Mojtaba Khamenei, ordenó que el uranio no sea enviado fuera de su país.
3: Estados Unidos sancionó a 9 dirigentes vinculados a Hezbollah y ofreció 10 millones de dólares por información financiera del grupo.
1: El gobierno boliviano reportó la cuarta muerte por falta de atención médica debido a los bloqueos que se han registrado en distintos puntos de ese país.
3: La Fiscalía de Perú inició diligencias urgentes tras el asesinato de un alcalde que fue acribillado por desconocidos.
1: En los deportes, Universidad Católica derrotó por 2-0 a Barcelona de Ecuador y alcanzó el liderato del grupo D de la Copa Libertadores.
9: Creo que estamos haciendo una gran Copa Libertadores, sabíamos que era un grupo complicado, rivales difíciles, pero creo que se vio un equipo que salió a proponer del primer minuto, salió a someter.
3: Y en el torneo nacional, Everton y Coquimbo Unido abrirán hoy desde las 15 horas la fecha número 13 de la Liga de Primera.
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11: 6:07 a.m.
3: Muy buenos días, bienvenidos a Radiograma. Junto a Catherine Cubillo estamos comienzo a esta edición. Iniciaremos la revisión de noticias relevantes, importantes, ocurridas tanto en Chile como en el mundo las últimas horas. Estaremos hasta las 10 de esta mañana y nuestro compromiso es que usted quede totalmente informado. Le ofrecemos desde ahora información independiente. Catherine, buenos días.
1: ¿Cómo estás, Tomás? Buenos días también a nuestros auditores, a todos quienes ya están con nosotros y que van a estar acompañándonos en esta revisión de las noticias. A esta hora siempre saludamos a todos ahí en las 43 estaciones de Biobío, la radio en todo el país, que están conectadas para informarse, también por supuesto quienes están en la plataforma digital, es biobiochile.cl, y por supuesto quienes nos escuchan y nos ven a través de Biobío TV.
3: Santiago en estos instantes está con el cielo cubierto, está con neblina. la temperatura alcanza los 4,4 grados, la humedad está el 94%. Para

0: Santiago se espera un día que va a estar durante la mañana cubierto con niebla, en la tarde va a estar despejado, variando a nubosidad parcial, y se espera una temperatura máxima de 15 grados. En Viña del Mar y Valparaíso, cielo con nubosidad parcial, la temperatura es de 4 grados, la humedad del 93%. En Viña del Mar y Valparaíso se espera un día que el pronóstico indica nublado con neblina durante la mañana, variando a nubosidad parcial en la tarde, y una temperatura máxima de 13 grados.
1: Nos vamos de inmediato. Revisemos la calidad del aire. Y antes, una advertencia acerca de la niebla y la neblina. Fíjate que nos están escribiendo desde varios lugares de la región metropolitana, particularmente, para darnos cuenta de la situación. Eso, si ustedes están con nosotros en la tele, en BioBio TV, ven lo que debiera ser la moneda. Digo lo que debiera ser porque se ven solamente las luces que iluminan la Plaza de la Ciudadanía, no se ve el edificio. Alcanza a ver algo también la bandera grande que está ahí en medio del bandejón central de la Alameda, pero la moneda no se ve porque está cubierta por niebla. También había imágenes de la Plaza Baquedano, que regularmente también luce, se alcanza a ver, pero ahora no, está muy, muy baja la neblina, no es solamente el sector poniente o sector sur, también ha llegado hasta el centro de la capital, como en el Palacio de la Moneda y en la Plaza Baquedano. Hay que tener mucha precaución. Vamos a revisar la calidad del aire. Mira, este es un video, antes de ir con eso, este es un video que nos mandó un auditor que va circulando por un sector de la Florida, cercano a Puente Alto, porque desde allá también nos compartían videos. Están muy, muy complicados, bajísima la visibilidad. Esta es Puente Alto, también con más o menos el mismo panorama. Se replica acá en Providencia, donde estamos nosotros, una situación muy similar. Y este es el acceso sur, lo mismo.
0: Son imágenes que estamos mostrando en BioBio TV, pero para ustedes que están solamente con la radio, les contamos que prácticamente se ve a muy pocos metros.
1: Muy poquito.
0: Y tenga precaución esta mañana al manejar, al conducir.
1: Providencia, Ñuñoa, nos decían también Peñalolén, La Reina, en fin, está bien complicado. Sabemos que es probable que hoy haya menos tránsito, porque es un interferiado. Es día viernes, de todas formas, es laboral, pero puede que baje, pero hay que estar muy, muy atentos. A ver, revisemos ahora sí la calidad del aire en toda la zona centro y sur, que es la que cuenta con estaciones de monitoreo. Muy complicado también el panorama, como ven ustedes en BioBio TV. El aire es regular en la región metropolitana, acá en el Valle Central de O'Higgins, en Curicó, Romeral, en Talca y Maule, en Concepción Metropolitano, pero lo demás está muy complicado. Alerta en Linares, hay alerta ambiental, en Puerto Montt y en Puerto Varas. El día de hoy hay preemergencia en Chillán y Chillán Viejo, en Temuco y Padre Las Casas, en Osorno. El aire es regular en Concepción, y hay emergencia ambiental, que es el estado más complicado, ¿no? Desde este punto de vista, esta revisión, en Los Ángeles, en Valdivia y en Coyhai, que están todos con emergencia ambiental durante esta jornada. Acá en Santiago rige la restricción vehicular, ya les decíamos, es día hábil como cualquier otro, comienza a las 7:30 a.m, está vigente hasta las 21 horas para todos los vehículos no catalíticos o catalíticos, pero los inscritos antes del 1 de septiembre del año 2011, en toda la provincia de Santiago, más San Bernardo y Puente Alto, 6 y 7, son los dígitos de hoy, viernes, para auto, ya les decía, y motos con sello verde, pero inscritos antes del 1 de septiembre del año 2011.
0: Para vehículos sin sello verde, los dígitos son 2, 3, 4 y 5. 2, 3, 4 y 5. Pero hay que recordar que estos vehículos sin sello verde, todos los días de la semana, es decir, de lunes a viernes, no pueden circular al interior del anillo Américo Vespucio. Nos vamos de inmediato a las noticias.
1: Vamos de inmediato a revisar lo que está pasando a esta hora, aprovechando obviamente de actualizar lo de la niebla, pero también información policial. Hay un equipo de la Policía de Investigaciones y del Ministerio Público que trabajan en la localidad de El Recurso, esto es en Buin, por el hallazgo de una persona fallecida, cuyo cuerpo estaba en plena autopista y que tendría al menos 4 impactos de bala.
0: En la comuna de Paine, en tanto, otro puma de mayor tamaño que el que se vio el pasado miércoles fue divisado merodeando al interior de un condominio. Cristian Borkowski, muy buenos días.
2: Cristian. Hola, muy buenos días, Tomás, Katy. Mucho frío en las calles y, como se dan cuenta a través de BioBio TV, a mi espalda.
1: Y claramente tuvimos un problema ahí con la comunicación con Cristian Borkowski, pero alcanzábamos a ver algo ahí de la imagen con la niebla, ¿no? Con lo que le hemos estado contando, que está presente en gran parte de la región metropolitana, zona central de la región metropolitana, zona poniente, zona sur. También nos escribían desde otros sectores del país para darnos cuenta de la misma situación. A ver, por ejemplo, Por contarles un dato más, en Vespucio, altura del Valle de Locampino, en Quilicura, nos han escrito auditores para darnos cuenta de lo mismo.

0: de esta niebla. Desde Estación Central también nos escribía una auditora, dice que se llama Cecilia, que se asomó al balcón de su edificio y no se ve, se ve el edificio al lado y no mucho más. Por lo tanto, como decimos, esta es una mañana bien, bien complicada a propósito de esta situación. La Rotonda Grecia también nos están contando acerca de esta situación. ¿Dónde estás, Cristian? Que te veíamos también con un fondo de niebla o neblina durante esta mañana. Volvemos contigo. No hay posibilidad de establecer el contacto con Cristian a esta hora de la mañana, pero les vamos a contar próximamente acerca de esa información. Vamos a otra de nuestras unidades móviles. Hay una persona fallecida, 2 heridas de bala y al menos 6 detenidas, que ha dejado un procedimiento policial después del asalto a la casa del expresidente del Tribunal Constitucional, Iván Aróstica. Rodrigo Pino nos cuenta. Hola, Rodrigo, buenos días.
1: Sí, hola, ¿cómo están ustedes? Buenos días. Imagen en directo respecto de este procedimiento aún desarrollo acá en la comuna de San Miguel, sector de la calle Gaspar Banda con calle Arcángel. El trabajo de la Policía de Investigaciones, también de la Fiscalía Metropolitana Sur, en torno a este asalto en modalidad de turbazo que afectó a la vivienda del ex presidente del Tribunal Constitucional, Iván Aróstica Maldonado, de 69 años, que estaba en compañía de su esposa y también de uno de sus hijos. Quiero que se sabe hasta este momento. En horas de la noche llegan hasta este lugar al menos 8 ladrones para realizar este robo con intimidación en esta propiedad. 3 de ellos ingresan tras escalar uno de los muros principales de esta vivienda para finalmente acceder hasta el interior de esta propiedad. Esta situación fue advertida por los residentes de esta casa, quienes, de acuerdo a la información que hasta ahora se sabe, toman un arma de fuego que estaría debidamente inscrita de propiedad de Iván Aróstica, y él con este armamento realiza disparos en contra de esta banda criminal. Ahí se produce un intercambio de disparos. No se tiene claro si se utilizan otras armas de fuego. En definitiva, este armamento que fue utilizado por Iván Aróstica fue arrebatado por uno de los asaltantes, quien disparó también en contra de las víctimas. ¿Cuál es el saldo hasta este momento? Se habla de una persona muerta, un integrante de esta banda criminal, otras 2 personas heridas y otros 3 integrantes de este grupo que fueron detenidos por parte de Carabineros, que activó un procedimiento de instancia bastante rápido junto a personal de seguridad municipal de San Miguel. Además, resultaron heridos, lo señalamos, el propio Iván Aróstica, también su hijo, este último, quien tendría quizás las lesiones de mayor complejidad. De hecho, él permanece aún hospitalizado en un centro médico, mientras que el expresidente del Tribunal Constitucional está ya de vuelta en este domicilio entregando su versión de los hechos a personal del Ministerio Público y también a personal de la Policía de Investigaciones. Un hecho bastante complejo en este sector para poder aclarar cómo se produjeron estos disparos y también si este armamento estaba debidamente inscrito, lo que podría apuntar a lo que es la legítima defensa por parte de quien es el ex titular del Tribunal Constitucional. Escuchemos las palabras de su prefecto Alejandro Armijo, de la Brigada de Robos de la Policía de Investigaciones, quien entregó detalles respecto de la condición médica de los heridos, de la persona muerta y también de estas 2 personas víctimas en torno a este asalto registrado esta noche en la comuna de San Miguel.
2: Un grupo de delincuentes, ¿cierto?, que ingresa a este domicilio, dentro de los cuales resultan un par de ellos también con lesiones producto de este intercambio de disparos, que están en este momento en diferentes centros asistenciales de esta comuna.
3: El estado de salud de las víctimas es fuera de riesgo vital. Una de las víctimas se encuentra ya en su inmueble, mientras tanto que el hijo de esta víctima se encuentra en el hospital clínico de la Universidad Católica. En calidad de víctima, pero de respecto a ellos se tiene que pronunciar la fiscalía.
1: Sí, según el relato de vecinos del sector, se habrían efectuado al menos 10 disparos, escuchado al menos 10 disparos, tanto al interior como al exterior de esta propiedad. ¿Qué es lo que llama la atención? Que en torno a este incidente, cuando se estaban atendiendo a las personas heridas que eran parte de este grupo criminal, llega personal de seguridad municipal y también una mujer que sería aparentemente madre de uno de estos imputados, que según la información habría intentado sacar a esta persona desde el interior de la ambulancia y finalmente fue retenida por personal de la policía de seguridad municipal, es trasladada también hacia un vehículo con el cual intentó escapar y también ahí se capturan a estas 2 personas, bien digo, integrantes de este grupo criminal, sumando en totalidad 6 detenidos, 2 de ellos heridos de bala al menos, y también se suma esta víctima fatal. Ahora se está trabajando para tener más detalles de la que ellos están levantando cámaras de seguridad, se están también recabando la versión de las víctimas y también cuál sería también los antecedentes el cual se produjo este asalto, si en definitiva eligieron esta casa por ser llamativa para estos asaltantes. En definitiva, ya había un estudio previo respecto de la posibilidad de acceder hasta esta propiedad. El procedimiento en desarrollo, estamos a la espera de tener actualizaciones también dentro de los próximos minutos acá en la comuna de San Miguel. 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
4: 6:18 a.m.
5: Luego de una persecución registrada en Viña del Mar, un motochorro fue detenido en las afueras del Hotel Sheraton Miramar. Ahora nos trasladamos hasta una de las unidades móviles de Radio Bio Bio en la región de Valparaíso.
0: Ampliamos la información, ya estamos con Lucas Peña. Hola Lucas, buenos días.
6: Hola, ¿qué tal? Muy buenos días. Y claro, porque se trata de un hombre que ya mantenía diferentes denuncias por robos desde la temporada de estival, la última temporada estival, utilizando la misma dinámica, ejecutando robos desde una motocicleta, denominados motochorros, amenazando a sus víctimas con una pistola a balines. Sin embargo, en esta ocasión fue alertado por diferentes repartidores, motoristas de delivery, quienes ante el intento del ahora imputado de darse a la fuga, lo comenzaron a seguir, una persecución que comenzó específicamente en el sector de la calle Quillota, esto es la comuna de Viña del Mar. Hay que indicar que en medio de este seguimiento se unieron motoristas de seguridad municipal, quienes finalmente dieron alcance a este motochorro en el Hotel Sheraton Miramar. Además, hay que recalcar que durante este procedimiento, en medio del forcejeo, en el contexto de la detención de esta persona, este hombre golpeó a un funcionario municipal. De todas formas, se fue finalmente detenido, siendo puesto a disposición de carabineros en Hotel Sheraton Miramar, que se ubica en la avenida Marina, en la comuna de Viña del Mar, donde finalmente fue detenido este motochorro. Además, hay que indicar que se decomisó finalmente esta motocicleta con la cual se concretaban estos robos, y además esta pistola a balines que utilizaba para amenazar a estas víctimas. Los detalles entonces de este procedimiento que se registró en horas de la noche en la comuna de Viña del Mar. En la región de Valparaíso, Bio Bio, la radio.
4: 6:20 a.m.
0: Un carabinero de Franco fue baleado luego de un intento de encerrona en su contra. Esto fue en la comuna de La Florida.
5: El funcionario se mantiene fuera de riesgo vital.
7: La noche de este jueves, en la intersección de Santa Julia con Las Golondrinas, en la comuna de La Florida, un funcionario de carabineros que se encontraba de Franco y se desplazaba en su vehículo particular fue interceptado por un número indeterminado de sujetos armados que se movilizaban en un automóvil. En medio de un intento de robarle el auto, los individuos le dispararon en al menos 3 ocasiones, impactándolo en distintas partes de su cuerpo. Posteriormente, el funcionario fue trasladado hasta el hospital de carabineros. En el lugar, el delegado presidencial de la región metropolitana, Germán Codina, señaló estar confiado en que la investigación dará rápidamente con los responsables.
8: Nosotros vamos a perseguir a estos delincuentes, los vamos a pillar rápidamente, es muy fácil hacerlo, así que estamos confiados en que la investigación policial va a dar rápidamente resultados, y esperamos que esto también sea una señal clara de que como gobierno vamos a perseguir de manera implacable a los delincuentes para que no queden impunes.
7: Por instrucción del Ministerio Público, el OS9 de Carabineros indaga el caso para establecer la dinámica del hecho y dar con los responsables.
4: 6:21 a.m.
5: Ahora sí estamos con Cristian Borkowski.
0: Hola, Cristian.
9: Sí, Tomás, Katy, muy buenos días. Ahora sí les vamos a tomar el contacto, pero justamente mostrando lo que está pasando acá en el sector de la calle Punta Arenas con Américo Vespucio en la comuna de La Florida. No es necesario que me mueva para que ustedes puedan darse cuenta que a mi espalda, a través de Bio Bio TV, ustedes pueden ver que hay una gran cantidad de neblina. Este es un panorama que se ha registrado en diferentes puntos de la capital, sobre todo de la zona centro. Ustedes lo señalaban, el Palacio de la Moneda está cubierto de neblina y las comunas aledañas y de la periferia también. Es una situación que llama al cuidado de los automovilistas. Mientras esto sucede y nosotros estamos pendientes a cualquier cosa que pueda pasar, ojalá que no, producto de la neblina, vamos a dar detalle a las noticias policiales. La que ustedes señalaban en titulares, en el kilómetro 24 de la autopista Acceso Sur, en la comuna de Buin, el equipo contra crimen organizado y homicidios del Ministerio Público dirige una investigación e instruyó a personal de la Brigada de Homicidios de la PDI para que aclare la muerte de un hombre que fue encontrado en plena autopista con al menos 4 impactos balísticos en el cuerpo, pero también luego de haber sido atropellado por varios vehículos. Esta situación fue comentada por el titular del equipo ECO, Sergio Ortega, que nos entregó más antecedentes y a quien ustedes a continuación escuchan.
10: Al concurrir al lugar se pudieron percatar que se encontraba una persona fallecida que había sido atropellada por vehículos en el lugar, además de constatar la existencia de evidencia balística. La víctima presentaba a lo menos 4 impactos balísticos, los que le habrían ocasionado la muerte.
9: lo que se está investigando, cómo llegó el cuerpo de esta persona.

hasta este lugar. Fue lanzada desde un vehículo en movimiento, fue ejecutada con 4 disparos en ese sector del kilómetro 24 de la ruta Acceso Sur, que hay que señalar, estuvo con todo el tránsito suspendido durante gran parte de la madrugada, pasada las 12 de la noche, que es cuando Carabineros encontró el cuerpo, y a esta hora se encuentra habilitado, pero personal de la autopista está retirando la conificación justamente por que este

0: aclarar las circunstancias. Vamos a cambiar rápidamente de tema y nos vamos a ir a otro hecho de características que tiene que ver con un hecho que ocurrió el pasado miércoles. Recordarán ustedes que en la comuna de Paine hubo un puma que fue visto por vecinos que se subió a la techumbre de las casas. Ahí estuvo deambulando este puma, que se notaba que era un puma cachorro, era de menor tamaño, un poco más grande que un perro, y esto fue visto por los vecinos. Bueno, resulta que anoche otro puma, pero de mayor tamaño, fue visto ahí golpeando la reja de un condominio. Creen los residentes y también las autoridades que van a realizar una especie de visualización con luz de día en horas de esta mañana para ver si pueden hallarlo, porque de noche y con esta niebla ustedes se darán cuenta que es mucho más difícil. El audio que ustedes van a escuchar fue enviado por uno de nuestros auditores, que grabó el momento cuando fue visto golpeando la reja, tratando de salir de un condominio ahí en la comuna de Paine.
1: ¡Ay, señor! ¡Ay, Juan, te acerqué! ¡Un puma acá en Paine!
2: ¡Oh, mira, grábalo!
1: ¡Señor! ¡Ahí está! ¡Se fue!
0: Se fue el puma caminando y se perdió entre la neblina que ya a esa hora comenzaba también ser parte del paisaje de la comuna de Paine. Como les decía, las autoridades están preocupadas por este hecho, van a realizar inspecciones oculares cuando aclare y también cuando despeje un poco la gran cantidad de niebla. No se descarta que sea la puma madre del puma que fue visto en el pasado miércoles en el mismo sector, donde precisamente fue capturado después de lanzarle un dardo que lo durmió. El Servicio Agrícola y Ganadero se hizo parte de todo este procedimiento y no se descarta que incluso ellos mismos puedan venir en las próximas horas hasta el sector de la comuna antes mencionada. 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
1: 6 de la mañana, 26 minutos.
2: 8 comunas de la región metropolitana se preparan para un corte programado de agua potable que se extenderá por 36 horas entre este viernes, hoy, y el domingo, en el marco de trabajos de mejoramiento y reforzamiento de la red de distribución de aguas andinas.
3: En concreto, el corte comenzará hoy viernes 22 de mayo a las 20 horas y la reposición estimada se espera para el domingo 24 a las 8 de la mañana.
2: La interrupción afectará de manera total a la comuna de La Cisterna y en un 80% a El Bosque, además de sectores de La Pintana, San Miguel, La Florida, La Granja, San Bernardo y San Ramón.
3: Para enfrentar la emergencia, las autoridades activaron un plan de contingencia que contempla 72 estanques de abastecimiento, cada uno con capacidad de 3.000 litros, además de 20 camiones aljibe que estarán recorriendo los sectores más afectados para reforzar la distribución del agua.
2: El alcalde de la comuna de La Cisterna, Joel Olmos, detalló que activaron el plan de emergencia.
4: La Municipalidad de La Cisterna ya tiene el control de esta contingencia para enfrentarla de la mejor manera. Ya tenemos una red de abastecimiento alternativo, una flota de camiones aljibes y instalamos 40 puntos de entrega de agua a través de contenedores.
3: El llamado a la ciudadanía es organizarse, almacenar agua con anticipación y hacer uso responsable del recurso durante las 36 horas en las que se extenderá esta interrupción.
1: La información está primero en Radiograma. 6 de la mañana, 28 minutos.
2: Hoy el presidente José Antonio Kast se reunirá con su gabinete ministerial en el Palacio Presidencial de Cerro Castillo, en medio de la preparación de su primera cuenta pública.
5: Durante esta jornada en el Palacio Presidencial de Cerro Castillo, el presidente José Antonio Kast se reunirá con todos sus ministros al tiempo que prepara su primera cuenta pública. La cita tiene por objetivo revisar los avances de la gestión, hacer un balance de los temas más contingentes y coordinar el trabajo entre las distintas carteras ministeriales. Así lo sostuvo el propio vocero de gobierno y ministro del Interior, Claudio Alvarado.
6: Y mañana tenemos una reunión en Cerro Castillo, donde comenzamos a planificar, a trabajar.

0: esta segunda fase del gobierno, una vez que está finalizando la etapa de integración, y lo que nos interesa es coordinarnos de la mejor manera posible.
1: También se abordará el ajuste ministerial que terminó con Trinidad Steinert y Mara Cedini fuera del gabinete. En dicho contexto, se espera que el encuentro permita seguir con los preparativos para el 1 de junio, que no solo servirá para mostrar los avances, sino que también para comenzar una nueva etapa del gobierno.
2: 6:29.
3: La oposición cuestionó las prioridades del gobierno en lo que va del mandato y aseguró que el presidente, José Antonio Kast, llegará sin avances concretos que mostrar en su primera cuenta pública.
4: La primera cuenta pública del presidente José Antonio Kast continúa generando expectativas en el mundo político, especialmente desde la oposición, donde parlamentarios han intensificado sus cuestionamientos tras el reciente ajuste ministerial. Desde el Frente Amplio, la jefa de bancada, Carolina Tello, señaló que esperan que el mandatario rectifique el rumbo de su administración.
5: En estos meses hemos visto un gobierno cuya principal preocupación ha sido imponer una reforma que favorece a los superricos, mientras que para las familias de Chile no hay planes ni medidas. En su cuenta pública esperamos que pueda rectificar el camino.
4: Las críticas también apuntan a la gestión en materia de seguridad. El diputado socialista Nelson Venegas aseguró que el presidente Kast llegará a la cuenta pública sin resultados concretos que exhibir.
6: El presidente no tiene hasta el momento nada concreto que mostrar, salvo la reforma que pasó el primer trámite respecto a la reforma tributaria encubierta que realizó y que solo favorece a sus sectores, pero en términos de inmigración está al debe, en términos de delincuencia, para qué decirlo, incluso sacó a la ministra de seguridad.
4: Tras la salida de la ahora exministra Trinidad Steinert, la oposición además confirmó que desistió de la interpelación parlamentaria que había anunciado el Ministerio de Seguridad Pública.
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7: Buenos días, para contarles que en la calle Los Espejos y la lateral de General Braque con Los Espejos están inundadas. No se puede transitar con vehículo bajo. Así que los conductores tengan cuidado. Aparte de la neblina, hay que cuidarse del agua que está en la calle Los Espejos y General Braque con Los Espejos. Precaución.
8: Buenos días, Radio BioBio. Informo de presencia de densa neblina en el trayecto Chicureo-Santiago por la autopista Nororiente. Neblina muy densa, escasa visibilidad y se recomienda tránsito lento con las luces de emergencia encendidas. Miguel Arancibia, BioBio, la radio.
9: Días, informo que Avenida Los Morros con Avenida Los Blancos, semáforos apagados. 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
2: 6:32.
10: Hoy comenzará en el Senado la discusión del proyecto de reconstrucción nacional. Se espera que, al igual que en la Cámara, la iniciativa pase por las comisiones de Hacienda, Medio Ambiente y Trabajo.
11: Tras su paso por la Cámara de Diputados, este viernes comenzará en el Senado la discusión del proyecto de reconstrucción nacional, una de las principales apuestas legislativas del gobierno del presidente José Antonio Kast. Ahora el foco estará puesto en la Cámara Alta, donde el oficialismo deberá negociar apoyos para avanzar en un hemiciclo marcado por un virtual empate político. El ministro secretario general de la presidencia, José García Ruminot, adelantó que buscarán abrir espacios de conversación para lograr apoyos amplios. Agregó que espera sacar adelante una reforma estructural que permita abrir espacio a nuevas inversiones y dinamizar la economía del país.
12: Lo que se busca con este proyecto de reconstrucción nacional y de desarrollo económico y social es que sea una reforma estructural. Por eso estamos bajando el impuesto de primera categoría del 27 al 23% para permitir que la inversión fluya. Así que estamos muy optimistas de tener los apoyos necesarios para que sea prontamente ley de la República.
11: La Cámara Alta tramitaría el plan de reconstrucción nacional en las mismas comisiones que enfrentó con los diputados Hacienda, Medio Ambiente y Trabajo, aunque con plazos más extensos, de la mano también que no existirá la presión de la cuenta pública.
2: 6:33.
3: Después de que la auditoría interna revelara que Codelco sobreestimó su producción en 2025, el viceministro Daniel Mas aseguró que la cuprífera estatal está fuera de control.
10: Los antecedentes aceleraron los planes de diputados que instalarán una comisión investigadora.
13: Codelco está fuera de control. Así, el viceministro de Economía y Minería, Daniel Mas, se refirió a los resultados de la auditoría interna que ordenó la cuprífera. La investigación concluyó que la sobreestimación de la producción alcanzaría un total

0: De 26.875 toneladas métricas de cobre fino, siendo 20.000 correspondientes a óxidos de la división Chuquicamata y 6.875 de arsénito de calcio de la división Ministro Ales. Aquello culminó con la desvinculación del gerente de presupuesto y control de gestión, César Márquez, como medidas disciplinarias en contra de otros 6 ejecutivos involucrados. El diputado independiente y presidente de la Comisión de Minería, Cristian Tapia, adelantó que se encuentran juntando las firmas correspondientes para conformar una comisión investigadora.
1: Lo que hay que hacer ahora es controlar Codelco, es tener gente responsable en Codelco, que no mire que Codelco sea un botín político para darle empleo a amigos, sino que tienen que estar los mejores ejecutivos en esta empresa tan importante.
0: A la fecha, Cristian Tapia dijo que llevan 28 de las 62 firmas que se necesitan.
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3: Buenos días, BioBio. Le informo de acá desde el sector La Montaña, vía Lampa, densa niebla que no permite la visualidad del conductor. Le pedimos prevención en la bajada hacia el centro comercial La Montaña. Gracias, buenos días, BioBio.
4: Buenos días, Radio BioBio. Densa neblina de Macul hacia el sur. Macul, la avenida Macul, pasando hacia la avenida La Feria. Densa neblina, se ve muy poco. Precaución a todos, por favor. Mucha, mucha precaución. Saludos.
5: Buenos días. Ruta 5 Sur a la altura de Rancagua. Densa niebla. Conductores, tener cuidado en el tránsito. 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
2: 6:35 a.m.
6: El Colegio Médico alertó por un error en la plataforma digital que estaría impidiendo que algunos profesionales puedan emitir licencias médicas.
7: Médicos han denunciado problemas en la plataforma digital utilizada para emitir licencias médicas electrónicas. El error afecta principalmente a especialistas, muchos de ellos extranjeros que no rindieron el EUNACOM, el Examen Único Nacional de Conocimientos de Medicina, pero sí cuentan con una certificación oficial válida de su especialidad, otorgada por la Certificación de Especialidades Médicas o CONASEM, organismo reconocido oficialmente por el Ministerio de Salud. Al respecto se refirió la presidenta del Colegio Médico, la doctora Ana María Arriagada.
8: Esperamos que ahora sirva para revisar efectivamente la información, porque efectivamente aquellos médicos que tienen especialidades certificadas en Chile bajo entidades acreditadoras pueden seguir emitiendo licencias aunque no hayan rendido el EUNACOM.
7: La Superintendencia de Seguridad Social tomó conocimiento del problema y lo derivó a la Superintendencia de Salud, organismo que ya trabaja en corregir la falla en la plataforma.
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2: 6:37 a.m.
6: El tradicional desfile de las glorias navales se realizó en Valparaíso con una alta presencia de público en las cercanías de Plaza Sotomayor y la participación de delegaciones de la Armada, Ejército, Fuerza Aérea y Carabineros.
10: La ceremonia encabezada por el presidente José Antonio Kast contempló honores a los caídos de la Esmeralda y la visita a la cripta de los héroes, una instancia en la que también se hicieron presentes distintos parlamentarios y autoridades.
11: El tradicional desfile por las glorias navales se desarrolló este jueves 21 de mayo en la Plaza Sotomayor de Valparaíso, en una ceremonia encabezada por el presidente José Antonio Kast y acompañada por autoridades de gobierno, representantes del Congreso y altos mandos de las Fuerzas Armadas. En detalle participaron 420 servidores de la Escuela Naval, 732 miembros de la Academia Politécnica Naval, 359 efectivos de las Fuerzas Aéreas, 309 representantes del Ejército y 261 funcionarios de Carabineros. Durante la ceremonia también se registró una breve manifestación desde un edificio cercano a la plaza. Al respecto, el comandante jefe de la primera zona naval, Raúl Silva, lamentó lo ocurrido, aunque sostuvo que el hecho no afectó el desarrollo del desfile.
12: Siempre en todas las actividades hay alguien que sale a manifestarse y muchas veces no entienden que esta es una fiesta nacional y que trasciende toda la ideología y cualquier cosa.
11: Además del mandatario, la ceremonia contó con la asistencia de ministros de distintas carteras, entre ellas Defensa, Relaciones Exteriores, Seguridad Pública, Educación, Salud, Transporte y Culturas, consolidando a Valparaíso como uno de los principales puntos de la conmemoración oficial de las glorias navales en el país.
2: 6:38 a.m.
10: En el contexto de la conmemoración de las glorias navales, el comandante en jefe de la segunda zona naval, el contraalmirante Edgardo Acevedo, destacó el rol de las Fuerzas Armadas durante los 4 años de estado de excepción en las provincias de Arauco y Biobío.
7: Con el tradicional desfile rindiendo homenajes a bordo del Huáscar, en Talcahuano se conmemoró el combate naval de Iquique y el Día de las Glorias.

0: Navales. En medio de la ceremonia cívico-militar, el comandante en jefe de la segunda zona naval, contraalmirante Edgardo Acevedo, destacó el rol de las Fuerzas Armadas en los incendios forestales que desataron la catástrofe en el Biobío, en la construcción naval y en el estado de excepción que está vigente en las provincias de Arauco y Biobío. El ministro secretario general de la presidencia, José García Ruminot, estuvo en Talcahuano y ahí reiteró que el estado de excepción se mantendrá. Agregó que llevarán adelante otras acciones para asegurar la paz y la tranquilidad.
1: Que lamentablemente estos últimos días hemos tenido nuevos atentados, nuevos hechos violentos, y por lo tanto, mientras no estén debidamente desarticuladas estos grupos violentos, estos grupos que usan armas para llevar adelante su acción terrorista, mientras no estén debidamente desarticulados, el estado de excepción constitucional ha sido y es una herramienta que nos permite vivir en paz y que nos permite que las actividades diarias se desarrollen normalmente.
0: Declaraciones que entregó el ministro tras participar en Talcahuano junto al subsecretario del Interior de la conmemoración del Día de las Glorias Navales.
2: 6:40.
3: Vamos a hacer un pequeño alto, luego tendremos información del deporte y un completo panorama internacional.
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8: Faltan 14 minutos para las 7 de la mañana.
9: Universidad Católica quedó bien encaminada en la Copa Libertadores tras superar a Barcelona de Guayaquil y llegar con opciones claras de avanzar a octavos de final. El conjunto cruzado se jugará la clasificación en la última jornada frente a Boca Juniors en la Bombonera.
10: Regresa a la acción del fútbol chileno con la fecha 13 de la Liga de Primera, que va a comenzar hoy con el enfrentamiento entre Everton y Coquimbo Unido. Además, el gran atractivo de la fecha será el clásico entre la Universidad Católica y Colo-Colo, que se disputará el domingo en el Claro Arena. Nos informa Benjamín Rojas.
11: Universidad Católica dio un paso importante en la Copa Libertadores tras vencer por 2-0 a Barcelona de Guayaquil en el Claro Arena por la quinta fecha del Grupo D. El conjunto cruzado se impuso gracias al doblete de Fernando Sampedri, quien jugó pese a la fractura nasal sufrida el fin de semana. Con este resultado, la UC llegó a los 10 puntos, aseguró al menos su presencia en la Copa Sudamericana y quedó muy cerca de los octavos de final de la Libertadores. Eso sí, la clasificación se definirá en la última fecha cuando visita Boca Juniors en la Bombonera. Tras el partido, el delantero de la franja, Justo Gianni, valoró la victoria.
12: Creo que estamos haciendo una gran Copa Libertadores. Sabíamos que era un grupo complicado, rivales difíciles, pero creo que se vio un equipo que salió a proponer del primer minuto, salió a someter. Ellos con el hombre menos se complicó porque se nos metieron atrás. Pero bueno, por suerte hoy el Toro estuvo fino y hizo dos goles, así que nada, contentos.
11: En el plano nacional, hoy desde las 15 horas comenzará la fecha 13 de la Liga de Primera con el duelo entre Everton de Viña del Mar y Coquimbo Unido. El partido más atractivo de la jornada 13 será el clásico entre Universidad Católica y Colo-Colo, que se disputará este domingo a las 18 horas en el Estadio Claro Arena. El cacique, líder del torneo con 27 puntos, buscará extender su buen momento, mientras que los cruzados, cuartos con 20 unidades, intentarán acortar la distancia en la lucha por el campeonato. En la previa del encuentro, el volante albo Tomás Alarcón se refirió a la importancia del duelo.
13: Como equipo estamos súper bien, muy unidos y con muchas ganas de jugar ya el partido del domingo, que es un clásico, un partido súper importante, el cual todos quieren jugar y más por el momento que estamos viviendo nosotros como equipo.
11: En el hockey césped, las Diablas ya tienen nómina confirmada para la Nations Cup 2026. El entrenador Cristóbal Rodríguez oficializó la convocatoria de 20 jugadoras para el torneo que se disputará entre el 14 y el 21 de junio en Nueva Zelanda y que entregará un cupo a la Pro League. Entre las convocadas destacan la capitana Manuela Urroz, la arquera Natalia Salvador y María Jesús Maldonado, figuras en la clasificación de Chile al Mundial de Bélgica y Países Bajos. Tras conocerse la nómina, Urroz valoró este nuevo desafío.
14: Bueno, siempre un orgullo representar a Chile y ponerse la camiseta de las Diablas. Muy feliz por estar en la nómina de este nuevo torneo, este nuevo desafío que tenemos, que es muy importante para nosotras, un torneo que se juega una vez al año y que tiene un objetivo muy grande también.
11: Y al cierre, la Fórmula 1 regresará este fin de semana con el Gran Premio de Canadá, que se disputará en el circuito Gilles Villeneuve. La actividad comenzará este viernes.

0: 22 de mayo con la única práctica libre programada para las 12:30, mientras que más tarde, desde las 16:30 horas, se llevará a cabo la clasificación para la carrera sprint. El sábado continuará la acción con la sprint al mediodía y posteriormente, a las 16 horas, se disputará la quali para el Gran Premio. Finalmente, la carrera principal se correrá el domingo 24 de mayo desde las 16 horas.
1: La información internacional, perdón, la información del deporte del momento está relacionada con Pep Guardiola. El Manchester City Football Club ha informado que su ciclo va a llegar a su fin luego de 10 temporadas en el cargo, lo informó el club inglés a través de un comunicado oficial. Este anuncio señala el cierre de una etapa en la que el entrenador catalán condujo al equipo a los mayores éxitos de su historia reciente. El principal candidato para ocupar el banquillo es Enzo Maresca, quien supo ser ayudante de Guardiola y condujo al Chelsea en el Mundial de Clubes. Esta es una información que había estado circulando a nivel de rumores y trascendidos, pero esta mañana ha sido confirmado por el Manchester City. Pep Guardiola dejará el club a fines de esta temporada.
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4: Muy buenos días, informando desde Quilpué, Villa Alemana. Muy helado, 1-2 grados, poca bruma y vamos a tener un día despejado. Roberto Fredes, es todo, Radio BioBio.
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3: Faltan 9 minutos para las 7 de la mañana.
5: El presidente de Estados Unidos, Donald Trump, se refirió a la boda de su hijo mayor, Donald Trump Jr., y aseguró que intentará asistir, aunque reconoció que el contexto actual no es lo más adecuado debido al conflicto en Medio Oriente.
1: En una conferencia de prensa en la oficina Oval, el mandatario fue consultado acerca de su presencia en el evento y respondió: "Es una cuestión que no puedo ganar".
5: Trump explicó que su hijo desea que esté presente en la ceremonia, la cual será privada y de bajo perfil. Él quiere que vaya, va a ser una pequeña ceremonia privada y voy a intentar ir, afirmó.
1: No obstante, reiteró que el momento es complejo por la situación internacional. Estoy en medio. Dije, sabes, no es un buen momento para mí. Tengo un asunto llamado Irán y otras cosas. Dijo en referencia al conflicto y las negociaciones que adelanta Washington con el régimen iraní.
5: El humorista Stephen Colbert y su programa televisivo nocturno The Late Show se despidieron anoche en Estados Unidos después de 11 años, entre referencias a su polémica cancelación por parte del canal CBS tras sus afiladas críticas al presidente Donald Trump.
1: El episodio final de The Late Show with Stephen Colbert, con el cantante Paul McCartney como el invitado, se alargó casi hasta la 1 de la madrugada y fue el centro indiscutible de atención, ya que sus principales rivales, Jimmy Fallon y Jimmy Kimmel, emitieron antiguos programas para no hacerle la competencia.
5: La franquicia The Late Show también se jubiló después de 33 años en CBS. Colbert fue contratado para sustituir al legendario David Letterman en 2015 y se convirtió en uno de los presentadores con mayor rating de su franja horaria, una popularidad alimentada por sus dardos a Trump.
1: Colbert tiene 62 años, protagonizó un programa ligero marcado por la incertidumbre sobre quién va a ser o quién sería su invitado final, porque se especulaba que podría ser el Papa, León XIV, así como una narrativa en torno a un agujero negro como metáfora de su enunciado final, que acabó absorbiéndolo todo y lo convirtió en un mero recuerdo.
5: El presidente Donald Trump afirmó que su administración buscará tomar el control de las reservas iraníes de uranio altamente enriquecido y advirtió que Washington no permitirá que Teherán conserve ese material. En medio del estancamiento de las negociaciones para poner fin al conflicto entre Irán, Estados Unidos e Israel.
1: La respuesta iraní llegó casi en simultáneo. El líder supremo, el ayatolá Mojtaba Khamenei, ordenó que el uranio no sea enviado fuera del país, según revelaron a Reuters dos fuentes iraníes de alto nivel.
5: Lo vamos a conseguir. No lo necesitamos y no lo queremos. Probablemente lo destruiremos después de obtenerlo, pero no vamos.

0: Vamos a dejar que ellos lo tengan, declaró Trump ante periodistas en la Casa Blanca al referirse al stock de uranio enriquecido iraní.
1: El mandatario estadounidense sostiene que ese material podría ser utilizado para fabricar armas nucleares, mientras Teherán insiste en que su programa atómico tiene fines civiles y energéticos.
0: Washington exige límites estrictos sobre el programa nuclear iraní y busca impedir que la República Islámica conserve uranio cercano al nivel requerido para fabricar un arma nuclear. Irán, en cambio, rechaza transferir ese material al extranjero y considera que forma parte de su soberanía estratégica.
1: Según la agencia Reuters, la decisión de Khamenei endurece la postura iraní y podría complicar aún más las conversaciones diplomáticas impulsadas por Pakistán para tratar de desestabilizar la región tras semanas de enfrentamientos militares.
0: Irán aprovechó el alto al fuego pactado con Estados Unidos y que ya dura 6 semanas para reanudar parte de su producción de drones. Una señal de que está reconstruyendo rápidamente ciertas capacidades militares degradadas por los ataques estadounidenses e israelíes, según informa la CNN.
1: La cadena, que cita fuentes familiarizadas de la inteligencia estadounidense, asegura que el ejército iraní se está reconstituyendo mucho más rápido de lo estimado inicialmente.
0: La reconstrucción de las capacidades militares, incluyendo el cambio de emplazamientos de misiles, lanzadores y la capacidad de producción de sistemas de armas clave destruidos durante el conflicto actual, significa que Irán sigue siendo una amenaza significativa para los aliados regionales.
1: Esto también pone en entredicho las afirmaciones sobre el alcance del deterioro a largo plazo del ejército iraní causado por los ataques estadounidenses e israelíes, según dice la cadena.
0: Si bien el tiempo para reanudar la producción de diferentes componentes de armas varía, algunas estimaciones de la inteligencia estadounidense indican que Irán podría reconstruir completamente su capacidad de ataque con drones en tan solo 6 meses, según declaró a CNN un funcionario estadounidense que no identificó.
1: El secretario general de la OTAN, Mark Rutte, alabó el apoyo logístico que numerosos países europeos han prestado a Estados Unidos durante su contienda con Irán, al tiempo que animó a una mayor implicación aliada en la próxima fase, dijeron, del operativo estadounidense en la región.
0: Los europeos han escuchado el mensaje en lo que respecta, por ejemplo, a las bases europeas. Y estos son componentes bilaterales de esos países para que Estados Unidos lleve a cabo operaciones en otras partes del mundo, aseguró Rutte en declaraciones a los medios antes de la segunda jornada de la reunión de ministros de Relaciones Exteriores de la Organización Transatlántica, que se celebra en la ciudad sueca de Helsingborg, en el suroeste del país.
1: Rutte visitó Estados Unidos a principios de abril y reconoció percibir la decepción de Estados Unidos, aunque celebró que numerosos países europeos, entre ellos Italia, el Reino Unido, Francia y Alemania, hayan puesto sus bases al servicio de los estadounidenses en su campaña en contra de Irán.
0: El grupo chiita libanés Hezbollah cargó contra las sanciones impuestas por Estados Unidos a 9 diputados y responsables con supuestos vínculos al movimiento, al considerarlas como un intento de fortalecer a su aliado Israel en medio del conflicto entre ambos.
1: Supone un intento estadounidense de intimidar a la gente libanesa libre para fortalecer a la agresión israelí contra nuestro país y darle un empujón político ilusorio. Después de que sus crímenes hayan fracasado a la hora de evitar que los libaneses ejerzan su derecho legítimo a la resistencia, lo dijo el movimiento en un comunicado.
0: Al menos 4 paramédicos murieron y varios más resultaron heridos en un ataque israelí contra un centro de ambulancias perteneciente a la organización Autoridad Sanitaria Islámica en la localidad de Anawiya, en el sur del Líbano, informó una fuente oficial.
1: Según un comunicado del Centro de Operaciones de Emergencia Libanés, el bombardeo alcanzó directamente las instalaciones de los paramédicos. Eso causó el fallecimiento de 4 de ellos, hirió a un número indeterminado mientras desarrollaban su labor humanitaria.
0: El presidente ucraniano Volodymyr Zelensky informó, tras reunirse con el jefe de su ejército, Oleksandr Sirsky, de un nuevo ataque con drones contra objetivos relacionados con la refinería de petróleo de la ciudad de Yaroslav, capital de la región homónima rusa.
1: Zelensky destacó que la infraestructura en cuestión se encuentra a unos 700 kilómetros del territorio ucraniano.
0: Estamos llevando a la guerra de vuelta a casa, a Rusia, y es algo completamente justo, agregó Zelensky en un mensaje publicado en redes sociales.
1: Las autoridades prorrusas de la región ucraniana de Lugansk, que fue anexionada por Rusia en 2022, denunciaron un ataque con drones ucranianos contra una residencia de estudiantes que dejó 35 heridos.
0: El presidente Volodymyr Zelensky cifró hoy el número de bajas rusas desde el comienzo del año en 86.000 soldados muertos. y al menos 59.000 heridos de gravedad.
1: El presidente ucraniano, quien publicó esta cifra, se dijo que más de 800 militares rusos han sido tomados

0: como prisioneros por las fuerzas ucranianas desde que empezó 2026.
1: Zelensky destacó en su mensaje que sus tropas están logrando los objetivos marcados en la zona fronteriza con Rusia de la región de Sumy, donde las fuerzas del Kremlin han establecido presencia y tratan de crear una zona de separación para alejar al ejército de Ucrania de territorio ruso.
0: Seguiremos destruyendo al personal ruso y el equipamiento de los ocupantes también en otros sectores del frente, dijo Zelensky, que destacó la labor en esta tarea de los operadores de drones y también de las fuerzas aerotransportadas y de otras tropas de asalto.
1: La presencia del Parlamento Europeo, la presidenta del Parlamento Europeo, Roberta Metsola, pidió a los 27 integrantes que se adapten al rápido ritmo con el que Ucrania está avanzando las reformas requeridas para adherirse a la Unión Europea y abogó por acelerar el proceso para abrir las puertas tanto a ese país como a Moldavia.
0: Aunque sin aventurarse a dar alguna fecha de acceso, Metsola reconoció que ante los esfuerzos de Kiev y por el hecho de que está luchando por nuestra seguridad, dijo, sería erróneo atrasar la entrada de Ucrania.
1: La policía británica hizo un llamado público para recabar información sobre la investigación abierta al expríncipe Andrés por presunta conducta indebida en cargo público, al indicar que las pesquisas abarcan también posibles casos de conducta sexual indebida.
0: La policía del Valle del Támesis quiso aclarar así el alcance del delito que examina ante la preocupación de que exista la percepción pública de que el caso se limita a acusaciones de filtración de información confidencial cuando Andrés era el representante especial británico para el comercio y la inversión. Eso fue entre 2001 y 2011.
1: Un tribunal turco ordenó anoche la destitución del líder del principal partido de la oposición, Özgür Özel, en un nuevo revés judicial que afecta a los rivales del presidente turco Recep Tayyip Erdogan, y la justicia de Ankara decidió anular el nombramiento de Özel en 2023 como presidente de la formación socialdemócrata, CHP, al considerar que hubo irregularidades en el proceso de su elección. El fallo se produjo tras una larga batalla judicial contra el político, que ha enfrentado varias acusaciones de irregularidades y mala conducta. Así, Özel y los miembros de la junta directiva del partido han sido suspendidos y el liderazgo de esa colectividad será asumido por Erman Kılıçdaroğlu, quien dirigió la formación anteriormente. La decisión ha provocado un terremoto en el partido y despertado dudas sobre un posible acercamiento entre Kılıçdaroğlu y el gobierno de Erdogan.
0: Este partido, el CHP, consideró este fallo como un intento de golpe luego de 2 años de persecución judicial contra la formación, con más de 500 miembros detenidos y 25 alcaldes en prisión preventiva, entre ellos Ekrem İmamoğlu, exalcalde de Estambul y principal rival político de Erdogan.
1: El gobierno taiwanés aseguró que no tiene constancia sobre ajustes en la venta de armas por parte de Estados Unidos. Después de que un funcionario del país norteamericano afirmara que Washington había decidido pausar una transferencia de armamento a Taipei valorada en 14.000 millones de dólares.
0: En declaraciones recogidas por la agencia CNA, la portavoz de la oficina presidencial de Taiwán, Karen Kuo, dijo que el ejecutivo había tomado nota del hecho, pero que actualmente no existe ninguna información acerca de ajustes por parte de Estados Unidos respecto a esa venta de armas.
1: La Administración de Inmigración y Control de Aduanas de Estados Unidos anunció el arresto de la ciudadana cubana Adis Lastre Morera, hermana de una alta ejecutiva del conglomerado militar cubano Gaesa, tras revocarle su residencia permanente al acusarla de colaborar con La Habana y representar una amenaza para la seguridad nacional.
0: Morera estaba administrando activos inmobiliarios y viviendo en Florida, mientras también ayudaba al régimen comunista de La Habana, hasta que le cancelé su estatus de residente permanente. Así lo escribió el secretario de Estado de Estados Unidos, Marco Rubio, en su cuenta oficial de X.
1: Un niño de 12 años murió en Bolivia al no haber recibido atención médica de urgencia por los bloqueos de carretera en el país, suceso que sube a 4 los fallecidos por las mismas circunstancias, informó el Ministerio de Salud.
0: El Ministerio lamentó en un comunicado de prensa este fallecimiento de este niño de 12 años por los bloqueos que no permitieron el paso de la ambulancia en la que era trasladado de emergencia desde un hospital en la localidad de Yayagua, en el norte del departamento andino de Potosí, hacia la ciudad homónima, que es capital de esa región.
1: La Fiscalía de Perú inició diligencias urgentes tras el asesinato del alcalde de un distrito de la ciudad norteña de Piura, cercana a la frontera con Ecuador, que fue acribillado en la tarde de ayer por desconocidos, informó el Ministerio Público.
0: Un mensaje en la red social X detalló que las diligencias están a cargo de la Segunda Fiscalía Provincial Penal Corporativa de Piura.
1: El presidente de Honduras, Nasri Tito Asfura, expresó su dolor por la masacre de al menos 25 personas en una finca de palma africana en el Caribe del país y aseguró que el

0: crimen no se va a quedar impune.
1: Asfura calificó el crimen múltiple como una herida más que Honduras no merece y envió un mensaje a los familiares de los fallecidos, asegurando que solo Dios consuela y abraza el alma ante la pérdida de nuestros seres queridos.
0: En Argentina, el presidente Javier Milei aseguró que el Fondo Monetario Internacional, que aprobó la segunda revisión del acuerdo firmado en 2025, valora la consistencia del programa económico de su gobierno.
1: El Fondo Monetario Internacional dio la aprobación del programa económico de Argentina y eso libera $1,000 millones. Parece que los tipos que hacen las cuentas en serio ven que este programa es mucho más consistente que los que quieren que Argentina le vaya mal, dijo el presidente Milei.
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3: 7 de la mañana, 5 minutos.
0: Vamos a hacer un pequeño alto, luego ampliaremos la información respecto del ataque que sufrió en su casa el expresidente del Tribunal Constitucional, Iván Aróstica, en la comuna de San Miguel. Él repelió este ataque con un arma, fueron prácticamente 8 los asaltantes, una especie de turbazo. Hay un asaltante muerto, hay 6 detenidos, al menos 2 de ellos están heridos de bala. Mientras tanto, el hijo del expresidente del Tribunal Constitucional está lesionado. También el presidente de ese tribunal, pero los dos están sin riesgo vital y de hecho Iván Aróstica está en su casa en estos instantes. Vamos a ampliar esa información. También les contaremos acerca del hallazgo de una persona fallecida en plena autopista en el sector de Buin con al menos 4 impactos de bala. Les contaremos acerca de un carabinero que fue baleado por individuos que realizaron una encerrona. Tendremos información económica, información acerca del consejo de la reunión, perdón, que citó el presidente José Antonio Kast a su gabinete ministerial, una especie de consejo de gabinete en el Palacio Presidencial de Cerro Castillo. Todo eso y mucho más en segundos.
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4: Hola, buenos días, BioBio. Hablo desde Conchalí, una neblina bastante densa, se alcanza a ver como a 30 metros, para que los conductores tengan mucha precaución para evitar los accidentes. Gracias, BioBio, la radio.
5: Buenos días, BioBio. Eliezer Fernández por acá para comentarles que en la ruta 5 Sur, a la altura de Graneros, intensa neblina para que los conductores tengan mucha, mucha precaución. Que estén muy bien. 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
10: 7:12 a.m.
11: Santiago en estos instantes está con el cielo cubierto, está con niebla, muchísima niebla en estos momentos. La temperatura es de 4 grados, la humedad es del 97%. ¿Qué se espera para hoy en la capital? Se espera un día que va a estar cubierto, con niebla en la mañana. La tarde va a estar despejada, variando a nubosidad parcial, y se espera una temperatura máxima de 15 grados. ¿Cómo va a estar el fin de semana en la capital? Mañana va a estar igual que hoy, cubierto con neblina, variando a nubosidad parcial, con máxima de 12 grados, y el domingo va a estar todo el día cubierto con una máxima de 15 grados. En estos instantes Santiago está cubierto, está con una niebla espesa en distintos sectores de la región metropolitana. Se espera una máxima, se lo reitero, de 15 grados. En Viña del Mar y Valparaíso, en estos instantes, cielo totalmente cubierto. Hay también algo de neblina. La temperatura es de 4 grados, la humedad es del 100%. En Viña del Mar y Valparaíso se espera un día cubierto con neblina, va a pasar a nublado durante la mañana, en la tarde va a estar con nubosidad parcial y se espera una temperatura máxima de 13 grados. El fin de semana en Valparaíso va a estar así. Mañana va a estar cubierto con neblina, variando nublado, con máxima de 11 grados. Y el día domingo va a estar nublado, variando cubierto, con una máxima de 15 grados.
12: Nos han escrito desde varios lugares del país, particularmente acá en la región metropolitana, por esta situación, esta advertencia de la niebla, la neblina, algunos sectores incluso con helada. Durante la madrugada en Vitacura, vehículos con hielo en los parabrisas. En fin, tengan precaución porque esto puede complicar la conducción. Nos mandaron videos desde la ruta 57 a la altura del aeródromo Peldehue, por ejemplo. También nos mandaron desde Calera de Tango con

0: imágenes que son muy, muy similares, ¿no? Que esencialmente son auditores que hasta ahora circulan y que están por las carreteras, quiero decir, y que ven que se puede complicar la visibilidad porque no alcanzan a ver los vehículos a larga distancia. Esos pajaritos nos están mostrando e indicando estas informaciones por línea interna, por eso la estoy repitiendo, pero son imágenes que nos han enviado nuestros auditores desde muy, muy temprano esta mañana. Tenga precauciones, una interferiada, es verdad. Ha bajado un poco la cantidad de vehículos durante esta mañana, pero de todas formas. Y esto es Vitacura, lo que les contaba recién. Nos enviaron un video temprano esta mañana, que es el que estamos viendo en BioBio TV. Esto es Villa El Dorado, de Vitacura. Resulta que ahí, más que niebla, cayó la helada. Una cantidad importante de hielo apareció en el parabrisas de ese vehículo de uno de nuestros auditores que nos compartió esa información. Usted siempre puede estar en contacto con nosotros. Revisemos la calidad del aire en toda la zona centro y sur de la capital también. Un panorama súper complicado. Acá en la región metropolitana, aire regular. En el Valle Central de O'Higgins, en Curicó y Romeral, en Talca y Maule y en Concepción. Todos con aire regular, ya más complicado, con alerta ambiental en Linares, en Puerto Montt y en Puerto Varas. Hoy hay preemergencia en Chillán y Chillán Viejo, en Temuco y Padre Las Casas, en Osorno, y emergencia ambiental, que es el más complicado de estos estados, emergencia ambiental en Los Ángeles, en Valdivia y también en Coyhaique. Acá en la región metropolitana, con este aire regular, rige la restricción vehicular, comienza en 15 minutos más, a las 7 y media de la mañana, está vigente hasta las 21 horas. Para toda la provincia de Santiago, más San Bernardo y Puente Alto, 6 y 7 son los dígitos que tienen restricción hoy, son autos y motos sin sello verde, y los que tienen sello verde inscritos antes del 1 de septiembre del año 2011.
1: Para vehículos sin sello verde, los dígitos son 2, 3, 4 y 5. 2, 3, 4 y 5. Pero hay que recordar que estos vehículos no pueden circular de lunes a viernes al interior de todo el anillo de Américo Vespucio.
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1: Con un muerto, 4 heridos y 6 detenidos, terminó el intento de turbazo a la casa del expresidente del Tribunal Constitucional, Iván Aróstica, en San Miguel.
3: El estado de salud de las víctimas es fuera de riesgo vital. Una de las víctimas se encuentra ya en su inmueble, mientras tanto que el hijo de esta víctima se encuentra en el hospital clínico de la Universidad Católica.
0: Con 4 balazos se encontraron el cuerpo sin vida de un hombre en la autopista Acceso Sur.
4: La víctima presentaba a lo menos 4 impactos balísticos.
1: Carabinero fue baleado en la comuna de La Florida en un intento de encerrona.
5: Para realizar esto le habrían efectuado disparos, lesionándolo gravemente, obviamente, en su cuerpo, en 3 oportunidades, para luego darse la fuga del sector.
0: Esta mañana el presidente José Antonio Kast va a liderar un consejo de gabinete en Cerro Castillo,
6: donde comenzamos a planificar, a trabajar esta segunda fase del gobierno, una vez que está finalizando la etapa de integración.
1: En la previa, Evelyn Matei arremetió tras la salida de Trinidad Steiner.
7: Hace un tiempo que Evelyn Matei tiene una postura más crítica, digamos, hacia el gobierno. Nada puede asegurar o no el éxito de un futuro ministro.
0: Mientras que el jefe de Estado prepara su primera cuenta pública, la oposición dijo que el Ejecutivo llegará sin avances concretos que mostrar.
8: Salvo la reforma que pasó el primer trámite respecto a la reforma tributaria encubierta que realizó.
9: Para las familias de Chile no hay planes ni medidas. En su cuenta pública esperamos que pueda rectificar el camino.
1: El Senado comenzará hoy a revisar el proyecto de reconstrucción nacional.
10: Estamos muy optimistas de tener los apoyos necesarios para que sea prontamente ley de la República.
11: Es una mala noticia para el país cuando usted aprueba leyes que primero provocan deficiencias.
0: La presidenta de la Cámara, la senadora de Renovación Nacional, Paulina Núñez, pidió que el gobierno patrocine la iniciativa de Sala Cuna Universal en la ley miscelánea.
12: No solamente espero que el proyecto de Sala Cuna sea parte de la cuenta pública del presidente de la República, sino que también podamos ingresarlo en esta ley, pero de buena manera.
1: Codelco está fuera de control. Así el viceministro Daniel Mas reaccionó a la auditoría interna que confirmó que la cuprífera estatal sobreestimó su producción de 2025.
13: retomar el control de la compañía,

0: la transparencia, fortalecer los controles internos y volver a poner a Codelco al servicio de Chile, con rigor, probidad y profesionalismo.
1: El Tribunal Ambiental aclaró el fallo en contra de la minera Collahuasi y la empresa podrá continuar trabajando en el proyecto minero, aunque de manera parcial.
2: Y no solamente es inversión en dinero, asegura cerca de 7.000 puestos laborales. Desde el Congreso Nacional vamos a impulsar todos los cambios que sean necesarios para que las inversiones en Chile sean ágiles.
3: A los 80 años murió el empresario Ronald Baum, histórico líder de la fruticultura chilena.
1: Gremios y autoridades pidieron conformar un equipo antiterrorista en la macro zona sur después del atentado frustrado que dejó muerto a un psicólogo, quien fue reivindicado como Weichafe por la coordinadora Arauco Mayeco.
4: Eso refuerza la necesidad de una unidad investigativa.
5: Se abre una lista tremenda para que el Ministerio Público empiece a investigar qué personajes son los que están trabajando en servicios públicos.
3: El Partido Nacional Libertario volvió a emplazar a La Moneda por los indultos a condenados por crímenes de lesa humanidad.
6: Es necesario tener a políticos con la estirpe y con la fuerza razonable necesaria para explicarle a la sociedad que aquí se deben aplicar indultos.
1: La Policía de Investigaciones se encuentra indagando un presunto caso de violación que habría afectado a una funcionaria de la propia institución y cometido por un oficial de mayor rango.
3: En el exterior, el presidente Donald Trump afirmó que buscará tomar el control de las reservas iraníes de uranio altamente enriquecido en medio del estancamiento de las negociaciones para poner fin al conflicto con Irán.
1: El líder supremo iraní, el ayatolá Mojtaba Khamenei, ordenó que el uranio no sea enviado fuera del país.
3: El gobierno boliviano reportó la cuarta muerte por falta de atención médica debido a los bloqueos que se han registrado en distintos puntos del país.
1: La Fiscalía de Perú inició diligencias urgentes tras el asesinato de un alcalde, quien fue acribillado por desconocidos.
3: En el deporte, Universidad Católica derrotó por 2-0 a Barcelona de Ecuador y alcanzó el liderato del grupo D de la Copa Libertadores.
7: Creo que estamos haciendo una gran Copa Libertadores, sabíamos que era un grupo complicado, rivales difíciles, pero creo que se vio un equipo que salió a proponer del primer minuto, salió a someter.
1: En el torneo nacional, Everton y Coquimbo Unido unirán hoy desde las 15 horas la fecha 13 de la Liga de Primera.
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11: Siete de la mañana, 22 minutos.
3: Atención con esto, porque este fin de semana habrá un gran corte de agua en algunos sectores de la región metropolitana. Esta información está en nuestra plataforma biobiochile.cl. La Cisterna, El Bosque y otras 6 comunas de la región metropolitana se preparan para un corte programado de agua potable que se extenderá, escuche bien, por 36 horas. Entre este viernes y el domingo, en el marco de trabajos de mejoramiento y reforzamiento de la red de distribución de aguas andinas.
1: En concreto, este corte va a comenzar hoy viernes 22 de mayo a las 20 horas, a las 8 de la tarde. Y la reposición estimada se espera para el domingo 24 de mayo a las 8 de la mañana.
3: La interrupción afectará de manera total a la comuna de La Cisterna, toda La Cisterna, y en un 80% a la comuna del Bosque. Además, a sectores de La Pintana, San Miguel, La Florida, La Granja, San Bernardo y San Ramón.
1: Para enfrentar la emergencia, las autoridades activaron un plan de contingencia que contempla 72 estanques de abastecimiento, cada uno con capacidad de 3.000 litros, además de 20 camiones aljibe que estarán recorriendo los sectores más afectados para reforzar la distribución del agua.
3: El alcalde de la comuna de La Cisterna, Joel Olmos, detalló que activaron el plan de emergencia y se reunieron con unidades técnicas del municipio y que están preparados para la envergadura del evento que afectará en su totalidad a la comuna.

0: La Municipalidad de La Cisterna ya tiene el control de esta contingencia para enfrentarla de la mejor manera. Ya tenemos una red de abastecimiento alternativo, una flota de camiones aljibes y instalamos 40 puntos de entrega de agua a través de contenedores.
1: El gobernador metropolitano Claudio Riego llamó a la ciudadanía a prepararse y explicó que parte del proceso de renovación de la infraestructura suponía este corte de agua.
2: Siempre mejor un corte.

0: organizarse, almacenar agua con anticipación y hacer uso responsable del recurso durante las 36 horas que durará la interrupción. El servicio deberá comenzar a normalizarse desde las 8 de la mañana de este domingo.
1: Para nuestros auditores que están en esta zona afectada, hemos dispuesto en biobiochile.cl toda la información que les acabamos de contar, pero con imágenes detalladas de los sectores que van a estar afectados por este corte del suministro del agua potable. No solo eso, no solo los sectores afectados, para que ustedes busquen ahí si el que les corresponde o no, sino que también los lugares en donde se van a instalar los lugares de abastecimiento, ¿no? De cada una de estas comunas, todas las intersecciones en donde se van a registrar, donde se van a ubicar, las del Bosque, las de la Cisterna, las de la Florida, las de la Granja, de la Pintana, de San Bernardo, de San Miguel, San Ramón. Como ustedes escuchan, son varias comunas, si bien la Cisterna es la más afectada y también la de El Bosque, hay otras comunas que también van a verse afectadas, pero en algunos sectores. Esta información está a esta hora en biobiochile.cl en la portada. Llegar y entrar. Biobiochile.cl está la información para que ustedes estén al día respecto de todos esos datos.
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3: De la mañana, 26 minutos.
0: Mediante disparos, el expresidente del Tribunal Constitucional, Iván Aróstica, repelió el asalto a su casa en la comuna de San Miguel.
1: Este incidente dejó un presunto asaltante muerto y otros 6 detenidos, al menos 2 de ellos heridos de bala.
0: Iván Aróstica y su hijo también resultaron lesionados. Vamos a retomar el contacto con una de nuestras unidades móviles, Rodrigo Pino.
4: Sí, sector de la calle Gaspar Banda, acá en la comuna de San Miguel. Ustedes ven a mis espaldas aún el trabajo de personal de la Policía de Investigaciones en torno a este asalto en modalidad de turbazo que afectó a la vivienda de propiedad del ex presidente del Tribunal Constitucional, Iván Aróstica, que estaba en compañía de su esposa y también de su hijo. Fueron al menos 6 a 7 delincuentes, lo que se sabe hasta el momento, quienes habrían ingresado hasta este lugar, forzando la puerta de acceso de esta vivienda. El ex presidente de el Tribunal Constitucional obtuvo 2 armas de fuego de su propiedad y con la cual repelió este ataque en su contra, y también se produjo un intercambio de disparos, una balacera al interior de esta propiedad. El saldo, ya lo apuntaban ustedes, se trata de un de estos presuntos asaltantes muerto, otros 2 heridos y también 3 personas detenidas, que sean todos partes de esta banda, y gran parte de ellos menores de edad, según la información que se maneja hasta este momento por parte de la investigación de la PDI, también parte de la Fiscalía Metropolitana Sur. Por ahora lo que se señala también es que en torno a este incidente armado también resultó herido Iván Aróstica con un disparo en su brazo derecho y también con un golpe en su cabeza producto de un arma cortante, y su hijo, que es quizás la situación más complicada, recibió también 12 heridas de bala en uno de sus glúteos y también en su zona cervical, permaneciendo en condición grave internado en un hospital de la región metropolitana. Escuchemos las palabras del fiscal Denis Pavés, quien está a cargo de esta información, de esta investigación, y le entregó los primeros detalles en torno a este incidente armado, en torno a este asalto en calidad frustrado que se produjo acá en la comuna de San Miguel al titular o al extitular del Tribunal Constitucional, Iván Aróstica.
5: Ingresan al menos 4 individuos con arma de fuego y en ese contexto se inicia este delito de robo. Hay signos de fuerza en el domicilio para ingresar y en este escenario las víctimas repelen el hecho con arma de fuego.
4: Sí, no se concreta ningún robo por ahora, porque estas personas escapan del lugar en medio de estos disparos, y esto finalmente activa todo un procedimiento que inició en primera instancia Carabineros y Seguridad Municipal, y finalmente lo toma la Policía de Investigaciones a disposición del Ministerio Público. Hasta ahora lo que se habla es que efectivamente hay 4 personas heridas, incluyendo las 2 víctimas, además de estos 2 imputados que son parte de esta banda criminal, y que la condición médica está siendo evaluada a esta hora.

0: por los respectivos equipos médicos. Escuchamos las palabras del subprefecto Alejandro Armijo de la Brigada de Robos de la PDI, que entregó también detalles de este asalto en calidad frustrado que se produjo acá en San Miguel.
1: Un grupo de delincuentes, ¿cierto?, que ingresa a este domicilio, dentro de los cuales resultan un par de ellos también con lesiones producto de este intercambio de disparos, que están en este momento en diferentes centros asistenciales de esta comuna. El estado de salud de las víctimas es fuera de riesgo vital. Una de las víctimas se encuentra ya en su inmueble, mientras tanto que el hijo de esta víctima se encuentra en el hospital clínico de la Universidad Católica. En calidad de víctima, pero de respecto a ello se tiene que pronunciar la fiscalía.
0: Sí, fueron al menos 10 los disparos que se realizaron en esta propiedad. Se está verificando efectivamente qué tipo de armamento utilizaban estos asaltantes. Se habla de que habrían tenido un armamento tipo subametralladora de carácter artesanal hechizo, pero con ese no se había efectuado disparos. Y lo que se está verificando es qué tipo de armamento fue lo utilizado en contra del dueño de casa y de su hijo, porque este armamento no fue encontrado ni entre los detenidos ni tampoco al interior de esta propiedad. Son antecedentes que están aún en desarrollo. También tuvimos la posibilidad de conversar con un testigo, un vecino de este sector, quien presenció todo lo que había ocurrido y efectivamente apunta a que el propio expresidente del Tribunal Constitucional utilizó dos armas para poder intentar frustrar este asalto en su casa.
2: Y veo gente trepada en la pandereta y el dueño casa se pone a disparar y los delincuentes también le disparan de vuelta. Él hirió a 3 delincuentes, uno murió y los otros 2 se fueron heridos y el caballero está herido de bala en un brazo, le pegaron en la cabeza como con un destornillador, estaba sangrando, y al hijo le dispararon en la espalda. Y el caballero repelió el asalto con 2 pistolas, estaba con una en cada mano.
0: Sí, parte de los antecedentes que están siendo aclarados por parte de la Policía de Investigaciones. Ya ha vuelto hasta este lugar Iván Aróstica, está declarando ante la Policía de Investigaciones y se espera también la evolución del estado de salud de su hijo. Respecto de los otros 2 heridos de bala, estos que están en calidad de imputados, aún se sabe su condición médica, fueron derivados hasta un centro asistencial. Los otros 4 están en calidad de imputados, van a ser puestos a disposición del Ministerio Público a las 9:00 a.m, mientras que se está chequeando la identidad de quien resultó muerto en torno a estos disparos efectuados acá en la comuna de San Miguel en este asalto en calidad frustrado que se produjo en esta propiedad del expresidente del Tribunal Constitucional, Iván Aróstica. 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
3: Rodrigo, tenemos alguna información que sí. El hijo del presidente, el expresidente del Tribunal Constitucional, de Iván Aróstica, que resultó herido, pero está fuera de riesgo vital. ¿Tú nos podrías confirmar eso?
0: Claro, nos dice que es una condición grave, fue de riesgo vital, porque tiene 2 impactos de bala, uno en uno de sus glúteos y uno en la zona cervical. Esta última bala es quizás la más delicada en torno a su estado de salud. Por ahora, la condición, nos señalaban, es grave. No fuera de riesgo vital, está estable, pero efectivamente se está viendo la evolución en estas 2 lesiones de bala, sobre todo esta cervical, que es quizás la herida más compleja, viendo posibles secuelas y también posibilidad de alguna intervención quirúrgica, o en definitiva, cuál va a ser el tratamiento que podría tener este hombre, hijo de el expresidente del Tribunal Constitucional, que fue quien resultó gravemente herido en torno a esta balacera registrada acá en San Miguel.
3: Iván Aróstica está en su casa en estos momentos, ¿no?
0: Sí, de hecho, hace algunos minutos lo vimos asomarse por la puerta, conversando con personal de la Policía de Investigaciones. Le hicimos algunos gestos, parece que se acaba de tener su versión, pero quiso entregar sus declaraciones. Volvió a entrar con personal de la Policía de Investigaciones. Estamos a la espera, efectivamente, si puede haber quizás una posibilidad de tener algún punto de conversación con él y que nos dé señal respecto a cómo se encuentra su hijo particularmente, y también el contexto en el cual se produjo este incidente dentro de su propiedad. Fue bastante temprano, cerca de las 10 de la noche, este incidente. Estaba en ellos en los pisos inferiores de su casa. Algunos vecinos también alertaron respecto a esta balacera, 10 disparos al menos, bastante preocupados los vecinos, una zona residencial bastante tranquila acá en la comuna de San Miguel, que se vio alterada por esta accionar de esta banda criminal y también los disparos efectuados por el expresidente del Tribunal Constitucional.
3: ¿Están identificadas las personas, o por lo menos alguna de las personas que realizaron este asalto? ¿Se sabe por lo menos quiénes son y antecedentes penales, si es que los tienen de ellos? ¿Sabes algo?
0: No, se están checando los antecedentes penales de cada uno de ellos. Lo que se habla es que gran parte de ellos son menores de edad. Y lo que se está haciendo un cotejo, porque aparentemente sería una banda de menores de edad que ya estaba siendo investigada por parte de la Policía de Investigaciones por otros ilícitos registrados en la zona sur bajo la misma modalidad. Por lo tanto, esa es una antecedente que está aún en desarrollo. Se están chequeando las identidades de cada uno de ellos. Llegó hasta este lugar una madre de uno de estos menores. Tomó también

0: sus palabras la declaración de la Policía de Investigaciones, que está haciendo ese cotejo para efectivamente corroborar los nombres de cada uno de los heridos, los detenidos y también la persona fallecida. Pero son los que se podía establecer al momento, son gran parte de ellos menores de edad, integrantes de una banda criminal.
1: Muchas gracias.
0: Buenos días.
2: Quedamos atentos. Gracias, Rodrigo. Nos vamos a otra de nuestras unidades móviles en la región metropolitana, porque la Policía de Investigaciones y la Fiscalía están trabajando en Buin, y esto por el hallazgo del cuerpo de una persona en plena autopista y con al menos 4 impactos de bala. Cristian Borkowski, te escuchamos nuevamente.
3: Sí, esta situación ha llamado profundamente la atención de la policía, del equipo contra crimen organizado y homicidios, dado el caso de cómo se halló el cuerpo. Fíjense ustedes que este hombre del que ustedes están hablando y que tendría 4 impactos de bala en diferentes partes del cuerpo, fue hallado luego de ser atropellado por varios vehículos en la autopista Acceso Sur, kilómetro 24 específicamente, que corresponde a la comuna de Buin. Fue después de eso que claramente se generó una emergencia producto de una persona que se creía había ido caminando y que fue atropellada por un vehículo, pero en este caso, después cuando logras constatar que el fallecido tenía impactos balísticos, se llama a carabineros. Logran cerrar la carretera con dirección al sur, estuvo completamente suspendido el tránsito hasta por lo menos las 5 de la mañana, y ahí es donde llegó personal del equipo contra crimen organizado y homicidios del Ministerio Público y también de la Brigada de Homicidios de la PDI, que son en rigor los que están trabajando para poder entender cómo ocurrió esto. De manera de especulación, que no se descarta para nada, se cree que esta persona habría sido prácticamente ejecutada con estos disparos ahí, al lado de la autopista, y que después la dejaron caer desde un vehículo en movimiento que dejó el cuerpo ahí en la calzada siendo atropellada por más de un vehículo. Van a escuchar ustedes a Sergio Ortega. Él es el titular del Ministerio Público, el jefe de flagrancia del equipo contra crimen organizado y homicidios, que nos entregó la siguiente declaración.
4: Al concurrir al lugar se pudieron percatar que se encontraba una persona fallecida que había sido atropellada por vehículos en el lugar, además de constatar la existencia de evidencia balística. La víctima presentaba a lo menos 4 impactos balísticos, los que le habrían ocasionado la muerte.
3: Por eso que es importante esperar que aclare mucho más de lo que ha estado durante la noche el lugar. Ustedes entenderán que con esta neblina que está todavía depositada en la cuenca capitalina ha sido sumamente difícil encontrar más evidencia, pero sí, ha sido hallada alrededor del cuerpo esta que justamente decía el titular del equipo ECO, es decir, munición balística, evidencia balística, que sería la que impactó el cuerpo de esta persona. Las cámaras de vigilancia en el sector no hay, es un sector rural prácticamente el que está ahí en el sector de Buin, donde carecen este tipo de elementos y donde ya hemos ido en ocasiones pretéritas al hallazgo de cuerpos con también balazos, incluso amarrados. En este caso no es que esté amarrado el cuerpo, pero sí tenía al menos 4 impactos de bala. Toda esta situación está siendo investigada porque claramente es un sitio que ya se ha vuelto de alguna manera repetido por organizaciones criminales que terminan dejando cuerpos baleados, como es el caso de hoy. Esta situación, como lo decíamos, está en la carpeta investigativa y, por cierto, estamos a la espera de que en algunos minutos más también la PDI pueda referirse a este caso que está siendo indagado en la comuna de Buin. 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
5: 7:38 PM.
6: Un carabinero fue baleado por individuos que intentaron realizarle una encerrona en la comuna de La Florida.
2: Ahora este funcionario se mantiene internado, está fuera de riesgo vital en el hospital de carabineros. Jorge Villegas con el informe.
7: Cerca de las 22 horas de este jueves, en calle Santa Julia con las Golondrinas de la comuna de La Florida, un funcionario de carabineros que se encontraba de franco transitando en su vehículo particular fue interceptado por una cantidad indeterminada de desconocidos armados a bordo de un vehículo. En un intento de robarle el auto, los sujetos le dispararon en al menos 3 oportunidades en distintas partes de su cuerpo, siendo trasladado posteriormente hasta el hospital de carabineros. El funcionario fue intervenido quirúrgicamente y actualmente se encuentra internado fuera de riesgo vital. Detalles en el lugar fueron entregados por el capitán Juan Delgado.
8: Se mantiene conocimiento de que un funcionario de carabineros habría transitado por este sector en la comuna de La Florida, donde habría sido abordado por sujetos desconocidos, quienes habrían intentado sustraerle su vehículo particular. Y para realizar esto, le habrían efectuado disparos, lesionándolo gravemente, obviamente, en su cuerpo, en 3 oportunidades, para luego darse la fuga del sector.
7: De parte del gobierno y por instrucciones del presidente,

0: José Antonio Kast, el delegado presidencial de la región metropolitana Germán Codina, acudió hasta el hospital de Carabineros. En ese lugar, la autoridad señaló estar confiado en que la investigación policial dará resultados rápidamente.
1: Nosotros vamos a perseguir a estos delincuentes, los vamos a pillar rápidamente, es muy fácil hacerlo, así que estamos confiados en que la investigación policial va a dar rápidamente resultados y esperamos que esto también sea una señal clara de que como gobierno vamos a perseguir de manera implacable a los delincuentes para que no queden impunes.
0: Por disposición de la Fiscalía, el OS-9 de Carabineros indaga el caso para establecer la dinámica del hecho y dar con los responsables.
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3: Semáforo apagado en Punta Arenas con Barbalá. Precaución, niebla muy espesa. 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
4: Buenos días, informo que en la avenida Los Espejos, entre Panamericana y Santa Margarita, en la comuna de Los Espejos, aparte de la niebla, hay una fuga de agua bien grande que hace que el tránsito sea bastante lento. Precaución a los conductores, sobre todo con los peatones.
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8: La Bolsa de Comercio de Santiago en el último día hábil subió y subió fuertemente. El IPSA en un 2,4%, el índice general en un 2,2%.
9: Nueva York Wall Street al alza ayer, el Dow Jones un 0,55% y el Nasdaq un 0,09%.
8: El miércoles el precio del dólar bajó 9 pesos con 20 centavos. Se cotizó en 897 pesos con 70 centavos comprador y 898 pesos vendedor.
9: El euro está en 1.046 pesos con 26 centavos.
8: Día de fomento para hoy, 40.458 pesos con 69 centavos.
9: Ayer el cobre subió levemente un 0,07% en la Bolsa de Metales de Londres y quedó en $6.09 por libra.
8: El precio del petróleo Brent sube un 2,42% en Londres. El barril se cotiza en $105.11. En Nueva York el WTI sube un 1,83% y se cotiza en $98.21 el barril.
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12: Faltan 12 minutos para las 8 de la mañana.
8: Este viernes, el presidente José Antonio Kast se reunirá junto a su gabinete ministerial en el Palacio Presidencial de Cerro Castillo.
9: Se espera que en esta instancia se aborden los temas que han marcado su administración, entre ellos la instalación ya definitiva del gobierno, el ajuste ministerial de esta semana, la agenda legislativa y la preparación de lo que será su primera cuenta pública del próximo 1 de junio.
8: Ayer, el ahora biministro Claudio Alvarado habló de una segunda fase y, de hecho, varios sectores del oficialismo han dicho que terminó la instalación oficialmente, la instalación del gobierno, que ya, ¿y qué significa eso? Que ya no hay más espacio para el aprendizaje. Los que no aprendieron, ya no aprendieron, se acabó. En segundo lugar, que no se van a tolerar más errores. El que comete el error ya es una falta grave, ya no hay una evaluación más laxa, como había habido hasta ahora, yo diría.
9: Autogoles, en jerga futbolística. Autogoles que, claro, pueden tener cierto nivel de tolerancia en la instalación, pero con esto se ha entendido, por entendido, que ya la instalación terminó, por lo tanto el que hace el autogol va afuera.
8: Y por lo tanto, ahora es posible exigir resultados.
9: Sí.
8: O sea, teóricamente, ministros, subsecretarios, altas autoridades en pleno rendimiento y por lo tanto con resultados a exhibir, pero también con especificación de metas, porque si no, ¿cómo se van a exigir resultados si las metas no son visibles? Ahora, además de esto, hay mucha gente estirando la mano

0: pidiendo qué? Bueno, que pasen el plan de seguridad, pues. Muchos chilenos tiran la mano como un mendigo, pero pidiendo el plan de seguridad que se había prometido y que nunca apareció, nunca.
1: Bueno, apareció. Lo que quedó claro es que en realidad no existía.
0: Bueno, pero ahora, con todos los insumos que tenemos, que insumos hay, ideas hay, Matei salió a hablar diciendo, oye, pero ¿le falta? ¿En serio que no está? Yo les paso el mío, ¿no es cierto? Cosas así, de ese tipo. Un poco irónica ella también, y bueno, tiene sus... tiene esos problemas en el sentido de que perdió la elección y algo tiene que decir, pero más allá de eso...
1: Y tiene sus cuentas por cobrar también, aun sí, cuando es la perdedora, etcétera, también es una figura que tiene una línea de crédito que le permite hacer este tipo de consideraciones, claro, sí, sin duda.
0: Aunque salió quinta en la elección. Quinta, sí. Pero hay cosas. ¿Por qué no lo armaron en un mes? Con los insumos, con expertos, con especialistas, con... No lo sé. Ahora, el cambio de mano se va a notar. El cambio de manos se va a notar porque Rau es un ingeniero práctico, es una persona ordenada. El primer día como ministro de Seguridad llegó a las 6:30 de la mañana, empezó con reuniones temprano, trabaja. Ahora, vamos a ver si le resulta, pero tiene otra cabeza, de todas maneras. Y por lo tanto, vamos a ver un cambio de mano. ¿Va a resultar o no? No tengo idea. Pero lo de Trinidad Steiner y la falta de plan era tremendo para el gobierno. Y hasta ahora, ¿cuál ha sido la respuesta del gobierno? Tenemos plan, pues si no han dicho que no tienen. Lo que pasa es que no hemos sabido comunicarlo. Oiga, pero uno estira la mano, présteme el plan, ¿no es cierto? ¿Qué comunicar qué? Entonces la explicación también era una explicación banal, superficial.
1: Bueno, muchos dicen que esa declaración, recordemos, de la ex ministra de Seguridad Pública, Trinidad Steiner, diciendo yo nunca pensé que en la Cámara o en el Congreso me iban a pedir un plan estructurado, con fechas. Bueno, todo lo que se prometió en campaña, o sea, ahí es donde se produjo el gran problema, y muchos dicen que, sumado a todo lo que le pasó a ella siendo ministra, esa declaración fue la que le puso la lápida, finalmente. Porque lo que reconoce es que no hay un plan, o que no hubo un plan que se prometió en campaña, reitero.
0: Claro, pero al menos uno se pregunta, pero ¿qué pensó entonces? Si pensó que no le iban a pedir eso, ¿qué pensó que le iban a pedir en las preguntas, etcétera? La verdad es que era todo una confusión tremenda, pero más allá de Steiner, porque ya ella es historia, ojo, es historia, pero con puntos suspensivos porque queda la resolución de la Contraloría. Claro. Entonces, ojo, que también algunos han dicho, y este es un paréntesis, algunos han dicho en la oposición que si el dictamen de la Contraloría es muy negativo para Steiner, podrían presentar una acusación constitucional. Exacto. Contra ella. Sí. Y por lo tanto podríamos tenerla en el tapete público, en la noticia, en los titulares, durante un tiempo más.
1: Hay plazo de 3 meses para hacerlo una vez que un ministro sale.
0: Así es. Entonces todavía no sabemos. Pero bueno, pero más allá, en materia de seguridad ya hay historia, evidentemente, pero el asunto acá es cómo van a enfrentar el gobierno la seguridad, qué pasó con el desafío 90 en materia de seguridad. La ministra Steiner, yo no creo que lo vaya a hacer a Rau, trató de recuperarse desde el punto de vista de los medios, participando en operativos, estando en la calle, acompañando a policías, pero un ministro no está para eso. El ministro es otra cosa, evidentemente. Y por lo tanto, vamos a ver cuál es el estilo de Rau. Y lo otro, el nuevo estilo de Vocería de la Moneda, porque Mara Cedine, ¿qué había pasado en los últimos tiempos? Que había desaparecido, prácticamente. Ahora, una vocera que no habla,
1: ¿qué hace?
0: Además, no existe. Y habrá que ver también cuál es el estilo de Claudio Alvarado y de Máximo Pavés, que se dice que va a llevar el día a día de las vocerías, y que Alvarado hablaría de temas más bien institucionales, más bien de políticas generales, en forma más pausada, una vez a la semana o cuando lo requieran. Vamos a tomar contacto con el Palacio de la Moneda.
1: María José de la Barra ya está en contacto con nosotros. Hola, María José, buenos días.
2: ¿Cómo están? Muy buenos días. Un nuevo consejo de gabinete se va a realizar esta jornada, una instancia que se debería extender hasta las 6 de la tarde y va a tener lugar en el Palacio Presidencial de Cerro Castillo. El presidente José Antonio Kast arribó la noche del miércoles a la región de Valparaíso. Se mantuvo ayer en el marco de la conmemoración

0: sesión del 21 de mayo y hoy va a seguir entonces en reuniones en el Palacio Presidencial, claramente todo marcado por lo que será este Consejo de Gabinete. Todo ocurre también en lo que fueron las jornadas posteriores a este cambio de gabinete o a este ajuste ministerial que se realizó durante la noche del martes acá en el Palacio de la Moneda, y también pensando en que queda poco más de una semana para lo que será la primera cuenta pública presidencial de esta administración. Según información que ha trascendido en los últimos días, ¿cuál es el principal objetivo de la cita? Poder revisar los avances de la gestión, hacer un balance de los temas contingentes como seguridad y migración y coordinar el trabajo y el relato entre las distintas secretarías de Estado. Se plantea que se va a poner sobre la mesa el llamado Plan Desafío 90 para poder revisar cómo ha avanzado cada uno de los ministerios, cada una de las carteras, para poder presentar entonces los primeros resultados a la ciudadanía y de cara a eso poder también avanzar en un relato y un eje común pensando en la semana previa a lo que será la cuenta pública, considerando sobre todo también que para la Secretaría de Comunicaciones uno de los ejes prioritarios era promocionar el mensaje presidencial para que la gente pudiese visualizarlo, porque este mensaje presidencial es visto como la posibilidad comunicacional, valga la redundancia, de poder iniciar un nuevo ciclo, dejar atrás el periodo de instalación, el debut complejo que tuvieron en materia comunicacional y comenzar con un nuevo inicio que le permita al gobierno no solamente mejorar sus índices de aprobación, sino también avanzar hacia el relato ya de la gestión y no tanto de la instalación. Así lo confirmó el viceministro del Interior y la Secretaría General de Gobierno, Claudio Alvarado, quien enfatizó en que lo fundamental es lograr articular las distintas funciones, las que calificó como la segunda gran fase del Ejecutivo cuando ya finaliza este proceso de la llamada instalación.
1: Y mañana tenemos una reunión en Solo Castillo, donde comenzamos a planificar, a trabajar esta segunda fase del gobierno, una vez que está finalizando la etapa de instalación, y lo que nos interesa es coordinarnos de la mejor manera posible.
0: Afinar detalles para la cuenta pública, poder dejar atrás el complejo inicio comunicacional, son algunos de los temas, pero como yo les comentaba, esto está marcado, por cierto, por el ajuste ministerial, porque va a ser el primer consejo de gabinete con la nueva composición del gobierno. Uno de los temas, por cierto, que ha marcado las últimas jornadas, las salidas de Trinidad Steiner y Tamara Sevini del Ejecutivo. Se espera que esta reunión permita, de hecho, avanzar en los preparativos para la cuenta pública, mostrar avances, por cierto, y en el oficialismo han sido distintos los partidos que han seguido con especial atención el despliegue del gobierno para también salir a articularse y comunicar los avances del Ejecutivo de manera unida, unificada, para entonces que esta especie de hito comunicacional que es la cuenta pública sea efectivamente positivo para el Ejecutivo y también para los partidos que respaldan al gobierno. Un ejemplo de esto es que, por ejemplo, durante la semana pasada la UDI admitió que durante la cuenta pública se va a presentar el tan esperado plan de seguridad del gobierno de José Antonio Kast. Lo adelantaron ellos antes de los ministros, uno de los partidos, por supuesto, que forma parte del oficialismo. Es un plan de seguridad que ha sido visto con optimismo por las colectividades oficialistas, que destacan que la nueva etapa que enfrenta la administración tiene que ver entonces con este ajuste ministerial, con un nuevo hito, y van a demostrar que la Moneda está plenamente instalada, trabajando en economía con el plan de reconstrucción y en seguridad con una priorización distinta con este plan de seguridad. La vicepresidenta de la Cámara Baja, la diputada de RN, Jimena Osandón, fue enfática en decir que el Ejecutivo, con este recambio de gabinete, debe ahora marcar el nuevo rumbo que comienza.
2: Para justamente evaluar y marcar el nuevo rumbo que se comienza. Me parece que ya la etapa de instalación se acabó y es muy importante que el presidente Kast demuestre una vez más su liderazgo y tener muy bien alineado todos sus ministros.
0: A lo mismo apuntó el vicepresidente del Senado, el senador de la UDI, Iván Moreira, quien dijo que el presidente está enfocado en desarrollar la planificación que le va a permitir cumplir con las promesas del programa de gobierno.
3: Porque del momento que el gobierno está instalado, comienza otra fase, y esa fase indudablemente va a tener buenos resultados para el país. Y ya existe un buen antecedente que fue aprobado, la mega reforma que pasa al Senado.
0: Claramente en las primeras semanas el tema de las descoordinaciones fue la tónica que marcó claramente el debate.

0: venir del Ejecutivo, acordes coordinaciones entre el oficialismo y el segundo piso, entre algunos ministerios, y es en esa línea que el diputado de la UDI, Marco Antonio Sulantay, aseguró que el Consejo de Gabinete de esta jornada va a ser una buena instancia para afianzar al nuevo equipo ministerial.
1: Estar constantemente retroalimentados para ir corrigiendo, para ir buscando objetivos de corto, mediano y largo plazo, y sobre todo ir cumpliendo lo que se le prometió a la ciudadanía. Y en ese sentido tengo toda la confianza de que este cambio que se hizo va a ser para positivo.
0: A lo mismo planteó el senador de la UDI, Gustavo Sangüesa, quien dijo que el ajuste ministerial entrega un nuevo aire al gobierno e hizo un llamado a que la administración sepa aprovechar la nueva oportunidad.
2: Los ajustes que se realizaron en el gabinete en su medida eran necesarios y le entregan un nuevo aire a la gestión, fortaleciendo también áreas que son claves del programa del presidente Kast y así mejorar la coordinación política y técnica del Ejecutivo.
0: Claramente hemos escuchado muchísimas declaraciones de respaldo a las decisiones que ha tomado la moneda, pero por cierto también, no solo desde la oposición, han surgido algunas voces que critican el llamado diseño que decidió claramente implementar el presidente Kast a la hora de iniciar su administración. Una de las críticas fue la ex candidata presidencial de la UDI, Evelyn Matthei, quien cuestionó no solamente la salida de Steiner, sino los fundamentos que llevaron a la moneda a poder nombrarla como ministra de Seguridad. En entrevista con Las Últimas Noticias, la expresidenciable señaló que no entiende por qué se pensó en una fiscal para poder entonces asumir como ministra de Seguridad. Dijo porque una fiscal iba a tener las capacidades para resolver los desafíos de seguridad, argumentando que la persecución penal es clave, pero le corresponde netamente a la fiscalía. A pesar de esto, la ex candidata valoró el nombramiento del nuevo ministro, hablamos de Martín Arrau, y destacó que a su juicio siempre tener un ingeniero es positivo para poder abordar distintos desafíos que requieren de temas sobre todo relativos a la gestión. Declaraciones que por supuesto generan incomodidad en la UDI, que es un partido que ha buscado implementar un discurso relativo que son el partido más leal al Ejecutivo, el que ha generado menos problemáticas, y las declaraciones constantes de Evelyn Matthei generan ruido y van un poco a mermar esa política, esa línea de crédito también que, como ustedes decían, está generando la UDI en estas últimas semanas. Desde la colectividad no respaldaron directamente los dichos de Matthei, sino que optaron por respaldar la gestión del presidente Kast. Así lo indicó el diputado gremialista Mario Olavarría.
3: Hace un tiempo que Evelyn Matthei tiene una postura más crítica, digamos, hacia el gobierno. Nada puede asegurar o no el éxito de un futuro ministro. Yo creo que, y lo importante es que el gobierno y el presidente tomó las medidas bastante rápidas.
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4: 8:04 a.m.
6: Hoy comenzará la demolición anunciada por el ministro Iván Poduje en El Olivar, con 4 viviendas iniciales y resguardo policial.
7: El gobierno aseguró que no se requiere permiso municipal para el proceso, mientras que Social Arquitectura acusó falta de justificación técnica y legal.

0: es lo más antijurídico que hemos visto en mucho tiempo. Las familias autorizan en un escenario fabricado por el ministro Poduje.
1: Carabineros denunció en fiscalía al conductor de una camioneta que habría atropellado a tres personas en el barrio Puerto de Valparaíso.
2: El hecho habría ocurrido durante la madrugada del 21 de mayo en la avenida Rasuris y el registro fue rápidamente difundido por redes sociales.
3: Para perseguir la responsabilidad de esa persona que claramente pudo resultar una muerte. Me parece criminal la actitud que tuvo ese conductor y espero que se persiga su responsabilidad.
1: Fiscalía investiga un homicidio tras el hallazgo de un hombre baleado al interior de un vehículo en Casablanca.
2: La víctima fue encontrada en la ruta F90 con un impacto balístico, mientras la Fiscalía y la Policía de Investigaciones realizan diligencias para dar con los responsables.
4: En primera instancia habían informado que se encontraba durmiendo, se percataron que Carabineros iba a hacer una inspección ocular, mantenía un impacto balístico y a través de eso el abrigado homicidio genera las pericias respectivas y...
1: La ciudad de Valparaíso y también Viña del Mar el día de ayer conmemoró el 21 de mayo con el tradicional desfile por las glorias navales, uno en la Plaza Sotomayor y luego en la recta Las Salinas.
2: Más de 2.000 efectivos participaron en la ceremonia encabezada por el presidente José Antonio Kast y estuvo marcada por una breve manifestación desde un edificio cercano.
5: Bueno, no es una actividad simbólica, una actividad que nos reencuentra con nuestras tradiciones, tal como lo dijo el comandante en jefe, nos hace conectar el futuro a través del pasado.
1: La comuna de Casablanca quedó fuera de la cartera regional del proyectos por segundo año consecutivo.
2: Desde el Consejo Regional confirmaron que la comuna no presentó iniciativas con aprobación técnica para ser priorizadas.
6: Lamentable, una vez más Casablanca queda fuera de los proyectos del gobierno regional. No podemos seguir permitiendo de dar este lujo. Debemos ir a buscar los fondos, hacer la gestión por nuestra comuna.
1: El Tribunal de Valparaíso condenó 8 años de cárcel al líder en Chile de una banda llamada La Empresa por usura, lavado de dinero y tráfico de migrantes.
2: El ciudadano colombiano deberá cumplir la pena efectiva y luego será expulsado del país.
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1: Fría mañana, ¿cómo están? Buenos días, bienvenidos, bienvenidas. ¿Hay alguien por ahí? Se preguntan algunos. Muy poca gente en las calles del Gran Valparaíso. ¿Cómo les va? Vamos a comenzar de inmediato con la revisión de las noticias. Karim Aguirre, gusto de saludarte. Es muy, muy fría esta mañana. ¿Cómo estás?
2: Hola, ¿cómo están? Muy buenos días. Una fría mañana en Valparaíso. Fría y despejada mañana. Hasta ahora en la comuna Puerto, la temperatura es solo de 3 grados, según indica la dirección meteorológica. La máxima no va a ser alta, vamos a llegar de hecho solo a los 13 grados en Valparaíso y Viña del Mar. La mañana tiene neblina en algunos sectores, según indica la dirección meteorológica, pero la tarde va a tener nubosidad parcial. Va a haber sol, pero van a haber bajas temperaturas. Lo mismo en Viña del Mar, en Algarrobo, en San Antonio y en Cartagena, que de hecho hasta ahora también con bastante frío tienen solo 4 grados. En Papudí y Zapallar lo mismo, pero con una máxima de 13 grados, cielo cubierto hasta ahora y con neblina. En el interior, la Calera Quillota, máxima de 15 grados, también hay bajas temperaturas a esta hora. La mañana está nublada con neblina, en la tarde se va a despejar un poco, al igual que en Villa Alemana, Quilpué y Limache, con una máxima de 16 grados. En Casablanca, la máxima también alcanza los 16 grados, está cubierto con neblina. En la tarde, eso sí, va a haber nubosidad parcial en Casablanca. No se advierte al menos de presencia de viento, según indica la dirección meteorológica, pero sí de temperaturas bajas. De hecho, a esta hora la temperatura en Casablanca alcanza solo los 6 grados. En Los Andes y San Felipe, la máxima va a ser de 23 grados el día de hoy, cielo totalmente despejado.
1: Hace frío, ¿ah? ¿Eh? La verdad es que está helada esta mañana. Salga abrigado de casa. 24 grados se esperan para Rapa Nui. Hoy tendremos nubosidad parcial, ocasionalmente nublado y chubascos aislados. Mientras que el archipiélago de Juan Fernández hoy tendrá una máxima de 16 grados. Estará todo el día cubierto en el archipiélago de Juan Fernández. Vamos de inmediato a las calles del Gran Valparaíso. Hay varias noticias que repasar con una de nuestras unidades móviles.
2: Sí, tenemos que ir de inmediato hasta la comuna de Concón porque una casa resultó completamente destruida tras un incendio.
1: Y en Casablanca, además, tenemos una incidencia. Carabineros está investigando el accidente que ocurrió, es el choque en rigor de un colectivo contra una carnicería. Esto ocurrió en la comuna de Casablanca. Lucas Peña, ¿cómo te va? Muy buenos días.
2: Buenos días, Lucas.
9: ¿Qué tal, Karim, Rodolfo? Muy buenos días. Sí, claro, porque primero vamos a comenzar con los antecedentes que se manejan en relación a una emergencia que se registró durante la madrugada en la comuna de Concón. Se trata de un incendio que afectó por completo a una vivienda, esto específicamente en la calle Los Canelos. Y es por esta razón que 5 unidades

0: Unidades del cuerpo de bomberos acudieron a esta emergencia que cuando confirmaron que efectivamente había una casa que se encontraba completamente en llamas debido a este siniestro. Una emergencia que pudo ser controlada con el trabajo de estas unidades que fueron despachadas al lugar, pero sí también podemos confirmar que una persona resultó lesionada debido a quemaduras que sufrió debido a este incendio, una persona que fue atendida por personal de la salud, por personal del SAMU, que también acudió a ese punto de la comuna de Concón, donde se registró este incendio en horas de la madrugada, recordemos, en la calle Los Canelos, y que afectó por completo a una casa de ese sector. Esto por lo menos en relación a este incendio que se registró durante la madrugada, porque también vamos a repasar un hecho que actualmente está siendo investigado por carabineros, un choque que se registró en la comuna de Casablanca y que involucró a un colectivo, los colectivos amarillos que son ya habituales en la comuna de Casablanca, ese vehículo que se vio completamente involucrado en este accidente, un choque en contra de la carnicería O'Higgins, que se ubica en la calle Portales con O'Higgins. De hecho, carabineros también instalaron las respectivas cintas alrededor de este vehículo que se encuentra involucrado en este accidente. Por lo menos no se visualizó en primera instancia al conductor de este colectivo, pero de carácter preliminar estaría en buenas condiciones. De todas formas, se adoptó el procedimiento de rigor, obviamente, para investigar el contexto de cuál fue la causa finalmente de este choque que se registró en la comuna de Casablanca, y es por esta razón que todavía se mantienen las diligencias en el lugar. Esto, recordemos, en la calle Portales con O'Higgins, donde se registró el choque de este colectivo en contra de esta carnicería en la comuna de Casablanca. 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
2: 8 de la mañana, 11 minutos.
3: Bueno, ustedes se pueden comunicar al más 56-32-235-7700. Muchas gracias a todos los auditores que quienes nos escriben, nos están entregando sobre todo la temperatura a esta hora de la mañana.
4: Sí, en Placilla, de hecho, nos llama la atención.
3: Placilla Oriente, 2 grados.
4: Sí, 2 grados. De hecho, nos envían fotografías de su vehículo, Giorgio.
3: Ah, no, 0 grados.
4: 0 grados, totalmente escarchado el vehículo también, blanco. El parabrisas y el techo del vehículo.
3: Sí, saludamos a Juan Carrasco, que ya está en el sector del barrio Poniente trabajando. Andrés, muy amable, dice, respecto al video, que ya lo vamos a estar comentando en un rato más, que circula de un conductor que subió arriba de la vereda en calle Roseris, un colega de Uber que estaba más atrás esperando a un cliente contó que los delincuentes, al menos 3, estaban asaltando a una persona. El conductor de la camioneta, al parecer, se percató y les tiró el auto encima. Es tan confusa esa noticia, porque nadie denunció nada. O sea, perdón, Carabineros ahora denunció.
4: Por oficio,
3: claro. Para poder investigar más. Pero ya vamos a ir con esa noticia en un rato más, Andrés. Muchas gracias por escribirnos, te lo agradecemos mucho. Gracias, Paz. Nos envía fotografías del amanecer esta mañana en la Bahía de Valparaíso. Muchas gracias, hermosas fotografías. Muy amable, Paz, muchas gracias. Fernando, gracias también por lo que nos estás enviando. Y a través de... nos dice Adrián lo siguiente. ¿Ustedes saben dónde está la gente? Dice.
4: Muy poca gente está. Nadie. ¿Vehículos? Ninguno. Yo venía por Avenida Colón, el trole vacío y vehículos menos.
3: Uh-huh. Está muy helado, nos dice Gloria, también en Casablanca. Bueno, vamos a continuar con la revisión de las informaciones. Les vamos a contar lo que va a ocurrir el día de hoy en el Olivar, donde estaremos presentes porque hoy comenzaría, lo digo en condicional, la demolición de las primeras 4 viviendas. 4 viviendas observadas en el Olivar de Viña del Mar, que van a ser las primeras en demolerse. No sabemos cuántas finalmente van a ser, porque esto tiene que contar además con permisos, que acá no hay, porque solamente está la firma de las personas que dice sí, autorizo. No hay, por ejemplo, tampoco un permiso que entregue la Dirección de Obras Municipales, pues dice que no se necesita, y por lo tanto se va a avanzar en estas 4 casas. Eso se ha firmado por parte del ministro Iván Puduje, y la bajada en la región de Valparaíso la ha hecho el propio delegado Manuel Miñoles.
4: Sí, se ha dicho que son 56 viviendas en total. Vamos a ver cómo va a avanzar el proyecto y también cuánto va a tardar y si es que se logra concretar en la totalidad de las viviendas, porque recordemos que también hay vecinos en contra de la demolición. No era gran parte, pero sí un grupo que estaba en contra, que realizó acciones judiciales, de hecho, para que esto no se realizara. Sin embargo, eso, al menos por ahora, no ha sido tomado en cuenta y se va a llevar a cabo el proceso igual el día de hoy. El delegado aseguró que los trabajos se van a realizar solo en las casas de los propietarios que hayan autorizado esta medida, es decir, que hayan firmado el documento.
3: Y son 4.
4: Claro. Mientras la entidad patrocinante social Arquitectura cuestionó la decisión y acusó falta de justificación técnica, también justificación legal.
3: Bueno, estaban El ministro Iván Pudge.

0: no viene. No tiene para qué venir a exponerse a una situación de esta naturaleza, después además, de todo lo que está viviendo además el gobierno, ¿qué sentido tiene, no? Y Social Arquitectura, entendemos que habían pensado en un inicio haber estado ahí, haber hecho un punto incluso de prensa, mostrando la situación, pero se arrepintieron. Al parecer eso no va a ir. Pero veremos cómo se desarrolla la jornada, porque esto está de esta manera. Estaremos en el lugar, de todas maneras. Le estaremos contando a los auditores lo que vaya a pasar hoy en el Olivar.
1: Sí, vamos a contar el detalle de lo que va a ocurrir el día de hoy con Aníbal Rosales.
2: Este viernes comenzará en el Olivar el operativo de demolición de las primeras 4 viviendas observadas en el marco del proceso de reconstrucción habitacional en Viña del Mar, luego de los informes técnicos encargados por el Ministerio de Vivienda y Urbanismo. La medida forma parte del caso que involucra a 56 viviendas con observaciones estructurales, aunque la Delegación Presidencial Regional de Valparaíso precisó que el procedimiento inicial solo considera 4 casas y que se ejecutará con autorización de las familias propietarias. El delegado presidencial regional, Manuel Millones, señaló que los trabajos están programados para la mañana de este viernes y que solicitó antecedentes a nivel ministerial para coordinar el perímetro de seguridad con carabineros.
3: Lo conversamos con la dirección de obra. Cuando una vivienda no está recepcionada, no está terminada, no se requiere un permiso de demolición, sino que el mandante, en este caso el mismo, puede pedirle a esa constructora que retire parte o demuela la propiedad, que en este caso es que el día viernes se parte con la demolición de 4 propiedades, de un total de 56. Todas ellas tienen el permiso del propietario.
2: Desde la entidad patrocinante Social Arquitectura, su abogada Erika Mayra cuestionó el operativo y sostuvo que la demolición fue ordenada por el ministro de Vivienda Iván Poduje, pese a que las viviendas tendrían un 21% de avance y, según afirmó, no presentan las fallas constructivas reportadas en los informes de la Dirección Técnica del MINBU y del IDEM de la Universidad de Chile.
4: Programada en el Olivar, la verdad es que es lo más antijurídico que hemos visto en mucho tiempo. Las familias autorizan en un escenario fabricado por el ministro Poduje y por otros funcionarios del Estado. Es un escenario que fabricaron revocando los convenios marco tanto de la entidad patrocinante como de la constructora.
2: Mayra acusó que la medida sería innecesaria, carente de justificación técnica y fuera de procedimiento legal, agregando que las observaciones constructivas debieron ser trasladadas a las contratistas para su eventual subsanación antes de avanzar hacia una demolición. En lo inmediato, el delegado Manuel Millones sostuvo que en este caso no sería necesario tramitar permisos de demolición ante la Dirección de Obras Municipales de Viña del Mar, debido a que se trata de viviendas no recepcionadas ni terminadas.
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5: 8 de la mañana, 17 minutos.
0: A ver, tenemos. Nos dice Pato, nos escribe, semáforo apagado en Manuel Montt con los Carrera. Esto es en Quilpué, ¿verdad? Sí, en Manuel Montt con los Carrera, Quilpué. Dice, pero da lo mismo, si no hay nadie, dice en las calles. No, sí, hay que avisarlo. Esto hay que avisarlo porque debe ser incluso hasta más peligroso que no hayan tantos automóviles en la calle y el semáforo no esté pasando, llegas y pasa, te puedes confiar. Atención con esto, gracias Pato por avisarlo. Reiteramos, calle Manuel Montt con los Carrera en Quilpué, semáforo sin funcionamiento a esta hora. Marcela, Troncal Sur, por ahí avanza. No se ve nada, dice, ¿eh? Sí, está muy niebla. Densa la niebla.
1: Niebla a esta hora en el Troncal Sur. También Gabriel nos envía una fotografía de las temperaturas en el Belloto, en el Quilpué, 4 grados. También nos mandaban otras fotografías, por ejemplo, desde Curauma, Luis Fernando, 1 grado bajo cero en Curauma y los vehículos también totalmente cubiertos de escarcha. Blancos, hasta ahora.
0: Sí, nos escribe Paulo. Gracias, Paulo. Buen día para ti. Avenida España, totalmente expedita. Así da gusto, dice, manejará. Bueno, se da en algunas oportunidades del año, como esta mañana, por ejemplo. Vamos a continuar con la revisión de las noticias. Fíjate que antes de ir con esa noticia, ya un auditor lo estaba comentando, pero hay otro auditor que nos escribe y nos dice, apoyo la versión que escuché recién en Biobío, la del conductor del Uber, con respecto a lo del video. Un colega estaba en el lugar y justamente esos jóvenes habían asaltado a una persona. De hecho, se le ve a la víctima en el suelo y luego el de la camioneta blanca abre la puerta para subirla. Es difícil que las personas denuncien estos hechos debido a que es sabido que ahí se pone una jauría de cabros chicos a asaltar a la salida de las discotecas y de los pubs de todo el sector de Rázuriz Bellavista, esto es en Valparaíso. Y quien hace la denuncia se lleva el mal rato de saber porque son menores de edad, los sueltan luego a las pocas horas. No aparece nunca la policía por el lugar, eso dice otro auditor. Trabajé durante años en ese lugar y sé de lo que estoy hablando. Nos costó incluso cuando nosotros descubrimos este video que estaba circulando en redes sociales, comenzamos a averiguar inmediatamente con las instituciones pertinentes, nadie tenía idea de nada. Y es real, no se hizo nunca la denuncia, pero ya tenemos dos testimonios de lo que ha ocurrido, al menos en este noticiero, de lo que ha ocurrido o lo que sucedió con este... con esta persona que intentó atropellar, arrollar entonces a esta persona que eran presumiblemente los asaltantes.
1: Sí, vamos a revisar el detalle porque esto ocurrió la madrugada del jueves 21 de mayo, que esta camioneta blanca habría atropellado de manera intencional a al menos tres personas en la avenida Rasuris, en las cercanías de Estación Puerto y Plaza Sotomayor en Valparaíso.
0: El hecho se conoció a través de un video difundido en redes sociales donde se observa el vehículo subir a la vereda, arremeter contra tres personas que estaban en el lugar y luego darse a la fuga.
1: ¿Qué es lo que informó Carabineros? Hasta el momento no se mantiene una denuncia directa de personas lesionadas ni antecedentes de víctimas que hayan sido atendidas en un recinto asistencial por este hecho.
0: Sin embargo, la institución ingresó una denuncia al Ministerio Público tras conocer el registro audiovisual para que la Fiscalía determine las diligencias investigativas correspondientes. Vamos a escuchar al mayor Hernán Díaz de la Prefectura de Valparaíso, quien se refiere a esto.
7: Mire, mayormente nosotros tomamos conocimiento a través de las redes sociales de la publicación del video y conforme al artículo 175 del Código Procesal Penal nos vimos obligados a hacer la denuncia, pero actualmente no mantenemos alguna víctima por lesiones de atropello o víctima de algún robo del vehículo. Y sí que por la misma situación nosotros solamente efectuamos la denuncia al Ministerio.
1: Del delegado presidencial Manuel Millones calificó la conducta del conductor como criminal y sostuvo que el hecho pudo terminar con una persona fallecida. Además señaló que se solicitó a la Seremi de Seguridad, al Seremi Hernán Silva, evaluar la presentación de una acción judicial considerando que no existiría una denuncia formal de los afectados.
3: Le hemos pedido al Seremi de Seguridad, dado que esto es un testimonio, una prueba, que él mismo haga la presentación, porque la única autoridad no es el delegado quien se puede querellar o tener una acción en los tribunales para perseguir la responsabilidad de esa persona que claramente puede resultar una muerte. Me parece criminal la actitud que tuvo ese conductor y espero que se persiga su responsabilidad.
0: Pero esa declaración de Manuel Millones, a priori ya entregando los datos de los hechos, cómo ocurrieron, pero si él no tiene la verdad. Tampoco Carabineros, tampoco nosotros, tampoco la Fiscalía, estamos recién averiguando y se revierte todo, ¿no? No es que la persona que estaba en la camioneta, según testigos, también esto es a priori, tampoco yo estoy diciendo que esta sea la realidad, pero los testimonios que están llegando dan cuenta de que la persona en la camioneta estaba salvando a los asaltados. Ahora, su conducta de querer arrollarlo, claro, atropellarlo, esa ya es otra cuestión. ¿A quién van a proteger? Esa es la pregunta, ¿no?
1: ¿Y si es que va a llegar algo también esta denuncia de oficio? Porque Carabineros realiza diversas denuncias por oficio, pero nunca llegan a buen puerto.
0: Desde Carabineros también precisaron que mantienen servicios preventivos nocturnos en el sector del barrio Puerto, aunque reiteraron que respecto a este caso en particular no vieron nada y la información disponible hasta ahora proviene principalmente del video difundido en redes sociales.
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8: Hola, Rolo, buenos días. Acá en la intersección de calle Uruguay con Colón hay camiones de la MUNI con personal de la municipalidad. Creo que van a empezar con la desratización o la limpieza del basural que está a un costado del colegio Carlos Cauciño. Estamos claros que va a quedar la arrancadera de rata, ¿eh? 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
9: Muy buenos días, Bio Bio, la radio. Aquí en Villa Alemana, Miguel Ángel, el sol se está asomando así bien tímido entre medio de la camanchaca o neblina, como quieran llamarla. Tengan cuidado, hace mucho frío.
5: Ocho de la mañana, 23 minutos.
0: Lo vamos a dejar en Vaguada Costera, ¿eh? En Vaguada Costera. Vamos a Hijuelas, marihuana, Hijuelas. 384 kilos de marihuana fueron incautados en la comuna de Hijuelas. Dos personas han sido detenidas.
1: Sí, vamos a conocer mayores detalles con Lucas Peña. Lucas, te escuchamos.
10: Así es, porque el día de hoy en Viña del Mar, Carabineros dará cuenta de un procedimiento que realizó la sección OS7 de Valparaíso en el marco de la detención de dos personas después de la incautación de más de 384 kilos de marihuana. Esto después de la fiscalización a un vehículo que fue interceptado en la comuna de Hijuelas. Estos 384 kilos que eran transportados en este vehículo, y es por esta razón que estas dos personas resultaron resultaron detenidas. Será en la prefectura de Carabineros, en la comuna de Viña del Mar, donde autoridades de Carabineros y también de la Fiscalía darán cuenta de los antecedentes de este procedimiento, de esta fiscalización a este vehículo que culminó con la detención de estas dos personas tras la incautación de más de 380 kilos de marihuana en la comuna de Hijuelas. 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
1: Ocho de la mañana, 25 minutos.
2: Hace un par de días estuvo en entrevista el gobernador Rodrigo Mundaca acá en los micrófonos de Bio Bio. Se habló de varios temas, pero él hacía referencia o hizo referencia en un punto de la entrevista en la cantidad de dinero que el gobierno regional había destinado a una cantidad bien variopinta de proyectos y además de instancias que se vienen trabajando hace mucho tiempo en distintas comunas de la región de Valparaíso. Se puede acceder a fondos estatales a través del gobierno regional, bien justificados, o cuando se solicite, y recordemos que quien tiene la billetera en la región de Valparaíso es justamente el gobierno regional. Decimos, ¿cuánto fue lo que se gastó en la última oportunidad, o que se le entregó en rigor a la región de Valparaíso?
3: 35 mil millones de pesos.
2: 35 mil millones.
3: Muy poquito.
2: Uh-huh. Y es muy variopinto para qué sirve todo ese dinero. Es bastante dinero. Hay una comuna que no postuló, que no quiso ni siquiera meterse en la posibilidad de que le llegase algún ingreso especial por algún proyecto en particular que pudiese tener la necesidad. Casa Blanca. Y es la segunda vez que Casa Blanca no presenta ningún tipo de proyecto y no. Pareciera que no tuviese necesidad Casa Blanca. Hay concejales que están indignados con el actuar del alcalde.
3: Sí, de hecho lo dijeron ayer porque Casa Blanca volvió a quedar fuera de esta cartera de proyectos que fue aprobada por el Consejo Regional de Valparaíso, que este año, ya lo comentábamos, destinó más de 35 mil millones de pesos para iniciativas de todas las comunas de la región de Valparaíso o gran parte de las comunas de la región de Valparaíso, a excepción de Casa Blanca. Desde el Consejo Regional confirmaron que la comuna no presentó proyectos con recomendación satisfactoria, que es un requisito clave además para optar a este financiamiento regional.
2: Bueno, son 25 comunas finalmente de la región de Valparaíso que obtienen parte de los dineros que les hemos contado, de 38 que son. Tenemos 38 comunas de la región de Valparaíso. La situación, como se los estamos relatando, ha generado críticas desde las autoridades locales, quienes apuntan a problemas de gestión, son graves las acusaciones, ¿eh?, falta de coordinación y ausencia de proyectos impulsados por la actual administración municipal encabezada por el alcalde Rodrigo Martínez.
3: Nos va a contar el detalle Gloria Bamontes.
4: Casa Blanca quedó fuera por segundo año consecutivo de la cartera de proyectos financiados por el gobierno regional de Valparaíso. La situación se conoció luego de la aprobación de más de 35 mil millones de pesos para iniciativas en 25 comunas de la región. Desde el CORE indicaron que la comuna no contaba con proyectos técnicamente aprobados, requisito necesario para ser priorizados. La consejera regional Paula Rosso explicó que hasta la última cartera aprobada, Casa Blanca no tenía proyectos con recomendación satisfactoria ingresados para evaluación.
5: Llama la atención, sí, la falta de diálogo y conversación del alcalde Martínez con nuestro gobernador y conmigo como representante también del territorio, pese a que en general, tanto el gobernador como yo, Paula Rosso, siempre hemos estado disponibles para trabajar con todos los sectores.
4: La ausencia de proyectos comunales en la cartera regional abrió nuevamente cuestionamientos respecto a la capacidad del municipio para gestionar iniciativas y acceder a requisitos públicos. Esto considerando que otras 25 comunas sí lograron presentar proyectos para distintas áreas de desarrollo local. Por su parte, el concejal de Casa Blanca, José Manuel Cartagena, lamentó que la comuna volviera a quedar fuera de la distribución de recursos regionales y sostuvo que se requiere mayor gestión para impulsar proyectos comunales y buscar financiamiento desde el gobierno regional.
6: Lamentable, una vez más Casa Blanca queda fuera de los proyectos del gobierno regional. No podemos seguir permitiendo de dar este lujo. Debemos ir a buscar los fondos, hacer la gestión por nuestra comuna. Si nos vamos al gobierno regional a apalancar recursos, otros se las llevan. Casa Blanca merece estar en la discusión, merece tener proyecto y merece inversión por parte del gobierno regional.
4: Desde el CORE también se apuntó a la importancia de fortalecer el trabajo coordinado entre el municipio y las autoridades regionales para avanzar en nuevas iniciativas que permitan a Casa Blanca competir por futuros recursos públicos.
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1: Ocho de la mañana, 30 minutos.
2: Esta mañana salga abrigado de casa. La Dirección Meteorológica de Chile nos está indicando que hasta hora de la mañana Valparaíso y Viña del Mar solo presenta una temperatura de 3

0: grados. La humedad 93%. Hay niebla. El pronóstico indica que hoy tendremos una máxima de 13 grados para Papudo y Zapallar. Tendremos todo el día el cielo cubierto y con neblina. Por la tarde habrá nubosidad parcial. Concón, Quintero y Puchuncaví, la máxima también será de 13 grados. Viña del Mar, 14 grados. Estará todo el día nublado y niebla en la mañana, principalmente nubosidad parcial en el transcurso de la tarde. Nublado luego en la noche. Valparaíso, la máxima 13 grados. Descienden Algarrobo a 12. San Antonio, Cartagena, El Quisco, El Tabo, también con 12 grados. La misma característica, cubierto y neblina principalmente durante toda la jornada.
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2: Hoy comenzará la demolición anunciada por el ministro Iván Poduje en el Olivar con 4 viviendas iniciales y resguardo policial.
0: El gobierno aseguró que no se requiere permiso municipal para el proceso, mientras que Social Arquitectura acusó falta de justificación técnica y legal.
2: Carabineros denunció en fiscalía al conductor de una camioneta que habría atropellado a 3 personas en el barrio Puerto de Valparaíso.
0: El hecho sucedió o habría sucedido durante la madrugada del 21 de mayo en la avenida Errázuriz y el registro fue rápidamente difundido por redes sociales.
2: El Ministerio Público investigó un homicidio tras el hallazgo de un hombre baleado al interior de un vehículo en Casablanca.
0: La víctima fue encontrada en la ruta F90 con un impacto balístico, mientras que la Fiscalía y la Policía de Investigaciones realizan diligencias para dar con los responsables.
2: La ciudad de Valparaíso y Viña del Mar conmemoraron el 21 de mayo con el tradicional desfile por las glorias navales en la Plaza Sotomayor.
0: Más de 2.000 efectivos participaron en la ceremonia encabezada por el presidente de la República, José Antonio Kast, y estuvo marcada por una breve manifestación desde un edificio cercano.
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1: Radiograma. 8 de la mañana, 32 minutos.
2: Vamos a seguir revisando informaciones. Nos siguen llegando fotografías de auditores sobre las temperaturas y también vehículos que están bastante escarchados, principalmente en el sector de Curauma, que al parecer es donde están más bajas las temperaturas. Registros de hecho de un grado bajo cero nos enviaban algunos de nuestros auditores en ese sector, y también en Viña del Mar. Adriel nos envía una fotografía, 5 grados hasta ahora en la ciudad Jardín.
0: Vamos a ir con lo ocurrido el día de ayer. El tradicional desfile por las glorias navales se realizó este jueves en Valparaíso con una alta presencia de público en las cercanías de la Plaza Sotomayor y la participación de delegaciones de la Armada, el Ejército, Fuerza Aérea y también Carabineros.
2: La ceremonia, encabezada además por el presidente de la República, José Antonio Kast, contempló honores a los caídos de la Esmeralda y la visita a la cripta de los héroes, instancia en la que también se hicieron presentes distintos parlamentarios y autoridades.
0: Vamos a ir al detalle de la información en la voz de Aníbal Rosales.
4: El tradicional desfile por las glorias navales se desarrolló este jueves 21 de mayo en la Plaza Sotomayor de Valparaíso, en una ceremonia encabezada por el presidente José Antonio Kast y acompañada por autoridades de gobierno, representantes del Congreso y altos mandos de las Fuerzas Armadas. En detalle participaron 420 servidores de la Escuela Naval, 732 miembros de la Academia Politécnica Naval, 359 efectivos de las Fuerzas Aéreas, 309 representantes del Ejército y 261 funcionarios de Carabineros. Durante la ceremonia también se registró una breve manifestación desde un edificio cercano a la plaza. Al respecto, el comandante jefe de la primera zona naval, Raúl Silva, lamentó lo ocurrido, aunque sostuvo que el hecho no afectó el desarrollo del desfile.
5: Siempre en todas las actividades hay alguien que sale a manifestarse y muchas veces no entienden que esta es una fiesta nacional y que trasciende toda la ideología y cualquier cosa.
4: En la misma línea, el ministro de Culturas, también presente, Francisco Undurraga, destacó el carácter ciudadano de la conmemoración y sostuvo que no se trata solo de una actividad simbólica ni exclusiva de la Armada.
6: Bueno, no es una actividad simbólica, una actividad que nos reencuentra con nuestras tradiciones, tal como lo dijo el comandante en jefe, nos hace conectar el futuro a través del pasado, en un país que es una sola nación, es una gran patria.
4: Por su parte, el presidente de la Cámara de Diputadas y Diputados, Jorge Alessandri, valoró la visita de la cripta de los héroes y llamó a rescatar los símbolos patrios y la unidad nacional en el marco de la conmemoración.
7: Visitar la cripta, evidentemente que es sobrecogedor, no solamente la historia Arturo Prat, que es más conocida, pero el sargento Aldea, el médico a bordo de la Esmeralda, son cosas que hablan de la valentía de Chile, de lo valeroso de nuestro país.
4: Asimismo, desde la Cámara Alta del Congreso, los senadores Diego Ibáñez y Paula Núñez apuntaron a reforzar el carácter republicano y simbólico de la conmemoración en una ceremonia que forma parte de las principales actividades oficiales del 21 de mayo en Valparaíso.
8: Bueno, muy contento también de ver a cómo los hombres de mar defienden nuestra soberanía y también le hacen un homenaje al profesor y abogado Arturo Prat.
9: Recibe los valores que este día todo Chile debe recordar, que están y han calado profundamente en cada uno de los corazones de los chilenos y chilenas.
4: Además del mandatario, la ceremonia contó con la asistencia de ministros de distintas carteras, entre ellas Defensa, Relaciones Exteriores, Seguridad

0: pública, educación, salud, transporte y culturas, consolidando a Valparaíso como uno de los principales puntos de la conmemoración oficial de las glorias navales en el país.
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2: Buenos días. Hoy se cumplen 8 jornadas de 24 horas que el alumbrado público acá en la Avenida El Vergel, en el Cerro La Cruz, en Valparaíso, están encendidos. 24 horas por 8 días. Por favor, corten la luz. 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
1: 8:39 a.m.
14: El presidente de la República, José Antonio Kast, se ha quedado en la región de Valparaíso. Vamos a tener el día de hoy actividades en Cerro Castillo dentro de un rato más, a las 9:00 a.m. De hecho, comienza ya la primera reunión que sostendrá el presidente y tendrá otra luego en la tarde.
15: Sí, a las 4:00 p.m. Lo cierto también es que va a llegar a la cuenta pública. Ya queda bastante poco, menos de un mes, por supuesto, queda para el 1 de junio.
14: Es así. Bien, la oposición cuestionó las prioridades del gobierno en lo que va del mandato y aseguraron que el presidente José Antonio Kast llegará sin avances concretos que mostrar en su primera cuenta pública.
15: Parlamentarios apuntaron a la deuda pendiente en materia de seguridad que aún tiene el mandatario.
14: Bueno, habrá transmisión especial de Bío Bío la radio el 1 de junio, cuando se realice en el Congreso Nacional la primera cuenta pública del presidente Kast. Los detalles con Benjamín Zamorano.
16: La primera cuenta pública del presidente José Antonio Kast continúa generando expectativas en el mundo político, especialmente desde la oposición, donde

0: Los parlamentarios han intensificado sus cuestionamientos tras el reciente ajuste ministerial. Desde el Frente Amplio, la jefa de bancada, Carolina Tello, señaló que esperan que el mandatario rectifique el rumbo de su administración y cambie las prioridades impulsadas durante estos primeros meses de gobierno.
1: En estos meses hemos visto un gobierno cuya principal preocupación ha sido imponer una reforma que favorece a los superricos y a las grandes empresas, mientras que para las familias de Chile no hay planes ni medidas. En su cuenta pública esperamos que pueda rectificar el camino. Los chilenos ya se cansaron de las metáforas del presidente.
0: Las críticas también apuntan a la gestión en materia de seguridad. Luego de la salida de Trinidad Steiner del Ministerio de Seguridad Pública, en el primer ajuste ministerial realizado a solo 69 días de iniciada la administración. El diputado socialista Nelson Venegas aseguró que el presidente Kast llegará a la cuenta pública sin resultados concretos que exhibir y afirmó que mantiene una deuda pendiente precisamente en seguridad, situación que, dijo, quedó reflejada con la salida de la ex fiscal regional.
2: El presidente no tiene hasta el momento nada concreto que mostrar, salvo la reforma que pasó el primer trámite respecto de la reforma tributaria encubierta que realizó y que solo favorece a su sector, a un sector minoritario, los chilenos. Pero en términos de inmigración está al debe, en términos de delincuencia, para qué decirlo, incluso sacó a la ministra de Seguridad.
0: Tras la salida de la ahora exministra Trinidad Steiner, la oposición además confirmó que desistió de la interpelación parlamentaria que había anunciado al Ministerio de Seguridad Pública. Desde el Partido Comunista, el diputado Marcos Barraza sostuvo que el Ejecutivo busca utilizar la cuenta pública como una oportunidad para dejar atrás las polémicas que han marcado sus primeros meses.
3: El gobierno quiere que olvidemos estos primeros meses y partir de cero el primero de junio. Incluso suspenden la discusión del salario mínimo para quienes hoy están resistiendo la presión inflacionaria y la pérdida de poder adquisitivo. En estos meses hemos visto malas decisiones, tensión interna, improvisación. Todo esto ha erosionado la capacidad del gobierno para transmitir certeza y estabilidad a las familias chilenas.
0: La cuenta pública del presidente José Antonio Kast se realizará el 1 de junio en el Congreso Nacional de Valparaíso.
4: 8 de la mañana, 42 minutos.
5: Bueno, vamos a Cerro Castillo, vamos de inmediato hasta Cerro Castillo porque tenemos a una de nuestras unidades móviles que ya se encuentra ahí en el lugar.
6: Sí, está ahí Fabián Corrotea. Fabián, buenos días.
5: ¿Qué tal, Fabián? ¿Cómo estás? Buenos días.
7: Sí, ¿qué tal? ¿Cómo están? Muy buenos días. A esta hora ya son 6 los ministros que se encuentran ya al interior del Palacio Presidencial Cerro Castillo para este cónclave del gobierno encabezado por el presidente José Antonio Kast con sus ministros. Son 21 los ministros que llegarán hasta el Palacio de Cerro Castillo para participar de esta reunión clave en cuanto a lo que será la primera cuenta pública del gobierno, como también este segundo aire, podríamos decir, en cuanto a su gabinete. Ya se encuentran en su interior el ministro de Defensa, Fernando Barros, también el ministro secretario general de la Presidencia, José García Ruminot, la ministra de Desarrollo Social, María Jesús Wolf, la ministra de Energía, Jimena Rincón, el secretario general de Gobierno y ministro del Interior, Claudio Alvarado, y hace instantes también arribó la ministra de Salud, May Chomalí. Será pasada las 9 de la mañana cuando inicie esta reunión, este conclave entre el presidente José Antonio Kast y sus ministros. 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
8: Señores, Bio Bio, muy buenos días. Julio Herrera para acá. Miren, yo vivo en el sector de Miramar, Playa Ancha, en la cuadra del 624, lleva 2 para 3 semanas ya el foco apagado del poste a la altura del 624, calle del Sur. No sé, hace como más de 2 semanas hubo una camioneta en la noche, puso una escala, la persona se subió, de ahí se fue y no se reparó. Y de ahí nada. Son 2 postes de luz que hay en la cuadra y está solamente funcionando 1. Así que imagínense cómo está. Noche oscura, sin luna y sin luz del poste. Imagínense cómo está de oscuro ahí, es peligroso. Y son pura gente adulta mayor que vive ahí, así que ojalá la gente de electricidad de la empresa vaya a lo arregle rápido, por favor.
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2: 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Faltan 14 minutos para las 9 de la mañana.
3: El debate por los indultos a condenados por crímenes de lesa humanidad volvió a tensionar al gobierno tras la muerte del ex fiscal militar Óscar Alfonso Podlech.
4: El Partido Nacional Libertario cuestionó la negativa a conceder beneficios carcelarios y arremetió contra la moneda, una preocupación que también dejó en evidencia el Partido Republicano.
3: A ver, antes de ir con el desarrollo de esta discusión política, ¿quién fue Óscar Alfonso Podlech? En rigor, Óscar Alfonso Ernesto, tres nombres: Óscar Alfonso Ernesto Podlech Michú, abogado, teniente en reserva del ejército, ex fiscal militar que operó en la provincia de Cautín durante la dictadura militar de Augusto Pinochet. A partir del 11 de septiembre del año 1973 se desempeñó como abogado asesor y fiscal militar ad hoc en el regimiento Tucapel de Temuco. Ahí llegó a actuar como un fiscal de hecho. Tenía amplias facultades para interrogar a prisioneros y decidir el destino de los detenidos. Podlech fue condenado por diversos crímenes de lesa humanidad cometidos durante la dictadura militar en nuestro país, entre los que figuran homicidios calificados, secuestros calificados y apremios ilegítimos. En el 2017, el ex fiscal había sido condenado a 7 años de presidio por el secuestro del abogado Jaime Emilio El Tit Spillman, desaparecido en el 73. Y en el año 2024, hace poco, fue sentenciado a otros 15 años más y un día por los asesinatos de Pedro Ríos Castillo, Guido Troncoso Pérez y también del médico Hernán Enrique Aravena. De esta persona estamos hablando.
4: Sí, vamos a revisar de inmediato el detalle en la voz de Bárbara Payal.
5: La muerte del ex fiscal militar Alfonso Podlech, quien cumplía condena por crímenes de lesa humanidad en Colina 1, reactivó la presión del Partido Nacional Libertario contra el gobierno, acusando falta de coraje en el uso de la facultad del indulto presidencial. La ofensiva surgió luego de que hace algunas semanas la Corte de Apelaciones de Santiago rechazara la solicitud para que el abogado cumpliera su condena bajo arresto domiciliario total, decisión que además contó con el respaldo del Ejecutivo. La arremetida escaló cuando el presidente del partido, Johannes Kaiser, pidió la renuncia del subsecretario de Derechos Humanos, Pablo Mira, militante de Renovación Nacional, a quien responsabilizó de haber vulnerado los derechos del exfiscal. El secretario de la colectividad, Juan Antonio Ursúa, emplazó al Ejecutivo a aplicar sin discriminación los beneficios contemplados en la legislación vigente.
6: Y cuando el derecho penal se transforma en una herramienta de venganza, es necesario tener a políticos con la estirpe y con la fuerza razonable necesaria para explicarle a la sociedad que aquí se deben aplicar indultos.
5: Consultado por esta ofensiva, el timonel republicano, el senador Arturo Esquella, reconoció que el debate también genera inquietud dentro de su propio partido y llamó a resguardar los derechos de los internos.
7: Efectivamente, los derechos humanos hay que respetárselos a todos, más aún a personas ancianas. Y acá yo esperaría que se obre en función de lo que dicta la importancia de los derechos fundamentales, independiente del debate político que puede haber detrás.
5: Por su parte, la diputada y jefa de bancada de la UDI, Flor Baize, defendió que el compromiso del gobierno respecto a los indultos sigue vigente, aunque sostuvo que hoy las prioridades están centradas en seguridad y economía.
8: Y el presidente planteó que va a revisar todo lo que es el sistema carcelario, que tiene que ver mucho también con ello. Por lo tanto, a mí me parece que es un tema que tampoco el presidente lo ha dejado de lado. Él ha anunciado y ha dado ya algunos esbozos respecto a cuándo va también a instalar esos temas.
5: Desde La Moneda han reiterado públicamente que las solicitudes de indulto serán evaluadas caso a caso, sin descartar futuras aprobaciones. En paralelo, durante las próximas semanas, se esperan definiciones sobre el plan de reordenamiento carcelario del gobierno, que podría incluir cambios al régimen actual del penal de Punta Peuco.
2: Faltan 10 minutos para las 9 de la mañana.
3: En la Comisión de Gobierno del Senado continúa la discusión del proyecto de ley para perfeccionar el proceso de expulsiones administrativas como herramienta para combatir el

0: crimen organizado.
1: Esta semana, durante la última sesión, se abordó el déficit de efectivos de carabineros y de la Policía de Investigaciones, quienes también serán necesarios para abordar la materia que trata la iniciativa.
0: Bueno, vamos a ir al detalle de toda esta información elaborada por el periodista Cristóbal López.
2: La Comisión de Gobierno del Senado continúa este miércoles la discusión del proyecto de ley en segundo trámite legislativo que busca perfeccionar el proceso de expulsiones administrativas con la presencia del subsecretario de Seguridad, Andrés Joanet, y la subsecretaria de Prevención del Delito, Ana Victoria Quintana. El principal objetivo es entregar herramientas para enfrentar al crimen organizado y posteriormente poder deportar a delincuentes extranjeros. Una de las señales de alerta que habían sido levantadas en torno a la iniciativa es que para expeditar el procedimiento de expulsiones iban a ser necesario mayor cantidad de uniformados, para lo cual el gobierno propuso la creación de incentivos económicos y nuevas escuelas en el país. En esa línea, el subsecretario Joanet aseguró que el objetivo del Ejecutivo es facilitar el capital humano para el funcionamiento de la ley.
3: Respecto a lo que a nosotros nos compete, es proveer, cuando la ley esté ya como corresponde, poder nosotros efectivamente proveer del material humano, policial, para que las expulsiones se concreten.
2: Sobre el articulado del proyecto, existe una norma que facultaría al Ministerio del Interior a decretar expulsiones administrativas por motivos de orden público. Frente a esto, el senador del Partido Socialista e integrante de la Comisión, Juan Luis Castro, apuntó a que no existe una definición clara sobre esto.
4: ¿Qué se va a entender como un motivo de orden público? Simplemente, como viene así señalado, para la expulsión administrativa. ¿De qué estamos hablando? ¿Qué tipificación jurídica tiene eso respecto de que sea el mérito suficiente para poder sacar?
2: A la sesión se encontraba citada también la exministra de Seguridad, Trinidad Steinert, y dentro de la comisión se cuestionó que su sucesor, el ministro Martín Arrau, no asistiera a la instancia al ser un proyecto con suma urgencia. El punto lo hizo la senadora del Partido por la Democracia, Loreto Carvajal.
5: A mí me gustaría, tal cual dicen los colegas, que si hay el interés de hoy día discutir un tema en primer punto de la tabla con suma urgencia, hubiésemos tenido también al ministro hoy día de Seguridad Pública, Arrau, sentado acá.
2: Por temas de agenda de los subsecretarios, la discusión deberá continuar a la vuelta de la semana distrital ya en el mes de junio.
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7: Faltan 8 minutos para las 9 de la mañana.
1: La Fiscalía Regional de Valparaíso está investigando como un posible homicidio el hallazgo de un hombre fallecido al interior de un vehículo en la ruta F90 a la altura de la comuna de Casablanca durante la noche del 20 de mayo.
0: Ayer estuvimos reporteando esta información porque, de acuerdo con los antecedentes entregados por el fiscal jefe del Sistema de Análisis Criminal de la Fiscalía Regional de Valparaíso, hablamos de José Uribe, el hecho fue informado cerca de las 22 horas con 30 minutos, luego de que se reportara la presencia de un automóvil abandonado en el kilómetro 18 de la ruta, con sus luces de emergencia encendidas y ubicado a un costado de la carretera.
8: Lugar donde este vehículo se encontraba con las luces de emergencia encendidas en un costado de dicha carretera, y en su interior se encontraba una persona de sexo masculino, el cual se encontraba fallecido producto de impacto balístico en el tórax, sin encontrar en el lugar arma ni otro indicio que pueda determinar alguna hipótesis.
0: Bueno, hay que decir que, según precisó el Ministerio Público, en el sitio del suceso no se halló un arma ni otros indicios que permitieran establecer de inmediato una hipótesis sobre lo ocurrido.
1: ¿Qué dijo Carabineros? El mayor Hernán Díaz, de la Prefectura de Valparaíso, indicó que el procedimiento se inició luego de un llamado de familiares de la víctima. En primera instancia, se habría informado que la persona se encontraba durmiendo dentro del vehículo, pero al verificar la situación se constató que estaba fallecida con un impacto balístico.
9: Fue encontrado, fue a través de los familiares que llamaron y el carabinero se constituyó en el lugar. En primera instancia habían informado que se encontraba durmiendo, se percataron que el carabinero iba a hacer una inspección ocular, mantenía un impacto balístico y a través de eso el abrigado homicidio genera las pericias respectivas.
0: Bueno, en lo inmediato no se ha informado el hallazgo de un arma, como lo hemos comentado, ni de otros indicios que permitan establecer en rigor lo que ocurrió ahí en el lugar. Por ello es eco de la Fiscalía, el equipo ECO de la Fiscalía y también la Brigada de Homicidios de la Policía de Investigaciones, que mantienen diligencias en curso para reconstruir las horas previas al hallazgo del cuerpo y determinar si hubo finalmente participación de terceras personas.

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3: Faltan 4 minutos para las 9 de la mañana.
5: Bueno, hoy debería comenzar la demolición de las casas, así lo ha informado el ministro Iván Poduje. ¿Vamos hasta el sector del Olivar?
6: Sí, vamos a retomar el contacto de inmediato, está ahí en el lugar Lucas Peña. Lucas, retomamos el contacto.
5: ¿Comenzó la demolición, Lucas, o no? ¿Qué está ocurriendo ahí en el Olivar?
7: Sí, de hecho eso vamos también a detallar lo que ha estado ocurriendo durante esta mañana, en estas primeras horas. Porque estamos acá desde muy temprano en el sector del Olivar, donde observamos que un equipo había llegado en primera instancia para ingresar al terreno, a dos terrenos donde se ubican 4 pilares específicamente, 4 pilares que iban a ser viviendas, que iban a ser construidas por la empresa constructora San Sebastián, pero recordemos que esas obras ya fueron suspendidas, que la empresa San Sebastián fue retirada del proceso de reconstrucción y se realizó este respectivo anuncio por parte del Ministerio de Vivienda y Urbanismo en relación a la demolición de 56 viviendas por observaciones estructurales y que se iba a comenzar el día de hoy con estas 4 viviendas. Con estos 4 pilares. En estos momentos nos encontramos en la calle Mamiña, que se ubica en las cercanías también de Chusmisa, que son estas calles en donde se concentran las obras que eran de la empresa San Sebastián. Incluso todavía se mantiene aquí un cartel, por ejemplo, un pareo simple. B1, el Olivar Grupo 2, que era una inversión cercana a los 1,000 millones de pesos que la empresa contratista, en este caso, era la empresa constructora San Sebastián. ¿Qué fue lo que pasó y que incluso también pudimos observar? Que había un equipo que había llegado para ingresar a estas estructuras, a este terreno, para desmantelar estos pilares. ¿Pero qué fue lo que pasó? Hay un vecino que se encontraba acá en el lugar que le solicitó a este equipo papeles para el ingreso de estos terrenos. Y es en ese momento cuando este equipo se retiró del lugar, pero hasta el momento no tenemos certeza si que, por ejemplo, este equipo volverá a este lugar, obviamente para iniciar con este desarme de estos pilares, considerando que iba a querer un anuncio que se había realizado el día días anteriores, que iba a comenzar estas labores el día de hoy. Entonces, actualmente hay una incertidumbre finalmente a qué hora finalmente comenzará este trabajo, considerando que se realizó el anuncio que iba a empezar el día de hoy todo este trabajo de demolición de estas 56 viviendas. Habíamos conversado también con el vecino que conversó con este equipo, se tuvo que retirar del lugar, pero se había comentado que iba a volver y ahí esperaremos obviamente para que podamos tener su testimonio también de lo que acaba de ocurrir hace unos instantes, porque fue bastante particular y que genera obviamente esta incertidumbre de que finalmente estas labores se van a realizar o no finalmente el día de hoy. Así que obviamente estaremos muy pendientes a lo que va a suceder, pero es una particularidad de lo que acaba de ocurrir durante esta mañana, el contexto también de este anuncio que realiza el MINBU y también la delegación presidencial regional de Valparaíso, Karim Rono.
5: Bueno, muy extraño, ¿ah? ¿Tú los viste llegar o no, Lucas?
7: Sí. Lo vimos llegar, venían también con algunos materiales que incluso también este mismo vecino nos detallaban que iban a ser trasladados a otro sector del Olivar. Y claro, después de que llega este vecino, conversa con este equipo, es que después, unos minutos después, se retiraron del lugar. Venían como con 12 camionetas, otro vehículo también que se encontraba acá en el lugar. No estamos hablando, por ejemplo, de retroexcavadoras, ni nada por el estilo, o algún contingente policial que estaba en el lugar. Eran aproximadamente 2 camionetas. Había también otro vehículo que también estaba también en el lugar y que estos vehículos finalmente se retiraron después de que conversaron con este vecino que él había solicitado obviamente estos papeles de ingreso para el terreno donde se ubican estos 4 pilares acá en la calle Mamiña, que de hecho están aquí al frente nuestra. Son 4 pilares de estas viviendas

0: que eran de la empresa San Sebastián, que iban a ser construidas por esta empresa constructora y que todavía se mantienen acá, y hasta el momento no se ha iniciado ninguna labor, ningún trabajo en concreto en este terreno que está ubicado aquí en la calle Mamiña.
1: Sí, cuando tú hablas de cuatro pilares, está hablando además de que hay otro espacio más construido dentro de esa futura vivienda. Son cuatro pilares y hay un piso, hay pared, o hay cuatro pilares nada más.
0: Sí, son cuatripareos que están acá instalados, y que claro, se hace el detalle de que son estos cuatro, porque también hay otras estructuras que están a la altura ya ingresando por la calle Chusmisa. Es un terreno grande que está acá ubicado, que de hecho está separado por unas rejas que están acá en el lugar, y también se puede hacer la diferenciación de, por ejemplo, cuáles son las viviendas que iban a ser construidas por la empresa San Sebastián, porque hay unos paños azules que están acá instalados. Y ahí se puede hacer, obviamente, la diferenciación de que ya, efectivamente, estas eran trabajos que estaba realizando la empresa San Sebastián acá en el lugar y que finalmente fueron suspendidas. Pero eso por lo menos lo que podemos explicar de lo que también podemos observar acá en este punto del sector de Olivar Rolo.
1: Esas son las mallas Rachel que se utilizan cuando son de color azul, significa que está en obra el lugar. La pregunta es, llegaron dos camionetas y un vehículo particular, dices tú, descendieron, hablaron con una persona y se fueron. No hay resguardo policial, pues se había dicho que iba a estar también carabineros en el lugar. ¿Y no hay nadie más de ninguna otra empresa? Esto está hasta ahora es un fracaso. Sí. Es muy a priori decir esto, porque se supone que durante todo el viernes, pero si ya se fueron... ¿tú hablaste con la persona y qué les dijo? ¿Le pidió autorización? ¿Les pidió alguna documentación para poder ingresar a las casas? ¿Eso fue lo que motivó que
0: claro,
1: se fueran?
0: Pidió una documentación y es en ese momento cuando se retiraron del lugar. Igual hay una incertidumbre también, por ejemplo, si estas personas trabajaban para alguna cierta empresa en concreto. Todavía quedan muchas dudas también en torno también a lo que ocurrió también hace unos minutos, y también hay que indicar que también, aparte de estas mallas que están acá instaladas, también había algunos carteles. Por ejemplo, acá en estos dos pilares que se encuentran acá al frente, hay un cartel que dice pareo número 7 y es la calle Mamiña Casa 70 y Casa 66. Es un cartel que está acá instalado que, claro, también hace también la precisión del nombre de la obra en el contexto también de los trabajos que se estaban realizando acá en el Olivar. Aquí dice el Olivar B1, grupo 2 del sector número 4, que es en concreto donde nos encontramos en este momento, en el sector número 4 del Olivar, acá en la comuna de Viña del Mar.
1: ¿Hay alguien más ahora? ¿Está solo?
0: Estamos, de hecho, nos encontramos todos los medios de comunicación acá, esperando a que comiencen las obras. Pero algún, por ejemplo, el Serviu, o quizás algún contingente policial, o alguna empresa que se iba a hacer cargo del desarme de estas casas, nada por lo menos hasta el momento.
1: ¿Habrán sido finalmente los trabajadores que iban a demoler las casas o un par de vivos que llegaron? Yo ya pongo varias preguntas sobre la mesa. Porque ya...
0: Sí, es que hay muchas dudas, es el tema.
2: Y aparte la empresa también se desconoce. ¿Qué empresa va a realizar
1: porque
2: la obra?
1: ¿Llegaron con algún logo en la camioneta? ¿Dijeron me llamo tanto y soy de tal empresa o no?
0: No, de hecho eran camionetas que venían con ciertas con ciertos materiales.
1: ¿Cómo
0: pero
1: tampoco, ¿qué es eso,
0: por ejemplo,
1: de
0: tenía quizás algún
1: Lucas?
0: Logotipo o algo para poder identificar que efectivamente se trataba de alguna empresa en concreto que iba a trabajar en el
1: Déjanos
0: lugar.
1: Déjanos entender
0: pero,
1: algo.
0: Claro, están obviamente esas dudas y que esperemos finalmente si es que van a llegar en unos minutos más. Quizás con esta misma documentación que le pidió el propio vecino, no
1: Lucas,
0: sabemos todavía.
1: Cuando tú eras...
0: Es todavía una situación bastante particular la que ocurre y que están todavía muchas dudas considerando que iba a comenzar durante la jornada del día de hoy. De todas formas, también lo que podemos confirmar es que durante la jornada del día de hoy se esperaba que también el Seremi de Vivienda de la región de Valparaíso viniera también acá al sector para también monitorear lo que ha estado ocurriendo, pero por lo menos como habíamos indicado,
1: Lucas, tú,
0: que ha llegado
1: dices...
0: quizá alguna camioneta del Mimbu, sí. También para revisar lo que ha estado ocurriendo acá, por lo menos tampoco hemos podido observar durante la jornada
1: Lucas,
0: del día de hoy.
1: Escúchame, tú hablas de que en las camionetas llevaban ciertos materiales, ¿a qué hace referencia con eso? ¿Llevaban planchas? ¿Llevaban herramientas? ¿Qué es lo que había al interior de esas camionetas?
0: No, se supone que eran materiales que iban a llevar para otras obras que se estaban realizando acá en el sector del Olivar, que se de otras viviendas que se están construyendo en este momento. Podíamos observar, por ejemplo, una camioneta que transportaba madera, ese tipo de material lo referimos.
1: Entonces, es más raro todavía, porque cuando tú vas a demoler no llevas materiales, llevas herramientas para demoler.
2: Lleva maquinaria
1: es
2: pesada
1: raro
2: a
1: esto,
2: demoler.
1: Sí. Es raro esto. Lucas, te quedas ahí, vamos a estar con micrófonos abiertos. Muchas gracias.
2: Gracias, Lucas.
0: En esa alerta, buen día.
1: Buenos días.
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4: 9:05.
2: Revisemos las temperaturas en el interior de la región de Valparaíso. Voy a hacer hincapié en la comuna de Quillota, que el día de hoy alcanzó la temperatura mínima de los 0,5 grados bajo cero. Eso fue a las 7:30 de la mañana, según informó también el municipio durante esta jornada. En La Ligua, la máxima va a llegar a los 15 grados. Nubosidad parcial durante la mañana, nubosidad parcial durante todo el día, de hecho. La temperatura a esta hora en la comuna de La Ligua alcanza exactamente los 9 grados. Está despejado, pero durante la tarde va a llegar cierta nubosidad hasta la comuna. En La Calera, Quillota, 9 grados también a esta hora, máxima de 15 con nubosidad en gran parte de ambas comunas. Lo mismo en Limache, Quilpué y Alemana, donde la máxima es de 16 grados el día de hoy y la temperatura a esta hora es de 8 grados, bastante frío también en la provincia de Marga Marga. En Casablanca, panorama bastante similar, aunque está mayormente despejado, con sectores con nubosidad, eso sí, la temperatura es de 8 grados, la máxima va a llegar a 16. Y en San Felipe y en Los Andes, a esta hora ya hay 13 grados, la mañana está despejada, la tarde con nubosidad parcial y la máxima va a alcanzar los 23 grados.
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1: Fiscalía investiga un homicidio tras el hallazgo de un hombre baleado al interior de un vehículo en Casablanca.
2: La víctima fue encontrada en la ruta F90 con un impacto balístico, mientras la Fiscalía y la Policía de Investigaciones realizan diligencias para dar con los responsables.
1: La comuna de Casablanca quedó fuera de la cartera regional de proyectos por segundo año consecutivo.
2: Desde el Consejo Regional confirmaron que la comuna no presentó iniciativas con aprobación técnica para ser priorizadas.
1: La oposición cuestionó las prioridades del gobierno en lo que va de mandato y aseguraron que el presidente José Antonio Kast llegará sin avances concretos para mostrar en su primera cuenta pública.
2: Parlamentarios apuntaron a la deuda pendiente en materia de seguridad que tiene el mandatario.
1: El Tribunal de Valparaíso condenó a 8 años de cárcel al líder en Chile de la banda La Empresa por usura, lavado de dinero y tráfico de migrantes.
2: El ciudadano colombiano deberá cumplir la pena efectiva y luego será expulsado del país.
5: Hola amigos, bio, buenos días. Hoy reporto ruta La Pólvora cortada a ambos sentidos en el sector del Vergel, ya. Recordarles que el tránsito hacia Valparaíso sigue cortado hace mucho tiempo, meses que están realizando trabajos y ahora cortaron la ruta hacia Valparaíso. Así que desvío ahí en el lugar, más complejo el desvío y precaución en el lugar, ya que da justo la entrada al vertedero y hay una rotonda, entonces es un poco más engorroso el tránsito por el lugar. Amigos bio, ahí a la ruta La Pólvora que se pongan las pilitas, ya llevamos meses ya con el tránsito cortado, han habido varios accidentes en el lugar respecto al mismo corte de tránsito que está hacia Valparaíso hace meses que está cortado ahí. Nos vemos, saludos.
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4: 9:09.
1: Ya debería estar comenzando en Cerro Castillo. Es el presidente de la República, José Antonio Kast, que va a encabezar el cuarto consejo de gabinete. Esto será ahora, ya debería estar por comenzar. Y luego en la tarde continúan las actividades en el Palacio Presidencial de Cerro Castillo. Vamos a regresar a la zona con frío esta mañana. Ahí está una de nuestras unidades móviles.
2: Fabián Corotea, retomamos el contacto.
6: ¿Qué tal? ¿Cómo están, Rolo, Karim? Así es, nos mantenemos en los alrededores del Palacio Presidencial de Cerro Castillo en Viña del Mar, tal como ustedes comentaban, una temperatura bastante baja a esta hora de la mañana acá en Viña del Mar, cerca de 8 grados, y nosotros nos mantenemos a la espera de lo que es este cuarto cónclave del presidente José Antonio Kast, de este consejo de gabinete en el Palacio Cerro Castillo, el primero que se realiza junto a sus ministros acá en Viña del Mar. Ya han llegado cerca de 15 ministros, es lo que nosotros hemos podido ver, bastante bastantes autos con las delegaciones en cuanto a los resguardos y con vidrios polarizados. Ahí se nos hace un poco más difícil saber quién va entrando, qué autoridades van llegando hasta el Palacio. Sin embargo, hemos podido ver ya a los ministros, por ejemplo, de Defensa, de la Secretaría General de la Presidencia, de Desarrollo Social,

0: de Energía, también de Salud, de, por ejemplo, Daniel Mas, también el ministro de Economía y también de Minería, también al ministro Indurraga de Culturas, a la ministra de Educación, a también el nuevo viceministro Luis de Grange de Transportes y también de Obras Públicas, a la ministra de la Mujer, también a la ministra de Medio Ambiente y también a Jaime Campos, el ministro de Agricultura. Eso es lo que ha pasado entonces hasta el momento acá a las afueras del Palacio Cerro Castillo. Sí, nos comentaban desde Presidencia que muy temprano, cerca de las 7 de la mañana, llegaron, por ejemplo, los ministros José García Ruminot y también Claudio Alvarado, que era uno de los más esperados que pudiese hablar en la previa. Sin embargo, él ya se encontraba de muy temprano al interior del Palacio Presidencial de Cerro Castillo, mientras que el presidente se quedó durante la noche de ayer jueves, luego del desfile de Gloria Navales, se quedó acá en el Palacio Presidencial de Cerro Castillo, Karim Rolo.
1: De hecho, llama la atención lo que va a ocurrir en la tarde, hay que averiguar detalles, porque el presidente va a participar junto con el ministro de Cultura, el ministro de Defensa y la Armada de Chile van a firmar un convenio entre estas instituciones. Habrá que investigar de qué se trata finalmente ese convenio. ¿Eh? Va a asistir también el ministro de Defensa. A ver, te escuchamos.
0: Sí, hemos hecho las consultas a la Armada. Todavía no hay información de qué se trata este convenio, pero sí nos adelantaron que fue tras el desfile de la Gloria Navales ayer y luego de esta bienvenida al interior del Palacio de la Comandancia de la Primera Zona en Valparaíso, el edificio de la Plaza Sotomayor, en donde también se pudo adelantar un poco lo que será ese convenio. Aún no tenemos información de qué se trata, pero sí justamente van a participar los ministros de Culturas, también de Defensa Nacional y también el comandante en jefe, Fernando Cabrera, de la Armada de Chile, todo esto encabezado también por el presidente de la República, José Antonio Kast.
1: De acuerdo, indicabas 8 grados, hay 5 grados en Viña. Más helado todavía, Fabián, ¿eh? Más helado todavía.
0: Está helado. Sí, y está saliendo el sol y eso también levanta la temperatura un poco, al menos ahora en la mañana.
1: ¿Tú dices la temperatura política?
0: Y esperemos que hayan hartas reacciones acá en Cerro Castillo.
1: Vamos a estar con micrófonos abiertos durante toda la jornada. Muchas gracias, Fabián.
2: Gracias,
1: un abrazo.
2: Fabián, buen día.
0: Abrazo, líneas abiertas.
1: Líneas abiertas y nos quedamos justamente en este tema porque lo que va a ocurrir en el Cerro Castillo va a ser muy, muy interesante. Desde el oficialismo ya están sacando cuentas sobre cómo quedó también el nuevo equilibrio de fuerzas dentro de la moneda, donde la UDI obviamente obtiene un protagonismo distinto, algunos indican incluso que inesperado, pero esta fuerza de los biministros va seguramente a tener el día de hoy mucho de qué hablar ahí en Cerro Castillo.
2: Eso sí, Republicano celebró la llegada de Martín Arrau a la cartera de seguridad, mientras que en Chile Vamos valoraron el fortalecimiento político de Claudio Alvarado y comenzaron a empujar la prometida fusión de ministerios.
1: Francisca Cárez nos entrega antecedentes de lo que se va a vivir hoy también en Cerro Castillo.
3: A pocos días del ajuste ministerial del presidente José Antonio Kast, los partidos del oficialismo comenzaron a sacar cuentas sobre cómo quedó el nuevo mapa de poder dentro de la moneda. En la derecha leen el ajuste como una señal de que el gobierno decidió fortalecer figuras con mayor tonelaje político. En el Partido Republicano, por ejemplo, valoraron especialmente la llegada de Martín Arrau a seguridad. Esto porque además de integrar el comité político, la colectividad ahora tendrá también presencia directa en el comité de seguridad, considerado uno de los principales ejes de este gobierno. El diputado republicano Enrique Basaletti aseguró que el nombramiento de Arrau representa una oportunidad.
4: Una oportunidad de poder reflejar ahí un trabajo que hemos venido realizando desde la campaña al presidente, expresar lo contento que nos sentimos de la designación del ministro Arrau.
3: En Chile Vamos, el foco estuvo puesto en el fortalecimiento del ministro del Interior, Claudio Alvarado, quien asumió la vocería de gobierno tras semanas de recriminaciones internas por el manejo político del Ejecutivo y las tensiones con el segundo piso de la moneda. Desde la UDI, el diputado Eduardo Cretón sostuvo que la designación de biministros es un primer paso habilitante para avanzar hacia la prometida fusión de ministerios impulsada por Kast en la campaña, agregando además que Alvarado reforzará su liderazgo político dentro del nuevo gabinete.
5: Creemos que la señal positiva que se da es que asuman biministro. Eso es un primer paso habilitante para comenzar con la fusión de ministerios. Claudio Alvarado, al asumir la vocería de gobierno, va a reforzar su rol como líder político del gabinete.
3: En Renovación Nacional, aunque reconocen que no esperaban nombres de su partido dentro del ajuste, sí apreciaron el fortalecimiento de Alvarado por representar lo que a su juicio se acerca a su estilo más dialogante dentro del oficialismo. Al respecto se refirió el jefe de bancada, el diputado Diego Chalper.
6: Yo me siento muy feliz del fortalecimiento que que ha tenido Claudio Alvarado en este ajuste de gabinete. No es solamente patrimonio de un partido en particular, sino que creo que encarna muy bien el espíritu de Chile.

0: Vamos, yo creo que el ajuste se reduce a tonelaje político.
1: Aunque hubo conformidad en el oficialismo, el nombramiento de viceministros abrió otra discusión, al menos dentro de Chile Vamos. Desde la UDI, a través de un comunicado, emplazaron al gobierno a aprovechar la próxima cuenta pública para anunciar una reforma que permita avanzar en la fusión de ministerios y en la modernización del Estado.
2: 9:15 a.m.
3: Bueno, a días del cierre de su primer congreso ideológico, el Frente Amplio entra en una etapa decisiva. La tienda busca definir los principios, alianzas y lineamientos que marcarán su proyecto político para los próximos años.
4: Bueno, hay que decir que la región de Valparaíso cuenta con liderazgos que son realmente relevantes para el Frente Amplio, como la propia alcaldesa de Viña del Mar, Macarena Ripamonte, y también Camila Nieto, que son de las dos alcaldesas. Principalmente yo diría que tiene mayor protagonismo la alcaldesa de Viña del Mar. En una búsqueda... El Frente Amplio está en búsqueda de ser la oposición, pero antes de ser oposición tienen que volver a centrarse finalmente en lo que son. Ese es el desafío que tienen, que no es menor, ¿eh? Que no es menor. Mientras avanza todo un proceso interno que está viviendo el Frente Amplio, hay una discusión que ha comenzado, auditores, a instalarse, sobre todo al interior del partido. ¿Saben qué está pensando el Frente Amplio? ¿Quién y bajo qué perfil asumirá la conducción de la tienda en un nuevo ciclo político?
3: Sí, que comienza de hecho ya a abrirse. Vamos a...
4: ¿Será el mismo Gabriel Boric? ¿Será Tomás Bodanovic?
3: ¿Será Macarena Ripamonti?
4: Y hay otros nombres más. Uh-huh. Gabriela Piña nos entrega antecedentes.
5: A inicios de junio, el Frente Amplio concluirá su primer congreso ideológico, un espacio de reflexión que tenía por objetivo debatir los lineamientos que orientarán el proyecto político del partido durante los próximos años. El proceso inició en enero, en los meses previos al cierre del gobierno del expresidente Gabriel Boric, y hasta ahora se ha desarrollado a través de las denominadas unidades congresales. Sobre ese proceso, el secretario general del Frente Amplio, Andrés Coble, destacó el nivel de participación interna y señaló que más de 200 unidades congresales han convocado a distintas figuras de la colectividad.
6: Militancia de base, dirigentes sociales, dirigentes que pasaron por el gobierno, dirigentes democráticamente electos y representantes de la ciudadanía, todos juntos discutiendo en estos espacios basales para luego llegar a junio a una plenaria en donde podamos tomar las principales conclusiones.
5: Mientras el Frente Amplio concentra sus energías en el cierre de su congreso ideológico, una discusión comenzó a moverse con bajo perfil al interior del partido. ¿Quién asumirá la conducción de la colectividad en su próxima etapa política? Y aunque aún no hay definiciones oficiales, el debate ya abrió nombres y distintas apuestas internas. Mientras la actual presidenta Constanza Martínez mantiene en suspenso una eventual continuidad, entre algunos sectores del partido surgió la idea de impulsar un liderazgo desde el congreso. En ese escenario comenzaron a tomar fuerza nombres como el del senador Diego Ibáñez y el de la senadora Beatriz Sánchez como eventuales alternativas para asumir el liderazgo. A esas opciones también se sumó el nombre de la ex ministra de la Mujer, Antonia Orellana, aunque ella misma descartó esa alternativa. En conversación con el programa Más de 100 Días, Orellana abordó el momento que atraviesa su tienda y puso el foco en la renovación interna, destacando el recambio en la bancada parlamentaria.
7: Estamos apoyando activamente quienes fuimos parte del gobierno a la directiva que encabeza Constanza Martínez. Y bueno, hay una bancada en donde hay un recambio importante de parlamentarios. Yo creo que eso también es importante.
5: Más que una competencia por cargos, la discusión al interior del Frente Amplio parece centrarse en definir qué tipo de liderazgo necesita el partido para enfrentar la nueva etapa política que comienza a abrirse.
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2: 9:19 a.m.
3: Revisemos la bolsa de Santiago. El IPSA sube un 2,40%. También el ICPA al alza en un 2,20%.
4: Wall Street, el Dow Jones está al alza con un 0,55%. Y el Nasdaq también al alza con un 0,09%.
3: El miércoles el precio del dólar bajó 9 pesos con 20 centavos al cotizarse a 897 pesos con 70 centavos comprador y 898 pesos vendedor.

0: 1.046 pesos con 26 centavos, mientras que la unidad de fomento está en 40.458 pesos con 69 centavos.
1: El precio del cobre subió ayer un 0,07% en la Bolsa de Metales de Londres, al transar en $6.09 la libra.
0: El precio del petróleo Brent sube 2,42% en Londres. El barril se está cotizando a $105.11. En Nueva York, el valor del petróleo WTI sube 1,83% al cotizarse a $98.21 el barril.
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4: Muy buenos días, chicos. Les cuento, subiendo Forestal para Aero 2, hay una pérdida de agua, no sabemos, hay una cañería que está soltando agua domiciliaria, agua limpia. Nos imaginamos que a lo mejor robaron el medidor, pero es para Aero 2 de Forestal, subiendo de la cancha de hockey y un poquito más arriba. Y está perdiendo mucha agua y esa curva es bien... Es bien pronunciado y a veces han producido accidentes por cuando hay agua en la calzada. Por favor, si pueden ustedes avisar, es Val, se agradece. Buenos días, gracias. No alcancé a sacar fotitos.
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6: 9:22.
1: Vamos a ampliar información sobre la situación que está ocurriendo hasta ahora en el Olivar, en Viña del Mar, en el marco de este anuncio de demolición de al menos 4 viviendas para el día de hoy. Sigue ahí en el lugar Lucas Peña. Lucas, retomamos.
7: Sí, ya habíamos informado en relación a esta situación particular que ocurrió en calle Mamiña, acá en el sector del Olivar y la comuna de Viña del Mar. Esto en el contexto del inicio del desarme de estas obras que estaban aquí ubicadas acá en el sector del Olivar, de estos cuatripareos, estamos hablando de cuatro en concreto. Y que claro, al momento de llegar un equipo para el ingreso a este terreno, es cuando un vecino acá al sector del Olivar solicita el permiso respectivo para ingresar a este terreno. Y es en ese momento cuando se retiraron del lugar. Estamos acá con este vecino, con Mario Retamales. Mario, muchas gracias por conversar con la radio. Primero, si nos puedes describir, si nos puedes comentar qué fue lo que ocurrió cuando el momento que llega este equipo, que sería de la empresa que iniciarían nuevas construcciones acá en el Olivar.
8: Al momento de tratar de ellos de ingresar, le pedimos los papeles para poder empezar la obra, el desarme más que nada, porque demolición no pueden. Y no contaban con ellos, pues entonces ahora fueron a buscar un terreno donde ellos puedan empezar a construir, que no sea de la empresa anterior.
7: Sí, sí, de hecho, ahora aquí a la distancia podemos observar que están en los vehículos que estaban acá en el lugar, incluso con material para iniciar con las nuevas obras, y que ahora se instalaron en otro lugar del Olivar. ¿Hay una certeza de cuál era la empresa que se vino acá a instalar aquí a la calle Mamiña? ¿Era la empresa José Miguel Carreño o algo
8: parecido? José Miguel Carreño es la empresa que va a empezar la reconstrucción, por lo menos, de esa casa.
7: Y claro, y se esperaba que iban a desarmar estos cuatripareos para comenzar con las obras nuevas.
8: Sí, se supone que tenían que empezar a desarmar, pero no teniendo los papeles no pueden ingresar a los terrenos, que todavía pertenecen a la empresa anterior.
7: Mario, me habías comentado también que, aparte de ser vecino aquí del sector, actualmente no sé si sigues trabajando o estabas trabajando para la empresa San Sebastián en estas obras en concreto acá en el sector del Olivar. Si también nos puedes detallar también esa situación también de todo lo que ha ocurrido también acá en el sector después del anuncio del Ministerio de Vivienda.
8: Sí, yo también soy un vecino damnificado por el incendio y también trabajo todavía para San Sebastián. Somos de las últimas personas que quedan aquí en el terreno. después de que el ministro

0: Produje, nos detuvo la obra, así que ahí estamos esperando. Tampoco no quiero hacer una tranca para mis vecinos de que quieren avanzar, pero aquí hay leyes también que hay que seguir, pues ellos no pueden llegar e invadir un terreno no teniendo los papeles.
1: ¿Y qué pasó después de la suspensión de las obras, particularmente también los trabajadores de la empresa San Sebastián que estaban trabajando acá en el lugar?
0: Toda la empresa San Sebastián quedó desvinculada aquí del sector.

0: Ya se habían demorado 2 años y medio en empezar la reconstrucción. Ahora nuevamente vamos a tener que esperar con esto de ministro Poduje, que detuvo la obra.
1: ¿Y comparten esa opinión que no era necesario demoler estas casas acá en el Olivar?
0: Según los informes no era necesario, solamente con reparaciones se podía lograr lo que se buscaba, pero esto nosotros lo vemos más que nada como un capricho del mismo que quiera detener la obra y ver que todo salió de la mano de él.
1: Mario, muchas gracias de verdad por tu tiempo, que nos hayas podido contar también lo que ocurrió esta mañana acá en el Olivar. Y claro, se trataría de la empresa José Miguel Carreño, que habría intentado ingresar acá a este terreno para desarmar estos cuatripareos y comenzar obras nuevas. Y debido a que este vecino, Mario, que solicitó los papeles, finalmente se trasladaron a otro sector del Olivar, que no es efectivamente de la empresa San Sebastián. Estarían comenzando obras en otro lado y por esa razón también llevaban estos materiales en un camión específicamente. Y esa es por lo menos la situación que también podemos ampliar de lo ocurrido durante esta mañana acá en la calle Mamiña, en la comuna de Viña del Mar, aquí en el sector del Olivar. 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
4: El juzgado de garantía de Valparaíso condenó a cerca de 8 años, poco, ¿ah? ¿Eh? 8 años de cárcel. 8 años de cárcel al líder en Chile de la organización criminal La Empresa. Recuerden ustedes que esta era la banda dedicada en la cercanía del Mercado Cardenal y otros lugares más de la región de Valparaíso a préstamos usureros. ¿Recuerdan cuando cayó esta banda, no? Que era una banda de colombianos, la famosa empresa, que iban dejando las tarjetitas, te presto 200.000 pesos y me los pagas en cuántas cuotas, ¿se recuerdan o no? Bueno, 8 años de cárcel para el líder de La Empresa. Esta banda dedicada al préstamo usurero, lavado de dinero y además tráfico ilícito de migrantes en distintas regiones del país obtiene esta cantidad de años. Tras cumplir la condena, el ciudadano colombiano será expulsado de Chile.
5: 8 años de cárcel. Esta persona además, la banda, recordemos que fueron más de 10 las personas detenidas, al menos en la región de Valparaíso. Operaban en los ejes del Mercado Cardonal, en Avenida Uruguay, hacían estos préstamos, como dices tú, en cuotas. En varias cuotas, intereses altísimos y además entre medio con amenazas, si es que no pagabas.
4: Bueno, por algo la justicia ha determinado los 8 años de cárcel. Uno puede tener una opinión. Claro. A mí me parece muy poco, la verdad. Son delitos tan graves. Pero bueno, la justicia por algo lo hace, ¿no? Por algo determina esta cantidad de años. La causa dejó, recuerden a ustedes, también a otras 45 personas formalizadas. La mayoría de ellos también colombianos. Además de condenas contra operadores vinculados al envío de dinero hacia los líderes de la organización criminal que operaba desde Colombia.
5: Nos va a contar detalles Gloria Bahamontes.
6: El Tribunal de Garantía de Valparaíso dictó una nueva condena en la investigación contra la organización criminal conocida como La Empresa, una banda dedicada a préstamos ilegales y usureros que operaban en la región de Valparaíso, Metropolitana y O'Higgins. En esta oportunidad fue condenado el líder de la estructura en Chile, Steven Enrique Borrero, quien recibió penas que suman cerca de 8 años de presidio efectivo por asociación criminal, lavado de dinero, usura reiterada y tráfico ilícito de migrantes. La investigación contempló un total de 45 personas formalizadas, de las cuales 43 son ciudadanos colombianos y 2 chilenos, vinculados a operaciones financieras utilizadas para enviar dinero a Colombia. El fiscal de Valparaíso, Pablo Avendaño, explicó que esta corresponde a la 5ª condena obtenida en la causa y detalló que el imputado deberá cumplir la pena efectiva antes de ser expulsado del país.
7: El día de ayer se dictó una 5ª sentencia, esta vez respecto del jefe de la banda en Chile, Steven Enrique Borrero. Todas estas penas, que suman alrededor de 8 años, el imputado en su calidad de jefe de la organización delictiva, las deberá cumplir en forma efectiva en nuestro país, luego de lo cual se le hará aplicable la pena de expulsión.
6: Desde el ámbito jurídico, el doctor en Derecho Silvio Cuneo explicó que este tipo de organizaciones suelen mantener operaciones activas incluso cuando algunos de sus integrantes o líderes son detenidos.
8: De hecho, si pensamos, por ejemplo, desde que se promulgó la ley 20.000, prácticamente no han caído grandes narcotraficantes, sino que caen los últimos eslabones de la cadena o bien un eslabón intermedio. Entonces, precisamente una de las características criminológicas de estas agrupaciones es que pueden seguir operando con independencia de que se detenga alguno de sus integrantes e incluso alguno de sus líderes.
6: Actualmente aún quedan 4 imputados colombianos en proceso de extradición desde Colombia y una mujer con orden de detención vigente, mientras la fiscalía da por prácticamente cerrada una de las investigaciones más grandes por usura y crimen organizado desarrolladas en la región de Valparaíso.
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5: Ha comenzado, comienza el proceso de demolición anunciado por el ministro Iván Poduje en el Olivar, con 4 viviendas iniciales y se pretende que haya resguardo policial.
6: El gobierno aseguró que no se va a requerir permiso municipal para el proceso, mientras que Social Arquitectura acusó falta de justificación técnica y legal.
5: Carabineros denunció en fiscalía al conductor de una camioneta que habría atropellado a 3 personas en el barrio Puerto de Valparaíso.
6: El hecho habría ocurrido durante la madrugada del 21 de mayo en la avenida Rasuris y el registro fue rápidamente difundido por redes sociales.
5: Fiscalía investiga un homicidio tras el hallazgo de un hombre baleado al interior de un vehículo en Casablanca.
6: La víctima fue encontrada en la ruta F90 con un impacto balístico, mientras la fiscalía y la policía de investigaciones realizan diligencias para dar con los responsables.
5: La ciudad de Valparaíso conmemoró el 21 de mayo con el tradicional desfile por las glorias navales en la Plaza Sotomayor.
6: Más de 2.000 efectivos participaron en la ceremonia encabezada por el presidente José Antonio Kast y estuvo marcada por una breve manifestación desde un edificio cercano.
5: La comuna de Casablanca quedó fuera de la cartera regional de proyectos por 2º año consecutivo.
6: Desde el Consejo Regional confirmaron que la comuna no presentó iniciativas con aprobación técnica para ser priorizadas.
5: El Tribunal de Valparaíso condenó a 8 años de cárcel al líder en Chile de la banda La Empresa por usura, lavado de dinero y tráfico de migrantes.
6: El ciudadano colombiano deberá cumplir la pena efectiva y luego será expulsado del país.
5: Fin de las noticias, son las 9:33 a.m. Gracias por informarse junto a BioBio, la radio. Karim Aguirre, te deseo un excelente día viernes y mejor fin de semana.
6: Igual para ti, Rolo, y para todos los auditores. Quédese en compañía de la radio, que sea un buen viernes.
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5: Vamos a comenzar el Expreso BioBio con el sonido ambiente de las calles de Valparaíso. Justo dijo alguien que hace frío. Normalmente la calle Independencia, entre Las Heras y Rodríguez, donde están ubicados los estudios de la radio, está llena de automóviles estacionados afuera. Normalmente. Ahora deben haber como 4 o 5 autos estacionados en la calle, nada más. Lenta mañana en la región de Valparaíso. Poca gente circulando a esta hora. El frío, el interferiado, ha hecho de las suyas. Buen descanso para muchos auditores.

están conectados con nosotros. Les damos el buenos días en el Expreso Bio Bio. Me toca estar solo esta mañana también, porque acá hay varios que han tomado el sándwich. Hay varios que se han tomado el sándwich. El Manu, por ejemplo, se tomó el sándwich. Fernando se tomó el sándwich. ¿Quién más se tomó el sándwich? ¿La Casilda? No, está haciendo teletrabajo. Ah, el... ¿Quién más? ¿Usted está o no? Sí, está, está, está. Cristóbal Figueroa, sí está. Dice, trato de estar, pero está. Buenos días, Cristóbal Figueroa. Qué poco movimiento, ¿eh? Cristóbal dice que pasó. ¿A qué hora pasaste por la plaza Aníbal Pinto? 10 para las 7 de la mañana no había nadie. Cuando normalmente hay mucha gente a esa hora. Poco movimiento, muy poco movimiento. ¿Quién está haciendo sándwich? ¿Quién agarró el día como feriado? ¿Quién está descansando? Cuéntenos. ¿Quién aprovechó esta jornada para descansar un poquito más en casa? Que está muy bien por lo demás, ¿ah? ¿Eh? A descansar. A descansar un ratito nos hace bien para la familia, para el alma, para todo. Feliz día para todos los auditores que están conectados con nosotros acá en la radio. Ustedes saben que pueden haber personas que se toman el sándwich, pero la radio no para. No, la radio no para. Estamos de día, estamos de tarde, estamos de noche, estamos de madrugada, estamos los lunes, estamos los domingos, estamos todos los días, los 365 días del año, todo el día, toda la noche, siempre en directo para ustedes. Siempre en directo para ustedes. Cada vez que enciendan la radio, cada vez que esté sintonizada la radio, van a escuchar a un locutor, una locutora. Nuestra idea es siempre entregarles mucho contenido de lo que está pasando y compañía en nuestro país. De eso se trata. Son las 9 de la mañana con 37 minutos. Helada mañana, ¿verdad que sí? Hace frío, vayan por un tecito, por un cafecito, por una leche caliente, por un chocolatito, ¡qué rico! Lo acompañan con una rica media luna de la Porteñita y quedan, pero todo el día espectacular. ¿Qué les parece? Si tomamos un rico desayuno, nosotros acá con el Expreso Bio Bio ya estamos listos para acompañarlos hasta la 1 de la tarde. El Expreso Bio Bio que está comenzando en este instante. Me voy al WhatsApp porque hay varios auditores que están escribiéndonos. Déjeme saludar con mucho cariño a quien ya está desde temprano, Fernando Pizarro, de muy temprano que está conectado. También Luis Fuentes, también Gonzalo Bernal. Gloria, un abrazo también para ti, grandote. Estamos conectados con Pilar Emanueli. Cristian está conectado a esta hora desde San Antonio. Pepe López dice que está muy fría la mañana. Abrazo desde la ruta. Hola Hernán, feliz viernes, dice. ¿Ah? Hermoso desfile por las glorias navales ayer. Salvo un par de detalles, pero en fin, feliz fin de semana. Gracias Hernán. ¿Cuáles son esos detalles, Hernán? Buenos días, Patricio Estrella. ¿Cómo le va? Un abrazo. Gracias. Buenos días. Hola Fito, querido. ¿Cómo te va? Por acá se trabaja de domingo a domingo. Feriado o no. Que tengas un lindo día. Igual para ti, querido Fito. Fito vive en uno de los lugares más lindos de Valparaíso. Y tiene probablemente el lugar más hermoso de Valparaíso. ¿Verdad, Fito? Abrazo para ti gigante. La Caro está trabajando hoy. No, nada de descanso. Emma, buenos días también para ti. Hola, Liliana, ¿cómo te va? Un abrazo acá trabajando con mucho frío al salir de casa. Macarena. Gracias, Maca. Me escribiste un texto largo. Déjame leerlo con calma. Déjame encontrar un segundo para poder leerlo. Vero, ¿cómo te va? Buenos días, hoy me tocó escucharlo desde la casita. Estoy en cama, aún hace frío. Un abrazo para el Pato que está en Placilla. Otro Patricio, Parque Industrial, acá estoy. Marlene, ah no, ella está en Cádiz, está en España. Buenos días, Bio Bio, un abrazo también cariñoso para ti. ¿Cómo te va, Esteban, querido? Un abrazo. Está el José que nos dice, todos los días yo estoy con ustedes. Viviana, estoy en Quillota, con un frío espantoso. Trabajo de nana. Saludos al Cerro Ramaditas, en Piedra Azul, donde está mi hijo, con la familia González Catalán. Un abrazo para ustedes. Víctor Figueroa, ¿cómo te va, campeón? Cristian Enrique Calderón, está en Cartagena, está en San Antonio, está en Barranca, está en Llolleo, anda por Santo Domingo, anda por todos lados. Viviana Ventura dice, mucho frío, también me tocó trabajar. Cristian, buenos días, Bio Bio de Valparaíso, saludos desde Peña Blanca y un beso para mi amor, Elita. Saludos para Elita. Hola Pato, Bio Bio la radio, fiel siempre a ustedes. Berta conectada también. Patricio dice que hay 5 grados en Viña. María Angélica Aguayo, estoy empezando el día con un frío espantoso. Alejandro, conectado también con nosotros. Está más frío que la reforma de Quiroz, dice Alejandro. Janet Herrera, cariños para ti también. Con un frío espantoso, hace frío Juan, dice. Roxy, ¿cómo estás en Villa Alemana? Saliendo algo el sol, yo haciendo aseo aún, aunque esté todo limpio. Ay, Roxy, yo creo que somos muchos, ¿eh? Son buenos para el aseo, no les gusta mantener. Yo estoy igual que la Roxy, a mí me igual ando detrás de todo. ¿Qué es eso, Roxy? Estamos medio enfermitos de la limpieza, parece, ¿eh? Yo soy al menos así, la Roxy igual.

Michael, ¿cómo te va trabajando en la micro? Va arriba de la 501. ¿Cómo hay? ¿Hay pasajero o no, Michael? Hola, Gisela, ¿cómo te va? Ah, bueno, está con un mate, escuchándonos y atenta ahí con la estufa leña que tiene, que se ve espectacular. Hoy juega el Everton, ¿es cierto? ¿Le cambiaron el horario? ¿A qué hora juegan? ¿A las 3? 3 de la tarde juega el Everton. Hola, Cristian, va por el Troncal Sur, camino a La Cruz, y está muy frío. Miki, congelado aquí trabajando en el restaurante Tierra del Fuego de Viña del Mar, al lado del mar y escuchando Bio Bio. Miki, que tengas un buen día. Un abrazo. Enrique, también saludos para ti. Janet Fajardo, saludos, descanso, fin de semana, qué bien. Cariño gigante para el Cerro Monjas, ahí está Esmeralda, le entregamos un abrazo gigantesco. Bueno, hay ánimo, vamos. ¿Qué les parece si comenzamos? Y lo hacemos, elijamos una canción para comenzar el día. Oye, el Michael dice, no hay nadie. Le estamos preguntando, va arriba de la línea 501 y no hay pasajeros, ¿ah? Muy pocos pasajeros. Luz María también nos saluda desde Laguna Verde, con un frío también grandote, ¿ah? 15 horas juega el Everton, ahí está. Bueno, señoras y señores, elijamos un tema musical. Aquí está el primero, esta es la ruleta musical.

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1: Cuñita, buenos días, cuñita. Me mira mal la cuñita. Me pongo a cantar y ya me mira raro. La cuñita siempre está acá en el locutorio, ¿eh? Acá está, al ladito. En el número uno.
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1: Pablo Castro y Daniel Guerrero juntos son La Sociedad.
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1: Lanzada en el año 1996 como parte del disco El Camino de los Sueños. Este tema destaca por su temática de desamor y de nostalgia.
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1: La canción Quizás está en el número uno. 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
1: Esa onda. En el número uno, La

no, nada que ver. Ahí está. Y en el número 2. ¿Qué temazo te sacaste? Stone Temple Pilots en el número 2. ¡Qué buen tema te sacaste!

1994, escrita desde la perspectiva de la entonces pareja del vocalista de Scott Weiland. Esta letra aborda las mentiras, el dolor causado por las constantes recaídas del cantante por su adicción a la heroína. Esta canción refleja todo el tormento detrás de una persona adicta a la heroína. Y nació durante la gira de su álbum debut, Core. El bajista Robert De Leo creó los acordes principales mientras viajaban en una autocaravana por las carreteras de Estados Unidos. Inicialmente la melodía tenía una fuerte influencia de bossa nova, antes de transformarse en un clásico del rock y del grunge que todo el mundo conoce. Aquí está la canción número 2.

0: Bueno, esta disyuntiva de crecer en una sociedad que exige resultados, de esto habla también esta canción. El protagonista es un chico de la calle que carga con el mandato de sus padres y la obligación de ser alguien importante en la vida.
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0: Ironiza cómo llegar a ser presidente, ironiza en ser una estrella del rock, pero no. Siempre, siempre la misma canción. Nene, ¿qué vas a hacer cuando seas grande?
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0: 1986.
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0: Marcó un hito, sin duda, en la era del movimiento del rock en Argentina y toda Latinoamérica. Ángel, ¿alguna vez te preguntaste?
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0: botón? Esta está en el número 3, número 3. Y atención con la canción número 4. No Mercy en el número 4. Esta sí que me gustaba bailarla a mí en aquellos años. 1996.

Esta canción fue producida por el legendario Frank Farian, es el creador del Milli Vanilli. Esta canción fue originalmente escrita por Peter Bristow y Franz Reuter y fue grabada un año antes por el grupo Eurodance La Butch. Pero fue lanzada el 13 de mayo del año 1996. Resulta que el productor alemán Frank Farian se encontraba de vacaciones en Miami cuando descubrió a Martin Kindlon cantando y tocando su guitarra flamenca en un bar del Ocean Drive. Impresionado por su estilo, lo reclutó de inmediato y le sumó a los hermanos gemelos bailarines Ariel y Gabriel Hernández para formar el trío. Y así lanzaron su carrera internacional con esta canción. Así se formó la banda. A ver usted que está en los controles técnicos. A ver usted que está acá en el estudio. Bueno, vámonos. Ya están listas las cuatro canciones. ¿Con quién nos quedamos? Con La Sociedad en el número uno, Stone Temple Pilot en el número dos, Miguel Mateos en el número tres o No Mercy en el número cuatro. Ustedes eligen uno, dos, tres o cuatro. ¿Qué tienen que hacer? Nada, simplemente votar en el WhatsApp con el número de la canción. Comenzamos con la votación a partir de este instante, a partir de ahora... ¡Ya! A ver... Comenzamos, Liliana se queda con La Sociedad, qué recuerdos. Marcelo, muy buenos días, está hasta ahora en Casablanca aprovechando de hacer sándwich, que le vaya muy bien. Marcelo Augusto va por la número 2, Mauricio Montero por la número 2, Macarena Hernández por la número 2, Marcelo por la número 3, Guillermo por la número 3, Hernán, un abrazo por la número 3 siempre, Berta por la número 2, hoy vamos por la opción 3, dice el Pepe López, Viviana por la número 3, Daniel la número 4, Edgardo la número 3, Emma la número 4, un abrazo, ¿te sabes bien la canción de Miguel Mateo? No tanto, Marta, me enredo siempre, cariño, para ti. Voy por la número 2, dice Luis Quesada. Esteban se queda con la número 4, Milena se queda con la número 4, el Chago se queda con la número 2, también lindo día para ti. Miguel Rojas, cariño, la número 3, Alejandro Ibaceta se queda con la 4, María Angélica por la 3, Juan Carrasco la 3, Rodolfo la 4, Moisés la 3, Juan Estellón la 2, Marco la 3, Patricio la número 2. Gracias, Patricio, ¿eh? Enrique va por la número 2, Caro Figueroa la número 4, Ricardo Joao va por la número 2, Ulises va por la número 3, la número 2 por Fidi.

dice, mi nombre es Patricia, Patricia Campos. Marlene va por la número 4 desde Cádiz, España. Cecilia de Quilpué se queda con la 4. ¿Cómo te va, Violeta? Un abrazo. Va por la número 1. Fernando Pizarro, la número 4. Judy, buenos días. Se queda por la número 3. Esa foto está preciosa, Judy. Alejandra, la 3. Cristian, la 3. Eduardo San Martín Guzmán, por la 3. Gisela, por la 4. Víctor, por la 3. Desde la República Independiente de Peñablanca, voto por la 3. Dice Víctor Muñoz. Liliana, por la 1. Cristian, por la 2. Ángel, vota por la 3. Quiere ser grande. Miguel Enrique va por la número 3. Patricia va por la número 2. Saludos para Cristian Enrique Calderón. Fernando, ¿cómo te va? Desde la Plaza Aníbal Pinto, ¿qué estás haciendo ahí, hombre? Va por la número 2. Esteban va por la 4. Alexis Guerrero con Don Luis votan por la número 4. La PRI vota por la número 3. Jaime Mella por la 3. Janet por la 3. Erika por la 3. El Pato Reyes por la número 2. Miguel Mateo, sin duda, Di Girolamo con... Consiguió finalmente la mermelada de higo, ¿no? Pablo Sepúlveda va por la 2, Carla Reyes por la 3, Víctor Soto por la 3, Gonzalo por la 2, Fernando Paredes por la 4, Marcelo, un abrazote. Señoras y señores, son las 9 de la mañana con 52 minutos, queremos ir a la votación. ¿Ya la consiguió, Adrián? No. Aquí está la canción ganadora. Corría el año 1986. Miguel Mateos compone esta canción que hasta los días de hoy la cantamos con fuerza, la sabemos todos. Cuando seas grande, de Miguel Mateos, obtiene el número 1 en la ruleta musical.

0: sin molestar a nadie. Qué buen tema con Miguel Mateo. Z adquirió el número uno en la ruleta musical de esta mañana.
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0: Saludos para Cristian Cabrera. Saludos grandotes
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0: para la mamá del Willy que está... ¿Pero cómo se llama tu mamá, Willy? Dice Rolo, ¿puedes saludar a mi madre? Está en cama, está de cumpleaños, 89 años. Willy, ¿cómo se llama tu mamá? Hola, Fabio.
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0: Pa, pa, pa. ¿Qué querían ser cuando eran niños? ¿Se les atravesó alguna idea alguna vez o no? Cristóbal, cuando tú eras niño, ¿qué querías hacer? Manejar colectivos. ¿Ese era tu sueño? ¿Ángel? Pero hábleme, po. Dígame.
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0: Ya, bombero. Ángel quería ser bombero. María Antonieta, un abrazo. Feliz cumpleaños, María Antonieta. ¿Y alguno de ustedes tenía algún deseo que logró desde chico, chico, chico conquistar? Arquitecta. La Casilda dice que quería ser arquitecta. Arquitecta. Arquitecta la Casilda, mira. Pero un poquito sí, Casilda. Eres arquitecta, yo diría. La arquitecta de mi vida. Ah, esa onda. La Jesús, ¿en serio? Cartonera. ¿Cómo cartonera? ¿Andar recogiendo cartones por las calles y después venderlo? Karim, ¿tú qué querías ser cuando pequeña? Bombera también. Ah, pero de los servicentros, así como para distribuir bencina, petróleo. Mira. Elías que dice quería ser militar. Y en cuarto medio se arrepintió. Alejandro quería ser astronauta. Susan, siempre soñé con manejar un vehículo y partir donde se me arrojase. Y lo hice, y lo estoy haciendo. ¡Qué buena, Susan! Fernando Paredes quería ser Pluto. Astrónomo, Alexis. La Jesús dice, sí, quería tener un carrito y pasar en la mañana recogiendo los cartones. Ay, qué sueños, ¿eh? Cuando uno era niño quería hacer de todo, ¿eh? Hacemos un alto, viene el boletín informativo. Voy a las noticias, voy a las noticias. Y luego seguimos. Azafata, dice la Marta. Qué genial. Yo quería ser profesora de matemática, dice la Janet Herrera. Qué grande. Michael, que dice, yo siempre quise ser micrero, igual que mi papá, y lo fue. ¿Qué me dicen? 10 de la mañana en punto. Aquí está el...
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0: 10 de la mañana.
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2: Hola, ¿cómo están? Buenos días, bienvenidos al Informador. Ampliamos información acerca de la demolición de 4 viviendas en El Olivar, nos cuenta Lucas Peña.
3: Sí, nos mantenemos acá en el sector del Olivar, en la comuna de Viña del Mar, a la espera, obviamente, de lo que va a ocurrir en relación a la demolición de estas 4 viviendas que fueron anunciadas para el día de hoy desde el Ministerio de Vivienda y Urbanismo. Lo que podemos comentar es lo siguiente: los vehículos que eran de esta empresa José Miguel Carreño, que iba a iniciar obras aquí en la calle Mamiña, se trasladaron a otro lugar del sector del Olivar para iniciar obras en ese punto. Y es en ese lugar en concreto, en el sector del Olivar, donde incluso ya se encuentra Carabineros en el lugar. Eso por lo menos lo que podemos describir hasta el momento de lo que ha estado sucediendo los últimos minutos acá en el sector del Olivar, porque todavía no hay certezas finalmente cuándo iniciará durante esta mañana las obras de demolición de estas 4 viviendas. Lo que podemos también confirmar es que se espera que durante la mañana, alrededor de las 10:30, 11 de la mañana, llegue finalmente el Seremi de Vivienda y Urbanismo Marcelo Ruiz para monitorear todo lo que ha estado sucediendo acá en la comuna de Viña del Mar. Así que esa información claramente estaremos ampliando en el marco de la demolición de estas 4 viviendas acá en la comuna de Viña del Mar. 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
2: A esta hora se desarrolla el Consejo de Gabinete del Gobierno del presidente José Antonio Kast en el Palacio de Cerro Castillo. Está en el lugar Fabián Corrotea.
4: Con la llegada de la ministra del Deporte, Natalia Ducó, pasada las 9:30 de la mañana, y con la ausencia de la ministra de Ciencias, Ximena Lincolao, quien se encuentra en Estados Unidos con días administrativos, comenzó este cuarto consejo de gabinete del presidente José Antonio Kast, el primero en realizarse en el Palacio Presidencial de Cerro Castillo. Pasada las 9:30 comenzó esta reunión clave del gobierno luego del cambio de gabinete registrado esta semana y también en la previa de lo que será la primera cuenta pública de José Antonio Kast en su mandato. Ya se encuentran todos los ministros convocados al interior del Palacio Presidencial de Cerro Castillo en este cuarto consejo entonces de gabinete con todos los ministros, exceptuando a la ministra de Ciencias, Ximena Lincolao, quien se encuentra en Estados Unidos. En el Palacio de Cerro Castillo de Viña del Mar, Bio Bio, la radio.
2: Los Ángeles vive su primera emergencia ambiental por mala calidad del aire, nos informa Maricel Venegas.
5: Así es, durante esta jornada la comuna de Los Ángeles está viviendo su primera emergencia por contaminación ambiental en lo que va del año. Recordemos que durante esta semana se han generado episodios tales como preemergencia ambiental y también alerta previos a esta emergencia. Desde la Seremi del Medio Ambiente se anunció para esta jornada esta emergencia y también se prohíbe el uso de calefactores a leña durante las 24 horas del día. Es así también los hornos tradicionales chilenos y también las calderas que usen la combustión de la leña para poder funcionar. Se pide también, por otro lado, que la comunidad no realice actividades al aire libre debido a que, como indicábamos, no es lo más óptimo por la calidad del aire que durante esta jornada se encuentra crítica entonces en la comuna de Los Ángeles. 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
2: Detectives de la Brigada de Homicidios concurren hasta la población Irene Frey de Chillán, en Ñuble, para investigar circunstancias de la muerte de un hombre de 65 años a raíz de un incendio ocurrido esta mañana, nos cuenta Guillermo Escárez.
6: Un hombre de 65 años de edad falleció esta mañana víctima del incendio que consumió la vivienda que habitaba en la población Irene Frey, principalmente en la calle Hernando de Magallanes, con pasaje 6. A este llamado, de manera general, concurrieron la totalidad de las compañías de bomberos de Chillán, quienes controlaron el incendio e evitaron la propagación a viviendas colindantes. Sin embargo, una vez finalizado, se encontraron con el cuerpo de una persona de 65 años, a la que ya fue identificada. En la Policía de Investigaciones y la Brigada de Homicidios de Chillán, la que hasta ahora se constituye en el lugar para indagar antecedentes de este hecho. En Chillán, región de Ñuble, Bio Bio, la radio.
2: Tenemos que actualizar la situación del incendio forestal activo en Cochamó, nos cuenta Robinson Cárdenas.
7: Controlado pero no extinto está el incendio forestal en la comuna de Cochamó, en el sector Yaguepe, que mantuvo en riesgo una decena de viviendas, o al menos

0: 12, señaló el alcalde Francisco Donoso en el último reporte. Durante esta mañana se celebró un COGRID en el que las autoridades coordinaron diversas acciones, como el envío de una brigada de CONAF desde Puerto Montt para poder sofocar las llamas. Un cambio de viento durante la noche favoreció las labores de combate que efectuaron bomberos que se trasladaron desde Contao, desde Río Puelo, desde Cochamó y un equipo que también está en desplazamiento desde Puerto Montt. 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
1: 10 de la mañana con 6 minutos hasta acá, el informador, 11 grados hasta ahora en Valparaíso, se mantiene mayormente soleado. Quédese en compañía de la radio, buenos días.
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2: Estamos de inmediato con Santiago. Habla el exministro Iván Aróstica tras el turbazo ocurrido en su casa. Escuchemos, esto es en directo.
3: Horas de anoche y uno de los asaltantes resultó muerto. Hay dos asaltantes heridos, fueron varios. Él también fue herido y uno de sus hijos recibió también un par de balazos. El hijo está fuera de riesgo vital.
2: Bueno, esa es la información que se está originando. Esto es en directo, por eso lo estábamos pinchando desde Biobío en Santiago. Ha sido tremendo lo ocurrido en el transcurso de esta madrugada. Es el expresidente del Tribunal Constitucional, Iván Aróstica, repelió a los asaltantes a disparos en su hogar. Hay una persona que...

0: muerto a propósito de este incidente y hay personas heridas, entre ellas está su hijo. Hay un asaltante muerto, dos heridos y varias personas ya detenidas. Se habla que son menores de edad, quienes llegaron hasta el interior de su casa anoche y lograron finalmente, bueno, se ocurrió este intercambio de disparos. Estamos hablando de la casa en la comuna de San Miguel del expresidente del Tribunal Constitucional, junto con su esposa, junto con su hijo, que se encontraba en el interior de su hogar y que repelieron este asalto con armas de fuego. Un asaltante de 16 años murió en el lugar y su hijo está en condición grave, pero fuera de riesgo vital, por lo que fue internado también en un centro asistencial en la región metropolitana. Es la Fiscalía Metropolitana Sur quien ha adoptado finalmente el procedimiento iniciado inicialmente por carabineros, quiero decir, y personal municipal, y lo toma finalmente ahora ya la Fiscalía Metropolitana Sur en la capital. Estaremos ampliando esta noticia.
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0: 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Universidad Católica quedó líder de su grupo por la Copa Libertadores. Cierra toda esta aventura de la Libertadores en Buenos Aires, donde cerrará con Boca.

0: Boca Juniors. Un empate la deja para la próxima fase lista y dispuesta. Pierde, podría quedar incluso fuera. Así de reñido está su equipo. Así de reñido está, quiero decir, el grupo donde también está Cruzeiro. Barcelona fue derrotado ayer por 2-0. Viene Bío Bío Deportes.
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0: ¿Cómo te va, Rodrigo Ruiz? Buen día.
2: Hola, ¿cómo estás? Muy buenos días. Apareció el enmascarado anoche en San Carlos de Apoquindo, en el Claro Arena, porque Fernando Sampedri, goleador histórico de los Cruzados, ayer hizo los dos goles en un partido difícil porque le costó bastante a la Católica después de tener un hombre de más desde el minuto 10 con la expulsión de un jugador de Barcelona. No lo pudieron hacer el primer tiempo, sí en el segundo, y con esto llegaron a los 10 puntos, aseguraron al menos la Copa Sudamericana. Obviamente, ellos quieren avanzar a los octavos de final de la Copa Libertadores, que es la competencia más importante, y para eso van a tener que ir a definir a la Bombonera. En la Bombonera, para depender de ellos mismos, necesitan un empate. Esa es la situación. Si hay un triunfo de Boca, Boca los pasa, ¿ah? Porque van a tener los mismos puntos, pero le ha ganado los dos partidos, si es ese caso. Pero además va a estar jugando Cruzeiro frente a Barcelona, y Cruzeiro no tiene que ganar. Si no gana Cruzeiro, y aunque pierda la Católica, podría clasificar. Ese es el panorama de la UC. Bueno, vamos a escuchar al héroe de la jornada, el enmascarado Sampedri.
3: Contento por el equipo, por darle el triunfo a la gente, por quedar primero del grupo, que es muy difícil. La verdad que estamos transitando un grupo muy, muy difícil, y bueno, volvemos a quedar primero, así que muy contento. Agradecido a mis compañeros por la fe que me tienen, porque me buscan, porque saben que estoy ahí, así que es mucho trabajo. Y nada, contento. Hay que volver a entrenar mañana y al volver a hacer el gol del domingo.
2: Aclarar que enmascarado por una fractura nasal, por eso estaba utilizando una máscara especial para este partido. Y lo decía, se viene un partido bien relevante de la Católica, porque en el Claro Arena, el día domingo a las 6 de la tarde, con transmisión de la radio, recibe al puntero, recibe a Colo Colo, así que se viene interesante aquello. La fecha, que es la número 13, comienza hoy, a las 3 de la tarde, va a estar jugando Everton con Coquimbo, que recordemos, Coquimbo ya avanzó a los octavos de final, gran... lo está haciendo muy bien el conjunto de los Piratas, el actual campeón, porque ya avanzó a los 16 mejores del continente, y va a estar jugando entonces hoy a las 3 de la tarde en Viña del Mar, aunque lo decíamos, el principal atractivo va a ser este duelo que se va a estar desarrollando en el Claro Arena, el domingo a las 6 de la tarde. En la previa del encuentro, el volante de Colo Colo, Tomás Alarcón, apunta derechamente a una victoria.
4: Creo que nos viene muy bien un partido tan importante contra Católica, por el envión anímico que tenemos, por cómo lo estamos haciendo futbolísticamente, y creo que sería algo muy lindo para nosotros mismos como equipo poder ganar el domingo, para poder afianzarnos y poder sacarle mucho más puntos de diferencia a los que vienen atrás.
2: Tiene 5 puntos de diferencia en estos momentos Colo Colo con el segundo, que es Huachipato, ¿eh? Nos vamos a Uruguay porque habló Marcelo Bielsa. Y la verdad es que dejó prácticamente aplanado el camino para irse. Será después del Mundial, seguramente. No sé si ha estado tan cómodo Marcelo Bielsa en Uruguay, en todo lo que ha estado ahí dirigiendo a la selección mayor. Bueno, de hecho, el ex técnico de La Roja también abordó su futuro en una actividad organizada por la AUF, la Asociación Uruguaya de Fútbol, y dejó muchas dudas, prácticamente se va. Esto dijo Marcelo Bielsa.
5: ¿Cómo hicimos nuestro trabajo que culmina con la Copa del Mundo, que es un milagro para la vida deportiva de cualquier profesional, poder participar en una Copa del Mundo, cosa que yo particularmente voy a agradecer toda la vida a Uruguay, que me haya permitido poder disfrutar de una competencia como esa, ¿no?
2: En el hockey césped, las Diablas van a estar jugando la FIH Nation Cup en Auckland, en Nueva Zelanda, que va a estar buscando un lugar en la Pro League, que es la máxima, donde están las mejores del mundo. Están las top 10 ahí, y lo va a intentar las Diablas, que está en un muy buen nivel, ya está la nómina, y vamos a escuchar a la capitana, Manuela Urroz, que se refirió justamente a este hito.
6: Veo al equipo bien Llevamos ya algunos meses entrenando después de los qualifiers que fueron en Chile. Tuvimos algunas semanas de descanso, después volvimos a full. Hemos estado sin las europeas que se van a sumar ahora para el torneo, pero súper mentalizados en todos los torneos que se vienen ahora para adelante.
2: Y un par de temas también les cuento de la Fórmula 1, que regresa este fin de semana el Gran Premio de Canadá en Gilles Villeneuve. De hecho, la primera actividad va a ser hoy, la práctica libre a las 12:30, y la clasificación para la sprint a las 4:30. La carrera es el domingo a las 4:00 p.m. Y atención, que confirmó su salida con un video bien emotivo Josep Guardiola del Manchester City. Dirigió 593 partidos, le queda uno todavía. 20 títulos en 10 años, 20 títulos, entre ellos 6 Premier League, una Champions, que es la primera en la historia, 3 FA Cup, 5 Copas de la Liga, una Supercopa y un Mundial de Clubes. Le faltó la Copa Gato, ¿no? ¿Ah? El resto las tiene todo. Y en este video lo que dice, ¿por qué se va? Y dice, comillas, no me pregunten las razones por las que me voy. No hay razones, pero dentro de mí sé que es el momento. Nada es eterno, si lo fuera, seguiría aquí.
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estamos hoy, que está contento Cristian Cabrera con el resultado de la Católica. Si se va Guardiola y Bielsa, vendrían para la selección chilena, dice Jorge. Difícil, muy difícil. ¿Qué dicen acá? Saludos para Jaime, para Cristian, para todos los auditores que siguen conectados con nosotros. Más 56-32-235-7700. 10 de la mañana con 22 minutos. 10 con 22 en el Expreso Bio Bio. 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

0: Buenos días, Rolo. Mira, dos ambulancias en el sector de Gloria Naval y Rotonda Santa Julia bajando hacia, a ese sector. No sabría qué pasa, pero si llego al punto, informo.
1: Qué amable que eres, Rod. Gracias. Gracias por esa información. Hacemos un alto, ¿verdad? Pequeña pausa. Son las 10 de la mañana con 26 minutos. ¿Tienen frío, no? ¿Está subiendo la temperatura? Baja la temperatura, se mantiene igual, está más helado. Hay algo de solcito en la zona interior, ya no hay sol. Si hay sol, está gris, está feo, está rico. ¿Cómo está el día? Avísenos, porque acá, al menos en el plan de Valparaíso, está tapado. Mejoró la cantidad de automóviles y de personas, de peatones en el centro, ¿no? Pongamos un ratito el micrófono ambiental. Un segundo, con este sonido nos vamos a la pausa. Así está el plan de Valpo. Uy, que estamos desolados. Falta que aparezcan estas pelotas así como de paja del viejo oeste dando vueltas por la calle y estamos.
2: ¡Hay alguien aquí!
1: Ahí sonó las, ¿eh? Ahí están. Nuestros auditores siempre están.
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6: Vamos con Fabián Corrotea de inmediato. Vamos con Fabián, que se encuentra en Cerro Castillo. ¿Cómo está la actividad en Cerro Castillo? Recordemos que el presidente de la República se va a reunir con varios de sus ministros. Ya está reunido hace un buen rato, ¿no, Fabián?
7: ¿Qué tal, Rolo? Retomamos contacto. Así es. Comenzó cerca de las 9:30 este nuevo Consejo de Gabinete, el cuarto, ya en lo que va del gobierno del presidente José Antonio Kast, y el primero que se realiza acá en el Palacio Presidencial de Cerro Castillo. Fue la ministra del Deporte, Natalia Ducó, la última secretaria de Estado en entrar al Palacio de Cerro Castillo, y ya con eso se pudo dar inicio a este nuevo gabinete, el primero, como comentábamos, acá en Viña del Mar. Nos encontramos con el resto de colegas acá afuera de la entrada principal de Cerro Castillo, a la espera de poder obtener alguna vocería por parte del gobierno. Lo que hemos podido saber es que sería probablemente tal el vocero y también ministro del Interior, Claudio Alvarado, quien entregue entonces las principales reacciones luego de este gabinete acá en Cerro Castillo, Rolo, en donde de a poco empieza a subir la temperatura, pero que se mantiene baja de todos modos en esta instancia, que comenzó con la llegada de los ministros cerca de las 7:00 a.m. y ya pasadas las 9:30 comenzó entonces este Consejo de Gabinete.
6: Podríamos decir que es una de las primeras vocerías oficiales, porque la primera que dio en el Palacio de la Moneda fue más bien un saludo, decir acá estoy, esto es lo que haremos, etcétera, ¿no? Y ayer también con el desfile del 21 de mayo, bueno, es la de hoy. Hoy es una vocería más política, hoy va seguramente a entregar el lineamiento de este nuevo momento que está viviendo el gobierno, ¿no?
7: Justamente, yo creo que hoy podemos decir que empieza la era Alvarado en cuanto a claro. Su rol como vocero del gobierno. Yo creo que por ahí podríamos verlo y bueno, también lo que va a hacer lo que está haciendo esta reunión de gabinete, este consejo al interior del Palacio Cerro Castillo. Yo creo que ese es el punto principal en lo que será entonces el modelo de Alvarado, cuál va a ser también la tónica que va a implicar él en cuanto a sus vocerías y el estilo que puede implementar también en cuanto a este nuevo rol y este giro que se ha comentado que se puede dar con este segundo aire luego de 70 días de gobierno, con cambio de gabinete incluido, y ahora con la vocería de Alvarado, que claramente tiene una mayor espalda política que Mara Cedini, por ejemplo, en este rol de vocero.
6: Claro que sí. Bueno, micrófonos abiertos. Vamos a estar contigo en un rato más, ¿eh? Yo creo que en la medida que vaya avanzando la mañana nos vas a ir relatando lo que ocurre ahí en Cerro Castillo. Un abrazo, Fabián. Muchas gracias.
7: Seguimos en contacto, Rolo. Buenos días.
6: Buenos días. Micrófonos abiertos con una de nuestras unidades móviles, Fabián Corrotea, que se mantiene a esta hora de la mañana en el sector de Cerro Castillo. Esto es en Viña del Mar. El presidente de la República pasó la noche allí. Ya llegaron la mayor cantidad de ministros que están reunidos a esta hora ya de la mañana.

0: Iniciando entonces un momento bien particular para esta etapa que está viviendo también el gobierno. Recuerden que a 69 días de iniciado el mandato hubo cambio de gabinete, lo que estaría revelando algunos ajustes sobre el momento político que está atravesando el gobierno del presidente José Antonio Kast. Ya son las 10 de la mañana con 36 minutos. 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Estamos hablando de política muy temprano en la mañana. Vamos a seguir hablando de política a días del primer cambio de gabinete. Un día y medio, 2 días ya llevan. El presidente José Antonio Kast está reunido en este instante en Cerro Castillo. Pero además hay que reiterar que el Senado va a preparar una discusión denominada, o la discusión que está dentro del marco de esta famosa mega reforma, eso quiero decir, ¿no? Que es probablemente la principal apuesta en el presente legislativa que tiene el Ejecutivo. Se anticipa probablemente una dura tramitación política en el Senado. Pero además hay otras cosas en paralelo que queremos conversar con nuestro próximo invitado. Por ejemplo, lo que está ocurriendo al interior del Frente Amplio, que está viviendo su propio proceso de redefinición interna para poder elegir una nueva conducción y también proyectar liderazgos a futuro. Y en la región de Valparaíso hay muchos temas que abordar, como por ejemplo lo que está ocurriendo a esta hora con esta diligencia de posible demolición en el sector del Olivar en Viña del Mar. Es un tema que nos mantiene con bastante inquietud. Diego Ibañez está con nosotros, él es el senador de la región de Valparaíso, es del Frente Amplio, está al teléfono. Senador, ¿cómo le va? Bienvenido, muy buenos días.
1: Hola, ¿qué tal? Buenos días, muchas gracias por la invitación.
0: Gracias. Está el presidente Kast reunido con sus ministros, tuvimos cambio de gabinete. ¿Cuál es la posición que tiene usted como senador ante lo ya ocurrido? Echemos un vistazo al cambio que hubo, salieron 2 ministras que fueron ampliamente cuestionadas y ahora estamos entrando en una era que es distinta, probablemente con un peso político que es distinto al que estábamos observando, una ex fiscal, una periodista que llega también con la intención de ser vocera y que, bueno, se derrumba un poco esta idea porque fueron débiles en sus trabajos, y eso hay que decirlo, ¿no? Y ahora viene también una postura distinta, la UDI como protagonista dentro del propio gabinete, ministros comienzan también a hacer su trabajo. ¿Cuál es la mirada que tiene usted como senador?
1: Sí, bueno, nosotros cuando recibimos esa noticia, justo estábamos en sesión de sala, entonces conversé con algunos parlamentarios de derecha, a ver si es que era cierto lo que se venía o no, y claro, vino un cambio de gabinete. Creo que era un poco la crónica de una muerte anunciada, ya estaban más o menos tiradas las cartas en el Parlamento, era muy difícil que ambas ministras pudiesen tramitar algún proyecto de ley. Dentro, yo lo digo, dentro de sus propias filas habían críticas, ni siquiera desde la oposición, dentro de sus propias filas estaban bien conflictuados respecto de cuál había sido el desempeño, sobre todo en materia de seguridad, con una ministra que partió no yendo a las comisiones de el Senado, el senador Carter, que es de su sector, digamos, la criticó duramente y creo que abrió un flanco que es la principal promesa de campaña del presidente Kast. Entonces, era previsible que esto iba a ocurrir. Yo no pensé que iba a ocurrir tan pronto, pero había un caos bien importante en su gabinete, y creo que con esto se ordena.

0: poco la cosa, pero más allá de eso, sigue no existiendo un plan concreto en seguridad, y eso es lo que yo creo que los próximos días vamos a pedirle al ministro que cumpla.
1: Usted lo acaba de decir, se ordena un poco más. Quiere decir que la moneda, bueno, la moneda ya ha hablado, ¿no? De construir, yo lo he escuchado así, como una suerte de nuevo relato, como un nuevo momento del inicio del gobierno. Es un ajuste político importante, relevante. ¿Ve usted un gobierno más dispuesto a negociar, por ejemplo, con la oposición después de este cambio, o más atrincherado probablemente en su base política?
0: Yo pensé que con el cambio iba a haber una apertura, pero yeah, escuchando al ministro Alvarado cuando se aprobó la reforma, la mega reforma, el día miércoles, en su punto de prensa lo escuché atentamente. De hecho, estaba en una esquinita escuchando lo que él planteaba para ver si es que había algún tipo de invitación. Y la verdad, lo que él dijo fue: invito a que recapaciten.
1: Sí, lo dijo así.
0: Exacto, la palabra recapacitar es básicamente que nosotros nos sumemos a lo que ellos ya venían desarrollando en la Cámara de Diputados, que es una reforma que va a perjudicar el Fondo Común Municipal en la región de Valparaíso por cerca de 27.000 millones de pesos. Es muy difícil que nosotros podamos sumarnos a una propuesta que recorta el presupuesto en el Van Buren por más de 1.200 millones de pesos, en el Frique por más de 1.200 millones de pesos. Es muy complejo. Yo, de verdad, mi invitación es a que el gobierno, cuando llegue esto el día 2 de junio y se dé cuenta en la sala del Senado, es que no hagamos pantomimas ni actuaciones de que estamos escuchando el que piense distinto, sino que pongamos a disposición todos los equipos técnicos para que la propuesta inicial que ellos aprobaron en la Cámara de Diputados sea cambiada, porque tiene varios forados técnicos que ni siquiera la izquierda lo ha planteado. Lo ha planteado el Fondo Monetario Internacional, lo ha planteado el Consejo Fiscal Autónomo. Entonces, la invitación es a conversar en serio de economía, a ver cómo sacamos adelante la región de Valparaíso con esta mega reforma que solo trae recortes al Fondo Común Municipal y a los hospitales públicos.
1: Usted ha planteado, y lo dijo anteriormente, que el gobierno debería dividir la reforma y no tramitarla como un solo paquete. Esa sigue siendo su postura, pero lo acabo de escuchar y dice que tiene varios forados técnicos. ¿Los podría explicar?
0: Sí, mire. Primero, todo lo relativo a la reconstrucción, yo en particular fui bien crítico con el ex ministro Montes por cómo avanzaba esto, pero todo lo relativo a la reconstrucción se lo aprobamos el día de mañana, se lo firmamos inmediatamente. De hecho, son los primeros tres artículos y todo el Frente Amplio votó a favor en la Cámara de Diputados. Después viene el problema, porque aquí mezcla el tema de la reconstrucción con una invariabilidad tributaria de 25 años, que es obligar a los próximos 6 ministros de Hacienda a que no puedan hacer ningún cambio en materia tributaria sobre ciertos proyectos, y eso me parece que es una cesión de soberanía tremenda que no tiene ninguna explicación técnica, porque vámonos a la historia de Chile. Pinochet lo hizo, pero Pinochet lo hizo con la inversión extranjera. Y más encima, más acotada. No estoy diciendo, no estoy valentando bien el chat, yo creo que es una pésima propuesta, pero estoy haciendo el comparativo que este gobierno es mucho más agresivo que Pinochet en materia de invariabilidad tributaria. Eso es lo primero. Lo segundo es que cuando, por ejemplo, un proyecto se te anula una resolución de calificación ambiental, como ocurrió con Pascualama o con Hidro Aysén, el Estado, o sea, todos los contribuyentes, cuando pagamos nuestros impuestos, parte de esos impuestos se van a ir a pagarle a la empresa todos los costos que asumió cuando tramitó su proyecto, que fue anulado por tribunales, en este caso, por dañar el medio ambiente. Yo creo que eso es de una patudez tremenda. Yo nunca lo había visto. No sé si en algún país del mundo existe. La otra vez le preguntamos a la Biblioteca del Congreso Nacional. Al parecer, Brasil tiene algo similar, pero en ningún país desarrollado existe. Y la idea es que si es que un titular de un proyecto, un megaproyecto, daña el medio ambiente, se haga responsable, no que el Estado tenga que pagarle por esa infracción ambiental. Y lo tercero es la baja de impuesto corporativo, que nosotros estamos abiertos a esa discusión, ojo, porque en el mundo entero, efectivamente, la tasa nominal de impuesto corporativo es más baja. A diferencia es que la tasa de impuesto a la renta más alta, o sea, a las personas más millonarias, es más alta, entonces se compensa. De hecho, la tasa es más alta y los estados son más grandes en aquellos estados donde la tasa de impuesto corporativo es más baja. Entonces, si tú, por decirlo de alguna forma, das vuelta una perilla, necesariamente tienes que dar vuelta a la otra.

0: para que no se te desordene o se te vaya todo el agua de la piscina. Aquí lo que está haciendo el gobierno es solamente mover una perilla, pero la otra mantenerla intacta. Y eso genera un derrame de recurso fiscal, que es lo que se llama el déficit, que sería de 4.000 millones de pesos, y que eso tiene como consecuencia el tema del recorte en los hospitales públicos.
1: Bueno, todo esto se le ha dicho al gobierno, ha sido argumentado por principalmente la oposición. El oficialismo lo que argumenta, senador, es que la reforma lo que está buscando, incluso con los tres puntos que usted acaba de abordar, es acelerar el crecimiento y la inversión en nuestro país.
0: Fíjate que está pendiente la ley de permisos sectoriales, que es la que tramitó el presidente Boric y que se aprobó el año pasado, que todavía no entra en vigencia. Está pendiente el reglamento para que se ejecute esa ley.
1: Sí.
0: Y el reglamento debe estar listo en septiembre. Ahora, el gobierno podría sacarlo ahora ya, si quisiera. De hecho, le planteamos al ministro de Economía, puede estar ahora. Y fíjate que esa ley lo que va a hacer es disminuir un tercio los tiempos de tramitación de todos los proyectos. Y según los expertos que prepararon esta ley, que incluso son expertos de derecha, señalan que cuando tú disminuyes un tercio los tiempos de tramitación, es equivalente a disminuir 3 puntos el impuesto corporativo, sin afectar la recaudación fiscal, sin tocar un peso la recaudación fiscal, o sea, sin recortes. Yo creo que eso es importante, es una vía concreta que está allí a la mano, una herramienta que tiene que el gobierno tomar. Yo creo que esa es la forma en la cual hay que acelerar la inversión, más que bajar el impuesto a los súper ricos. Yo creo que por ahí va un poco la respuesta. Ahora, lo interesante y lo novedoso, porque yo te estoy repitiendo aquí como loro todo lo que ya habíamos dicho en la Cámara de Diputados, lo interesante es que ahora esto, y tengo la certeza de que muchos senadores de derecha se lo van a plantear al gobierno, y ahí cambia la cosa, porque la correlación es distinta. Tú no puedes aprobar por un solo voto o por 2 votos una mega reforma en el Senado. Va a haber un tiempo de discusión. En el Senado no está hay un sector político que negoció los pañales y todo eso. Bueno, no está en el Senado y por tanto el debate va a ser más contundente en materia de ideas, y se lo van a plantear propios parlamentarios de derecha. Esto
1: déjeme entender, senador. ¿Hay margen para acuerdos parciales, o el proyecto ya está demasiado tensionado políticamente para que ocurra un escenario que es muy distinto al que pasó en la Cámara de Diputados?
0: Yo creo que sí hay espacio. De hecho, ayer me encontré en el 21 de mayo, estuvimos con el senador Moreira y con el ex ministro Munkever. Le conversaba algunas cosas de esta y hay espacio a la discusión. Yo creo que no está cerrado. Ahora, lo importante es que quien tiene la sartén por el mango, que es el gobierno, porque el ministro Quirós es el que tiene la atribución constitucional para hacer los cambios, esté también convencido de eso. Y por eso hacemos la invitación, que piensen en dialogar en serio con quien tiene ideas distintas. Yo recuerdo que el Partido Republicano era súper tosudo, votó en contra de la reforma de pensiones, del royalty minero, del salario mínimo. Bueno, ahora son gobierno, no pueden estar con la misma actitud. Yo creo que uno podría haber criticado mucho al presidente Boric por muchas cosas, pero sí lo que él hizo para la reforma de pensiones fue muy importante, porque él se dio parte de su idea con tal de sacar adelante la reforma. Yo creo que si el presidente Kast quiere pasar la historia como un buen presidente, tiene que saber conversar con quien piense distinto.
1: Estábamos hablando al inicio de la reconstrucción, imposible no encasillarnos un poco en la pregunta a usted sobre lo que está ocurriendo ahora, esta mañana, en el sector de El Olivar. ¿Deberían comenzar estas primeras demoliciones? ¿Está trancada un poco la situación ahí en el sector del Olivar? No todas las familias van a acceder, hay 4 al menos que se podría comenzar ya a elaborar algo más sobre esa propuesta que ha implementado el ministro Iván Puget. ¿Cuál es su parecer? ¿Cuál es su reacción sobre lo que está ocurriendo con... A ver, se les incendió... A ver, le quemaron la casa hace 2 años atrás. Murieron 138 personas. Usted mismo lo ha dicho y ha sido crítico del exministro de Vivienda. Y estamos pasando por una nueva pesadilla. Esta situación no es solamente algo romántico, algo que pueda molestar, sino que también acá hay fondos públicos, hay intereses y una forma de llevar adelante un proceso que se llama de reconstrucción, que se está juntando un poco con lo que está pasando también en el Biobío. ¿Cuál es su postura?
0: Nosotros enviamos a Contraloría esta intención de la demolición porque, conversando con muchos dirigentes, han planteado que muchos no están de acuerdo con que las casas sean demolidas y están pidiendo antecedentes técnicos. Y lo que están pidiendo es reforzamiento, que estamos de acuerdo que pueden haber alguna distancia entre la construcción y lo que plantea la norma. Pero eso se puede reforzar y

0: según algunos estudios, señalan que esa podría ser una vía. Ahora, yo pretendo que el gobierno haga bien su pega. Aquí no vamos a estorbar ni ser obstruccionistas en esta materia por una cuestión ética y moral para la región de Valparaíso, pero creo que hay que ser bien serio, porque si es que vamos a proponer demoler, bueno, el propio ministro dijo que este año va a tener todas las casas reconstruidas, todas, y ya estamos a mitad de año, y si es que se estancaron las construcciones, bueno, tiene que haber una alternativa que haga viable la promesa de tener todo reconstruido este año. Entonces, eso es lo que nosotros vamos a exigir, y bueno, estamos conversando con algunos dirigentes del mega incendio, y la situación es bien tensa, así que estamos esperando que Contraloría y los oficios que enviamos al Ministerio de Vivienda nos sean respondidos técnicamente, porque este asunto, insisto, no es para hacer gallitos políticos. Esto no podemos darnos el lujo de andar frente al sufrimiento y la falta de vivienda de la gente, estar nosotros peleando para hacer un punto político. Eso yo creo que no corresponde.
1: Cuando usted dice que ingresamos, ¿lo hizo usted? ¿Lo hizo Frente Amplio? Ayúdenos a entender. ¿Y cuándo lo hicieron?
0: Lo hicimos hace 2 semanas, ingresamos un requerimiento. No, de hecho, tampoco lo quisimos mostrar por los medios de comunicación, porque tampoco quiero hacer de esto un punto político. Yo lo único que quiero es darle la tranquilidad a los dirigentes de que las cosas que se están haciendo en el Olivar es con un objetivo técnico que está argumentado y respaldado por los equipos. Y aquí han existido muchas versiones, y nosotros esperamos que lo que se haga, insisto, sea con criterio y no para hacer un gallito político. Esto lo hicimos hace 2 semanas atrás. Todavía no nos llega la respuesta.
1: ¿Qué le están? Deberíamos ya estar, porque son 15 días más o menos, y deberíamos estar con el pronunciamiento de Contraloría.
0: Yo creo que esta semana sale.
1: ¿Pero qué le pidieron? Claro. ¿Qué le pidieron a la Contraloría? No entendí. ¿Qué le pidieron?
0: Que clarifique justamente cuáles van a ser los argumentos técnicos con los cuales se está planteando una demolición. Okay. Porque hay antecedentes variables, y no necesariamente el gobierno tiene la facultad para terminar contratos unilateralmente, porque esos son contratos que, si es que uno está abiertos a cambiarlos, implica un procedimiento normativo que a nuestro juicio no ha ocurrido. Por eso le planteamos a Contraloría que verifique si el actuar está siendo apegado a la norma. Lo que hace Contraloría cuando uno la requiere es ver la juridicidad del acto administrativo. Si un acto administrativo de demolición, eso debe estar justificado en la norma técnicamente y con antecedentes. Eso es lo que le hemos consultado a Contraloría.
1: No hay permiso de obra, dice Manuel Millón, y por lo tanto se puede demoler con el permiso de la persona, nada más. Pero independientemente de eso, San Sebastián y también la entidad patrocinante de arquitectura han comenzado también con un proceso y un acto también jurídico. Hay querellas de entre medio.
0: De demanda sí, al Estado. Sí, sí. Entonces aquí, cuando uno demanda al Estado, esto puede estar 2 años pegado.
1: Eso.
0: ¿Y qué va a hacer la gente? ¿Va a mirar por la ventana cómo se pelea el Estado con la inmobiliaria? Y ahí está la casa, ahí queda.
1: Entonces, el argumento que presenta el ministro Iván Poduje es que el IDIEM y además otros informes técnicos del Ministerio de la Vivienda le habrían sugerido, y esto es raro porque le habrían sugerido cambios en algunos materiales constructivos, no se estarían cumpliendo la normativa sobre incendio de algunos materiales, pero eso uno muy rápidamente podría refrescar y decir, bueno, cámbielo, no, hay que demoler. Y entonces nos quedamos ahí siempre con la pregunta, ¿lo apuramos al ministro? Y no dicen, no, es que yo tengo otro informe del IDIEM que no lo he dado a conocer, pero ese me respalda. Entonces, como hay algo ahí que nos llama la atención sobre la validez de lo que puede estar, pues son 54 casas y hoy solamente hay permiso para 4, pero está trabada también esta situación esta mañana.
0: Yo creo que lo que más aprendimos, que salió mal en el periodo pasado, muy mal, es que todos estos cambios que son sustantivos en la trayectoria de la implementación de los planes de reconstrucción tienen que ser conversados con los vecinos. Tú no puedes llegar y decir, ya, mira, esto es así, pum, y lo vamos a tirar abajo. No, esto tiene que ser conversado y tiene que ser negociado también con ellos, porque había muchas alternativas para la materia de reconstrucción: el tema de la autoconstrucción, optar por una vivienda en otro lugar, optar por una vivienda en el mismo lugar. Los cuatripareros fue todo un conflicto poder poner de acuerdo a 4 personas, o que algunas están medianamente dañadas, otras completamente dañadas. Entonces, esto tiene que hacerse conversando con los vecinos, y esa es nuestra invitación.
1: Se me ha ido el tiempo, senador. Lo último, me queda 1 minuto, a ver si lo podemos enfrentar también esta situación. Ustedes están revisando el Frente Amplio, ¿no? ¿Cuáles van a ser las próximas proyecciones? ¿Cuáles son los próximos liderazgos?
0: Sí,
1: ¿cómo se va a reconstruir, digamos, su identidad política, no?
0: Estamos en un proceso de congreso, en nuestro primer congreso. A mí me tocó ser presidente de Convergencia Social, que era uno de los movimientos que se unificaron en el

0: Frente Amplio. El Frente Amplio existe hace 2 años como Frente Amplio, digamos, como personalidad jurídica, como partido político, porque antes eran 12 movimientos, algunos no eran movimientos de partidos, eran movimientos sociales, se unificaron y crearon el Frente Amplio, y hoy estamos en nuestro primer congreso. De hecho, ha sido muy interesante porque incluso el presidente Boric está participando de su unidad congresal y le toca debatir con una chica que es estudiante del INACAP. A mí me tocó en mi unidad congresal, que son núcleos de conversaciones que se dan, me tocó estar con la alcaldesa Ripamonti, me tocó estar con una estudiante de educación diferencial. Es bien interesante porque se da un debate y un balance que uno va teniendo reposadamente sobre lo que ha sido nuestra historia, sobre lo que es el actual momento político y sobre lo que queremos que sea el futuro. Así que prontamente vamos a sacar un informe para que la ciudadanía también tenga a disposición cuáles han sido las conclusiones para seguir avanzando en los programas de cambio y transformación para Chile.
1: Senador Ibáñez, gracias por estos minutos con la radio. Que tenga un buen día. Muchas gracias.
0: No, muchas gracias a ti. Un abrazo grande a todos los que nos están escuchando.
1: Ya, chau, muchas chau. Gracias. Es el senador Diego Ibáñez del Frente Amplio conversando a esta hora de la mañana en el Expreso Bio Bio.
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3: El 22 de mayo de 1879, un día después del combate naval de Iquique, un ciudadano español, Eduardo Llanos, sepultó los cadáveres de Arturo Prat e Ignacio Serrano. Recordemos, ya en la tarde del día 21 de mayo, el Huáscar había desembarcado los cuerpos de los chilenos muertos en su cubierta y los colocó en una vereda entre el muelle y el edificio de la aduana. Estaba el cuerpo de Ignacio Serrano, cubierto su estómago con una lona del buque, y es que Serrano había muerto debido a una herida a bala en el bajo vientre. El cuerpo de Prat solo tenía cubierta la cabeza, porque un marino salido de la torreta del Huáscar, y cuando ya Prat estaba caído e indefenso, le había asestado un tiro en la frente. El cirujano del monitor Huáscar contaba que Miguel Grau quiso castigar al marinero que asesinó a Prat y que fue necesaria la intervención de algunos de sus subalternos, que le manifestaron que la medida podía causar un efecto negativo en el resto de la tripulación. Vale decir, Grau consideraba que ya Prat, indefenso, debía ser reducido, rendido, pero no asesinado. Bueno, ¿qué ocurrió? Una vez que los cadáveres fueron depositados en tierra, dos soldados peruanos comenzaron a pasearse, arma en mano, para impedir que una multitud de curiosos se acercara y los descubriera. Ambos permanecieron allí el resto del día y en la noche fueron trasladados a la morgue del hospital. Mientras tanto, el presidente de la Sociedad de Beneficencia Española de Iquique, Eduardo Llanos, conversaba con el alcalde de la ciudad, Juan Bernal y Castro, ofreciéndole encargarse de todas las diligencias del enterramiento. El 22 de mayo, entonces, Llanos llegó muy temprano al hospital para retirar los cuerpos. Después de los trámites correspondientes, hizo confeccionar los ataúdes y con el auxilio de 3 mozos del hospital, procedió a colocar los cuerpos envueltos en una sábana cada uno. Los uniformes los había solicitado el teniente Luis Uribe, prisionero en aquel momento, para remitirlos directamente a Chile. Recordemos además que Grau envió personalmente algunas de las pertenencias de Arturo Prat a la viuda. Las sábanas que envolvieron los restos tenían en una punta un monograma E y doble L. Luego los ataúdes fueron conducidos en un carretón hasta el cementerio. El cortejo estaba formado por Eduardo Llanos, Benigno Posadas, Ciriaco Salas Mundutegui, todos españoles residentes, además de Juan Nairn, que era un ex cónsul inglés, Edmundo Vallis, un gibraltareño casado con chilena, y un señor Latour, francés. Un portugués fue quien facilitó el carretón y Carlos Line era quien había construido los cajones. Los cuerpos quedaron en 2 muy sencillas tumbas sobre las cuales el prefecto de Iquique hizo colocar 2 cruces blancas. Recién, un año después, y una vez ocupado Iquique por las fuerzas chilenas, la Comandancia General de Armas dispuso que se ubicaran e identificaran las tumbas en el antiguo cementerio número 1. De esta forma, y siguiendo las indicaciones de quienes habían presenciado las inhumaciones, una nutrida comitiva llegó hasta donde descansaba el cuerpo de Prat. Se ordenó abrir la fosa y se reconoció el cadáver del comandante de la

0: Esmeralda, entre otras cosas por la sábana con las iniciales EWL, o sea, Eduardo Llanos, el piadoso ciudadano español que el 22 de mayo de 1879 sepultó a Arturo Prat e Ignacio Serrano.
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6: Hola, ¿cómo están? Buenos días, bienvenidas y bienvenidos al Informador. En unos minutos iniciarán las obras de demolición en el sector de El Olivar, en Viña del Mar. Está ahí Lucas Peña.
7: Sí, ya hace unos instantes se llegó acá al sector del Olivar de la comuna de Viña del Mar el Seremi de Vivienda y Urbanismo, Marcelo Ruiz, quien en unos minutos más entregará un punto de prensa para saber más detalles de este proceso de demolición que se va a registrar acá en la comuna de Viña del Mar. Un proceso de demolición que, recordemos, se fue anunciado durante las últimas semanas, pero hay que indicar que desde el Mimbu señalaron que el proceso que se va a desarrollar ahora se trata de un proceso de reconstrucción, pero que esto implica efectivamente la demolición de 4 viviendas que estaban en construcción desde la constructora San Sebastián, que ya recordemos se fue retirada del proceso de reconstrucción tras el mega incendio el 2 y 3 de febrero. Y es en ese punto de prensa que entregará el Seremi de Vivienda que sabrán detalles, por ejemplo, de qué va a tratar efectivamente las labores del día de hoy y también cuál será finalmente la empresa que haga todos estos trabajos acá en el sector del Olivar. Así que es información que estaremos ampliando en el marco de la anuncio que realizó el Mimbu para la demolición de estas 4 viviendas en la comuna de Viña del Mar. Bio Bio, la radio.
6: En desarrollo se encuentra el nuevo consejo de gabinete del presidente José Antonio Kast en el Palacio Presidencial de Cerro Castillo en Viña del Mar. Está en el lugar Fabián Corrotea.
8: Continuamos a las afueras del Palacio Presidencial de Cerro Castillo, en Viña del Mar, donde ya se encuentra en curso el cuarto consejo de gabinete del presidente José Antonio Kast, junto a sus ministros, en donde se dará el foco en cuanto a la previa de la cuenta pública a realizarse el 1 de junio en el Congreso Nacional, y también en medio de lo que es el cambio de gabinete y el enroque de ministros que se realizó durante el martes de esta semana. Se espera que hable el ministro vocero y también del interior, Claudio Alvarado, esto al finalizar este consejo de gabinete. Estaremos pendientes a los movimientos que vayan ocurriendo tanto al interior como también a las afueras del Palacio Presidencial de Cerro Castillo en este cuarto consejo de gabinete, el primero en realizarse en Viña del Mar, del gobierno del presidente José Antonio Kast. En el lugar, Bio Bio, la radio.
6: Hoy se realizan los funerales del psicólogo integrante de la CAM, arrollado por un camión forestal en Nueva Imperial. Los detalles con Roberto Neira.
9: Hoy se desarrollarán los funerales de Álvaro Andrés Quinchinao Hueche, el comunero que falleció tras ser arrollado por un camión forestal en el sector de Pichiburoa de la comuna de Nueva Imperial, donde junto a otras personas encapuchadas y armadas intentó interceptar el vehículo de carga. Hay que precisar que los funerales están fijados para eso de las 15 horas en el sector del cementerio de Trapilhue, muy cerca de la zona de Mahuidache, en la comuna de Freire, donde esta persona registraba domicilio. Hay que precisar que Álvaro Andrés Quinchinao Hueche se desempeñaba como psicólogo encargado del programa de salud mental del hospital de Maquehue en la comuna de Padre Las Casas. En tanto, el Ministerio Público ha señalado que el camionero, en este caso, tiene la calidad de víctima y se encuentra en libertad. En Temuco, Bio Bio, la radio.
6: Se mantienen las maniobras en el incendio forestal que se activó

0: en Cochamó, en la comuna cordillerana de la provincia de Llanquihue. Desde Radio Biobío en Puerto Montt nos cuenta Robinson Cárdenas.
1: Controlado pero no extinto permanece el incendio en el sector Yaguepe, emergencia forestal que ocurre en la comuna de Cochamó, zona cordillerana de la provincia de Llanquihue, y hasta donde se han trasladado bomberos desde Gualaihue, desde Cochamó y también correspondientes a Río Puelo, estos últimos los más cercanos. De acuerdo a las aproximaciones, unas 3 hectáreas de matorral y bosque nativo se han visto afectados producto del avance de las llamas y unas 12 viviendas estuvieron en riesgo durante las últimas horas de ayer en el inicio de esta contingencia que durante esta jornada será abordada por equipos de CONAF. De acuerdo a lo que se confirmó en el más reciente COGRIT celebrado durante esta mañana y que fue liderado por autoridades regionales y en el que participó también el alcalde de Cochamó, quien permanece en la zona monitoreando el avance de este incendio forestal. En Puerto Montt, Bío Bío, la radio.
0: 11 de la mañana con 7 minutos hasta acá. El informador, a esta hora hay 14 grados en la comuna de Quillota. Quédese en compañía de la radio. Buenos días.
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11 de la mañana con 12 minutos. 11 de la mañana con 12 minutos. 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Ah, ¿qué dice Claudio? En este edificio donde yo vivo no me permiten utilizar gas para una estufa, que es la que más me gusta. No estoy con la calidad. ¡Ay, qué frío, Claudio! ¿Están calefaccionados esta mañana la gran mayoría o no? ¿Cómo estamos? Acá sí le pusimos un poquito de aire acondicionado, caliente, obviamente. En el primer piso, el angelito encendió la estufa parafina que tenemos. Cristóbal Figueroa, nada, ahí a capela, ¿no? No le importa nada. Se sacó hasta el gorro, está bien abrigado. ¿Doble calcetín, trajo, no? Doble calcetín. Doble calcetín. Pobre caminante. ¿Quién nos va a regalar a todo esto, don Cristóbal Figueroa? Uno bueno, sí. Bueno, bueno, bueno, bueno. Oh. Oh. Un sanguchito de pernil por acá, por favor, y una cañita. Es que debo hacerlo todo por...

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1: Humedad del 76%, nubosidad parcial en Valparaíso y Viña del Mar, y la temperatura llega a esta hora a los 10 grados.
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1: Vamos hasta el sector del Olivar, en la comuna de Viña del Mar. Ahí se encuentra Lucas Peña. Lucas.
4: Sí, nos encontramos acá en el sector de...

0: Olivar va a entregar declaraciones al Seremi de Vivienda y Urbanismo en la región de Valparaíso, Marcelo Ruiz, en el marco de lo que denominaron como proceso de reconstrucción aquí en el sector del Olivar, en la comuna de Viña del Mar. Lo escuchamos aquí al Seremi de Vivienda.
1: Buenos días. Primero comentar que este es un día difícil. Siempre es duro de moler. Entendemos a las familias, sabemos que es duro para las familias que ven postergada la posibilidad de acceder a su vivienda, lo entendemos, y por eso sabemos que es una decisión difícil. Pero nosotros como Estado tenemos que proteger a las familias y no proteger errores. Dicho eso, yo quisiera recordar que nos enfrentamos a uno de los procesos de reconstrucción más complejos que ha tenido este país, a las más de 4.500 viviendas afectadas en tres comunas, Viña del Mar, Quilpué y Villa Alemana. Se suman también aquellas familias que perdieron a seres queridos de una forma totalmente trágica. Nosotros a eso también hay que agregar los más de 2 años de espera que llevan estas familias sin tranquilidad, sin certidumbre. Por eso nosotros como ministerio estamos focalizados en buscar soluciones, primero que todo, en destrabar aquellos elementos que bloquean la reconstrucción de los barrios, en poder acelerar el proceso de reconstrucción y también poder aumentar la fiscalización sobre aquellas cosas que impulsamos. Quiero señalar que nosotros como gobierno y como ministerio estamos desplegados en todos los barrios afectados de las tres comunas que acabo de mencionar y pronto haremos entrega de obras de vivienda y espacio público en barrios tales como Villa Independencia, Canal Vigle, Villa Dulce, Población Argentina, ¿ya? Dando cuenta del enorme despliegue que tiene el ministerio en todo el territorio siniestrado. Quiero señalar también que lo ocurrido en el Olivar nos obliga a elevar nuestros propios estándares de los procesos de construcción y por eso hoy en día estamos a puertas de firmar convenios con distintas universidades para justamente mejorar los procesos de control que tenemos sobre los proyectos de vivienda social producto de lo que ha ocurrido acá en el Olivar. Finalmente, señalar que nuestro foco es la protección de la familia, de las comunidades. Nuestro foco es la reconstrucción del territorio, la reconstrucción de los barrios, barrios donde las familias antes progresaron. Nosotros queremos contribuir a devolver ese proceso de progreso que las familias experimentaron en barrios como el Olivar, como Independencia, como Canal Vigle, en fin. Y entonces estamos focalizados en entregar viviendas de buena calidad, viviendas que perduren en el tiempo, viviendas que respondan a los estándares de lo que las familias merecen para poder vivir con dignidad y para poder recuperar su tranquilidad.
0: ¿Qué se va a realizar hoy día puntualmente? Sí, le preguntan ahora al Seremi en relación a la que va a ocurrir finalmente el día de hoy acá en el Olivar. Se habla acerca del proceso de demolición, después de reconstrucción se le consulta.
1: El inicio hoy día es de reconstrucción de viviendas. Y en ese contexto de reconstrucción hay un conjunto de viviendas en las cuales se va a efectuar un proceso de demolición. Concretamente acá, en este pasaje, estamos iniciando un proceso de reconstrucción de viviendas y posteriormente, durante la tarde, a una hora que va a ser oportunamente informada, vamos a iniciar también el proceso de demolición.
0: ¿Cuáles son esas casas? ¿En qué parte?
1: Pero puede hacer de una que no entendí todas las preguntas.
2: ¿Cuántas casas y cómo está pensado esta demolición? ¿Es retiro de material, retiro de obra, con maquinaria?
1: En total son 170 viviendas en donde vamos a intervenir y de ellas lo que siempre ha trascendido es que son 56 las que tienen avances de obras relevantes donde se va a efectuar efectivamente un proceso de demolición. Estas viviendas están dispersas en distintos sectores del Olivar.
2: ¿Desmantelar o demoler?
1: vamos a demoler en algunos casos, en otros casos vamos a desmantelar.

0: todo depende del grado de avance de la obra.
1: Y en estas casas que están en este pasaje, ¿cuántas son? Y esas finalmente serán reconstruidas, no demolidas.
0: Hoy día iniciamos este hito con una vivienda, pero en este sector vamos a demoler 4 y a la vez vamos a iniciar el proceso de reconstrucción en 8 viviendas.
1: ¿Cuáles son la empresa encargada de esos?

0: Carreño. Esas son las dos empresas que están a cargo hoy día del proceso de reconstrucción y demolición.
1: ¿Cuál fue el método de selección de esa empresa?
0: A ver, es importante señalar que el proceso de demolición está en el contexto del subsidio del decreto DS-49, el cual está vigente. En este contexto, son las familias las que seleccionan la vivienda y el Serviu opera como garante de la protección de las familias, garante de la protección del proceso y garante del buen uso de los recursos públicos. Y esto es sumamente importante porque mediante este proceso de supervigilancia que tiene el Serviu sobre este proceso que acabo de escribir, es que nosotros nos aseguramos que no vuelvan a ocurrir lo que hoy día estamos lamentando respecto a viviendas que tienen problemas en su diseño estructural o en su proceso constructivo. Yo quiero decir algo, aprovechar de decir algo, y me gustaría remarcarlo. Nosotros, ni como gobierno, ni como Estado, ni como ministerio, ni como sociedad, podemos normalizar la práctica de entregarle casas falladas o parchadas a nuestros beneficiarios que están en condiciones de vulnerabilidad. No podemos normalizar eso. Y por eso es que el Serviu actúa como garante para asegurarse, contar con empresas que tengan las condiciones suficientes para poder hacerse cargo de este nuevo proceso con la calidad que las familias merecen.
2: ¿Cuál es el plazo para terminar las demoliciones de estas 56 viviendas?
0: No, el plazo total de las demoliciones es de 3 meses.
3: ¿Cómo van a ejecutarlo si aparentemente no hay una orden de demolición?
0: No se necesita orden de demolición porque las viviendas no cuentan con recepción. En ese contexto, nosotros como Ministerio estamos actuando dentro de las facultades y exigencias que nuestra legislación y nuestra normativa vigente nos permite. De forma precisa, nosotros estamos actuando dentro de las facultades que permite el artículo 143 de la Ley General de Urbanismo y Construcción, que establece que el inspector técnico puede, previo informe fundado, ordenar la demolición de aquellas partidas que estén mal efectuadas. Así que estamos actuando dentro de la legalidad existente.
3: Entonces.
0: Perdón,
3: ¿no necesitan un permiso de la constructora?
0: No necesitamos un permiso porque no hay. Son viviendas que no tienen recepción. Por tanto, se encuentran con su proceso de materialización abierto.
1: Seremi, si nos puede aclarar, entonces se da el hito entonces de este inicio de reconstrucción en una vivienda y ya para la tarde sería la demolición de estas 4 en este sector.
0: Claro, reitero, nosotros lo que estamos haciendo es un proceso de reconstrucción de aquellas viviendas en donde tuvimos que suspender los contratos con la entidad patrocinante y con la constructora por razones que ya todos conocemos, problemas de diseño estructural y fallas constructivas. Y en ese contexto, hoy en día estamos iniciando un proceso de reconstrucción de aquellas viviendas donde el Estado toma control de ellas ya mediante el Serviu. Dentro de ese proceso de reconstrucción hay un conjunto de viviendas que se van a ir demoliendo paulatinamente.
1: Eso empezará en la tarde.
0: Así es, en un horario que les vamos a indicar a la brevedad.
2: ¿Serán cerca de 8 familias que han presentado recursos de protección?
1: Sí, también se le consulta en relación a vecinos que han presentado recursos de protección para oponerse a estas demoliciones, se le consulta al Seremi.
0: En efecto, hay familias que han presentado recursos. Es importante señalar que es un grupo muy minoritario de las familias afectadas. Nosotros, por supuesto, entendemos el dolor que tienen. Y también es importante señalar que la Corte no accedió al recurso de no innovar, por tanto nosotros estamos, lo cual nos habilita a nosotros a poder implementar el proceso de demolición para poder proteger a las familias.
3: ¿Por qué se aplazó para la tarde la demolición? ¿Seremi, si está pactada a las 10 de la mañana?
0: No, la demolición, a ver, primero señalar que la demolición, al contrario, se está haciendo con la máxima premura que podemos, porque entendemos que aquí está la espera de las familias en juego, entendamos eso de una vez, ¿ya? Lo que pasa es que tenemos que hacerlo bien. Yo les quiero decir una cosa. Yo hace 2 semanas estuve en la inauguración de una primera piedra de un conjunto en San Antonio de 256 viviendas demolidas, de un conjunto que se inauguró el 2014, y que se intentó reparar 2 veces, y finalmente, alrededor del año 2020, se decidió demoler 256 departamentos donde las familias ya habían habitado.

0: Imagínense lo que es desde el 2014 hasta el 2026 estar esperando que el Estado tome acción para demoler viviendas que estaban mal hechas. Nosotros lo que estamos haciendo acá es anticiparnos a este proceso. Demoler ahora por los informes que todo el mundo conoce, que nos dan todo el respaldo técnico para hacerlo. Pero además, porque vuelvo a repetir, nosotros no vamos a normalizar la práctica de entregarle casas falladas a las personas que están en condición de vulnerabilidad. Y en ese contexto es donde el ministro nos ha instruido a actuar con toda la celeridad y las condiciones oportunas, ¿ya? Entonces, no es que nosotros hayamos retrasado, al contrario, estamos adelantando el proceso de demolición.
1: Hay vecinos que dicen que era más barato
2: reparar. Sí, se lo consulta en relación también a comentarios que han también dicho los vecinos acerca de que era más barato reconstruir esta vivienda que finalmente van a ser demolidas. Se le consulta al Seremi de Vivienda.
0: El ministerio es entregar viviendas de calidad, bien hechas, y además es proteger la seguridad de la familia. Aquí lo que está puesto en riesgo es la integridad y la seguridad de la familia. Y además, reitero, nosotros vamos a entregar viviendas bien hechas desde el principio.
3: Seremi, ya todos conocemos los informes del IDIEM, de la DITEC, pero ¿qué opinión tiene usted sobre las construcciones que realizó?
2: Sí, también se le consulta al Seremi cuál es su opinión acerca de las construcciones que había realizado la empresa San Sebastián antes de que fueran suspendidas y que fueran retiradas del plan de reconstrucción. Se le consulta esto en estos momentos al Seremi de Vivienda, Marcelo Ruiz. Pasamos a escuchar su respuesta.
3: ¿Qué opinión tiene usted sobre estas construcciones?
0: La opinión que nosotros como Ministerio tenemos está respaldada por los informes, primero de la DITEC y segundo del IDIEM, que lo que nos alertan son problemas en el diseño estructural, segundo, en el proceso de construcción. Recordemos que esto emerge a partir de una denuncia de una de las empresas proveedoras de materiales, ¿ya? Y tercero, en la norma contra incendios, ¿ya? Entonces, son un conjunto de factores lo que nos impulsa a actuar en resguardo de la familia. Yo quiero reiterar una idea que dije al principio. Nosotros estamos acá para proteger a las familias, no para proteger errores y para actuar de forma oportuna. Y por eso coloco el ejemplo de San Antonio, donde las familias llevan esperando desde el 2014 el proceso y recién se puso la primera piedra para darles la casa en buen estado.
3: ¿Las condiciones en las que estaban eran casas inseguras para los
0: niños? Las casas de acá, por supuesto que sí.
4: Sí.
2: Sí, ahí están entonces las declaraciones del Seremi de Vivienda, Marcelo Ruiz, en el marco de este proceso de reconstrucción, como fue definido desde el Mimbu, acá en el sector de Olivares, en la comuna de Viña del Mar. Bio Bio, la radio.
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6: En el sector del Olivar inició la demolición de 4 viviendas en proceso de reconstrucción por el mega incendio en Viña del Mar. La empresa Social Arquitectura descartó que estas casas sean parte de las 56 viviendas que el ministro Poduje analizó mediante informes del IDIEM y acusó un show mediático por parte del jefe de la cartera. En el Palacio Presidencial de Cerro Castillo está reunido el presidente de la República, José Antonio Kast, junto con los ministros en un nuevo consejo de gabinete. Se espera que durante el mediodía se entreguen declaraciones por parte de la autoridad. Gendarmería se querelló contra los exfuncionarios que se habrían coludido para permitir una serie de ilegalidades como el ingreso de celulares y droga a la cárcel de Alto Bonito de Puerto Montt a cambio de dinero. Y en materia internacional, el canciller cubano Bruno Rodríguez acusó al secretario de Estado de Estados Unidos, Marco Rubio, de mentir para instigar una agresión militar que provocaría el derramamiento de sangre de cubanos y estadounidenses.
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4: Bueno, ya estamos de regreso, 11 de la mañana con 36 minutos. Estábamos muy atentos, escuchando recién al CRM de Vivienda. Es raro esto, ¿eh? No sé si lo lograron captar bien ustedes. Fue una empresa a demoler una casa, pero resulta que esas casas no son las casas de San Sebastián, son otras. Hay un enredo ahí, ¿eh? Vamos a estar muy atentos, entre otras cosas que se dijeron, ¿eh? También ante la pregunta sobre cómo se originó el proceso de instalación de nuevas empresas, no se dio la vuelta y no la respondió. Hay algunas cosas que hay que ir afinando con la información que se nos está proporcionando desde el sector de El Olivar. Pero así estamos ahí y avanzamos, tenemos que ir avanzando. 11 de la mañana, ya con 40 minutos, nos vamos a meter en un tema bien relevante. Vamos a Casablanca. Casablanca quedó por segundo año consecutivo fuera de los proyectos que aprueba el Consejo Regional de Valparaíso. Este año se destinaron cerca de 35 mil millones de pesos, reitero, 35 mil millones de pesos, es una brutalidad de plata, para iniciativas principalmente en 25 comunas de la región. Recuerden ustedes que tenemos 38 comunas en la región de Valparaíso. Las 38 comunas pueden levantar la mano con sus consejos municipales y decir, oye, ¿sabes qué? Nos hace falta la instalación, voy a poner un ejemplo de un polideportivo. Oye, ¿dónde sacamos los dineros? Pidámoselo al GORE. Pero resulta que Casablanca lleva 2 años consecutivos donde no ha presentado nada, entonces nos está llamando la atención. José Manuel Cartagena es concejal de la comuna de Casablanca, está con nosotros. Concejal, ¿cómo le va? Bienvenido a Bio Bio, ¿cómo está?
5: Buenos días, Rodolfo. Muy bien. Acá preocupado por la situación que recién mencionaba, una situación bien compleja que ha estado pasando acá en Casablanca. Y nos llama profundamente la atención a todo el consejo que nuevamente quedemos fuera de la cartera de proyectos.

0: por parte del gobierno regional. El año pasado no fue destinado ningún recurso, principalmente fue por el tema, uno podría decir que fueron los tiempos principalmente, que recién estaba entrando la administración, pero ya llevamos un año y medio y todavía no tenemos proyecto con RS, y eso es lo que un poco llama la atención.
1: ¿Cuáles son las necesidades que usted detecta que la comuna requiere? No solo una manito de gato, sino probablemente de una inversión o algo mucho más robusto, y que se hayan podido conseguir esos recursos por parte del gobierno regional.
0: Mira, las necesidades son múltiples, sabemos eso, hay mucha necesidad en Casablanca, no contamos con tantos fondos municipales como podríamos decir otros municipios como Vitacura, Providencia, somos un municipio igual pequeño, entonces necesitamos ir a buscar, apalancar fondos como en el gobierno regional. Y este año, por ejemplo, fueron la iniciativa en relación a la pavimentación principalmente, y en Casablanca necesitamos mucha pavimentación, hay muchas calles que tienen todas las raíces salidas por los árboles, y por ejemplo en calle Pedro Mayorga se necesita un mejoramiento, calle Matucana, calle Yungay, hay una situación bien compleja que son calles muy antiguas en Casablanca que necesitan reparaciones, o además también construcción de pavimento, como por ejemplo en el sector del Mirador, que todavía no tiene algunos lugares que se podrían hacer unas mejoras para esos lugares, o en los sectores más rurales también en Casablanca tenemos lugares que pues se pueden hacer pavimentación y que tenemos que ir a buscar apalancar fondos para ese mejoramiento.
1: ¿Existe capacidad, usted la conoce, sobre la capacidad técnica que hay dentro del municipio para poder formular estos proyectos?
0: Yo creo que ahí están los profesionales, pero llama la atención que no hay un trabajo en conjunto con los CORE, ya sea yo soy del lado de la posición, digamos, de la administración, pero tiene CORE cercano, como todos los que son republicanos, y veo que la falta es más que nada política, de ir a conversar, por ejemplo, con el gobernador, de acercarse a sus CORE más cercanos, de saber dónde vienen las líneas para poder ir a buscar los fondos, porque, por ejemplo, el año pasado se nos decía no, que todos los fondos eran de seguridad y nosotros no teníamos proyecto de seguridad. Este año eran de áreas verdes, no, que tampoco tenemos el proyecto de áreas verdes. Entonces, eso es un trabajo previo, con anticipación, con una planificación, ir a sentarse con las personas indicadas y hacer un trabajo político previo, que también el alcalde cumple ese rol fundamental. Además del rol técnico que se necesitan, pero en Casablanca tenemos funcionarios que llevan años y han sacado proyectos. La administración pasada sacó miles de proyectos. Casi todos los años veíamos que entraban muchos recursos por parte del FNR, por Circular 33 u otros proyectos de la Subdere, pero este año vemos que esta administración vemos que ha disminuido totalmente. Los proyectos que se están construyendo habitualmente vienen de la administración pasada y no son proyectos nuevos de esta administración. Por ejemplo, se había prometido en campaña hacer un parque. Casablanca le hace falta un parque que se pueda utilizar, por ejemplo, el estero de Casablanca, que es muy bonito. Pero,
1: detengámonos ahí, de la zona detengámonos de interés pública. Ahí en esa idea. ¿Esa idea está prosperando? ¿Se está discutiendo? ¿Hay algún estudio de impacto?
0: Hay un parque que se está revisando, que se está trabajando con la comunidad en el sector de La Chel, al frente de La Chel, es el Parque Acuyo, que va en avance. Sin embargo, la propuesta del alcalde era otro proyecto más ambicioso, que eran más de 20 hectáreas de un parque que no sabemos cómo se va a concretar. Sin embargo, también tenemos todo el sector, que yo lo he propuesto en varios consejos, todo el sector del estero Casablanca está abandonado, hay personas que se han tomado muchas veces el estero construyendo pequeñas rucas y que se han tenido que ir a sacar, pero podemos ir a buscar ese espacio público y a hermosearlo, hacer un bonito parque de construcción que la gente pueda ir a pasear.
1: Claro, ustedes como concejales tienen la función número uno, que es la fiscalización, digamos, ¿no? Para eso fueron elegidos. Usted lo reconoció en esta propia entrevista, es de oposición, usted es del Frente Amplio. ¿Cree usted que lo que está ocurriendo acá, hay una suerte de abandono de la idea de poder postular? ¿Hay errores en la gestión por parte de la administración del alcalde Rodrigo Martínez, que no se ha avanzado en esto. ¿Existe hoy una falta de capacidad técnica? ¿El municipio no logra desarrollar las ideas concretas y decir, hoy nos falta plata para esto, no se discute bien en el consejo? ¿Por dónde está el meollo de

0: El asunto, porque la verdad, si bien son 25 las comunas que postularon, uno se hace la pregunta, ¿no? Porque el resto tampoco las propuso, pero ustedes lo que les pesa es que son 2 años consecutivos sin generar, digamos, una petición hacia el gobierno regional y llama la atención. ¿Dónde está el origen de no haber presentado, cree usted, finalmente, algún proyecto de pavimentación o del parque o de las necesidades múltiples que tienen en Casablanca?
1: Yo creo que eso también son múltiples, estimado el problema, porque tenemos una situación técnica, por ejemplo, de parte del SECPLAC, que no vemos que haya un avance con nuevos proyectos. Y ahí tenemos una situación técnica que no, el SECPLAC no baja los proyectos, no son discutidas por parte del Consejo. Hay una situación política también de por medio, que esto netamente es por el parte del alcalde, de ir a tener reuniones con el gobernador. Yo en un consejo le pregunté al alcalde si había tenido reuniones con el gobernador, y eso fue hace más de 6 meses, y todavía no tenía ningún tipo de reunión o acercamiento. Y por supuesto que eso significa un abandono por parte de la administración, un abandono de ir a buscar y apalancar fondos que son ultramente necesarios para nuestra comuna de Casablanca. Entonces, tú me nombraste por lo menos 3 situaciones, y yo creo que esas 3 situaciones se dan totalmente, pero también es un tema técnico por parte del director de SECPLAN, que es el encargado de poder revisar esta documentación, de poder adelantarse, de poder tener una cartera de proyectos con planificación a largo plazo, contactando también el tema del PLADECO, el plan regulador, para poder cómo vamos avanzando en nuestra comuna.
0: ¿Qué pretenden hacer ustedes como concejales en el próximo Consejo Municipal? ¿Exponer esta situación con preocupación y fiscalizar por qué no se concursó finalmente o no se solicitó, o esto queda acá?
1: No, por supuesto que lo vamos a llevar al Consejo. En el próximo Consejo del día jueves vamos a tomar este tema. Ya lo hemos conversado con varios concejales. Nosotros escuchamos en la radio al alcalde, que respondió sobre esta situación, en donde él dice, menciona principalmente que es por los tiempos, que lleva 1 año y medio y que no ha podido tener RS del recomendación satisfactoria de los distintos proyectos que él pretende, pero ya es 1 año y medio, y para mí es mucho tiempo, y ya vamos a estar cumpliendo los 2 años de administración de gobierno local, y acercándonos ya en tercero y cuarto, y ya se acaba. Entonces necesitamos rapidez, necesitamos un trabajo satisfactorio. Lo vamos a llevar a cabo, lo vamos a tomar como tema el día jueves. No lo pudimos tocar antes porque no hemos tenido consejo. Se había planificado antes de salir esta noticia que el último consejo iba a ser el próximo jueves y no antes.
0: Entiendo. ¿La preocupación es suya o del resto de los concejales, según lo que ha conversado?
1: Es por varios concejales más. Por lo menos yo tengo entendido que somos 3 concejales que estamos muy preocupados por esta situación. Lo hemos estado discutiendo y el tema va bien de fondo, porque en realidad, si el año pasado no postulamos por tiempo, este año nuevamente no postulamos por tiempo, hay una situación igual no menor técnicamente por parte del SECPLAN, que necesitamos tener respuestas claras de qué va a pasar durante el segundo semestre, porque el año pasado, primer semestre y segundo semestre, no fueron postulados proyectos, no, quedamos fuera de todas las carpetas por parte del FNDR, y este año esperamos nuevamente, que por lo menos el segundo semestre tengamos recursos por parte de poder postular un FNDR. Hay proyectos que están paralizados en Casablanca. Tenemos un polideportivo que se encuentra paralizado por una mala ejecución y una mala planificación del proyecto que viene de la administración de este mismo alcalde que está actualmente. Y tenemos una calle, que es la calle Costanera, que son casi 2.000 millones de pesos, que también se encuentran paralizados. Todos los vecinos y vecinas están muy preocupados por esa situación, porque abre la entrada de la plaza hacia el hospital de Casablanca, un hospital que es nuevo, que el año antepasado fue inaugurado, pero necesitamos tener acceso libre para que también la gente pueda acercarse.
0: Entonces, usted lo que está diciendo es que probablemente lo que sucede ahora refleja un problema que no es solo puntual, sino más bien estructural. Estamos hablando de una suerte de una crisis en la administración comunal que no logra despegar con este tipo, al menos, de iniciativas.
1: Yo creo que directamente en el área de SECPLAC hay una situación de crisis, que no vemos que avancen proyectos, vemos cada vez más retardo en los distintos proyectos que se hayan trabajado en la administración pasada y que vienen en esta nueva administración. y que no vemos grandes avances en carteras de proyecto que estén relacionadas principalmente al PLADECO, que es nuestra carta de guía, y tampoco vemos, como en este caso, inversión por parte de ir a apalancar fondos públicos como en el FNDR. Entonces hay una situación de crisis que se están dando principalmente por el departamento de CECLAC. Ahí creemos que hay un gran problema que necesitamos poder solucionar lo antes posible, porque lo que pierden en este caso son los propios vecinos y vecinas de Casablanca a no tener mejoras en las condiciones de pavimentación, sí, en las mejoras del proyecto, solamente de inversión para, que se necesitan en Casablanca.
0: Para reforzar, no hablamos de la SECPLA, pero es la Secretaría Comunal de Planificación, y para retratar, esta es la unidad técnica municipal que está encargada de, primero, asesorar al alcalde, a ustedes, al consejo en general, sobre la planificación de la ciudad, sobre la evaluación de los proyectos, sobre los presupuestos, sobre las estrategias del desarrollo de la propia comuna. ¿Quién lo lidera? ¿Debería ser cambiado? Porque ya es un segundo año consecutivo, usted está pidiendo la cabeza y un cambio dentro de la SECPLA del municipio de Casablanca.
1: Si tuviera la facultad, lo haría, por supuesto, pediría la renuncia, pero es un cargo
0: De confianza.
1: Directo de confianza del alcalde.
0: ¿Quién está liderando la SECPLA?
1: Felipe Cueto.
0: Felipe Cueto. Y su trabajo no es el óptimo, dice usted, el de Felipe Cueto.
1: Por supuesto que no es óptimo. Si no se han postulado dos años proyectos, si no vemos avance, no se hace un trabajo en línea con el PLADECO, que es la planificación comunal de Casablanca, que se proyecta a Casablanca hasta 2030. Si vemos proyectos más relacionados al área de deporte, de fútbol, que yo lo encuentro que está totalmente en línea y que también se podría trabajar, pero también tenemos que ponernos a revisar lo que dice el PLADECO, y el PLADECO aparecen otros tipos de proyectos que se tienen que ir trabajando, por ejemplo, una oficina de la juventud, por ejemplo, la pavimentación en distintos lugares de la comuna que son el casco histórico de la comuna. Y eso tenemos que ir trabajándolo, nosotros lo hemos pedido en varias ocasiones, pero parece que no somos muy escuchados por parte principalmente de la CESPLAC.
0: ¿Qué tal su relación, usted personalmente, con el alcalde? ¿Se llevan bien? Más allá de lo que piensen diferente políticamente, por eso da lo mismo, pero ¿qué tal la relación con el alcalde?
1: Yo tengo una relación como concejal más que de amistad o personal. Yo solamente las conversaciones son en el consejo, son parte de mi rol.
0: Sí, sobre eso le pregunto. Por eso le digo, si es buena la relación técnica y política, ¿no? Lo personal y
1: sí,
0: de amistad.
1: Sí, yo no
0: lo
1: tengo
0: mismo.
1: Ningún problema. Ya. Ningún problema personal. Entiendo. Con él. Al contrario, creo que se puede llegar a conversar y eso siempre es agradable, de tener. Entiendo. Un espacio. Hay varias situaciones que hemos tenido más de algunas dificultades, pero parte del trabajo que uno hace como concejal, que algunas veces no es tan, podríamos decir, bien recibido por parte del alcalde.
0: ¿Usted va a solicitar la renuncia del SECPLA en el próximo consejo?
1: No tengo la certeza de pedir la renuncia porque legalmente no sé si me nos da la posibilidad. Sin embargo, vamos a poner la preocupación en el consejo como un acto también de hacer una evaluación de la SECPLA para poder hacer una revisión. Concejal, pero no tenemos el acto legal para poder solicitarla.
0: Gracias por estos minutos con Bio Bio. Gracias por la conversación. Nos preocupa mucho Casablanca. Que esté muy bien. Hasta luego.
1: Sí, ojalá que podamos tener más proyectos para la comuna de Casablanca. Muchas gracias.
0: Buen día. Gracias. El concejal del Frente Amplio de Casablanca, José Manuel Cartagena. Casablanca queda por segundo año consecutivo sin proyectos aprobados por el Consejo Regional de Valparaíso. No es la única instancia para buscar dineros, ni elaborar proyectos, ni nada, no. Pero es relevante. Segundo año consecutivo en que no se presenta nada. Y el concejal y otros acusan finalmente de que hay una suerte de estancamiento en la evolución del mejoramiento de la calidad de vida de los habitantes de esta zona de la región de Valparaíso.
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18: ¿Cómo están? Buenas tardes, bienvenidos al Informador de Mediodía. Continúa a esta hora el Consejo de Gabinete en el Palacio Presidencial de Cerro Castillo, en Viña del Mar. Está en el lugar Fabián Corrotea.
19: Con la participación telemática de la ministra de Ciencias, Jimena Lincolao, desde Estados Unidos, continúa el Consejo de Gabinete del presidente José Antonio Kast, el número 4 de su gobierno y el primero en realizarse en el Palacio Presidencial.

0: Cerro Castillo en Viña del Mar. A esta hora continúa entonces esta reunión clave luego del cambio de gabinete, el enroque de ministros y también en la previa de lo que será la primera cuenta pública del presidente José Antonio Kast. Según nos han podido comentar desde presidencia, será el ministro Alvarado o el subsecretario del Interior Máximo Pávez quienes entreguen la vocería. En una primera instancia habrían asegurado que sería Alvarado quien entregue esta vocería luego de asumir justamente el cargo de secretario general de gobierno. Sin embargo, se está discutiendo entonces quién será el vocero en esta ocasión luego de este consejo de gabinete, si es que será el subsecretario Máximo Pávez o el ministro del Interior y también vocero Claudio Alvarado. En el Palacio Presidencial de Cerro Castillo, Bío Bío, la radio.
1: Vamos a seguir revisando información ahora en la región metropolitana con Rodrigo Pino.
2: Sí, a esta hora personal de la Policía de Investigaciones y también de Carabineros se encuentran acá en la población de Cecilia González Cortés, esto es en la comuna de Ñuñoa, donde se encontró uno de los vehículos que habría sido utilizado por la banda que protagonizó este asalto al expresidente del el Tribunal Constitucional, Iván Aróstica. Esta situación ha movilizado a personal de la PDI en este lugar para hacer peritajes en este vehículo y la información que se habla es que habría al menos una persona detenida. Se trataría de otro menor de edad que podría ser parte de este grupo que ha sido detenido por parte de personal de la Policía de Investigaciones. Se está haciendo peritajes, levantando huellas. Ya se han recuperado también otros dos vehículos que también habrían sido utilizados por este mismo grupo criminal y que se están haciendo el cruce de información para ver efectivamente cuántos eran los integrantes de esta banda que participaron de este ilícito registrado en la comuna San Miguel, que recordemos dejó una persona muerta, integrante de esta banda, otras dos heridas, además de las propias víctimas, entre ellos Iván Aróstica y su hijo, con heridas por impactos de bala. Bío Bío, la radio.
1: Esta tarde se dará inicio a la demolición de cuatro viviendas en el sector del Olivar en Viña del Mar, nos cuenta Lucas Peña.
3: Sí, porque más antecedentes se fueron entregados desde el Ministerio de Vivienda y Urbanismo, específicamente el Seremi. Marcelo Ruiz, quien dio como iniciado este proceso de reconstrucción, como fue definido en el sector del Olivar, pero particularmente estas cuatro viviendas que fueron anunciadas que se iban a demoler durante esta mañana, finalmente serán demolidas durante esta tarde. Hay una particularidad, un cuestionamiento desde el Social Arquitectura sobre estas cuatro viviendas que finalmente serán demolidas esta tarde, porque desde Social Arquitectura indicaron que estas cuatro viviendas no estarían contempladas en estas 56 que fueron revisadas por parte del Ministerio de Vivienda y Urbanismo y que salían en el informe del IDIEM. Es por esa razón que la respuesta entregada por el Seremi de Vivienda es que en base también a esos informes se inició una revisión de todos los proyectos que se habían realizado y se detectaron otras situaciones similares. Entonces, lo que indicaba es que estas cuatro viviendas cuentan con el informe fiscalizador técnico de obras que da permiso finalmente para que sean demolidas y que son efectivamente de la empresa San Sebastián. Pero está esta acusación por parte de la Social Arquitectura en relación a estas cuatro viviendas, señalando que no estarían contempladas en estas 56 que salían en los informes del IDIEM y que fueron revisadas por el Ministerio de Vivienda y Urbanismo. Esto en relación al proceso de demolición que finalmente iniciará en la tarde en la comuna de Viña del Mar. En la región de Valparaíso, Bío Bío, la radio.
1: El Ministerio de Salud reforzó la vigilancia en la red asistencial de todo el país ante el brote de sarampión registrado en Perú, nos cuenta Montserrat Tapia.
4: Sí, el Ministerio de Salud de Chile reforzó la vigilancia epidemiológica ante el aumento de casos de sarampión en la región debido al brote registrado en Perú, lo que mantiene en alerta los posibles casos importados en el norte de Chile. La subsecretaria de Salud, doctora Alejandra Pizarro, informó que se está intensificando la vigilancia en toda la red asistencial y la búsqueda activa de casos no detectados en los servicios de urgencia, con especial foco en la región de Arica y Parinacota. El sarampión es altamente contagioso y se transmite por aire. En Perú ya supera los 250 casos, principalmente en Puno, además de brotes en Lima, Callao y Tacna. En Chile se insiste en completar la vacunación, considerada la principal herramienta para prevenir contagios y evitar la propagación del virus.
1: Mediodía con 6 minutos, hasta acá el informador. Quédese en compañía de la radio a la una, Radiograma. Buenas tardes.
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2: Nos escribe Patricio y dice que hay un joven karateca de Valparaíso que necesita del apoyo de la comunidad para representar a nuestro país en el World Karate Federation Liga Mexicana. Ah, para la Liga Mexicana, güey. ¿En serio? A ver, él se llama Emiliano Orellana Miangolorra, 12 años, seleccionado nacional de karate. Busca financiamiento para su participación internacional. Emiliano, 12 años, vecino de Valparaíso, lleva más de 6 años entrenando karate con mucha dedicación, con mucha disciplina. ¿Cuándo es el viaje? A ver, ¿cuándo es el viaje? Estoy buscando acá cuándo será el viaje. Bueno, acumula más de 30 torneos nacionales y regionales desde el año 2023, incluidos los juegos escolares. Se puede hacer donaciones a través de una cuenta RUT. Va a haber un bingo solidario el 13 de junio en el ex Mercado Varón. Valor 2.000 pesos a las 15:30 horas. También está la cuenta bancaria de su mamá para quien la quiera apoyar. Vamos con todo, vamos con todo. Que resulte, Pato, ¿ah? ¿Eh? Ojalá resulte esto. Quien quiera los datos, se los paso, ¿ah? ¿Eh? Se los paso a través de... del WhatsApp de Bio Bio La Radio. Gran bingo solidario. Emiliano, seleccionado nacional de karate, se va a México a representar a Chile. Será en el ex Mercado Varón, 2.000 pesos, 13 de junio, 15:30 horas. Que le vaya excelente. Vamos, que se puede. Vamos, vamos, vamos. ¿Eh? Saludos para la Silvia. Silvia Pérez con nosotros. Un abrazo también a Martín, con mucho cariño. Siempre muy atento. Hola, Antonio, ¿cómo te va? Gracias por estar también. ¿Eh? Un abrazo grandote. Un amigo perdió sus documentos, sector Arlegui, Guillota, se llama Pablo Andrés Núñez, licencia de conducir, cédula de identidad, tarjetas bancarias. Si es que alguien ha encontrado los documentos de Pablo Andrés Núñez López, que se comunique con Bio Bio. ¿Les parece? Eso. Que se comunique por Bio Bio La Radio. ¡Vámonos! 12 horas ya con 14 minutos. 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
1: ¡Mira, compadre Rolo! ¿Cómo estamos? ¡Mira! ¡Voy a estar un leído! ¡Ya voy a echar a levantarme!
0: ¡Ah, recién!
1: ¡Hoy me tocó sándwich!
0: ¡Ah, qué vida la tuya!
1: ¡Alguna vez que me toque! Hoy día Guanderito a las 8 con Ranger, de forastero.
0: ¡Vamos, atento Guanderito! Ahí.
1: ¡Rolín!
0: Dale, Héctor, levántate con ánimo. Mira el regalo que te tengo. Eric Clapton, en Bio Bio, cobertura total.

0: Pero qué tema te sacaste, por Dios, Cristóbal Figueroa. ¿Qué tema te sacaste? Eric Clapton sonando recién acá en Bio Bio. 12:24, Fabián Corrotea está en Cerro Castillo. ¿Va a haber vocería finalmente, Fabián, o no? Fabián, ¿me escuchas? Ahí sí, Fabián Corrotea. Fabián Corrotea es una de nuestras unidades móviles que está en Cerro Castillo. Perdió el retorno, al parecer, ¿no? ¿Estás ahí, Fabián?
1: La demolición se va a empezar.
0: Ahí vamos a estar en breve con él, ¿eh? Se ve que ha perdido el retorno. Nos vamos a comunicar en cosa de segundos con Fabián Corrotea. Se encuentra en Cerro Castillo. ¿Qué está pasando en Cerro Castillo? Está el presidente de la República. Está reunido en este instante con varios de sus ministros, el presidente. Y por lo tanto se está analizando cómo va a continuar, cómo va a proseguir, digamos, ¿no? El gobierno después de los 69 días donde hubo cambio de gabinete. Entonces hay algunas cosas que se están reformulando, redireccionando, en fin. Y el presidente está en este instante entonces reunido con sus ministros acá en Viña del Mar, está en Cerro Castillo, y es donde tenemos también a una de nuestras unidades móviles desplegadas en este lugar para que nos pueda informar lo que va a ocurrir. Ahora sí, ya estamos, entendemos contigo, Fabián Corrotea. Te preguntaba si vamos a tener vocería dentro de los próximos minutos cerca de la 1:00 p.m, entiendo, ¿no?
2: ¿Qué tal, Rolo? Sí, será posterior a la 1:00 p.m. cuando se entregue esta vocería, y nos han confirmado hace algunos instantes solamente que será el subsecretario del Interior, Máximo Pavés, quien asuma esta vocería. No lo será el ministro Claudio Alvarado, lo que se había informado en una primera instancia. Sin embargo, Rolo, será Pavés, el subsecretario Pavés del Interior, quien tome entonces la vocería al interior de Cerro Castillo. Nos han informado que él no saldrá acá a la calle, en calle Callao. Sin embargo, ingresaremos al Palacio del Cerro Castillo para llevar adelante entonces este punto de prensa luego de este nuevo gabinete, consejo de gabinete acá en el Viña del Mar.
0: Bueno, ese es un nuevo diseño comunicacional, hay que decirlo. Con la salida de Mara Cedini, se establece ahora entonces que sea el subsecretario

0: quien tome la rienda finalmente de la vocería, principalmente por las consultas diarias, ¿no? Y que realiza la prensa. Y para cosas que sean más relevantes para poder informarle al país, no del día a día, sino que entregar información sobre alguna proyección o algún trabajo del gobierno, lo haría finalmente Claudio Alvarado. Entonces se estrena Pavés ahora, ¿no? Eso es lo que va a ocurrir a la una.
1: Así es, pasada la una de la tarde será Máximo Pavés.

0: Ejecutivo. Entonces, será él quien tome la palabra, esta vocería, luego de este Consejo de Gabinete, uh-huh, en el marco también de la previa de la cuenta pública, también en el marco del cambio de gabinete que ocurrió durante esta semana. Así que estará bastante interesante este punto de prensa y este nuevo giro que pretende darle el gobierno con la vocería del subsecretario del Interior, Máximo Pavés.
1: Ha pasado algo, ¿no? ¿Salió alguien del Cerro Castillo? ¿Ingresó alguien? ¿Hay algún movimiento? ¿Solamente esta información la entrega parte del equipo de comunicaciones de presidencia, lo que tú nos estás indicando, o hemos tenido algo en el transcurso de estas horas?
0: No hay mucho movimiento a las afueras, gran contingente policial, como siempre lo es en Cerro Castillo, pero fue una colaboradora del equipo de la presidencia quien salió a conversar con nosotros, con la prensa, y nos entregó esta información en cuanto a quién iba a tomar la vocería y en dónde también se iba a realizar.
1: ¿Está Iván Poduje, el ministro de Vivienda?
0: Efectivo, está adentro, fue uno de los primeros en llegar, Iván Poduje. Se encuentra en este Consejo de Gabinete, mientras también ocurre esta tensión en paralelo de lo que está ocurriendo en el Olivar. Es también uno de los puntos que se pretende también llevar a cabo en este punto de prensa. ¿Qué va a pasar también con ese proceso? ¿Y qué podría decir el gobierno en voz de Máximo Pavés también en el marco de esa situación?
1: De acuerdo. Estamos contigo, ¿eh? Vamos a estar muy atentos a esa vocería. ¿Una en punto, una con 10? ¿Qué te dijeron?
0: Nos dijeron que 10 para la 1 podemos entrar y pasada la 1 sería el punto de prensa.
1: Ok, nos vas a informar. Ok, gracias. Sí. Te liberamos y esperamos ese momento entonces contigo. Un abrazo.
0: Seguimos en contacto, Rolo. Abrazo.
1: Chao. Líneas abiertas con Cerro Castillo, líneas abiertas con El Olivar, líneas abiertas en toda la región de Valparaíso. Así trabaja Bio Bio, la radio.
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2: Ya son las 12 horas con 33 minutos, 12 con 33 en Bio Bio, 12 con 33 minutos. Una pregunta, los remedios que ustedes tienen en casa, los remedios que ustedes tienen en cajas, en sachet, en cómo vengan, ¿dónde los guardan? ¿Qué hacen con los medicamentos vencidos? ¿Ustedes son de chequear la fecha o no de elaboración y la fecha de vencimiento? ¿Dónde los guardan? ¿Qué ocurre? Hay un montón de cosas que en el día a día no nos damos ni cuenta. ¿Quién tiene un paracetamol? Yo tengo un paracetamol. ¿Ven la fecha de vencimiento o no? ¿O llegan y se la toman la pastilla y da lo mismo? Es una pregunta que quiero hacerles ahora a ustedes que están en sintonía. Estamos en el más 56-32-235-7700. Ese es el WhatsApp de Bio Bio, la radio. Y ahí lanzamos la pregunta. ¿Cuidan bien ustedes la composición o el lugar en rigor, no? Donde guardamos los medicamentos, están en un cajón, los tienen en una fuente arriba de la mesa, están en el velador de la cama, los dejan en el baño, donde sea que ocurra y la fecha de vencimiento. Eso es lo más relevante por sobre todas las cosas, ¿ah? ¿Hay un botiquín, por ejemplo, en casa y del botiquín? ¿O el botiquín es para otras cosas, para las heridas, para la urgencia rápida, o ahí lo guardan? Bueno, siguen llegando y van llegando a varios comentarios a través del WhatsApp de la radio, el más 56-32-235-7700. En breve ya le diré por qué estoy haciendo esta pregunta. 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A ver, tenemos información del minuto. Vamos de inmediato. Lucas Peña, información policial. Te escuchamos.
3: Sí, es un procedimiento policial que se encuentra en completo desarrollo. Esto es en la comuna de Limache, en la calle Urmeneta, a la altura del colegio 88. Esto debido a un procedimiento por un artefacto sospechoso, y es por esta razón que se procedió a evacuar ese sector. Esto, recordemos, en la calle Urmeneta, a la altura del colegio 88. Se encuentra el grupo de operaciones policiales de carabineros en estos momentos, además de personal del municipio de la comuna de Limache. Debido a este procedimiento, como ya hemos indicado, se encuentra en completo desarrollo por este artefacto sospechoso en la comuna de Limache. 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
2: A ver, lo siguiente, qué interesante, ¿ah? Rosita nos escribe, dice, yo los medicamentos los guardo en una caja sobre el closet, pero estoy segura que el 90% de lo que hay ahí está vencido. Violeta, nosotras en casa tenemos un botiquín, una caja donde están los remedios, y si revisamos la fecha, sí, revisamos la fecha normalmente de vencimiento. Los que vencieron se botan a la basura en una bolsa con wincha. Eso hacen ellas. Carolina, muchas veces me he tomado medicamentos un poco vencidos y acá sigo viva, dice. Es casi imposible revisar la fecha de vencimiento si no tienes caja. Siempre son números y son muy pequeños. Héctor, por lo general guardo los remedios en un mueble. Tengo amigos que lo guardan incluso dentro de las zapatillas. Bueno, esa otra cosa. Eli, los guardo en una caja. Al comprar veo la fecha de vencimiento. La compra es mensual. Buenos días, nos dice. Un abrazo. Tengo muchos comentarios que nos siguen llegando, pero lo hacemos porque queremos conversar con Héctor Torres. Él es el presidente del Colegio de Químicos Farmacéuticos de Chile. Resulta que en muchos hogares los medicamentos se guardan en cajones, en la cocina, en el baño, sin saber si es que el calor, la humedad, una mala manipulación pueden alterar su eficacia. Héctor, vamos contigo porque queremos conocer los detalles de muchos errores que cometemos y a veces no nos damos cuenta. ¿Cómo estás? Bienvenido.
4: Héctor, hola. ¿Cómo estás?

0: Muy bien.
1: Bienvenido, muchas gracias por esta invitación.
0: Gracias a ti, Héctor. Gracias por estar en BioBio. Yo mencionaba, hice la pregunta antes de contactarte, y hay muchas respuestas de los auditores. No sé si lograste escuchar algunas, pero ¿cuáles son, a tu juicio, los errores más comunes que cometemos nosotros?
1: Mira, la verdad es que cometemos varios errores. Te lo digo yo personalmente porque yo tomo varios medicamentos debido a un infarto que tuve hace un par de años. Y es extraño, pero después de ser un farmacéutico clínico atendiendo pacientes, a ser paciente y verme que tengo que tomar 5, 6, o a veces hay personas que toman 10 medicamentos o 10 veces medicamentos durante el día, lo cual no es fácil. ¿Ya? Así que, y este mundo tiene muchas variables, así que vamos a dar algunas recomendaciones muy generales. Ya cada vez va a haber cosas más específicas, pero de lo que escuché, claro, habían personas que decían que lo guardaban en el closet. Fíjate tú que no es un mal lugar.
0: Ya.
1: Siempre es recomendable guardar los medicamentos, idealmente en una caja, en estas cajas que se venden en cualquier lugar, transparente, medianamente, de tamaño mediano, cosa que puedas guardar todos los envases originales con los que compraste el medicamento o te lo entregaron desde tu Cefam. Ya. Siempre, siempre, los medicamentos tienes que tener la caja y el folleto informativo al paciente.
0: Ajá.
1: El primer error que es botar ambos. Y en esto hay mucha información que es muy importante. En la caja indica cómo se almacena. Por ejemplo, si requiere una temperatura específica de 2 a 8 grados. O lo normal es que estemos en almacenamiento que es de 15 grados a 25 grados de temperatura. ¿Ya? ¿Por qué se mide la temperatura? Porque en base a esta temperatura yo mantengo la calidad del producto. ¿Ya? Si está por sobre los 25 grados, por ejemplo, cuando te venden medicamentos en la feria, están sobre los 25 grados. Cuando yo dejo mi medicamento en el auto, pueden estar hasta 40, 50 grados. Y el exponerlo a esa temperatura significa que los va a echar a perder, van a dejar de servir o pueden pasar a ser tóxicos. Entonces, cuando se dice que los medicamentos no se guardan, por ejemplo, en el baño, que es un error muy común, es porque en el baño, cuando nos bañamos, aumentamos la humedad, que también echa a perder el medicamento, o también la temperatura. Sabemos que cuando estamos duchándonos, la temperatura aumenta y eso también daña el medicamento. Lo mismo ocurre en las cocinas, donde está la olla, donde está el hervidor, donde hay varias cosas que emiten calor, o por ejemplo también cuando ponemos una estufa muy cerca, eso también daña y puede hacernos daño el medicamento al exponerlo a esas altas temperaturas. Por eso el closet no es una mala alternativa, porque primero el closet va a permitir no estar al alcance de los niños ni de nuestras mascotas, cosa que también puede haber una intoxicación. También el closet nos permite que va a ser con puertas, o sea, no va a ser un acceso directo. Y cuando decía la dama que lo ponía arriba del closet, no está mal, porque además lo importante es no dejarlo. Hay medicamentos, si ven que están como un envase ámbar o un envase con otro color, es porque significa que la luz solar también lo daña.
0: Ah, qué meticuloso todo, y tiene que ser bien respetado. Es que tiene que ser bien respetado.
1: Sí.
0: Escúchame, el pastillero se ha hecho muy famoso, ¿no? Esta cajita de plástico que tiene varios lugares para guardar las distintas pastillas. ¿Es recomendable sacar la pastilla de su envase original para guardarla en este otro recipiente?
1: No es recomendable. Pero aquí yo voy a hacer, como dice, hay que ver la mirada técnica. Como farmacéutico, yo te digo, no es recomendable sacarlo del envase primario. ¿Ya? ¿Por qué? Porque ese envase lo protege de contaminación, lo protege de que se dañe, lo protege de muchas formas. Pero si yo hoy en día que soy paciente y que tengo muchos medicamentos, es difícil andar con una bolsa con 10 cajas o 15 cajas de medicamento. Entonces ahí pasa a ser algo práctico, que es tener un pastillero máximo semanal, no mensual, máximo semanal.
0: Ya.
1: En el cual yo voy a guardar mis medicamentos, idealmente separados. ¿Cuáles son? En la mañana, en la tarde y en la noche. ¿Ya? Dependiendo de la necesidad de cada uno. Hay gente que toma medicamentos solo en las mañanas, en ayuna. Hay otros que tomamos en la mañana y en la tarde y así. Claramente, entre más medicamentos tomemos, el pastillero, su forma, su configuración, va a tener que ser distinta. Recomendaciones al momento de preparar un pastillero. Primero, obviamente, sentarse, estar en una mesa, limpiar la zona donde vamos a realizarlo, o sea, que no haya nada más alrededor, que no haya comida, que no haya muchas

0: cosas, se limpia la zona, ¿ya? Luego preparamos, ponemos nuestras cajitas en un borde, ¿cierto? Ponemos el pastillero en el centro, vemos que el pastillero esté bien limpio. ¿Cómo lo limpiamos? Por lo general los pastilleros son envases plásticos, los podemos limpiar con un poquito de alcohol, ¿cierto? Con agua fría luego de ser hervida, ¿ya? Y con eso sacamos cualquier polvillo o extracto que haya sido de los medicamentos anteriores, okay, para que no se contaminen.
1: Okay.
0: Entonces, tenemos que preocuparnos que esté bien iluminado para que no nos equivoquemos de qué medicamento poner y estar bien concentrados. Nunca hacerlo cuando estemos en la casa preparando la... No nos hablan, el familiar, eso puede llevar a un error de la medicación y quizás equivocarme y poner dos comprimidos para el mismo día y eso puede pasar a ser tóxico. Entonces, tiene que ser en un momento en que estemos tranquilos, en que nadie nos vaya a molestar, en que nos concentremos en lo que estamos haciendo y empezar a preparar nuestro pastillero en base a los horarios que nos han indicado.
1: Fíjate que no,
0: siempre
1: no.
0: Es importante hacer una lista.
1: Ajá.
0: De esto, ¿ya?
1: Okay.
0: Cuéntame.
1: No, es que me llama la atención otra cosa que tiene que ver con los remedios. Voy a citar a un auditor. Yo guardo los remedios en el mueble de la cocina y los vencidos, los boto por el desagüe. Hay otros que lo botan directamente a la basura. ¿Qué hacemos con los medicamentos vencidos o los que no sirven?
0: Mira, aquí también el tema que es súper importante. A ver, los medicamentos, lamentablemente, hay que saber bien cuáles van a ser los que se van a eliminar, porque por algunas líneas sí se puede desgranar, o sea, por ejemplo, una cápsula, un comprimido, sacar de su envase primario, de donde vienen envueltos en el blister, y con ello, obviamente, llevarlo al WC. Pero, también hay que pensar en el medio ambiente, y aquí es donde... En Chile no existe una ley de ecofarmacovigilancia. ¿Qué significa esto? Por ejemplo, si nosotros botamos por el inodoro antibióticos, pastillas anticonceptivas u otros medicamentos que, por ejemplo, un paciente que está en tratamiento de cáncer, todos esos medicamentos que tú botas por el retrete se van a las aguas hervidas. Y lamentablemente, una realidad es que a veces no sabemos si esas aguas... más adelante se sirven para un regadío, imaginemos. Entonces, ¿qué vamos a tener? Vamos a tener la lechuga, el tomate, la zanahoria, con estos antibióticos que al momento de comer estas verduras nos va a producir una resistencia al antibiótico. Peor aún, se ha demostrado a nivel mundial que estos mismos residuos de antibióticos, por ejemplo, por ejemplo, anticonceptivos, llegan al mar y afectan a los peces.
1: Totalmente.
0: Entonces, ya los peces no se pueden procrear comúnmente. Eso es la ecofarmacovigilancia, es cómo nosotros afectamos con nuestra basura, específicamente con algunos medicamentos, que vaya a afectar a la naturaleza, la flora y la fauna. Y luego también nos vemos nosotros afectados.
1: Uh-huh. Lo otro, fíjate que hay varios auditores que dicen que van al CEFAM o van a retirar su medicamento y se los pasan en tirita, no en caja. Y por lo tanto ahí se puede ver muy poco la fecha de vencimiento. ¿Confiamos?
0: Sí, siempre vamos a confiar porque los CEFAM tienen que entregar medicamentos que por lo menos tengan más de 6 meses de vigencia. Y el CEFAM o el hospital, por ejemplo, en realidad trabaja también con medicamentos de más de 12 meses de vigencia. O sea, en más de un año se va a vencer. Pero también hay que pensar que cometemos un error muy común, que es que guardamos medicamentos.
1: Sí.
0: O sea, cuando el CEFAM no entrega medicamentos, nos entrega por meses. Un mes comúnmente, a veces máximo 3 meses. Y ese medicamento está para que se lo entreguen y para que te lo tomes a máximo 3 meses. Si tú lo guardas y lo guardas, claro, en algún minuto se va a vencer. Por eso aquí es recomendable la revisión de sus botiquines mes a mes. Todos los meses yo debo revisar una vez al mes, revisar mis medicamentos, revisar la fecha de vencimiento. Ah, hay un punto que se me olvidó mencionar antes. Cuando no estamos seguros de qué eliminar por el inodoro, por los ejemplos que le di recién, la Organización Mundial de la Salud indica que en una bolsa Ziploc con un poquito de tierra, con algo, tenemos que desgranar y poner el medicamento ahí. Quizás es un poco cuestionable, pero la idea es que también tenemos que pensar de que la realidad es que si nosotros botamos un blister en el basurero, ese blister va a llegar a una zona donde se bota toda la basura y va a haber quizás una persona indigente, sin información, sin conocimiento, que se los va a tomar y le va a hacer daño. Por eso

0: que se degrana, o sea, como que se sacan todos los comprimidos y se dejan expuestos para que así no haya esa tentación de que una persona que sea indigente los trate de tomar y le haga un daño también.
1: El tradicional paracetamol que todos tenemos en casa y que pueda estar vencido, ¿me podría afectar? Probablemente sí, ¿no? Como cualquier otro medicamento que esté con la fecha caducada.
0: Sí, mira, por ejemplo, a veces nos pasa de que vamos a partir cómo reconocer un medicamento que se caduca. Primero, obviamente, los comprimidos, uno siempre tiene que ver la fecha. Es difícil a veces, sobre todo para el adulto mayor, hay que ser muy empático. Yo siempre trato de ser muy empático con el adulto mayor, que ya la visión no es tan fácil. Yo siempre he recomendado poder anotar la fecha, o si a alguien se le puedan hacer una listita de los medicamentos, el horario y cuál es la fecha de vencimiento. ¿Por qué? Porque va a ser en un tamaño más grande y yo voy a poder recordar, ah, este medicamento se me vencía en 2 meses. Entonces voy a revisar si es que todavía me queda de ese medicamento. Paso uno. Paso dos, también puede cambiar de color el medicamento. Por ejemplo, en caso de cápsula comprimido, vemos que se pone un poquito más verdoso, como un moho pequeño que le pueda salir. Entonces, cuando usted vea un cambio de coloración o un cambio de olor, porque ya nuestros pacientes conocen sus medicamentos y saben cuando hay algo distinto, obviamente frente a cualquiera de esos cambios, dude del vencimiento y revise bien el blister de donde lo está tomando.
1: Oye, es muy interesante, esto está despertando mucha curiosidad también entre los auditores que nos están escuchando. Yo creo que todos van a terminar revisando los medicamentos ahora, que suena muy bien porque en el fondo estamos también educando. ¿Algo más que tú nos quisieras compartir a propósito de lo que estamos haciendo con los medicamentos en casa? ¿Qué sugieres? ¿Dónde tenerlos en mejor manera? Y tú ya dijiste algo, ¿no? Chequearlos una vez al mes mínimo. ¿Y si vamos a usar el frasquito que utilizamos para los remedios, que al menos sea medicamentos que se consumen en una semana, como lo indicabas, ¿no?
0: Sí, específicamente sí. Hay que tener cuidado con la confusión. Suelen haber muchos errores de medicación en el hogar, ¿ya? El cómo los almacenamos es el primer punto. Ya, por favor, quien escribió en la cocina, no, en el baño, automáticamente vaya a retirarlos y llévelos a un closet en altura, porque siempre cuidamos de que no tenga alcance los niños y nuestras mascotas, sobre todo los niños, porque a mí en el hospital, cuando veo los sistemas de ingreso de urgencia, en Chile lamentablemente no tenemos indicadores de cómo dañan los medicamentos y cuánto paciente llega por error de medicación o por sobredosis de medicamento, y esa información es vital, porque al final la historia que yo pude recabar y hace un tiempo atrás publiqué en el ISP, fue que los niños sacaban los medicamentos de los abuelos y se tomaban el blister completo. Entonces, créanme que esto ocurre, peligroso. Aunque no lo veamos día a día, ocurre. Entonces, acá es importante que primero quiera información, acérquese al químico farmacéutico de su CEFAM. Ya, el químico farmacéutico tiene toda la información, pero no salen tantos farmacéuticos a la vista porque es mucha la variable, hay muchos medicamentos. Yo no he hablado de los medicamentos inyectables, no he hablado de los medicamentos que son inhalador, no he hablado tampoco de los jarabes, ¿te das cuenta? Ese es otro mundo y otros, y también cuidados muy parecidos, pero en algunos detalles distintos. Entonces, el CEFAM, sí o sí, es importante acercarse al químico farmacéutico. Idealmente está el servicio de atención farmacéutica. Programas cardiovascular y diabetes. Entonces ahí los colegas lo que pueden hacer es ordenarle sus medicamentos, evaluar las interacciones farmacológicas.
1: Okay.
0: Y esto es súper importante. Aunque no sabemos, hay interacción. Hay un medicamento que puede hacer que otro medicamento se potencie y le haga daño, o se inhiba y no le haga efecto. También esto ocurre con los alimentos. Hay interacción entre medicamentos o un medicamento y un alimento. Por eso es que hay medicamentos que son en ayuna, por eso hay medicamentos que son con comidas. O sea, hay muchas recomendaciones dependiendo del tipo de medicamento. Y eso también es súper importante poder evaluar y tiene que ser con un químico farmacéutico. También, si no es en su CEFAM, bueno, dirigirse a la farmacia más cercana, a los colegas de las farmacias comunitarias, también ahí tiene mucho que poder aportar.
1: Nos queda
0: entonces la interacción
1: claro.
0: Es importante.
1: Súper claro. Héctor, un abrazo, gracias por estos minutos con BioBio, muy amable.
0: Muchas gracias.
1: Chao, Héctor, gracias. Héctor Torres es el presidente del Colegio de Químicos Farmacéuticos de Chile. ¿Cómo guardar entonces correctamente los medicamentos? Sáquelos del baño, saque los medicamentos de la cocina, llévelos a su dormitorio, arriba del

0: closet. Ese es el mejor lugar, según nos ha dicho Héctor Torres. Y una vez al mes, chequee a aquellos que estén vencidos. Y los que estén vencidos, sáquelos ahí de su envoltorio, en una bolsa, los pone con tierra y se botan. Es lo que nos ha dicho Héctor Torres, el presidente del Colegio de Químicos Farmacéuticos de Chile.
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Estamos a 2 minutos de irnos a las noticias. 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Un abrazo, buen fin de chau.

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1: A balazos, el expresidente del Tribunal Constitucional, Iván Aróstica, se enfrentó a una banda que ingresó a su vivienda en la comuna de San Miguel.
2: Esta balacera dejó un muerto, dos heridos, además del dueño de casa y su hijo, lesionados de bala.
1: Investigan el crimen de un hombre tras ser baleado que fue abandonado en plena autopista del acceso sur en la comuna de Buin.
2: Hoy serán los funerales del psicólogo integrante de la CAM, atropellado por un camión forestal luego de que junto a un grupo armado intentara interceptar el vehículo de carga en un sector rural de Nueva Imperial.
1: El presidente José Antonio Kast encabezó el cuarto consejo de gabinete de su gobierno, el primero en el Palacio Presidencial de Cerro Castillo.
2: El mandatario alineó a sus ministros luego del ajuste ministerial en la previa de la primera cuenta pública del gobierno.
1: El lunes el ministro Martín Grau va a entregar su primera vocería a cargo de seguridad y va a adelantar parte del plan que el Ejecutivo espera anunciar el 1 de junio.
2: Alejandro Kuzanovich amenazó al gobierno con votar en contra de la ley de reconstrucción nacional y exigió disculpas públicas del Ejecutivo, acusando que buscan avanzar sin dialogar.
1: El independiente Karim Bianchi, otro voto clave en la Cámara Alta, aseguró que no se dejará pirquinear y llamó a La Moneda a facilitar cambios sustantivos al proyecto.
2: Siguen los cuestionamientos políticos a la gestión interna de Codelco, mientras distintos actores señalan que haber inflado las cifras en 2025 tendrá efecto sobre la producción de este año.
1: Chile reforzó la vigilancia epidemiológica y activa búsqueda de casos de sarampión ante un brote en Perú.
2: A las 14 horas va a iniciar la demolición de 4 viviendas reconstruidas en el Olivar, en Viña del Mar. La empresa Social Arquitectura descartó que esas casas sean de las 56 con observaciones que anunció el ministro de Vivienda, Iván Podugia.
1: Los activistas chilenos de la flotilla Gaza regresan mañana al país y denuncian torturas tras operativo israelí.
2: La Corporación Administrativa del Poder Judicial abrió 8 cuadernos de remoción por viajes realizados con licencia médica. En paralelo, la UDI solicitó al presidente Kast iniciar el mismo procedimiento en contra del juez Daniel Urrutia.
1: En noticias del exterior, el secretario de Estado estadounidense Marco Rubio advirtió que Washington estudia un plan B militar para reabrir el estrecho de Hormuz en caso de que Irán se niegue a levantar el bloqueo.
2: Los republicanos bloquearon hasta junio la votación del proyecto que obligaría al presidente de Estados Unidos, Donald Trump, a retirarse de la guerra con Irán.
1: A 16 días de iniciados los bloqueos en carreteras en Bolivia, la Federación de Trabajadores Campesinos convocó una marcha hacia el Palacio de Gobierno.
2: En los deportes, el técnico Manuel Pellegrini aseguró que busca tener un Betis competitivo en la Champions, dejando claro que su prioridad

0: es por sobre la selección chilena.
1: Y con el partido entre Everton y Coquimbo se abre la fecha 13 del fútbol chileno de primera, donde destaca el duelo entre Universidad Católica y Colo-Colo.
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4: De la tarde, 4 minutos.
1: Muy buenas tardes, bienvenidos, gracias por acompañarnos. Esta es la edición del mediodía de Radiograma. Revisamos las noticias junto a Catherine Cubillos. Catherine, buenas tardes.
0: ¿Cómo estás, Nivaldo? Buenas tardes. Buenas tardes también a todos nuestros auditores, a quienes ya están con nosotros y van a estar acompañándonos en esta revisión de las noticias. A esta hora siempre saludamos a todos ahí en las 43 estaciones de Bio Bio, la radio en todo el país, que están conectadas para informarse. También, por supuesto, quienes están en la plataforma digital, es biobiochile.cl, y por supuesto, quienes nos escuchan y nos ven a través de Bio Bio TV.
1: Vamos de inmediato con las informaciones. Esto ha sido tema de muchos comentarios. Hablamos del expresidente del Tribunal Constitucional, Iván Aróstica, quien se enfrentó a disparos contra una banda que ingresó a su vivienda en la comuna de San Miguel a asaltarla.
0: Este verdadero enfrentamiento que se dio en la madrugada en su vivienda dejó un muerto, 2 heridos, el dueño de casa, el mismo expresidente del Tribunal Constitucional, y su hijo lesionados de bala.
1: Hay otras 4 personas que fueron detenidas por su presunta participación en estos hechos. Rodrigo Pino, buenas tardes.
5: Sí, ¿cómo están? Buenas tardes. Un caso que comenzó a eso de las 21:30 horas de ayer en la comuna de San Miguel. Se extendió durante toda la madrugada la investigación encabezada por parte de la Policía de Investigaciones y también por parte de la Fiscalía Metropolitana Sur. Tiene relación con estos asaltos en modalidad de turbazo a una vivienda, esta vez en San Miguel, en la cual, recordemos, grupos importantes de personas ingresan violentamente hasta las viviendas para asaltar a sus víctimas y robar todo lo que está a su alcance. En este caso, hubo una situación bastante distinta. Todo terminó de la peor forma para esta banda criminal, porque se enfrentaron al ex presidente del Tribunal Constitucional, Iván Aróstica, quien estaba preparado aparentemente para este tipo de incidentes y tenía armas de fuego en su poder bastante cercanas para poder repeler estos hechos. Y esto fue lo que finalmente ocurrió. Esta banda, 4 de ellos al menos, ingresaron hasta esta propiedad vulnerando la puerta principal, saltando la reja y posteriormente ya al interior amenazando a las víctimas, en este caso Iván Aróstica, su esposa y también su hijo, con armas de fuego. Sin embargo, no esperaba esta reacción rápida de parte del ex titular del Tribunal Constitucional, quien sacó un arma de fuego y se enfrentó a estas personas, donde incluso estos asaltantes, según relatan, comportaban una suerte de subametralladora en su poder. Comenzaron así diversos disparos de al menos 3 puntos distintos de la vivienda y también del exterior, indicaba el propio Iván Aróstica en un testimonio entregado esta mañana. Finalmente, el saldo de esta situación terminó con uno de estos asaltantes muertos. Se trata de un menor de edad, se vale aproximadamente 14 años, podría una identidad que debe ser verificada por parte de la investigación. Otros 2 heridos de bala también de esta banda criminal, uno con un impacto de bala en su parte posterior, el segundo también con otra herida de bala, que incluso este último quedó con lesiones graves al quedar lesionado tras saltar una reja que tenía puntas importantes sobre su parte superior y le provocó heridas graves en una de sus piernas. Y también lo señalaban ustedes, los heridos, las víctimas, en este caso Iván Aróstica y también su hijo, este último con lesiones también de gravedad, afortunadamente fuera de riesgo vital. Toda esta situación fue alertada por vecinos, a carabineros, también a seguridad municipal. De hecho, estas últimas unidades, en este caso seguridad municipal, llegó rápidamente al sector, logrando capturar al resto de esta banda o parte de esta banda que estaba desplazándose en varios vehículos. Quiero que escuchemos parte del ambiente de los registros que fueron aportados por parte de Seguridad Municipal a este ilícito, también respecto a algunos familiares que llegaron para ver el estado de salud de sus familiares, gran parte de ellos menores de edad. Escuchemos parte de este audio.
6: ¡A tierra, a tierra! ¡A tierra!
7: Yo soy la hermana de un niño nomás.
6: ¿Qué niño? Andan robando nomás. Aquí hay gente que está nomás. Y se está defendiendo.
7: Sí, sí, sí.
6: ¿Ya? ¿Sus hijos, sus familiares están claros con lo que se van a enfrentar?
7: Sí, no, sí.
6: Ya.
7: Tranquila, disculpe, pero cualquier madre espera
6: más. Sí, pero la madre tiene que educar bien a su hijo, la madre. No, que anda robando.
5: Sí, estas personas finalmente fueron controladas por carabineros y en una primera instancia iban a ser detenidas, pero finalmente el Ministerio Público no le pudo establecer su relación respecto de este ilícito. Habrían llegado solamente a ver el estado de salud de sus familiares, estos menores de edad que participaron de este asalto. En definitiva, 4 personas detenidas, 2 más que están también en calidad imputadas, pero que están heridas de bala, además de esta víctima fatal. Estuvo trabajando, lo señalamos, el Ministerio Público por varias horas, gran parte de la madrugada en la comuna de San Miguel, recabando antecedentes de cómo se produjo esta balacera. El fiscal Denis Pavés de la Fiscalía Metropolitana Sur entregó detalles también de este procedimiento policial y cómo habría sido la dinámica que terminó con un muerto y 4 heridos, entre ellas las víctimas de este asalto.
8: Ingresan al menos 4 individuos con armas de fuego y en ese contexto se inicia este delito de robo. Hay signos de fuerza en el domicilio para ingresar y en este escenario las víctimas repelen el hecho con armas de fuego.
5: Sí, hay diligencias que se desarrollaron durante esta mañana que terminaron con la ubicación de 3 vehículos que eran parte de esta banda que utilizaron en la jornada de ayer en el asalto. Uno de ellos que fue encontrado durante este mediodía acá en la comuna de Ñuñoa, donde se hicieron peritajes también por parte de la Policía de Investigaciones, para poder levantar huellas y otras evidencias que permitan vincularlo directamente a este ilícito. Había preocupación respecto del estado de salud de estas 4 personas heridas, 2 imputados, las 2 víctimas, lo señalamos, uno de ellos ya fue dado de alta, el caso de Iván Aróstica. Escuchemos las palabras de su prefecto Alejandro Armijo, de la Brigada de Robos de la PDI, que también se refirió a esta condición médica.
9: Resultan un par de ellos también con lesiones producto de este intercambio de disparos, que están en este momento en diferentes centros asistenciales de esta comuna. El estado de salud de las víctimas es fuera de riesgo vital. Una de las víctimas se encuentra ya en su inmueble, mientras tanto que el hijo de esta víctima se encuentra en el hospital en calidad de víctima, pero que respecto a ello se tiene que pronunciar la fiscalía.
5: Sí, durante esta mañana, y lo escuchábamos en directo, hubo declaraciones del propio Iván Aróstica, quien mostraba un parche en su frente producto de la agresión por parte de los asaltantes, también una herida en una de sus manos, que era parte de estas heridas por impactos de bala. Afortunadamente, él resultó con estas lesiones menos graves. Tuvo palabras para referirse a estos hechos, señalando que efectivamente él se había enfrentado a este grupo con disparos desde al menos 3 puntos distintos desde el exterior de su vivienda. Él se defendió, dijo, con su armamento, también incluso le arrebató un armamento a uno de estos asaltantes para finalmente dar muerte a uno de ellos y dejar 2 en estado grave. Él reflexionó respecto de esta situación, señalando que él no se arrepentía de haber realizado esta acción, señalando que estaba en riesgo su familia y ante esto y la integridad de ellos, él decidió tomar esta decisión utilizando estas armas de fuego que estaban en su poder, que están registradas, están correctamente registradas y efectivamente repeler este ataque por parte de estos asaltantes.
10: No corresponde tener miedo, señor, cuando uno está defendiendo lo propio. Cuando uno está defendiendo lo propio, tiene que salir a defender a su familia. Tiene que salir al frente de su familia. No es para sentirse orgulloso de eso, ¿eh? No se trata de andar a ser jactancioso en ese sentido. Lo lamento. Eran ellos o mi gente. Y ahí yo no tengo ninguna duda. Yo no soy un hombre, a pesar de que fui un coleccionista, yo soy un hombre de derecho.
5: Sí, este elemento que él señala al final es importante. Él señala que es coleccionista, también lo ratifica la investigación policial. Él coleccionaba armas de fuego, también algún tipo de arma blanca. Todas estas estarían correctamente inscritas, por lo menos sí lo ha señalado en primera instancia la investigación desarrollada por el Ministerio Público y por parte de la Policía de Investigaciones. Por lo tanto, él como su hijo están actualmente en calidad de testigos y víctimas, no estarían en calidad de imputados, se le estaría acreditando la legítima defensa en este accionar. La preocupación está apuntada directamente al estado de salud del hijo de Iván Aróstica, que presenta dos heridas de bala, una en su glúteo, en uno de sus glúteos, y otra en la zona lumbar. Y esta última lesión, si bien lo tiene fuera de riesgo vital, sí es una lesión grave y de cuidado. Respecto del

0: resto de la banda se ha señalado que serían todos ellos prácticamente menores de edad. Se están verificando sus identidades y su participación directa o indirecta en este asalto registrado en la comuna de San Miguel. Por ahora, estas personas van a quedar a disposición del Ministerio Público en horas de la tarde, dependiendo de los que están heridos y su estado de salud. Podrían enfrentar a la justicia también durante esta tarde, o se va a pedir una ampliación respecto a esta investigación, a la espera también de un informe que va a emitir la Policía de Investigaciones del uso de armas de fuego, cómo se generó la dinámica y también de la versión entregada por Iván Aróstica en torno a este hecho que le afectó él junto a su familia en la comuna de San Miguel. 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
1: Rodrigo, algunas dudas que nos quedan acá, particularmente lo que sucedió con la familia de uno de los asaltantes. Primero aclarar cuál es el fallecido, es otro que está herido por un lado. ¿Y qué estaban haciendo esas mujeres ahí? ¿Eran parte de la banda? ¿Son finalmente vigilantes de lo que está haciendo la banda delictual? ¿Qué hay respecto de esa situación en particular?
0: Claro, son familiares de las personas que resultaron heridas de bala de la banda criminal, sí. Los que estaban dentro de la ambulancia. Estas personas llegan hasta este lugar rápidamente, querían ver el estado de salud de sus familiares, en este caso sus hijos y su hermano. En este caso señalaba una de ellas en este testimonio que fue entregado a personal de seguridad municipal. Inmediatamente seguridad municipal intenta controlarlas, ellas intentan escapar de este sector, se suben a un vehículo, ahí son retenidas por parte de seguridad municipal, llega Carabineros, retiene a ellas dos y también a otros hombres que eran parte, en este caso, de la banda criminal. Ellas dos, que es la mamá y la hermana, no están vinculadas directamente en este grupo criminal, por lo menos sí lo atribuyó la primera investigación entregada por parte de la PDI y la Fiscalía, por tanto, ellas quedaron en libertad. No así quienes la acompañaban, que estarían vinculados directamente en este asalto. Y es todo ese diálogo que ustedes escuchaban respecto de lo que fue la conversación entre Seguridad Municipal y estas personas. Ahora, ¿por qué llegaron tan rápido a este lugar? Conocía la información, eso es lo que se tiene que aclarar en la investigación, si efectivamente andaban transitando por el lugar o si eran parte también de esta suerte de cobertura que habrían tenido esta banda criminal, ya que lo señalábamos, son tres los autos que han sido recuperados por parte de la PDI y que están vinculados a este asalto que afectó a Iván Aróstica.
1: Y lo otro es el tema de las armas del propio Iván Aróstica. Yo sé que en la mañana tú y varios otros colegas le preguntaban acerca del uso que él hizo, él lo defendió, ustedes escuchaban uno de los audios de una larga conversación que tuvo con la prensa esta mañana, pero él, además de tener armas en su casa, entendemos debidamente inscritas, también intentaron robarle esas armas a estos ladrones, y por eso en algún momento trasciende que el mismo agredido, expresidente del Tribunal Constitucional, estaba con dos armas en sus manos, pero él explica que una fue la que utilizó para defenderse y la otra la recuperó del intento del robo de esa arma.
0: Claro, exactamente. De hecho, la investigación apunta que efectivamente esta persona, Iván Aróstica, es coleccionista y contaba con este tipo de armamentos y estaban debidamente registrados. Hay otro elemento importante que no lo quiso decir Iván Aróstica. Aparentemente, él también tiene algún tipo de permiso para caza y eso le favorece para poder tener un número superior a armas de fuego en la casa, porque se autoriza a una persona a tener registrada solamente un arma de fuego en la residencia. Si él tiene algún tipo de licencia para casa, esta licencia se le extiende y puede tener más de dos armamentos de fuego en su poder. Aparentemente, esta sería la condición de Iván Aróstica, por eso que tenía al menos dos armas de fuego en su poder. Y también lo que señalaba él solamente se defendió con una de las armas de su propiedad. La segunda arma él se la arrebató a uno de los asaltantes y con ella también se defendió. Y este armamento también está siendo periciado por parte de personal de la Policía de Investigaciones para ver si efectivamente hay alguna evidencia de huellas que permitan también vincular este armamento a otro ilícito cometido quizás por esta banda o también en otro hecho policial, y también si esta persona está siendo ligada a quién la portaba, si la persona que fue abatida por Iván Aróstica o algunos dos lesionados que quedaron tendidos en la vía pública tras haberse enfrentado al ex presidente del Tribunal Constitucional.
2: Gracias, Rodrigo.
0: Buenas tardes.
2: Y baleado y atropellado por más de un vehículo. Así fue encontrado el cuerpo de un hombre que fue abatido a disparos y posteriormente abandonado en plena calzada de la autopista del acceso sur en la comuna de Wynn.
1: La policía y el equipo de la Fiscalía ECO, que es el de crimen organizado y homicidios, están investigando este incidente. Nos vamos a otra de nuestras unidades móviles en la región metropolitana. Cristian Borkowski, buenas tardes.
3: Hola, muy buenas tardes. Sí, en un verdadero puzzle policial se ha convertido este enigma que tiene que ver con el hallazgo del cuerpo de este hombre no identificado, chileno, eso sí, mayor de edad, que fue encontrado en plena calzada de la ruta Acceso Sur, con dirección justamente al sur, en esa latitud. Fue

0: más conocido como el sector de El Recurso, cuando fue atropellado por varios vehículos que dieron la alerta respectiva a los equipos de emergencia, pensando que se trataba de un accidente por una persona que se había cruzado sorpresivamente en el lugar. Pero cuando llegan los equipos de emergencia, llaman a Carabineros porque esta persona estaba fallecida, y es ahí cuando logran darse cuenta que el cuerpo de esta persona, además de estar con múltiples impactos producto de los golpes que le dieron los automóviles, tenía además 4 impactos balísticos en diferentes partes de su cuerpo. Toda esta situación ha generado múltiples especulaciones desde que justamente fue en ese lugar donde fue ejecutado, porque fueron 4 los disparos que terminaron con su vida. La otra versión es que fue ejecutado en otro lado, pero lo fueron a abandonar ahí a la autopista Acceso Sur en el kilómetro 24 específicamente, y donde también existe la teoría, hipótesis, que lo tiraron desde un vehículo en movimiento, dejando el vehículo yendo lejos del lugar donde quedó el cuerpo, porque este último quedó ahí en plena calzada, como lo señalábamos. Nosotros estuvimos hablando con personal del equipo contra crimen organizado y homicidios, el equipo ECO del Ministerio Público. Ustedes van a escuchar al fiscal Sergio Ortega, que nos entregó algunos antecedentes en horas de esta mañana relacionados con el principio de esta investigación.
1: Al concurrir al lugar, se pudieron percatar que se encontraba una persona fallecida que había sido atropellada por vehículos en el lugar, además de constatar la existencia de evidencia balística. La víctima presentaba a lo menos 4 impactos balísticos, los que le habrían ocasionado la muerte.
0: Hasta el momento serían 4 los impactos balísticos. No se puede descartar absolutamente nada a esta hora, incluso que el servicio médico legal pueda encontrar más orificios, pero lo que sí es que encontraron evidencia balística en un contexto que hay que señalarles: no hay cámaras de vigilancia, no hay casas, son la mayoría predios agrícolas los que están alrededor de esta autopista concesionada denominada Acceso Sur en la comuna de Buin, y es ahí donde estas personas decidieron terminar con la vida aparentemente de este hombre desconocido, que como señalábamos está como NN hasta el minuto. Como lo señalaba el fiscal, hay evidencia balística. También hubo oportunidad de entrevistarse con el prefecto Ricardo Castillo, que es el jefe de la Brigada de Homicidios Metropolitana, que nos entregó algunos antecedentes relacionados con esta investigación.
2: Se logra establecer que este sujeto había fallecido a raíz de múltiples disparos por proyectil balístico. Se encontraron diversas evidencias balísticas, las cuales están siendo analizadas por el Laboratorio de Criminalística Central. Se prosigue la búsqueda de registros fílmicos.
0: Registros fílmicos que son sumamente difíciles de obtener, porque como yo les especificaba, en el sector ahí no hay cámaras de casas o de alguna especie de pórtico. No, es el lugar que fue selecto ahí por las personas que cometieron este crimen para abandonar el cuerpo y posteriormente huir del lugar. Otro contexto que ha sido también parte de la dificultad para obtener más pistas, más hallazgos de evidencia, es que durante toda la mañana, ustedes se dieron cuenta, Santiago, específicamente las latitudes de la periferia y también del centro, amanecieron con una neblina prácticamente hasta el suelo, y eso fue justamente uno de los aspectos que más ha dificultado también encontrar más evidencia. Por lo tanto, no se descarta que en las próximas horas sigan desarrollándose investigaciones de parte de la Policía Civil para poder obtenerlas y ver si se puede dar con el paradero de los autores de este crimen. 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
5: 1:22 PM.
6: Consejo de Gabinete en Cerro Castillo. Contacto hasta ahora con Radio Bio Bio en la región de Valparaíso. Fabián Corrotea, te escuchamos.
7: Sí, a esta hora habla el subsecretario del Interior, Máximo Pavés, tras este nuevo Consejo de Gabinete. Escuchemos.
8: Excelente trabajo los ministros a cargo del proyecto, los ministros Alvarado, Quirós y García, hicieron un extraordinario trabajo para poder cumplir con lo que el presidente de la República fijó como objetivo.

0: que es hacer avanzar el proyecto lo más rápidamente en la Cámara de Diputados hacia el Senado. Vuelvo a señalar lo que les decía hace un segundo. Yo no recuerdo de proyectos emblemáticos hayan tenido un trámite constitucional, incluyendo un acuerdo con 2 meses y 11 días desde la instalación del gobierno. Eso es una muy buena noticia. El proyecto aún no llega formalmente al Senado, por lo tanto, se van a generar todas las condiciones para una buena conversación, tal cual como se evidenció en la Cámara de Diputados. Por lo tanto, está muy bien que empiece esta previa de declaraciones entusiastas, pero el gobierno con la pelota al piso. Vamos a llegar al Senado cuando este proyecto le corresponda iniciar su tramitación, y yo no tengo ninguna duda que los espacios de conversación, que los espacios de negociación, que los espacios de acuerdo van a estar disponibles para que este proyecto sea ley de la República, porque Chile necesita este proyecto de ley. Chile necesita inyectar los cuantiosos fondos para la reconstrucción. Chile necesita bajar su carga tributaria. Chile necesita entregar certezas a los inversionistas que confíen en nuestro país. Y para eso, el Senado va a tener un momento que va a ser muy pronto para iniciar esa conversación. Por supuesto, en la Comisión de Hacienda, yo no tengo ninguna duda que el presidente de la Comisión, Javier Macaya, va a poder conducir muy bien un debate que va a permitir una aprobación muy en muy buenos términos de este proyecto de ley.
1: Subsecretario, buenas tardes. Yo quería insistir también en un punto que está en reconstrucción, pero que no es parte de las ideas matrices. Tiene que ver con Sala Cuna. Hay parlamentarios de RN, de la UDI, de la oposición, que están pidiendo que el gobierno tome una decisión política respecto a este tema. Le consulto si es que van a dar alguna urgencia al proyecto y, por contrapartida, si es que van a ir al Tribunal Constitucional por la indicación que fue aprobada en la Cámara. Y le sumo también respecto de inclusión escolar, si es que va a haber alguna reforma a la ley de inclusión escolar y el sistema SAE. Esos dos elementos.
0: A ver, cada día tiene su afán. Las reservas de constitucionalidad están hechas, evidentemente falta todo un trámite donde hay aspectos que se pueden corregir en los proyectos de ley, evidentemente en su minuto se tomará una decisión, no hay ningún problema, no hay que apurar en ese sentido las definiciones políticas en esa dimensión. Todo aquello que dice relación con aquellos elementos que van a permitir destrabar y hacer avanzar el proyecto de ley van a ser analizados en su mérito. Este no es el momento para poder anunciar definiciones en esa dimensión. Los equipos de Educación y Hacienda van a trabajar en esa dirección. Ahora lo que más nos importa es contarles al país de que el presidente de la República está llevando a cabo una reunión con su equipo, donde hay un excelente ánimo, disposición a seguir reforzando con toda la marcha del gobierno, y esperamos, y no tenemos ninguna duda, que las familias chilenas van a ver cómo poco a poco el gobierno mantiene su rumbo de acuerdo a las expectativas ciudadanas, que hizo que el presidente obtuviera un triunfo significativo en diciembre del año pasado. Eso es lo que nos reúne ahora acá, y el resultado de la reunión está siendo muy muy fructífera.
2: ¿Algo más? Secretario, ¿sí? ¿Qué tal? ¿Cómo está? Muy buenas tardes. Señor secretario, quisiera consultarle sobre la tónica de este conclave. ¿Hubo autocrítica por cómo se llevó el trabajo en dos áreas estratégicas para el gobierno, como lo es, seguridad y también la comunicación política? Si es que se va a presentar el 1 de junio el plan de seguridad del gobierno. Y también, ¿qué le parecen las críticas de Evelyn Matthei, quien ya se convirtió en una crítica importante del gobierno?
0: Todos los comentarios políticos y todas las críticas que se hacen en democracia en un gobierno son completamente válidas. Y en ese sentido nosotros respetamos a todos los actores políticos que de buena fe hacen críticas a nuestro gobierno. Muchas veces uno ve que en la oposición hay un tono de agresividad, de descalificación, que no ayuda a la convivencia democrática. Todas las críticas que se hagan en el buen sentido, el gobierno las recibe. Y en ese sentido, el objetivo de este cónclave es reimpulsar. Todas las autoridades de gobierno estamos permanentemente en evaluación. Y por lo tanto, el presidente de la República, día a día, va evaluando la marcha del gobierno. Hoy día, a 70 días de la instalación del gobierno de emergencia, creemos que están todos los argumentos, los resultados muy concretos en todas las áreas del gobierno para decir que el trabajo se está haciendo, y se está haciendo muy bien, así que estamos muy contentos de tener al presidente hoy en esta reunión.
3: El subsecretario del Interior, Máximo Pávez, que está haciendo esta alocución, esta vocería, luego de este Consejo de Gabinete en el Palacio Presidencial de Cerro Castillo, en Viña del Mar.
4: Y esta tarde a las 2. En un ratito más comenzará la demolición de 4 casas en el sector del Olivar, en Viña del Mar.
3: La empresa que ha sido cuestionada se llama

0: Social Arquitectura acusó, dijo, esto es un show mediático del Ministerio de Vivienda, porque estas viviendas no serían de las 56 que tienen observaciones y que fueron anunciadas por el ministro Iván Puduje, que es el ministro de Vivienda, para demoler esas casas. Lucas Peña está en el lugar, ha estado durante toda la mañana, nos va a actualizar lo que pasa a esta hora. Lucas, buenas tardes.
1: Sí, ¿qué tal? Muy

0: Iniciará a las 2 de la tarde. Nos referimos a la demolición de estas 4 viviendas en el sector del Olivar, en la comuna de Viña del Mar, las cuales estaban en proceso de reconstrucción tras el megaincendio del año 2024. Hoy se entregaron más detalles sobre este proceso, que fue denominado proceso de reconstrucción, ya que el MINBU informó que son 170 viviendas que se van a intervenir y que de esas 170 son 56 que se van a demoler. Un proceso de demolición que la cartera mencionó que durará aproximadamente 3 meses y que estarán a cargo las labores de demolición las siguientes empresas que pasaremos a escuchar a continuación: José Miguel Carreño y también Cahuéscar, de las que nos entregaron, por ejemplo, muchos detalles en relación a cuál fue el proceso de selección para determinar que estas empresas finalmente serán las que estarán a cargo de este proceso que fue denominado de reconstrucción. Pero hay una particularidad y que ya es algo que también podemos, estamos en condiciones de confirmar, que estas 4 viviendas que se van a demoler en unos minutos más a las 2 de la tarde no están contempladas en las 56 que fueron revisadas por el MINBU en primera instancia y que mantendrían estas observaciones según el ministro Iván Poduje en base a los informes del IDIEM. Recordemos que fue el mismo ministro que aseguró que esta semana serían demolidas parte de estas viviendas, sin embargo esto fue descartado por la misma empresa. De hecho, la abogada del ente patrocinante, que es Social Arquitectura, nos referimos a la abogada Erika Mayra, acusó durante esta mañana un show mediático del ministerio, señalando que es una demolición innecesaria e incluso ilegal. La pasamos a escuchar.
1: No comparten el diseño estructural de las casas observadas, que son cuatripareos. Tampoco comparten el uso de los paneles por los cuales se objetó. Y en consecuencia nos encontramos ante una demolición innecesaria y además absolutamente ilegal.
0: Al momento que se emite esta acusación desde el ente patrocinante, le consultamos al Seremi de Vivienda, Marcelo Ruiz, que estuvo en terreno el día de hoy, y sin entregar mayores en detalles, aseguró que en base a los primeros informes comenzaron a revisar todos los proyectos que se estaban realizando, y debido a eso detectaron otras situaciones similares en informes que no han sido revelados y que corresponden a un informe del fiscalizador técnico de obras, lo que permite en este caso la demolición de estas viviendas. Pasamos a escuchar entonces la respuesta que entregó el Seremi de Vivienda, Marcelo Ruiz, acá en el sector del Olivar.
2: Cuentan con el informe del fiscalizador técnico de obra que nos permite operar dentro del contexto del artículo 143, ¿ya? Que existiendo un informe del inspector técnico, se puede proceder con la demolición de aquellas partidas que se consideren fallidas.
0: A pesar que no estén dentro de las 56 viviendas que habían sido anunciadas, que estaban con estas observaciones, el Seremi señaló que de todas formas estas 4 casas son de la empresa San Sebastián. Entonces hay que indicar que también durante toda esta instancia que hemos también estado reporteando durante esta mañana y también esta parte de la tarde, ha sido monitoreado también por los mismos vecinos del sector del Olivar, que iban a ser beneficiados por las viviendas que iban a ser construidas por la empresa San Sebastián, obras que, recordemos, ya fueron completamente paralizadas después de que esta empresa fuera retirada de este plan de reconstrucción. De hecho, por esa misma razón, conversamos con Pablo Ruiz, quien es el delegado del sexto sector del Olivar, quien expresó su incertidumbre ante este proceso. Lo escuchamos.
3: La patrocinante no lo ha informado como corresponde, porque lo único que ellos tienen una demanda, sí, nosotros lo apoyamos, algunas veces lo apoyamos a que ellos trabajen con sus demandas, pero nosotros no sabemos hasta dónde vamos a llegar, no vamos a esperar 15 años o 10 años como pasó en Valparaíso, la gente que los construya.
0: Sobre esta demolición, en conversación con la radio, entregó declaraciones el senador del Frente Amplio, Diego Ibáñez, quien aseguró que ingresó un recurso a la Contraloría para esclarecer y transparentar los antecedentes técnicos que sustentan esta demolición. Escuchamos las declaraciones del senador Ibáñez.
4: Pretendo que el gobierno haga bien su pega, aquí no vamos a estorbar ni ser obstruccionista en esta materia, que clarifique justamente cuáles van a ser los argumentos técnicos con los cuales se está planteando una demolición. No necesariamente el gobierno tiene la facultad para terminar contratos unilateralmente.
0: hace unos minutos en la calle donde nos encontramos, que es en Mamiña, que finalmente se realizará acá la demolición, las viviendas.

0: las que mostrábamos durante la mañana, pero finalmente se retiraron del lugar el personal del Ministerio de Vivienda, considerando que ahora van a ir en busca de la maquinaria que llegará finalmente a este punto de Viña del Mar para iniciar con este proceso de demolición de estas cuatro viviendas ubicadas acá en el sector del Olivar. De todas formas, hay algunos vehículos del Ministerio de Vivienda, del Servio, y también hay está personal de carabineros, obviamente, para resguardar toda esta labor que va a iniciar, según lo que ha mencionado el Ministerio de Vivienda, a las 2 de la tarde. Entonces, en unos minutos más ya debería comenzar esta demolición, y que estaremos ampliando el transcurso de esta jornada cuando finalmente inicie esta demolición que fue anunciada por el Minbu. 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
3: 1:35 PM.
4: Hoy día serán los funerales del psicólogo e integrante de la coordinadora Arauco Mayeco, que fue arrollado por un camión forestal luego de que un grupo armado intentara interceptar ese vehículo de carga en un sector rural de Nueva Imperial. Contacto hasta ahora con Roberto Neira, de Radio Bio Bio Temuco. Roberto, buenas tardes.
5: Buenas tardes. Para eso, de las 15 horas de hoy, están programados los funerales de este joven psicólogo, integrante de la coordinadora Arauco Mayeco, Álvaro Andrés Quichinao Hueche, de 32 años de edad, quien perdió la vida, recordemos, en el sector Pichiboroa de la comuna de Nueva Imperial, luego que junto a otras personas actuaban con sus rostros cubiertos y portando armamento, intentó interceptar un camión que le prestaba servicios a Forestal Mininco y que se dirigía hasta la comuna de Carahue, donde iba a cargar rollizos de madera en una faena. Los funerales del integrante de la CAM se van a desarrollar en el cementerio de Trapilhue, que es una zona rural de la comuna de Freire. Recordemos que este joven psicólogo registra domicilio ahí en el sector de Mahuidache, zona rural de esa comuna, y están a lo menos fijados preliminarmente cerca de las 15 horas estas exequias, luego que sus amigos, familiares cercanos retiraron el cuerpo desde el servicio médico legal. Hasta ahora, el Ministerio Público está centrando los esfuerzos para identificar a las personas que acompañaban a este joven psicólogo integrante de la CAM la noche del miércoles. Recordemos que esto ocurrió cerca de las 22 horas en la ruta que une Almagro con Parrosarana, donde este grupo al cual pertenecía este joven profesional interceptó este camión y el chofer aceleró la máquina y embistió a esta persona, provocándole lesiones que luego le causaron la muerte. Hay que precisar que el chofer del camión se dirigió luego hasta la cuarta comisaría de carabineros de Nueva Imperial, donde estampó la denuncia. No sabía si le había provocado la muerte a una persona o si le había causado solo lesiones graves. Pero en ese instante, mientras hacía un relato ante el personal policial en la unidad, se recibió un llamado telefónico de una vecina del sector de Pichiboroa, quien relató que un grupo de personas dejó un cuerpo de una persona a las afueras del portón de su casa, y es allí donde le solicitan que llame al SAMU. Llamó al hospital y cuando llegaron los paramédicos solamente pudieron constatar la muerte de este joven psicólogo, que luego y posteriormente en el servicio médico legal fue identificado. Recordemos que la coordinadora Arauco Mayeco reivindicó su muerte a través de un comunicado que se publicó también en redes sociales. Álvaro Andrés Quichinao Hueche se desempeñaba como psicólogo en el hospital de

0: de Maquehue, esto es la comuna de Padre Las Casas, a cargo del programa de salud mental, situación que ha provocado una serie de reacciones, tanto de parlamentarios, incluso del Servicio de Salud Araucanía Sur, quienes de alguna forma se desligaron de el deceso de este joven psicólogo, afirmando que no se trataba de un funcionario público, porque en definitiva este centro asistencial es manejado por las comunidades del sector de Maquehue. Hasta ahora, las autoridades de la región han mantenido completo silencio y hermetismo frente a las consultas que se le han hecho respecto a si existe o no un plan de seguridad especial a raíz de este funeral, que podía perfectamente calificarse como de alto riesgo, principalmente por luego que la CAMP reivindicó el nombre de este joven psicólogo, afirmando que se trata de un huaychafe comprometido con la causa. En Temuco, Bio Bio, la radio.
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2: 1:39 p.m.
3: Con un pie en el acelerador, así partió la gestión de Martín Arrau como el ministro de Seguridad Pública.
4: El lunes el republicano va a realizar su primera vocería para dar luces del plan de seguridad que va a ser presentado el 1 y 2 de junio por parte de La Moneda. María José de la Barra, buenas tardes.
5: ¿Cómo están? Muy buenas tardes. No ha pasado ni una semana desde el arribo de Martín Arrau al Ministerio de Seguridad y hay algunos que ya plantean que se notó el cambio de mano. Y es que el mismo miércoles, en su primera jornada como ministro, a las 6 de la mañana comenzaron una serie de reuniones con su equipo más directo, con los subsecretarios de la cartera, con los representantes de las policías y también se reunió con el presidente de la Comisión de Seguridad de la Cámara, el diputado republicano Cristian Araya. Hoy ha estado presente, por supuesto, en el Consejo de Gabinete, que se está realizando en el Palacio Cerro Castillo, y se espera que durante la tarde también pueda mantener distintas reuniones. Una de las programadas es con el presidente del Partido Republicano, el senador Arturo Esquella. Y todo parte rápido, pensando en que tiene una serie de desafíos pendientes. El más prioritario es trabajar de lleno en el plan de seguridad que La Moneda espera presentar para la cuenta pública del próximo 1 de junio. ¿Qué es lo que se viene? El lunes el secretario de Estado va a participar en 3 comités. Primero, el comité policial, que se realiza con el ministro, los subsecretarios y los representantes de las policías. Luego, el comité de seguridad que se realiza acá en el Palacio de la Moneda con los distintos representantes de las carteras, por ejemplo, de defensa, entre otras. Y luego se espera también que participe en su primer comité político durante el próximo lunes. Y es ahí, entre estos comités que va a estar realizando y participando durante la jornada de la mañana del próximo lunes, se espera que el ministro realice su primera vocería. Primera vocería en el cargo de ministro de Seguridad, donde va a dar cuenta de las prioridades de la cartera y, según fuentes de la radio, también podría adelantar aspectos del plan de seguridad. El objetivo, dicen, es que el presidente entregue ejes y plazos en la cuenta pública y que el ministro Arrau entregue todos los detalles en la sesión que va a liderar. Él también, una sesión especial en el Senado que había sido solicitada para que pusiera la exministra Trinidad Steiner y que ahora va a tener que realizar él, una sesión en la cual explicaría todo el detalle del plan de seguridad y que tiene lugar solo una jornada después del mensaje presidencial. Hablamos del próximo 2 de junio. El senador Andrés Longton, de Renovación Nacional, dijo que el ministro Arrau tiene todas las competencias para levantar este desafío de la emergencia de seguridad y pidió que su cartera priorice el Plan Nacional de Seguridad que fue mandatado en enero de este año, comprende desde el 2025 hasta el 2031 y tiene vigencia en distintos aspectos como protección de las fronteras marítimas y terrestres, también persecución penal, lucha contra el crimen organizado y aspectos relativos a la inteligencia.
6: El ministro, como buen ingeniero, tiene claro lo relevante de un plan, de una estrategia y un sistema de seguridad pública que esté acorde a lo que necesita el país. Y en ese sentido no me cabe ninguna duda que el ministro se va a rodear de las personas idóneas para sacar esto adelante.
5: Por supuesto que más crítica es la visión de la oposición, que plantea que la necesidad de poder reestructurar los temas de seguridad no se acaba solamente al modificar quién estaba a cargo del ministerio, en este caso al realizar el ajuste y sacar a la ministra, a la exministra Trinidad Steiner. A eso apuntó el senador Karim Bianchi, quien dijo que Trinidad Steiner no es la única responsable de la mala gestión que ha tenido, a su parecer, el gobierno en seguridad.

0: Acá claramente hubo un gobierno que prometió algo y que incumplió, cuya principal promesa fue entregar más seguridad a los chilenos y no mostraron absolutamente nada. Acá hay una estrategia y un plan que cambiar o que ejecutar. Y para eso debe notarse el cambio y no solamente una puesta en escena como fue el principio de la zanja.
1: El próximo lunes entonces, cuando quede menos de una semana para lo que será la cuenta pública, el primer mensaje presidencial del presidente José Antonio Kast será el propio ministro de Seguridad, Martín Arrau, quien comience a dar luces de un documento que han estado trabajando en las últimas semanas y que le va a tocar también a él defender el próximo 2 de junio en el Senado. Katy Nivaldo.
2: Gracias, María José.
1: Buenas tardes.
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5: 1:45 p.m.
6: Aún quedan 12 días para que inicie la tramitación del proyecto de reconstrucción nacional o ley miscelánea o multireforma en el Senado, y el Ejecutivo ya tiene flancos abiertos en la derecha ante la futura votación de la idea de legislar en la sala de la Cámara Alta.
2: Al llamado de Paulina Núñez a patrocinar la sala cuna universal se sumó el senador independiente Alejandro Kozanovich. Derechamente amenazó con votar en contra, acusando un trato desleal y calificando como indignante que el gobierno quiera avanzar sin dialogar. Gonzalo Holguín, buenas tardes.
7: Muy buenas tardes, Nivaldo, Katy. Sí, estamos en el Congreso Nacional cuando ya se ha ingresado oficialmente en un receso legislativo. Muchos días quedan para que el Congreso vuelva a sus actividades. Lo hará evidentemente del Salón de Honor con la cuenta pública presidencial el 1 de junio. El 12 de junio ya será la jornada en donde inicie la tramitación de la mega reforma de la ley miscelánea, de la ley de reconstrucción nacional, que como contábamos esta mañana y hemos estado aquilatando durante los últimos días, evidentemente va a ser un espacio político en donde se va a tener que tener un diálogo más profundo, tiempos un poco más acompasados. Los senadores de oposición hablan de 3 meses mínimo de tramitación. Veremos si el Ejecutivo termina pensando lo mismo, y evidentemente que las dificultades están en la matemática. Es muy exigua la ventaja que tiene el gobierno en estos momentos. Sería solo un voto más de lo necesario lo que tiene para aprobar esta iniciativa. Como los senadores de oposición han advertido una y otra vez, no hay una fuerza intermedia como el partido de la gente en el Senado. No hay nadie que pueda de alguna manera dejar offside o romper con la lógica entre las oposiciones y el oficialismo, por lo que evidentemente va a ser fundamental ese diálogo. Pero el gobierno tiene sus propios dolores de cabeza en su sector. No solamente está el diagnóstico generalizado de que muchos de estos elementos tienen que ser modificados, los de este proyecto de ley. Está el tema que hizo, el punto que hizo Paulina Núñez, presidenta del Senado, de pedir que sala cuna universal, que es un asunto que el gobierno considera derechamente inconstitucional dentro de este proyecto de ley, sea incorporado y sea patrocinado por el Ejecutivo, incluso considerando que hay un proyecto aparte que se encuentra en la Comisión de Educación del Senado estancado hace algunos meses. Ahora apareció el senador independiente Alejandro Kozanovich golpeando fuerte la mesa. Dice que está indignado con el Ejecutivo, que ellos quieren dialogar, que no quieren dialogar, perdón, que quieren avanzar sin dialogar. Dice que no se han contactado con él. Incluso él dice que han estado hablando con más bien senadores de izquierda o de otros sectores políticos más que con su propio sector. Dice que eso es desleal y dice que en esas condiciones, si no hay disculpas públicas, si no hay explicaciones claras, él va a votar en contra del proyecto. Escuchamos al senador de Magallanes.
8: Ningún representante del Ejecutivo se ha acercado a conversar conmigo. Han preferido negociar con sectores de izquierda. Si no median disculpas públicas y compensaciones reales para la región de Magallanes, el gobierno simplemente no contará con mi voto.
7: La oposición más clara a este proyecto tiene 23 votos. El voto 24 eventualmente podría ser Karim Bianchi, que pasaremos a escucharlo en breve. Pero también está la situación del senador PPD Pedro Araya, que no descarta eventualmente apoyar el proyecto en su idea de legislar si es que el gobierno se abre a negociar y a conversar los elementos centrales de la iniciativa, y es en ese marco que él eventualmente podría votar en contra. El senador demócrata cristiano Iván Flores de alguna manera cuestionó esta postura sin dar nombres específicos. Evidentemente dice que la oposición tiene que estar unida.

0: que la unidad de propósito le va a permitir ver si es que pueden voltear o efectivamente modificar de manera importante este proyecto de ley, el corazón de la iniciativa, la reducción del impuesto corporativo, la invariabilidad tributaria a 25 años. Y en ese contexto él hizo que no les sirven esos caminos individuales de personas que buscan negociar aparte de los bloques y eventualmente desmarcarse de las posturas del sector.
1: Una oposición seria, concreta, contundente, la oposición unida frente a cambios que están golpeando muy duramente. No podemos titubear ni mucho menos negociar en lo individual.
0: El senador de Renovación Nacional, Andrés Longton, hizo un llamado a las oposiciones a buscar el camino del diálogo y no ver esta oposición que él llama una oposición que solamente busca hacer señales políticas para su propio sector.
2: La actitud de algunos senadores de oposición nos está recordando esa oposición que no quiere debatir ideas, solamente quiere atrincherarse para hablarle a su sector político.
0: Pareciera ser que en Magallanes están los votos clave, porque otro voto que es muy importante para el gobierno es el del senador independiente Karim Bianchi, que no ha definido a rajatabla su posición, pero que de alguna manera cuando le preguntamos, él fija una línea de diálogo. Dice, yo no estoy en esa postura de conseguir un bono, de que haya una cuestión aparte oblicua, que sirva por otra cosa, que sirva para Magallanes, para mi distrito, etcétera. Si es que el gobierno quiere mi voto, tiene que modificar la propuesta. Dice que él no está para que se pirquinee con el futuro de los próximos 25 años del país, aunque no descarta de manera tajante, ni clara, ni definitiva, que eventualmente pueda apoyar o no la idea de legislar de la iniciativa. Escuchamos al senador independiente, Karim Bianchi.
3: Mi voto va a estar sujeto a mejoras del proyecto. No soy de quienes van a pedir algún favor al gobierno para que me pirquineen el futuro de 25 años para el país. No puede hacerse una reforma pensada para un grupito que pagó la campaña del presidente.
0: El gobierno Katy Nivaldo ya tiene una hoja de ruta para los próximos 10 días. Evidentemente, una de las cuestiones va a ser terminar de definir la estrategia legislativa del gobierno. Por ejemplo, con qué urgencia se va a ingresar la propuesta en la Cámara Baja o urgencia suma. Lo más probable es que en el Senado también llegue a haber urgencia suma. Evidentemente, saben que tienen que hablar con los propios. Hay algunos interlocutores muy relevantes, los presidentes de las comisiones más importantes. Y ojo al rol de Renovación Nacional, porque de la misma manera en que el Partido Republicano fue fundamental en las comisiones sectoriales, pienso, por ejemplo, el diputado Agustín Romero, como Renovación Nacional es la fuerza de derecha que tiene más senadores, que tiene a la presidenta del Senado, serán ellos los interlocutores más importantes a los que el gobierno, como se dice en políticas, les va a dar cancha para generar diálogo y ver acuerdos políticos que les permitan de alguna manera, digamos, destrabar la iniciativa. Lo último que decir, Katy Nivaldo, ojo con el tema Sala Cuna. Porque es posible que, si bien el gobierno no esté a favor de que Sala Cuna esté en este proyecto de ley, ojo, es posible que se vengan novedades respecto de eventuales indicaciones o alguna urgencia o algún gesto político contundente, claro, que haga el gobierno para el proyecto de Sala Cuna, que es el proyecto que está en la Comisión de Educación del Senado desde el gobierno anterior y que está estancado hace 4 o 5 meses y que eventualmente durante la tramitación de la ley miscelánea, quizás en paralelo, podría venirse algún gesto de la moneda en materia de empezar a agilizar este proyecto que ha sido tan sentido y solicitado sobre todo por senadoras de oficialismo, que recordemos, 5 de ellas votaron a favor de la propuesta opositora aquí en la Cámara Baja. Nivaldo, Katy.
4: Muchas gracias, Gonzalo.
0: Buenas tardes.
5: Siguen las críticas a Codelco tras el informe de auditoría que detectó un desbalance en las cifras del año 2025 con cerca de 27.000 toneladas incorporadas que no tienen respaldo, que nadie sabe de dónde salieron y por qué están en el balance, lo que ha impulsado paralelamente distintas acciones investigadoras desde el Congreso hasta incluso el Ministerio Público.
4: Aunque la industria sostiene que estos ajustes no serían inusuales, expertos apuntan a la falta de transparencia como el factor que desató la polémica, advirtiendo además un posible impacto fiscal este año. Vanessa Gajardo, buenas tardes.
6: ¿Cómo están? Muy buenas tardes. Ustedes lo adelantaban, siguen las críticas a lo que es la gestión interna de Codelco, apuntando específicamente al que por pocos días continúa siendo el presidente del directorio de la estatal, Máximo Pacheco, luego de que se conociera en detalle este informe de auditoría interna que da cuenta de un desbalance en las cifras de producción del año 2025. Alrededor de 27.000 toneladas habrían sido incorporadas en las metas del año pasado y hoy los bonos que fueron pagados entonces a propósito de ese supuesto cumplimiento van a tener que ser devueltos. Es parte de las sanciones que ha aplicado la estatal luego de que se conociera este informe.

0: paralelo, el Ministerio Público tomará parte dentro de esta investigación y así también el Congreso va a usar sus facultades para levantar, eso es lo que están intentando, una nueva comisión investigadora a la estatal. La presidenta de la Comisión de Minería en el Senado, Yasna Proboste, señaló que es grave lo que se reveló en este informe y que el directorio debe tomar medidas drásticas con el fin de que se refuercen los más altos estándares.
1: Codelco debe demostrar que su gobierno corporativo está a la altura del rol estratégico que cumple para todo el país. En mi calidad de presidenta de la Comisión de Minería y Energía del Senado, ya hemos adoptado el acuerdo para seguir de cerca este proceso y las medidas que adopte el directorio.
0: Sobre la afectación que tienen estas cifras más bien manipuladas de la producción para este año 2026, hay economistas que señalan que efectivamente sí hay un posible perjuicio fiscal porque esto impacta en el dinero que termina por ingresar finalmente al Estado. Sin embargo, según dieron cuenta conocedores del mundo minero, esto no es algo que resulte extraño o más bien que no se haya hecho antes, pero sí reconocen que en el caso particular de Codelco la falta de transparencia fue lo que terminó, digamos, de hacer que explotara toda esta polémica. En Cepeda, vocero y presidente de la Federación de Supervisores de Codelco, dijo que queda conforme, eso sí, con las sanciones que fueron adoptadas porque efectivamente se están dando las señales.
2: Lo que antes hacíamos no es bueno seguir haciéndolo. Esa es la lección aprendida. Porque Codelco es muy sensible al escrutinio público. Cuando esto ocurre en la empresa privada no pasa nada porque es el mismo dueño que lo decide.
0: En tanto, el presidente de esta instancia legislativa, pero en la Cámara Baja, el independiente del PPD, Cristian Tapia, está juntando todavía las firmas para levantar esta comisión investigadora que apunta directamente, lo decíamos, al presidente del directorio de Codelco. Pero sí mencionar además, Katy Nibaldo, que este no es el único punto, digamos, el único problema que tiene ocupado actualmente al Comité de Auditoría de la Estatal, porque es importante mencionar que en el mes de marzo de este año, la compañía global de servicios de auditoría KPMG inició un proceso de investigación también a la estatal solicitado por la gerencia de auditoría interna. ¿A raíz de qué? De una denuncia recibida en enero de este año que acusaba que una serie de dirigentes sindicales de la Cuprera, específicamente de la división Chuquicamata, es decir, nuevamente esta división en el centro del debate público, habrían obtenido ascensos irregulares y con ello también mayores sueldos. Es decir, las irregularidades dentro de Codelco se han vuelto un suma y sigue.
3: Sí. Gracias, Vanessa.
0: Buenas tardes.
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3: Faltan 3 minutos para las 2 de la tarde.
4: Luego de ser trasladados a Turquía, los chilenos capturados que se encontraban en la flotilla humanitaria camino a Gaza ya vienen de regreso a nuestro país.
5: Además, los activistas denunciaron torturas, también tratos denigrantes por parte de policías israelíes durante lo que ellos definen como un secuestro. María Gramut con nosotros. Hola María, buenas tardes.
6: Hola, muy buenas tardes. Así es, porque luego de la expulsión de los 430 activistas que viajaban en una flotilla con ayuda humanitaria a Gaza, los chilenos que integraban la misión ya vienen de regreso al país. Y sus testimonios se suman a las denuncias internacionales por torturas, golpes y malos tratos durante la detención en Israel. La flotilla zarpó el 14 de mayo y 5 días después fue interceptada por la Armada israelí. La embarcación, parte de la misión humanitaria Global Semud Flotilla, transportaba ayuda para la Franja de Gaza y reunía activistas de 40 países, quienes fueron

0: detenidos y trasladados a un centro de detención en tierra. Entre los chilenos a bordo estaban Víctor Chanfriu, Carolina del Tit y Claudio Cayosi, quienes aterrizarán este sábado a las 8:30 de la mañana en Chile. En tanto, Ignacio Ladrón de Guevara, quien viajaba con la delegación española por su doble nacionalidad, ya llegó a Madrid. Los activistas denunciaron haber sido víctimas de tratos denigrantes por parte de las fuerzas israelíes. La directora ejecutiva del Centro de Información Palestina, Estefanía Elías, se refirió a estas denuncias realizadas por los chilenos.
1: También nos confirmaron que los activistas fueron sometidos a tortura física y psicológica, incluyendo a los chilenos. Todos los participantes recalcaron que si bien lo que ellos sufrieron fue un calvario, no se compara con las torturas que las fuerzas israelíes ejercen sobre los palestinos y la importancia de que esas vidas y esas historias también lleguen a los titulares.
0: Desde Cancillería informaron que tomaron contacto con los ciudadanos retenidos y que el cónsul de Chile en Ankara los recibió en Turquía para brindarles asistencia. Sin embargo, la reacción del gobierno fue cuestionada por algunos sectores, mientras que la Comisión de la Constitución del Senado citó al canciller Francisco Pérez Mackenna para abordar el caso. El director ejecutivo de la comunidad palestina en Chile, Diego Camis, señaló que el actuar fue tibio en comparación a las actitudes de otros estados internacionales.
2: Nosotros creemos que el gobierno tuvo una reacción tibia y tardía. Creo que el gobierno tiene que tener una firmeza y una proporcionalidad en la defensa de los derechos ciudadanos chilenos que no se vio en este caso. Lo que sí vimos con muy buen ojo es lo que ha pasado en el Senado, en donde por estas mismas razones se ha citado al canciller Pérez Mackenna a dar explicaciones, producto de que esta es la primera obligación de cualquier Estado.
0: Los activistas ya regresan al país y las denuncias por torturas y abusos durante la detención continúan generando repercusiones internacionales y presión sobre los gobiernos involucrados. Mañana temprano estarán llegando al aeropuerto de la capital informando sus testimonios de lo vivido.
3: Gracias, María.
0: Gracias.
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6: 2:04 p.m.
7: Rodrigo Ruiz, buenas tardes.
8: Hola, Rodrigo.
9: Hola, ¿cómo estás? Muy buenas tardes. Habló Manuel Pellegrini en la previa de lo que va a jugar el Betis en el último partido. Recordemos que se termina este fin de semana la Liga Española, donde además el Betis consiguió la quinta plaza, por lo tanto va a estar en Champions League. Y esto es importante porque hoy se refirió a cómo quiere armar su equipo pensando en la Champions League. Vale decir, no tuvo ni un recuerdo por ahora con la selección chilena, que se daba esa posibilidad siempre constante. Estamos tan desesperados buscando un técnico que cualquier nombre y cualquier tips que nos dé algún técnico que está en la lista podría eventualmente cambiar, pero en este caso nada, porque esto dijo Manuel Pellegrini hoy día en España.
10: Vamos a intentar hacer un plantel competitivo. Por suerte hemos tenido también la posibilidad de estar en varias Champions anteriores. Sabemos lo que se necesita para poder hacer un buen papel, porque creo que independiente de que sea una competición muy exigente, de clubes muy grandes, la ilusión y la exigencia dentro del club va a ser siempre exactamente la misma, y de la gente, y yo creo que tenemos que saber responder a esa exigencia.
9: Así que está focalizado y mentalizado. Bueno, tiene contrato hasta el 2027, así que tampoco cambia mucho, digamos, la idea de Pellegrini, que cada vez, por lo menos por ahora, se aleja de la selección chilena. Y hoy día comienza la fecha 13 de la primera división del fútbol chileno, partido interesante entre Everton y Coquimbo. Coquimbo, que está teniendo una muy buena campaña, no solo a nivel local, sino que también a nivel internacional, ya metiéndose en los octavos de final de la Copa Libertadores. Se juega a las 3 de la tarde en Viña del Mar, pero claramente el duelo que marca esta fecha es el que van a estar enfrentando en el Claro Arena Universidad Católica y Colo Colo. Hay una conferencia ya en minutos en la NFP con los capitanes y también con los técnicos de los equipos, pero habló de todas maneras Daniel Garnero, el técnico de la Católica, después de la sufrida victoria, diría, un poco, porque bueno, si bien ganó 2-0, la verdad que le costó bastante contra el Barcelona, que los deja ahí todavía, y ojo, que no pondría todos los titulares frente a Colo Colo, guardándolos para el partido decisivo del jueves ante Boca, donde al menos, para depender de ellos, necesita un empate. Esto dijo Daniel Garnero pensando en el duelo con Colo Colo.
11: Obviamente que la parte anímica, el plantel tiene que estar preparado, como se lo dijimos desde el primer minuto de la pretemporada, al que le toque participar, al que tiene que esperar. El domingo puede darse la posibilidad quizá a otro futbolista, así que hay que estar listo y preparado para ganar el próximo partido. Siempre tenemos que estar así.
9: Ahí está el mensaje entonces de Garnero, que va a estar hablando en un ratito más también allá en Quilín. Y bueno, se están entregando las listas del Mundial. Lo hizo ahora Inglaterra con este video al ritmo de los Beatles. Lo hizo porque cada es más ingenioso, uno después del otro. El tema es que no fue muy ingenioso en términos de los nombres, parece, porque generó mucha polémica los que dejó afuera. El técnico, Thomas Tuchel. Por ejemplo, Harry Maguire, que tiene 66 partidos, que viene de dos mundiales y que le ha ido bastante bien en el United. Phil Foden, del Manchester City. Cole Palmer, del Chelsea. Trent Alexander-Arnold, del Real Madrid. Y Luke Shaw, del Manchester United. Son algunos de los nombres importantes que se han quedado fuera. Son muchos los que tiene Inglaterra. Y con este video, entonces, al ritmo de los Beatles, fue la presentación oficial de los 26 que van al Mundial.
7: Gracias, Rodrigo.
9: Buenas tardes.
8: Chao, Rodrigo.

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1: 2:09 p.m.
3: En minutos iniciará la demolición de 4 viviendas reconstruidas en el Olivar en Viña del Mar. La empresa Social Arquitectura descartó que esas 4 casas sean de las 56 con observaciones que anunció el ministro Iván Poduje. El senador Diego Ibáñez remitió un requerimiento a Contraloría con el fin de esclarecer y transparentar los antecedentes técnicos que sustentan las demoliciones en el Olivar. El parlamentario aseguró que la acción busca aclarar las dudas de los vecinos que están en desacuerdo con el proceso. El GOPE en Limache descartó la presencia de un artefacto peligroso en las inmediaciones de la Escuela 88. La emergencia desencadenó la evacuación de 200 metros a la redonda desde donde se ubica el elemento sospechoso. Carabineros decomisó más de 384 kilos de marihuana en Hijuelas y detuvo a 2 personas. La droga provenía desde Bolivia y tenía como destino la región de Valparaíso.
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3: Hola, ¿cómo están? Muy buenas tardes, bienvenidas y bienvenidos a una nueva revisión de las noticias en Radiograma Mediodía, ahora acá en la región de Valparaíso. Recordarles, como siempre, se puede comunicar con la radio al WhatsApp, el +56 32 235 7700. Ahí nos pueden enviar información, antecedentes del tránsito. Vamos a estar, como siempre, muy atentos a sus mensajes. Vamos a ir de inmediato a la revisión de noticias independientes de la región. Más de 384 kilos de marihuana fueron decomisados por personal del OS-7 de Carabineros en un operativo que se realizó en la comuna de Hijuelas. Nos va a entregar mayores detalles Gloria Bahamondes. Gloria, buenas tardes.
4: Hola Karim, muy buenas tardes. Así es, Carabineros del OS-7 de Valparaíso logró decomisar más de 384 kilos de marihuana. Esto tras interceptar un vehículo que trasladaba la droga por la comuna de Hijuelas. El procedimiento se realizó en el marco de diligencias que estaban enfocadas en combatir el tráfico de drogas hacia la zona central del país. Durante este operativo fueron detenidas 2 personas presuntamente vinculadas al traslado de la sustancia ilícita. Según informó Carabineros, uno de los imputados corresponde a un ciudadano chileno, quien ya fue puesto a disposición del tribunal durante esta jornada. La droga incautada provenía desde Bolivia y tenía como destino la región de Valparaíso y también sectores aledaños. Desde la policía uniformada también señalaron que este tipo de controles busca detectar rutas que son utilizadas por organizaciones dedicadas al tráfico de drogas y así también evitar la distribución de grandes cargamentos en distintas comunas del país. 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
1: De la tarde, 12 minutos.
3: En un procedimiento que estaba realizando personal del GOPE de Carabineros en Limache, se lo estábamos contando también hace algunos minutos, se descartó la presencia finalmente de un artefacto peligroso en las inmediaciones de la Escuela 88 en la comuna de Limache. Fue un amplio operativo que se desplegó, de hecho, en el centro de la comuna para determinar a qué correspondía este artefacto, este elemento sospechoso que habría sido además dejado por una persona en las afueras de las inmediaciones de la Escuela 88. Nos va a contar Lucas Suárez. Lucas, buenas tardes.
5: ¿Qué tal, Karim? Buenas tardes. Sí, porque durante esta mañana se llevó a cabo un procedimiento en la comuna de Limache, específicamente en la calle Urmeneta, a la altura de la Escuela Superior Mixta 88, por la sospecha de un artefacto peligroso. Esta situación desencadenó un operativo por parte del GOPE de Carabineros y también de personal municipal de la comuna, llegando a la conclusión finalmente de que no representaba ningún riesgo este elemento similar a un bolso que fue dejado en las afueras de esta escuela. La situación

0: logró la evacuación de a más de 200 metros a la redonda, muy cercano también a la plaza de armas de la comuna, en un sector muy céntrico, para realizar estos trabajos investigativos y poder llegar a la conclusión de que no representaba algún elemento sospechoso. Las cámaras municipales de la comuna tuvieron acceso al momento en que este elemento fue dejado en el lugar por parte de un hombre adulto, que deja este elemento similar a un bolso o una mochila para posteriormente salir del lugar caminando con tranquilidad. Por lo tanto, las diligencias se continuarán realizando, pero al menos tanto carabineros como personal municipal lograron descartar que este elemento represente algún peligro, que se ubicó entonces en las afueras de la escuela mixta 88 en la comuna de Limache. 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
2: 2:14 p.m.
3: Bueno, recordarles como siempre que se puede comunicar al WhatsApp de la radio, el +56 32 235 7700. Hay auditores que de hecho nos preguntaban por este operativo que se realizó en Limache pasado el mediodía. Ya se habrían despejado al menos las vías de evacuación que se habían generado ahí muy cercano también a esta escuela 88 y la comuna de Limache. Estaba personal de GOPE desplegado, personal de emergencias y personal municipal, pero eso ya estaría subsanado al menos ahí en la comuna. Como siempre también usted nos puede actualizar también sobre el tránsito a esta hora, que está bastante expedito en la mayoría de las vías de la región, en el +56 32 235 7700. Bueno, en unos minutos más ya va a comenzar la demolición de estas cuatro viviendas en el sector del Olivar en Viña del Mar, que estaban en plena reconstrucción. Social Arquitectura acusó un show mediático por parte del Mimbu, ya que estas viviendas no serían parte, además, o no son parte, bien dicho, de las 56 viviendas que estaban con observaciones, que fueron anunciadas en su momento por el ministro Iván Poduje para demoler en el sector y de las cuales se esperaba que fuera la demolición el día de hoy, pero finalmente eso no ha sido así. Son cuatro viviendas aparte de las 56 que estaban con estas observaciones por parte del IDIEM. Está ahí en el lugar Lucas Peña, ya llegado a la maquinaria, de hecho está el sector del Olivar. Lucas, ¿cómo estás? Buenas tardes.
4: Sí, ¿qué tal, Karime? Buenas tardes. Y claro, porque ya llegó la maquinaria, la retroexcavadora, acá a este punto del sector del Olivar, en Viña del Mar, en la calle Mamiña. Pero además podemos indicar que ya también ingresaron trabajadores a uno de los terrenos donde se ubican estos cuatripareos que serán finalmente desmantelados, desarmados, demolidos en la jornada del día de hoy, después de este anuncio que se realiza esta semana para la demolición de estas cuatro viviendas que estaban en proceso de reconstrucción tras el mega incendio del año 2024. Y hay que señalar que también bajo el contexto de esa demolición es que el día de hoy también el Ministerio de Vivienda y Urbanismo entregó más en detalles de este proceso que fue denominado de reconstrucción, ya que se informó de la presencia de 170 viviendas que se van a intervenir y que de esas 170 serán 56 las que se van a demoler. Un proceso de demolición que la cartera aseguró que tendría un plazo de 3 meses y que todo este proceso estará a cargo de dos empresas, José Miguel Carreño y también de la empresa Cahuéscar. De todas formas, nos entregaron muchos detalles, por ejemplo, del proceso de selección de estas empresas, pero estas serían finalmente las que estarían a cargo de todas estas labores. Pero hay una particularidad, y que también es algo que también estamos en condiciones de confirmar, es que estas cuatro viviendas que se van a demoler, de hecho ya comenzaron ya los respectivos trabajos acá, no están contempladas las 56 que fueron revisadas por el mismo en primera instancia y que mantendrían observaciones, según lo mencionado por el ministro Iván Poduje, en base también a los informes del IDEM. También bajo ese contexto, que también el día de hoy estuvo presente el Seremi de Vivienda y Urbanismo de la región de Valparaíso, nos referimos a Marcelo Ruiz, quien entregó la respectiva respuesta también a lo sucedido. Y él aseguró que en base también a los preinformes que comenzaron a revisar todos los proyectos que se estaban realizando, y debido a eso detectaron otras situaciones similares en informes que no han sido revelados y corresponden al informe del fiscalizador técnico de obras, lo que permite finalmente la demolición de estas viviendas. Escuchamos entonces la palabra del Seremi de Vivienda, Marcelo Ruiz, que pasaremos a escuchar a continuación.
5: Cuentan con el informe del fiscalizador técnico de obra que nos permite operar dentro del contexto del artículo 143, ¿ya? Que existiendo un informe del inspector técnico, se puede proceder con la demolición de aquellas partidas que se consideren fallidas.
4: Sí, esto en relación a estas cuatro viviendas que no serían parte, no son parte, mejor dicho, de estas 56 que habían sido anunciadas. Todo esto comenzó bajo el

0: contexto de una acusación que de hecho realizó el ente patrocinante, Social Arquitectura, porque recordemos que fue el mismo ministro que aseguró que esta semana serían demolidas parte de estas viviendas. Sin embargo, esto fue descartado también por parte de la misma empresa, y es en ese contexto que entregó declaraciones la abogada de Social Arquitectura, Erika Mayra, quien acusó durante esta mañana un show mediático del ministerio, señalando que es una demolición innecesaria e incluso ilegal.
1: No comparten el diseño estructural de las casas observadas, que son cuatripareos. Tampoco comparten el uso de los paneles por los cuales se objetó. Y en consecuencia nos encontramos ante una demolición innecesaria y además absolutamente ilegal.
0: Estamos entonces en la calle Mamiña, donde hay que indicar que también todo este proceso también ha sido monitoreado por los mismos vecinos del sector del Olivar. Algunos que iban a ser beneficiados por las viviendas que iban a ser construidas por parte de la empresa San Sebastián, obras que recordemos fueron completamente paralizadas, considerando que también estas cuatro viviendas efectivamente también son de la empresa San Sebastián, las que serán finalmente demolidas el día de hoy. Conversamos también con uno de los vecinos del sector del Olivar, Pablo Ruiz, el delegado del sector, del sexto sector del Olivar, quien expresó su incertidumbre también ante este proceso que comienza el día de hoy.
2: Da un minuto.
3: Bueno, Lucas, vamos a quedar muy atentos también a la llegada de la maquinaria en el lugar. Sabemos que esto se va a desplegar, que va a durar un plazo de 3 meses. Lo que sí queda las dudas con respecto a las viviendas y los propietarios de quienes van a tener a cargo esta demolición. Sabemos que hay 56 viviendas en un informe del IDIEM que deben ser demolidas. Supuestamente por esas viviendas había sido consultado también el ministro Poduje y se esperaba que estuvieran dentro de la demolición que va a iniciar hoy. Pero finalmente se descarta principalmente que sean estas viviendas las que van a ser demolidas. Es un proceso aparte que se informaba también al respecto. ¿Hay más viviendas aparte de las 56 o son solamente estas cuatro viviendas?
0: Sí, eso hasta el momento no ha sido precisado. De todas formas, hay que indicar que en primera instancia lo que señalaba el Seremi era de 170 viviendas que se van a intervenir en este proceso y que, claro, de esas 170 serían 56 las que se van a demoler. Y que incluso también explicó en relación a esta revisión también de los proyectos que eso fue después del primer informe que fue también entregado por las mismas autoridades en todo este proceso que también ha sido la revisión de los proyectos acá en el sector del Olivar. Esto por lo menos lo que se pudo referir el Seremi el día de hoy, además también recalcando que efectivamente son de la empresa San Sebastián estos cuatripareos que ya serán desarmados en unos minutos más. De hecho, ya comenzaron los trabajos aquí en la calle Mamiña, Cari. De hecho, también se puede escuchar el sonido ambiente también de que también se está también encendiendo una batería también para comenzar también con los trabajos de desarme acá en este punto de la comuna de Viña del Mar, Cari.
3: ¿Hay vecinos ahí en el lugar? Cuéntanos también sobre el ambiente que está rodeando estos trabajos. ¿Cuánto van a durar? ¿Se van a extender durante toda la tarde o va a ser solamente por un plazo acotado?
0: Se espera durante esta tarde. Hay vecinos que se encuentran acá e incluso han conversado también con diferentes funcionarios del Ministerio de Vivienda que se encuentran acá en el lugar. También está Carabineros también resguardando los trabajos, incluso todavía también se mantiene el Seremi de Vivienda y Urbanismo, que también habían señalado también desde el MIMBU que iba a estar también monitoreando todas las labores que ya comenzaron hace unos minutos acá en el sector del Olivar, Karim.
3: Bueno, Lucas, quedamos con líneas abiertas. Buenas tardes.
0: Buenas tardes.
3: Bueno, vamos a seguir revisando información sobre ello porque hoy día estuvo en entrevista con la radio el senador del Frente Amplio, Diego Ibáñez, abordó este proceso de demolición de las primeras cuatro viviendas en el sector y además abordó la preocupación que han manifestado vecinos del lugar y dirigentes sobre esta medida, añadiendo que envió un requerimiento a Contraloría al respecto. Con este requerimiento busca esclarecer y transparentar los antecedentes técnicos que sustentan estas demoliciones que se van a realizar en el Olivar, que son al menos 56 viviendas las que se tenían consideradas con observaciones estructurales por parte del Ministerio de Vivienda y Urbanismo para que sean demolidas ahí en el lugar, que son parte también de la empresa Social Arquitectura. El senador ha realizado esta acción con el fin de esclarecer, como ya lo comentábamos, y tener mayores detalles sobre las respuestas técnicas que dan sustento y justifican que se realice este proceso de demolición. Pasemos a escuchar las palabras del senador en conversación con la radio.
4: Pretendo que el gobierno haga bien su pega, aquí no vamos a estorbar ni ser obstruccionistas en esta materia, que clarifique justamente cuáles van a ser los argumentos técnicos con los cuales se está planteando una demolición. No necesariamente el gobierno tiene la facultad para terminar contratos unilateralmente.
3: hizo hincapié además en el propio, en el plazo que se puso el propio ministro Iván Poduje con respecto a la reconstrucción en el sector del Olivar. En realidad

0: en todos los sectores afectados por el mega incendio y ha asegurado que tiene que haber una alternativa que haga viable la promesa de tener todo reconstruido este año, y es lo que van a exigir, según indicó también el senador. Ha descartado además el generar un gallito político con esta acción, lo que sí están esperando la respuesta por parte del ente contralor a este requerimiento, que entregaría mayores detalles sobre los sustentos que entrega la empresa para realizar, y el ministerio, para realizar estas demoliciones en el sector de Olivar, en Viña del Mar.
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0: Hay información del momento hasta ahora, porque personal de la Policía Marítima recuperó el cuerpo de un hombre que estaba flotando en el mar en el sector de la caleta El Membrillo. Es un operativo que está en desarrollo, nos va a contar de inmediato Gloria Bahamontes.
2: Sí, esto es información del momento, porque personal de la Policía Marítima recibió una alerta por el hallazgo de un cuerpo flotando en el mar en el sector de Caleta El Membrillo, en la comuna de Valparaíso. Tras concurrir al lugar, se confirmó la presencia de una persona de sexo masculino de entre 35 y 45 años aproximadamente, quien mantenía la totalidad de sus vestimentas al momento de ser encontrado. Con apoyo del bote salvavidas de Valparaíso y siguiendo instrucciones del fiscal de turno, el cuerpo fue recuperado desde el mar y trasladado hasta las dependencias del bote salvavidas, donde se realizaron las primeras diligencias y los peritajes correspondientes. De acuerdo con la apreciación inicial realizada en el sitio del suceso, se estima que el cuerpo habría permanecido en el agua entre 1 y 3 días. Las circunstancias del fallecimiento y la identidad de la víctima continúan siendo investigadas por las autoridades correspondientes. 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
1: 2:25 p.m.
0: Bueno, vamos a seguir revisando información. Vamos a ir hasta Cerro Castillo, al Palacio Presidencial, ya que tras el Consejo de Gabinete que se realizó durante esta mañana y la vocería realizada por el subsecretario del Interior, Máximo Pavés, durante la tarde también se esperan actividades, de hecho, en el Palacio Presidencial. Está allí Fabián Corrotea. Fabián, buenas tardes.
5: Es un reimpulso, no una segunda fase. Esas palabras ocupó el subsecretario del Interior, Máximo Pavés, luego de un nuevo consejo de gabinete, el cuarto ya en lo que va de gobierno del presidente Kast, y el primero desarrollado acá en el Cerro Castillo de Viña del Mar. Cada uno de los ministros se fueron llegando a eso de las 8 o 9 de la mañana para comenzar con esta instancia acá en el Palacio Presidencial Viña Marino. Fue pasado las 9:30 cuando comienza entonces este consejo de gabinete, en donde se pudo dar cuenta también de la presencia vía telemática de la ministra de Ciencias, Ximena Lin Colao, quien se encuentra en Estados Unidos. El encargado de hablar posterior a esta instancia fue el subsecretario del Interior, Máximo Pavés, quien abordó temáticas en cuanto al cambio de gabinete, a lo que será también la cuenta pública del 1 de junio, y en cuanto también a este reimpulso que ha sostenido en palabras propias de Pavés en cuanto a este cambio de gabinete, el enroque también de los ministros y lo que será la presentación de esta primera cuenta pública del presidente Kast. Fue consultado en específico respecto a las medidas de seguridad, uno de sus pilares en toda su campaña, y que al momento le ha traído más reveses que también en cuanto a ganancias, podríamos decir, en cuanto al cambio de la ministra Steinert, y también en esto de no presentar un plan de seguridad específico de la materia en la cartera de seguridad. No dio pistas de que será presentado en el próximo 1 de junio en el Congreso Nacional en la cuenta pública. Sin embargo, sostuvo y enfatizó Máximo Pavés que el ministro Arrau, el ministro nuevo de seguridad, Martín Arrau, está trabajando para reimpulsar la cartera, para continuar lo que ya se llevaba trabajando y que será uno de los pilares de la cuenta pública. No dio fecha de la presentación del plan, tampoco si es que se va a presentar este plan en la cuenta pública. Sin embargo, es uno de los énfasis que hizo Máximo Pavés durante su vocería. Esperábamos también contar con las palabras del ministro del Interior y también vocero, ahora con la salida de Mara Cedini, Claudio Alvarado. Sin embargo, fue Pavés quien tomó la palabra en el patio del Cerro Castillo. Una instancia entonces, un consejo de gabinete que duró más de 2 horas, y en donde se pudo ver entonces lo que será esta cuenta pública, este recambio.

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1: 2:29 p.m.
2: Más de 30 toneladas de residuos y 27 rucos fueron retirados durante mayo en el estero Margamarga de Viña del Mar. Nos va a contar Gloria Bahamondes.
3: Hola Karim, te saludo nuevamente. Así es, el municipio de Viña del Mar reforzó durante mayo los trabajos de limpieza y retiro de rucos en el entorno del estero Margamarga, como parte también del plan de recuperación de espacios públicos y del plan invierno impulsado en la comuna. Según informó el municipio, durante este mes se retiraron 27 estructuras irregulares y más de 33 toneladas de residuos, entre basura, elementos voluminosos y distintos desechos acumulados en el sector. Los operativos fueron ejecutados por equipos de seguridad pública, la unidad de recuperación de espacios públicos, inspección comunal y el departamento de aseo municipal, con apoyo también de carabineros. Desde el municipio señalaron que estas labores buscan mejorar las condiciones de seguridad y salubridad en el estero, además de prevenir riesgos asociados a la temporada de invierno. En lo que va de 2026, las intervenciones realizadas en el lecho y ribera del estero Margamarga han permitido retirar un total de 439 rucos y más de 153 toneladas de basura en distintos puntos de la comuna. 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
2: Dos de la tarde con 30 minutos, dejamos hasta acá la revisión de las noticias. Quédese en compañía de la radio, que tenga un excelente viernes y mejor fin de semana.
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3: Bienvenidos. Buenas tardes, señoras y señores. Viernes, como si fuera otro viernes, ¿o no? En la semana. 14 horas con 35 minutos. Comenzamos aquí Agenda Abierta. Después de un día feriado, después de el desfile del que fuimos ayer testigos, lo escuchamos, por supuesto, por los micrófonos de la radio, luego también en Viña del Mar. Gran despliegue, además, de gente en el plan de Valparaíso, también en el centro de Viña. Más 56-32-235-7700. Ese es el WhatsApp de la radio. Ahí nos comunicamos, ahí conversamos, ahí nos mandamos stickers. Nos contamos cómo está el tránsito también para podamos alertar a otros conductores. Nos enviamos buena onda. Comentamos también las noticias. Hacemos de todo ahí en el WhatsApp de la radio. Más 56-32-235-7700. ¿Qué pasó, Antonio? Antonio parte al tiro. A ver. Buen día. Un favor gigante. Va a ver. Un amigo perdió sus documentos en el sector de Arlegui, calle Quillota. Se llama Pablo Andrés Núñez López. Sus documentos estaban... La licencia de conducir, la cédula de identidad, algunas tarjetas además. Y evidentemente los necesita él también para seguir trabajando, nos dice Antonio. Así que ya sabes, si es que has encontrado algunos documentos a nombre de Pablo Andrés Núñez López, comunícate con la radio. De todos modos, Antonio, vamos a tener guardado este mensaje. Tú sabes que acá a la radio siempre llegan los documentos de alguien que extravió o que le robaron, etcétera, y los hacen llegar acá a la radio para que encontremos a sus dueños. Así que, Pablo Andrés Núñez López, si es que encontraste sus documentos, comunícate con nosotros. Seba Contalva, ¿cómo estás en los controles de la radio? ¿Cómo estás, Hernán? Se vienen los tocomples, dice Hernán. Este fin de semana, el domingo, ¿no? El día del completo. Vamos a estar conversando, de hecho, esta tarde sobre ello. Luis Fuentes, ¿cómo estás? Mira, fíjate, Luis, que hace, yo creo que a eso del mediodía comenzó a subir ya la temperatura, al menos acá en el plan, porque Luis pregunta, ¿mucho frío? No tanto, gallo, no tanto. Está bastante agradable, al menos acá, el plan de Valparaíso. Pura buena onda también, Lore Cabello, ¿cómo estás? Feliz fin de semana. Algunos ya tuvieron, el fin de semana comenzó ayer, ¿verdad? Un fin de semana XL. Agrollarse, señor, ¿cómo le va? Buenas tardes. Comenzamos aquí, Agenda Abierta de viernes. The Doobie Brothers llega a la radio con Love Train Running.

0: inició ya la demolición de 4 viviendas en el sector del Olivar. Está ahí en el lugar Lucas Peña.
1: Sí, retomamos el contacto acá en el sector del Olivar, aquí en la comuna de Viña del Mar, y en imágenes que se pueden apreciar en Bio Bio TV, ese es el inicio de las labores de desmantelamiento de estos cuatripareos que se ubican acá en el sector del Olivar. Son 12 que iban a ser casas que estaban siendo construidas por la empresa San Sebastián, que están siendo desarmadas acá en este punto del Olivar. Y hay otras dos casas, cuatripareos, que finalmente van a necesitar del ingreso de la maquinaria y que serán demolidas porque tenían un avance mucho mayor en comparación a los cuatripareos que actualmente están siendo desarmados, desmantelados. Aquí se puede observar la maquinaria que está aquí estacionada en la calle Mamiña, con la presencia del Seremi de Vivienda, Marcelo Ruiz, que está monitoreando estos trabajos, y también con la presencia de carabineros, que también está en el resguardo de todas estas labores que se están realizando en estos momentos en la comuna de Viña del Mar. Estaremos solamente ampliando la información, pero ya podemos indicar que ya inició este

0: proceso que fue denominado por el Mimbu de reconstrucción acá en el sector del Olivar, en la comuna de Viña del Mar.
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3: Hola, buenas tardes, Bío Bío. Oiga, por la Avenida España, hace un tiempo hubo unos hoyos que hicieron harto revuelo. Hoy pasé por ahí y por la pista rápida, poquito antes de llegar a los eventos que había antes, hay una tapa de un alcantarillado que está quebrada. Y ya estoy viendo que eso no va a durar mucho tiempo más y no va a faltar el que va a caer ahí en ese hoyo cuando se genere y va a dejar la grande. Así que ojalá lo puedan ver luego. Un abrazo.
4: Gracias, gracias. Precaución entonces ahí en la Avenida España. ¿Esos eran los hoyos que habían quedado cuando estaban robando el cable o no? Bueno, ahora falta una tapa, peligrosísimo, en la pista rápida. Gracias por tu mensaje, amigo. ¿Quién era? No alcancé a verlo. Más 56-32-235-7700. Ese es Rodrigo, gracias Rodrigo. Ese es el WhatsApp de la radio. Vamos a Placilla, vamos a conversar con nuestro primer invitado de hoy. Vamos a Placilla porque vamos a hablar sobre el Museo Histórico de Placilla, que está haciendo una invitación, porque no este fin de semana, el próximo. Hay una semana todavía para ordenar nuestra agenda, para que nos coordinemos, para que podamos aprovechar bien el tiempo de cara al Día de los Patrimonios 2026. Vamos a conversar de inmediato con Néstor Oyarce, encargado de mediación del Museo Histórico de Placilla. ¿Cómo estás, Néstor? Gracias por recibir nuestro llamado.
5: Hola, María Jesús, ¿qué tal? Muchas gracias.
4: Gracias a ti, Néstor. Oye, Néstor, bueno, primero conversemos un poco del museo, porque no es muy típico que se converse sobre el museo que está en Placilla, además, ¿verdad? Está ahí entre medio, lo lleva administrando un centro cultural. Cuéntanos un poco para que aprovechemos al tiro a hacer la invitación a averiguar más del museo.
5: Claro, el museo es un museo de carácter comunitario, nace el año 2009. Y claro, por lo tanto, al estar inserto en el barrio de Placilla, muchas veces quedamos alejados del circuito artístico cultural que se da con mucha fuerza en Valpo, ¿no? Pero aún así persistimos desde el 2009 levantando actividades y una cartelera cultural que tiene no solamente las funciones o las actividades propias de un museo, sino que también actividades de mediación con la comunidad, obras de teatro, y en este caso lo que está por venir, que es la próxima semana, como bien dijiste tú, que es el Día de los Patrimonios.
4: Ya, dale, entonces cuéntanos al tiro nomás cómo se viene el próximo fin de semana. Hay que aclararlo, no es este, es el próximo fin de semana, el Día de los Patrimonios 2026. ¿Cómo está organizado la agenda del Museo Histórico de Placilla?
5: Sí, el museo va a abrir sus puertas el próximo sábado 30 de mayo desde las 10 de la mañana para recibir al público en el contexto del Día de los Patrimonios. Vamos a tener visitas mediadas, pero también van a ocurrir dos actividades bien interesantes. Una está relacionada con una exposición, la inauguración de una exposición que lleva por nombre Desde la Obsolescencia a la Persistencia, una exposición que está trabajada con alumnos, con estudiantes del taller de paisaje de la Escuela de Arquitectura de la Universidad del Paraíso. Uh-huh. Y que de alguna manera va a rendir homenaje a este patrimonio industrial que fue el tranque de la luz.
4: ¿Ya?
5: Que iluminó Valparaíso desde inicios del siglo XX y gran parte de lo que fue ese siglo.
4: ¿Por qué?
5: ¿Y eso,
4: por qué?
5: Eso comienza a las 11.
4: ¿Por qué iluminó Valparaíso?
5: El tranque de la luz, uh-huh, que es uno de mis paisajes favoritos como Placilla, ¿no?
4: De varios.
5: Forma parte de un gran complejo hidroeléctrico construido en 1907, que precisamente lleva las aguas del tranque hasta una central hidroeléctrica que queda justo en el límite de Placilla y Laguna Verde. Esa central hidroeléctrica iluminó Valparaíso desde inicios del siglo XX hasta el año 1995. Mira. A partir de la energía conseguida con la fuerza y el flujo de las aguas. Entonces, hoy día nosotros como habitantes tenemos estos vestigios, ¿no? Cuando uno va al tranque de la luz, se encuentra con estructuras, con puentes, con torres, incluso con escalinatas de una antigua casona que perteneció a la familia holandesa a cargo de la construcción.

0: del tren que la luz, y a partir de eso hemos hecho un vínculo con la Escuela de Arquitectura de la Universidad del Paraíso, en donde los estudiantes han levantado esta exposición. Por eso el nombre, de la obsolescencia hasta la persistencia.
1: Ya, hermoso. ¿Y eso va a ser el sábado entonces?
0: Eso va a ser el sábado.
1: Sábado 30.
0: Y también ese mismo día, exacto, y también ese mismo día vamos a salir de las murallas del museo. Y esta es una invitación para que conozcamos en profundidad Placilla, en profundidad nuestro barrio, y vamos a hacer una ruta patrimonial por distintos puntos de interés. Y aquí lo más bonito y lo más significativo es que esta ruta va a estar guiada por estudiantes de colegios locales. Hemos ya estado trabajando desde hace un año en la conformación de una brigada patrimonial de estudiantes, ¿ya? Que este sábado, es decir, el próximo sábado, va a estar a cargo de esta ruta patrimonial.
1: Oh, qué lindo.
0: ¿Qué vamos a recorrer afuera del museo? Vamos a visitar, por ejemplo, el Colegio México, el primer colegio público de Placilla, fundado en 1940. La parroquia San Pablo, construida en 1953. Vamos a visitar también un club deportivo histórico, que es el Club Deportivo Placilla, fundado en 1925, y ya tiene 101 años. Acaban de celebrar su aniversario los chiquillos del club. Entre otros puntos más que no voy a adelantar, pero vamos a conocer en profundidad distintos puntos de interés relacionados con el patrimonio local, principalmente.
1: Oye, se escucha entretenido, se escucha súper bien. Oye, Néstor, ahora, el museo de Placilla, el Museo Histórico de Placilla, tiene también que ver un poco con agosto de 1891, ¿no? Cuando comienza una de las guerras más cruentas, una de las batallas en realidad más cruentas de la Guerra Civil, y que tiene lugar en Placilla.
0: Así es, claro, el hito bélico de la Guerra Civil de 1891, que precisamente termina en Placilla, como bien dices tú, conforma para nosotros un hito que marca un antes y un después, no solo en nuestra historia local, sino que también en la historia de Chile, ¿ya? En Placilla ocurre la última batalla de esta guerra civil que ocurrió en todo Chile. El 28 de agosto de 1891 se encuentran las tropas balmacedistas, que apoyaban al presidente Balmaceda de la época, versus los contrincantes, que eran los congresistas, que representan los intereses del Congreso. Y hasta el día de hoy, María Jesús es conocida como la batalla más sangrienta en la historia de Chile. Por lo tanto, las primeras familias que llegan a habitar Placilla, cuando hacen sus casas, levantan sus casas o construyen los pozos para sacar agua, por ejemplo, se encuentran con vestigios de esta batalla. Restos de armamento, restos de botones de los uniformes de los soldados, balas de la batalla de Placilla, etcétera. Y esas forman parte también de nuestra colección que los públicos van a poder ver el próximo sábado también.
1: Maravilloso. Néstor, ¿cuáles son las redes del museo para todos los que quedaron interesados, que quieran ir este fin de semana, que también va a estar abierto, ¿verdad? Y hay actividades este fin de semana, además del Día del Patrimonio, que es el próximo fin de semana. ¿Cómo pueden adquirir información? ¿Dónde pueden llegar? Consultar.
0: Principalmente a través de nuestras redes sociales, nos pueden buscar como Museo Histórico de Placilla. Tenemos una cartelera bien amplia, la verdad. Durante toda la semana el museo está abierto de lunes a sábado. Cerramos excepcionalmente los domingos, pero abrimos los lunes, de lunes a sábado. Y a través de nuestras redes sociales pueden encontrar la cartelera. Este sábado tengo una invitación especial para las familias que deciden como un panorama, que desean un panorama distinto, un panorama nuevo. Tenemos cuentacuentos con la compañía Siento un Cuento, que nos estamos reuniendo todos los sábados desde las 4 de la tarde en el museo, bien calentito, sentadito alrededor de varios libros, principalmente libros infantiles, literatura infantil, desde las 4 en adelante. Esto ocurre todos los sábados, pero nos vamos a saltar el Día de los Patrimonios, excepcionalmente, y volvemos de nuevo en junio con la tarde de cuentos desde las 4 de la tarde.
1: ¡Qué rico!
0: Pero este sábado quedan desde ya invitados.
1: Para abrigar el alma entonces también en este frío, ¿verdad? Néstor Ollarse, encargado de mediación del Museo Histórico de Placilla. Néstor, muchas gracias por recibir el llamado. Un abrazo grande, mucho éxito también ahí. Y cariño a los vecinos
0: muchas
1: de Placilla.
0: Gracias. Gracias a ti, querida María Jesús.
1: Un abrazo.
0: Estamos en contacto y los invitamos a que visiten el Museo Histórico de Placilla.
1: Gracias, Néstor. Abrazo grande. 14 horas con 53 minutos, ya lo saben, todos los vecinos, Curauma, Placilla, Casablanca también. Y acá mismo en Valparaíso, ¿a cuánto? 15 minutos en auto. Puedes tomar, si no, también una micro, 25 minutos probablemente estés ahí. Algún colectivo, mira, formas hay. Actividades también en el

0: Museo Histórico de Placilla, 14.53. Y nos vamos desde Placilla hasta el Olivar. Ampliamos ahí, vamos a conversar. ¿Quién está en el lugar? Lucas Peña. Conversó con la dueña del terreno de una de las viviendas que está haciendo desarmada en el Olivar. Está ahí con ella, Lucas.
1: Sí, ¿qué tal? Nos encontramos todavía acá en el sector del Olivar, acá en la calle Mamiña, en Viña del Mar. Ya hemos estado informando que ya se ha comenzado a trabajar, pero precisamente en un trabajo de desmantelamiento de unos cuatripareos que están acá ubicados acá en la calle Mamiña, y esto debido a que no tenían un avance tan importante en comparación a otras casas que efectivamente van a ser demolidas hoy día y se va a hacer el respectivo ingreso de la maquinaria. De hecho, estamos acá con la dueña del terreno, que es Priscila Barra. Priscila, muchas gracias por poder conversar con la radio. Lo primero que le quiero preguntar es en relación nuevamente a su opinión de que finalmente el día de hoy comiencen estas obras acá en el terreno, considerando que se va finalmente a reconstruir su vivienda y que finalmente comienza ya este proceso que fue denominado de reconstrucción, de desarmar, para posteriormente iniciar con obras nuevas. Muy buenas tardes.
2: Hola, buenas tardes.
1: Sí, si me puede comentar su opinión nuevamente.
2: Ah, la opinión al respecto de sí. La demolición. Mira, la verdad es que yo estoy bastante conforme con la demolición, porque siento que a estas alturas todos ya queremos tener nuestra vivienda, y si se nos dio esta posibilidad, tenemos que tomarla y esperar los tiempos que se estimen convenientes. Si a la final estuvimos tanto tiempo esperando, que ahora esperar unos meses más para que nos entreguen la casa en diciembre, nosotros estamos súper conformes.
1: ¿Ese fue el plazo que le dieron? ¿Diciembre ya debería estar lista?
2: Diciembre debería estar lista.
1: Y Priscila, ¿cómo han sido también las redes, por ejemplo, de información que han recibido? ¿Cómo ustedes también se enteraron que estas casas tenían, que estas estructuras tenían que ser desarmadas, demolidas? ¿Cómo también ha sido también esa información que han recibido por parte de los vecinos, la información que han recibido en general sobre este proceso?
2: Mira, la verdad es que acá el cuarto y quinto sector tienen unos delegados que habitualmente están muy informados y están muy a la par con Servio, con las entidades, así que hemos tenido bastante como conocimiento al respecto. Y cuando fue el cambio de gobiernos, fue este tema de la fiscalización, que obviamente nadie tenía idea de que la materialidad no era la que nos habían prometido. Entonces todos quedamos como en ascuas con ese tema, pero estamos conformes, por lo menos yo hablo por mí, por mi familia, para que nos puedan construir como corresponde una vivienda sólida y de materialidad que no vaya a tener ningún impas con el tiempo. O sea, es eso.
1: Porque ¿cuándo habían comenzado a realizar obras acá en su terreno?
2: En mi terreno como hace 4 meses más o menos. No sé. Así como exacto el tiempo, tengo fotos y cosas, pero no recuerdo así exactamente qué fecha.
1: Claro, y entre medio hubo una paralización y todo. Justamente. Cuando fue el anuncio.
2: Sí, porque ellos estaban avanzando muy rápido la constructora y obviamente después pararon las obras por el tema de la fiscalización.
1: Lo último que le quiero preguntar obviamente también es cómo ha recibido también esta noticia a los vecinos. Se ha podido conversar con ellos, acá estamos en el cuarto sector de Olivar. ¿Cómo también ha sido la opinión que por lo menos se ha podido percibir también de los vecinos de este sector?
2: Mira, la verdad es que los vecinos no estamos todos muy de acuerdo con el tema, porque hay vecinos que ya tienen sus casas mucho más avanzadas y construidas y todos ya pensaban que les iban a entregar sus viviendas, pero con este tema de que algunos piensan que se puede reforzar. Pero lamentablemente, como te comentaba anteriormente, o sea, no somos expertos en lo que es materiales ni nada de eso. Entonces, a ti lo que te muestran, y si se ve bonito, tú lo aceptas porque tú quieres tener tu vivienda. Yo creo que es lo que le pasa a muchos vecinos, más que la mayoría acá somos casi tercera edad, la gente es tercera edad. Y los que podemos como ayudar, acá somos súper solidarios con los vecinos. Entonces, muchas veces la tecnología ellos tampoco los acompaña y tenemos como que ayudarlos a sacar muchos documentos. Pero la verdad es que no está como uniforme la conformidad de hacer esta demolición por parte de la mayoría. O sea, a mí en lo personal no me complica.
1: Ya. ¿Y tiene conocimiento, obviamente, de lo que finalmente van a construir en su terreno? Si nos puede también detallar.
2: Sí, a mí me llamaron de Serviu, acá hicieron reuniones, mostraron las casas, mostraron algunos proyectos, nos dieron plazos, nos llamaron a firmar al piso 15 de Serviu, un montón de papeles que obviamente uno los tiene que leer, dentro de ellos está el contrato de prestaciones y otros papeles más que ya habíamos firmado antes.

0: anteriormente las desvinculaciones para la demolición y nos avisaron que hoy día iba a ser la demolición y acá estamos.
1: Priscila, muchas gracias por su tiempo.
0: Gracias a ti, que esté muy bien.
1: Ahí está entonces la palabra de Priscila Barra, aquí en esta, en el proceso, ya en el comienzo del desmantelamiento de estas viviendas acá en Viña del Mar.
2: Eso es lo que está ocurriendo en el Olivar. Entonces, estamos atentos, por supuesto. Ya se había anunciado que hoy comenzaría la demolición de estas casas. Sin embargo, cierta confusión porque no serían las casas que habrían sido mencionadas por el ministro Poduje para efectivamente demoler. Serían otras casas. Y ahí hay una confusión que vamos a ir aclarando, evidentemente. Un minuto para las 3. Vamos al informador. Ya volvemos con Agenda Abierta.
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4: Hola, ¿cómo están? Buenas tardes, bienvenidos al Informador. Tenemos que ir de inmediato hasta el sector de El Olivar. Sigue en desarrollo en Viña del Mar a esta hora el proceso de demolición, nos cuenta Lucas Peña.
5: Sí, nos mantenemos aquí en la calle Mamiña, acá en el sector del Olivar, en la comuna de Viña del Mar, donde ya iniciaron los trabajos de desmantelamiento de uno de los cuatripareos que estaban anunciados que el día de hoy se iban a desarmar y también demoler acá en la comuna de Viña del Mar, también en todo este proceso de reconstrucción tras el mega incendio del 2 y 3 de febrero del año 2024. De todas formas, llegó una retroexcavadora, llegó maquinaria acá en el lugar porque hay otros cuatripareos donde finalmente se va a demoler, considerando que ya tenía un avance más importante en comparación a las estructuras que actualmente se encuentran desarmando. Hay un contingente de carabineros desplegado también para el resguardo de estas labores que iniciaron cerca de las 14:15 minutos, por lo menos lo que podemos informar hasta el momento en relación a este proceso que ya inició en el sector del Olivar en la comuna de Viña del Mar. Bio Bio, la radio.
4: Personal de la Policía Marítima recuperó el cuerpo de un hombre en el mar en el sector de la Caleta El Membrillo en Valparaíso, nos cuenta Gloria Bamondes.
6: Personal de la Policía Marítima recibió una alerta por el hallazgo de un cuerpo flotando en el sector de la Caleta El Membrillo en la comuna de Valparaíso. Tras concurrir al lugar se confirmó la presencia de una persona de sexo masculino de aproximadamente entre 35 y 45 años aproximadamente, que mantenía la totalidad de su vestimenta al momento de ser encontrado. Con apoyo del bote salvavidas de Valparaíso y siguiendo las instrucciones del fiscal de turno, el cuerpo fue recuperado desde el mar y trasladado hasta las dependencias del bote salvavidas, donde se realizaron las primeras diligencias y los peritajes correspondientes. De acuerdo con la apreciación inicial realizada en el sitio del suceso, se estima que el cuerpo habría permanecido en el agua entre 1 a 3 días. Las circunstancias del fallecimiento y la identidad de la víctima continúan siendo investigadas por las autoridades.

0: autoridades correspondientes. Bio Bio, la radio.
1: A esta hora se mantiene reunido el gabinete del presidente José Antonio Kast al interior del Palacio Presidencial Cerro Castillo. Está en el lugar Fabián Corrotea.
2: Así es, a esta hora continúan reunidos los ministros del gobierno en conjunto con el presidente de la República, José Antonio Kast, al interior del Palacio Presidencial de Cerro Castillo en Viña del Mar. Fue un consejo de gabinete bastante extenso durante la mañana y fue a eso de las 2 de la tarde cuando salió a dar una vocería el subsecretario del Interior, Máximo Páez. Allí dio cuenta de lo que fue dicha reunión en donde ya se dio por finalizada y que ahora continúa con otras labores por parte de los distintos ministros y también un almuerzo que se está realizando también al interior del Palacio Presidencial. Será cerca de las 4 de la tarde cuando finalice entonces también esta reunión en conjunto con todo el gabinete, mientras que el presidente de la República continuará en Cerro Castillo en una reunión con la Armada de Chile y la firma también de un convenio con el Ministerio de Culturas y también con el Ministerio de Defensa en conjunto con la Armada en una reunión privada que no tendrá entonces acceso a la prensa. En el Palacio de Cerro Castillo, vio la radio.
1: Se concretó la recuperación del cuerpo del excursionista que sufrió una fatal caída en el volcán Osorno, nos cuenta Robinson Cárdenas.
3: Ha sido una maniobra en la que han participado voluntarios de Socorro Andino, además de funcionarios del GOPE y de la Patrulla de Rescate en Montaña del Ejército, la PARME, quienes se desplegaron en la cara sur del volcán Osorno a fin de poder dar con el paradero del excursionista que se adentró volcán arriba sin autorizaciones, sin equipamiento y sin acompañantes. Recordemos que de acuerdo a la denuncia, una mujer observó la caída de esta persona y luego de intensas maniobras se logró dar con su ubicación. Se desconoce su identidad, también su nacionalidad, puesto que no hay registro de su ingreso al macizo. Dentro de la tarde será sacado del volcán Osorno a fin de que pueda ser trasladado hasta Puerto Montt para profundizar en los peritajes correspondientes. En la capital regional de los Lagos, Bio Bio, la radio.
1: Un accidente vehicular de un bus Centeno dejó múltiples lesionados y 2 fallecidos. Vamos a tomar contacto en el lugar con Luis Cabello.
4: Bueno, la radio ya ha llegado aquí al lugar del accidente. Es el volcamiento de un bus de la empresa Turbus que iba con destino hasta el sur del país en la máquina 2958 que ha volcado hacia la zanja en la llamada curva de la Alcachofa. Para que los auditores de la radio se ubiquen, esto se generó hace ya un par de minutos en la pista poniente de zona sur del país, pasado el cruce de Teno, y antes de llegar al puente del mismo nombre. Oficialmente la radio está en condiciones de reiterar la información que ya habíamos anticipado. En el primer piso de este bus hay tristemente 2 personas fallecidas, un hombre y una mujer que podría corresponder a pasajeros de esta máquina que se dirigía rumbo al sur del país. En la emergencia están trabajando unidades de bomberos, carabineros y más de 15 ambulancias, tanto de la red primaria como secundaria, quienes están derivando al hospital de Curicó y a otros centros de atención de salud primaria a los pacientes que sumarían por lo menos entre 20 a 25, según ha trascendido acá en el lugar. La máquina, la empresa Turbus, la máquina 2958, está volcada completamente hacia el costado poniente de la ruta, acá en la peligrosa curva de la Alcachofa, donde siempre ocurren accidentes con fatales consecuencias. Fue tan violento el impacto que la máquina destruyó un poste del alumbrado público, generando además un extenso apagón en este momento. Hay una situación que por lo menos ya está yendo un poquito más a la calma. Está hablando en este momento el comandante de bomberos de Teno. Escuchemos brevemente a la radio.
5: El lesionado fue trasladado al hospital base de Curicó. Como usted también lo mencionaba, tenemos la multiplicidad de ambulancias, tanto del SAMU, de hospitales, y además de incluso de la motoridad IST que llegaron acá. Por lo tanto, recursos de ese tipo, afortunadamente y gracias a Dios, no nos hicieron falta, llegaron bastante rápido, así como personal de carabineros y bomberos, y en eso ya armamos un ABC de la emergencia bastante bueno y pudimos realizar la extracción de los pasajeros que ya estaban afuera del bus a la ambulancia en forma rápida para que tuvieran la atención prehospitalaria.
6: Hospital.
5: Sí, efectivamente. Como le mencionaba, la atención prehospitalaria se realiza en la ambulancia para ir viendo las lesiones y a posterior que el personal vaya dando cuenta al personal de SAMU, en este caso al centro regulador SAMU de Talca para que obviamente vayan dando la indicación.
4: El comandante del Cuerpo Bombero de la comuna de Tero dando cuenta entonces que la situación, por lo menos ahora ya en cuanto a la emergencia, estaría controlada. En el lugar se encuentran los equipos de investigación policial para establecer ya cuál había sido la mecánica o cuál habría sido la causa que generó tan lamentable accidente. Hasta el momento, lo extraoficial, dos personas fallecidas, se trataría de un hombre y una mujer, los cuales iban en el segundo piso de esta máquina interprovincial que iba con destino al sur y que se volcó por causas que son materia de investigación. Hemos dado la numeración del bus que corresponde al 2958 y que como zona de destino, llevado por ejemplo acá en el letrero digital, se ve ciudades como Los Ángeles, Chillán, Valdivia, eso es Temuco, es lo que se lee en el letrero digital que ellos tienen en la parte del parabrisas. Al interior de la máquina todavía permanecen los cuerpos de estos pasajeros que estarían fallecidos lamentablemente, y el resto de los que lograron sobrevivir han sido conducidos a hospitales de acá de la zona, principalmente al Hospital Provincial de Curicó. En esta ciudad, Bío Bío, la radio.
1: 3 de la tarde con 10 minutos hasta acá el informador. A esta hora hay 14 grados en Valparaíso, se mantiene parcialmente nublado. Quédese en compañía de la radio. Buenas tardes.
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2: Escuchas el swing. El 22 de mayo de 1966 nace en Santiago Ángel Cereceda Orrego, guitarrista integrante de la banda Los Tres entre 1988 y el 2014 y también líder de su grupo de jazz Ángel Parra Trío, a quien escuchamos con Espérame.

0: 3 de la tarde con 17 minutos, 3 con 17. 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
0: Entró la maquinaria a uno de los terrenos del sector del Olivar bajo este contexto de la demolición que comenzó hace poco rato, te lo estuvimos contando. Volvamos al Olivar. Lucas Peña, Lucas.

0: Retomamos el contacto acá en el sector del Olivar para dar cuenta que se está realizando un trabajo en simultáneo. Se está trabajando en dos terrenos donde están ubicados esos cuatripareos. En uno lo están desmantelando, como habíamos informado, que no tenía un avance mayor en comparación al otro terreno donde ya ingresó la maquinaria y comenzó con la demolición de esos cuatripareos que iban a ser viviendas para este proceso de reconstrucción tras el mega incendio y que finalmente se tomó la decisión de ser demolidas. Así que, como habíamos indicado, se está haciendo un trabajo en simultáneo. Por un lado, el desmantelamiento de unos cuatripareos en uno de los terrenos y en el otro ya se procedió a la respectiva demolición con el ingreso de la maquinaria acá en la comuna de Viña del Mar.
1: Gracias, Lucas. Desde el Olivar, entonces, 3 de la tarde con 19 minutos. 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Me pregunto yo, a ver, deja sumarme por la ventana un segundito. Anda re poca gente. ¿O no? Anda re poca gente. En la mañana como que se activó un poquito y me asomo como hacia el otro lado, hacia el sector sur de Valparaíso. Sí, uno que otro vehículo. Probablemente hoy día será así. ¿Será que podríamos tener menos congestión hoy día con este interferiado? Ah, no, me equivoco yo. ¿Dónde es eso, Agroyarse? Las Salinas, ¿o no? Camino a Reñaca, école. Sí, claro, y hay taco, pero eso es porque, ¿qué pasa ahí? ¿Hay harto auto o es el semáforo? Nos está escribiendo el WhatsApp de la radio. Agroyarse, que está ahí en ese taco. ¿Y estás repartiendo, amigo? Ya, claro, hay muchos autos, mira. Bueno, sector Reñaca, claro, fin de semana largo, evidentemente. Varios de los que llegaron a nuestra región para este fin de semana XL se van a la playita, se van a Reñaca, a Las Salinas, o por ahí también te puedes ir a Concón. Además salió el solcito, la temperatura está agradable. Gico, 3.21.

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1: El 22 de mayo de 1879, un día después del combate naval de Iquique, un ciudadano español, Eduardo Llanos, sepultó los cadáveres de Arturo Prat e Ignacio Serrano. Recordemos, ya en la tarde del día 21 de mayo, el Huáscar había desembarcado los cuerpos de los chilenos muertos en su cubierta y los colocó en una vereda entre el muelle y el edificio de la aduana. Estaba el cuerpo de Ignacio Serrano, cubierto su estómago con una lona del buque, y es que Serrano había muerto debido a una herida a bala en el bajo vientre. El cuerpo de Prat solo tenía cubierta la cabeza, porque un marino salido de la torreta del Huáscar, y cuando ya Prat estaba caído e indefenso, le había asestado un tiro en la frente. El cirujano del monitor Huáscar contaba que Miguel Grau quiso castigar al marinero que asesinó a Prat y que fue necesaria la intervención de algunos de sus subalternos que le manifestaron que la medida podía causar un efecto negativo en el resto de la tripulación. Vale decir, Grau consideraba que ya Prat, indefenso, debía ser reducido, rendido, pero no asesinado. Bueno, ¿qué ocurrió? Una vez que los cadáveres fueron depositados en tierra, dos soldados peruanos comenzaron a pasearse, arma en mano, para impedir que una multitud de curiosos se acercara y los descubriera. Ambos permanecieron allí el resto del día, y en la noche fueron trasladados a la morgue del hospital. Mientras tanto, el presidente de la Sociedad de Beneficencia Española de Iquique, Eduardo Llanos, conversaba con el alcalde de la ciudad, Juan Bernal y Castro, ofreciéndole encargarse de todas las diligencias del enterramiento.

0: El 22 de mayo, entonces, Llanos llegó muy temprano al hospital para retirar los cuerpos. Después de los trámites correspondientes, hizo confeccionar los ataúdes y con el auxilio de tres mozos del hospital, procedió a colocar los cuerpos envueltos en una sábana cada uno. Los uniformes los había solicitado el teniente Luis Uribe, prisionero en aquel momento, para remitirlos directamente a Chile. Recordemos además que Grau envió personalmente algunas de las pertenencias de Arturo Prat a la viuda. Las sábanas que envolvieron los restos tenían en una punta un monograma E y doble L. Luego los ataúdes fueron conducidos en un carretón hasta el cementerio. El cortejo estaba formado por Eduardo Llanos, Benigno Posadas, Ciriaco Salas Mundutegui, todos españoles residentes, además de Juan Nairn, que era un ex cónsul inglés, Edmundo Vallis, un gibraltareño casado con chilena, y un señor Latour, francés. Un portugués fue quien facilitó el carretón y Carlos Line era quien había construido los cajones. Los cuerpos quedaron en dos muy sencillas tumbas, sobre las cuales el prefecto de Iquique hizo colocar dos cruces blancas. Recién, un año después, y una vez ocupado Iquique por las fuerzas chilenas, la Comandancia General de Armas dispuso que se ubicaran e identificaran las tumbas en el antiguo cementerio número 1. De esta forma, y siguiendo las indicaciones de quienes habían presenciado las inhumaciones, una nutrida comitiva llegó hasta donde descansaba el cuerpo de Prat. Se ordenó abrir la fosa y se reconoció el cadáver del comandante de la Esmeralda, entre otras cosas por la sábana con las iniciales EWL, o sea, Eduardo Llanos, el piadoso ciudadano español que el 22 de mayo de 1879 sepultó a Arturo Prat e Ignacio Serrano.
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5: Tres de la tarde con 29 minutos, estás escuchando Agenda Abierta y vamos a volver al tiro al Olivar porque habla el Seremi de Vivienda, Marcelo Ruiz, a esta hora. Lucas Peña, Lucas.
6: Sí, ya con el inicio del proceso de demolición acá en el Olivar, va a entregar nuevamente declaraciones acá el Seremi de Vivienda y Urbanismo, Marcelo Ruiz, que pasaremos a escuchar a continuación.
7: Tal como se ha indicado como ministerio en momentos anteriores, hoy día dimos cumplimiento al inicio del proceso de demolición. Tal como lo dijimos también, es un proceso que duele, pero es necesario por todas las razones que hemos explicado, fundamentalmente para proteger a las familias y entregar viviendas dignas, seguras y durables, ¿ya? Segundo, señalar que este proceso cuenta con todos los permisos necesarios y se inscribe en el marco de las facultades que el Ministerio tiene, las facultades y atribuciones que la ley le confiere al Ministerio de Vivienda y Urbanismo. Tercero, señalar que este es un proceso que se desarrolla de forma paralela al inicio de la reconstrucción, que se va a extender durante aproximadamente 3 meses y que involucra a 170 viviendas que tienen distinto nivel de desarrollo, ¿ya? Finalmente, reiterar que este proceso se inicia en virtud de la necesidad de proteger a las familias y de garantizar la entrega de viviendas dignas y que aseguren la durabilidad y que permitan a las familias recuperar su estabilidad y tranquilidad. Muchas gracias.
6: Sí, unas últimas dos consultas. ¿Cuánto se va a demorar el trabajo en estas 4 viviendas y cuál es la empresa que particularmente está trabajando? Porque haya mencionado 2.
7: Sí, nosotros mencionamos 2, Cahuéscar y José Miguel Carreño. Quiero señalar además que toda la información detallada va a ser puesta a disposición de los medios en los próximos días a través de los, valga la redundancia, medios institucionales.
6: Ahí están entonces unas declaraciones aquí desde el Ministerio de Vivienda y Urbanismo, específicamente del Seremi, Marcelo Ruiz, acá en el contexto del inicio de la demolición en la comuna de Viña del Mar.
5: Gracias, Lucas, muchas gracias. 3:32 PM, eso está ocurriendo en el Olivar, esta demolición de estas casas se había anunciado, había también un poco de polémica porque la MUNI decía, pero espérate, si no hay permiso todavía. Y el Ministerio dijo, pero ¿para qué necesito un permiso yo, si soy el Ministerio? Así que está demoliendo estas casas y ahora la confusión, yo lo adelantaba hace un ratito, que son casas que se están demoliendo pero que no son de las 56 casas que Iván Poduje había dicho que tenían que votar. Eso está ocurriendo en el Olivar, te lo vamos a estar contando mientras acá en el estudio. Cámbiame la cortina nomás. Estamos en el estudio para conversar del Tocomple. Ahí algunos auditores ya se estaban adelantando hace un ratito, decían, el domingo se viene. ¡Qué partido de fútbol! ¿Qué ir a misa? ¿Qué sé yo? Nada. Todos pendientes del completo y estamos con Charde Rodríguez. Soy completero. ¡Ay, Charde Teresa!
8: ¿Cómo están, chiquillos? ¿Todo bien?
5: Hoy estábamos conversando un poco detrás de micrófono, de cuáles son los completos más ricos. Y vamos a ir a una música, vamos a presentar un tema. Más quería yo hacer este adelanto para preguntarles a ustedes, señoras y señores, muchachos, muchachas. ¿Dónde está el mejor completo que han comido hasta ahora? ¿Dónde está? ¿Cuál es el completo que tú recomendarías a ciegas, a ojos cerrados, para ir y deleitarte de este plato? No es un plato. ¿Qué es?

0: ¿Cómo está en Radio Bio Bio? 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
1: La gente quiere el Sebasco porque es
0: completo espectacular.
2: ¿Le gusta el Sebasco? A ver.
3: La Masca del León, el carrito completero que está ahí en San Pedro de Quillota. Muy bueno.
2: Oye,
3: en Putaendo, donde la tía Martita. Uy, qué rico.
2: A ver, la Masca, oye, la Masca del León se llevó varios comentarios. Mira, bueno, saludos, Francisco. La picada es, a ver, voy al tiro a partir. En la picada de Juan, su maestro en Santa Julia, calidad y cantidad. Buenísimo. No lo conozco. La picada de Juan.
1: Yo tampoco, vamos a tener que
2: ir. Juan, su maestro en Santa Julia.
1: Vamos. Juan, su maestro.
2: Juan, su maestro.
1: Mira.
2: A ver, los de Mahuel acá. ¿Tú te sumas también?
1: Sí, para mí es la catedral de Viña, por lo menos.
2: Oye, Javier Chardo Rodríguez tiene su cuenta de Instagram. Es un influencer experto. Mira, si es que acaso la universidad diera su cátedra de completo, tendría a Soy Completero, arroba Soy Completero, dentro de su lista de exponentes.
1: Nunca pensé que estudiar periodismo me iba a terminar haciendo embajador de los completos, pero a mucho orgullo, pero la verdad.
2: Orgulloso,
1: a mucho
2: imagino.
1: Orgullo, totalmente.
2: A ver, los del Mahuel de Viña son los mejores, dicen por acá. Los del Mahuel en Valpo y Viña, dicen también. En el Nuria de Quillota.
1: Nuria. La Españita acá en Valparaíso, el kiosco Chelita que...
2: No, ahí yo me anoto.
1: Para mí el número uno.
2: Sí.
1: Para mí fue el mejor completo del 2025 el del kiosco Chelita. De hecho, el Johnny Severin, que el dueño, tiene ahí un cuadrito que dice que fue elegido por Soy Completero el mejor del 2025.
2: El kiosco Chelita está en Avenida Altamirano.
1: En Avenida Altamirano.
2: Frente a la San Mateo.
1: Tal cual, y funciona desde el año 54.
2: Mira.
1: Son más de 60 años de...
2: Siempre como kiosco.
1: Siempre como kiosquito, partieron vendiendo sándwich de liebre falsa, de lengua.
2: Uh-huh.
1: Y hoy día tienen unos completos maravillosos y también unos muy ricos sándwiches a muy buen precio. En pan batido. Mortal.
2: Qué rico,
1: No, porque acá no podemos decir marraqueta, si no...
2: No, pues no.
1: Nos descueran.
2: No.

0: pues. Menos, además, la Mari dice, oye, el mejor completo es el de mi casa.
1: Bueno, yo estoy absolutamente de acuerdo.
0: Me sumo
1: para,
0: también.
1: Para mí, el mejor completo efectivamente es el como a ti más te guste. Preparado en tu casa, con cariño, con la mamá, con un tecito.
0: ¡Qué rico!
1: Esos pasos con las bandejas, con los niños. Para mí ese completo familiar, ese completo de día domingo, es el que más me gusta, el con más cariño, el con más amor, el que más se recuerda.
0: Oye, Chardo, yo tengo muchas preguntas para un embajador del completo como tú. Primero, la historia del completo, ¿cómo parte? ¿Dónde, en qué momento se nos ocurrió hacer este elixir?
1: A ver, los hot dogs tradicionales partieron en Estados Unidos, ya. Había una persona, no recuerdo su nombre, pero vendía panes con salchicha fuera del estadio, ¿ya? Esos panes que eran alargados se parecían a una raza de perros que eran los Blausenfein.
0: Ajá.
1: Y ahí les pusieron el perro hot completo. Dog.
0: Ajá. ¿Ya? Ah, ok, hot dog.
1: Y Eduardo Bamondes, que es el fundador del completo en Chile, por allá en la época del 30, él trabajó en Estados Unidos en una fábrica de salchicha. Y ahí trajo la idea. Entonces dijo, voy a armar un lugar que pueda vender hot dog, pero lo voy a hacer al estilo chileno. Entonces, ¿qué es lo que más come el chileno? Tomate, palta, mayonesa de papa en ese tiempo, salsita verde, chucrut. Y ese, como tenía de todo, era el completo. Esa es la historia. O sea, teníamos más de... Vamos a cumplir casi 100 años del completo en Chile.
0: Oye, Bamondes, el que está ahí en el portal...
1: Eduardo Bamondes, que hoy día está en el portal, que tiene su mismo nombre. Y, por supuesto, está el ex Bamondes, que es la fuente de soda donde partió.
0: En la Plaza de Armas.
1: Exacto. De hecho, él al fallecer le regaló su local a sus trabajadores.
0: Oh,
1: hay un poquito de historia. Y es muy rico, por supuesto. Bueno, en el
0: Nobel, para eso.
1: En el portal Bamondes hay una pila, hay unos locales para comer completito parado de 2 minutos.
0: Maravilloso.
1: Extraordinario.
0: Maravilloso.
1: Me está dando hambre, ¿eh?
0: Además, ¿qué hora de almuerzo? No, ya casi, ya estamos pasados. Oye, ya, ok, esa es la historia del completo y por eso además se vuelve único en todo el mundo.
1: Esa es la historia. O sea, bueno, el completo propiamente tal es único grande nuestro. O sea, no hay ningún lugar en el mundo donde se coman completos. El completo es creación nuestra. Hay muchos hot dogs, pero completo hay uno solo.
0: Eso.
1: Y por supuesto, es un, por decirlo así, el sándwich o el pan más identitario nuestro. Se come en todo Chile, es una preparación transversal, a todo el mundo le gusta, trae muy buenos recuerdos. Por ahí se escuchaba que debería ser patrimonio, a mí me parece absolutamente, porque todos los chilenos comemos completo.
0: Patrimonio gastronómico.
1: Patrimonio gastronómico, de todas maneras. Y además está pasando que muchos extranjeros hoy día vienen al país y como primera cosa los llegan a comer completo y quedan locos con esta mezcla de sabores, porque además... Tú entendís que los países, digamos, se identifican con su comida. Entonces, los mexicanos comen salado.
0: Ajá.
1: Los peruanos comen con mucho limón. Y nosotros comemos esta bomba de sabor que tiene tomate, que tiene chucrut, que tiene palta y además tiene mayonesa. Y los tipos de afuera no lo pueden creer. O sea, ¿cómo se comen esta bomba?
0: Yo siento como que se ha puesto como de moda, no sé si lo voy a explicar bien, de moda el último tiempo con un montón de influencers que han llegado a Chile y todos salen comiendo completo.
1: Sí.
0: Cuando antes lo miraban medio mal, así como, o sea, que esta mezcla rara.
1: Absolutamente de acuerdo. De hecho, yo siento que desde hace un tiempo la chilenidad propiamente tal se ha vuelto un poco como taquilla, digamos. Uh-huh. Como que está más de moda. Antes, uh-huh, como somos un país más o menos ciútico, uh-huh, y nos gusta de afuera, pues comer prietas con puré en la casa de tu mamá era como mal visto. Pero hoy día comer completo, tomarse un terremoto, comerse una buena empanada, que son cosas del pueblo, de toda nuestra vida, hoy día está siendo como valorado y a mí me parece maravilloso.
0: Y va agarrando valor también.
1: Exacto, o sea la historia culinaria nuestro patrimonio culinario, que es muy rico, no es solamente la cazuela, el pastel de choclo, tiene muchas cosas más, es lo que a nosotros nos tiene que volver identitario. Y el completo está agarrando una aposta bastante interesante en ese sentido.
0: Y el valor también que le damos, porque sí o sí, nosotros nos podemos reír, como disfrutarlo, pero el completo tiene parte de nuestra vida. O sea, nos vamos a hacer trámite y el día de trámites termina con un completo y un tecito en alguna fuente de soda.
1: O sea, está presente en toda nuestra vida. De hecho, les voy a dar el dato ahí para que me sigan en Instagram, @soycompletero. Yo escribo mucho de eso, de las distintas formas que hay de comerse un completo. Ese completo del trámite, ese completo de almuerzo, ese completo con chop en la tarde, con los amigos, el completo de once, el completo cumpleaños, el completo de bajón.
0: Todo,
1: el
0: acompaña.
1: Completo beneficio, podemos seguir porque es parte de nuestra cultura, es parte de nuestra historia y eso es algo que es fundamental seguir valorando como se está haciendo hasta ahora.
0: Y además también se va adaptando un poco, ¿no? En el norte se come de cierta manera, en el centro se come de tal forma, en el sur los completos de tal caso.

0: claro, particulares eso y conocidos.
1: Eso es algo bien especial, porque la esencia del completo, que es el chucrut, el tomate, la palta, la mayonesa, en algunos lados la salsa verde, pero más o menos son los mismos, más los aderezos, que no son un ingrediente, pero son un condimento fundamental. Esa es la esencia de nuestro completo. Hay algunos otros lugares que hacen completos con cebolla caramelizada y cosas así, pero yo prefiero los tradicionales. Pero como dices tú, hay ciertas partes del país que agarran una cierta identidad. Por ejemplo, los completos mojados de Talca, que no es que los meten en un balde.
0: No, que los hacen como
1: Lo hacen al vapor. Tienen varias particularidades. Lo hacen, el pan y la salchita son a baño María. El tomate rallado. Y la palta normalmente es como mixeada, como en pimen. Y además tiene una mayonesa muy amarilla y muy cremosa. ¿Qué es lo que hace ese completo? Que no tiene resistencia al marcar. Es como una esponjita. Entonces, muy suave. Yo prefiero el pancito tostadito, como más galleta.
0: Sí, qué rico.
1: Pero es su completo, lo defienden a muerte. De hecho, hace poco salieron como la ciudad más completera.
0: Eso estábamos hablando. El Uber Eats hizo como un estudio o algo así, una previa, y mencionó a Talca, lo coronó como campeona, como la ciudad más completera de Chile.
1: Imagínate. Yo fui especialmente a comerme un completo.
0: Ya, a Talca.
1: Ya, me comí, no como gustaron. Me gustaron, me gustaron por este tema identitario. Es un rico completo. Ya,
0: saber que te estoy comiendo un completo que al lugar de ahí.
1: Claro, y a mí me llama la atención, por ejemplo, que en general Talca o el completo de Talca tiene mucho hate. O sea, no, lo peor, lo más asqueroso que he comido. Y es un completo normal, especial al tema de ellos, pero me gusta mucho que ellos lo tienen como bandera, digamos, lo defienden, lo quieren y lo consumen un montón, como apareció recién.
0: Oye, tengo un par de amigos, una está viviendo en Francia, el otro está viviendo en Inglaterra, y cada vez que pueden, hacen completo.
1: Lo que pasa es que es de las cosas que más echan de menos. Yo también, mi hermano, por ejemplo, vive en Madrid, tengo amigos que viven en Estados Unidos, en Alemania. Y me dicen, entre todas las cosas, que lo que más echan de menos es como echar la talla con los amigos, como el palanqueo, con el huevo.
0: Con un completito.
1: Las piscolas y un completo. Porque en otros lados puede haber, por ejemplo, en Alemania, una salchicha muchísimo mejor, pero no pillan el pan, no pillan la palta, el tomate no es igual, olvídate la mayonesa. Entonces son cosas que después se echan de menos y que tienen que ver con lo mismo que estábamos hablando, que está arraigado, digamos, en nuestra memoria como colectiva.
0: Oye, tengo acá los mensajes. A ver, voy a seguir porque todos hicieron con su propio... Enrique, ¿cómo está? A ver, nos manda ahí alguna foto de los tocumples, dice Cecilia. ¿Cuál es el portal Bamón en Santiago, Cecilia?
1: En el
0: Santiago.
1: Centro, frente de la Plaza de Armas.
0: École, ahí es un pasillo, como la salida de un edificio que fue cerrada y que tiene por ambos lados, pero para regodearte completo, entra de todas las formas.
1: Efectivamente, un portal, po. Y tenéis, pero deben haber, no sé, 40 negocios y deben ser 38 de completo.
0: Fácilmente. Sí. Y uno que otro ahí, pernil con mayo. A ver, Salvador, estaba aquí, voy a escuchar el tiro ese mensaje. Ernesto, en Quillota, en el Nuria. Mira, voy a ir al Quillota y al Nuria. Varios lo han dicho.
1: El Nuria.
0: ¿Lo conoces?
1: Bien conocido, Fuente Soda tradicional.
0: ¿Y dónde? ¿Está en el centro o algo así?
1: Yo la verdad que no he ido, pero me lo han mencionado bastante. Lo que pasa es que me reta mi polola así como todo el día completo.
0: No, claro. Es que bueno.
1: ¿Ah? Me encantaría, pero no puedo ser tan profesional.
0: Claro, hay como todo lo rico, hay que hacerlo con moderación. Pues,
1: sí,
0: claro.
1: Yo la verdad que tiro para arriba el número, pero...
0: Hernán dice, no sé si el mejor, pero el de la negra en Rotonda Santa Julia son contundentes, son sabrosos.
1: Don Eduardo, bueno.
0: Mira, Hernán dice, además, don Eduardo Bamonde es pariente dos generaciones atrás de mi mamá.
1: Mira tú, ¿cómo hace un completito entonces va a celebrar al tío?
0: Manda foto Claudio, en Valparaíso, el Mahuel, el mejor. Se suma ahí a tu gusto.
1: Oye, el de la negra está ahí en la rotonda de Gómez Carreño y está también el Buen Gusto, que es bastante bueno, al ladito.
0: Ah, ese no lo conozco.
1: Se pueden ir a comer uno y uno. El Buen Gusto está hace muchos años, primero en hacer estos completos gigantes, está también en Quilpué. Son muy buenos, por lo menos el de la rotonda es bastante bueno.
0: Oye, ya este día el completo, que ya comes el domingo, pero como cayó domingo, está este fin de semana largo.
1: Lo que pasa es que la fecha oficial es 24, me parece que la fecha oficial tiene que ver con la apertura del primer dominó.
0: Eso mismo, sí, pues un súper comercial.
1: Exacto, el dominó es una cadena, por supuesto, todos la conocemos, que fíjate que a mí, a diferencia de otras cadenas que no voy a mencionar, me gusta porque sigue siendo una cadena nacional, es una fuente de sol, que para mí también las fuentes soda deberían ser un patrimonio, digamos, porque son nuestros lugares de junta, digamos, o antiguamente donde se juntaba ahí, donde pudiera leer el diario, tomarte un café, comer un completo, a sentarte en la barra con un chop. y mantuvo esa línea de fuente de soda, no se agringó, por así decirlo. Uh-huh. ¿Cachai? Entonces, por eso.

0: terminó tiene su mérito también.
1: Y así ha hecho ya que serán 15 o 20 años, yo creo que llevamos ya con este dial completo.
0: Sí, yo creo que por ahí, por 15 años, pero yo diría desde hace unos 3 años que ya es una fecha nacional, que cada año se suman más y más personas, la gente lo celebra, y bienvenido sea, porque qué rico celebrar lo nuestro, pues.
1: Acá dice Agroyarse, oye, yo quiero sumar Pedro Mon con Avenida Francia. Dice, no recuerdo el nombre, un restaurante italiano. Ah, el Marco Polo. El Marco Polo, ahí se acordó. Yo pensaba que era el BP.
0: El Marco Polo tiene algo, una cosa buena, hace tiempo no voy, pero sirven completo con salsita verde arriba, que es cebollita cortada en cuadros con cilantro.
1: Qué rico.
0: Maravilloso.
1: Oye, y eso, la versión completo. La versión con chucrut, que no es tan chileno. Mira, la salsa americana, que sí, tampoco es muy chilena. ¿Cómo llegamos a ese
0: lo
1: punto?
0: Lo que pasa es que ha ido variando un poco. Yo creo que los santiaguinos no empezaron a desordenar un poco el tema de los completos.
1: No, y esos santiaguinos, ¿cómo son?
0: El más comido en Chile es el completo italiano, que tiene que ver con la bandera de Italia por los colores, y que es tomate baltamayo. Está también el dinámico, que de alguna forma es el completo con todo, que tiene americana, que tiene chucrut, tomate baltamayo. Y le podéis poner hasta salsa verde.
1: Yo discrepo con esa versión.
0: Ese es el dinámico. Yo tampoco, porque para mí el completo es el que tiene todo.
1: Claro.
0: Pero como tú decís, en distintas ciudades, yo me leo harto por el Instagram porque me dicen, no, el completo no tiene palta. ¿Dónde la viste, cachai? El completo en todo Chile es palta. Ese es como el genérico. ¿Ya? Está, no sé, pues hay variantes. Por ejemplo, en Argentina, en Santiago el completo es americana, chucrut, tomate, mayo. Sí. ¿Cachai? Y el italiano el que tiene palta y el dinámico el que tiene todo. Ajá. Pero si tú pedís un completo acá en la quinta región y te llega sin palta y se lo tiráis por la cabeza al maestro.
1: No, claro, pero ¿cachai? ¿Cómo?
0: Y eso en gran parte del país. O sea, en todas partes tú le preguntás a tu mamá, mamá, ¿qué es lo que lleva un completo? Y sí o sí te va a decir que tiene palta. Entonces, hay que guardar las diferencias.
1: En el lomito alemán en Viña vende una catalana maravillosa. Dicen, buen precio con una bebida. Claro, y ahí nos empezamos a cambiar porque ahora le ponemos queso.
0: Bueno, la catalana que la creó, me parece que Sibaríticos fueron los primeros, que le ponen queso, tomate, baltamayo. Y el del lomito alemán es bueno que lo parten por la mitad, además, porque es tan grande que lo ponen por la mitad en un plato.
1: La mascada del león. Y nos mandan foto la mascada del león. Oye, un carrito.
0: La mascada del león es una familia. Todos trabajan ahí, muy simpático. Ahí le mando un abrazo grande a Eduardo, que es uno de sus dueños. Tuve la grata sorpresa de ir. Es una micro verde que se pone justo en el cruce de San Pedro, que es el camino hacia Quillota o hacia Limache Antiguo. Uh-huh. Y tiene unos completos maravillosos.
1: ¡Qué rico!
0: A un tremendo precio. Tiene una lata de bebida todavía, Luca. Así que vayan a comer a la mascada del león, que es tremenda.
1: A Anthony Bourdain no le gustó el completo chileno, dice acá Salvador. Lo llamó zapato de payaso. No, que falte respeto.
0: No le gustó, pues. ¿Sabes lo que pasa? Que lo mandaron al Sibarítico.
1: ¿Ya?
0: ¿Ya? Y le pidieron efectivamente una catalana italiana.
1: Es que es como mucho de todo.
0: Exacto. Entonces este gallo dijo, de palabras textuales, ¿cuán borracho hay que estar para comerse este monstruo?
1: Bueno.
0: No le gustó porque lo encontró muy pesado. Imagínate, queso, palta y mayonesa. Entonces no le dio el gusto bueno. Pero yo le hubiese llevado una fuente de soda a comerse un completito normal y no este tremendo misil, digamos.
1: Claro, que en efecto para salir después del carrete.
0: Exacto.
1: Anthony sabía bien entonces como...
0: Claro, lo que pasa es que Anthony dijo cuán curado hay que estar y no tiene idea de la cantidad de copete que pueden tomar los chilenos. Entonces tenía que conocer un poco más de la cultura nuestra, don Tony, que en paz descanse.
1: Oye, bueno, y siguen acá muchos sumándose con la mascada del león. Ahora, este fin de semana es el día del completo. ¿Dónde pueden entonces entrar para saber el completo, dónde etiquetar además y hacer esta comunidad completera?
0: Bueno, chiquillos, síganme en el Instagram, en @soycompletero, ahí principalmente escribo historias de los completos, identidad, mándenme fotos, etiqueten, les va a gustar mucho, es un Instagram bastante entretenido, tiene muchas fotos, muchas picadas, de repente algunos memes, y nada, pues bacán que todo este fin de semana se celebre el Día del Completo en todo Chile, así que es cosa de meterse a las redes nomás, que se van a saturar de promociones, de completo a Luca, de completo a Luca y media, así que bacán. Y por lo otro, bueno, seguir apoyando el completito todo el año, si es tan rico además. Pero tan versátil, ¿cachai?
1: Qué rico, un completito, un pan batido también rico.
0: Hace poquito escribí eso, un completo marraqueta, mortal.
1: Qué rico.
0: Aparte que te lo podís tomar al desayuno, podís almorzar, te lo podís tomar con un té, con un café, con una bebida, con un chop, a la hora que sea, a trasnoche, cosa más rica que salir de un bailoteo ahí con algunos grados de más y comerte un completo grosso afuera, tú me comentabas y por ahí una acá.
1: Un carrito. No, yo siempre le digo, el carrito que está en el barrio Puerto, justo al frente del puerto.

0: Y pasadito la Plaza Sotomayor hacia la aduana hay un carrito ahí naranjo. Mira, los completeros, completeras, sabemos que ese local... maravilloso, maravilloso.
1: Oye, lo último, invitar a la gente a que haga partícipe a los niños. Mm. A los niños del completo, a ser completos con los niños. Puta, no lo llevemos tanto al McDonald's, no lo llevemos tanto a comer estas pizzas prehechas.
0: Tenemos nuestro propio sándwich.
1: No lo llevemos tanto al mall, tenemos nuestro sándwich. Hagan completos con ellos, les encantan. Hagan los partícipes, que muelan la palta, que estén el tomate, siéntense en la... ¡Ay! Como que me emocioné. Siéntense en una mesa, comer unos ricos completos y ese va a ser un recuerdo para toda la vida.
0: Todo buen momento está acompañado de un completo.
1: Absoluto, puro recuerdo lindo.
0: Javier Chardo Rodríguez, @ soy completero en Instagram. Muchas gracias por venir.
1: Nah, pues un abrazo a todos y manden fotos de los completos.
0: Eso, gracias, un abrazo. 3.55.
2: 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No he comido mejores.
3: Sí, la Mascar León, lo mejor. En San Pedro de Quillota. Un manjar.
4: La Tentación también tiene unos completos muy buenos.
5: Oye, chiquillo, el mejor completo es el de El Guatón de Valparaíso o el de Viña. Pero El Guatón, en Quilpué también hay uno. Así que ahí hay unos completos, pero extra grande. Así que vayan nomás.
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6: 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En Biobío, una nueva hora, 4 de la tarde.
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8: Hola, ¿cómo están? Buenas tardes. Bienvenidos al Informador. Retomamos el contacto en el sector del Olivar, donde se mantienen las labores de demolición en Viña del Mar. Nos informa Lucas Peña.
9: Así es, nos mantenemos en calle Mamiña, acá en la comuna de Viña del Mar, y en imágenes que se pueden apreciar en Biobío TV es el trabajo que se está realizando en dos terrenos acá en el sector del Olivar, en el marco del inicio de la demolición de estas cuatro viviendas que estaban contempladas para el día de hoy. En un terreno que correspondían a dos casas que se iban a construir en este lugar, se están realizando labores de desmantelamiento de las estructuras que estaban instaladas en este punto de la comuna de Viña del Mar. Y en el otro terreno es donde ingresó la maquinaria, que de hecho en estos momentos se está retirando del lugar, pero ya ha procedido a diferentes labores de demolición ya cerca de las 3 de la tarde, cuando ingresó a este terreno ya para comenzar con la demolición de las viviendas acá en el sector del Olivar. Se están trabajando en estos dos terrenos donde se iban a instalar en total 4 viviendas. En una es la labor de desmantelamiento y en la otra un proceso de demolición con el ingreso de la maquinaria. 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
8: Ahora retomamos el contacto desde el Palacio del Cerro Castillo con Fabián Corrotea, que se encuentra allí.
10: Sí, se retira del Palacio de Cerro Castillo el ministro de Seguridad Pública, Martín Arrau, luego de esta jornada marcada por el Consejo de Gabinete realizado por primera vez en el Palacio Presidencial de Cerro Castillo, el cuarto en el marco del gobierno del presidente José Antonio Kast, una de las figuras principales que pudo participar entonces de este Consejo de Gabinete en cuanto a su entrada como ministro de Seguridad Pública luego de este enroque realizado el martes pasado en el gabinete del gobierno. Se mantienen el resto de ministros a esta hora al interior del Palacio de Cerro Castillo, y en donde será el presidente de la República, José Antonio Kast, quien saldrá de los últimos luego de firmar un convenio con la Armada de Chile y también el Ministerio de Culturas en el marco de lo que será convenio en el marco de los patrimonios. 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
8: El puerto de San Antonio registró un aumento en las cifras de transporte de carga en el primer cuatrimestre de este año en comparación al 2025. Los detalles con Lucas Suárez.
11: El puerto de San Antonio registró un positivo desempeño en el movimiento de carga respecto al primer cuatrimestre de este año en relación al mismo periodo en el 2025. Las cifras indican que entre enero y abril de este año, el total de mercancías transferidas alcanzó 7.747.000 toneladas, representando un aumento cercano al 1% respecto del mismo periodo en el año anterior. Asimismo, el movimiento de contenedores de 20 pies creció un 2.3%, acumulando 682.939 unidades. Además, este mismo contenedores de 20 pies registraron un aumento de transferencia de un 10% en comparación con el mismo mes de abril del año 2025, convirtiéndose en la mayor alza mensual registrada en lo que va de este año, por encima

0: de un incremento que ya se había reflejado en el mes de abril. El gerente general de Puerto San Antonio, Fernando Bajardo, resaltó que las cifras positivas de este año destacan este aumento y en comparación con el mismo mes de abril, y los resultados reafirman la importancia estratégica que tiene el segmento de los de carga de 20 pies para atender la demanda de la cadena logística en la macrozona central. 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
2: Volvemos al lugar del grave accidente en Teno, nos cuenta Luis Cabello.
3: Bien, volvemos aquí al lugar del accidente de tránsito, aquí en el kilómetro 176 de la carretera 5 Sur a la altura de Teno, con este volcamiento de la máquina 2958 de la empresa Turbus, que ha dejado tristemente un saldo con víctimas fatales y por lo menos una quincena de personas lesionadas. Se va a referir respecto a este accidente de manera oficial el representante del gobierno acá en la provincia de Curicó, Óscar Águila, que es el delegado presidencial de Curicó. Don Óscar, bueno, estamos para Bio Bio la radio. ¿Antecedentes concretos que usted tenga respecto al accidente ocurrido hace poco rato acá en el lugar?
4: Bueno, la información que nos entregaba recién Carabineros, que venían un total de 30 pasajeros, de los 32 fallecidos, un hombre y una mujer, y se trasladaron 28 personas lesionadas a los hospitales de Curicó y de Teno, y de esas hay que ver cuáles tienen lesiones leves, menos graves, ¿cierto?, o alguna de mayor gravedad. Bueno, la CIAT va a determinar cuál es la causa probable del accidente. En este minuto están haciendo las mediciones para ver si hay frenado y todos los elementos técnicos para poder determinar efectivamente cuál es la causa basal del accidente.
3: ¿Al momento la situación está bajo control?
4: Sí, está bajo control. Usted ve que está dada la pista con dirección a Talca, hacia el sur, y solamente falta que haga las pericias respectivas, que van a durar unas 2 horas más aquí de la CIAT, para también poder sacar los cuerpos de las personas que están fallecidas desde el interior del bus que iban en el segundo piso.
3: Muchas gracias. Ahí está Óscar Águila, el representante del gobierno de la provincia de Curicó. Decir de que este accidente no corta el tránsito en dirección hacia el sur en la pista poniente, dado que el bus volcó justamente hacia el costado ya mencionado, no afectando el desplazamiento a las pistas de circulación hacia el sur del país. Sin embargo, el lugar está señalizado y está siendo agilizado el tránsito por personal de la Tenencia de Carreteras. Desde el kilómetro 176, aquí frente a la comuna de Teno, Bio Bio, la radio.
2: 4:07, hasta acá el informador. La temperatura actual en la comuna de Limache es de 13 grados y se encuentra mayormente despejado. Sigue en compañía de la radio. Buenas tardes.
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2: A ver.
3: El 22 de mayo de 1990 comenzaba el camino de Música Ligera, la canción más emblemática de Soda Stereo y probablemente uno de los himnos más grandes del rock latinoamericano. Gustavo Cerati, Zeta Bosio y Charlie Alberti lograron algo muy difícil: crear un clásico instantáneo que sigue sonando moderno más de 3 décadas después.
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3: La canción nació como un ejercicio simple de rock directo. Cerati quería volver a guitarras más crudas y menos sintetizadores después de etapas más experimentales con la banda. El resultado fue un riff inmortal que apenas suena ya genera reacción inmediata del público. Un dato increíble es que la frase "gracias totales" pronunciada por Cerati en el último concierto de Soda Stereo en 1997 ocurrió justo después de interpretar esta canción. Eso convirtió de Música Ligera en algo mucho más grande que un hit. Pasó a ser parte de la memoria emocional de toda Latinoamérica. El tema ha sido versionado por artistas de todos los estilos, desde rock hasta cumbia e incluso orquestas sinfónicas. Incluso personas que no conocen profundamente a Soda Stereo reconocen el coro apenas se empieza. Ese nivel de impacto cultural es extrañísimo y Soda Stereo lo logró con De Música Ligera en 1990, que escuchamos en Agenda Abierta.
5: Tengo una buena canción para cantar, ¿eh?

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2: El mejor completo es el que se prepara uno.
3: Es cierto.
2: En la casa con palta de verdad, no esa cuestión procesada, mayo casera. Así que es lo mejor. Un abrazo.
3: Qué rico.
4: Amigo, buenas tardes.
3: Buenas tardes.
4: Como damnificado del olivar, yo opino que debería haberse pausado un poco la demolición de las casas. Yo fui a ver las casas como están y encuentro que hay partes que se pueden rescatar. Por ejemplo, la estructura metálica era buena y firme. Quizás haber repensado un poco la opción del...
3: De la demolición.
4: De demoler todo. Quizás se podría llegar a una especie de arreglo. No sé, pienso, para no perder todo. Salvador desde Villa Alemana.
3: Gracias, Salvador. Muchas gracias. Claro, Salvador de Villa Alemana es parte de las personas damnificadas por el incendio en el Olivar. Y nos cuenta ahí que fue a ver las casas. Ocurre que las casas tienen una estructura de metalcom. Por eso menciona ahí Salvador que podría haberse rescatado eso. Ahora, insisto, son dos casas las que hoy día se han demolido y que les hemos estado, por supuesto, contando por los micrófonos de la radio. Eso es lo que ocurre con el Olivar. El auditor anterior a él planteaba lo de los completos. Claro, porque este fin de semana es el fin de semana de los completos. Es la previa al Día Nacional del Completo, que es el 24, y que cae domingo. Entonces, como justo cayó domingo y como justo cayó fin de semana largo... Es el fin de semana completo para nuestro rey completo, completo, completo, completo. Y me sumo ahí al amigo, aunque yo creo que, y aquí voy a pecar, y yo voy a recibir estos abucheos, pero a mí esa palta que es plástica igual me gusta. Así como la, sí, guac, sí, yo sé, pero igual es rica. Eso que es como, viene en una bolsa, de hecho, no, si de natural no tiene nada. Es como la que tiene los servicentros, hay como el hot dog salsas, pero igual me gusta a mí, es chica. Nah, ¿qué pasó, Agroyarse? Uy, qué linda la foto que nos estás mandando. Nos está mandando una foto con Valparaíso despejado. Probablemente lo está sacando como a la altura de... ¿De qué será eso? Como recreo, ¿no? Parece que es recreo.

0: creo, y no, y tiene ahí el ángulo hacia Valparaíso y Playa Ancha. Más 56 32 235 7700 es el WhatsApp de la radio. 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
7: Comenzó la demolición de 4 viviendas en El Olivar y en medio de críticas por Social Arquitectura, ya que no son parte de las 56 viviendas con observaciones del IDIEM. Desde el MIMBU defendieron el proceso asegurando que son parte de ahora 170 viviendas que serán demolidas y se proyecta para noviembre la primera entrega de las construcciones. Carabineros de Hijuelas logró el decomiso de casi 400 kilos de marihuana que viajaba desde Antofagasta, avaluados en más de 4.000 millones de pesos. La carga se distribuiría entre la región de Valparaíso y Metropolitana y resultó la detención de 2 hombres, uno de nacionalidad venezolana y uno chileno. El cadáver de un hombre fue hallado flotando en el mar en el sector de Caleta Almembrillo de Valparaíso. La Brigada de Homicidios de la Policía de Investigaciones quedó a cargo de las diligencias. El hallazgo ocurrió en la mañana de este viernes 22 de mayo. Al menos 2 personas fallecidas y 22 lesionados dejó el volcamiento de un turbús de 2 pisos en la ruta 5 Sur, a la altura del puente Teno, en la región del Maule, en específico en la curva conocida como Las Alcachofas, en el kilómetro 176 aproximadamente. Un juez español ordenó este viernes el bloqueo de cuentas bancarias del expresidente José Luis Rodríguez Zapatero en medio de una investigación penal por presunto tráfico de influencias. En concreto, fueron bloqueados 490.780 euros desde cuentas del exmandatario.
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6: Cuatro de la tarde con 25 minutos. Aquí terminando la jornada, nos decía Groyarse que nos mandaba la foto y después decía, es que estoy terminando mi jornada. ¿Algún dato de happy hours? Loquillo, Agrollarse, claro, sí que está terminando la jornada, regio. Pero no sé dónde, no sé si aquí algún auditor o auditora nos dará el dato de algún happy hours. Siento que ya ni existen los happy hours, o yo estoy ya muy fuera de onda y existen todavía. No, el SEA me dice, tampoco cacho. No, no sabría decirte, dice el SEA. Happy hours. Y además que se llamaba happy hours porque eran como dos por uno en cierto horario, ¿no? Sí, debe existir todavía. A ver si ayudamos aquí a Groyarse, que quiere celebrar su término de jornada. Con un happy hours. Oye, yo estaba haciendo mi scroll de todos los días. Por supuesto, revisando qué es lo que nos quieren decir las redes sociales. ¿Qué marca la jornada? ¿Qué sorpresa nos quieres dar? Y en Instagram, de hecho, en la cuenta de BioBio Chile, así tal cual en Instagram, arroba BioBio Chile, me encontré con un video que no es chileno, pero que por supuesto me llamó la atención. Dale nomás play eso. ¡Chula!
7: Así que hoy vamos a hacer calzones rotos.
6: ¡Mira, híjole, güey!
7: En mi vida yo había escuchado... Bueno, sí, ya había escuchado de calzones rotos, ¿verdad? ¿Suele pasar? ¿Sí o no te ha pasado? ¿Sí o no? Aquí tengo la masa, la harina, la niña, la pinta y la madre. Compré así porque pues...
6: Esto es un video que se ha hecho viral las últimas horas, en realidad. Probablemente los últimos días. Porque claro, los días están más helados en varias regiones de nuestro país. Y sí, generalmente hacemos algunas de las recetas tradicionales, ¿o no? Sopa y pillas, lo hemos conversado aquí, picarones. Se acompañan con un tecito, con un cafecito, pero sin duda, una de las más clásicas, los calzones rotos, ¿o no?
8: ¿La sopa y pillas para cuándo?
6: ¿Para cuándo? Cuando digan nomás. Y esta mexicana, Andrea Estrada, que es una influencer mexicana, que hace unas preparaciones a veces un poco extrañas, como que le da como hambre a la 1 de la mañana y dice, hoy voy a ver qué hay en el refri. Y hace unas cosas extrañísimas, pero que, mira, yo no la he probado, pero dice que es maravillosa. Ahora, eso sí, esta preparación es real, no fue un invento de ella, y ella quiso, de hecho, seguir esta receta clásica chilena. Así que quiso probarlos, estos calzones rotos, grabó todo el proceso para prepararlos. Y a pesar que en primera instancia algunos le salieron crudos, el segundo intento, dice, los consiguió de manera maestra. ¡Chile, lo has hecho!, dijo. Ah, no, eso es como un poco caribeño. Ella es mexicanota, güey. De hecho, mira, dale un poco de play nomás, porfa, Seba.
7: Sí, sí, we have to love God y así. Vamos a hacer una bola. Por cierto, aquí, cosa rayada, naranja y limón. Así. Oh, cosas que no puedo repetir. Porque mira, los ojos. Bueno, ya.
6: ¡Ah, claro! Mira, yo no había dado cuenta de eso. Está cantando 31 minutos que allá hace una década, un poco más, marca tendencia, hace furor, sigue sumando seguidores en México. 31 minutos está de Aplaplac, por supuesto, chilena. Claro, y ella corona esta preparación de calzones rotos con una

bandera chilena. Ella es Andrea. Andrea Strada. Así tal cual. Andrea Strada. Tiene más de 2 millones de seguidores y así es como se ha

esta mexicanota que ha hecho estas preparaciones maravillosas, únicas, inigualables de nuestro país, los calzones rotos. Puedes buscarla en @biobiochile o también en su cuenta de Instagram, 4:30. Esto es Agenda Abierta. Hola Fabián, ¿cómo le va? Agenda Abierta de viernes. Oye, ¿y Juan? Agroyar se mira, pero qué lindo, son los auditores. Todo amigo. En 4 Norte 136, desde las 20 horas. Música de los 80, de los 90, karaoke. Mira, ya karaoke, el Manu preguntaba el otro día. Música en vivo. Y al mando de las perillas, yo, dice Juan. ¡Mish! Buen dato. Vamos con la música. Se me haya caído, llegan. Los viejos vinagres. Sumo.

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1: A ver, Salvador, ¿qué pasó? 19 horas, Quilpué, Centro Cultural Juan Bustos, frente a la Plaza de Quilpué, se exhibe... ¡Oh, qué buena película! Un clásico. 2001, Space Oddity. 2001, Odisea Espacial, tremendo clásico de Stanley Kubrick. Y Salvador nos cuenta que está con la entrada liberada hoy día, 19 horas, en la

0: el Centro Cultural Juan Bustos, ahí a un costado o al frente de la Plaza de Quilpué. Fácil llegar. Súper fácil llegar. Puedes tomar una micro, te bajas en el troncal, caminas un par de cuadras, llegas. O vas en metro, caminas nada, muy poquito, media cuadra y estás en el lugar. O vas en auto y te puedes estacionar también. Y además tiene Verón Clásico, mira. ¡Qué buen dato, Salvador! Te sacaste, gallo. Regio. Ay, tiene más fotos. O sea, más películas. El 28 tienen Ed Wood. De Tim Burton.
1: ¿Met?
0: Buen panorama. ¿Y tienes panorama tú para este fin de semana? ¿No tienes nada que hacer, pero sí tienes ganas? A ver, ¿dónde están? ¿Dónde están los que quieren cambiar un fin de semana aburrido por lo que tengo en mi bolsillo? Tengo aquí unos tremendos, tremendos panoramas. Ponte tú que tú estés ahí y tengas un par de amigos o de amigas y digan, ay, tengo tantas ganas de salir este fin de semana, pero no tengo plata. Pero me lo merezco, me merezco salir. Me merezco ir a algún lugar, pasarlo bien un ratito. Ha estado tan difícil la vida. ¿Eres tú? ¿Te suena? ¿Te sientes identificado o identificada con eso? Escribe al WhatsApp ahora mismo. Hoy podríamos hacer alguna cosita el fin de semana. Hoy, ¿pero qué podríamos hacer? Pucha, no sé, es que no tengo nada de plata. Pero eso no es razón para que te quedes en la nostalgia y en la tristeza. Tengo las ganas, pero no la plata, dicen acá. Tengo panorama con el brasero y un mate. Qué rico eso, Enrique, me sumo. Felipe, tú no. Sí, también, Felipe, puedes. Más 56-32-235-7700. Aquí el amigo o amiga que está escribiendo, mande su panorama nomás para el 28. Aquí nosotros lo compartimos. Pero la pregunta es, ¿qué vas a hacer este sábado? Sábado, 23 de mayo. ¿Qué dirías si te menciono una carta de picoteo, un lugar con fogón, con chimenea, unos tragos exquisitos, música en vivo, DJ, tus pasos prohibidos guardados ahí en el fondo del cajón, listos y dispuestos para salir al aire? ¿Eres tú? ¿Te hace sentido esto? ¡Sí! Si eres tú, escribe al WhatsApp para que puedas participar por esta. Es una. Nuestra notaria Carmen Cuña Charán ya está lista y dispuesta para él o la ganadora, porque esto es una mesa. Una mesa para cuatro personas.
2: Oye, mi vida, yo te quiero pedir. Puré de papa, no me dejes.
0: Eso. Voy a darme el lujo de aquí todo este ratito esperar para que tú puedas escribir y ser parte de este concurso. La Ponderosa en Olmué dijo, oye, está tan difícil la cosa. Yo me pongo con una mesa. Con una mesa para cuatro personas. Con una tablita para picar. Un pisco sour por persona. ¿Dónde está la Ponderosa? Está en la ruta F100G, que es camino a Las Cruces, en Olmué. Tiene Instagram, @ La Ponderosa Olmué. Tiene Facebook también, con La Ponderosa Olmué. Sábado 23 de mayo, el fogón otoñal en La Ponderosa. Estamos regalando una mesa para cuatro personas con una tablita para picar y un pisco sour por persona. Más 56-32-235-7700. Ese es el WhatsApp de la radio. No, Giovanni no puede, tiene que estudiar. Miriam, ¿quieres?

algo el fin de semana? ¿Qué te parece? ¿Qué te parece esto? ¿Qué te parece esto? Más 56-32-235-7700. De todos estos mensajes, que, mira, y que además ando hoy día relajada, así como sin exigencias, porque ya no importa los mensajes escritos. Sí, sí, total, fin de semana largo. Todos los mensajes van a participar. Vamos a ir a la pausa y vamos a volver al tiro con él o la ganadora de esta mesa para cuatro, con una tabla de picoteo y unos pisco sour. ¿Qué me dices? Directo al mue. Vamos y volvemos.

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12: Con 16:44. ¿Quién gana la mesa? Es Miriam. Francisca. Mándanos, Francisca, tu teléfono, por favor, te voy a escribir.

por WhatsApp. Francisca, mándanos tu WhatsApp, tu nombre, tu teléfono termina en 8676. Ganó la mesa para la Ponderosa para este sábado, pero tenemos más entradas a otra actividad para este fin de semana, así que no, tranquilos, y andamos regalones y regalones. Llega Bananarama con Venus.

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1: 16:49, 16:49, tranquilidad, que se viene otro concurso. Vamos a nuestro próximo invitado. Hay cierta preocupación por el... Han ido aumentando, digamos, los casos de personas que tienen una bacteria que es muy complicada, que es muy compleja, que podría incluso derivar en un cáncer gástrico. Para la medicina dice que además se vuelve muy, muy resistente a los antibióticos, y es algo que hay que tener en consideración, porque, por ejemplo, podrías tú adquirir esta bacteria cuando eres niño, pero recién darte cuenta cuando eres adulto. Freddy Skela está ya, gastroenterólogo y académico de la Escuela de Medicina.

0: Medicina de la UNAF conversando con nosotros. Freddy, ¿cómo estás?
1: Muy bien, buenas tardes. Muchas gracias por la invitación.
0: Gracias a ti, Freddy. Freddy, Helicobacter pylori, así tal cual. Helicobacter pylori. ¿Qué es la Helicobacter pylori, esta bacteria?
1: Bueno, es una bacteria que vive en el estómago humano fundamentalmente y que tiene capacidad de sobrevivir a todas estas condiciones adversas, especialmente con mucho ácido. Y el problema es que produce inflamación y termina una gastritis crónica, y si la persona tiene los factores genéticos para la interacción con ella, puede derivar, como decías, en problemas más complicados como cambios del epitelio, lo que nosotros llamamos metaplasia, atrofia, y en algunos puede llegar a producir cáncer.
0: Perfecto. Ahora, ¿cómo saber, por ejemplo, si es que estamos corriendo el riesgo de poder tener esta bacteria, o que en algún momento la hayamos tenido, o dónde podrías tú contagiarte de ella?
1: En términos generales, muchas personas pueden ser portadoras de la bacteria y no tener ningún síntoma. Por otro lado, puede existir la otra parte de grandes molestias digestivas, como la sensación quemante, la proyección gástrica, así como nosotros decimos, en la boca, el estómago, como una úlcera, gastritis. En algunos puede producir incluso la sensación de que después de comer quedan muy satisfechos, que no son capaces de terminar la ración normal y tienen que irse restringiendo por esta inflamación gástrica. En otros pueden tener sensación nauseosa, eructos a veces, la sensación de que el gas no se acomoda bien en el tubo digestivo y se empieza a devolver producto de esta inflamación.
0: Ahora, ¿por qué pueden pasar años sin que tengamos síntomas claros?
1: Porque efectivamente la bacteria, si bien solo la conocemos como una sola, existen subvariedades que en la práctica clínica uno no las divide, pero hay algunas que son con más potencial de agresividad y otras menos. Y segundo, que a veces el germen es más complaciente y puede convivir con ella sin producir ningún problema. Entonces depende de la agresividad particular de cada de variedad de bacteria, y por otro lado, cómo el huésped interactúa y se relaciona con ella. Por eso que hay tantas formas diferentes de presentarse.
0: Oye, tú mencionabas ahí gastritis, úlcera o incluso el cáncer gástrico se puede asociar a esta bacteria. Y mucha gente podría confundir estas molestias digestivas que son como habituales con el estrés o incluso la mala alimentación. ¿Cómo son o cuáles son los síntomas que deberíamos estar alerta sobre una posible infección por esta bacteria Helicobacter pylori?
1: Deberíamos estar atentos en la medida de que uno estos síntomas empiecen a ser cada vez más intensos, al tener el peso, ya la posibilidad de alimentarse adecuadamente sea más baja. También si hay alguna historia familiar de un cáncer gástrico, o si en la familia hay una contaminación masiva de la bacteria, porque se podría haber contraído por la contaminación cruzada de alimentos o de hábitos higiénicos que deberían mejorarse. Pero en términos generales, a veces no hay un síntoma específico, pero sí en estas condiciones de que uno vea, por ejemplo, estas bajas de peso, estas dificultades para alimentarse, el dolor permanente, y sobre todo que si uno usa medicamentos como algún antiácido, no surtan efecto.
0: Oye, voy a contar algo un poco personal. Una persona de mi familia le pasó algo parecido. Estuvo harto tiempo con el dolor de guata. Se hicieron varios exámenes hasta que descubrieron que en efecto tenía esta bacteria. Pero cuando quisieron trabajar con los antibióticos fue muy difícil porque había mucha resistencia a los antibióticos de esta bacteria. ¿Está siendo cada vez más difícil eliminarla con los tratamientos que son tradicionales hasta ahora?
1: Así es. Es más difícil básicamente porque ya lleva muchos años esta bacteria diagnosticándose y existe la posibilidad de mutación y de resistencia a antibióticos. Entonces, en ese escenario se han ido haciendo algunos cambios en cuanto a los esquemas que van digamos siendo diferentes, y una de las cosas más novedosas que se ha ido desarrollando es que esta bacteria, como hablábamos al principio, vive en un medio ácido, o sea, es un medio que le acomoda. Por lo tanto, cuando uno cambia el pH y el estómago se pone alcalino, esta bacteria no se puede defender y vive en un ambiente inhóspito, y eso favorece que los antibióticos sean más efectivos. Entonces, los últimos trabajos han ido

0: con la intención de buscar medicamentos más potentes que bloqueen mejor el ácido y de esa manera los antibióticos son más eficaces. También se cambian, se hacen distintas combinaciones, pero con este advenimiento de fármacos que bloquean el ácido más potente, se ha logrado tasas más altas de erradicación.
1: Y en los últimos días se ha hablado también de un probiótico chileno que podría ayudar a combatir esta bacteria, Helicobacter pylori. ¿Qué tan prometedora esta investigación? ¿Qué impacto podría también tener en el futuro tratamiento de esta bacteria?
0: Sí, bueno, efectivamente, la doctora Apolinaria García Cancino, ella de la Universidad de Concepción, que ha investigado muchos años por algunas cepas que efectivamente son muy potentes, una específicamente llamada Lactobacillus fermentum, y esta básicamente tiene la capacidad de optimizar la microbiota que pudiera vivir en el estómago, haciendo más difícil la colonización del Helicobacter. Entonces, es una alternativa complementaria, más bien preventiva, muy interesante, porque podría ayudar a regular que esta microbiota gástrica mejore el ambiente digestivo para no tener que colonizarse tanto Helicobacter. Sin embargo, todavía no reemplaza el tratamiento y es promisor en el sentido que estrategias de prevención va a tener un rol muy importante.
1: Doctor, nos quedan 3 minutos, pero esto es fundamental para este tema. ¿Qué hábitos ayudan a reducir el riesgo de contagio o de complicaciones? ¿Hay medidas concretas con la alimentación, la higiene o chequeos médicos que deberíamos incorporar?
0: Lo primero es si la persona tiene antecedentes familiares importantes de cáncer gástrico cercano, vale decir mamá, papá, hermano, obviamente debe consultar preventivamente, incluso sin tener molestias. Después, obviamente, si aparecen molestias digestivas que no sean con antiácidos simples, eso es el motivo por el cual no se recomienda la autoprescripción de omeprazol, porque puede enmascarar síntomas. Segundo, tener un muy buen higiene tanto de manos como de alimentos. Y también se ha mencionado que a veces la transmisión por saliva puede existir. No es lo más común, pero sí puede ocurrir, y eso es especialmente importante en alguna patología de la boca. Entonces es muy importante mantener un buen control con dentistas, mantener buena higiene, evitar la gingivitis, porque son terrenos que podrían ser colonizados también por Helicobacter.
1: Freddy Skela, gastroenterólogo y académico de la Escuela de Medicina de la UNAP. Freddy, muchas gracias por conversar con nosotros, gracias por tu tiempo.
0: No, encantado, muchas gracias por la invitación.
1: Buena tarde.
0: Chao.
1: Chao. Freddy Skela, entonces, gastroenterólogo, también parte de la Escuela de Medicina de la UNAP, conversando con la radio. 16:57. Vamos al informador de las 5 de la tarde. Ya volvemos con entradas para Eva y John.
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10: Hola, ¿cómo están? Buenas tardes, bienvenidas y bienvenidos al Informador. El Ministerio de Vivienda confirmó que serán 170 las casas que deberán demolerse en el olivar de Viña del Mar. Nos cuenta Gloria Bahamontes.
11: A través de un comunicado, el Ministerio de Vivienda confirmó que serán 170 las viviendas que deberán demolerse en el sector del olivar de Viña del Mar, luego de detectarse fallas graves en proyectos vinculados a la constructora San Sebastián. El proceso comenzó este viernes con la demolición de las primeras cuatro viviendas del sector. Según detalló la cartera, las viviendas fueron revisadas técnicamente tras los informes elaborados por los organismos especializados y por fiscalizadores de obra del Servio, determinándose distintos niveles de avance y problemas estructurales. Desde el MIMBO explicaron que las primeras viviendas intervenidas cuentan con el respaldo técnico para avanzar en su demolición bajo la normativa vigente. Además, indicaron que las siete casas representan cerca del 38% de las viviendas vinculadas a la empresa San Sebastián del Olivar. Sin embargo, desde las entidades involucradas cuestionaron el procedimiento y aseguraron que las cuatro primeras viviendas demolidas no forman parte de las 56 observadas en los informes de la DITEC y del IDIEM. El ministro agregó que, paralelamente a las demoliciones, ya comenzó una nueva etapa de reconstrucción y que las primeras viviendas terminadas podrían ser entregadas a partir de noviembre. Bio Bio, la radio.
10: Tenemos que seguir revisando información a esta hora. En silencio se han retirado los ministros desde el Palacio Presidencial Cerro Castillo en Viña del Mar. Está en el lugar Cristóbal López.
12: Sí, nos mantenemos acá a las afueras del Palacio Presidencial de Cerro Castillo. En este lugar, de a poco se han ido retirando los ministros que participaron en este Consejo de Gabinete celebrado acá en la comuna de Viña del Mar. Se han retirado en completo silencio, con una aparente instrucción desde Presidencia de no comunicar nada a los medios en torno a esta reunión que se sostuvo durante esta jornada. Y a esta hora se continúa realizando una actividad que tenía coordinada Presidencia conjunto con el Ministro de Defensa y el Ministro de Cultura, con las Fuerzas Armadas, con la Armada en específico, dentro del Palacio Presidencial de Cerro Castillo. Van quedando solamente, según lo que hemos podido constatar acá en las afueras, el ministro de Defensa Fernando Barros y el ministro de Cultura Francisco Undurraga, en conjunto con el presidente de la República José Antonio Kast. En Cerro Castillo, Bio Bio, la radio.
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10: Un incendio está destruyendo hasta ahora un supermercado en la comuna de Padre Las Casas. Nos cuenta, está en el lugar Carlos Martínez.
13: Una tercera alarma de incendio activó el Cuerpo de Bomberos de Temuco para poder sofocar las llamas que en este instante están destruyendo un local de la cadena de supermercados Superofertas aquí en la comuna de Padre Las Casas. El fuego rápidamente se propagó por toda la estructura de la sala de ventas y del segundo piso correspondiente a oficinas y alcanzó la bodega, por lo que muchísimos productos altamente combustibles comenzaron a explotar, generando además máxima preocupación y una alerta que obligó a habilitar un perímetro de seguridad de 2 cuadras a la redonda para evitar que los vecinos de este sector quedaran lesionados. Al momento, el fuego sigue destruyendo el local, colapsó completamente la estructura, ya cayó sobre el mismo foco de fuego lo que era el local comercial que recientemente había sido inaugurado aquí en la comuna de Padre Las Casas. Tercera alarma, reiteramos, de bomberos, por lo que todos los voluntarios disponibles en Temuco y Padre Las Casas están respondiendo a este llamado de emergencia. No se reporta al momento personas lesionadas, pero sí daños totales en el local citado, en Padre Las Casas. Región de la Araucanía, Bio Bio, la radio.
10: Vamos a seguir revisando información en el sur porque hay un fuerte operativo de seguridad a esta hora en las rutas aledañas al sector donde se realizan los funerales del joven psicólogo integrante de la CAM. Nos cuenta Roberto Neira.
14: Hemos llegado hasta la pasarela del sector Maui.

0: Mirache, aquí en la ruta 5 Sur, ya en la comuna de Freire. Estamos en lo que es la calle de servicio al interior, en la zona rural. Estaba fijado para eso de las 15 horas el funeral de Álvaro Andrés Quinchenao Hueche, este joven psicólogo integrante de la CAM, que falleció tras ser arrollado por un camión forestal en la comuna de Nueva Imperial la noche del miércoles, luego que junto a personas armadas intentó interceptar el vehículo de carga. A esta hora hay un vasto operativo en este lugar. Una parte es debido al estado de excepción que hay en la Araucanía, donde hay una gran presencia de patrullas del ejército armadas. Hay que precisar también que hemos visto sobrevolar en reiteradas ocasiones el helicóptero de carabineros en este sector, a lo que se suman algunas tanquetas vistas ya en el trayecto que hicimos desde Temuco a la comuna de Freire. En el lugar, Bio Bio, la radio.
1: La PDI de Ñuble investiga la agresión que sufrió un joven de 21 años que fue herido de gravedad por un disparo de escopeta en Chillán Viejo, nos cuenta Guillermo Escárez.
2: La Brigada de Homicidios de la Policía de Investigaciones de Chillán se encuentra investigando un grave hecho de violencia ocurrido durante la noche de ayer jueves en el sector Pan de Azúcar de la comuna de Chillán Viejo, donde un joven de 21 años resultó lesionado con un disparo de escopeta. De acuerdo con los antecedentes preliminares, por instrucción del Ministerio Público, detectives especializados realizan diversas diligencias investigativas para esclarecer las circunstancias de cómo ocurrió este ataque armado. La víctima, un ciudadano chileno de sexo masculino, recibió un impacto balístico en la región del tórax, siendo trasladado de urgencia hasta el Hospital Clínico Herminda Martín de Chillán, donde permanece internado en estado grave y bajo observación médica. Desde la Fiscalía Local de Chillán y la Brigada de Homicidios señalaron que las diligencias continúan en desarrollo con el propósito de establecer la dinámica de los hechos e identificar al autor o autores del citado delito. En la región de Ñuble, Bio Bio, la radio.
1: 5:07 PM, hasta acá el informador. Quédese en compañía de la radio a las 6, Radiograma. Buenas tardes.
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8: 5:12 p.m. ¿Quieres ir a Eva y John este fin de semana? Es mañana, mañana mismo. En el Teatro Municipal de Viña del Mar. Mándanos un audio. Van a participar solo los audios. Solo los audios. Cuéntanos, ¿con quién vas a ir? ¿Quién te gustaría? ¿Con quién irías a disfrutar esta entrada doble que tenemos para regalar? Más 56-32-235-7700. Jamaica Blood, este clásico de los Pericos, llega a Agenda Abierta.

0: John. Voy a ir con mi marido.
1: A mí me gustaría poder tener la entrada para que mi hija y mi señora fueran al teatro municipal.
2: Bien.
0: Hola, Vivio.
2: Hola.
0: Quiero participar por las entradas para ir a ver a la grandiosa Eva y John, que me encanta. Y voy a ir con mi bebé, con mi pequeño hijito de 10 añitos que le encanta Eva y John y me estaba pidiendo que fuéramos a un concierto.
2: Ah, bueno.
0: Así es que me encantaría poder darle esa sorpresa mañana. Muchas gracias.
2: No, gracias a ti.
1: Para Eva y John,
2: a ver,
1: una excelente peruana, excelente peruana cantautora. Iría con un amigo peruano, un amigo que tengo peruano que es excelente también. Y me gustaría ir a ver a Eva y John. Muy buena cantante.
2: Qué maravilla.
1: Eso. Gracias, Bio Bio. Buenas tardes. Que tengan un buen fin de semana.
2: Gracias. Muchas gracias. Parte de los mensajes, hay varios mensajes que están llegando, pero que no son audios. Van a participar solo los audios por estas entradas dobles.
3: Hola,
2: que tenemos.
3: Hola, me gustaría ver el show de Bayón el otro día. Ojalá que hoy día sí se pueda con mi señora, por favor. Somos fanáticos. Saludos. Excelente radio.
2: Eso. Saludos.
4: Es porque no eres.
2: Se vale hacernos la pata también. Se vale hacer la pata. Tenemos entradas dobles para regalar. Mientras, déjame contarte que Cristina, que es auditora de la radio, nos pide que compartamos esta información, porque esto es este sábado a las 5 de la tarde, concierto Puentes del Canto, el Estudio Coral Violeta. Se va a presentar y tiene como invitados a la Camerata Australis. La Camerata, una camerata es un conjunto de música de cámara, pero es un poquito más chiquitita que una sinfónica tradicional. La Camerata Australis y el ensamble Carillón, que se van a presentar este sábado 23 de mayo a las 5 de la tarde en la Iglesia San Francisco, Valparaíso, Cerro Barón, calle Blanco Biel 572. La Iglesia San Francisco de Barón entonces tiene esta actividad. La entrada es liberada. Es a las 5 de la tarde este sábado con el Estudio Coral Violeta, entonces con este concierto Puentes del Canto, que tiene como invitados la Camerata Australis y el ensamble Carillón. Estamos escuchando a Eva Aillón porque tenemos entradas. Es un buen panorama para este fin de semana. Guillón va a revivir sus grandes éxitos del folclore peruano en el Teatro Municipal de Viña del Mar. Es este domingo, no es el sábado, es el domingo. Es el domingo 24 de mayo, pero mira, Regio, pasas por un tocomple, un completo con tecito, y te pasas después al Teatro Municipal de Viña del Mar este domingo 24 de mayo con la presentación de esta tremenda cantante peruana, Eva Aillón. 50 años de trayectoria musical que llegan al Teatro de Viña. Es a las 20 horas y tenemos entradas para regalar. Mándanos tu mensaje de audio. Mensaje de audio. Para que entres a esta tómbola de nuestra... ¿Está lista y dispuesta la cuñita? Mira, está súper preocupada la cuña. En el octavo sueño. Ahí despertó. Ahí despertó porque sabe que es ella la encargada de

0: dar con los ganadores, las ganadoras de estas entradas para ir a ver a Eva y John. Hola.
1: Me encantaría ganar las entraditas para ver a Eva y John. Si quieres te canto.
0: A ver.
1: Pero regresa. Hasta ahí nomás.
0: Oh.
1: No dejo en duda. Me gustaría ir a cantar con la Eva. Ojalá tenga suerte. Ya. Escucho siempre tu la tarde, muy entretenida contigo. Me encanta tu risa.
0: Ah, qué bueno.
1: Muy simpática. Criámonos juntas. María Jesús. Oh. Muchas gracias.
0: Gracias
1: que
0: a ti.
1: Estés bien. Muy buena tarde.
0: Buena tarde.
2: Hola.
0: Hola.
2: Hola, hola, Bio Bio. Queremos las entradas dobles.
0: ¿Quién es?
2: Quiero ir con mi cuñado no vidente.
0: Bueno. Ah, qué bueno.
2: Para ir a ver el concierto. Gracias.
0: Claro,
2: chao.
0: Más 56-32-235-7700 el WhatsApp de la radio. 5 de la tarde con 20 minutos. Estás escuchando Agenda Abierta. Mr. Jones, Counting Crows.

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Batallón, tremenda cantante peruana, se presenta este domingo 24 de mayo a las 20 horas en el Teatro Municipal de Viña del Mar. Y los ganadores de entradas dobles son, atención, Cristian Cubillos, Derek Huertos, Patricia Armijo, Lidia. 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Cristian Cubillos, Derek Huertos, Patricia Armijo, Lidia. Escríbenos al WhatsApp de la radio para enviarte las entradas. 5 de la tarde con 31 minutos.

0: Vamos ahora con nuestra próxima invitada.
1: Devuelven
2: los libros.
3: Ya,
1: pues,
3: devuelven los libros.
1: Por favor, devuelven los libros.
2: Oye, ya, pues, devuelven los libros.
3: Ya, pues, ¿cuándo devuelven los libros?
1: Devuelven los libros, pues, ya.
2: Oye, ya, ¿devolvamos los libros? Sí, sí, dime que sí.
0: Esta es parte del Devuelve los libros Challenge. Podríamos hacerlo así, ¿o no? Podríamos decirlo así. La Biblioteca Santiago Severín. La Biblioteca Pública Santiago Severín, en el centro de Valparaíso, a un costado de la Plaza Victoria, bueno, en realidad de la Plaza Rubén Darío, ha levantado este verdadero challenge donde te dice: toma chocolate, devuelve los libros.
2: Ya pues, ¿cuándo?
1: ¿Hasta cuándo?
0: Toma chocolate, devuelve los libros. ¿Debes un libro en la biblioteca? Sonrójate. Porque ya estamos, de hecho, con Francisca Araneda, directora de la Biblioteca Santiago Severín. Francisca, ¿cómo estás?
4: Hola, María Jesús. Un saludo cariñoso para ti y para todos quienes nos están escuchando hasta ahora.
0: Gracias, Francisca. Igual para ti. Oye, ¿qué pasó? ¿Que la gente no está devolviendo los libros? ¿Cómo así?
4: Sí, mira, la verdad es que el video que hicimos fue un poco imitando estos challenges que se hacen virales en TikTok, ¿cierto? En Instagram, en las redes sociales. Y aprovechándonos un poco de esa oportunidad para motivar a que la gente devuelva los libros a la biblioteca. Tengo que sincerar, sí, que afortunadamente la biblioteca tiene una muy buena tasa de devolución de libros.
0: Ya.
4: Eso es importante también mencionarlo, nuestros usuarias, la comunidad que va a la biblioteca en general es una comunidad bien, bien portada, pero siempre, por supuesto, ahí hay excepciones, ¿cierto? Hay uno por ahí que se queda medio rezagado y ojalá que se sientan convocados con este reel, que, como te digo, la idea principalmente era, a través del humor, vincularnos también con la comunidad y a través de las redes sociales, que sabemos que es una forma súper potente también pasar ahí presente como biblioteca.
0: Oye, en el fondo es: voy a pedir un libro a la biblioteca, me dan un par de semanas, después yo puedo y pedir una prórroga, porque si es que acaso me demoré en revisar el libro o se me hizo más larga la lectura. Sin embargo, de ahí no hago nada más, no devuelvo el libro, se quedó en mi casa y nunca volví a la biblioteca a devolverlo. Así de simple.
4: Sí, mira, ahí por supuesto hay una sanción. Las bibliotecas públicas, porque también es importante mencionar que la Biblioteca Santiago Severín, tú bien lo decías, es una biblioteca pública regional que pertenecemos a un sistema nacional de bibliotecas públicas, ¿cierto? Que depende a su vez del Ministerio de las Culturas. Hasta hace algunos años se cobraba una multa ya por los libros no devueltos, pero con la idea también de que eso no fuese un impedimento para que todos y todas se acercaran a las bibliotecas, a los libros y la lectura, esa multa se eliminó. Uh-huh. Pero sí queda una sanción, ¿ya? Entonces, en la medida que tú no devuelvas un libro, no vas a poder volver a pedirlo en ninguna de las casi 500 bibliotecas que hay en el país, ¿ya? Porque al ser parte de un sistema,

0: Nacional de Bibliotecas Públicas estamos en línea. Nos ha pasado muchas veces que personas, por ejemplo, son socios o socias de la Biblioteca Pública de Playa Ancha, por ejemplo, en Valparaíso, o incluso de Quillota, de Puchuncaví, y después van a la biblioteca nuestra, la Santiago Severín, y no pueden llevar libros, ya, porque de hecho nosotros está súper identificado quién, cuándo lo pidió, qué libros pidió, hace cuánto tiempo los pidió. Entonces hay una sanción, ya, para quienes no devuelvan los libros a tiempo.
1: Ya, perfecto. O sea, algún castigo le caerá. Ahora, ¿cuándo o cómo ustedes saben quiénes son los que no han devuelto? Me imagino que hay un registro. ¿Hay datos duros? ¿Ustedes saben cuánta gente actualmente debe un libro a la Biblioteca Santiago Severín?
0: Sí, mira, yo te decía que afortunadamente las bibliotecas en general del mundo, las bibliotecas nacionales, entendemos, cierto, que hay un margen de libros que se van a demorar en volver, ¿ya? La implementación de un servicio de bibliotecas entiende que hay ese costo, digamos, por el amplio beneficio de facilitar el libro y la lectura a la población. En general, en las bibliotecas es de 10 a un 20% de su colección el que a veces se presta y no vuelve, ¿ya? La biblioteca, nosotros, como te decía, es muy bajito el número, es casi un 2% desde los libros que hemos prestado desde el 2023, ¿ya? Pero detrás de eso, si bien hay usuarios y usuarias, y sobre todo en gran parte es mérito de ellos, porque la comunidad quiere mucho a la biblioteca, ¿ya? También a veces nos preguntan si por estar insertos en el medio de la ciudad, al lado de la Plaza Simón Bolívar, comúnmente sufrimos o rayado o hechos delictuales, etcétera, y la verdad es que la biblioteca muy pocas veces está, o casi nunca está envuelta en situaciones como esa, porque hay un cariño y hay un cuidado por la biblioteca, ¿ya? Eso es una cosa, pero por otro lado también, detrás hay harto trabajo del equipo de funcionarios y funcionarias de la biblioteca. Entonces nosotros, como tú bien decías, tenemos un registro que está automatizado, y cuando ya vemos que de forma mensual, cierto, las personas se empiezan a atrasar, mandamos correos electrónicos, llamamos por teléfono, incitamos a que las personas puedan hacer renovación de los libros, tú lo decías. Nosotros los libros los prestamos por 14 días y luego los extendemos por 7 días más, y tenemos habilitado, por ejemplo, un biblio WhatsApp, que eso ha facilitado mucho que las personas se puedan poner en contacto con nosotros para renovar, para pedir que nos extiendan el plazo, o si es que tuvieron alguna situación con algún libro puntual, para que nosotros les demos las alternativas para ponerse al día con la biblioteca.
1: Claro, siempre hay una forma. Ahora, entonces, ¿cómo las personas que hemos llegado a su corazón y han dicho, oye, voy a devolver el libro que tengo ahí hace un montón de tiempo, no es mío, es de la biblioteca, y después ese libro pasa a otra persona y otra persona sí, y varios tienen la oportunidad de disfrutarlo, qué tienen que hacer? ¿Cómo sí. se hace la devolución del libro?
0: Mira, nosotros estamos hablando de una biblioteca, que es importante que también sepamos, para justamente potenciar y fomentar este cariño, que es la primera biblioteca pública de Chile. Es así de importante, ¿ya? Es una biblioteca de más de 153 años y un edificio de más de 100 años. Y por lo demás, es una biblioteca que en este minuto está en un muy buen momento, ¿ya? Somos la segunda biblioteca regional con mayor cantidad de préstamos. Durante el mes de febrero tuvimos más de 6.000 visitas a la biblioteca, lo que es un hito, ¿ya? Para una biblioteca regional del tamaño del como es nuestra biblioteca. Entonces, entendemos que en todas estas más de 150 años de historia, puede ser que por ahí a alguien, cierto, se le haya quedado el libro traspasado en su casa. ¿Cómo hacerlo? Es muy sencillo. Tiene que acercarse a la biblioteca. Y si es que le da vergüenza, no sé, se siente ahí medio interpelado, nosotros tenemos un buzón de devolución en el hall. No va a hablar con nadie, nadie le va a pedir explicaciones.
1: Nadie le da la cara de culpa.
0: Así es. Puede entrar, de hecho, camuflado, si quiere. Deposita el libro en el hall, en el buzón, y queda con su deuda saldada, ¿ya? Esa es una posibilidad. La otra es que, para los más valientes, se acerque al mesón, ¿cierto?, y haga devolución del libro. Yo te comentaba que para hace más o menos 4 años no se está cobrando multa. Los libros anteriores a esa fecha es posible que sí tengan una multa asociada, pero, insisto, nosotros no queremos que la plata sea un obstáculo para que la gente vuelva a nuestra biblioteca y a todas las bibliotecas del país. Entonces, ¿qué es lo que hacemos? Les damos las alternativas de algunos 5 títulos, por ejemplo, que lo compren. Tiene que ser un libro, por supuesto, original, es lo único que le pedimos. No es necesario que sea nuevo, pero sí original, o sea, que no sea un libro pirata. Y con eso ya saldan su deuda en la biblioteca. Oye, nosotros estamos en general, disculpe, con esto termino, súper abiertos a evaluar todas las situaciones. Sabemos que, no sé, por ejemplo, casos lamentables como incendios en Valparaíso, sí, o robo, o olvido, o estudiantes que en su época universitaria pidieron un libro, después ya ahora de adultos lo encuentran. O sea, no queremos que eso sea un limitante para que se vuelvan los libros a la biblioteca, pero también vuelvan las personas a la biblioteca. Como te decía, estamos trabajando fuertemente en que la biblioteca sea un espacio no solamente donde yo voy a buscar un libro, sino que donde también yo voy a talleres de bordado, a talleres de tai chi, a kamishibai, a cuentacuentos. Las bibliotecas también hace un tiempo estamos trabajando con esta idea de que somos espacios más que libros. Entonces, las personas que se están perdiendo por tener un libro en la casa, ojalá no sea, ojalá podamos solucionarlo y que se acerquen a la biblioteca.
1: Maravilloso. Mira, hay un auditor que nos está escribiendo y dice: amigos, yo pedí un libro y jamás lo devolví y me siento muy avergonzado porque además lo perdí. ¿Cómo puedo compensar el libro con la compra de otro? Es decir, llevar un libro nuevo, ¿qué puedo hacer?
0: Puede comprar un libro nuevo, pero biblioteca.
1: Uy, estamos escuchando re mal. Espérame, Francisca, espera un poquito, deja que podamos mejorar ahí la comunicación. Aguanta ahí para que podamos ver cómo lo podemos hacer entonces con esta devolución de libro y ayudar al amigo ahí que se sentía muy avergonzado. Con razón, ¿sabe? Voy a hacer que se sienta culpable. No, sí hay que buscar la forma. A ver si es que podemos mejorar la comunicación para saber qué hacer en caso, por ejemplo, que hayas perdido el libro, no lo devolviste y lo perdiste. ¿Qué puedes hacer, Francisca? ¿Puede comprar uno? ¿Qué tiene que hacer? ¿O pagar una multa?
0: Sí. Le sugería que ojalá se acerque a la biblioteca o nos contacte por redes sociales, @biblioseverin, o por el biblio WhatsApp, que ahí mismo está, y ahí nosotros le podemos dar alternativa. Puede devolver o el mismo libro que perdió, o bien nosotros le podemos dar alternativas de algún otro libro para devolver. Pero ya lo decía, que todas las situaciones son solucionables.
1: Eso es, esa es la cosa. Ya, entonces la invitación está hecha a que mañana, ¿a qué hora tienen que ir?
0: Nosotros atendemos todos los días sábados hasta 13:45 y en la semana hasta 5:30. También algo súper importante que nos han estado comentando a propósito de este video que tuvo a propósito más de 16.000 visitas, que cualquier persona también puede devolver el libro por uno. No es necesario que yo, que la persona que estaba inscrita, vaya a devolver el libro. Le puedo pedir a algún amigo, amiga, familiar que lo vaya a devolver en ese horario.
1: Ya. Aclarado entonces, si no, la próxima semana sí. También, ahí se puede hacer algo.
0: Sí, Francis, María Jesús, y dígame. También no quiero, disculpa, perder la oportunidad de también dejarles súper invitados, viene el Día del Patrimonio, el próximo 30 y 31, también vamos a estar recibiendo libros de devolución, también va a estar este buzón, ¿cierto?, que yo te contaba que está en el hall, va a estar habilitado, así que ahí también va a ser una fecha que se van a poder acercar a la biblioteca, recorrer nuestro edificio patrimonial, disfrutar de las actividades, y los que tengan algún libro prestado también lo van a poder devolver. Vamos a estar abiertos incluso el día domingo hasta 2:00 p.m. Toda esa información está en las redes sociales de la biblioteca.
1: Hecho entonces, Francisca Araneda, directora de la Biblioteca Pública Santiago Severín. Francisca, muchas gracias, un abrazo grande. Buen fin de semana.
0: Gracias a ustedes, buen fin de semana.
1: Gracias, chau. Ya lo sabes entonces, ¿tienes un libro que no devolviste? Está la posibilidad, puedes ir calladito, silencioso, nadie te va a decir nada, hay un buzón, no hay cámaras dentro de ese buzón, nada, solo tú silenciosamente podrás dejar ese libro para que vuelva otra persona a aprovecharlo y disfrutarlo. 17:45.
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3: El Ministerio de Vivienda confirmó la demolición de 170 viviendas en el sector El Olivar de Viña del Mar, donde inició el proceso con 4 casas. Social Arquitectura aseguró que las primeras viviendas intervenidas no forman parte de las 56 observaciones por parte del IDIEM. La Corte de Apelaciones de Antofagasta condenó al fisco a pagar 61 millones de pesos a un joven herido durante el estallido social. El tribunal atribuyó la responsabilidad al actuar del personal de la Armada tras el impacto de un proyectil que dejó graves secuelas físicas y psicológicas en la víctima. La PDI desarticuló a los Williams, banda vinculada a 14 portonazos y abordazos en la región metropolitana. Los 8 integrantes quedaron en prisión preventiva y el líder fue identificado como autor del homicidio de un carabinero en Puente Alto. Sicarios asesinaron al alcalde de Piura tras atacarlo a disparos dentro de una camioneta en Perú. Las autoridades investigan un posible vínculo con el crimen organizado, mientras el conductor del vehículo también resultó herido.
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7: 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Y lo mejor, Popeye es chileno. ¿Cómo está el tránsito? Lucas Suárez, Lucas.
8: Buenas tardes, María Jesús. A esta hora revisamos las condiciones del tránsito en el Gran Valparaíso. Comenzando con la comuna de Viña del Mar, registramos que en la avenida 8 Norte, esto entre San Martín y calle Quillota, tenemos un alto flujo de vehículos a esta hora. Situaciones similar que se vive en la avenida Libertad, desde 1 Norte hasta la calle de 8 Norte. Situación muy parecida también a la que tenemos en la bajada de Agua Santa, específicamente entre el sector de Nueva Aurora hasta calle Borinquén, donde también tenemos una alta presencia de vehículos a esta hora. Si nos trasladamos hacia la comuna de Valparaíso, registramos que en Avenida Francia tenemos un alto flujo de vehículos también desde Avenida Colón hasta calle Yungay, y una situación similar que se vive a lo largo de Avenida Independencia, desde Rodríguez hasta la Avenida Argentina. Por otro lado, informar que la cuenta de transporte Informa nos indica de una alta congestión en la Avenida Jorge Montt desde Las Salinas hasta 15 Norte, esto en dirección hacia el centro de Viña del Mar, por lo que hay que considerar un aumento en los tiempos de viaje. Vuelvo contigo, María Jesús.
7: Muchas gracias, Lucas. Gracias, entonces. Considérenlo quienes van conduciendo. 17 horas con 54 minutos. Nos despedimos. Muchas gracias a todos. Disfruten sus completos en este fin de semana, el domingo, el día oficial de todos los completeros. Nos encontramos el lunes, 14:30 horas, con otro Agenda Abierta. Chau, Seba. Chau a todos y nos quedamos con Nicole hoy.

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5: El gobierno intensifica las negociaciones en el Senado para asegurar votos para el plan de reconstrucción. En paralelo, la Sala Cuna Universal se encuentra en el centro del debate.
6: Mi aspiración es a que no se apruebe un proyecto de esta envergadura por uno o dos votos.
7: Estamos empatados. Estamos combinados a conversar.
8: El gobierno se comprometió a poner urgencia al proyecto de Sala Cuna.
9: La Moneda defendió su agenda de seguridad y señaló que han mostrado resultados concretos en la materia.
5: El próximo lunes el ministro Martín Arrau dará luces del plan que el Ejecutivo va a presentar en la cuenta pública.
10: Nosotros creemos que en materia de seguridad los resultados están acompañando la gestión del presidente Kast.
11: Acá claramente hubo un gobierno que prometió algo y que incumplió. Y no mostraron absolutamente nada.
9: El exministro del PPD, Jorge Insulza, afirmó que el expresidente Gabriel Boric buscó representar el legado transformador del exmandatario Salvador Allende, pero terminó encabezando una caricatura de revolución.
12: Su gobierno no fue capaz de realizar reformas estructurales reales, perdió precisamente base de apoyo popular, por lo tanto terminó siendo una caricatura de revolución.
5: El Ministerio de Vivienda confirmó la demolición de 170 viviendas en el sector Olivar de Viña del Mar.
9: La empresa Social Arquitectura aseguró que las primeras casas intervenidas no forman parte de las 56 observaciones de parte del IDIEM.
13: Que nos permite operar dentro del contexto del artículo 143, que existiendo un informe del inspector técnico, se puede proceder con la demolición de aquellas partidas que se consideren fallidas.
5: Las comunas del Bosque, La Cisterna, La Florida, La Granja, La Pintana, San Bernardo, San Miguel y San Ramón se verán afectadas por un corte de servicio que se inicia a las 20 horas de hoy hasta la mañana del próximo domingo 24 de mayo. Agua potable.
14: Dispondremos de 72 estanques en diversos puntos de estas comunas afectadas y 20 camiones aljibe que estarán permanentemente reponiendo el agua. Llamamos a los vecinos y vecinas a juntar la cantidad de agua necesaria.
9: Dos personas fallecieron en un accidente en la ruta 5 Sur frente a Teno, donde un bus de pasajeros de la empresa Turbus se salió de la carretera cayendo a una zanja.
15: Y lamentablemente nosotros teníamos que sacarlo por el dolor que tenían los pasajeros. Y ahí después sacamos dos niños, solamente vi que habían dos personas fallecidas.
5: A disparos, el expresidente del Tribunal Constitucional, Iván Aróstica, repelió un asalto en su casa en la comuna de San Miguel.
9: En medio del enfrentamiento, uno de los ladrones de 14 años fue abatido por el ex magistrado.
16: No es para sentirse orgulloso de eso, ¿eh? No se trata de andar a ser jactancioso en ese sentido, lo lamento. ¿Eran ellos o mi gente?
5: La Corporación Administrativa del Poder Judicial abrió 8 cuadernos de remoción por viajes realizados con licencia médica.
17: Mientras todo Chile ve con indignación que funcionarios públicos viajan fuera de nuestro país con licencia médica, en los tribunales el juez Urrutia sigue en sus funciones como si nada hubiese pasado.
9: A 541 días de presidio fueron condenados 3 funcionarios de carabineros por apremios ilegítimos ocurridos el 2021 contra el lonco mapuche Alberto Curamil.
18: Que se condena a cada uno de los acusados a cumplir la pena de 541 días de presidio en manera asegurada media y la accesoria suspensión para cargo oficio público durante el tiempo de las condenas.
5: En noticias del exterior, el presidente de Estados Unidos, Donald Trump, aseguró que Irán se muere por llegar a un acuerdo con Washington para poner fin al conflicto.
9: El gobierno y las Fuerzas Armadas de Bolivia expresaron su preocupación por videos que muestran a gente armada en las protestas que piden la dimisión del presidente Rodrigo Paz.
5: El gobierno

0: de Italia, Reino Unido, Francia y Alemania exigieron a Israel el cese de la expansión de asentamientos en Cisjordania.
1: En el deporte, en el comienzo de la 13ª fecha del torneo de primera división, Everton le empató a Coquimbo Unido sobre el final del partido disputado en Sausalito.
2: Estos tipos de partidos en otro momento lo terminábamos perdiendo y este equipo mostró esa personalidad, ese carácter, esa hombría para sacarlo adelante. Creo que venimos en crecimiento y eso es importante.
0: Brian Cortés, anota este nombre, Neil Reismuth e Iván Morales son las sorpresas en la citación de la selección chilena para la próxima fecha FIFA de junio ante Portugal y República Democrática del Congo.
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4: 6:06 p.m.
0: Buenas tardes, bienvenidos. Gracias por acompañarnos en esta edición de Radiograma, la edición vespertina. Vamos a revisar lo ocurrido en las últimas horas junto a María José de la Barra. María José, buenas tardes.
1: Buenas tardes, Nivaldo. Buenas tardes a nuestros auditores, a todos quienes se conectan a través de las 43 estaciones de Biobío, la radio. Les recordamos, como siempre, que ustedes pueden comunicarse con nosotros. Es muy fácil hacerlo y hay distintas vías de comunicación. Si nos quiere llamar, lo puede hacer a nuestra línea telefónica totalmente gratuita. Es el 800-810-810. Si nos quiere escribir a nuestro WhatsApp, lo puede hacer en el +569-9207888. Nos pueden enviar imágenes, videos, textos, audio, cualquier información. Tenemos a su disposición nuestra cuenta de X, @BioBio, y les recordamos, como siempre, que esta transmisión la pueden escuchar y ver en biobiotv.cl, en la mayoría de los cable operadores del país, y estamos transmitiendo en YouTube.
0: Inmediato con las informaciones, el contacto con una de nuestras unidades móviles, porque personal especializado de carabineros busca a los responsables de un delito de homicidio frustrado en Puente Alto. Jaime Sepúlveda, buenas tardes.
1: Buenas tardes.
5: ¿Cómo están? Muy buenas tardes. En curso se encuentran las diligencias investigativas tras un delito de homicidio frustrado registrado durante las últimas horas en la comuna de Puente Alto, sector de La Serena con Jardín Alto, en donde, de acuerdo a los primeros antecedentes, una persona adulta se mantenía con impactos balísticos en partes de su cuerpo. Rápidamente fue trasladado hasta un SAPU de la comuna y, por la gravedad de sus lesiones, luego hasta el Hospital Sotero de El Río. Con respecto a las diligencias investigativas, con respecto también a revisión de cámaras de seguridad y declaración de testigos, se indica preliminarmente que desconocidos dispararon en contra de esta víctima y luego, a bordo de un vehículo, escaparon en dirección desconocida, sin hasta el minuto tener el conocimiento exacto de cuál sería la motivación de este ataque armado. Las diligencias, toda la investigación propiamente tal de este hecho, la está generando en estos instantes el equipo ECO en conjunto con el departamento OS9 de Carabineros para dar con el paradero de los presuntos involucrados. De manera paralela, la víctima en estos instantes se mantiene en dependencias de este recinto hospitalario, está siendo intervenido en estos instantes y se mantiene en estado de riesgo vital, por lo cual son múltiples las indagatorias que se están generando para dar con el paradero de los responsables, que hasta el minuto se encuentran prófugos. Bio Bio, la radio.
1: El presidente José Antonio Kast se mantiene al interior del Palacio Presidencial de Cerro Castillo tras el término de sus actividades. Tomamos contacto con Radio Bio Bio en la región de Valparaíso. Cristóbal López, muy buenas tardes.
6: ¿Qué tal? Muy buenas tardes. Nos mantenemos acá a las afueras del Palacio Presidencial de Cerro Castillo, donde ya al menos todas las actividades que estaban programadas y que habían sido anunciadas han finalizado. La gran mayoría de los ministros se han retirado en silencio desde acá del Palacio Presidencial y hasta ahora se mantiene el presidente de la República, José Antonio Kast, junto al ministro de Hacienda, Jorge Quirós, y un grupo de economistas que ha ido llegando progresivamente hasta este punto para sostener una reunión. De hecho, vimos hace algunos momentos llegar a Vittorio Corvo, expresidente del Banco Central, hasta este lugar para ser parte de esta reunión que les comentábamos. Estamos a la espera del término de esta reunión y ver posteriormente si el presidente de la República, José Antonio Kast, se va a trasladar hacia Santiago, hacia el Palacio de la Moneda, después de las actividades que ha sostenido acá en Viña del Mar. En Cerro Castillo, Bio Bio, la radio.
0: Hasta ahora se desarrolla el funeral del psicólogo integrante de la coordinación.

0: Arauco Mayeco, que fue atropellado en Imperial, en Nueva Imperial. La información la tiene Roberto Neira.
1: Acaba de pasar sobre nosotros el helicóptero de Carabineros, que es parte de este vasto operativo que se desarrolla a esta hora aquí, a la altura de la pasarela Mahuidache, en la comuna de Freire, al sur de la ciudad de Temuco, donde al interior, en la zona rural, se están desarrollando los funerales del joven psicólogo integrante de la CAM, Álvaro Andrés Quinchinao Hueche, de 32 años, quien falleció tras ser atropellado por un camión forestal en la comuna de Nueva Imperial, luego que él junto a otras personas armadas intentaron detener a este vehículo de carga. En este lugar donde nos encontramos hay presencia de patrullas del ejército que normalmente están en este lugar como parte del estado de excepción, pero hoy este operativo se ha reforzado vía aérea con el helicóptero de Carabineros y también con vehículos blindados de la institución policial, quienes están resguardando esta zona que normalmente es escenario de barricadas con neumáticos encendidos. En el lugar, Bio Bio, la radio.
2: Carabineros de Huara incautó más de 47.000 cajetillas de cigarrillos de contrabando en la fiscalización en la ruta 5 Norte. Vamos a tomar contacto con Radio Bio Bio en Iquique, con Cristian Núñez, que tiene más detalles.
3: Durante un control policial realizado en la ruta 5 Norte, Carabineros del OS-7 de Iquique detuvo a un sujeto de nacionalidad chilena por el delito de contrabando de cigarrillos. El procedimiento se originó mientras personal especializado realizaba en ese lugar servicios preventivos, detectando que el conductor transportaba cajas con cigarrillos de contrabando al interior del vehículo, procediendo a su incautación del producto. Posteriormente, el detenido y la carga incautada del camión fueron trasladados hasta la subcomisaría de Huara, donde se contabilizaron un total de 47.500 cajas de cigarrillos y más de 127.000 pesos en efectivo. El imputado de 29 años y con antecedentes penales por contrabando pasó a control de la detención en horas de esta tarde. En Iquique, Bio Bio, la radio.
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0: 9 grados la temperatura hasta ahora en Santiago, la humedad relativa del ambiente del 75%. Atención, mañana Santiago amanecerá con cielos cubiertos, se esperan bancos de niebla matinal, en la tarde nubosidad parcial. La máxima estimada para mañana en Santiago será de solo 11 grados, la mínima 3 grados. En la región de Valparaíso, cielos cubiertos, incluso en la costa, una ligera garúa o llovizna durante la mañana. Estará con cielos cubiertos en la mañana, en la tarde nubosidad parcial, máximas de 11 en Valparaíso, 12 en Viña del Mar. Hacia el interior también, cubierto con garúa en la mañana, variando nubosidad parcial y máximas de 12 en Calera, Quillota, Quilpué, Villa Alemana, 11 en Casablanca. San Felipe y Los Andes, nubosidad parcial, máxima de 16 grados. Mañana, La Serena y Coquimbo estarán con cielos cubiertos, bancos de niebla matinal, una máxima de 14. Copiapó, nublado, variando escasa nubosidad, máxima de 18. Nubosidad parcial en Antofagasta con una máxima de 17. Iquique, nubosidad parcial, variando a despejado con una máxima de 21 grados. Arica, cubierto, variando nubosidad parcial con una máxima de 22. En la zona central, Rancagua, con cielos cubiertos, variando nubosidad parcial con una máxima de 10. En la región del Maule, cielos cubiertos con bancos de niebla matinal, todo el día cubierto con máximas de 10 en Talca, 10 también en Curicó. Chillán, cubierto con una máxima de 10 grados. Concepción, cubierto, máxima 13. Los Ángeles, cubierto, máxima 11. Temuco, cielos cubiertos, variando nubosidad parcial, una máxima de 13. Valdivia, nubosidad parcial, una máxima de 10 grados. Osorno, nubosidad parcial, máxima 12. Puerto Montt, nubosidad parcial, máxima 12. La isla de Chiloé, con cielos con nubosidad parcial, se esperan máximas de 11 en Ancud y en Castro. Coyhaique, nubosidad parcial variando a escasa nubosidad, una máxima de 10 grados, una mínima de 3 bajo cero. Punta Arenas, nubosidad parcial, bancos de niebla, máxima 7 grados. El archipiélago Juan Fernández cubierto, en la tarde incluso algunas gotas leves, una máxima de 17, y la de Pascua escasa nubosidad, máxima 24.
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0: balacera, comuna de San Miguel, balazos cruzados, un asaltante muerto. Edad, 14 años. 14 años. La casa asaltada, la del expresidente del Tribunal Constitucional, Iván Aróstica. Tenía sus armas inscritas, resultó herido él, resultó herido de un balazo uno de sus hijos. Aparte del delincuente fallecido, hay otros dos también baleados. Y más allá del fenómeno de las redes sociales que extrapola esto y lo transforma en una especie de, o de ejemplo o lo que sea, yo creo que hay dos fenómenos. Hay un fenómeno que tiene que ver con la tenencia responsable de armas. Esto es una arma absolutamente inscrita, una persona que todo indica que la sabía manipular, etcétera, etcétera. Dos, los llamados a autodefenderse. Digamos, cuando el Estado no funciona, dice, bueno, ¿qué me queda a mí? Armarme, con todos los peligros que eso conlleva.
1: Porque no toda la gente que se arma tiene preparación para ello.
0: No todos tienen preparación. Bueno, para tener un arma hay que pasar ciertas pruebas, una prueba psicológica. El arma tiene que estar guardada en condiciones muy, muy especiales. Y en cualquier momento la policía puede ir a tu casa, si tú tienes un arma inscrita, ¿cómo te pueden golpear la puerta? ¿Dónde tiene guardada el arma? ¿Cómo la tiene guardada? Porque no se puede guardar de cualquier manera, tiene que estar en un lugar cerrado, con llave, teóricamente no debería estar cargada, bueno, todo eso.
1: Aparte que no se pueden portar.
0: No se pueden portar, salvo en civil, ¿no es cierto? Salvo casos muy, muy excepcionales, que en general son tan excepcionales que prácticamente no hay. Pero mira, esto lo hemos hablado. La edad de los delincuentes, 14 años. Aquí hay varios fenómenos. Uno, efectivamente, la captura por parte del crimen organizado o del crimen en general de menores de edad que son inimputables y que se transforman en la punta de lanza del crimen. A mí me preocupa muchísimo también el tema de los padres, la responsabilidad de los padres respecto a estos menores. Inmediatamente llegaron madres de uno de los detenidos.
1: Y la pregunta es,
0: ¿esa madre vino a buscarlo o esa madre funcionaba como cobertura del asalto mismo? Que es una pregunta que se hicieron las propias policías, ¿eh? No es que nosotros estemos tirando el elástico. Las propias policías dijeron, bueno, esto tendrá que resolverse, ¿qué hacía, en este caso, estos padres tan cerca, digamos, del lugar del delito? Pero aquí hemos hablado, María José, de la deserción escolar como un tema al cual hay que ponerle ojo, porque en la deserción escolar están esos menores que pueden ser reclutados por el crimen organizado. Están también la identificación, que hay identificación de menores en situación vulnerable y que por lo tanto pueden ser captados por el crimen organizado.

0: pasado y al cual el Estado, por lo tanto, debería darle prioridad, obligándolo, esa es la palabra, obligándolo a ir al colegio, obligándolo a participar de algún tipo de procedimiento, mecanismos, planes, digamos, de inserción o de capacitación, y eso está. Hay un fenómeno también que tiene que ver con grupos familiares que están dedicados a la delincuencia y por lo tanto hay que ponerle ojo a esos menores que viven en esos circuitos y el Estado tiene que hacer algo al respecto, los municipios, bueno, porque finalmente aquí también hay un drama, ¿po? Un cabro de 14 años, un menor de edad, que termina muerto.
1: Que termina muerto luego de un enfrentamiento a balazo. Ojo. El expresidente del Tribunal Constitucional dijo que lo estaban apuntando en tres direcciones. O no, sea,
0: que terminan muerto porque él va, también hay que decirlo, a matar o morir. Porque, o sea, claro, él también estuvo dispuesto a matar. En el asalto de hoy día se hablaba que incluso hubo una especie de subametralladora que se vio en el lugar.
1: Respecto al tema de los padres, hay una nota que está en Bío Chile, ustedes la pueden encontrar, donde habla. Hay una especie de intercambio de palabras entre una de las madres
0: y un policía
1: donde básicamente va a buscar a su hijo que habría estado involucrado dentro.
0: Y lo estaban subiendo a una ambulancia, creo.
1: Y ella plantea y retruca, dice, cualquier madre vendría a buscar a su hijo que está en esta situación.
0: Sí.
1: El inspector retruca y le dice, sí, pero la madre tiene que educar bien a su hijo que no esté robando. Y ahí entra el tema de cuánto control hay de los núcleos parentales respecto a, ¿se sabe en lo que andan? ¿O hay un desconocimiento tal que también se ha visto en otros casos de padres que han pedido disculpas de manera pública por lo que han hecho sus hijos, pero siempre cuando hay un muerto? Yo creo que acá el debate es muy de fondo respecto al tema de los menores de edad, y en esa línea los mismos parlamentarios, que en el marco de todas estas cosas salen a pedir cosas, valga la redundancia, están pidiendo, por ejemplo, que el Ejecutivo le dé urgencia a todo lo que tiene que ver con estos proyectos de ley o que tienen relación con las sanciones a menores de edad. Que se baje la edad de responsabilidad penal, que es un tema que también genera debate, porque hoy día cuántas veces... O sea, a mí me han asaltado y estoy segura que la persona que me asaltó no tenía más de 18 años.
0: Mira,
1: y uno sabe que eso es así. Hay un tema que también yo creo que tiene que ser revisado con todos los estándares que se requieran también.
0: Tiene que ser revisado, pero no puede ser solo eso. A eso es lo que yo voy.
1: No, o sea,
0: tú
1: hay un tema que es
0: la
1: integral.
0: Responsabilidad, sí, en la medida que, claro, por otro lado pueden haber incentivos. Pueden haber corresponsabilidades parentales en los casos que lo hay. A ver, si lo preocupante es que estamos frente no a decenas, a cientos, a miles de menores de edad que hoy día están ahí, eventualmente disponibles para que el crimen los capture y los transforme en sus soldados, etcétera, etcétera. ¿Algo se puede hacer? Sí. ¿Va a remediar todo el problema? No.
1: No.
0: Pero lo puede reducir. Proyectemos esto, digamos, no a 30 años, proyectémoslo a 5 años. Todos son menores de 14, 15, van a tener 20. O los de 18 van a tener 23.
1: Pero es que en el crimen organizado también van escalando.
0: Y es por lo tanto un contingente que se va incrementando y que se va sumando a la delincuencia. Entonces, yo soy de la opinión, esto viene opinando, que probablemente un porcentaje de no hay vuelta. Pero hay un porcentaje que tal vez... Y por mínimo que sea, puede ser rescatado y hay que hacer el esfuerzo para rescatarlo.
1: Yo creo que, claro, todo lo que pasa durante esta jornada, que se toma, por cierto, gran parte de la cobertura de los medios, tiene que ver con la relevancia del personaje, por cierto, el expresidente del Tribunal Constitucional, pero también con que es una persona que, en defensa personal, utiliza su arma.
0: Muy mayor, además.
1: Bueno, y él plantea, lo escuchábamos en los titulares, ¿eran ellos, o sea, o los míos? Si finalmente también me estaban atacando con tres armas distintas.
0: No, a ver, todo indica, habrá una investigación, pero de acuerdo a todos los antecedentes, efectivamente se trata de un uso, entre comillas, responsable del arma, legítima defensa, habían armas de fuego al frente. Yo creo que eso probablemente, más allá de que salga algo muy inusual, pero todo indica que ya, él actuó de acuerdo a la ley. Pero yo me quiero centrar en eso otro, que hacemos frente a cada vez más menores de edad involucrados en hechos de violencia graves. Algunos bajo la droga, evidentemente, pero donde no tienen ninguna valla respecto a la posibilidad

0: matar y de ser muertos también. Como que uno siente que...
1: No, el respeto por la vida ya no existe en ese sentido, y uno sabe que el riesgo ahora, cuando te van a asaltar, no es solamente el hecho de poder salir herido o perder algo material, sino que la probabilidad de que te puedan realizar un corte con un elemento punzante, un arma blanca, o incluso con un arma de fuego por un teléfono, o desde un teléfono hasta un vehículo.
0: El caso de este ciudadano francés, la causa sí. empezó que lo asalta en su casa en Chicureo, lo terminan amarrando, apuñalando, y fallece amarrado delante de su familia, que también está amarrada, esposa e hijo, y que era menor de edad. Esos asesinos, porque hay un asesino entre medio, que todo indica menor de edad también.
1: Es un debate claramente complejo, que yo creo que no va a ser tan rápido como a muchos les gustaría, pensando en que es algo que está pasando todos los días y en más de una ocasión.
0: Se soluciona con una ley, también el otro, porque aquí todo, hagamos la ley X, no, esto no es, es más que una ley. Son muchas cosas que hay que hacer.
1: Hay que hacer un cambio de sistema completo y también una búsqueda de reinserción respecto a personas que están hoy día en espacios mucho más vulnerables. Y claramente son cooptadas por estas organizaciones criminales. Incluso, yo creo que en la mayoría de los casos no, pero tiene que haber casos que esas personas llegan a estos lugares por extorsión
0: o dateados, porque fíjate que
1: hay barrios que están cooptados por el crimen organizado, y que si es que no te suma
0: ellos son parte de un eslabón y terminan siendo. Para terminar, en el caso de este ciudadano francés asesinado, el abogado de la familia, Ciro Colombara, dice que se investigue todo, porque él es de la teoría de que esos delincuentes fueron dateados y que habrían sido dateados por ex guardias municipales. Esa es la teoría que tiene el abogado Colombara. Para que vean, o sea, aquí hay redes efectivamente detrás que usan a estos menores de edad, porque entre otras cosas no son imputables, es cierto, y están dispuestos a ir al sacrificio, esa es la palabra, al sacrificio.
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0: La amenaza de los senadores de derecha y la ronda de conversaciones que ha activado el Ejecutivo. La previa, claramente, de la tramitación del proyecto de reconstrucción nacional en el Senado.
1: Ante una nueva semana distrital, en el Ejecutivo le restaron importancia a las declaraciones del senador Alejandro Kuzanovich, quien acusó al gobierno de falta de diálogo y deslealtad y, por lo tanto, diciendo que mi voto no está disponible de buena primera. Cristóbal López está en el Congreso. Cristóbal, buenas tardes. Tenemos contacto con Cristóbal, una semana marcada por la aprobación de la Ley de Reconstrucción Nacional en la Cámara de Diputados.
0: Aquí lo que ha pasado, ¿por qué? Ustedes dirán, ¿por qué Ley de Reconstrucción Nacional con Sala Cuna Universal? Lo hemos revisado, por cierto, pero para quienes se vienen sumando un poco al debate, los distintos senadores, incluso de la derecha, le han dicho al gobierno, a ver, nosotros vamos a ponernos a negociar con ustedes el proyecto de reconstrucción siempre y cuando se le ponga urgencia a Sala Cuna Universal. Se avance en un proyecto de Sala Cuna Universal o incluso se pueda llegar a sumar a este mismo proyecto de reconstrucción.
1: O sea,
0: y lo ha dicho la presidenta del Senado, Paulina Núñez, que es de claro, RN, son condicionantes.
1: Son condicionantes, ¿por qué? Porque en el Senado la situación está prácticamente empatada. Cada voto, digamos, puede cantar hacia uno u otro lado. Lo primero es que se apruebe la idea de legislar. A ver si...
0: Se puede caer.
1: Si, se puede caer. Y por lo tanto, hay más de un... Ahora, esto también hay... Va la crítica al tiro. ¿Cuál? Que los senadores dicen, no, el Senado es distinto a la Cámara.
0: Son más
1: aquí,
0: serios.
1: Aquí, claro, aquí no hay pirquinado de voto. Y ya tenemos senadores que están diciendo, yo estaría disponible si es que conceden algunas cosas a mi región. Quiero que eso.
0: Acá uno tiene, bueno, el gobierno demostró que en la Cámara se pudo ceder con algunos aspectos, bien lo sabe el PDG. Con este proyecto
1: pero el PDG
0: de...
1: no está en el Senado.
0: El PDG no está en el Senado, pero lo que
1: voy
0: es que...
1: No hay una posibilidad de un acuerdo con un bloque.
0: Es que probablemente si el gobierno no hubiese entregado, no hubiese concedido esas peticiones a algunos sectores de la Cámara, en el Senado no se hubiesen levantado estas instancias, porque si es que yo veo que en el Senado, o digo en la Cámara, se cedió el tema de la invariabilidad tributaria, se conversó con la DC, se cedieron algunos puntos, también se le cedió algo al PDG. Bueno, ahora que está, ya que están ofertando, digo, probablemente por ahí también se podría haber dado esa posibilidad de que se comenzaran a pedir cosas. Bueno, todos los detalles los va a comentar Cristóbal López, que ha seguido de lleno, por cierto, el devenir de esta discusión en la Cámara y que ya se está preparando para lo que se viene en el Senado. Cristóbal, te saludamos nuevamente.
2: Sí, ¿qué tal? ¿Cómo están? Muy buenas tardes. Ya está activada la primera línea de conversaciones entre senadores y representantes del gobierno por la tramitación de la Ley de Reconstrucción en el Senado, a medida que el Ejecutivo prepara su estrategia legislativa para la Cámara Alta. La senadora y presidenta del Senado, Paulina Núñez, es un articulador fundamental en ese proceso. No solo está a la cabeza del Senado, sino que además integra la bancada más numerosa del oficialismo, que ha sido identificada por el gobierno como un actor clave en el trámite. Núñez ha hecho un compromiso público, buscar generar las condiciones para un trabajo técnico profundo que permita que la iniciativa se apruebe en el no solamente con uno o dos votos de sobra, sino como parte de un acuerdo transversal.
3: El Senado va a actuar con sentido de urgencia, pero también con responsabilidad institucional. Requiere una tramitación seria, técnicamente sólida y, por supuesto, escuchando a todos los actores. Mi aspiración es a que no se apruebe un proyecto de esta envergadura por uno o dos votos.
2: Ahora, lo hemos comentado en los últimos días, el gran triunfo de la oposición y un duro golpe para el gobierno fue aprobar la Sala Cuna Universal como indicación, y además sobre el tema, Núñez sorprendió el jueves, llamando al Ejecutivo a considerar ingresarla como indicación a la ley miscelánea, patrocinando justamente esta indicación a la cual el ministro Quirós había hecho reserva de constitucionalidad por tratarse de recursos públicos. Fuentes de gobierno confidencian que este no les preocupa, pero que generó algo de extrañeza, sobre todo considerando que el Ejecutivo está preparando indicaciones para el proyecto de Sala Cuna, que está en la Comisión de Educación del Senado, y el plazo fatal para eso es el 15 de junio. En ese contexto, el senador de Demócratas, Matías Walker, insistió con que el costo de Sala Cuna, cifrado en cerca de $300 millones anuales, puede ser costeado por la creación de un impuesto a las casas de apuesta, recordando que hay un proyecto con ese fin en la Comisión de Economía.
4: El gobierno se comprometió a poner urgencia al proyecto de Sala Cuna como condición para la aprobación del proyecto de reconstrucción nacional en la Cámara. Espero que eso se respete en el Senado.
2: Ahora, Hoy día tuvimos

0: declaraciones que levantaron una luz de alerta en el gobierno que tienen que ver con lo dicho por el senador independiente de derecha, Alejandro Kuzanovich, quien acusó al gobierno de no conversar con senadores de su sector y elegir el camino de avanzar sin dialogar. El senador de Magallanes amenazó con votar en contra a menos que le pidan disculpas públicas.
1: Ningún representante del Ejecutivo se ha acercado a conversar conmigo. Han preferido negociar con sectores de izquierda. Si no median disculpas públicas y compensaciones reales para la región de Magallanes, el gobierno simplemente no contará con mi voto.
0: Lo habíamos comentado en los días previos, particularmente el miércoles después de la aprobación en la Cámara de Diputados, que el escenario en el Senado no es tan amplio como en la Cámara de Diputados, que finalmente existe un margen muy delgado con el cual está trabajando el gobierno y que finalmente hay algunos votos de derecha que, yo les decía, no estaban asegurados. Y bueno, uno de esos es el de Kuzanovich, quien justamente entregó estas declaraciones el día de hoy. Rápidamente reaccionó el jefe de la bancada del Partido Socialista, el senador Juan Luis Castro, señalando que las amenazas de Kuzanovich ponen al Senado en un empate. Castro dijo que la conducta avasalladora del ministro de Hacienda, Jorge Quirós, tendrá que cambiar.
2: El senador Kuzanovich de Magallanes, independiente de derecha, ya anunció su voto en contra. O sea, estamos empatados. Estamos combinados a conversar, porque esto no es llegar y llevar. Y la conducta avasalladora que ha tenido Hacienda va a tener que entrar en un carril diametralmente distinto.
0: También lo hemos comentado, en el Senado se espera que haya más espacio al diálogo, no va a haber tanta presión con los plazos como lo fue en la Cámara de Diputados con la cuenta pública, y además las comisiones están integradas solamente por 5 parlamentarios, lo que también permite un espacio de negociación más ameno. En el gobierno desdramatizan la postura de Kuzanovich, internamente saben que en las negociaciones algunos actores buscan ser escuchados declarando a la prensa, como ocurrió en algún momento con el Partido Nacional Libertario en la Cámara Baja. El subsecretario de Interior, Máximo Báez, haciendo las veces de vocero tras el encuentro acá en Cerro Castillo, dijo que al gobierno le toca poner la pelota contra el piso.
3: Se van a generar todas las condiciones para una buena conversación. Está muy bien que empiece esta previa de declaraciones entusiastas, pero el gobierno con la pelota al piso. Y yo no tengo ninguna duda que los espacios de conversación van a estar disponibles.
0: El gobierno ya ha tenido conversaciones con la senadora del Partido Nacional Libertario, Vanessa Kaiser, identificando además como interlocutores clave en sus propias fuerzas a Arturo Esquella, el senador y presidente del Partido Republicano, Javier Macaya y la presidenta de Renovación Nacional, Andrea Valladares. Todo esto en el medio de las negociaciones, como les mencionaba, para poder mantener este margen muy angosto con el cual están trabajando. Tienen este espacio de aire que va a ser esta semana de receso, esta semana distrital, y también mirando al inicio de este trámite ya a la vuelta de la cuenta pública. Ya el 2 de junio se espera que finalmente se dé cuenta en el Senado del ingreso a este proyecto, se pueda definir por qué comisiones va a pasar y también empezar a proyectar el trabajo en este segundo trámite legislativo. Les recordamos también que acá en este segundo trámite el escenario es igual al primer trámite legislativo. En caso que la sala del Senado rechace la idea de legislar, este proyecto queda archivado por un año, lo cual claramente sería una derrota muy grande para las pretensiones del gobierno de José Antonio Kast, María José Nibaldo.
4: Claro, a ver, todavía hay que esperar. El conteo hasta el momento es lo más incierto que hay, porque habrá, yo creo que muchas conversaciones. Claro, no hay bloque y por lo tanto el gobierno tendrá que hacer un trabajo prácticamente senador a senador, tomando en cuenta no los senadores que están muy alineados con él, pero hay una serie de votos que podrían decantarse hacia uno u otro lado, dependiendo de las conversaciones particulares que el Ejecutivo tenga con ellos, ¿no?
0: Sí, totalmente. Esto va a ser un trabajo de relojería, senador a senador, donde se les abrió una luz de esperanza. Fue con declaraciones que entregó hoy día en una entrevista el senador del Partido por la Democracia, Pedro Araya, quien mencionaba que él está dispuesto a dialogar siempre y cuando se den las condiciones por parte del gobierno. Entonces, ahí también hay un voto que podría contrarrestar estas declaraciones de Kuzanovich. Hay diversos parlamentarios que también se encuentran en diversas tratativas. Ya sabemos que el centro político, la centroizquierda, ha sido el lugar a donde ha apuntado el gobierno para poder sumar apoyos, y sin lugar a duda van a tener que hacer un trabajo, como bien lo mencionábamos, de relojería con los parlamentarios de centro-derecha para poder asegurar su voto favorable y poder de alguna manera u otra poder garantizar el futuro de este plan de reconstrucción nacional.
5: Tú nos comentabas, Cristóbal, que durante la semana distrital, que es la que se viene, el gobierno claramente va a potenciar su trabajo prelegislativo. ¿Qué se espera en particular? ¿Reuniones por comité?

0: comité, reuniones por cada uno de los senadores, porque vimos que en el caso de la Cámara había reuniones de los distintos ministros con las bancadas en particular. Acá va a ser uno a uno.
1: Sí, todo parece indicar que el trabajo va a ser uno a uno, un trabajo más minucioso. De igual manera, yo creo que va a tener que haber una reunión con Renovación Nacional, por ejemplo, por todo lo que tiene que ver con este artículo que elimina la franquicia tributaria del CENSE, que finalmente ha sido un punto de discusión muy amplio dentro de la Cámara de Diputados y que, como bien hemos estado comentando, Renovación Nacional ha mostrado su apertura para poder negociar y poder de alguna u otra forma terminar aprobando este artículo que no tuvo buena suerte ni en la Comisión de Hacienda, ni en la Comisión de Trabajo, ni en la sala de la Cámara de Diputados. Entonces va a tener que ser un trabajo muy minucioso, va a haber reuniones con comité sin lugar a duda, pero también el trabajo senador a senador va a ser muy importante para lograr los apoyos necesarios para este proyecto.
2: Gracias, Cristóbal.
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11: Hola, buenas tardes, señor Mochetti. Lamentablemente aquí tienen que pagar los padres nomás. Tiene que haber una ley que se haga responsable de los padres de los actos de los menores. Y tienen que pagar, muchos de ellos salen impunes, chocan, roban, rompen puertas, rompen casa, dan vuelta el auto robado. ¿Y quién le paga eso a esa gente que le dañen sus cosas? Entonces los padres tienen que hacerse responsables. Y si los padres no pagan, remate nomás, remate de sus propiedades que pueden tener. Eso nomás. Eso, señor muchacho. Gracias, buenas noches.
12: Amigos de la Bio Bio, vengo recién de Teno, saliendo de Teno. Está todo colapsado a raíz del accidente que hubo. Casi 3 kilómetros, casi 1 hora y cuarto, vehículos por todos lados, calle adyacente al accidente, está todo colapsado para poder entrar y salir de Teno. Así que si puede la gente que tiene poco combustible, yo les sugiero de que esperen en alguna parte o una orilla, porque van a quedar en pana de combustible. Y lo otro es tomar alternativas, pero como está todo colapsado, ya la gente tomó alternativas allá. La gente que viene del norte cruzó hacia la montaña, caminos antes tienen que cruzar, porque están saliendo por todos lados hacia la misma carretera, al mismo punto donde está colapsado todo. Entonces todas las calles que están alrededor, que van hacia Teno, también está colapsada. Así que paciencia nomás, paciencia. Un abrazo grande a la Radio Bio Bio.
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3: 6:45.
0: Una mujer murió atropellada por un bus del transporte público en Estación Central. Vamos a tomar contacto nuevamente con una de nuestras unidades móviles. Jaime Sepúlveda, te escuchamos.
13: María José Nibaldo, información obviamente lamentable que se registra acá en la intersección de Avenida 5 de Abril con Las Rejas, en donde está trabajando en estos instantes personal de bomberos para realizar el rescate, lamentablemente, de esta mujer que fallece a raíz de este hecho. De acuerdo a la información, quizás bastante preliminar, se indica de la circulación de este bus del transporte público, del sistema red del recorrido 481, y en donde por causas que se investigan, lamentablemente atropella a esta víctima, la cual por la gravedad de estas lesiones termina falleciendo en este lugar. La intersección en este sector está completamente cortada para quienes circulan por Avenida Las Rejas en dirección hacia la Alameda. Ese es el corte que se está produciendo en estos instantes. Quizá no hay un atochamiento bastante importante porque hay menos circulación de vehículos durante la jornada de este día viernes, pero se va a mantener en el tiempo, es decir, 1 o 2 horas más aproximadamente.

0: con respecto a los trabajos que ya instruyó la Fiscalía con el equipo de la Sección de Investigación de Accidentes en el Tránsito que está trabajando en estos instantes. Como lo mencionábamos, se está esperando que personal de bomberos rescate el cuerpo de esta mujer que está bajo esta máquina y ya posteriormente conocer las cámaras del mismo bus involucrado, como también de la misma intersección de la unidad operativa de control de tránsito, y así determinar la responsabilidad de ambos involucrados en este hecho, es decir, la peatón como también el conductor de este bus del sistema RED. Eventualmente, y siempre cuando ocurren estos casos de atropellos, lamentablemente con víctimas fatales, el conductor de la máquina de transporte de pasajeros podría estar en calidad de detenido. Esto va a ser, obviamente, a la espera de las diligencias que va a desarrollar la CIA en este lugar y las conclusiones que puedan determinar su eventual responsabilidad. Así que repetimos, intersección de Las Rejas con 5 de abril, acá en la comuna de Estación Central. Vamos a girar un poco la cámara de Bio Bio TV, en donde se genera un poco, o puede quedar en evidencia directamente el atochamiento que se genera para quienes circulan por Avenida Las Rejas en dirección hacia el norte o en dirección hacia la Alameda, ya que en este punto se está generando el corte del tránsito para el trabajo de los equipos especializados en estos instantes y así determinar, como lo mencionábamos, las eventuales responsabilidades en este atropello con consecuencias fatales. 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
1: Dos personas murieron en un accidente en la ruta 5 Sur frente a Teno. Allí, un bus de pasajeros de la empresa Turbus se salió de la carretera, cayó en una zanja. Todo esto lo ha reportado Luis Cabello de Radio Bio Bio en Curicó.
2: La ciudad de Valdivia llevaba como destino la máquina de la empresa Turbus, que este viernes protagonizó un fatal volcamiento en el kilómetro 176 de la ruta 5 Sur, en la llamada curva de la Alcachofa frente a la comuna de Teno. Por causas que son materia de investigación, el conductor de la máquina, que iba con capacidad completa de pasajeros, perdió el dominio del volante, cayendo una zanja del costado poniente de la vía, no sin antes impactar de lleno contra la base de un poste de energía eléctrica en el lugar. Sobre el trágico resultado de este accidente carretero, habló en el sitio el delegado presidencial Óscar Águila.
3: Venían un total de 30 pasajeros, de los 32 fallecidos, un hombre y una mujer, y se trasladaron 28 personas lesionadas a los hospitales de Curicó y de Teno, y de esas hay que ver cuáles tienen lesiones leves, menos graves, ¿cierto?, o alguna de mayor gravedad. Bueno, la CIAT va a determinar cuál es la causa probable del accidente.
2: Dentro de los pasajeros heridos y que lograron sobrevivir al impacto violento, figuran personas politraumatizadas, con fracturas expuestas, y también había niños con heridas menores, que fueron rescatados por vecinos y civiles que fueron los primeros en llegar a prestar ayuda.
3: Venían un total de 30 pasajeros, de los 32 fallecidos, un hombre y una mujer, y se trasladaron 28 personas lesionadas a los hospitales de Curicó y de Teno, y de esas hay que ver cuáles tienen lesiones leves, menos graves, ¿cierto?, o alguna de mayor gravedad. Bueno, la CIAT va a determinar cuál es la causa probable del accidente.
2: Las víctimas mortales del accidente carretero, un hombre y una mujer que iban como pasajeros en el primer piso, fallecieron de manera instantánea producto del impacto de la máquina con el poste de electricidad, dijeron algunos testigos a la radio. En tanto, los heridos recibían atenciones médicas especializadas en el hospital provincial de esta ciudad. 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
6: A las 20 horas, en unos minutos nada más, comenzará un mega corte de agua en 8 comunas de la región metropolitana.
1: Los municipios afectados dijeron que están preparados para enfrentar la situación que se va a extender, ojo, hasta el día domingo. El informe es de Montserrat Tapia.
7: A las 20 horas comenzará el corte de agua potable que afectará a las comunas de El Bosque, La Cisterna, La Florida, La Granja, La Pintana, San Bernardo, San Miguel y San Ramón, y que se extenderá hasta la mañana del domingo. Desde Aguas Andinas informaron que la interrupción del suministro se debe a trabajos de mantención y renovación de un acueducto clave para la operación de la red en la capital. La interrupción del servicio iniciará este viernes 22 de mayo a las 20 horas y se extenderá hasta el domingo 24 de mayo a las 8 horas. Es decir, cerca de 36 horas sin servicio. Al respecto, el director de clientes de Aguas Andinas, Eugenio Rodríguez, reiteró el llamado a juntar agua, pese a que habrán 72 estanques de abastecimiento distribuidos en distintos puntos de las comunas afectadas.
8: Llamamos a los vecinos y vecinas a juntar la cantidad de agua necesaria para un día y un poco más en que no contarán con el servicio de agua potable. No obstante ello, dispondremos de 72 estanques en diversos puntos de estas comunas afectadas.
7: Desde los municipios han llamado a los vecinos a prepararse con anticipación, recomendando almacenar agua para el consumo básico, priorizar su uso para higiene y alimentación y tomar medidas preventivas ante la extensión del corte. La cisterna tendrá un corte de suministro total en toda la comuna y que afectará a sus 100.000 habitantes. El alcalde de la comuna

0: A Joel Olmos detalló que contarán con 30 contenedores de agua e hizo un llamado a la comunicación entre vecinos para que nadie sufra los efectos de la contingencia.
1: Tenemos 30 contenedores a disposición en distintos puntos de la comuna, así que llamamos a la población de La Cisterna también, a nuestros vecinos y vecinas, que les comuniquen a los demás para que así nadie sufra innecesariamente los efectos de esta contingencia por el corte de agua.
0: Las autoridades locales informaron que se reforzarán los puntos de abastecimiento de agua mediante camiones, aljibe y puntos de distribución, especialmente en zonas con mayor concentración de población vulnerable. Finalmente, el llamado es hacer un uso responsable del agua antes del inicio del corte, evitar el desperdicio y planificar con anticipación las actividades domésticas. El suministro se espera que comience a normalizarse de forma gradual durante la mañana del domingo.
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3: 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Faltan 8 minutos para las 7 de la tarde.
4: El gobierno reordenó su estrategia comunicacional tras la salida de Mara Cedini de la vocería.
5: Hoy día el subsecretario del Interior, Máximo Páez, debutó como vocero, marcando el inicio de un nuevo diseño con el que La Moneda busca iniciar una nueva fase. En La Moneda está Bárbara Payal. Bárbara, buenas tardes.
4: Buenas tardes. Sí, ¿cómo están? Muy buenas tardes. A partir de la cuenta pública del próximo 1 de junio, el gobierno va a dar inicio a una nueva etapa en su administración. Sin embargo, los cambios ya comenzaron a quedar en evidencia. El ajuste no solo quedó reflejado en el rediseño ministerial marcado por la salida de Trinidad Steiner y Mara Cedini, sino también en una nueva estrategia comunicacional que tendrá como una de sus figuras centrales al subsecretario del Interior, Máximo Páez. En el mundo político existe un consenso casi transversal respecto de la gestión de la ex vocera Mara Cedini. Su desempeño era considerado poco efectivo y en medio de las principales contingencias terminaba siendo el propio presidente de la República, José Antonio Kast, quien debía salir a respaldar a sus ministras y fijar la posición del gobierno en diversas contingencias. De acuerdo con el nuevo esquema que impulsa La Moneda, el biministro Claudio Alvarado asumirá el rol de voz institucional del Ejecutivo, mientras que Páez quedará a cargo de enfrentar la contingencia política, responder a las principales polémicas y confrontar a la oposición cuando sea necesario. El subsecretario, de hecho, debutó en ese rol esta jornada tras el cuarto consejo de gabinete encabezado por el presidente José Antonio Kast en el Palacio Presidencial de Cerro Castillo. Páez, abogado, militante de la UDI y ex jefe de gabinete de Kast cuando era diputado, fue el encargado de entregar la vocería oficial de la instancia. En su intervención subrayó que esta nueva etapa no implica borrón y cuenta nueva, sino un reimpulso de las prioridades que el gobierno definió desde el inicio de su mandato.
6: No ha habido ninguna distracción de las prioridades que el presidente le planteó al país desde que ganó la segunda vuelta. Y lo que estamos haciendo, por supuesto, es reimpulsar esta agenda, evaluando lo que se ha hecho estos 70 días y, por supuesto, proyectando todo lo que se va a venir hacia el futuro.
4: En el oficialismo, este diseño ha sido bien valorado. El secretario general de la UDI, Juan Antonio Coloma, sostuvo que este esquema permitirá dar un respiro al presidente José Antonio Kast, mientras que la diputada republicana Macarena Santelices valoró que Interior esté a cargo de las vocerías cuando a la vez tiene un involucramiento directo en las principales decisiones políticas del gobierno.
7: El ajuste sin duda generará una menor exposición pública por parte del presidente Kast, ya que no tendrá que salir constantemente a dar explicaciones por dicho o por hecho de su ministro.
8: El que coordina todas las acciones de los ministerios, entonces a eso apunto, a que no existe ministro más empapado del accionar de un gobierno que el ministro del Interior.
4: La ex portavoz de Palacio durante la administración del expresidente Sebastián Piñera, Carla Rubilar, consideró positivo el protagonismo que asumirá Páez. Sin embargo, advirtió que lo fundamental será el trabajo de fondo, establecer lineamientos claros entre el gobierno, el segundo piso de La Moneda y también los distintos ministerios.
9: La fórmula pudiera funcionar. El subsecretario Max Páez tiene mucha experiencia, mucho criterio, es un hombre mesurado, pero el gobierno debe tener claro que la vocería requiere del apoyo en equipo de todos los ministros sectoriales, del segundo piso y los lineamientos claros del presidente de la República para que funcione.
4: su parte, el ex vocero de los gobiernos de Ricardo Lagos y Michelle Bachelet, Francisco Vidal, planteó que, considerando que seguridad

0: ya no depende de Interior, concentrar allí la vocería podría resultar un diseño funcional. No obstante, señaló como una posible debilidad la escasa experiencia política de algunos ministros sectoriales que bajo este nuevo esquema de La Moneda tendrán una mayor exposición pública.
1: Es un diseño que podría resultar, donde el ministro del Interior sea simultáneamente el vocero de gobierno. Pero el problema de origen es que el presidente nombró 17 ministros independientes. La derecha siempre ha creído que el gerente general de una gran empresa lo puede trasladar al día siguiente a un ministerio y como que todo sigue igual. Y gobernar es 100 veces más difícil que dirigir una empresa.
0: Con todo, una de las principales interrogantes apunta al espacio que va a tener el segundo piso de La Moneda en esta nueva fase del gobierno, cuando se reconoce desgaste en la figura presidencial, una falta de relato y también desorden comunicacional entre ministros, entre el gabinete para instalar los principales mensajes que quiere precisamente establecer el Palacio de La Moneda, María José Nibaldo.
2: Llama la atención, Bárbara, esta idea del debut del subsecretario del Interior, Max Pavés, pensando que el nuevo vocero es el ministro del Interior, Claudio Alvarado, que estaba presente en el Consejo de Gabinete. Aquí la pregunta puede ser obvia y cae de cajón, pero ¿por qué no hace la vocería el ministro Alvarado? ¿Por qué él hace el subsecretario del Interior? Considerando aparte que hay un subsecretario de la CEGEGUF, que podría haber asumido en ese caso en las vocerías. Se entiende que el modelo es distinto, que quieren darle una voz más contingente al subsecretario Pavés y una voz más institucional al ministro Alvarado, pero creo que la inquietud es muy válida pensando en si hay un subsecretario que viene de la vocería, que es Juan Francisco Lagos, que trabajaba con Mara Cedini, ¿por qué no es él el que probablemente asume algunas vocerías? ¿Y por qué no es el ministro Alvarado que ahora es el vocero?
3: ¿Yo puedo tener una respuesta?
2: Ya.
3: Porque tal vez el subsecretario Lago, que tiene muchas capacidades, su capacidades más destacadas no son
2: el laboratorio.
3: El laboratorio del ser vocero, sino de articular como...
2: Lo comunicacional.
3: Claro, también puede ser eso.
2: Pero el ministro Alvarado, ahí...
3: Sí, pero va a estar, parece que... Bueno, tú lo decías, ¿no? Que este es un nuevo diseño que aparentemente va a diversificar las vocerías. No las va a concentralizar solo en un personaje. Bueno, también para darle visibilidad a ministerios que en su momento también se decía que estaban como opacados, digamos, por solo una vocera, ¿no?
2: Claro. De igual manera,
0: sí, hay que
2: si uno compara
0: también
2: la...
0: que sí, se recae la vocería en Interior ahora porque precisamente se criticaba que la ex vocera Mara Cedini no participara en las principales decisiones políticas del gobierno. Muchas veces se llevaron a cabo reuniones acá, encuentros por la mega reforma, por la ley de reconstrucción nacional, entre el presidente, el ministro de Hacienda, Jorge Quirós, Interior y Sexpress, incluso Vivienda con Iván Poduje, donde la exministra no participaba directamente. Entonces, una vez que realizabas las vocerías, se podía sentir esa falta de estar involucrada directamente en las principales conversaciones políticas del gobierno. Ahora bien, eso podría responder también a por qué el subsecretario de CEGEGOF no va a estar participando tanto de las principales vocerías del gobierno, porque CEGEGOF nunca fue incluido en estas principales encuentros políticos. Ahora bien, hay que ver y estar muy atentos a lo que va a ser el desempeño de los ministros sectoriales, muchos de ellos con perfiles netamente técnicos que no tienen experiencia política, y por lo tanto ahí radica la preocupación de algunos expertos, algunos exministros voceros de gobierno, porque al estar más en la exposición pública, sin tener conocimiento político, se podrían llevar a cabo algunos errores o traspiés comunicacionales, que es lo que el gobierno va a intentar evitar luego de ya conocida la serie de traspiés comunicacionales que marcaron estos poco más de 2 meses en su administración.
2: Hay que ver si es que efectivamente se logra hacer un cambio en las comunicaciones. Acá emito una opinión, pero lo que vimos hoy del subsecretario Pavés es bastante mejor que lo que habíamos visto en 2 meses de Mara Cedini. Se hizo cargo de las preguntas, nos pueden gustar o no las respuestas, pero si yo pregunto por A, idealmente que la persona que me va a responder me responda por A y no haga esta técnica de los fenicios de ir a su tema que probablemente pueda ser más cómodo. Abordó esa lacuna universal, se refirió al tema del plan de seguridad, entregó respuestas bastante contundentes, se le veía con un discurso claro diciendo que el gobierno estaba contento por lo que se estaba realizando. Insisto, nos pueden gustar o no las respuestas que nos vaya a dar en cuanto al contenido, pero otra cosa es lo comunicacional, esta estrategia de entregar respuestas básicamente que puedan no abrir flancos, porque las vocerías anteriores veíamos una vocería y un problema que se generaba producto de una de las respuestas. Hoy al menos eso no se está generando, veremos si funciona, la idea es darle voz a distintos ministerios. Y esto se termina decantando en un consejo de gabinete que ¿cuánto duró, Bárbara?
3: Ahora, pero esto recién empieza también. Sí, no saquemos conclusiones de una sola vocería.
2: No, lleva ¿cuánto tiempo? O sea, fue el martes el cambio de gabinete.
3: Se puede medir en hora, ni siquiera en día.
2: Claro, tal cual, tal cual. Pero el día del consejo de gabinete duró bastante, muchísimo, diría yo, más de 5 o 6 horas estuvieron ahí los ministros debatiendo, por supuesto, también respecto a este tema. ¿El balance ha sido positivo durante estas primeras obras, Bárbara?
0: Sí, es un consejo de gabinete, el cuarto ya en la administración del presidente Kast, que se extendió hasta poco antes de las 4 de la tarde, y a partir de esa hora el presidente lideró otras actividades en el Palacio Presidencial de Cerro Castillo, y los principales lineamientos, una jornada bien valorada, bien constructiva, de mucho trabajo, señalaba el propio subsecretario del Interior, Máximo Pavés, estuvo enfocado en, digamos, que cada ministerio entregara sus avances, lineamientos, para de ahí sacar insumos que sean incluidos en la primera cuenta pública del presidente José Antonio Kast. Preparar también, lo decía el biministro Claudio Alvarado, esta segunda fase del gobierno que se va a iniciar luego de la cuenta pública. Hay mucho ahí que podría interesar, que podríamos preguntarnos qué va a marcar efectivamente esta segunda etapa del gobierno, que de distinto nos van a poder mostrar a partir de este hito del presidente José Antonio Kast, pero eso ya lo vamos a estar viendo durante las próximas semanas. De hecho, la próxima semana va a ser bastante clave también para encontrar algunos atisbos de esta nueva fase del gobierno.
3: Gracias, Bárbara.
0: Muy buenas tardes.
2: Y tal como lo decíamos, no ha pasado ni una semana desde este ajuste ministerial y desde que Martina Raú arribó al Ministerio de Seguridad. Ya hay algunos que sostienen que en estas pocas horas se notó un cambio de mano.
3: Recordemos que en su primer día en el cargo, el secretario de Estado encabezó una agenda con su equipo, con los subsecretarios de la cartera, los jefes de las policías y el presidente de la Comisión de Seguridad de la Cámara, el diputado republicano Cristian Araya.
2: En la interna aseguran que Raú tiene un gran desafío pendiente, que es trabajar en el plan de seguridad que el gobierno va a presentar el próximo 1 de junio en la cuenta pública.
3: Pero antes de la primera rendición de José Antonio Kast ante el Congreso, se esperan novedades la próxima semana. El lunes, el ministro Raú va a encabezar el comité policial con los jefes de las policías, el de seguridad que preside La Moneda y su primer comité político.
2: Y se espera que entre estos tres comités, esa misma jornada, Arrau entregue su primera vocería en el cargo de ministro de seguridad, donde el secretario de Estado va a dar cuenta de las prioridades de la cartera y, según fuentes de la radio, podría adelantar aspectos del plan de seguridad.
3: El diseño es que el 25 de mayo informe una pincelada de la propuesta, porque los ejes y plazos se van a dar a conocer en la cuenta pública. Al día siguiente, el propio Arrau explicará los detalles en la sesión especial del Senado que se convocó para ese objetivo.
2: El subsecretario del Interior, Max Pavés, aseguró que desde el primer día se ha notado, con gestión y resultados, que la seguridad es una de las prioridades del Ejecutivo y que más allá del plan como tal, el trabajo seguirá, pero con más robustez.
4: Nosotros creemos que en materia de seguridad los resultados están acompañando la gestión del presidente Kast. Y en ese sentido lo que hace el ministro Arrau es profundizar y darle su propia impronta a aquellos elementos que van a permitir dotarlo de mayor robustez. Estamos muy conformes con la forma en que se está avanzando en esa y en todas las áreas.
3: En el oficialismo han pedido un plan concreto y mayor celeridad. El senador de Renovación Nacional, Andrés Longton, respaldó al ministro Arrau asegurando que tiene todas las competencias para levantar este desafío, pero dijo que se necesita mayor fuerza en lo comunicacional de la gestión.
5: El ministro, como buen ingeniero, tiene claro lo relevante de un plan, de una estrategia y un sistema de seguridad pública que esté acorde a lo que necesita el país, y en ese sentido no me cabe ninguna duda que el ministro se va a rodear de las personas idóneas para sacar esto adelante.
2: En la oposición, el senador Karim Bianchi cuestionó que el gobierno le atribuya a la ex ministra Steiner todas las responsabilidades por la mala gestión de seguridad, y en esa línea pidió cumplir con las promesas de la campaña.
6: Acá claramente hubo un gobierno que prometió algo y que incumplió, cuya principal promesa fue entregar más seguridad a los chilenos y no mostraron absolutamente nada. Acá hay una estrategia y un plan que cambiar o que ejecutar, y para eso debe notarse el cambio y no solamente una puesta en escena como fue el principio de la zanja.
3: El plan de seguridad de la moneda responde a tres objetivos: recuperación del control territorial por parte del Estado, aumento de la eficacia policial y del sistema de persecución criminal y fortalecimiento institucional.
2: En esa línea, la propuesta se va a basar en siete

0: Ejes: combate al crimen organizado y terrorismo, recuperación territorial, prevención integral del delito, fortalecimiento policial, análisis criminal, coordinación con municipios, seguridad privada y sociedad civil, y también se incorporan los nuevos desafíos ministeriales.
1: Una dura crítica realizó el exministro del PPD, Jorge Insunza, a la administración del expresidente Gabriel Boric.
0: Insunza dijo que el líder del Frente Amplio buscó representar el proyecto transformador de Salvador Allende, pero terminó encabezando una caricatura de revolución. Revisemos todos los detalles en el informe de Gabriela Piña.
2: A poco más de dos meses del fin del gobierno de Gabriel Boric, en la centroizquierda comenzaron a abrirse las primeras discusiones sobre el legado político de su administración. Uno de los análisis más duros vino desde Jorge Insunza. El exministro del PPD aseguró que Boric intentó representar el proyecto transformador de Salvador Allende, pero terminó encabezando una caricatura de revolución. En base al análisis de su libro titulado El 18 Brumario de Gabriel Boric, Insunza sostuvo que el gobierno no logró concretar reformas estructurales ni consolidar una base de apoyo popular sólida, algo que a su juicio debilitó el proyecto político de la izquierda y facilitó el avance de la derecha. Además, advirtió que sin una reflexión crítica sobre ese proceso, los errores podrían volver a repetirse.
3: Y creo que eso importa mirarlo, examinarlo a fondo, porque si no se aprende cuáles son las causas de la derrota, de que el propio presidente Boric le haya entregado el poder al presidente Kast, son errores que se van a seguir cometiendo en el futuro.
2: Sus declaraciones encontraron eco en otro dirigente histórico del PPD. Hablamos del exministro Sergio Vitar, quien respaldó la necesidad de abrir una discusión autocrítica dentro de la centroizquierda. En esa línea, Vitar sostuvo que parte del Frente Amplio tuvo una visión idealizada de Allende y de la Unidad Popular, sin considerar las diferencias históricas y políticas entre ambos periodos. Sin embargo, descartó que aquello reflejara una fractura entre el Frente Amplio y el socialismo democrático, afirmando que ningún sector puede construir por sí solo una nueva mayoría progresista.
4: Ni el socialismo democrático tiene la fuerza para construir solo una alternativa, ni el Frente Amplio tampoco. Entonces hay que ir a sectores nuevos, a sectores independientes, pero además hay que ir a capturar la esencia de las preocupaciones de la sociedad chilena de hoy.
2: Frente a la reflexión crítica de líderes históricos del PPD, voces de la bancada parlamentaria de la colectividad llamaron a mirar el legado del gobierno de Boric con mayor distancia histórica. En esa línea, hubo quienes pidieron evitar juicios categóricos sobre la administración, apuntando a que las evaluaciones sobre un gobierno suelen modificarse con el paso del tiempo y frente a nuevas administraciones.
1: Vamos a hacer una pausa, luego estaremos con harta información. Por ejemplo, vamos a hablar de el Poder Judicial, que va a emprender acciones por quienes usaron licencias médicas fraudulentas. Vamos a hablar de eso, también de lo que ha ocurrido con la situación en la Araucanía. En instante estamos de regreso.
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2: 7:12 p.m.
4: 7:03 la temperatura hasta ahora en Santiago, la humedad relativa del ambiente es del 84%. Santiago espera el día de mañana cielos cubiertos en la mañana con bancos de niebla, va a variar a nubosidad parcial durante el día, habrá bancos de niebla durante toda la jornada, la temperatura máxima estimada 11 grados, la mínima 3 grados.
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5: El Ministerio de Vivienda confirmó la demolición de 170 viviendas en el sector Olivar de Viña del Mar.
4: Una mujer murió atropellada por un bus del transporte público en la comuna de Estación Central.
5: Dos personas fallecieron en un accidente en la Ruta 5 Sur frente a Tenos, donde un bus de pasajeros de la empresa Turbus se salió de la carretera cayendo en una zanja.
4: A disparos, el expresidente del Tribunal Constitucional, Iván Aróstica, repelió un asalto en su casa en la comuna de San Miguel.
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2: 7:14 p.m.
4: El Tribunal Constitucional se transformó en una nueva vía para los deudores del crédito con aval del Estado.
5: El eje central de los requerimientos analizados por la radio está en que el Estado tendría, o en un Estado que ha usado indebidamente este procedimiento tributario para poder cobrar una deuda que no es un impuesto. Ese es el eje. Vamos a revisar todos los detalles con Ignacio Mahabe. Ignacio, muy buenas tardes.
11: Buenas tardes. Sí, los deudores del crédito con aval del Estado abrieron un nuevo camino para evitar los cobros de la Tesorería General de la República. Ahora, a través del Tribunal Constitucional, los morosos han intentado evadir la medida. A través de un requerimiento de inaplacabilidad por inconstitucional, al menos 5 deudores han acudido al TC. El eje central de los requerimientos analizados por la radio, ya lo adelantábamos, es que el Estado estaría usando indebidamente el procedimiento tributario para cobrar una deuda que no es un impuesto. Lo anterior, porque los recurrentes sostienen que el CAE es un crédito avalado por el Estado, pero de naturaleza civil, por lo que debería cobrarse mediante un juicio ejecutivo civil y común y no mediante el sistema especial tributario que se está desplegando. Esta nueva jugada de los deudores es mirada de cerca por abogados constitucionalistas. Por ejemplo, para Camila Cárdenas, directora de Soy Trabajo, la acción puede llegar a tener éxito si se revisa caso a caso.
12: Sí, tiene alguna viabilidad, pero esto hay que verlo caso a caso. Eso no significa que el TC haya dado la razón al deudor en este caso, solamente abrió la puerta para abrir una discusión del tipo constitucional sobre los límites del cobro estatal.
11: El abogado Marcelo Brunet coincidió con el análisis de su par, detallando que sí existe una base jurídica para el requerimiento. Sin embargo, sostiene que los requerimientos no solucionarían los problemas de los morosos.
13: Tiene una base jurídica real. El CAE es una deuda civil y la Tesorería General de la República la está cobrando como si se tratara de un impuesto. El problema es que la señal jurídica va en contra de los deudores. Para la mayoría va a ser más un camino de desgaste que una solución real, a mi juicio.
11: Y esta acción se suma a otras salidas legales que los morosos del CAE han intentado desde que empezó el cobro del CAE. Primero, a diferentes cortes de apelaciones del país. Y en dicha instancia, 299 recursos fueron declarados inadmisibles, respaldando así los cobros de la Tesorería.

0: Estamos hablando de un 74% de recursos rechazados. La Contraloría también entregó su versión al respecto. Hoy se conoció que el ente que dirige Dorothy Pérez frenó el cobro de una deudora que sufrió la retención de sus impuestos, los cuales iban destinados al pago de cotizaciones previsionales. Frente a la situación, la Tesorería aclaró que el pronunciamiento de la Contraloría no elimina ni limita las facultades de cobranza respecto a las deudas del CAE. La búsqueda en los caminos legales que han realizado los deudores no ha quedado fuera del mundo político. El diputado de la Democracia Cristiana, Héctor Barría, valoró los múltiples caminos que han tomado todos los morosos.
1: Sin duda son legítimas todas estas instancias, pero esperemos que también tenga apoyo transversal. Un proyecto de ley no busca eximir, pero sí ponerse en el lugar de cada persona y analizar las dificultades y que puedan pagar sin intereses onerosos.
0: Su par del Audi, Ricardo Neumann, apuntó al gobierno de Gabriel Boric de haber creado un daño cultural por la promesa de condonación de la deuda. Neumann desestimó los intentos de los deudores, manifestando que el cobro está establecido por ley y así debe realizarse.
2: Este es un daño cultural que se produce justamente por haber instalado durante años la idea de que las deudas podían simplemente dejar de pagarse. Y esto es lo grave porque al final se debilita el respeto a las reglas y es un atentado grave a principios básicos en sociedad como la responsabilidad individual.
0: Y mientras las cifras registradas por la Tesorería siguen aumentando, los deudores buscan cada vez más alternativas para frenar el cobro.
3: Gracias, Ignacio.
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4: 7:18 p.m.
6: La Corporación Administrativa del Poder Judicial decidió abrir 8 cuadernos de remoción contra funcionarios por mal uso de licencias médicas.
7: En paralelo, la UDI busca que el presidente José Antonio Kast le pida a la Corte Suprema abrir un proceso de remoción contra el juez Daniel Urrutia por viajar al extranjero cuando estaba con reposo. El informe es de Marcela Rojas.
8: La UDI solicitó al presidente de la República, José Antonio Kast, invocar una de sus facultades constitucionales para pedir a la Corte Suprema la apertura de un cuaderno de remoción en contra del juez del séptimo juzgado de garantía de Santiago, Daniel Urrutia. Lo anterior tras conocerse que la Corporación Administrativa del Poder Judicial decidió abrir 8 procedimientos disciplinarios en contra de funcionarios judiciales que habrían viajado fuera del país estando con licencia médica. Desde la UDI, el secretario general de la colectividad, Juan Antonio Coloma, cuestionó la permanencia del magistrado en sus funciones y aseguró que este tipo de situaciones afectan la confianza pública en las instituciones.
9: Mientras todo Chile ve con indignación que funcionarios públicos viajan fuera de nuestro país con licencia médica, en los tribunales el juez Urrutia sigue en sus funciones como si nada hubiese pasado. Lo que nosotros estamos pidiéndole al presidente Kast es que le solicite a la Corte Suprema la remoción de un juez.
8: La solicitud fue rechazada por la defensa del magistrado. El abogado Carlos Quesada afirmó que la Constitución contempla mecanismos para solicitar la remoción de jueces, aunque advirtió que en este caso existiría un problema jurídico debido a que Urrutia ya fue absuelto previamente por la Corte de Apelaciones respecto de los hechos cuestionados.
10: Si la UDI pretende que se haga efectiva esta responsabilidad mediante la aplicación de una falta de la cual fue absuelto en la Corte de Apelaciones, tendríamos un problema, ¿eh? Y lo segundo es que, no sé, yo haría un llamado a los partidos a empezar a preocuparse un poco más de la pelea grande que tienen que dar respecto del país, por sobre estar preocupados de la pelea chica respecto de un juez.
8: Cabe recordar que la Corte de Apelaciones de Santiago absolvió al juez Urrutia por los viajes realizados al extranjero mientras se encontraba con licencia médica. No obstante, el tribunal igualmente reprochó su actuar y calificó los hechos como una falta de prudencia al cargo, en una decisión dividida que descartó aplicar sanciones disciplinarias en contra del magistrado. La petición de la UDI se conoce mientras continúan las investigaciones internas en el Poder Judicial por el eventual mal uso de licencias médicas en un caso que podría derivar en nuevas medidas disciplinarias durante las próximas semanas.
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8: El Ministerio de Vivienda confirmó la demolición de 170 viviendas en el sector Olivar de Viña del Mar, donde inició el proceso con 4 casas. Social Arquitectura aseguró que las primeras viviendas intervenidas no forman parte de las 56 observaciones por parte del IDIEM.
11: Que nos permite operar dentro del contexto del artículo 143, que existiendo un informe del inspector técnico, se puede proceder con la demolición de aquellas partidas que se consideren fallidas.
8: Carabineros en Hijuelas logró el decomiso de casi 400 kilos de marihuana que viajaba desde Bolivia, avaluados en más de 4.000 millones de pesos. La carga se iba a distribuir entre la región de Valparaíso y Metropolitana y resultó en la detención de 2 hombres, uno

0: de nacionalidad venezolana y un chileno.
1: Es una de las intervenciones más grandes en cuanto a kilos de droga. Mencionábamos 385 kilos de cannabis sativa sobre los 4.000 millones de pesos.
0: La diputada Ana María Gasmuri ofició al Mimbu y al Serviu por la demolición proyectada de 170 viviendas en el Olivar. Parlamentarios solicitaron antecedentes técnicos, legales y financieros del proceso y buscan sesionar en terreno junto a las familias afectadas.
2: Por eso hemos oficiado al Ministerio de Vivienda y también hemos oficiado al Serviu solicitando información detallada sobre las autorizaciones, las empresas responsables, los costos y los plazos de ejecución de estas demoliciones y del proceso de reconstrucción.
0: Flotando en el mar se encontró el cuerpo de un hombre en las inmediaciones de la caleta El Membrillo, en la comuna de Valparaíso. Las primeras diligencias apuntaron a que el cadáver no cuenta con heridas atribuibles a terceros y la causa de muerte habría sido accidental.
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4: Siete de la tarde, 22 minutos.
0: Hola, muy buenas tardes. Les damos la bienvenida a una nueva revisión de las noticias en esta edición vespertina de Radiograma. Saludamos de inmediato a quienes nos sintonizan por el 94.5 en Valparaíso y Viña del Mar, 93.5 en el Valle de Casablanca y también a quienes nos siguen y se informan a través de nuestra página biobiochile.cl. Nuestro número de contacto es el +56 32 235 7700 para que puedan enviarnos información sobre lo que está sucediendo en el momento. A partir de este momento les ofrecemos información independiente de la región de Valparaíso. Diversas autoridades regionales visitaron el complejo fronterizo Los Libertadores, buscando sostener reuniones de planificación. La información con Lucas Suárez. Lucas, buenas tardes.
5: ¿Qué tal, Gloria? Buenas tardes. Sí, porque autoridades de gobierno realizaron una visita al complejo fronterizo Los Libertadores, esto en la comuna de Los Andes, con el objetivo de sostener reuniones de coordinación y planificación orientadas a fortalecer el funcionamiento de este importante paso terrestre del país y en particular que tiene las regiones de Valparaíso. En la instancia participaron representantes de los distintos servicios que operan en el complejo, buscando abordar materias claves como la gestión de flujo de personas y de carga, la seguridad y la preparación ante contingencias propias de la temporada invernal, pero también de la preparación de este complejo para la temporada alta de invierno. En la cita participaron el delegado presidencial regional junto también al delegado provincial de Los Andes, personal de aduana, carabineros, PDI, SAC y MOP, junto a distintos seremis de la región de Valparaíso. Estas acciones forman parte del trabajo que busca optimizar la coordinación interinstitucional y entregar un mejor servicio a la ciudadanía, según destacaron las autoridades regionales. 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
1: 7 de la tarde, 26 minutos.
2: El Ministerio de Vivienda comenzó este viernes la demolición de 4 viviendas en el sector del Olivar de Viña del Mar, dando así inicio a una nueva etapa del proceso de reconstrucción en la zona afectada por el megaincendio. Según informó la cartera, las causas intervenidas forman parte de proyectos vinculados a la constructora San Sebastián y cuentan con informes técnicos que permiten avanzar en su demolición bajo la normativa vigente. Además, el MINBU confirmó que serán 170 las viviendas que deberán demolerse en total por presentar fallas graves. En ese sentido, Erika Mayra, abogada de Social Arquitectura, cuestionó el procedimiento y aseguró que las 4 viviendas intervenidas no corresponden a las 56 casas observadas en los informes técnicos elaborados por DITEC e IDM.
3: No tienen relación con las 56 respecto de las cuales se pronunciaron los informes que invoca el ministro, los informes de DITEC e IDM. Tampoco son de aquellas respecto a las cuales se han interpuesto recursos de protección en la Corte de Apelaciones de Valparaíso. Y en consecuencia nos encontramos ante una demolición innecesaria y además absolutamente ilegal.
2: El Seremi de Vivienda, Marcelo Ruiz, defendió el proceso y explicó que las demoliciones se sustentan en informes emitidos por fiscalizadores técnicos de obra en el marco del artículo 143 de la Ley General de Urbanismo y Construcciones.
4: Cuentan con el informe del fiscalizador técnico de obra que nos permite operar dentro del contexto del artículo 143, ¿ya? Que existiendo un informe del inspector técnico, se puede proceder con la demolición de aquellas partidas que se consideren fallidas.
2: De acuerdo con el MINBU, de las 444 viviendas vinculadas a la constructora San Sebastián en el Olivar, 170 deberán ser demolidas, mientras otras serán sometidas a distintos procesos de revisión o reconstrucción. La autoridad además agregó que las primeras viviendas reconstruidas comenzarían a entregarse desde noviembre de este año.
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1: Siete de la tarde, 29 minutos.
2: Este fin de semana aterrizarán en suelo nacional los activistas de la flotilla humanitaria con destino a Gaza, que fue interceptada por fuerzas israelíes. Los detalles con María Gramunt.
7: Tras la expulsión de los 430 activistas que viajaban en una flotilla con ayuda humanitaria a Gaza, los chilenos que integraban la misión se encuentran de regreso al país. La flotilla zarpó el pasado 14 de mayo y 5 días después fue interceptada por la Armada israelí. La embarcación, parte de la misión humanitaria Global Sumud Flotilla, transportaba ayuda a la Franja de Gaza y reunía activistas de 40 países, quienes fueron detenidos y trasladados a un centro de detención en tierra. Entre los chilenos estaban Víctor Chanfró, Carolina Eltit y Claudio Cayosi, quienes aterrizarán este sábado en suelo nacional. Los activistas además denunciaron haber sido víctimas de tratos degradantes por parte de las fuerzas israelíes. La directora ejecutiva del Centro de Información Palestina, Stephanie Elías, profundizó en las denuncias realizadas por los chilenos, que se suman a las acusaciones que han realizado otros activistas de diferentes países.
8: Fueron sometidos a tortura física y psicológica. Todos los participantes recalcaron que si bien lo que ellos sufrieron fue un calvario, no se compara con las torturas que las fuerzas israelíes ejercen sobre los palestinos.
7: Desde Cancillería informaron que tomaron contacto con los ciudadanos retenidos y que el cónsul de Chile en Ankara los recibió.

0: vio en Turquía para brindarles asistencia. Sin embargo, el despliegue del gobierno ha generado diversas reacciones. La Comisión de Constitución del Senado citó al canciller Francisco Pérez Mackenna para abordar el caso. Desde la sociedad civil, el director ejecutivo de la comunidad palestina en Chile, Diego Camis, señaló que el actuar fue tibio en comparación a las actitudes de otros estados internacionales.
1: El gobierno tuvo una reacción tibia y tardía. Tiene que tener una firmeza.

0: señaló que, independiente de las declaraciones de Cancillería, lo importante son las acciones realizadas y que los chilenos se encuentran viajando a Chile.
1: Más allá de las declaraciones de la Cancillería respecto de los chilenos que estaban en la flotilla y que fueron secuestrados, lo importante son las gestiones realizadas por nuestro Estado, por el gobierno, para poder tenerlos a salvo y traerlos de vuelta a Chile.
0: Los activistas regresan al país y las denuncias por torturas y abusos durante la detención continúan generando repercusiones internacionales y presión sobre los gobiernos involucrados.
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6: 7:34 p.m.
8: En Hijuela se logró el decomiso de 384 kilos de marihuana por parte del OS-7 de Carabineros. La carga estaba evaluada en más de 4.000 millones de pesos. El vehículo en el cual venía la droga se trasladaba desde Bolivia a nuestra región como parte de una organización que venía siendo monitoreada desde febrero. La información con Lucas Suárez.
9: Un decomiso de 384 kilos de marihuana se llevó a cabo en la comuna de Hijuelas, en la región de Valparaíso, por parte del personal de OS-7 de Carabineros, incautando un cargamento de cannabis sativa avaluado en más de 4.000 millones de pesos. El procedimiento, que se desarrolló tras la intercepción de un camión que se trasladaba desde Bolivia, terminó con la detención de dos personas, el primero de nacionalidad chilena, que era el chofer del camión decomisado, y el segundo de nacionalidad venezolana, que circulaba en un vehículo acompañando al camión. La investigación del Ministerio Público sobre esta agrupación criminal se venía desarrollando desde el mes de febrero, realizando monitoreo de sus actividades y abarcando distintas regiones del país, según señaló el fiscal José Uribe, jefe de la unidad SAC, que entregó detalles de este procedimiento.
10: Se hizo un seguimiento de dos vehículos, uno conducido por una persona de nacionalidad chilena y otro por una persona de nacionalidad venezolana, siendo interceptados por personas de Carabineros en el sector de Hijuelas. Allá con uno de estos vehículos, 385 kilos de cannabis sativa, todas de origen boliviano, que tenía destino para traficantes de la región de Valparaíso y metropolitana.
9: La droga tenía como objetivo ser distribuida en la zona central del país, en las regiones Metropolitana y Valparaíso. El coronel Jaime Campos, prefecto de Valparaíso, catalogó este decomiso como uno de los más grandes que se han realizado en el último tiempo en la región.
11: Es una de las intervenciones más grandes en cuanto a kilos de droga. Mencionábamos 385 kilos de cannabis sativa, sobre los 4.000 millones de pesos, digamos, la venta de estas dosis en el mercado ilícito.
9: Por su parte, el seremi de seguridad de Valparaíso, Hernán Silva, valoró el trabajo policial y realizó un llamado a toda la sociedad a condenar el consumo de drogas.
12: Yo quiero hacer un llamado a la comunidad que, pese a los esfuerzos y los éxitos policiales, se requiere el reproche social al consumo de esta droga, el envenenamiento de nuestra población en general.
9: Mientras que el ciudadano chileno detenido pasó a control de detención en el juzgado de garantía de La Calera, el ciudadano venezolano que viajaba en el vehículo junto al camión decomisado continúa detenido a la espera de esclarecer su rol en la organización criminal.
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8: Siete de la tarde, 38 minutos.
9: Parlamentarios oficiaron al Ministerio de Vivienda y al Servio de Valparaíso para solicitar información detallada sobre el proceso de demolición proyectado para 170 viviendas en el Olivar de Viña del Mar, luego que este viernes comenzara las primeras intervenciones en 4 casas del sector. La solicitud busca acceder a autorizaciones formales, informes técnicos, empresas responsables, costos comprometidos y plazos de ejecución vinculados a las demoliciones y reconstrucción. El requerimiento también incluye antecedentes sobre subsidios de arriendo entregados a las familias damnificadas y estudios comparativos entre reparación, demolición y reconstrucción de las viviendas afectadas por el mega incendio de 2024. En ese sentido, la diputada del Partido Acción Humanista, Ana María Gasmuri, señaló que las familias afectadas necesitan mayor claridad respecto a las decisiones adoptadas y cuestionó que gran parte de los antecedentes se hayan conocido públicamente a través de la prensa.
10: Por eso hemos oficiado al Ministerio de Vivienda y también hemos oficiado al Servio solicitando información detallada sobre las autorizaciones, las empresas responsables, los costos y los plazos de ejecución de estas demoliciones y del proceso de reconstrucción. Hasta la fecha, la verdad es que el ministro no ha dado a conocer informes robustos ni un plan con su paso a paso y los respectivos respaldos legales de todas estas decisiones. Todo lo hemos conocido por la prensa.
9: El senador Diego Ibáñez señaló que el gobierno debe transparentar los fundamentos técnicos y jurídicos que respaldan las demoliciones anunciadas en el Olivar y aclarar las facultades que existen para avanzar en este tipo de procesos.
11: Pretendo que el gobierno haga bien su pega, aquí no vamos a estorbar ni ser obstruccionistas en esta materia, que clarifique justamente cuáles van a ser los argumentos técnicos con los cuales se está planteando una demolición. No necesariamente el gobierno tiene la facultad para terminar contratos unilateralmente.
9: Desde el MIMBU se informó previamente que las 170 viviendas vinculadas a la constructora San Sebastián presentan distintos niveles de fallas graves detectadas durante revisiones técnicas realizadas por organismos especializados y fiscalizadores de obra.
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9: La empresa de auditoría KPMG fue la elegida por Codelco para investigar presuntos ascensos irregulares en la división Chuquicamata. Se trata de un nuevo flanco al interior de la cuprífera que se suma a la investigación del Ministerio Público por la sobreestimación, de 27 toneladas de cobre fino. Los detalles con Vanessa Gajardo.
22: Siguen las críticas a la gestión interna de Codelco tras conocerse el informe de auditoría por el desbalance de las cifras de 2025. Y ahora se suma otra investigación que lidera la compañía global KPMG, a raíz de una denuncia recibida en enero de este año que acusa una serie de dirigentes de la división de Chuquicamata que habrían obtenido ascensos irregulares y con ello mayores sueldos. Con respecto a las cerca de 27.000 toneladas que habrían sido sobreestimadas, Codelco ya anunció devoluciones por los bonos e incentivos que fueron pagados con cifras erróneas. En paralelo, el Ministerio Público tomará parte de la investigación y el Congreso usará sus facultades para levantar una nueva comisión investigadora. La presidenta de la Comisión de Minería del Senado, Yasna Proboste, señaló que es grave lo que se reveló y el directorio debe tomar medidas drásticas con el fin de devolver los más altos estándares.
23: Codelco debe demostrar que su gobierno corporativo está a la altura del rol estratégico que cumple para todo el país. En mi calidad de presidenta de la Comisión de Minería y Energía del Senado, ya hemos adoptado el acuerdo para seguir de cerca este proceso y las medidas que adopte el directorio.
22: Sobre la afectación que tienen estas cifras infladas en la producción este año, hay economistas que aseguran que hay un perjuicio fiscal. Pablo Müller, académico de la Facultad de Administración y Negocios de la Universidad Autónoma, dice que esto se trata mucho más que de una simple diferencia contable.
24: La base que se utiliza para cálculo de proyecciones al año 2026 es en base al cierre contable anterior. Entonces, si es más bajo realmente, la proyección genera una diferencia más grande. Entonces, lo que se proyecta que se va a ingresar es menor realmente.
22: Sin embargo, según dieron cuenta conocedores del mundo minero, esto es algo que no resulta extraño en la industria, pero en el caso particular de Codelco, la falta de transparencia terminó por encender la polémica. Sin embargo, Enes Cepeda, presidente de la Federación de Supervisores de Codelco, dijo que quedan conformes con las sanciones adoptadas porque se están dando las señales.
25: Lo que antes hacíamos no es bueno seguir haciéndolo. Esa es la lección aprendida. Porque Codelco es muy sensible al escrutinio público. Cuando esto ocurre en la empresa privada, no pasa nada porque el mismo dueño que lo decide.
22: En paralelo, sigue la pugna política por la posibilidad que barajaría el Ejecutivo de privatizar parte de la estatal.

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2: Faltan 13 minutos para las 8.
3: El cadáver de un hombre de 55 años fue rescatado desde el mar durante esta jornada en el sector de la Caleta El Membrillo, en Valparaíso. Las indagatorias de criminalística apuntaron a que la causa de muerte de la persona sería por asfixia por sumersión y su deceso habría sido de forma accidental. La información con Lucas Suárez.
4: Durante la mañana de este viernes se desarrolló el hallazgo del cuerpo de una persona de sexo masculino que estaba flotando en el mar, en las inmediaciones de la Caleta del Membrillo, en la comuna de Valparaíso. El descubrimiento, que se dio luego de un llamado al teléfono de emergencias marítimas 137, movilizó a distintos organismos de seguridad marítima. Tras el levantamiento del cuerpo, el cadáver fue trasladado hasta el cuartel del bote salvavidas en el Muelle Prat. Las indagatorias del personal marítimo, a través de las huellas dactilares, comprobaron que el cuerpo corresponde a un hombre de 55 años que no contaba con lesiones atribuibles a terceras personas. El jefe de la Brigada de Homicidios de Valparaíso, subprefecto Rodrigo Gallardo, entregó detalles de las diligencias que se han levantado para buscar esclarecer la causa del fallecimiento de esta persona.
5: Otras diligencias investigativas y logran establecer, a través del análisis de cámaras de seguridad, que la víctima se ve transitar por este sector en horas de la noche sola, y una de las principales líneas investigativas estaría en correspondencia que el móvil podría tratarse de una causa de muerte accidental.
4: De acuerdo con las diligencias que ha realizado el personal de criminalística, la víctima habría perdido la vida por una asfixia por sumersión. Al mismo tiempo, el hombre involucrado contaba con antecedentes penales. La directora del bote salvavidas, Fernanda Villagrán, una de las instituciones que participó en el rescate de este cuerpo, destacó el trabajo en conjunto del personal marítimo para recuperar el cadáver.
6: Tras la activación del procedimiento, voluntarios del bote salvavidas se dirigieron rápidamente al lugar en compañía de personal de la Armada de Chile y carabineros, trabajando de manera conjunta para efectuar la extracción de la víctima desde una zona de difícil acceso. Como institución destacamos el trabajo coordinado entre los distintos equipos de emergencia que participaron en este operativo.
4: El fiscal de turno dispuso que la Brigada de Homicidios de la Policía de Investigaciones asumiera el procedimiento investigativo de este caso.
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3: Faltan 8 minutos para las 8.
4: La Comisión de Gobierno de la Cámara aprobó un proyecto que suma nuevas empresas a la obligación de reportar operaciones sospechosas. La propuesta busca incentivar denuncias ante la Unidad de Análisis Financiero, removiendo normas de secreto o reserva y dejando exentos de responsabilidad penal a compañías de carga aérea, marítima o terrestre que denuncien posibles delitos. Los detalles con Gonzalo Holguín.
5: La Comisión de Gobierno Interior de la Cámara Baja aprobó por unanimidad de sus miembros el proyecto que busca prevenir el lavado de activos, sumando nuevas empresas obligadas a reportar operaciones sospechosas. El fundamento de la iniciativa argumenta que se necesita atacar la cadena logística portuaria, aérea y terrestre para controlar el comercio informal, argumentando que la Unidad de Análisis Financiero necesita más información para detectarla. Joana Pérez, diputada de Demócratas y presidenta de la Comisión de Gobierno Interior, dijo que la tarea de aduanas es fundamental en el diagnóstico sobre la realidad que denuncian los alcaldes y municipios en el comercio informal urbano.
6: Es que este es un servicio clave contra el crimen organizado, ¿ya? Y muchas de las cosas que se venden y que ven los alcaldes y que ven en las calles y que es de manera irregular, también ingresan por la aduana.
5: La norma que incorpora empresas logísticas y de transporte suma compañías de carga aérea, marítima y terrestre, además de empresas de transporte internacional como las obligadas a entregar antecedentes de operaciones sospechosas. De esta manera se incorpora el sistema de control de puertos en el ejercicio de sus funciones, sumándose a las obligaciones que ya existen para bancos, corredoras, notarios, casas de cambio y otras instituciones. La directora del Servicio Nacional de Aduanas, Alejandra Arriaza, respaldó la iniciativa.
7: Queremos decir que como aduana estamos de acuerdo. Ahora, hoy día están contemplados los agentes de aduanas, que son los representantes, ministros de fe de una operación de comercio exterior. Además, tienen una delegación de facultades públicas.
5: El diputado socialista César Valenzuela valoró que esto añada obligaciones en circunstancias en que no necesariamente existe un delito, pero existe al menos la sospecha de él, o se permita entregar antecedentes que, sumados a otras investigaciones cruzadas, puedan detectar contrabando o comercio ilegal.
8: Podría tratarse de una operación que en sí no revistiese el carácter de delito. Pueden ir generando información suficiente que el día de mañana podría finalmente terminar en una operación del Servicio Nacional de Aduana o entregándoselo antecedente al Ministerio Público.
5: El proyecto indica que las entidades deberán designar un encargado especial para relacionarse con la Unidad de Análisis Financiero. El proyecto dice que cualquier norma de secreto o reserva no va a impedir el cumplimiento de estas obligaciones. La información entregada de buena fe quedará exenta de responsabilidad legal y con esto se busca incentivar el reporte oportuno y fortalecer el sistema preventivo frente al lavado de activos.
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3: Faltan 5 minutos para las 8.
4: La Asociación Chilena de Municipalidades y Senadores alertaron sobre el impacto del recorte de 18.000 millones de pesos en la atención primaria de salud podría tener en la ciudadanía. Para abordar el asunto, los presidentes de las Comisiones de Salud y Hacienda del Senado, Juan Luis Castro y Javier Macaya, respectivamente, se reunieron con el alcalde de Huechuraba y presidente de la Comisión de Salud de la Asociación Chilena de Municipalidades, Maximiliano Luxich. Los presidentes advirtieron que, de materializarse la rebaja, se verían afectados directamente consultorios, medicamentos y atención sanitaria de millones de personas en pleno invierno. Luego de la reunión, el senador Juan Luis Castro afirmó que gran parte del financiamiento de los establecimientos de salud municipales proviene del Estado. El parlamentario del Partido Socialista sumó que aplicar el ajuste previo al invierno es una mala decisión gubernamental.
9: Ahora, con este recorte, significa aumentar de gastos propios lo que se tiene que recuperar para no discontinuar la atención primaria. Y eso es delicado, sobre todo a puertas del invierno, a puertas de un momento epidemiológico difícil, van a empezar a circular los virus con más fuerza ahora desde el fin de mes y todo el mes de junio y julio.
4: Para afrontar las críticas del mundo comunal por el recorte en salud pública, el subsecretario de Redes Asistenciales, Julio Montt, confirmó la puesta en marcha de una mesa de trabajo en conjunto con los jefes comunales. Montt clarificó que el objetivo

0: objetivo sigue siendo una administración más eficiente que mejore la atención sanitaria.
1: Nuestro objetivo es lograr precisamente una gestión y administración de los recursos más eficiente, que permita entregar cada día una mejor calidad de atención a la ciudadanía. Nos hemos reunido y acordado establecer una mesa de trabajo con las tres agrupaciones municipales más importantes del país, la que comenzará sus labores en los próximos días.
0: El impacto del ajuste en los municipios no ha estado exento de críticas por el rubro sanitario. El exministro de Salud durante el primer gobierno de Michelle Bachelet, Álvaro Erazo, planteó que las autoridades deben escuchar las voces comunales, las cuales conocen la realidad de sus centros de salud.
2: Debiéramos potenciar esa línea de cooperación, de colaboración, de diálogo y buscar una solución armoniosa en un marco de restricción presupuestaria. Y creo que en ese sentido hay espacio para aquello.
0: Se espera que el próximo jueves la ministra de Salud, May Chomalí, se reúna con los diferentes alcaldes del país. Además, el 4 de junio están citados tanto el subsecretario Montt como los líderes municipales en la Comisión de Salud del Senado.
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0: El Ministerio de Vivienda confirmó la demolición de 170 viviendas en el sector El Olivar de Viña del Mar, donde inició el proceso con 4 casas. Social Arquitectura aseguró que las primeras viviendas intervenidas no forman parte de las 56 observaciones por parte del IDIEM. Carabineros en Hijuelas logró el decomiso de casi 400 kilos de marihuana que viajaba desde Bolivia, avaluados en más de 4 mil millones de pesos. La carga se iba a distribuir entre la región de Valparaíso y Metropolitana y resultó la detención de 2 hombres, uno de nacionalidad venezolana y un chileno. La diputada Ana María Gasmuri ofició al Mimbu y al Serviu por la demolición proyectada de 170 viviendas en El Olivar. Parlamentarios solicitaron antecedentes técnicos, legales y financieros del proceso y buscan sesionar en terreno junto a las familias afectadas. Flotando en el mar se encontró el cuerpo de un hombre en las inmediaciones de la caleta El Membrillo, en la comuna de Valparaíso. Las primeras diligencias apuntaron a que el cadáver no cuenta con heridas atribuibles a terceros y la causa de muerte habría sido accidental.
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0: Noche, la temperatura actual de en Valparaíso es de 8 grados. Gracias por informarse con nosotros. Los invitamos a seguir nuestra programación. Que tengan buenas noches.
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